0: proyectan el crecimiento, tenían esta idea a 5 años. ¿Estamos hablando del 2030? No, están hablando acerca de lo que piensan es el crecimiento estructural. En el caso de Italia, 0,7, Alemania, 0,7 también. Y yo creo que eso está bien y encajaría con lo que comentas. Sí, va a haber una cierta confianza de retorno, va a haber un gobierno que funcione. El último gobierno no funcionaba. Este sí, habrá cierta reforma también. Probablemente aplacaremos el asunto de ingresos. También habrá un enfriamiento de las propuestas en cuanto a recortes fiscales. Van a enfriarse también en cuanto a la defensa, igual que el resto de Europa. De hecho, lo mejor que se puede hacer es que los gastos en defensa sean más eficientes. Podríamos conseguir unos niveles de eficiencia tremendamente superiores si lo europeanizásemos. Esto es lo que tenemos que hacer, ser más europeos. Pero pregunto, ¿Merz qué decía? Sí, respondo que sí, pero no lo va a conseguir porque esto quiere decir que tenemos un caza, un carro de combate y no sé cuántos sistemas compiten ahora mismo, pero varios países, Alemania incluida, tendrían que sacrificar lo que están haciendo ahora. Tendrían que avanzar hacia un sistema centralizado y tendrían que conseguir ese aprovisionamiento conjunto para conseguir esos niveles de eficiencia. La vida nos enseña que en la pequeña escala se duplica la eficiencia. La verdad es que es increíble. El mercado único no lo consigue. Hay pocos capítulos de la vida donde podemos duplicar la productividad. Y este es importante. O sea que, básicamente, si tienes 1,5% de defensa en PIB, me parece que en España es un poquito menos, ¿verdad? Bueno, pues si duplicas el nivel de eficiencia, es como gastar el doble, ¿no? 2 y pico, 3%, a lo mejor. Si hablamos de defensa, en el caso de Trump no es esto. En el caso de Trump, la cosa tiene que ver con comprar americano. No quiere que los europeos busquen ninguna eficiencia. No quiere una solución europea, en absoluto, en absoluto. A él lo que le gusta es dividir a todo el mundo y algunos europeos sin duda lo van a hacer, porque no hablamos solamente de Hungría, ¿no? No, vamos a ver Italia. Meloni ya está recortando, está Musk también hará lo que le diga Trump, ¿no? El nuevo canciller austriaco. También es tipo Van. Pregunto entonces la división, ¿no? Si la respuesta es ¿dónde irían Alemania y Francia? Porque es la pregunta. Si, mi pregunta entonces, ¿qué piensas acerca de esa relación por definición entre Francia y Alemania en el proyecto de integración europeo? Bueno, si eligen a Merz, abril o mayo está en el cargo. Va a tener 2 años para trabajar conjuntamente con Macron. Y van a ser los últimos 2 años de Macron. La pregunta entonces es, ¿Merz es más europeo? Pero, por otra parte, pues su europeanidad es una europeanidad alemana. Es la Europa mía, la que yo veo que hace lo que yo quiero que haga, la que funciona como yo quiero que funcione. Y esto no va a ser fácil si pensamos en Macron, porque Macron tiene esta misma idea, pero desde un punto de vista francés. Así que van a ser dos grandes personalidades. Puede que funcione, puede que entiendan que es mejor trabajar juntos ante Trump. Así que yo no me cierro, no me cierro en banda, no soy negativo. Yo no, en mi libro, no me planteo política, ¿no? De hecho, me basta con explicar lo que ha pasado. Me parece que la política, pues, haría falta otro libro, ¿no? Otra obra. Desde luego, empezaría con esto. Estamos en este embrollo. Vamos a ver cómo salimos de él. No hay respuesta fácil. Pero sí, bien podría ser. Necesitamos mayorías, sí. Y las mayorías que hacen falta Pues no hay que hacer lo que hizo Milei ni lo que ha planteado Musk. La solución, podemos decir, europea, no puede ser una solución alemana. Bien, pues la solución europea va a exigir una fiscal y una de mercados de capital. Y creo que tenemos que ser, como preeuropeos, tenemos que hablar bien alto. Durante la crisis financiera global, muchos amigos hablaban de la unión fiscal y dejaron de comentarlo. No es realista, no le gusta a Merkel, la unión tampoco está a gusto, hay que llegar a una solución de compromiso y ahí descarrila. Hay que sentarse y decir, a ver, los fondos de recuperación no es una sustitución del eurobono, porque es una alternativa intragubernamental. Los alemanes pagan a Italia y a España. Esto es lo que fue. Next Generation, por ejemplo. Sí, esto no es fiscal. Necesitamos un sistema federal. En un sistema federal no pasas, no transfieres de un país a otro. Haces tus cálculos, eso sí, pero das, por supuesto, el sistema federal norteamericano, pues puedes calcular que Nueva York transfiere dinero a Texas, pero no es el estado de Nueva York transfiriendo dinero al estado de Texas, es que a lo mejor hay personas que pagan más impuestos sobre la renta en Nueva York y pasa por sistemas de redistribución. Pregunto ahora, hoy hemos visto un honoris causa, ¿no? En la Universidad de Comillas, aquí en Madrid, y ha hablado acerca del momento Hamilton, diciendo que fue la mitad del momento Hamilton, porque Hamilton sí emitió deuda conjunta, pero también introdujo impuestos por primera vez, y esto lo olvidan, ¿no? Fue así, fue así. Necesitas esta capacidad de recaudar impuestos. Claro. Es la contribución y esto a lo mejor cambia en el futuro. Así que, por supuesto, no fue momento Hamilton. El uso del concepto momento Hamilton. Yo creo que los europeos no deberían de utilizar estas expresiones norteamericanas porque no somos así, no pensamos así, no es un momento hamiltoniano. Estoy a favor de la unión de mercados, pero no me importa Hamilton porque Hamilton no tiene nada que ver con nosotros. La circunstancia, la estructura es muy distinta, pero sí, la Unión Europea va a necesitar, si tiene estos derechos de recaudar deuda, si puede emitir, pues va a necesitar también plantearse la fiscalidad y por eso el bono soberano es un bono soberano, porque las instituciones o los gobiernos pueden efectivamente incrementar estos impuestos y por eso lo soberano. Hay muchas personas, incluidos economistas, que se sorprendieron al aprender que la deuda europea tenía este descuento ante la deuda alemana y la francesa. ¿Por qué? Pues porque no habían sabido comprender que el mercado o los mercados estudian la deuda soberana y la deuda de la Unión Europea de forma muy distinta. El bono soberano está vinculado con la soberanía del país. Por eso es soberano. No es porque lo emita un gobierno. Y la Unión Europea básicamente lanzó un producto estructurado, un CDO. No tan malo como los que afloraron durante la crisis, pero era difícil de entender. Si no entiendes la legislación europea, desde luego no vas a entender la estructura financiera y se dijo, y con razón, que no es un bono europeo, es una colección de certificados de deuda nacionales y vamos a recuperar el dinero en función si los países quieren pagar y están de acuerdo en cubrir eso. Pero
1: Wolfgang, realmente ha sido un placer tenerte aquí con esta conversación. Muchas gracias a los que han hecho la pregunta y vamos a darle un aplauso a Wolfgang para darle las gracias por venir.

0: Okay, thank you.
1: Muy bien, pues buenas tardes a todos por acompañarnos esta tarde y muchas gracias también por participar en esta conversación. La verdad es que a mí me resulta muy importante que sea efectivamente una conversación. Confío en que haya preguntas. Y lo digo no a título

Lo formal. Hay una cosa en la que creo firmemente cuando pensamos en la libertad, y es que ninguna persona tiene toda la razón cuando habla acerca de la libertad. Podemos hablar, pero no llegaremos a una conclusión lógica única, ¿verdad? Es más, algo que yo creo que falla acerca de las conversaciones que sí que mantenemos acerca de la libertad hoy día es que tienden a ser participadas en personas que están convencidas de que tienen toda la razón, que están absolutamente seguras de que es su libertad la que importa, están seguras al 100% de que lo que ellos quieren son exactamente las cosas que se merecen conseguir. Lo que voy a recalcar en esta ponencia es que esto no es exactamente lo que quiere decir la libertad. Si quiere decir algo la libertad, lo que tiene es que ver con las buenas cosas de la vida. Tiene que ver con aquello que valoramos. Es la capacidad, efectivamente, o el estado en el que nos encontramos para poder creer en las cosas buenas, combinar las cosas buenas, conseguir que las cosas buenas afloren. Si viviéramos en una sociedad de personas libres, no estaríamos peleándonos, no estaríamos insistiendo en que nosotros tenemos razón, no estaríamos enfadados todo el rato. Esto es lo que yo planteo. Y voy a empezar planteando efectivamente las cosas desde el punto en el que nos encontramos ahora mismo en Estados Unidos. Radical, ¿verdad? Ahora mismo, en este momento. Un grupo pequeño de personas que están muy enfadadas y que están seguras de que tienen razón y que actúan de manera impulsiva y que resulta que son muy ricos, están ahora mismo destruyendo mi gobierno, pero desde dentro además. Y cuando digo destruyen mi gobierno, no estoy hablando de manera artificial, no es una metáfora, es una realidad. Hemos llegado a un momento tal en el que el gobierno más grande del mundo está siendo desmontado a propósito y sin ninguna vergüenza por un grupo de personas tremendamente, tremendamente acaudaladas. Y lo que quiero decir aquí es que, aparte de que es sorprendente y debería de sorprendernos, es que no sorprende. Si seguimos la lógica de la libertad negativa, que es como se suele comentar la libertad, y esto sobre todo en la parte del mundo que es angloparlante, si nos ceñimos a la lógica de la libertad negativa, no nos va a sorprender ver que aquí es donde acabamos. O para decir las cosas de forma más esperanzadora, si entendiéramos correctamente el sentido de la libertad, si fuera el sentido positivo, que es el que yo prefiero, quizás acabaríamos con una forma muy superior de política, en última instancia. Así que vamos a aprovechar para comentar lo que está pasando en Estados Unidos, porque no sé hasta qué punto en la prensa española se ha seguido muy de cerca. Está pasando muy deprisa, muy deprisa. Lo que está pasando en Estados Unidos ahora mismo es que un grupo de hombres jóvenes que trabajan para el oligarca Elon Musk, que es archimultitrillonario, que no ocupa ningún cargo oficial en Estados Unidos, que no ha sido elegido, un grupo pequeño, reducido de hombres jóvenes, han penetrado los despachos más importantes del gobierno federal de Estados Unidos de América. Han asumido el control de importantes sistemas digitales que inciden sobre el funcionamiento de mi gobierno, incluido el sistema de pagos. De forma tal que ellos, este pequeño grupo de personas que no han sido elegidas democráticamente, que no son empleados del gobierno, un grupo pequeño, pueden interrumpir pagos. Esto puede parecer muy técnico, pero no lo es. Si el Parlamento aprueba una ley, pero alguien que tiene 19 años puede impedir que se hagan los pagos, entonces el Congreso carece de poder, ya no hay poder. Y si no tiene poder, entonces los electores carecen de poder también. Y no es una propuesta teórica, no. Hay una serie de leyes que han sido aprobadas en Estados Unidos. Ahora mismo, según hablamos, están siendo eliminadas literalmente, de nuevo por un grupo pequeño de hombres jóvenes que trabajan para un oligarca, que efectivamente no ocurre.

ocupa cargo electo. Impiden que estas leyes funcionen de forma tal que nuestro Congreso carece de sentido y, por tanto, nuestros votos carecen de sentido y nuestra condición de ciudadanos también carece de sentido. Así que dentro del gobierno de Estados Unidos de América nos enfrentamos a lo que verdaderamente es un golpe de Estado. Si pensamos golpe de Estado, ¿en qué pensamos? Pues pensamos en coroneles, en generales, con un grupo de hombres armados, con algún carro de combate. Bueno, si el golpe de Estado hubiera sido así, no hubiera funcionado. Si te acercas al Departamento del Tesoro en Estados Unidos con 100 hombres armados, pues no vas a conseguir el objetivo, ¿no? Pero si te acercas con un grupo de gente que habla rápido, que dicen que están avalados por el presidente y que son empleados del hombre más rico del mundo, pues a lo mejor no parece un golpe de Estado, el típico de las películas, pero es el tipo de golpe de Estado que puede conseguir el objetivo. Así que a medida que llegamos a apreciar estas noticias, yo lo que digo es que es sorprendente, pero no del todo. Nos impacta, pero tiene su lógica si pensamos en la libertad negativa. Y se ve, efectivamente, se ve que cuaja en las personas que están detrás de este golpe de Estado. Vamos a ver un pequeño ejemplo de lo que está pasando. Parece una nimiedad, pero vamos a ver hasta qué punto tiene sentido. Vamos a ello. En Estados Unidos, durante unos cuantos últimos años, recientemente, hemos podido pagar los impuestos nosotros solos. Está muy bien. Te subes a la página web, das tus datos, das a la tecla y pagas tus impuestos. En España seguro que también es así. ¿Verdad que sí? Sí. Bueno, para nosotros, cualquier cosa que podamos hacer sin pagarle nada a un experto nos parece fantástico. Bueno, pues una de las primeras cosas que ha hecho Elon Musk ha sido, y esto lo dice él, ha sido eliminarlo. Es decir, que los americanos, dentro de 2 meses, a no ser que pase algo, dentro de 2 meses, cuando los americanos en abril tengan que pagar sus impuestos, no lo vamos a poder hacer nosotros solos. Vamos a tener que utilizar a expertos, vamos a tener que contratar a empresas. Ahora, desde el punto de vista de la libertad, tal y como se presenta en Estados Unidos, y he hablado aquí de esta libertad negativa, no ha pasado nada malo. Desde el punto de vista de la libertad negativa, pues la libertad es que yo me enfrente al gobierno, ¿no? Desde el punto de vista de la libertad negativa, el gobierno no puede hacer nada bueno. Así que cuando Musk explicó lo que había hecho, y como digo, es un ejemplo, y así nos hacemos una idea de la ideología, cuando él explicó lo que había hecho, dijo, este servicio era excesivo por parte del gobierno. El gobierno estaba diciéndote lo que tenías que hacer. De hecho, no, el gobierno estaba facilitando las cosas. El gobierno te lo ponía más fácil, pero en la ideología de la libertad negativa, el gobierno no puede hacer nada para ti. Todo lo que hace el gobierno va a ser malo. La ideología de esta libertad negativa, tal y como es en Estados Unidos, es un algoritmo, podemos decir. Da respuesta a todas las preguntas, ¿no? Gobierno mal. Impulsos bien. Así que lo único en esta ideología, lo único que puede oprimirte va a ser el gobierno. Así que esto de que ahora tener que pagarle dinero a un contable para que presente tus impuestos está muy bien, porque las empresas no te van a oprimir. Solamente el gobierno, con esta interferencia debido a un alcance extraordinario, te va a poder oprimir. Y así, si las empresas no pueden, pues no pasa nada, nada, ¿sí? Si una persona muy rica, que es dueño de muchas empresas, destruye el gobierno. No ha pasado nada malo. No ha pasado nada malo porque el gobierno está ahí para oprimirte, dice. En fin, a mí me gustaría que esto no fuera así, pero esta es la lógica a la que se están ateniendo, es la lógica que se está ejecutando. A ojos vista, un oligarca está horadando el gobierno, alineado con unas ideas que son populares y que creo son ideas aceptadas en Estados Unidos y más allá de sus fronteras. Pero vamos a ver cuáles son las implicaciones. Si la idea de la libertad
es que es negativo.

es que yo contra algo, y en términos prácticos, soy yo contra el gobierno, pues en esta idea no habría concepto de lo que es dignidad humana. ¿Qué es una persona? Una persona es alguien que se opone a algo, ¿no? No estamos hablando de dignidad, ¿no? No hay ningún rasgo de complejidad, no hay capas, no hay humanidad. Si los seres humanos somos entidades que vamos chocándonos contra barreras, pues somos más o menos como bolas de billar, ¿no? Somos un objeto físico que bota y rebota contra las paredes. Y exactamente así es como nos ve Elon Musk a todos nosotros, a vosotros, a mí. Nosotros somos objetos físicos y punto. Y en su interpretación de lo que es la política, lo único que se hace con nosotros es darnos instrucciones acerca de contra qué vamos a votar y rebotar. Así que a lo mejor empezamos pensando, ah, sí, yo contra el gobierno. Y antes de que nos queramos dar cuenta, nos van a decir, no, nosotros contra el gobierno, no, nosotros contra el vecino. Y luego nosotros contra los inmigrantes. Y al poco, nosotros ante los hechos, contra los hechos. Y así, esta idea de la libertad negativa nos lleva rápidamente, sin pausa, sin barreras, nos lleva al fascismo. Y esto es lo que estamos viendo. Si no hubiera concepto de lo que es el ser humano, si solamente estamos hablando de barreras, estamos intercambiando unas ideas políticas que se prestan a la destrucción del gobierno y también al trato de seres humanos como agentes de destrucción, sin más. Y esto es efectivamente lo que está sucediendo. Si la libertad es negativa, o sea, si es uno contra algo, entonces no hay derechos como tales, porque el derecho ha de ser positivo. El derecho tiene que ser derecho a algo. Derechos que tienen que ver con el hecho de que somos seres humanos. Esta realidad de que puedes estar en contra de algo, pero se te puede movilizar, manipular para que estés en contra de algo. Esto no nos hace pensar en ninguna dignidad, ¿verdad? Los robots también pueden ser movilizados contra cosas, objetos, animales, los animales también se pueden movilizar. La capacidad de enfrentarse a algo no es un rasgo especialmente humano, así que estaríamos de acuerdo y diríamos, sí, la libertad parece que es estar en contra de. Aceptamos una interpretación de la libertad en la que los humanos no somos especiales. Y si esto fuera así, no ha pasado nada malo en Estados Unidos. Si no hay dignidad especial, si somos meros objetos, entonces el hecho de que nuestros representantes elegidos carecen de poder no importa, porque además deberíamos de tener derecho a tener estos representantes. El hecho de que estos jovenzuelos tengan acceso a datos particulares financieros de todos los ciudadanos de Estados Unidos, no hay ningún problema. No hay ninguna dignidad especial. Somos objetos, sin más. Somos cosas que se pueden movilizar contra otras cosas. Así que el hecho de que Musk pueda darle a la tecla y saber cuánto dinero tiene cada persona en Estados Unidos, que puede darle a una tecla y puede saber cuál es, por ejemplo, el número de seguridad social de todos los americanos. De nuevo, si es libertad negativa, pues no hay ningún problema. Él no es el gobierno. O sea que no está desatendiendo tus derechos, no está no cumpliendo. Y nosotros tampoco somos especiales. Somos objetos que votamos y rebotamos. Así que no hay derecho nuestro que pueda ser anulado. Lo que digo es que hay una cierta consistencia, ¿verdad? Una consistencia intelectual. La hay, esta idea de la libertad negativa. No tiende como muchas personas piensan que tiende. La situación en la que se encuentra Estados Unidos ahora mismo, en febrero del 2025, que es la destrucción de un gobierno que funciona a instancias de un oligarca y un grupo, un puñado de ricos. Y son estas situaciones tan extremas, creo yo, lo indico, lo comento en el libro, que deberían de desvelar el sentido común. En nuestras vidas cotidianas, yo creo que es muy fácil que nosotros nos veamos convencidos por ideas que no funcionan de verdad. Por ejemplo, la idea de la libertad negativa. Es muy fácil decir, sí, el gobierno siempre es un problema, ¿verdad? Sin pensar un poquito más allá. Es fácil decir,

0: Bueno, pues yo tengo razón y es la barrera exterior la que está equivocada. Pero los ejemplos más extremos, creo yo, nos llevan a plantearnos otro tipo de sentido común. Así que vamos a ver un ejemplo extremo. ¿Qué es lo que todos tenemos en común con Musk? ¿Qué es lo que todos tenemos en común con Donald Trump? Pues lo que tenemos en común con ellos es que nacimos. Eso sí que lo tenemos en común. Y es el lugar sensato donde podemos iniciar una conversación acerca de la libertad. Si empezamos hablando acerca de la libertad y empezamos hablando de aquello que compartimos, es que todos hemos nacido y todos hemos nacido además incapaces, hemos nacido dependientes, hemos nacido necesitando a otras criaturas, pues entonces la conversación va a ser muy distinta cuando hablamos de la libertad. Cuando hablamos de la libertad negativa, pues vamos a pensar que ya somos capaces, tenemos ideas, podemos sobrevivir. Y esto está todo en el trasfondo. Nos oponemos a algo que nos rodea. Hemos nacido desvalidos. Pero para que un humano sea libre, hay mucho trabajo, muchos esfuerzos. Las personas no pueden existir como tales sin una sociedad que les rodee. O sea que si la libertad va a tener sentido, entonces la libertad no puede ser un análisis de la persona recién creada y los desafíos. Tiene que ser una conversación acerca de aquello que uno necesita tener para, como persona, poder llegar a ser libre. Es un ejemplo extremo, ¿verdad? Aquellos que habéis visto un parto, aquellas que habéis parido, sabéis que es un momento extremo de la vida, pero es muy típico que sea el punto de arranque para una conversación acerca de la libertad. Y luego hay otros ejemplos extremos también. Hablaríamos aquí de la muerte. No debería de haber dicho la cosa, hay otra cosa que compartimos. Compartimos con Donald Trump y con Elon Musk y con todos los demás, y es que todos vamos a morir. Y esto nos ayuda, ¿verdad?, a pensar acerca de estas cosas. Y es muy llamativo pensar que algunos de mis conocidos oligarcas en Estados Unidos piensan que no van a morir. Atentos, están equivocados, se confunden, pero es muy importante. Es una limitación que tenemos que tener presentes. Si sabemos que nacemos, si sabemos que morimos, sabemos que hay un tiempo limitado, y pensamos de una manera acerca de la libertad. Pensamos, sí que hay límites. ¿Cómo puedo transformar los límites en posibilidades? Si pensamos, bueno, no nací y no voy a morir, pues el planteamiento acerca de la libertad va a ser muy distinto. Ese planteamiento va a ser, necesito protección de los peligros, pero quiero todo lo que quiero. Y así llegas a otro punto. Pero los ejemplos acerca de la muerte son ejemplos históricos y de momentos contemporáneos, además. Son muy útiles porque nos permiten llegar a una interpretación más positiva de la libertad. Por ejemplo, el holocausto de los judíos europeos. Yo llevo hablando acerca de este hecho. Estaba en Estocolmo hace unos días y estaban conmemorando efectivamente el holocausto, ¿verdad? Y se me pidió que participara en estas ceremonias. Así que estuve pensando en el holocausto en relación con estas ideas acerca de la libertad. Y pensé en algunos documentos fuente que tuve ocasión de leer cuando trabajaba sobre el holocausto y tienen que ver con lo que llamamos la liberación de los campos de concentración. Es muy tentador hablar acerca de esta liberación, porque todo el mundo prácticamente conmemora el holocausto a finales de enero y habla acerca de Auschwitz, ese momento.
1: Me gustaría decir que eso no es correcto, que esos lugares nunca se pudieron liberar, que la liberación no se aplica. Y la razón por la que lo digo es porque es lo que decían las enfermeras y los médicos. Y aquí hay que prestar atención.

a las enfermeras y a los médicos. Cuando llegaron a los campos liberados, entre comillas, en mayo o junio del 45, escribieron en sus epistolares o en sus diarios diciendo: liberación no es la palabra apropiada. ¿Qué querían decir con ello?

hasta que estuvieran alimentados, hasta que hubieran tratado sus enfermedades, hasta que su trauma físico y psicológico se hubiera tratado. Y si pensamos esto por un segundo, tiene sentido. La idea de liberar un campo de concentración pone de manifiesto que en el momento en el que echamos a los torturadores y llega el ejército apropiado, todo el mundo está contento y lleno de vida. Pero esa no fue la situación de un momento a otro, de un día para otro. La realidad era que los supervivientes de los campos de concentración necesitaban muchísima ayuda. Y si ustedes, como yo, han estado prestando atención, han estado leyendo, han visto los testimonios de los supervivientes del Holocausto de finales de los 50 hasta ahora, pueden ver que gran parte de ese trauma sigue con la gente. Y vemos que la libertad no es un tema de sí o no, arriba, abajo, o que haya una panacea. La libertad no es un proyecto. Y el tema es que lo que vemos en esta situación tan extrema es relevante en nuestro día a día. Es como pensar en el parto. Si pensamos en la supervivencia, el nacimiento nos lleva a la misma conclusión, y es que aquello que es cierto de los supervivientes de los campos de concentración es cierto del resto de nosotros. Nadie puede verse libre de un problema. Lo que pone de manifiesto el campo de concentración es un extremo que, independientemente de lo grande que es el problema, del mal, lo grande que es el mal, retirar ese mal no es lo mismo que liberar, y esto es lo mismo para mayores y menores males. Podemos vernos oprimidos de una manera u otra, pero retirar esa opresión, aunque necesario, no es lo mismo que liberar. Para que alguien esté liberado, tiene que saber lo que quiere, lo que necesita, lo que es bueno en su mundo. Y necesita otras personas que le ayuden, necesita un entorno en el que esto sea posible. Simplemente deshacerse del mal no es suficiente. En mi propia vida, hace poco, las experiencias que me han ayudado a entender esto han estado presentes en Ucrania. Así que en Ucrania hay una palabra muy útil en ucraniano que es desocupación, que no existe en inglés exactamente. Desocupación en castellano es una palabra muy útil porque desocupación, que es una palabra que en inglés me acabo de inventar, no es lo mismo que liberación. Hay un espacio entre la desocupación y la liberación. Así que cuando los ucranianos utilizan el término desocupación, lo que están especificando es: hemos echado a los rusos. Así que ya no hay salas de tortura, ya no se está ejecutando a la gente. Ya no hay. La desocupación no es lo mismo que la liberación. Tiene una palabra para liberación. Pero la palabra desocupación crea un espacio en el que podemos preguntarnos cuál es la diferencia. Para los ucranianos, normalmente es muy interesante lo sensato que es la diferencia entre desocupación y liberación. Hemos echado a los rusos, pero no estamos liberados hasta que los trenes están en marcha otra vez. No estás liberado hasta que las carreteras están limpias, hasta que vuelve a haber parques infantiles, cosas que normalmente no asociamos con la libertad, pero que son fundamentales para lo que consideran liberación. Y estoy completamente de acuerdo con ellos. Y esto es algo que he visto al visitar zonas desocupadas en estos últimos años. Estos conceptos, estas ideas, estoy usando punto de partida ucranianos en el día a día. Esto es algo que entendemos de manera instintiva rápidamente al visitar un sitio. Así que Enyahedne, que es una pequeña ciudad en el norte de Ucrania, la población entera estuvo bajo el yugo de la ocupación rusa. Todo el pueblo estuvo en un sótano. No tenían suficiente comida, no tenían agua. Mucha gente murió por enfermedad, por el hacinamiento, y se ejecutó a muchas personas, evidentemente, a lo largo de este proceso. Y luego llegó el ejército ucraniano y echó al ejército ruso. Las personas que sobrevivieron a esto
No fueron.

liberadas. Su pueblo fue desocupado, y esto es algo que se ve si visitamos las escuelas. La escuela da la sensación de estar poseída, maldita. Hay pintadas de los rusos, gran parte de ella ha sido destruida. En el sótano hay una lista a un lado del marco de todas las personas que fallecieron y una lista al otro lado de toda la gente que fue asesinada, que ejecutaron. Y en las paredes del sótano está lo que escribían los niños mientras se distraían en ese sótano. Y son, bueno, conmovedoras y duras, pero no son la clase de mensajes que quieres ver escrito en una escuela. No es algo que un niño debiera escribir. Y es algo que no se debiera, que se ve en esta escuela. Y mientras estos niños no tengan acceso a su escuela, no podemos decir que esa ciudad está liberada. Cuando salí de la ciudad, la persona, el hombre que me dio la llave para visitar el colegio, me pidió ayuda para construir un parque infantil. Y pensé, bueno, acaban de echar a los rusos, hay una guerra en marcha, están lanzando misiles, hay gente muriendo, ¿por qué quiere construir un parque infantil? Pero la respuesta es la libertad, la liberación. Solo porque se haya purgado el mal no significa que la gente sea libre. Necesitan mucho para ser libres, y para él y para una gran parte de los adultos era necesario tener un parque infantil porque los niños necesitan un sitio en el que estar si quieren crecer como personas libres. Esta clase de ejemplos se revelan una y otra y otra y otra vez si visitamos estos lugares en los que la guerra ha cambiado, en los que un ejército, una fuerza de ocupación ha sido expulsada. Otro ejemplo fue en Posaprokovskam, al sur de Ucrania. Visité a una mujer, María, que vivía en un cobertizo de aluminio corrugado 10 metros más allá de su casa, que estaba completamente derruida. Su casa estaba derruida. Todas las casas en el pueblo están derruidas. Es lo que pasa en Ucrania. La guerra está destruyendo todas las residencias. Y la visité. Y me dio la bienvenida, fue amable, hospitalaria, quería que viera cómo había decorado su cobertizo. Y lo había decorado muy bien, tenía una manta, tenía botellas de agua, tenía un libro que estaba leyendo. Había hecho todo lo posible con la situación, y la situación era que era una mujer de 85 años viviendo por su cuenta y con problemas. Su pueblo había sido desocupado, pero ella no sería libre hasta que se retiraran los escombros entre su cobertizo y la carretera. Ella usaba un andador y no podía llegar a la calzada. Los autobuses no pasaban, así que no podía ir a hacer la compra. Hasta que los autobuses no pasen, no puede ser libre. Y estos ejemplos extremos son ejemplos extremos de lo que está pasando en... muy extremos comparado a lo que está pasando. Son ejemplos extremos lo que estamos viendo en Estados Unidos, lo que estamos viendo en las guerras, de los genocidios y la guerra. Yo creo que nos llevan a tener un sentido común, y el sentido común es que la libertad tiene que tener un lado positivo. Y cuando digo esto, no quiero decir que no haya tal cosa como libertad negativa. Lo que quiero decir es que la libertad negativa solo importa como una parte de la libertad positiva. Si tenemos un muro delante, lo importante no es el muro. Lo importante eres tú. Si hay concertinas alrededor de ello, lo importante no es el alambre de espino. Eres tú. La razón por la que nos importa el muro y el alambre de espino es por todo aquello en lo que nos podemos convertir. Y cuando echamos abajo el muro y cortamos la concertina, todo lo libre que podremos ser dependerá de miles de otras cosas, más allá de estas barreras. Así que lo que quiero decir en términos filosóficos es que la libertad ha de ser positiva dado el mundo en el que vivimos y una colección de realidades éticas. Y ahora voy a cambiar al lado más filosófico y ético de esta conversación. Normalmente pensamos que hay dos tipos de libertad: libertad positiva y libertad negativa, y que son distintas. Mi profesor en Oxford, Isaiah Berlin, escribió un famoso ensayo sobre las dos tradiciones de la libertad:

negativa y positiva. No creo que esto sea así. Yo creo que la libertad negativa es un elemento de la libertad positiva. Es una condición necesaria para la libertad positiva. El caso en defensa de la libertad positiva suele ir así. Fase 1. Hay cosas buenas en el mundo. La justicia es buena, la belleza es buena, la integridad es buena. La lealtad, la honestidad, todo esto es bueno y es real. No son reales de la misma manera que este atrio o que este micrófono, pero no por ello son menos reales, son reales de otra manera. Es realismo moral. El segundo aspecto del caso filosófico es el pluralismo moral. Esto es, hay muchas cosas buenas, no solo una. Así que si pensamos que todas las cosas buenas se combinan en una única cosa buena, eres un totalitario. El pluralismo moral, y estaré encantado de hablar de esto más adelante, lo importante es que el pluralismo moral, yo creo que de manera indiscutible, hay muchas cosas que son buenas. No hay manera de traducir la piedad a consistencia, no hay manera de reducir la espontaneidad para que se convierta en puntualidad. Estas son cosas distintas. No encajan entre sí, no son compatibles. Esto no es una receta en la que podemos incluir estos elementos y tenemos una tarta de libertad. Esto no se combina. Y este es el tercer aspecto. Hay un tipo de aritmética o geometría que funciona con los bienes morales que es distinta al mundo moral, al mundo físico. En el mundo físico puedo decir, espero me disculpen, esta sala es más pequeña que la sala en la que hablé en Barcelona anoche. Y esto sería objetivamente cierto. Veo que hay gente en primera línea que está un poco incómoda, lo siento mucho. Pero no puedo decir, nadie puede decir que la lealtad es más grande que la honestidad o mejor que la honestidad. Son distintas. No podemos decir que uno es mejor o más grande que el otro. La matemática y la física no se aplican en el mundo moral. En el mundo moral tenemos que tomar decisiones subjetivas. No hay una norma que podamos seguir que nos vaya a decir cuándo debemos ser una cosa u otra. La tensión es irreductible, siempre estará ahí. Así que, bueno, la consistencia es buena. Es bueno ser consistente. Pero la piedad también es buena. Creo que todo el mundo estaría de acuerdo, pero la piedad es, por definición, inconsistente. Ser piadoso significa hacer una excepción. La puntualidad es buena, como hemos dicho. Estoy muy contento de que todos ustedes hayan llegado aquí a la hora. La espontaneidad también es positiva. Pero si alguien es espontáneo, no siempre será puntual. La lealtad es buena. La honestidad es buena. Sí, después de la charla, cuando estoy firmando libros, me dicen, profesor Snyder, tiene un aspecto maravilloso. ¿Es honestidad? ¿Es lealtad? Los bienes morales no terminan de encajar entre sí. Sí que la naturaleza del universo moral nos lleva a un territorio distinto. Y, de hecho, pueden ver, esto es un argumento en contra de la libertad negativa. La libertad negativa quiere que seamos objetos físicos y que el único problema más sean los muros. Y esto, la metafísica no tiene que jugar un papel. Pero, de hecho, si hay cosas buenas y estas cosas buenas son reales y no todas encajan y se nos fuerza a tomar decisiones humanas subjetivas, entonces estamos en una situación distinta. Somos capaces de estar en una realidad distinta en la que tomamos nuestras propias decisiones y que, por tanto, al reafirmar distintos valores morales, nos convertimos en criaturas distintas, nos convertimos en criaturas impredecibles, nos convertimos en criaturas con personalidad, con un carácter moral. Así que este es el caso positivo a favor de la libertad a tema filosófico, y podemos ver que es distinto del caso negativo. El caso negativo dice que suele decir que estoy bien como estoy. Pero la libertad negativa no tiene que reconocer que hay valores, no tiene que reconocer la realidad de los valores. Dice, estoy bien como estoy, si quiero comprar algo, eso es bueno.

haga lo que haga, tiene que ser racional de una forma u otra. Mientras que en el mundo de la libertad positiva damos un salto y aceptamos que hay cosas buenas en el mundo. Y si les parece extraño que diga sistemáticamente que hay cosas buenas en el mundo, espero que estén de acuerdo conmigo en que la vida es mejor que la muerte, que el placer es mejor que el sufrimiento, que la integridad es mejor que la mentira. Pero en el momento en el que ustedes están de acuerdo conmigo, hemos llevado la conversación a un entorno en el que la política ya no suele aplicar. No podemos tener libertad cinética. Y en el momento en el que intentamos llevar a cabo la libertad cinética, estamos en un mundo de libertad negativa y rápidamente va a haber un oligarca en su gobierno desmontándolo. Son un par de pequeños pasos. El segundo caso a favor de la libertad positiva está relacionado con lo que, con la clase de criatura que somos. Como he mencionado antes, el hecho de que seamos humanos y que estamos limitados y que vivimos en determinados tipos de cuerpos, esto tiene una colección de implicaciones. Uno de ellas es que somos libres de hacer solo las cosas que sabemos hacer. Me doy cuenta de que esto puede sonar un poco decepcionante, porque si pasamos un montón de tiempo viviendo en la cultura estadounidense, o han visto muchas de nuestras películas, les han dicho que todo es posible. Es un eslogan muy popular. Vuelve una y otra vez. Y ahora que les he descubierto el pastel de que todos nos vamos a morir, no me siento muy incómodo descubriendo otro pastel. Y es que, bueno, no todo es posible. Y cuando la gente les dice que todo es posible, es un preludio para la siguiente jugada, que es que nada es posible. Así es como funciona. Porque si le dicen que todo es, si les dicen que todo es posible, de pronto descubrirán que eso no es cierto. Y pasarán a estar en un momento, bueno, de malaise, de malestar. Y bueno, la política es así. Los 90 y los 2000 fueron un momento en el que se nos dijo que el comunismo se había acabado, que todo era posible, que el pasado no importaba. Y cuando eso resultó no ser cierto, Estados Unidos invade a Irak, o hay una crisis financiera, o la movilidad social se queda en encefalograma plano, el movimiento más sencillo es pensar que nada es posible. Es, bueno, malestar y carencia de futuro, que yo creo que es donde nos encontramos ahora. Así que la libertad está relacionada con que algunas cosas son posibles, y cuanto más capaces seamos, más libres somos. Y bueno, cuando echamos un vistazo a la clase de criaturas sociológicas y neurológicas que somos, es decir, si queremos pensar en la clase de criaturas que somos, no podemos pensar solo en los muros y en los gobiernos y estar buscando cosas a las que ponernos. Tenemos que encontrar maneras de hacernos más capaces cuando son, bueno, mayores, mediana edad. En todo momento de la vida, la libertad es un tema de capacidades. La libertad es física. Hay una segunda manera en la que la materialidad de todo esto es muy significativa y está relacionado con el conocimiento propio. Para poder ser libres, y yo creo que todo el mundo estará de acuerdo con nosotros, para poder ser libres tenemos que conocernos. Tenemos que saber lo que queremos, tenemos que saber lo que valoramos, tenemos que. Incluso un abogado de la libertad negativa tiene, diría que uno ha de conocer sus propios intereses. Pero el tema es que, para todos aquellos que están en relaciones, esto es muy importante. El tema está en que se nos da muy mal entendernos a nosotros mismos. No es una capacidad particularmente humana conocernos. No se nos da bien. Y si dudan de lo que digo, pregúntenle a su pareja, pregúntenle a su madre cómo de bien se conocen, pregúntenle a alguien que les conozca bien. Y no lo digo de broma, sino en serio. Por norma general, el argumento esencial para la libertad positiva es que no puede crear un individuo, una persona no puede crear un individuo, un bebé no puede convertirse en un hombre libre, en un humano libre por su cuenta. Un

joven. Hacen falta colegios, calzadas, una persona mayor. Todas necesita esta clase de apoyos. No podemos crear a un individuo con un individuo. Solo podemos crear un individuo con la ayuda de la sociedad. Si no, es imposible. Creer cualquier otra cosa es una ilusión mortal que lleva a un dominio tiránico. Y lo que quiero decir con esto es que, asumiendo que para ser libres tenemos que conocernos, que yo creo que tiene sentido, la única manera de hacer esto es escuchar a los demás. Y la única manera en la que escuchamos a otras personas es si creemos que son personas como nosotros. La única manera de conocernos es a través de la empatía y de ver el mundo a través de otras personas y ver el mundo a través de los ojos de los demás. Y es fácil decir, pero es muy difícil de hacer. Pero lo que quiero decir es, todos nosotros vivimos con, bueno, con espinaca entre los dientes metafóricos, y todos necesitamos que alguien nos diga que lo tenemos. Todos necesitamos que otra persona vea la paja en nuestros ojos. Y tenemos que confiar en que, y no podemos confiar en que la gente nos va a decir lo que pasa con nosotros, a no ser que creamos que son reales de la misma manera que nosotros somos así. La persona que dijo esto fue Edith Stein, que es un filósofo alemán y judío que fue ejecutada. Fue Edith Stein que fue ejecutada en el Holocausto, en Auschwitz, y ella también vino de una situación extrema. Fue una enfermera durante la Gran Guerra, en la Primera Guerra Mundial, y mes tras mes estaba cuidando hombres destrozados y decía, creo en su realidad porque veo sus cuerpos como el mío, como cuerpos vulnerables, así que veo que son reales. Y como veo que son reales, puedo empatizar con ellos. Así que puedo aprender y empatizar con y de ellos. Así que lo que les quiero decir es, nos hace falta una teoría del conocimiento. Nuestra teoría del conocimiento de la libertad tiene que involucrar a los demás. Y tanto en cuanto vivimos aislados de los demás, incapaces, mientras veamos incapaces de confiar y veamos aislados, solos, delante de ordenadores, que algorítmicamente nos regurgitan cosas en las que ya creemos, nuestras posturas del mundo y que nos reflejan nuestra imagen propia normalmente fallida, nunca podremos ser libres. Así que, bueno, antes de terminar esto, si tengo razón, y estos ejemplos tan extremos les han servido, si tengo razón de que la libertad es positiva filosóficamente, si tengo razón con que la libertad es positiva de manera corpórea y empática, yo creo que la libertad también es positiva de manera política. Y lo que quiero decir es, la libertad se convierte en aquello que justifica al gobierno. Así que, bueno, en mi país, o en inglés, al menos en las conversaciones, siempre en las conversaciones políticas hay una tensión enorme entre el gobierno y la libertad. Como todos los binarios, es muy cómodo. Los humanos se sienten muy cómodos cuando se nos presentan dos opciones. Esta clase de pensamiento binario es una característica de la no libertad, y no es así. La libertad y el gobierno no se oponen. Podemos tener buenos gobiernos y malos gobiernos. Podemos tener gobiernos que liberan y gobiernos tiránicos. La prueba de fuego para un gobierno es si crea las condiciones para que la gente sea libre. Yo creo, personalmente, creo que esta es la única manera. Eso es lo único que puede hacer un gobierno. Esto justifica un gobierno bastante grande, pero no justifica muchas cosas que un gobierno puede hacer. Si es cierto, tal y como he dicho, para poder crear individuos necesitamos esfuerzos colectivos. El gobierno es esa agencia que en una sociedad grande permite que se lleve a cabo este trabajo colectivo y, por tanto, hace que la libertad sea posible. Así que hay una tensión entre gobierno y libertad. Y una conclusión de esto es que una de las tensiones que se nos ha enseñado

que las barreras imposibles no son reales, como por ejemplo la tensión entre seguridad y libertad. Una de las cosas que se nos enseña, al menos en inglés, a lo mejor es distinto aquí, es que vivimos en una lucha constante entre libertad y seguridad, y no es así. Los casos en los que la libertad y la seguridad están en tensión son bastante esotéricos y bastante excepcionales. Un 99% de las veces, si puedo garantizar la seguridad de la gente, les estoy garantizando más libertad. Y normalmente, si garantizo libertad, ofrezco mayor seguridad. Casi nunca hay tensión entre estos dos aspectos. Una de las cosas que me dijo el presidente ucraniano que se quedó en mi cabeza, que tiene sentido, cuando desocupamos un pueblo, traemos tanto libertad como seguridad. Y, por supuesto, así es. Tanto la libertad como la seguridad llegan al mismo tiempo. Así que creo que gran parte de los problemas que creemos tener con libertad no son intelectualmente reales. Creo que se nos han forzado. Y creo que la libertad, con una justificación para el gobierno, que es lo que digo en el medio del libro, si es una justificación para el gobierno, esto podría ser un concepto que nos permite pensar de manera distinta en nuestra política. Así que en Estados Unidos la libertad casi siempre ha estado captado por la derecha y hasta cierto punto por la extrema derecha. Y hay un problema con ello. Y es que la manera en la que utilizan el término libertad, básicamente están hablando del derecho individual de seguir sus instintos en contra de otros individuos. Así que, por ejemplo, libertad de expresión. En la derecha estadounidense y hasta cierto punto en el diálogo estadounidense en general, la libertad de expresión significa: estoy muy enfadado y tengo 100.000 millones de dólares y tengo una red social a mi disposición, así que debiera asegurarme de que mis posturas enfadadas alcancen a 1.400 millones de personas y no solo a 1.300 millones de personas. La libertad de expresión en Estados Unidos se entiende como que el gobierno no les permite decir lo que quieren. Y por supuesto es malo si el gobierno no le permite a alguien hablar de lo que cree. Pero si pensamos en la libertad de expresión solo de esa manera, si no pensamos en la persona, sino en lo que se está diciendo, nos encontramos en una posición ridícula. Les voy a explicar esto. En nuestro mundo casi ninguna de las cosas que decimos es humana. En el día a día, la mayoría de lo que vemos, la mayoría de cosas que se dicen y se comparten, no vienen de una persona directamente. Y sin embargo, cuando hablamos de la libertad de expresión, en la derecha lo que nos preocupa es la capacidad de Internet que llegue a las personas. Sin embargo, la única manera de pensar en esto es porque nos olvidamos de la persona. ¿En qué consiste la libertad de expresión? La razón por la que tenemos libertad de expresión no es porque es físicamente peligroso para las personas menos poderosas decirle la verdad a gente más poderosa. Esa es la razón histórica y, de hecho, la única justificación real para la libertad de expresión. La única razón por la que merece la pena tener libertad de expresión es para proteger los cuerpos de los menos vulnerables cuando le dicen la verdad a aquellos que tienen más poder. Y esa manera de pensar en la libertad de expresión es, por supuesto, positiva. Empieza con la realidad de personas vulnerables. Empieza con la realidad de que muchas personas son más vulnerables que otras. Es una traducción que se vuelve a Europa. Por eso hemos hablado a la antigua Grecia. Hemos hablado de esto durante 2000 años, básicamente hasta el jueves pasado. Hace muy poco se nos ocurrió que la libertad de expresión se refería únicamente a la expresión, al algoritmo. Y cuando pensamos en ello, de pronto que la libertad de expresión solo importa en el caso de Donald Trump o Elon Musk, de los más poderosos. Pero si pensamos en libertad positiva, nos damos cuenta de que de verdad Donald Trump y Elon Musk tienen libertad, tienen derecho a la libertad de expresión, por supuesto que sí. Pero como son las personas más poderosas, no son las personas que debieran preocuparnos, sino de las que debiéramos preocuparnos en última instancia. Y cualquier persona menos poderosa, menos rica, debiera ser más importante. Y en toda clase de derecho a cualquier libertad.
Y eso es un ejemplo

0: sobre cómo el término libertad ha sido captado. El otro tema de dejar que la libertad esté solo en un lado del espectro es que la gente en el centro o a la izquierda deja de usar la palabra. Y si dejas de usar la palabra, terminas rindiéndote sobre el concepto. Y bueno, yo creo vehementemente que seas conservador, liberal, socialista, necesitas la libertad. Si intentamos deshacernos de libertad, terminamos con una política muy diferente. Así que lo último que quiero decir al respecto es que me parece que necesitamos poder compartir esta palabra de una manera que tenga sentido. En mi país hablamos de ello constantemente, pero hablamos de ello de una manera completamente errónea, y esa manera, yo creo, tiene el mismo impacto en el resto del mundo que es el monopolio de la derecha en un país individual. Hablamos de ello todo el rato y muchas veces no tiene sentido lo que hablamos. Y los europeos hablan menos, aunque un país europeo normal permite a la gente que sea más libre que Estados Unidos muchas veces, y bajo nuestras propias métricas e instituciones, que son la Freedom House, que reconoce la libertad de una manera muy estadounidense. Somos el número 50 a nivel mundial y ustedes están por delante de nosotros, y los miembros de la Unión Europea suelen estar por delante. Y la razón es muy sencilla. Si tenemos un país que se centra en la libertad positiva, las libertades negativas suelen ir mejor, que es algo que descuajeringa la mentalidad de los estadounidenses. Lo he hablado 50 veces, no voy a insistir, pero pensemos que si solo hablamos de libertad negativa y hablamos de libertad positiva, eso creará una suerte de distopía nazi o soviética. Pero la verdad empírica es que si tenemos libertad positiva, eso mejora la libertad negativa. Si solo nos centramos en libertades negativas, va peor. Y por supuesto, va peor en libertad positiva. Y esa es la. Pero los europeos, en mi opinión, los europeos que vienen a países que son bastante libres, no hablan de la libertad muy a menudo, porque. Y no hablan de la libertad como una justificación para el estado del bienestar o como una justificación de gastos, gastos estatales o de cuidado de menores. Y yo creo que es un error que nosotros no hagamos esto. Yo creo que tenemos la palabra apropiada y los europeos tienen la praxis, pero nadie tiene el concepto apropiado. Y compartir lo que yo creo que es el concepto positivo, que es una libertad que es humana y positiva, es algo que he intentado hacer en esta tarde. Y ahora, bueno, estoy muy emocionado por la conversación que vamos a tener ahora. Muchas gracias.
1: Thank you very much.
2: Muchas gracias por invitarme. Muchas gracias por invitarme. Está hablando en español el orador.
1: Para estudiar medicina en la Universidad de Madrid en año 77. Gracias a esta beca, hoy estoy aquí. So muchas gracias por ti.
2: Pero lamentablemente mi español no me vale para hacer mi presentación, así que paso al inglés. Bien, pues voy a hablar acerca de las ideas fundamentales que defiendo en Principios de Economía, que acaba de salir a la luz gracias a Deusto. Es un libro que explica la economía desde la perspectiva de la escuela austriaca. Me parece una perspectiva más útil para estudiar económicas que la de los libros de texto que se suelen utilizar en las facultades del mundo hoy. Cuando yo era profesor y después, siempre he hablado con personas muy exitosas, personas inteligentes, médicos, ingenieros, que hablan acerca de cómo sí fueron a una clase de economía en la universidad, pero no entendían nada. Hicieron lo que tenían que hacer, estudiaron, aprobaron, pero no llegaron a entender a entender la economía. Y yo creo que es porque no se hace conforme a la tradición austriaca.

Básicamente, se estudian en las universidades modelos que no son pertinentes para la vida real, como los ejercicios matemáticos que no nos permiten pensar verdaderamente en la economía. Las matemáticas se estudian en las clases de matemáticas. En económicas se debe estudiar la economía. Pero el Bitcoin es importante. El 7 capítulos del libro ni se remiten al Bitcoin, hablan de la economía en términos generales. Y pensé, a mucha gente le ha gustado porque les gusta este planteamiento austriaco. Es útil. Y esto también lo observé en la universidad. A mis alumnos les gustaba este planteamiento, pero no hay verdaderamente un buen libro de texto para la universidad de la escuela austriaca. Pensé, ¿por qué no hacerlo? Ha llegado el momento de hacerlo. He dedicado 4 años de mi vida a preparar este libro. Bien, este es el libro que me hubiera gustado tener cuando era alumno. Es el libro que me hubiera gustado tener para dar clase. A los 18 años empecé a interesarme en la economía y me hubiera encantado tener este libro para comprender estos conceptos que son útiles, ¿no?, para la vida cotidiana, útiles en nuestras vidas reales, pero que no solemos comentar en el entorno económico. Así que intento plantear estas ideas en la tradición austriaca de forma nítida y clara para explicar cuál es la importancia para la civilización del mercado, el orden monetario. Esto es lo que busco hacer. No se trata solo de explicar los conceptos económicos. No, es aprovechar los conceptos económicos y, gracias a ellos, explicar cómo la actividad económica lleva al desarrollo de la civilización. Es algo muy importante. Bueno, pues empezamos entonces hablando de los aspectos fundamentales desde el planteamiento austriaco y cómo difiere, ¿no?, básicamente en las universidades. En primer lugar, vemos la perspectiva de la acción humana, el planteamiento del estudio de las acciones de los seres humanos cuando hay escasez. Vivimos en un mundo de escasez. Nos faltan las cosas que deseamos tener. Queremos más de lo que tenemos y, por tanto, estamos siempre tomando decisiones. Y esto es el origen de la economía. Desde el planteamiento de Mises, analizamos la acción humana. ¿Cómo? Viendo cómo actúan, cómo se comportan los seres humanos, porque nos parece que esa es la fuerza motora, lo que nos anima en nuestras relaciones económicas. Miremos el mundo que nos rodea. Si los humanos no actuasen, pues todo estaría muerto. Lo muerto no hace nada. Pero cuando los humanos emprenden acciones, cuando tomamos decisiones, cuando valoramos, ahí emerge la economía, gracias a las acciones de los seres humanos. Así que quien quiere estudiar la economía tiene que hacerlo estudiando las acciones de los seres humanos, porque así es como se da valor al mundo y así es como se consigue que funcionen esas relaciones. La economía que se suele aprender en la facultad básicamente emula la física, ¿verdad? Hace unos 100 años los economistas decidieron que querían ser como los físicos y llevan intentando plantear las ecuaciones para estudiar los agregados matemáticos y estadísticos. Y esto es más o menos lo que hacen la mayor parte de los libros de texto. Eso es lo que hacen. Pero en un siglo de tradición cuantitativa, no hemos conseguido ni una regla, ni una ley de la economía que verdaderamente aguante el análisis científico. La química, la física, se inventan las fórmulas, las ponen a prueba en el laboratorio y un profesional en una ocasión ve que la ecuación no es exacta y desaparece la ley, las reglas, todo. Todo se viene abajo. Así funciona la ciencia, ¿verdad? Se ponen a prueba las ideas. Y si las ideas no aguantan, bueno. Pero las ciencias económicas quieren parecer ser ciencias. Nos gusta pensar que hacemos algo científico, pero en este mundo no podemos desarrollar estas relaciones científicas de forma verdaderamente sustanciosa. Así que lo que se presenta de forma aparentemente científica como física o química es esta idea de un toma y daca entre el

desempleo y la inflación. Y si vemos, tendría que haber una pendiente alto desempleo, baja inflación o alta inflación, bajo desempleo. Y por tanto, este gráfico debería de ser una pendiente recta o bueno, quizás una curva, pero pendiente para abajo, descendiente. Pero no es esto lo que vemos. A veces hay alto desempleo, alta inflación, a veces bajo desempleo, baja inflación y no hay relación aparente. Si fuera una ciencia cuantitativa real, con un ejemplo de un país con desempleo alto e inflación altas, y esta idea de que hay una relación se acaba. En la macroeconomía, como todo es pseudociencia, podríamos ver cientos de ejemplos. Y no importa, siguen enseñándolo en la facultad. ¿Por qué? Pues porque es lo mejor que tienen. Nos hemos acostumbrado. Hay muchos experimentos, lo enseñan y lo siguen enseñando y lo vuelven a enseñar. No es científico, pero sobrevive. ¿Por qué? Porque están en este mundo, ¿no? En un mundo donde no hay método científico. Pero el planteamiento austriaco es distinto. Nosotros no decimos que podemos desarrollar estas relaciones cuantitativas para explicar el funcionamiento de la economía, porque no podemos hacerlo. Pero creo que sí podemos aprender muchísimo y muy útil acerca de la economía y las ciencias económicas, útiles, como digo, para las personas, pensando en la toma de decisiones utilizando la lente de las acciones humanas. Así que, por ejemplo, pensemos en la legislación sobre el salario mínimo. El planteamiento de corriente principal cuando se plantea este tipo de legislación, el abordaje sería intentar determinar las relaciones cuantitativas. Si subimos el sueldo mínimo, por tanto, vamos a pensar que el gasto agregado va a subir en tanto, el desempleo va a descender por cuanto. Existen estas relaciones que estudiamos y damos por supuesto que van a funcionar así, así que desarrollamos el modelo. Y luego resulta que el modelo no se materializa porque el mundo no funciona según nuestros modelos, pero seguimos dando palos de ciego, este modelo y el modelo anterior. Pero el planteamiento austriaco nos obliga a pensar en términos de acciones humanas. No pensamos en el agregado, no pensamos en el desempleo y en la inflación y la cifra agregada del salario mínimo. No, pensamos en términos de seres humanos. Si pensamos en la ley sobre el salario mínimo interprofesional, pensamos cuál va a ser la reacción de los seres humanos. El negocio que contrata a trabajadores, desde el punto de vista del empresario, si fueran a contratar a alguien pagando 10 euros al día y ahora resulta que hay que pagarle 20 euros al día, nosotros pensamos que desde el punto de vista del ser humano que gestiona ese negocio, ¿qué va a hacer? ¿Por qué pagaba 10 euros? Pues probablemente pagaba 10 euros porque era la productividad marginal del trabajador. Imaginemos, esa persona nos da 12 euros adicionales de ingresos, así que le pagas 10 y te quedas con 2, pero si le tienes que pagar 20, ¿qué vas a hacer como ser humano? ¿Qué hace el ser humano? ¿Qué hace la persona? No le voy a contratar a alguien que añade 12 euros y me cuesta 20. No puedo. Así que si lo vemos desde la lente de la acción humana, no nos importan estas relaciones agregadas. Nos importa lo que está haciendo la persona. Y pensamos, esto va a dar lugar a mayores niveles de desempleo. Y empíricamente, si vemos, esta legislación se asocia con un incremento en el desempleo, la ley del salario mínimo. Así reaccionamos los seres humanos. Si tenemos que pagar más de lo que vale, no vamos a pagarlo. Así que acaba siendo cero, ¿verdad? Porque estas personas acaban por perder sus trabajos. Bueno, pues este es el planteamiento de la escuela austríaca. Luego el capítulo 2, valor. El concepto fundamental del valor. Y aquí nos distanciamos de la corriente principal. La escuela austriaca piensa que es subjetivo, así que no podemos medir el valor. No podemos tampoco plantear un valor cuantitativo que se le asocie. Pensamos en una cierta subjetividad, porque esto se da solamente cuando el ser humano valora algo. Vivimos en un mundo de escasez y tenemos que optar entre distintas alternativas. Y cuando empezamos a optar, empezamos a valorar. Y pensamos, esto vale tal objeto, esto otro vale otro objeto. Optamos por A en vez de B. Nos gusta más la A que la B. Y si pensamos en términos de valor, vemos que es muy útil. Y es útil porque desde el punto de vista austriaco,

El valor no es intrínseco. Nada tiene un valor intrínseco. El valor está en nuestra mente. Es una propiedad que nosotros proyectamos sobre un bien físico. No es algo que intrínsecamente forme parte del ser. Como explica Menger, no es independiente. No. No hay una etiqueta que diga esto vale cuánto. No, no, los seres humanos decidimos el valor. Por eso en el 17 el petróleo tenía un valor negativo. Había que pagar, si queríamos utilizar la tierra, pagar porque se llevaran el petróleo, porque el petróleo era terrible. Y luego de pronto vimos que el petróleo servía para algo. Y en marzo del 2020, cuando todo se paró por el coronavirus, pues todos estos productores tenían una capacidad excesiva, no tenían dónde almacenarlo, así que de nuevo empezaron a pagar a las personas para que se quedaran con el petróleo. Así que, ¿cuánto vale el petróleo? Positivo, negativo, negativo, positivo, según cómo piense. Pero en la química, las propiedades del petróleo siguen siendo exactamente las mismas. Esto es muy importante porque así podemos comprender el comercio. Y cuando comprendemos que la valoración es subjetiva, vemos que las cosas no valen lo mismo para todos y por eso tiene sentido el intercambio. Yo valoro algo menos que tú tienes algo que valoras menos que lo valoro yo y por eso nos gusta y por eso el comercio es beneficioso mutuamente, porque todo el mundo valora de forma distinta los objetos. Esto nos permite entender cómo tomamos decisiones los seres humanos. Y está la paradoja de agua y brillante, la comento en el libro. ¿Por qué el agua es barata cuando el agua es esencial? Nos morimos si no hay agua y los diamantes no son esenciales y son carísimos. ¿Por qué? Pues porque en el contexto de la valoración, en esta sociedad, el agua abunda, los diamantes escasean y por tanto vamos viendo cómo si hay mucho, vale menos. Pero si estuviéramos en una isla desierta sin agua potable, en esa situación, el agua sería muchísimo más importante, sería más valiosa, mucho más que un brillante. Así que es subjetivo y comprenderlo es lo que hace que la economía tenga sentido. El tercer punto que comento en el tercer capítulo es el tiempo. El tiempo. El tiempo escasea, no es infinito y es distinto a los demás bienes. ¿Por qué? Por dos razones. En primer lugar, porque no crece, es el recurso último, no se le puede dar la vuelta, el tiempo pasa inexorablemente y por eso escasea. Escasea porque conseguimos hacer más de todo menos del tiempo. Es una idea importantísima, que quizás no sea exclusivamente de la escuela austriaca, pero yo creo que encaja bien con la escuela austriaca. Y es que no hay ninguna limitación física o natural en la producción de cualquier bien físico. Podemos invertir más tiempo y podemos producir más. Así que podemos comprender que la escasez económica es un producto de la escasez del tiempo. ¿Por qué no tenemos más zinc o níquel o naranjas o coches? Pues no es porque haya un límite de cuánto existe, ¿no? Sino por el esfuerzo y el tiempo que dedicamos a la producción de estos bienes. Y hay un coste de oportunidad en función del tiempo. Así que no hay más naranjas, no porque queramos más coches, queremos zinc o oro. Y estamos economizando, economizando. El límite, entonces, no es cuánto exista de esto en la Tierra, o sea, no hay una capacidad fija. No, el límite es el que nosotros fijamos, es decir, cuánto tiempo estamos dispuestos nosotros a utilizar, a dedicar. Por eso, si queremos ver el tamaño del mundo, vamos a ver las minas. Soy muy generoso. Sería más o menos la mitad de un vaso de agua si comparamos con la Tierra, que sería una piscina olímpica. Cada mina, cada una de las minas, todas, es media taza de agua. Así que cuando la gente dice que les preocupa que se agote el agua o el zinc, pues hay 8.000 millones de personas y los que llegaron antes,

conseguido utilizar media taza de lo que es este mundo. Así que este límite de los recursos no es cuánta agua hay en la piscina, sino cuánto tiempo tenemos para sacar el agua de la piscina. Esto es importante, muy importante. La escasez no es la escasez del objeto físico, porque abundan. Cuanto más buscamos, más hallamos. La escasez es la del tiempo que podemos dedicar. Y por eso, todos los años vemos que hay más petróleo que el año anterior. Si vemos las reservas, sabemos hoy que hay reservas que van a más. Todos los años consumimos más, pero todos los años resulta que hay más. ¿Por qué? Porque encontramos cada vez más y más yacimientos. Así que consumimos, pero buscamos. Buscamos y encontramos. Así que el límite no es la cantidad, el límite es nuestro tiempo. ¿Cuánto tiempo podemos dedicar al proceso? Los recursos entonces son cada vez más abundantes según va pasando el tiempo, aunque consumamos más. Y a mí me gusta hablar de la economización del tiempo. Estamos siempre intentando incrementar la cantidad y la calidad del tiempo que tenemos. Así lo pienso yo. Sí, economizamos, pero en última instancia son distintas manifestaciones de aquello que verdaderamente nos interesa, que es nuestro tiempo, cómo asignamos el tiempo a estos recursos. Y estableciendo así las bases en estos tres primeros capítulos, a la izquierda vemos esta lista de los capítulos, pasamos a la segunda parte del libro que se centra en la economía y habla de cinco maneras de economizar a título particular, que son las que podemos plantear cada uno de nosotros a título particular. Y luego, en tercer lugar, el orden de mercado, hablando del contexto social, cómo nos llevamos los unos con los otros, cómo economizamos, cómo actuamos para poder garantizar estas cosas que deseamos, a las que aspiramos. En primer lugar, el trabajo. Trabajamos, ¿verdad? Vemos que hay una liebre, tengo hambre, si trabajo, cazo la liebre y me la como. Bien, o sea que razonas y ves que puedes conseguir lo que buscas. Los animales también trabajan, es decir, cazan para comer y sobrevivir. Y esto nos permite producir lo que queremos. Hablamos del trabajo, hablamos del concepto del desempleo y luego una cosa muy importante a tener en mente acerca del desempleo es que el desempleo es algo que aflora en el siglo XX con el dinero inflacionario. Es interesantísimo. Si vemos Google Endcloud, lo vemos este gráfico a la derecha, es un servicio de Google. Introduces el término y ves hasta qué punto se utiliza el término. Hay una medición del porcentaje de veces que aparece estas palabras. El barrido es de millones de libros. ¿Ven la prevalencia? ¿Y qué ven? Pues ven que hasta principios del 20, del siglo XX, no se utilizaba el vocablo, la palabra desempleo. No se pensaba en el desempleo. La gente trabajaba o no trabajaba. Pero este concepto de desempleo, ¿verdad? Como problema, el problema del desempleo. Millones de personas que quieren trabajar pero no encuentran trabajo. Bueno, pues esto es un producto del sistema monetario que crea los ciclos y lo vamos a ver un poquito más adelante. Y esto lo vemos en este ejemplo de Suiza, cuando estaba en el patrón oro, prácticamente no había desempleo. Cuando se pasa al dinero inflacionista, vemos cómo el desempleo va siendo un asunto que cada vez se habla más. Parece como si dijéramos que se despega el concepto del desempleo en Suiza. A mí esto me parece muy interesante, ¿no? Y lo comentaremos en más detalle. Tenía que haber dicho que voy a repasar los capítulos, o sea que no voy a adentrarme en los detalles. Lo voy a comentar cada uno de los capítulos, lo voy a comentar un poquito por encima. Espero que les parezca bien. Y luego está la propiedad, la economía de la propiedad. Comprendemos que el concepto de la propiedad es importante, adquirirlo, cuidarlo, impedir a otros que accedan a esta propiedad. Esto nos permite mejorar la productividad. Y este concepto de la propiedad es la única manera para conseguir una economía de mercado, una economía en la que todos colaboramos porque respetamos este concepto. Es muy importante para la sociedad civilizada aceptar, como digo, el concepto

0: del derecho a la propiedad. Es el fundamento de la economía de mercado, el cimiento. El sexto capítulo habla acerca del capital, que también es importantísimo. Es una forma de propiedad que se utiliza en la producción de bienes de consumo. O sea que el capital es tuyo no porque consumas, sino porque lo utilizas para producir los bienes que se consumen. Y esto es algo que nos diferencia de los animales. Aquí empezamos a superar a los animales. Los animales trabajan, nosotros también. Los animales tienen un cierto sentido de la propiedad. Nosotros sí tenemos un sentido de la propiedad. Pero el capital, ahí es cuando empezamos a construir herramientas y nos diferenciamos de los animales, porque con muy pocas excepciones los animales no utilizan herramientas, pero nosotros sí, y así somos más productivos. Y además el proceso productivo dura más, producimos durante más tiempo, conseguimos mayores niveles de eficiencia. Un buen ejemplo es el de la pesca, por ejemplo, puedes pescar con la mano y te haces con dos pescados al día, o a lo mejor con un barco vas a conseguir 100, y si vas con un gran barco pesquero, pues vas a conseguir toneladas de pescados. Así que una cosa es la caña y otra cosa es el pesquero. Vamos viendo cómo se va mejorando la productividad. Esta capacidad de reconocer la importancia del capital es algo muy importante. Lo hacemos porque a medida que vamos viendo el capital, va mejorando nuestra vida de forma drástica. Todo el capital tiene que llegar del ahorro. El ahorro es lo que produce el capital. El pescador tendrá que sacrificar su tiempo para conseguir su caña de pescar. Tienes que levantarte de la playa, tienes que ir a trabajar para conseguir esa caña. O dejas de cazar durante un día y no comes ese día. Ese día lo has dedicado a hacer tu caña. ¿Por qué has sacrificado esa jornada? Porque al día siguiente vas a ser más productivo. Así que lo importante acerca del capital, es muy importante retener que sí exige el esperar para la gratificación, posponer la gratificación. Es un cierto retraso. Cuando diseñas el Boeing, por ejemplo, tienes que retrasar el éxito 9 años. Boeing tiene que pagar a los ingenieros durante 9 años hasta conseguir que ese avión despegue. Tienen que estar comprando los bienes de capital. Alguien tiene que poner dinero. Los accionistas de Boeing están utilizando su dinero que podían haber utilizado, yo qué sé, para comprarse un yate, para dar fiestas, para vivir la buena vida, pero no. Optan por colocar su dinero en el proceso de producción, porque esto les va a permitir un mejor retorno a futuro.
1: Así que solo a través de este retraso de la recompensa podemos acumular capital en primer lugar. Y bueno, por supuesto, esto es un tema en el que la gente no entiende, la gente piensa que el capital es un regalo de los cielos, hay gente que nace con capital y otras no. Y la gente que tiene capital siempre explota a los que no tienen capital. Yo no creo que sea una manera correcta de enfocar esto. El capital no es maná de los cielos. Es algo que es complicado de tener porque tienes que renunciar al consumo. Podrías estar corriéndote juergas en lugar de, y tienes que renunciar a esas juergas para conseguir capital. El capital siempre se puede destruir solo porque renuncias a tu capital, no significa que vayas a conseguir lo que quieres. Se devalúa con el tiempo, siempre pierde valor porque las máquinas las máquinas son víctimas de la entropía y hay riesgos inherentes. Puede que tu idea de negocio no tenga éxito, puede que otra persona encuentre otra manera de llevarlo a cabo, la productividad no sea lo suficientemente buena y puede fracasar. Pero decir invertir en capital es una manera muy arriesgada y no ofrece garantías, y es algo que, bueno, normalmente es difícil es algo difícil que la gente pueda conseguir, pero no es algo que, no es un regalo como dicen muchos marxistas. De hecho, como dice Mises es un austríaco, dice que la responsabilidad del capital para con la sociedad no es un privilegio. la gente no nace rica, tiene un privilegio y tiene derecho a conservarlo. Independientemente del capital, solo es capital si lo utilizas sirviendo a la sociedad, produciendo bienes para la sociedad. Que la sociedad valore más que lo que está, que el influjo a la producción. Así que si lo que

capital sirviendo a los demás. Por eso hay que enfocarlo como una responsabilidad más que un privilegio, que es que una responsabilidad más que un privilegio. Tienes que despertarte y utilizarlo, porque si no lo haces, pierdes ese capital. Y por eso el capital es tan importante y es tan difícil conseguirlo. Ahora, el capítulo 7 habla de la tecnología. Me gusta pensar en la tecnología como una manera en la que conocemos la economía, porque la tecnología es un tipo de capital, pero no es un capital físico. La tecnología es algo que introducimos al proceso de producción, pero como no es físico, es único en tanto en cuanto no se devalúa con el tiempo. Y la gente lo puede copiar. Una persona, basta con que una persona invente la rueda y miles de millones pueden copiarla y utilizarla. La idea es mucho más potente que la rueda en sí. Así que la tecnología es una manera de conseguir economía. Es la mejor manera de conseguir economía. Porque no se devalúa como el capital físico. Y la tecnología sustituye al empleo, y esto simplemente mejora la productividad. Porque la gente ha dicho que las máquinas van a dejar a la gente sin trabajo. En Reino Unido estaban los luditas que rompían telares porque pensaban que les dejaría sin trabajo. Los costureros. Y aquí estamos 300 años después. Y la gente en Reino Unido tiene más ropa que nunca antes y tiene mejor estándar de vida y siguen teniendo trabajo si lo quieren. Y cuantas más máquinas, mayor productividad. No ha sustituido al labor, simplemente ha mejorado la productividad. La tecnología es como vamos de ser un mundo en el que tenemos esclavos que llevan cosas a la espalda, a carros de caballos, a camiones, a cargueros. Siempre hemos tenido gente que ha trabajado en el proceso de transporte, en la industria del transporte. Pero cuanto más capital tenemos, cuanto más avanza la tecnología, más aumenta la productividad y más productivas son estas cosas. Pero nunca nos quedamos sin trabajo en transporte. Tenemos más transporte, pero los trabajos antes eran muy duros y con una productividad muy reducida. El esclavo carga algo y anda. Ahora el empleado de transporte está en una sala climatizada y está a cargo de gestionar trenes automatizados o camiones automatizados en algunos sitios. Así que pensemos en cuánto trabajo más podemos hacer, todo lo que se puede hacer ahora, a lo que se podía hacer en el pasado. Así que el aumento en la productividad, de verdad, lo podemos ver como aquello que elimina la esclavitud. Esta nueva tecnología y esta nueva productividad hace que no sea económico tener esclavos. Cuando tenemos poca energía y baja productividad, tener un esclavo aumenta la productividad. Si consigues que otra persona trabaje para ti, la cantidad de energía que usas a diario se duplica, pero ahora tener todas estas máquinas, toda esta tecnología tan avanzada, tener otra persona con todas esas máquinas como esclavo, solo añade un beneficio marginal que no merece y que no merece la pena tener esclavos para eso. Así que el pequeño aumento en la productividad, este aumento en la productividad acaba con la esclavitud, pero no acaba con el trabajo. Hace que el trabajo sea más valioso y hace que tenga sentido para el capitalista pagar mayores salarios porque el trabajador es más productivo. Y en el capítulo 8 hablo de la energía y bueno, normalmente no se habla de este tipo de energía y el trabajo, porque no se piensa como un aspecto económico, porque siempre pensamos en temas de energía y cuánta energía podemos utilizar y nosotros avanzamos teniendo mayor energía a nuestra disposición. Pero lo que yo digo es que si pensamos en el marginal, no podemos tener suficiente energía porque la energía es abundante.
los bienes económicos es lo que utilizamos en los márgenes. Es la potencia lo que importa, la energía dividida por el tiempo. El sol nos da más energía en un día que toda la...

La energía que generan nuestras plantas en un año. No generamos tanta energía como el sol en un día, en un año. ¿Acaso significa que no nos hagan falta? No. La abundancia del sol no es lo que queremos. Lo que necesitamos es energía útil que podamos utilizar a los márgenes. Y esto es algo que tenemos que entender en lo que se refiere a análisis marginales. Así que, por tanto, lo que buscamos es la potencia. ¿Cuánta energía podemos aprovechar para poder aumentar nuestra productividad y cumplir nuestros requisitos? Y yo creo que por eso es más importante pensar en potencia que en energía. Y esto creo que nos permite entender por qué los hidrocarburos siguen siendo tan populares. Llevamos 30, 40, 50 años que oímos hablar de la transición energética, que la gente quiere abandonar los hidrocarburos a la eólica y a la solar, y los gobiernos han gastado billones de dólares en estos proyectos, y sin embargo el consumo energético sigue siendo el mismo en lo que se refiere a hidrocarburos. Seguimos consumiendo alrededor de un 80 o un 85% de energía proveniente de hidrocarburos, y esto no desciende porque lo que buscamos no es energía en términos de eólica, solar, sino que buscamos potencia para tener esa energía donde la queremos, y para tener eso necesitamos, bueno, fuentes de energía que nos puedan dar potencia cuando y donde la queramos. Así que por eso yo creo que seguimos utilizando hidrocarburos, porque lo que buscamos no es tanto energía como potencia. Y nos dan la potencia donde y cuando la queremos. Así que economizamos no la energía, sino que economizamos potencia, energía en el margen. Y por eso digo que el gas y el petróleo son útiles. Y ahora vamos al orden del mercado, con comercio, dinero, mercados y capitalismo. ¿Qué es el comercio? El comercio es lo que tenemos cuando la gente economiza entre sí, economizar en un contexto social. La gente puede interactuar de dos maneras: dando consentimiento y coaccionando. Consentimiento es dando permiso, y la coacción es en contra de la voluntad de otra persona. Así que aquí hablamos de, bueno, los acuerdos consensuados, cuando dos personas llegan a un acuerdo, están economizando y llegan a ese acuerdo porque lo consideran de dos maneras distintas. Una persona lo valora más que la otra, así que ambas personas se benefician del intercambio porque ambas consiguen algo que valoran más. Entonces, así es como la gente se beneficia. Y así, bueno, el mercado consensuado: si algo se hace a la fuerza, una persona está forzando a otra, y al menos una de estas personas está quedando peor. La persona que fuerzan, bueno, evidentemente está peor que si no les forzaran. Si yo le obligo a usted a hacer algo encañonándole, pues evidentemente estaría mejor si no hiciera esa cosa, porque si fuera mejor para usted, no me haría falta amenazarle con un arma de fuego. Así que bueno, el comercio es consensual y ambas partes se benefician porque están de acuerdo la una con la otra. Así que el comercio nos muestra que lo que se gana con el comercio es mejor que lo que se gana con la violencia. Si dos personas en una isla se pelean y una persona mata a la otra y se queda con todas las cosas de la otra persona, ya está. No estás solo en la isla para siempre, pero si hay dos personas y cooperan, entonces pueden beneficiarse mutuamente durante el resto de su vida. Así que es mejor ser pacífico porque puede comerciar. Y yo creo que esta relación es fundamental para entender por qué queremos vivir en una sociedad pacífica. Esta idea nos permite respetarnos y comerciar mutuamente, consensuadamente. Es mejor que cualquier otra cosa que se pueda conseguir por nuestra cuenta. Así que pensemos, independientemente, si viviéramos solos en una isla, independientemente de lo inteligentes o fuertes, van a ser increíblemente pobres. Van a tener que levantarse todos los días, defenderse de animales, de la naturaleza. Tendrán que conseguir su propia comida, independientemente de lo inteligente
y fuerte que sean, va a ser muy difícil poder subsistir de una manera fácil. Pero si viven en un mundo sencillo y viven en un mercado de 8.000 millones de personas que son fundamentalmente pacíficas y puede comerciar. Bueno, entonces basta con producir una pequeña cosa y vendérsela a varias personas y será capaz de conseguir tantos recursos. Piense en lo mejor que es su vida cuando puede comprar ropa y comprar comida y comprar una casa trabajando en una sola casa. Si viviera en una isla tendría que hacerlo todo de cero. Así que bueno, básicamente hay que entender la división del trabajo. Esto es lo que nos permite vivir en una sociedad pacífica y esto es lo que nos permite vivir mucho mejor, y por ello debiéramos ser pacíficos, porque si estamos peleando, independientemente de lo inteligente o fuertes que seamos, si estamos peleando no vamos a beneficiarnos más que si cooperáramos. Y yo creo que eso realmente es la clave de por qué la sociedad es positiva, porque la gente prefiere vivir en sociedad. Hay muchas personas que dicen cosas malas de la civilización y la sociedad, pero intento vivir sin civilización y sociedad y veremos qué tal les va. Por eso dicen esas cosas, pero luego no quieren vivir fuera de la sociedad. Así que, bueno, por eso el comercio es tan beneficioso, pero el comercio directo, intercambiar un bien por otro, es muy limitado. Porque está limitado por el hecho de que la gente no siempre quiere lo que tiene otra persona. Sin embargo, vivimos en una sociedad con una gran cantidad de personas dispuestas a comerciar e intercambiar bienes, desarrollamos algo llamado dinero. Y el dinero es algo que todos utilizamos. Es un bien común que vamos a utilizar para comerciar. Y esto es lo que nos crea la posibilidad de que haya comercio. Y esto nos permite tener una mayor productividad. Así que, bueno, cualquier cosa puede ser dinero, pero la mayoría de los libros de economía piensan en el dinero como lo que el Estado dice que es el dinero. Se nos dice que el Estado imprime el dinero, y si el gobierno no imprimiera el dinero, no tendríamos dinero, entonces estaremos ahí incapaces de saber lo que hacer. No funciona así, en realidad, y desde el punto de vista austriaco, el dinero es un producto del mercado. El dinero aparece en el mercado, de la misma manera que aparecen otros productos en el mercado. La gente se da cuenta de que hay una necesidad y actúan para cumplir esa necesidad. Así que si yo quiero comprar algo de usted y usted quiere comprar algo que yo no tengo y no quiere esto que yo tengo, pues tengo que encontrar algo que usted quiera. Eso es un medio de intercambio. Así que veo lo que usted tiene, veo lo que usted quiere, encuentro a alguien que lo tenga, lo intercambio con esa persona. Y ese es el medio de intercambio. Así que un medio de intercambio es cualquier cosa que utilicemos para intercambiar. No lo adquirimos porque queremos, porque tengo valor, y no lo utilizamos para la producción. No es un bien capital, no es un bien de consumo, es un bien de intercambio. Eso es un medio de intercambio. Y cualquier cosa puede utilizarse como un medio de intercambio, pero si es un medio de intercambio, se convierte en el medio de intercambio. Ese medio de intercambio generalizado es lo que se refiere como dinero. Así que, bueno, esto emerge naturalmente en el mercado. Y si somos capaces de entender las cosas que pasan, que hacen que esto sea un buen medio de intercambio, podemos entender por qué algunas cosas aparecen como dinero. La escuela austriaca es la única escuela que explica el dinero como un producto de acción humana, un producto del mercado en lugar de como un producto del gobierno, un edicto del gobierno, y por eso tiene determinadas características que hacen que el dinero sea bueno y hay características que lo hacen negativo. Es divisible, agrupable, resistente, es difícil de fabricar, es homógeno y es transportable. Yo creo que a día de hoy es difícil de hacer, porque yo creo que los demás ahora son, bueno, triviales. Esto es el auge del dinero, y si tenemos dinero podemos tener mercados. Esto es la economía de mercado. Si agrupamos a la gente, como hemos dicho, la gente trabaja, tiene derechos de propiedad, tiene capital, intercambian y utilizan dinero. Si tenemos una sociedad en la que estas cosas pasan, tenemos una sociedad de mercado. Es un orden social en que la gente puede colaborar en altos números, ofreciendo bienes y servicios mutuamente para beneficiarse mutuamente de manera voluntaria, sin que haya una autoridad coactiva que dicte sus acciones. Así que

La economía de mercado aumenta la productividad del trabajo de una manera enorme. Si está en una economía de mercado, va a ser más productivo. La gente coopera debido a su interés propio. Y la gente no nos obliga a competir. Nos despertamos todas las mañanas y cooperamos porque nos damos cuenta de que si no cooperamos, tendremos hambre. Y nos moriremos de hambre. Y debido a esta capacidad de coordinación, podemos coordinar y calcular todo a través de nuestro interés propio, gracias a la posibilidad de poder llevar a cabo cálculos con precios que están denominados en dinero. Y bueno, esto es el concepto de la oferta y la demanda. Y así es como entendemos y lo entendemos. Así que, bueno, este sistema, esta economía de mercado, se llama el capitalismo. El capítulo 12 habla del concepto del capitalismo y lo explica. El capitalismo es un sistema de propiedad privada de los bienes capitales en el que los individuos pueden comprar y vender capital libremente y decir cómo usar su capital. Y ellos cosechan los beneficios, pero también, bueno, cosechan las consecuencias, tanto los beneficios como como las tragedias. Al final, el capitalismo es la propiedad privada de los bienes de capital. Y esto es algo muy importante que hay que entender. Esto no es algo de lo que nos analicemos. Esto no es un mercado, podemos comprar y vender capital. Esto es fundamental porque si tenemos un mercado y capital, significa que los dueños del capital pueden llevar a cabo capitalización económica para ver cuáles son las mejores maneras de tener capital. Así que bueno, mucha gente cree que el problema del socialismo es el problema de los incentivos. Que las sociedades socialistas fracasan porque no hay un incentivo para trabajar, porque no se enriquecen. Yo no creo que eso sea. Hay una verdad, pero no es el problema real de por qué el socialismo fracasa. Yo creo que es un problema de cálculo. Porque hay una imposibilidad de asignar capital si no hay un mercado en el capital. Eso es algo muy importante que no se puede solucionar con incentivos. Las sociedades socialistas obligan a la gente y les dicen que si no trabajan, les mandan al gulag. No ir al gulag es un mayor incentivo que enriquecerse. Así que el socialismo no tiene un problema de motivación. Han solucionado el problema de la motivación y cuando colapsó la Unión Soviética no colapsó porque la gente no fuera a trabajar, sino la gente iba a trabajar. El hecho era que las fábricas no funcionaban. ¿Por qué? Porque no podían llevar a cabo cálculos económicos. Así que vas a la fábrica de coches y no podían trabajar, no funcionaban porque no tenían zinc. Y como no tenían zinc, no podían fabricar coches. ¿Por qué no tenían zinc? Bueno, porque no podían llevar a cabo los cálculos para tener la cantidad propia de zinc. La fábrica de zinc no podía ofrecerles suficiente. ¿Por qué tenemos estos problemas en las sociedades socialistas? Porque la fábrica de zinc, la fábrica metalúrgica, la fábrica de goma y la fábrica de trenes, estos son propiedad de la misma entidad. Esa entidad no ve precios, no tiene la capacidad de ver si debiéramos dedicar el dinero, el metal para hacia los trenes o de los coches. No pueden verificarlo porque no hay un mercado para trenes, no hay un mercado para coches, no hay un mercado para el zinc, no hay un mercado para el hierro. Y me gustaría que los socialistas entendieran esto, porque si lo hicieran no serían socialistas. Pero tristemente, la mayoría de ellos no entienden esto. Mises habló de esto hace 100 años, es una crítica muy potente del socialismo. Era tan potente que hizo que los socialistas cambiaran su ideología en los años 20. Y parte de la razón por la que el socialismo duró tanto es porque se dieron cuenta de esto y reformaron algunas de sus políticas y aceptaron que hacía falta una suerte de mercado, una suerte de propiedad que les permitió operar durante más tiempo. Así que, bueno, estos son los criterios de Mises para entender lo que es una economía socialista, una sociedad capitalista. La sociedad capitalista tiene una bolsa. Eso significa que el capital es privado y la gente puede asignar capital y venderlo. Y el valor del capital sube o baja dependiendo de cómo se asigna. Esto nos permite asignar capital de manera eficiente. Esto nos lleva a la economía del dinero, a la economía monetaria, a la política monetaria. Esto nos permite entender la preferencia temporal. La preferencia temporal es la gente de descuento del futuro. ¿Cuánto valora la gente su futuro comparado al presente? Todo el mundo valora el presente más que el futuro porque el presente es cierto y el futuro es incierto. Pero a medida que
nos civilizamos más, empezamos a descontar el futuro menos, así que valoramos el futuro más, lo seguimos valorando menos que el presente, pero

descontamos menos y menos. Así que nos empezamos a orientar hacia el futuro y empezamos a rendir más. Y por eso empezamos a, bueno, dejamos de consumir, estamos atrasando el consumo, aplazándolo, para generar más capital y poder generar mayor producción. Y esto aumenta la productividad y nos da un mejor estándar de vida. Y esto, de acuerdo a Hans Hermann Hoppe, es lo que llamamos el proceso de la civilización. A medida que declina nuestra preferencia temporal, pensamos más en el futuro, así que empezamos a aplazar el consumo y empezamos a acumular capital. El aumento en la acumulación de capital hace que el precio del capital descienda, así que el capital está más disponible, así que tenemos más capital, lo que aumenta la productividad, que es la idea de implementar el capital. Pensemos en cómo el pescador pesca más si tiene una caña, y a medida que aumenta la productividad, esto significa que nuestros estándares de vida aumentan, esto significa que nuestro presente es mejor, así que podemos pensar más en el futuro, y nuestra preferencia temporal desciende y acumulamos más y más recursos y empezamos a ahorrar más. Y esto es lo que llamamos la civilización. Así que si financiamos la inversión con un descenso en la preferencia temporal y estamos aplazando la gratificación, esto hace que la productividad aumente. Pero si financiamos la inversión sin aplazar o reducir nuestra preferencia temporal, entonces tenemos problemas. Y este es el tema del siguiente capítulo, crédito y banca. Hay dos maneras de funcionamiento del crédito y la banca. El crédito de materias es cuando el prestamista sacrifica consumo, esto es dinero que podría haber gastado, y lo invierte en capital. Ahí está dando recursos reales, porque ha aplazado el consumo. Así que coge recursos que podría gastar en el consumidor y los invierte en un bien. Así que en lugar de comerse las semillas, planta semillas para tener más el año que viene. Pero hay otro tipo de crédito, que es lo que pasa cuando los bancos dan crédito sin que nadie aplace el consumo. Que esto es el equivalente de comerse el grano, y es que si tenemos un trozo de papel con una figura, con un dibujo de una semilla, es como una semilla. Eso es lo que pasa cuando los bancos o los gobiernos crean crédito. Y bueno, esto, la expansión del crédito no puede sustituir al capital. Eso es lo que dice Mises, y esa es la teoría austríaca del ciclo de negocios. Por esto hay crisis, porque la gente invierte sin haber sacrificado la cantidad de capital necesario para que esto tenga lugar. Y bueno, y esto es la política económica. Y la sección final es como el orden del mercado es fundamental para la creación de civilización humana. Me estoy quedando sin tiempo, así que voy a explicar estos capítulos muy brevemente, pero los puede ver, pero se leen brevemente en las diapositivas. Y bueno, el primer capítulo habla de la violencia. Recuerdan que hemos hablado que el comercio es la manera en la que la gente interactúa de manera consensuada, y esto es una manera en la que no infringimos sobre los derechos, pero también podemos utilizar la violencia y la amenaza de violencia. Eso es la coacción. ¿Y qué pasa cuando la gente es coactiva? Bueno, eso es malo, por supuesto, la gente no lo quiere. Pero eso es otro bien económico. La libertad de la coacción y la libertad del abuso es un bien económico. Y la defensa de la violencia es otro bien económico. La mayoría en la que los políticos y los economistas piensan eso es que el papel del Estado es proteger a la gente de la agresión. Yo propongo una respuesta, y es que el Estado es un tipo de agresión a la gente porque solo puede conseguir dinero a través de agresión. Y bueno, actúa a través de agresión, y bueno, no es muy efectivo a la hora de parar la agresión. Así que el gobierno normalmente se presenta como la solución al problema de la agresión, pero si el gobierno es un monopolio, hemos visto por qué los monopolios no funcionan para el capital, porque no funcionan en mercados, para los bienes. Si tenemos un monopolio de manzanas en España, vamos a tener un gran problema con las manzanas. Así que, porque funciona para la seguridad, si hay un único monopolio, y cuando pensamos

0: en temas de acción humana, si pensamos en esto, al final no funciona porque no hay un mercado y no hay una manera de asignar capital y por tanto el gobierno puede convertirse en un impedimento a una paz social porque viola estas normas, porque es un monopolio y no tiene que competir. Pero si echamos un vistazo, el mercado de defensa, la defensa la ofrece el mercado. La mayoría de del el personal de seguridad es son personas privadas. Hay más empleados de compañías de seguridad que policías. De hecho, puedes decir que los policías no están a cargo de proteger a la gente, sino de tu propia casa, tu propio negocio. Si tienes un banco, si tienes una joyería y quieres seguridad, la gente normalmente contrata compañías de seguridad porque tiene sentido, porque debiera decir el gobierno quién consigue más o menos seguridad. Si todo el mundo paga impuestos, ¿cómo asignamos la seguridad? ¿La gente rica debería tener más seguridad o debería ser la gente pobre porque vive en barrios más pobres? No hay una manera correcta de asignar de manera central porque no puedes llevar a cabo un cálculo económico. Y yo creo que esto al final es el problema de la defensa y por eso aumentar la defensa es algo que se soluciona en el mercado y por eso la gente compra su defensa en el mercado de manera libre. Así que bueno, este es el tema del capítulo, este es el capítulo 17 y finalmente el capítulo 18 habla de la civilización y cómo llegamos a lo que es la civilización. ¿Cuál es el rol de la economía? Así que vamos a pensar en esto, que la civilización es el resultado emergente de los humanos actuando de manera libre para mejorar su bienestar, que es todo lo que hemos hablado. La gente, un mundo en el que la gente respeta la propiedad, que puede economizar de manera libre, que puede comerciar libremente y acumular capital y pensar nuevas tecnologías y aumentar su consumo energético. Es un mundo en el que avanzamos como civilización y podemos pensar en ello como podemos pensar que una civilización, el aumento de la calidad de vida y cómo la vemos de intergeneracionalmente, cada generación tiene una vida mejor que la predecesora. Y esta es la idea fundamental de la civilización. Y hacemos esto pensando en todo lo que hacemos en este mundo. Esto es lo que hemos hablado de los capítulos 14 a 15. Y la manera en la que hacemos esto es subyugando nuestros instintos básicos y dominándolos con razón. Como humanos nos damos cuenta de que nuestro cerebro reptil quiere pelear en todo momento. Pero solo suprimiendo y subyugando esto a nuestra razón, podemos respetar nuestra propiedad y vivir en una sociedad civilizada y podemos tener una sociedad que mejore la calidad de vida con el paso del tiempo, lo que nos da una razón para vivir y sentirnos optimistas para con el futuro, para empezar una familia y para dar una vida mejor a nuestros hijos. Y por eso, bueno, por eso es la civilización nos hace tanto más poderosos. Nos mejora de manera subjetiva, independientemente de cuán agresivo sea uno, no tiene poder si está solo al compararle a alguien en la sociedad. Así que una niña de 10 años que sea parte de una civilización puede tener acceso a una pistola que le permitiría matar al animal más violento y peligroso, sea un animal humano o un animal no humano. Un tiro, una bala es suficiente para matarlo. Y una niña de 10 años puede apretar el gatillo. Esto es realmente lo que yo creo que es tan optimista la civilización. La gente que tiene una civilización siempre va a estar mejor. Porque lo que podemos producir de manera colectiva, de manera pacífica, con una alta productividad, es increíblemente superior a lo que una persona puede producir ella sola, independientemente de lo inteligente o fuerte que sea.
1: Y la historia, desde luego, se puede ver como una lucha entre nuestros deseos, la fruta de la civilización, y los deseos básicos, instintivos, que buscan la satisfacción instantánea. Lo quiero, me gusta. Pero no, aunque lo quiera, si no me lo llevo, no entro en conflicto, aprendo a cooperar. Va a ser más fructífera esta relación. Van a ser mucho más fructífero. Voy a conseguir mucho más de lo que conseguiría con la violencia. La humanidad avanza y cada vez, yo creo, somos más civilizados, aunque desde luego en el siglo XX nos hemos descivilizado, porque recordemos que decíamos que la totalidad de la economía de mercado depende del dinero, del uso que hagamos del dinero. Cuando el dinero se está destruyendo, que yo creo que es lo que hemos visto en el siglo XX, porque hemos pasado del patrón oro al

0: fiat, que es muy inflacionario y pierde valor, todas las demás maneras de vivir la economía se ven socavadas, así que se destruye la acumulación de capital, el trabajo, nuestra capacidad de avanzar tecnológicamente, destruye la capacidad de contar con infraestructura, elimina la capacidad de comerciar, destruye el sistema capitalista. Todo ello socavado, como digo, cuando socavamos el dinero. Y yo creo que este es el impulsor de muchos de los problemas del mundo. Parecería que somos cada vez más bárbaros. Y yo creo que es precisamente porque se está destruyendo el dinero y la economía de mercado, que son los fundamentos de la civilización, los fundamentos mismos. Y por eso creo que Bitcoin es fantástico, porque creo que Bitcoin es la solución razonada al problema del dinero del gobierno. Es la solución tecnológica. Así vamos a poder impedir a los gobiernos destruir las civilizaciones con la destrucción del dinero. Desde luego que hay mucho que nos deprime de nuestro mundo, pero creo también que si pudiéramos impedir que los gobiernos destruyeran dinero, podríamos restaurar la civilización. Este es el optimismo que me caracteriza y la nota optimista con la que pongo fin a esta presentación. Muchísimas gracias.
1: Muchas gracias a la Fundación por la invitación. Jordi, creo que, bueno, enhorabuena a la plataforma editorial por editar este libro, porque realmente pues, va a ser un éxito, lo está siendo, ¿no? Según me has contado, ya las ventas online son enormes. Voy a cambiar al inglés. I'm going to switch now to English.
0: Paso al inglés. Wolfgang, estoy encantada de conversar esta tarde. La verdad es que llevo años siguiéndote desde que empezaste a publicar. Durante unos años gratis, ¿verdad? En el Elcano siempre he dicho que valía la pena, ¿verdad? Así que llevamos apuntados a Your Intelligence desde entonces. Y la verdad es que disfruto muchísimo de este análisis cotidiano, esos briefing, como dicen. A veces estoy de acuerdo, a veces no, pero siempre son perspicaces, útiles. Sin duda, a lo largo del tiempo vemos cómo hemos oyendo esa voz tan importante en este debate público en Europa, todo lo que tiene que ver con asuntos de tremendo calado, la Unión Europea, asuntos mundiales. Enhorabuena, porque la verdad es que es fantástico contar con personas así.
2: Gracias también, Jordi, por esta presentación y por estas frases tan amables. Es verdad, España ha conseguido ser el primero. Alemania el último, me temo. Hasta julio no se publicará en Alemania y el porqué ya lo leeréis en el libro. Tiene que ver con cómo se trabaja en Alemania, que se tarda un poco más, parece ser, últimamente. Cuando inicié el libro hace no mucho, hace un año y medio aproximadamente, no pensábamos. A ver. En Reino Unido sí que se recibió de manera entusiasta. Parece ser que en España también se está recibiendo de manera entusiasta, pero lo que no estoy tan seguro es de si también van a ser muy entusiastas la recepción del libro en Alemania. Va a ser interesante. Tengo algunos amigos con los que antes trabajaba hace mucho. Por ejemplo, el editor de una gran editorial de Alemania, antiguo editor por lo menos, una amiga, mejor dicho, que dijo que había leído el libro y que se lo había comentado a todo el mundo de su círculo. Por tanto, no sé, a lo mejor sí, cabe la posibilidad de que algunos sectores al menos sí que les lo valoren. Pero vamos, la primera vez que pregunté había como 50 que lo habían leído. A lo mejor resulta que me equivoco, no lo sé. Bueno, en cualquier caso, muchas gracias a la Fundación Rafael del Pino por invitarme. Es un honor para mí. Y estoy deseando escuchar las preguntas, Miguel.
0: Empezamos con el título. Desde luego que menuda forma de explicar las cosas en una palabra, caput. Eso no hace falta traducirlo, ¿verdad? Caput.
2: Eso, efectivamente, es corta la frase y suena bien. No es como Schadenfreude, que es en alemán, pero más larga. A lo mejor hay un poquito de Schadenfreude en alemán en todo el mundo, para los que lean el mundo. Pero vamos a hablar un poquito de Alemania.
0: A lo largo del tiempo he trabajado, he estudiado Alemania y hay que ver que las cosas no están tan mal, ¿no? A lo mejor tendríamos que verlo, ¿no? Desde ese punto de vista. Y luego he visto el libro, he leído el libro. Me parece un libro extraordinario, francamente. Yo creo, a ver, estoy de acuerdo con el 85% del libro. El 85%. Está entonces esa pregunta de si podemos o no cambiar las cosas, ¿no? Podemos hacer algo en este sentido. Así que pensé, vamos a empezar con la economía. La historia, no, vamos a empezar con la historia y luego hablaremos de la economía y luego hablaremos de política y Europa, ¿no? Podemos empezar así, ¿no? Vamos entonces a formular la primera pregunta. ¿Cuándo se fastidió el invento? Hay muchas entrevistas, ya sé que se pregunta mucho, ¿no? Pero yo quería ser un poquito más concreto, porque no queremos distanciarnos, no queremos apartarnos. Está toda la historia, el 60, los 70. ¿Crees que las cosas se fastidiaron con Merkel? ¿Fue Merkel la figura, el personaje decisivo? Porque hay muchas personas que no son tan conocedoras de la historia y piensan los años de Merkel fueron años perdidos porque no llevó a cabo las reformas, las inversiones necesarias, así que ¿se fastidió todo con Merkel?
2: No, estoy de acuerdo con esa valoración de que efectivamente se desperdiciaron 16 años, tardó mucho, es verdad, pero empezó antes, ¿eh? Empezó, de hecho, en el periodo de Karl Schröder, su predecesor, y de hecho empezó realmente con Helmut Kohl en los años 90. Y estoy incluso reculando un poco más, pero si realmente queremos ver dónde cambió las cosas, fue la reunificación alemana. Recordemos la reunificación. ¿Qué hizo Alemania? Creó una Treuhand, una compañía que se hizo cargo de todos los activos de Alemania. Entraron en ese Treuhand y el objetivo era asegurarnos de que subieran los sueldos de Alemania Oriental al nivel de Alemania Occidental lo antes posible para que no hubiera competencia, para que las empresas alemanas, sobre todo los sindicatos, lo que más miedo tienen es la competencia de un sector de bajos sueldos en Alemania. Bueno, pues ese fue el principal motivador de hacerlo tal y como se hizo. Por tanto, lo que hizo Alemania Oriental al final, Alemania del Este, ¿qué fue? No es que fueran peor en la economía de mercado, les gustaba la libertad, el marco alemán, esa imagen de Alemania Occidental, a los de Alemania del Este sí que les gustaba, y en aquella entonces no se preguntaron cosas tan difíciles como ¿qué va a pasar con la economía y con la productividad? La reunificación ha sido cara, realmente. Dinero gastado por Alemania Occidental, las transferencias que siguen teniendo lugar a Alemania del Este y en general, no sé cuál es el volumen, cada uno dice una cosa, pero más o menos 1 trillón de euros es lo que son las transferencias de Alemania Occidental a Alemania del Este, considerando que el crecimiento económico no es especialmente fuerte y que las diferencias políticas son muy grandes, no sé. A lo mejor si analizamos el mapa político de Alemania del Este, tienen un mapa tipo la Unión Europea, el partido más grande de cada uno de los grupos electorales. Veremos que en Alemania Occidental tenemos la CDU, que es el partido de derecha, centro-derecha, y en Alemania es la EFD, que es el partido de la extrema derecha, la AFD, perdón. Y si vemos los partidos de la izquierda, tenemos el SPD, que no tienen mayoría única en ninguno de las áreas, el de Willy Brandt y Dolly Schmidt y Olaf Scholz. Olaf Scholz, su partido está totalmente apretado y los verdes tienen pocos áreas que han ganado, sobre todo ciudades donde hay universidades, donde sí que están más fuertes.
0: ¿Y qué hubieras hecho de forma distinta para la unificación?
2: ¿Qué habrían tenido que hacer? Básicamente lo

que tienen es dos. Constitucionalmente podrían haberlo hecho de dos maneras. Haber hecho que Alemania del Este hubiera adoptado la constitución occidental, que es lo que hicieron, o podrían haber negociado una nueva constitución entre ellos. Y Alemania del Este, todo el mundo quería que fuera un cambio tan rápido que no negociaron. Alemania del Este lo que hicieron fue que el sistema Trajan fue diabólico. Al final, la manera de hacerse, porque lo que hizo fue cargarse básicamente una economía. Fue imposible para Alemania del Este llegar a los niveles de productividad de Alemania Occidental, que fueron creciendo, pero en mucho tiempo. Imagínate que en España te obligaran este sistema hace 40 años, te lo impusieran, la economía habría sido pues muy afectada negativamente si te hubieran obligado los niveles de salariales y de seguridad social, etcétera, y todo lo que has adquirido a lo largo de un periodo de tiempo te lo imponen nuevo. Básicamente Alemania del Este eso es lo que tuvo que hacer. Alemania Occidental le impuso esto a Alemania del Este. El resto de Europa del Este evolucionó mejor. Al principio en la República Checa y en Polonia tardaron mucho, pero ahora les ha ido bien a lo largo de un tiempo, han ido ajustando poco a poco. Al principio su ventaja eran los costes, la producción era menor en costes, pero ya no ha pasado así, ya no. Sus sueldos han ido aumentando y están ya casi al nivel del resto de Europa Occidental y la productividad igual. En cambio, en Alemania del Este no lo hicieron así. Les hicieron subir los sueldos con poca productividad. Y esto causó una recesión. Pero bueno, no quiero hablar mucho de la reunificación alemana hoy realmente. Pero bueno, eso fue el principio de esta economía, este experimento en que Occidente impuso su voluntad a toda una región. Y al final, Helmut Kohl introdujo distintas reformas. Schröder. ¿Y cuáles son estas reformas? A la izquierda no, ¿eh? Gerhard Schröder a la izquierda no tanto, sí, pero por distintas razones. Yo lo que opino de sus reformas de Gerhard Schröder es que cementaron la especialización alemana de la producción industrial, cementaron las exportaciones de Alemania con su sistema en base a los superávits de exportación e hizo que Alemania inicialmente y provisionalmente era más competitivo, pero había otras cosas que pasaron que eran un poco por casualidad. Una revolución de la cadena de valor en la revolución que empezó a los 90. Las empresas optimizaron su cadena de suministro. Sí, la producción justo a tiempo. Es difícil, efectivamente, el ser más productivo así, sí. Y luego la ampliación europea, eso es muy importante. En 2004 se aceptaron 10 miembros nuevos. Alemania fue el primero en sacarle provecho a eso, invirtiendo en bienes intermedios. Algunas partes de la cadena de suministro se subcontrataron a Europa del Este, a Alemania del Este, de hecho, y China, efectivamente, y China también. Fue complementaria para Alemania, así que China producía bienes de consumo, pero necesitaba bienes de capital para producirlos y entonces se los daba a China. China producía los bienes de consumo y, por tanto, Alemania se centró en los bienes de capital y todos contentos porque eran complementarios en sectores que no competían entre sí. Y la crisis de la eurozona importante también porque Alemania devaluó con respecto al resto del mundo un 15%, una devaluación real porque la devaluación del euro no vino acompañada de la alta inflación. De hecho, la deflación es baja. De hecho, en términos reales, la competitividad de Alemania en ese periodo era muy positiva. Y mi crítica entonces pues no parecía estar acertada. Parecía que yo decía que Alemania iba muy fuerte en 2005, los primeros 10 años de la administración de Merkel. Efectivamente, Alemania parecía que iba muy bien. Y ahora, por fin, en los últimos años, los 10 años anteriores, la gente se ha empezado a dar cuenta de que no iba tan bien. Sí, por eso va mal. Entonces, lo explicas en tu libro, ¿no? Que es un país que, en muchos modos, debido a su corporativismo en el sistema, hay diferentes literaturas sobre el capitalismo y parece que haber una conexión entre industria, bancos, políticos, en la industria pesada y en otras industrias que van muy bien. La química, la automoción,
las industrias pesadas.

el famoso Made in Germany. Pero, como has explicado muy bien, este es un país que encuentra difícil pasar del mundo analógico al mundo digital, efectivamente. Y es interesante esto, porque en la Alemania en la que yo me creé, éramos muy innovadores. Cuando íbamos a la universidad, estudiábamos matemáticas o física o ciencias. Eso era lo que hacía la mayoría de la gente. Éramos un país de ciencias, por así decirlo. En mi familia se hablaba de debates técnicos sobre medidas y cosas de ingeniería. En los años 70, Alemania, éramos líderes en tecnología. En Estados Unidos empezaban a avanzar en tecnología, pero todavía no tanto. Bueno, sí, tenían un cierto interés en la defensa, pero el PC todavía no se había inventado, Internet no se había inventado. Y Alemania, sistémicamente, ha infravalorado la importancia de la tecnología, en parte porque no era tecnología alemana. La primera tecnología que no era alemana, los científicos alemanes participaron en la ciencia cuántica, en física cuántica, en esta revolución, en la Segunda Guerra Mundial y antes incluso. La mayoría de los científicos judíos abandonaron Alemania. Se fueron, ¿eh? No les mataron. La mayoría de los físicos se fueron antes de que les mataran. Llegaron a universidades americanas y participaron en el proyecto Manhattan. Y a partir de ahí, desde 1945, dos años después, inventaron el transistor, 10 años más, y inventan los circuitos integrados. Así que empezaron a ir bien las cosas en América y fundaron luego el PC, el Internet. Por cierto, he leído un libro publicado por un profesor del MIT sobre cómo la vida digital cambia el mundo. En este libro, él criticó a Helmut Kohl y a François Mitterrand que se empeñaran en la televisión de alta definición, pero analógica, no digital, en los años 90. El proyecto Prestige lo llamaban, de alta definición, decían, eso sí. Tenían un término fantástico, cool et false, no sé qué, gratificación política en tiempos políticos finitos. Querían una tecnología que fuera valiosa mientras él siguiera siendo el presidente. Pero no sucedió porque no calculó bien el coste. El problema de la televisión analógica es que cada país tenía sus estándares, sus normas y no coincidían, no se compartían, había diferencias, cada uno tenía distintas líneas. Las tecnologías analógicas eran bastante complicadas. Y los alemanes, como sociedad, infravaloraron la importancia de lo digital. Otra cosa más a añadir. La crisis, ¿no? Las .com. En las crisis del .com, las .com fue un factor, efectivamente. Ellos inicialmente estaban entusiasmados, pero perdieron. Fue peor todavía en Alemania, el Neue Mark. Era un mercado que no tenía nada de dinero, absurdo. Las peniques eran el penny stock. Y el mercado cayó, incluso el tulipán, ¿no? En los tulipanes, sí. Sí, bajaron como los tulimanía, ¿no? Sí, un 95%. Eso, en cambio, en Estados Unidos no pasó. Tuvieron la burbuja de los .com, pero no fue igual. En Estados Unidos la burbuja de las .com explotó, pero no se cargó las .com. Más bien al revés, empezaron las .com. En cambio, en Alemania sí que acabaron las .com. Fue un shock excesivo. Los alemanes tuvieron que darse cuenta entonces de lo siguiente. Bueno, tenemos una tecnología analógica muy buena, ganamos dinero, pero el vehículo eléctrico nadie lo tenía en mente, efectivamente. Y pensaron, la tecnología digital, vale, está muy bien. Es como el cine para las películas. Para nosotros esto de las películas y el cine no se nos da bien. Se nos da bien los equipos pesados. Vamos a centrarnos en la industria. ¿Y tú crees que esa es la razón? Porque yo recuerdo que lo leí. En el libro, por cierto, no lo hablas mucho. ¿Tiene algo de el mundo digital que te invita al control? Y en Alemania estáis obsesionados con el que no te controlen tus emails, etcétera. ¿Lo ven como una amenaza a lo mejor y es esa la causa?
que intentan controlar eso.

0: distanciarse de lo digital? ¿Puede ser que eso sea un problema digital, cultural, perdón, que haya sido la razón por la que Alemania no haya progresado en eso, para respetar su privacidad, su intimidad? Porque hay quien dice que teníamos antiguamente la guía telefónica con los números y las direcciones de la gente, ¿no? Antiguamente teníamos el listín telefónico con la dirección y ahora no. Ahora todo el mundo quiere que nadie tenga su dirección y demás, ¿no? Es un poco contradictorio, ¿no? Lo sé. ¿Como que a la gente le da miedo que le controlen? Bueno, esta tecnología no la inventaron ellos y yo esto lo aprendí de Alemania. Estaban muy cómodos con las tecnologías que habían inventado o habían ayudado a inventar, pero el coche, productos químicos, sí, lo conocían muy bien. Pero la tecnología digital no lo habían inventado ellos y, por tanto, no lo conocían tanto. Algunas compañías automovilísticas, sí, utilizaron algunas cosas, pero la cultura de alemán era antidigital, como he dicho. Y la legislación de la Unión Europea, la ley de protección de datos, las criptomonedas, la de la inteligencia artificial, todo esto son legislaciones hostiles a este campo, porque sienten que intruyen en tu privacidad, efectivamente. Ursula von der Leyen es alemana y es la presidenta de la comisión elegida por la mayoría de EPP, el partido más grande que llega ahora al poder.
1: Vamos a incidir un poco. Susana Suboff y otros, cuando hablan acerca del capitalismo, han investigado y vemos que la cantidad de datos que entregamos a las empresas, lo que saben acerca de nuestras vidas, nuestros jóvenes, quizás las personas dedican demasiado tiempo a las plataformas y de alguna manera, no sé, hemos visto lo que ha pasado en determinadas elecciones y demás, ¿no? De alguna forma que un cierto cuidado, ¿no? Una cierta precaución. Es importante porque en última instancia puede que estas plataformas sean excesivamente poderosas. Van a tener unos efectos negativos en nuestra sociedad. Bueno, yo aquí diría que está el equilibrio, ¿no? La industria de la IA existe en Estados Unidos y en China y en menor medida en Reino Unido, pero no en la Unión Europea. Puede que haya alguna excepción, pero en términos generales no. ¿Por qué? Pues porque nos centramos en la protección del dato, no en el negocio del dato o compartir el dato. Sí, sí, lo hacemos muy mal. Lo que es el automóvil eléctrico con inteligencia artificial no se va a dar en la Unión Europea. En la Unión Europea va a ser uno de los últimos lugares donde se permita ver automóviles que se conducen ellos solos, porque solamente vamos a ver problemas y no oportunidades. Yo creo que se podría lograr un equilibrio entre la protección y la oportunidad de la legislación europea, y por cierto, esto lo recalcan los tribunales europeos, es al 100% algo que avala la protección. En los tribunales, las sentencias, vemos que este es el principio. Esta es la actitud, porque es lo que dice la normativa, la legislación. Primero el consumidor. Y no es así en otras partes del mundo. Yo creo que es un error. Yo creo que está muy influida Europa por Alemania. Yo creo que otros países europeos no han hecho nada. Interrumpo para preguntar entonces que no cree en esta tercera vía. Respondo diciendo que no. La verdad es que es justo lo contrario. Estaría bien, quizás, ¿no? Una tercera vía, aceptar la necesidad de que haya actividad comercial tradicional, ¿no? Introduciendo ciertas salvaguardas. Estas salvaguardas han de ser efectivas y no burocráticas, porque si no, asfixias la industria si hay tanta regulación. ¿A quién se le va a ocurrir en la Unión Europea abrir una empresa de inteligencia artificial? Porque no va a funcionar. Si lo quieres hacer, pues te vas a Dubái, te vas a UK, te vas a lugares donde la electricidad es barata, donde nadie te va a andar dando empujones. Es así. Hay un ejemplo interesante acerca de la cultura. Hay un autor en Alemania que se llama, no me acuerdo, creo que es Spitzer, Manfred Spitzer. Este autor, bueno, vende muchísimo, bestseller, ha escrito acerca de cómo las personas

personas se van entonteciendo por lo digital, los móviles, por ejemplo. A ver, yo no creo que los niños deban tener móviles, ni desde luego en los colegios jamás. Pero no era esto lo que planteaba. Él piensa que todo lo digital debería de eliminarse del currículo. Cuando le preguntaron, pero bueno, no es algo que necesitamos saber, programación, estamos hablando acerca de cosas serias, no hablamos de TikTok. Y dijo, no estamos enseñando a los niños, no les enseñamos acerca de drogas, ¿por qué hablarles de lo digital? Esta es la actitud, es una especie como de fantasma malo que viene de fuera y la gente se lo ha creído. Yo tengo incluso familiares que citan el libro y me dicen, tiene razón. Bueno, así están las cosas, esta es la actitud en Alemania y es una actitud que prevalece en el mundo del automóvil, por ejemplo. Los alemanes pues no han visto la tendencia, no se han enterado, se centran en diésel, se centran en tecnologías que, ¿cómo decirlo? Antes, Ferdinand Piëch de Volkswagen, de la familia Porsche, decía que no cabe un coche eléctrico en mi garaje. A ver, este señor tiene un garaje enorme, porque Volkswagen, pues tiene Volkswagen, tiene Seat y también otros. Y lo que él tenía también en su garaje era Maserati y un Bentley y Porsches muy bonitos, por supuesto, porque él es de la familia Porsche. O sea que él tenía muchos automóviles en su garaje, pero no un coche eléctrico. Porque el coche eléctrico, a ver, el sector del automóvil alemán es muy de señores, ¿no? Es de hombres, es una cosa de ingenieros. Y yo tengo esta sensación cuando alquilo un coche alemán. El otro día alquilé un coche alemán y me llevó 10 minutos enterarme de cómo subir el volumen de la radio. No lo veía. Bueno, lo entendí. Hay un lugar donde nadie coloca el botón del volumen, ¿no? Escondido. Podríamos pensar que el volumen de la radio estaría cerquita de la radio en sí, pero bueno, te lo tienes que aprender de memoria. O un manual, ¿verdad? Buscarlo en el manual. Y luego había otra cosa en este coche. Era automático. Que suelen ser fáciles de conducir, ¿no? O sea, arrancas P, R, D. No hay muchas alternativas. Pero ¿cómo lo hacen? ¿Cómo lo hacen? Pues es que me confundía. Casi fui para atrás. Y esto es algo. Esto es algo que es así. Hablando con un conductor, con un dueño, ¿no? De una empresa de taxis de lujo en aeropuertos, ¿no? Un servicio que presta. Le pregunté, ¿tiene coches eléctricos? Y me dijo, lo intenté, pero los coches alemanes eran demasiado complicados. Pero pregunto, Alemania es el segundo productor de coches eléctricos del mundo, ¿no? Exportan mucho coche, ¿no? Y producen mucho coche eléctrico, ¿no? Parece que empiezan a entregarse, ¿no? Incluso en coches eléctricos. Mi respuesta aquí es que no ganan dinero y se han planteado el segmento equivocado, además del mercado. Los coches eléctricos alemanes, pues, a ver, el mercado está en el coche más económico. Lo van a lanzar, ¿no? Porque ese BMW está pensando en lanzar un coche que costará 20, 25 mil más o menos. Pero el problema con los chinos es que han adelantado al resto del mundo en la tecnología digital y desde luego en lo relativo a las baterías. Así que el problema es, no es que los coches alemanes sean más caros, no, es un problema de la innovación. Los chinos han adelantado en cuanto a innovación. Y esto es algo inaudito, no lo conocen de antes. Y contaba un poco esta anécdota, ¿no? De lo complicado que era el coche alemán. En un Tesla, por ejemplo, es como un iPad. O sea, te metes en el Tesla y es como un iPad, se parece mucho al iPad. Es muy intuitivo todo en el Tesla. La temperatura, todo lo que necesitas, ¿no? Ahí está. Ahí está. Y lo ves de forma intuitiva, repito, no son complicados, no hay botones difíciles. No, es una cosa fácil. Mientras que los coches alemanes están plagados de botones. Así que creo que no han entendido el concepto del mundo digital, porque es un dispositivo digital, ya no es un automóvil, es un dispositivo que se mueve. Eso es lo que es.
en Volkswagen, estaban en China, intentaban competir. Bueno, sí, tienes razón. Manufacturan coches eléctricos y son los segundos más importantes porque están los japoneses, ¿verdad? Que lo hacen incluso peor. No van bien, no van bien.

alemanes son los segundos productores de coches eléctricos del mundo por esta realidad del tamaño del sector. Pero no están ganando dinero, no les va bien, no les va bien. Este es el problema esencial. Cuando vemos el coche que se conduce solo, el autónomo, eso es un producto de software. Esto exige muchos datos. ¿Vemos coches de este tipo en Madrid, en Berlín, en Múnich? No, no. Pero en Wuhan y en Beijing sí. Pero yo diría que eso es porque los europeos prefieren que otro lo pruebe antes. Sí, pero mi respuesta es que no será nuestra tecnología. Sí, esto es lo que haremos, efectivamente. Vamos a esperar hasta que recaben los datos y serán excelentes, ¿no? Serán excelentes porque es un aprendizaje, es machine learning, efectivamente. Aprenden sobre la marcha. Bueno, pues vamos a pasar ahora a otro capítulo de la energía. ¿Ha sido un error? ¿Ha sido un error lo de cortar con la nuclear? ¿Ha sido un error superior el depender tanto del gas ruso barato? Mi respuesta aquí es que todos los partidos alemanes, todos los partidos alemanes apoyaron la conexión con el gas ruso, excepto los verdes. Esto, entonces, es un consenso nacional de amplio alcance. Tenían una expresión que quiere decir que el cambio es fantástico y que rima en alemán, y pensaban que iban a cambiar a Rusia gracias a la actividad comercial. Evidentemente, esto no ha sucedido. Así que fue una confusión nacional, pero no de unos pocos. No es que la oposición se opusiera. No, todo, todos los sindicatos, todo el sector, todos los alemanes. No hubo mucha conversación. Recuerdo los columnistas que escribían y decían, claro que sí, necesitamos el gas. Punto final, necesitamos el gas. Ya está. Fue un error. Pero pregunto, ¿por qué no diversificaron? ¿Por qué? ¿Por qué no pensaron, vale, sí, necesitamos este gas barato ruso, pero España, por ejemplo, que tiene 7 plantas de gas licuado, ¿no? ¿Por qué no tener lo que llamamos un plan B? Pues yo contestaría que esto fue en tiempos de Schröder. Cuando llega al poder estaba en coalición con los verdes, ¿verdad? Y lo único que querían los verdes eran un partido dúctil, pero a principios de los 2000 lo que querían con mayúscula era dejar atrás lo nuclear. Se basaba, esa era la plataforma, esa era la filosofía. Y no era CO2, ¿eh? Era lo nuclear, era lo nuclear. Y tanto Schröder como Merkel estuvieron de acuerdo en que había que acabar con nuclear. Y vemos cómo los verdes y SPD al principio de los 2000 empieza este plan llamado del phase out hasta el 2030. Y cuando sucede Fukushima en Japón, Merkel acelera aún más, de forma tal que en principio en el 22 se cerrara la última central. Esta fue una decisión importante. Esto lo deciden por razones políticas, y no hay otra alternativa. No había renovables en ese momento, no podían hacerse con ese volumen de consumo. El carbón, por supuesto, que tiraba. Así que el gas era la alternativa más limpia de los combustibles fósiles, si pensamos en las emisiones, ¿no? Sobre todo las más nuevas, ¿no? En cuanto al carbón, pues no hay mucho que se pueda hacer, ¿verdad? No hay mucho que hacer. Y los verdes, como digo, pues ahí estaban, ¿no? Y fueron quienes supervisaron esta salida y durante un poco tiempo fue ampliado y esta retirada progresiva pues tocó a su fin. Y Putin ya había invadido Ucrania, por cierto. O sea que ya teníamos precios en ascenso. Así que no fue que no nos diéramos cuenta de la geopolítica, porque la geopolítica era patente. Pero esto era más importante todavía. Y pregunto, ¿se concluye entonces que Merkel toma esta decisión final?
Sí, la respuesta es que sí. Es interesante. Lo único que hizo

en última instancia fue dedicarse a la geopolítica, pero no lo valoró bien. No supo comprender cómo era Putin, ni cómo era China, ni cómo era Trump, desde luego. Ella no podía hacer frente a Trump porque era el único que no creía que el comercio fuera ventajoso para ambos. Esto es tremendo, ¿no? Por parte de los alemanes. Cuando Alemania dice es bueno para todos, lo que quiere decir es que es bueno para Alemania. Desde luego era bueno para Alemania. Quizás no por razones económicas. Hay una parte económica interesante. Si yo quisiera explicar las cosas brevemente, pues está la energía, está la geopolítica, las reformas, los factores socioculturales. Pero el factor unificante que subyace es un modelo económico que, como el modelo chino, depende de la exportación de servicios industriales. No son exportaciones industriales. Yo no estoy en contra de las exportaciones ni de la industria. Son los excedentes, ese 8%, más de un 8%. ¿Y qué es? Pues es lo mismo que el financiero. ¿Qué quiere decir? No son los hogares, es la economía en su totalidad, el gobierno, el sector privado. Eran ahorradores netos, no invierten en Alemania, no consumen. China tiene el mismo problema. China reprime el consumo y tiene estos grandes excedentes y dependen de Estados Unidos y de otros países. UK, Australia, pero sobre todo Estados Unidos, cuentan con que absorban estos excedentes. Así que no podemos gestionar esta política sin esta contraparte. Y la globalización, el periodo, fue un pacto faustiano. El país excedentario tenía que hacer frente al país, porque para el país deficitario, fenomenal. Podían consumir lo que no produjeran, ¿verdad? En el Reino Unido, el déficit se financió fácilmente porque estos países generaban dólares y tenían que invertir los dólares en Estados Unidos. Yo creo que es un poquito un Ponzi, ¿no? Geopolítico, dando por supuesto que el supuesto es que alguien como Trump jamás llegaría a la Casa Blanca, y menos dos veces, ¿no? Un presidente americano jamás cuestionaría, porque Biden no lo cuestionó, Obama no lo cuestionó, Harris no lo cuestionaba, pero Trump sí. Y no todos los republicanos tampoco. La verdad es que Trump es bastante excepcional cuando se plantean estos déficits. Y yo entiendo que esta administración es distinta de la del 17. Es más serio, se centra mucho más en el comercio. Y si erradica, a ver, en términos generales, si estudiamos la economía internacional, pues siempre te dicen, no pienses en el balance bilateral, piensa en lo multilateral, pero Trump no piensa así. A Trump lo que le gusta es la transacción. Alemania tiene un balance de tal, la Unión Europea de cual, China de tal, Canadá, México también. Yo creo que el déficit de Estados Unidos es de casi un billón. Un billón es mucho, incluso para Trump, pero puede recortar muchísimo gracias a estas políticas. Esto tiene efectos económicos, ¿no? Pero pregunto, ¿Alemania en concreto? Quisiera hablar un poquito acerca de asuntos políticos, sí, pero lo que acabas de comentar es que Alemania tiene los ahorros. Estos ahorros se invierten en Estados Unidos, ¿verdad? Me parece que eran el grupo de Düsseldorf, ¿no? Que compra todos estos productos tóxicos financieros, ¿no? Y dan lugar a la crisis esa tremenda. Pero entiendo que dices que en el informe Nicoletti, pues aparecen los ahorros, pero no podemos organizarlo, no podemos conseguir que lleguen a los emprendedores, a la innovación, al capital riesgo. Esta es la realidad en Alemania. Como digo, el modelo de Alemania era uno que se basaba en la industria, en los sindicatos, si quieres, en la banca, básicamente banca, y el gobierno, claro. Así que, ¿cómo cambiar las cosas? Ya sé que te gusta.

0: Te gusta hablar de Europa, Draghi, que dice necesitamos no sé cuántos miles por año. Bueno, tenemos que de alguna forma encauzarlo, tanto la inversión pública como la privada. Ya sé que te gusta hablar de los mercados de capital, hay que unificarlos, pero el capitalismo alemán, visto el capitalismo europeo, visto que hay muchos empresarios en Alemania, en España, etcétera, que no quieren, a ver, lo que quieren es deuda, no quieren compartir acciones, ¿no? Porque piensan, bueno, es mi producto, etcétera. O sea que, ¿cómo romper este equilibrio? ¿Cómo conseguir la financiación necesaria para ser más competitivos? ¿Y qué hacemos con la deuda en Alemania? ¿Cuál es el primer paso?
1: Bueno, yo creo que sí, que vamos a tener este primer paso. Si calculas la parte alemana, son un 3 a un 6% del PIB, que no está explicado. Si Alemania hiciera lo que han comprometido los partidos políticos, tendría un déficit Alemania del tamaño de Francia, no tendría un déficit cero si hubiera hecho lo que piden los partidos políticos. Y nadie sabe cómo financiarlo, básicamente. La derecha dice, vale, pues recortemos la seguridad social, introdujemos las cocinas. La seguridad social cuesta 100.000 millones y la media entre 45 y 200. Eso es lo que calculamos, muchísimo más. Si no lo hiciéramos con los ahorros, en los préstamos, tendríamos que abolir el estado de bienestar, todos sus aspectos. Tendríamos que dar cocinas, sopa, comedores para pobres. Y nadie lo propone. Pero si quieren cortar los impuestos para las empresas, si quiere conseguir el objetivo de recorte de gasto en defensa, etcétera, necesitan financiación si quieren aumentarlo. El sector público esto no lo va a aguantar, sinceramente, no va a pasar. El sector público en Europa no tiene dinero. La única manera de hacerlo, especialmente en temas como el cambio climático o de la tecnología, la alta tecnología, necesita es que lo financie el sector privado. Y esto solo lo puede hacer tampoco los bancos. Los bancos no tienen la intención. Los bancos alemanes no son capital riesgo, no son. Son el Sparkasse, son herramientas de préstamos con garantías. El valor de la tienda o las acciones o los bonos o las obligaciones que los propietarios de la tienda tienen este Sparkasse, que es como las cajas españolas, las cajas de ahorros. Y esto no genera nuevos. No veo otra alternativa para los mercados de capitales. En Alemania lo bloquean porque no quieren cambiar y por eso no funciona la unión bancaria en Europa. Solo funciona para algunos bancos, no para los vasos grandes, solo para los bancos pequeños. Alemania no lo quiere. Helmut Kohl fue una excepción con el Schlankenpassen y todas las cajas, las Sparkasse de Europa, pues realmente no sabemos lo que pasa. Tienen un riesgo financiero. Cuando baje la industria alemana, los bancos estatales que financian esas industrias, no sabemos qué va a pasar con ellos. Si baja la industria, si entra en crisis, se va a acumular el riesgo en el sector financiero en Alemania. Bueno, pues eso es lo que puede pasar. Creo que llegará un momento en que va a haber una gran crisis financiera y entonces la gente, esperemos, espabile y se den cuenta de que verdaderamente necesitan un auténtico mercado de capitales. Los 800.000 millones de capitales de los que estaba hablando Mario, no sé si es correcta, si se puede financiar con el sector público. Por sí solo, no. Dice el entrevistador, no, no es el adecuado. Además, Ursula von der Leyen dice que hay que invertir en inteligencia artificial, pero es que no sabe a qué se refiere. Lo que quiero es que se replantee la regulación. La comisión debería hablar de programas, de dinero y decir, a lo mejor es que nuestra legislación no era tan buena, a lo mejor deberíamos replanteárnosla, a lo mejor deberíamos hablar de los mercados de capitales. Han reducido el proyecto de los mercados de capitales y lo han llamado mercados de ahorros. Creo que le quieren cambiar el nombre, dice, para ver si funciona mejor o no. Bueno, sí, contesta. La respuesta es que sí, que es una de esas cosas europeas.

los europeos tenemos muchos programas con muchos nombres. Jean-Claude Juncker, ¿os acordáis? Un programa de inversión de 300.000 millones. Yo creo que no generó nada de dinero. Fue una reclasificación de la inversión en España y en Alemania y dijo que él era el responsable, que había sido el inventor de ese programa. Eso, del programa. Eso nos encanta en Europa. John Baden realmente hizo dinero de verdad y los europeos nos quedamos impresionados porque no lo hacemos, solo hacemos marketing y tal. Y John Biden sí que le dio el auténtico dinero a las empresas, verdadero, el dinero de verdad. Los mercados de capitales en Europa son esenciales y no pueden dirigirlos los bancos. En Alemania, Francia, necesitan aceptar que van, Italia también lo está haciendo mal, pero que van a tener que perder su agarre, por así decirlo, en los bancos. Hace 10 años me invitaron a una fiesta en el FTP, el Partido Liberal Alemán, que tienen el FDP, ricos, el Partido Democrático Libre, con un montón de ideas radicales sobre cómo desregularizar la economía. Y allí hablé yo sobre los bancos y les dije, ¿os parecería bien que el Deutsche Bank fuera comprado por un banco italiano o español? Claro que no, dijeron. Básicamente, qué hipócritas, ¿no? Los bancos tienen que ser propiedad de alguien, porque tal y como funcionan, los políticos están en los comités supervisores del Landesbank y están también en el comité supervisor de las compañías, por ejemplo, de acero. Y luego las compañías de acero y el Landesbank es el que financian a las compañías de acero. Bueno, pero eso es en Alemania, ¿no? El capitalismo alemán que se conoce como capitalismo de accionariado, ¿no? Y durante mucho tiempo funcionó con éxito. Claro que sí, contestó. Sí, pero en la economía del siglo XXI ya no funciona. Funcionó en el pasado, porque con las empresas que tenemos ahora no puedes financiar a Amazon con este modelo, o a Apple, o a Google, o a lo que sea, la próxima generación de la inteligencia artificial. Esto no lo puede hacer un gobierno, una institución patrocinada por el gobierno. No funcionará así. Yo no digo que tengamos que hacer lo que hacen los americanos en absoluto, ¿eh? Pero el sector privado, incluso los chinos, ¿cómo lo han hecho? Es una idea de capital de riesgo. Han metido muchísimo dinero en el sector del automóvil, por ejemplo, y es o lo haces o desapareces. Muchas empresas han desaparecido, pero algunas han tenido éxito. Ha sido un proceso centrado en el mercado. Las mejores han tenido éxito y los chinos ahora no son capitalistas occidentales, no lo serán nunca, pero utilizan los mecanismos del mercado para conseguir el éxito en este área. Y creo que no tiene nada que ver con nuestro modelo. Nosotros podemos seguir teniendo colaboraciones, accionariado en las empresas, y esto no va a ser afectado por eso. Pero tendrá que modernizarse los comités de empresa, las representaciones de los órganos de supervisión conjunta, todo esto es demasiado inflexible, rígido. El gran debate en Alemania es ThyssenKrupp, ¿tiene capacidad de acero? Ya no hablan ahí de la inteligencia artificial, nadie habla de la inteligencia artificial. Bueno, yo creo que el debate que han tenido estas dos empresas ha sido decepcionante, la verdad, no tenían visión, dice. Y muy probablemente la cross coalición va a ir mal otra vez, ¿no? Sí, puede que sí. Y creo que eres pesimista cuando piensas que el color nuevo, el partido, sea del color que sea el nuevo, no va a hacer lo que tiene que hacer. Wolfgang, ¿sabes qué? Mi análisis es el siguiente. Si Alimanta hace un poco lo que Friedrich Merz, que probablemente sea la próxima propuesta, hemos visto que la industria alemana es más eficiente, la producción industrial a lo mejor baja, pero el valor añadido no baja demasiado, pues habrá algún tipo de reforma en la oferta, si es posible, se recortará un poquito el bienestar social, etcétera. A lo mejor acabamos un poquito como en los tiempos de Schröder y Alemania a lo mejor mejora su eficiencia en lo que hace ahora. Pero lo que no va a hacer

0: es un cambio radical, que es lo que necesita probablemente Alemania para ser más competitivo. Y el problema es que no creerá en la política industrial a la Mario Draghi. Y, por tanto, no tendrá una capacidad central fiscal que lo pueda hacer, porque estaremos de acuerdo si digo que necesitamos una capacidad central fiscal. Necesitamos a Europa esencialmente para que pueda competir con Estados Unidos para hacer lo que tenga que hacer.
1: Sí, pero están los mercados de capital. Necesitamos una cierta complementariedad. Y no le interesa a Merz la unión fiscal. Tampoco le va a encantar ningún fondo europeo para defensa, lo que se está hablando, ¿no? Con Ucrania, etcétera. Alemania, bueno, se va a encontrar en una situación delicada. Y el FMI, cuando proyectan el crecimiento, tenían esta idea a 5 años. ¿Estamos hablando del 2030? No, están hablando acerca de lo que piensan es el crecimiento estructural. En el caso de Italia, 0,7, Alemania, 0,7 también. Y yo creo que eso está bien y encajaría con lo que comentas. Sí, va a haber una cierta confianza de retorno, va a haber un gobierno que funcione. El último gobierno no funcionaba. Este sí, habrá cierta reforma también. Probablemente aplacaremos el asunto de ingresos. También habrá un enfriamiento de las propuestas en cuanto a recortes fiscales. Van a enfriarse también en cuanto a la defensa, igual que el resto de Europa. De hecho, lo mejor que se puede hacer es que los gastos en defensa sean más eficientes. Podríamos conseguir unos niveles de eficiencia tremendamente superiores si lo europeanizásemos. Esto es lo que tenemos que hacer, ser más europeos. Pero pregunto, ¿Merz qué decía? Sí, respondo que sí, pero no lo va a conseguir, porque esto quiere decir que tenemos un caza, un carro de combate, y no sé cuántos sistemas compiten ahora mismo, pero varios países, Alemania incluida, tendrían que sacrificar lo que están haciendo ahora. Tendrían que avanzar hacia un sistema centralizado y tendrían que conseguir ese aprovisionamiento conjunto para conseguir esos niveles de eficiencia. La vida nos enseña que en la pequeña escala se duplica la eficiencia. La verdad es que es increíble. El mercado único no lo consigue. Hay pocos capítulos de la vida donde podemos duplicar la productividad. Y este es importante. O sea que, básicamente, si tienes 1,5% de defensa en PIB, me parece que en España es un poquito menos, ¿verdad? Bueno, pues si duplicas el nivel de eficiencia, es como gastar el doble, ¿no? 2 y pico, 3%, a lo mejor. Si hablamos de defensa, en el caso de Trump no es esto. En el caso de Trump, la cosa tiene que ver con comprar americano. No quiere que los europeos busquen ninguna eficiencia. No quiere una solución europea, en absoluto, en absoluto. A él lo que le gusta es dividir a todo el mundo y algunos europeos sin duda lo van a hacer, porque no hablamos solamente de Hungría, ¿no? No, vamos a ver Italia. Meloni ya está recortando. Está Musk también hará lo que le diga Trump, ¿no? El nuevo canciller austriaco también es tipo Van. Pregunto entonces la división, ¿no? Sí, la respuesta es ¿dónde irían Alemania y Francia? Porque es la pregunta. Sí, mi pregunta entonces, ¿qué piensas acerca de esa relación por definición entre Francia y Alemania en el proyecto de integración europeo? Bueno, si eligen a Merz, abril o mayo, está en el cargo. Va a tener 2 años para trabajar conjuntamente con Macron. Y van a ser los últimos 2 años de Macron. La pregunta, entonces, es, ¿Merz es más europeo? Pero, por otra parte, pues su europeo

europeanidad es una europeanidad alemana, es la Europa mía, la que yo veo que hace lo que yo quiero que haga, la que funciona como yo quiero que funcione. Y esto no va a ser fácil si pensamos en Macron, porque Macron tiene esta misma idea, pero desde un punto de vista francés. Así que van a ser dos grandes personalidades. Puede que funcione, puede que entiendan que es mejor trabajar juntos ante Trump. Así que yo no me cierro, no me cierro en banda, no soy negativo. Yo no, en mi libro, no me planteo política, ¿no? De hecho, me basta con explicar lo que ha pasado. Me parece que la política, pues, haría falta otro libro, ¿no? Otra obra. Desde luego, empezaría con esto. Estamos en este embrollo. Vamos a ver cómo salimos de él. No hay respuesta fácil. Pero sí, bien podría ser. Necesitamos mayorías, sí. Y las mayorías que hacen falta, pues no hay que hacer lo que hizo Milei ni lo que ha planteado Musk. La solución, podemos decir, europea, no puede ser una solución alemana. Bien, pues la solución europea va a exigir una fiscal y una de mercados de capital. Y creo que tenemos que ser, como pre-europeos, tenemos que hablar bien alto. Durante la crisis financiera global, muchos amigos hablaban de la unión fiscal y dejaron de comentarlo. No es realista, no le gusta a Merkel, la Unión tampoco está a gusto, hay que llegar a una solución de compromiso y ahí descarrila. Hay que sentarse y decir, a ver, los fondos de recuperación no es una sustitución del eurobono, porque es una alternativa intragubernamental. Los alemanes pagan a Italia y a España. Esto es lo que fue. Next Generation, por ejemplo. Sí, esto no es fiscal. Necesitamos un sistema federal. En un sistema federal no pasas, no transfieres de un país a otro. Haces tus cálculos, eso sí, pero das, por supuesto, el sistema federal norteamericano, pues puedes calcular que Nueva York transfiere dinero a Texas, pero no es el estado de Nueva York transfiriendo dinero al estado de Texas. Es que a lo mejor hay personas que pagan más impuestos sobre la renta en Nueva York y pasa por sistemas de redistribución. Pregunto ahora, hoy hemos visto un honoris causa, ¿no? En la Universidad de Comillas, aquí en Madrid, y ha hablado acerca del momento Hamilton, diciendo que fue la mitad del momento Hamilton, porque Hamilton sí emitió deuda conjunta, pero también introdujo impuestos por primera vez, y esto lo olvidan, ¿no? Fue así, fue así. Necesitas esta capacidad de recaudar impuestos. Claro. Es la contribución, y esto a lo mejor cambia en el futuro. Así que, por supuesto, no fue momento Hamilton. El uso del concepto momento Hamilton. Yo creo que los europeos no deberían de utilizar estas expresiones norteamericanas porque no somos así, no pensamos así, no es un momento hamiltoniano. Estoy a favor de la unión de mercados, pero no me importa Hamilton porque Hamilton no tiene nada que ver con nosotros. La circunstancia, la estructura es muy distinta, pero sí, la Unión Europea va a necesitar, si tiene estos derechos de recaudar deuda, si puede emitir, pues va a necesitar también plantearse la fiscalidad y por eso el bono soberano es un bono soberano, porque las instituciones o los gobiernos pueden efectivamente incrementar estos impuestos y por eso lo soberano. Hay muchas personas, incluidos economistas, que se sorprendieron al aprender que la deuda europea tenía este descuento ante la deuda alemana y la francesa. ¿Por qué? Pues porque no habían sabido comprender que el mercado o los mercados estudian la deuda soberana y la deuda de la Unión Europea de forma muy distinta. El bono soberano está vinculado con la soberanía del país. Por eso es soberano. No es porque lo emita un gobierno. Y la Unión Europea básicamente lanzó un producto estructurado, un CDO, no tan malo como los que afloraron durante la crisis.

0: dosis, pero era difícil de entender. Si no entiendes la legislación europea, desde luego no vas a entender la estructura financiera, y se dijo, y con razón, que no es un bono europeo, es una colección de certificados de deuda nacionales, y vamos a recuperar el dinero en función si los países quieren pagar y están de acuerdo en cubrir eso.
1: Wolfgang, realmente ha sido un placer tenerte aquí con esta conversación. Muchas gracias a los que han hecho la pregunta y vamos a darle un aplauso a Wolfgang para darle las gracias por venir.

0: Okay, thank you.
1: Muy bien, pues buenas tardes a todos por acompañarnos esta tarde y muchas gracias también por participar en esta conversación. La verdad es que a mí me resulta muy importante que sea efectivamente una conversación. Confío en que haya preguntas. Y lo digo no a título formal. Hay una cosa en la que creo firmemente cuando pensamos en la libertad, y es que ninguna persona tiene toda la razón cuando habla acerca de la libertad. Podemos hablar, pero no llegaremos a una conclusión lógica, única, ¿verdad? Es más, algo que yo creo que falla acerca de las conversaciones que sí que mantenemos acerca de la libertad hoy día es que tienden a ser participadas en personas que están convencidas de que tienen toda la razón, que están absolutamente seguras de que es su libertad la que importa. Están seguras al 100% de que lo que ellos quieren son exactamente las cosas que se merecen conseguir. Lo que voy a recalcar en esta ponencia es que esto no es exactamente lo que quiere decir la libertad. Si quiere decir algo la libertad, lo que tiene es que ver con las buenas cosas de la vida. Tiene que ver con aquello que valoramos. Es la capacidad, efectivamente, o el estado en el que nos encontramos para poder creer en las cosas buenas, combinar las cosas buenas, conseguir que las cosas buenas afloren. Si viviéramos en una sociedad de personas libres, no estaríamos peleándonos, no estaríamos insistiendo en que nosotros tenemos razón, no estaríamos enfadados todo el rato. Esto es lo que yo planteo. Y voy a empezar planteando efectivamente las cosas desde el punto en el que nos encontramos ahora mismo en Estados Unidos. Radical, ¿verdad? Ahora mismo, en este momento. Un grupo pequeño de personas que están muy enfadadas y que están seguras de que tienen razón y que actúan de manera impulsiva y que resulta que son muy ricos, están ahora mismo destruyendo mi gobierno, pero desde dentro además. Y cuando digo destruyen mi gobierno, no estoy hablando de manera artificial, no es una metáfora, es una realidad. Hemos llegado a un momento tal en el que el gobierno más grande del mundo está siendo desmontado a propósito y sin ninguna vergüenza por un grupo de personas tremendamente, tremendamente acaudaladas. Y lo que quiero decir aquí es que, aparte de que es sorprendente y debería de sorprendernos, es que no sorprende. Si seguimos la lógica de la libertad negativa, que es como se suele comentar la libertad, y esto sobre todo en la parte del mundo que es angloparlante, si nos ceñimos a la lógica de la libertad negativa, no nos va a sorprender ver que aquí es donde acabamos. O para decir las cosas de forma más esperanzadora, si entendiéramos correctamente el sentido de la libertad, si fuera el sentido positivo, que es el que yo prefiero, quizás acabaríamos con una forma muy superior de política, en última instancia. Así que vamos a aprovechar para comentar lo que está pasando en Estados Unidos, porque no sé hasta qué punto en la prensa española se ha seguido muy de cerca. Está pasando muy deprisa, muy deprisa. Lo que está pasando en Estados Unidos ahora mismo es que un grupo de hombres jóvenes que trabajan para el oligarca Elon Musk, que es archimultitrillonario, que no ocupa ningún cargo oficial en Estados Unidos, que no ha sido elegido, un grupo pequeño, reducido de hombres jóvenes, han penetrado los despachos más importantes del gobierno federal de Estados Unidos de América.

Han asumido el control de importantes sistemas digitales que inciden sobre el funcionamiento de mi gobierno, incluido el sistema de pagos, de forma tal que ellos, este pequeño grupo de personas que no han sido elegidas democráticamente, que no son empleados del gobierno, un grupo pequeño, pueden interrumpir pagos. Esto puede parecer muy técnico, pero no lo es. Si el Parlamento aprueba una ley, pero alguien que tiene 19 años puede impedir que se hagan los pagos, entonces el Congreso carece de poder, ya no hay poder. Y si no tiene poder, entonces los electores carecen de poder también. Y no es una propuesta teórica, no. Hay una serie de leyes que han sido aprobadas en Estados Unidos. Ahora mismo, según hablamos, están siendo eliminadas literalmente, de nuevo por un grupo pequeño de hombres jóvenes que trabajan para un oligarca que efectivamente no ocupa cargo electo. Impiden que estas leyes funcionen de forma tal que nuestro Congreso carece de sentido y, por tanto, nuestros votos carecen de sentido y nuestra condición de ciudadanos también carece de sentido. Así que dentro del gobierno de Estados Unidos de América nos enfrentamos a lo que verdaderamente es un golpe de Estado. Si pensamos golpe de Estado, ¿en qué pensamos? Pues pensamos en coroneles, en generales, con un grupo de hombres armados, con algún carro de combate. Bueno, si el golpe de Estado hubiera sido así, no hubiera funcionado. Si te acercas al Departamento del Tesoro en Estados Unidos con 100 hombres armados, pues no vas a conseguir el objetivo, ¿no? Pero si te acercas con un grupo de gente que habla rápido, que dicen que están avalados por el presidente y que son empleados del hombre más rico del mundo, pues a lo mejor no parece un golpe de Estado, el típico de las películas, pero es el tipo de golpe de Estado que puede conseguir el objetivo. Así que a medida que llegamos a apreciar estas noticias, yo lo que digo es que es sorprendente, pero no del todo. Nos impacta, pero tiene su lógica si pensamos en la libertad negativa. Y se ve, efectivamente, se ve que cuaja en las personas que están detrás de este golpe de Estado. Vamos a ver un pequeño ejemplo de lo que está pasando. Parece una nimiedad, pero vamos a ver hasta qué punto tiene sentido. Vamos a ello. En Estados Unidos, durante unos cuantos años recientemente, hemos podido pagar los impuestos nosotros solos. Está muy bien. Te subes a la página web, das tus datos, das a la tecla y pagas tus impuestos. En España seguro que también es así. ¿Verdad que sí? Sí. Bueno, para nosotros, cualquier cosa que podamos hacer sin pagarle nada a un experto nos parece fantástico. Bueno, pues una de las primeras cosas que ha hecho Elon Musk ha sido, y esto lo dice él, ha sido eliminarlo. Es decir, que los americanos, dentro de 2 meses, a no ser que pase algo, dentro de 2 meses, cuando los americanos en abril tengan que pagar sus impuestos, no lo vamos a poder hacer nosotros solos. Vamos a tener que utilizar a expertos, vamos a tener que contratar a empresas. Ahora, desde el punto de vista de la libertad, tal y como se presenta en Estados Unidos, y he hablado aquí de esta libertad negativa, no ha pasado nada malo. Desde el punto de vista de la libertad negativa, pues la libertad es que yo me enfrente al gobierno, ¿no? Desde el punto de vista de la libertad negativa, el gobierno no puede hacer nada bueno. Así que cuando Musk explicó lo que había hecho, y como digo, es un ejemplo, y así nos hacemos una idea de la ideología. Cuando él explicó lo que había hecho, dijo, este servicio era excesivo por parte del gobierno. El gobierno estaba diciéndote lo que tenías que hacer. De hecho, no, el gobierno estaba facilitando las cosas. El gobierno te lo ponía más fácil, pero en la ideología de la libertad negativa, el gobierno no puede hacer nada para ti. Todo lo que hace el gobierno va a ser malo. La ideología de esta libertad negativa, tal y como es en Estados Unidos, es un algoritmo, podemos decir. Da respuesta a todas las preguntas, ¿no? Gobierno mal, impulsos bien.
Así que lo único en

esta ideología, lo único que puede oprimirte va a ser el gobierno. Así que esto de que ahora tener que pagarle dinero a un contable para que presente tus impuestos está muy bien, porque las empresas no te van a oprimir. Solamente el gobierno, con esta interferencia debido a un alcance extraordinario, te va a poder oprimir. Y así, si las empresas no pueden, pues no pasa nada, nada, ¿sí? Si una persona muy rica, que es dueño de muchas empresas, destruye el gobierno. No ha pasado nada malo. No ha pasado nada malo porque el gobierno está ahí para oprimirte, dice. En fin, a mí me gustaría que esto no fuera así, pero esta es la lógica a la que se están ateniendo. Es la lógica que se está ejecutando. A ojos vista, un oligarca está horadando el gobierno, alineado con unas ideas que son populares y que creo son ideas aceptadas en Estados Unidos y más allá de sus fronteras. Pero vamos a ver cuáles son las implicaciones. Si la idea de la libertad es que es negativo, es que yo contra algo, y en términos prácticos soy yo contra el gobierno, pues en esta idea no habría concepto de lo que es dignidad humana. ¿Qué es una persona? Una persona es alguien que se opone a algo, ¿no? No estamos hablando de dignidad, ¿no? No hay ningún rasgo de complejidad, no hay capas, no hay humanidad. Si los seres humanos somos entidades que vamos chocándonos contra barreras, pues somos más o menos como bolas de billar, ¿no? Somos un objeto físico que bota y rebota contra las paredes. Y exactamente así es como nos ve Elon Musk a todos nosotros, a vosotros, a mí. Nosotros somos objetos físicos y punto. Y en su interpretación de lo que es la política, lo único que se hace con nosotros es darnos instrucciones acerca de contra qué vamos a votar y rebotar. Así que a lo mejor empezamos pensando, ah, sí, yo contra el gobierno. Y antes de que nos queramos dar cuenta, nos van a decir, no, nosotros contra el gobierno, no, nosotros contra el vecino. Y luego nosotros contra los inmigrantes. Y al poco nosotros ante los hechos, contra los hechos. Y así, esta idea de la libertad negativa nos lleva rápidamente, sin pausa, sin barreras, nos lleva al fascismo. Y esto es lo que estamos viendo. Si no hubiera concepto de lo que es el ser humano, si solamente estamos hablando de barreras, estamos intercambiando unas ideas políticas que se prestan a la destrucción del gobierno y también al trato de seres humanos como agentes de destrucción, sin más. Y esto es efectivamente lo que está sucediendo. Si la libertad es negativa, o sea, si es uno contra algo, entonces no hay derechos como tales, porque el derecho ha de ser positivo. El derecho tiene que ser derecho a algo. Derechos que tienen que ver con el hecho de que somos seres humanos. Esta realidad de que puedes estar en contra de algo, pero se te puede movilizar, manipular para que estés en contra de algo. Esto no nos hace pensar en ninguna dignidad, ¿verdad? Los robots también pueden ser movilizados contra cosas, objetos, animales, los animales también se pueden movilizar. La capacidad de enfrentarse a algo no es un rasgo especialmente humano. Así que estaríamos de acuerdo y diríamos, sí, la libertad parece que es estar en contra de. Aceptamos una interpretación de la libertad en la que los humanos no somos especiales. Y si esto fuera así, no ha pasado nada malo en Estados Unidos. Si no hay dignidad especial, si somos meros objetos, entonces el hecho de que nuestros representantes elegidos carecen de poder no importa, porque además deberíamos de tener derecho a tener estos representantes. El hecho de que estos jovenzuelos tengan acceso a datos particulares financieros de todos los ciudadanos de Estados Unidos, no hay ningún problema. No hay ninguna dignidad especial. Somos objetos, sin más. Somos cosas que se pueden movilizar contra otras cosas. Así que el hecho de que Musk pueda darle a la tecla y saber cuánto dinero tiene cada persona en Estados Unidos, que puede darle a una tecla y puede saber cuál es, por ejemplo, el número de seguridad social de todos los americanos. De nuevo, si es libertad negativa, pues no hay ningún problema. Él no es el gobierno.

gobierno. O sea que no está desatendiendo tus derechos, no está no cumpliendo. Y nosotros tampoco somos especiales, somos objetos que votamos y rebotamos, así que no hay derecho nuestro que pueda ser anulado. Lo que digo es que hay una cierta consistencia, ¿verdad? Una consistencia intelectual. La hay, esta idea de la libertad negativa. No tiende como muchas personas piensan que tiende. La situación en la que se encuentra Estados Unidos ahora mismo, en febrero del 2025, que es la destrucción de un gobierno que funciona a instancias de un oligarca y un grupo, un puñado de ricos. Y son estas situaciones tan extremas, creo yo, lo indico, lo comento en el libro, que deberían de desvelar el sentido común. En nuestras vidas cotidianas, yo creo que es muy fácil que nosotros nos veamos convencidos por ideas que no funcionan de verdad. Por ejemplo, la idea de la libertad negativa. Es muy fácil decir, sí, el gobierno siempre es un problema, ¿verdad? Sin pensar un poquito más allá. Es fácil decir, bueno, pues yo tengo razón y es la barrera exterior la que está equivocada. Pero los ejemplos más extremos, creo yo, nos llevan a plantearnos otro tipo de sentido común. Así que vamos a ver un ejemplo extremo. ¿Qué es lo que todos tenemos en común con Musk? ¿Qué es lo que todos tenemos en común con Donald Trump? Pues lo que tenemos en común con ellos es que nacimos. Eso sí que lo tenemos en común. Y es el lugar sensato donde podemos iniciar una conversación acerca de la libertad. Si empezamos hablando acerca de la libertad y empezamos hablando de aquello que compartimos, es que todos hemos nacido y todos hemos nacido además incapaces, hemos nacido dependientes, hemos nacido necesitando a otras criaturas, pues entonces la conversación va a ser muy distinta cuando hablamos de la libertad. Cuando hablamos de la libertad negativa, pues vamos a pensar que ya somos capaces, tenemos ideas, podemos sobrevivir. Y esto está todo en el trasfondo. Nos oponemos a algo que nos rodea. Hemos nacido desvalidos. Pero para que un humano sea libre, hay mucho trabajo, muchos esfuerzos. Las personas no pueden existir como tales sin una sociedad que les rodee. O sea que si la libertad va a tener sentido, entonces la libertad no puede ser un análisis de la persona recién creada y los desafíos. Tiene que ser una conversación acerca de aquello que uno necesita tener para, como persona, poder llegar a ser libre. Es un ejemplo extremo, ¿verdad? Aquellos que habéis visto un parto, aquellas que habéis parido, sabéis que es un momento extremo de la vida, pero es muy típico que sea el punto de arranque para una conversación acerca de la libertad. Y luego hay otros ejemplos extremos también. Hablaríamos aquí de la muerte. No debería de haber dicho la cosa, hay otra cosa que compartimos. Compartimos con Donald Trump y con Elon Musk y con todos los demás, y es que todos vamos a morir. Y esto nos ayuda, ¿verdad?, a pensar acerca de estas cosas. Y es muy llamativo pensar que algunos de mis conocidos oligarcas en Estados Unidos piensan que no van a morir. Atentos, están equivocados, se confunden, pero es muy importante, es una limitación que tenemos que tener presentes. Si sabemos que nacemos, si sabemos que morimos, sabemos que hay un tiempo limitado, y pensamos de una manera acerca de la libertad. Pensamos, sí que hay límites. ¿Cómo puedo transformar los límites en posibilidades? Si pensamos, bueno, no nací y no voy a morir, pues el planteamiento acerca de la libertad va a ser muy distinto. Ese planteamiento va a ser, necesito protección de los peligros, pero quiero todo lo que quiero. Y así llegas a otro punto. Pero los ejemplos acerca de la muerte son ejemplos históricos y de momentos contemporáneos, además. Son muy útiles porque nos permiten llegar a una interpretación más positiva de la libertad. Por ejemplo, el holocausto de los judíos.

0: Europeos. Yo llevo hablando acerca de este hecho. Estaba en Estocolmo hace unos días y estaban con. Así que estuve pensando en el Holocausto en relación con estas ideas acerca de la libertad. Y pensé en algunos documentos fuente que tuve ocasión de leer cuando trabajaba sobre el Holocausto y tienen que ver con lo que llamamos la liberación de los campos de concentración. Es muy tentador hablar acerca de esta liberación, porque todo el mundo prácticamente conmemora el Holocausto a finales de enero y habla acerca de Auschwitz, ese momento.
1: Me gustaría decir que eso no es correcto, que esos lugares nunca se pudieron liberar, que la liberación no se aplica. Y la razón por la que lo digo es porque es lo que decían las enfermeras y los médicos. Y aquí hay que prestar atención a las enfermeras y a los médicos. Cuando llegaron a los campos liberados, entre comillas, en mayo o junio del 45, escribieron en sus epistolares o en sus diarios diciendo: liberación no es la palabra apropiada. ¿Qué querían decir con ello? Lo que querían decir era que para los supervivientes la libertad no era el concepto relevante, o bueno, al menos no lo sería hasta que estuvieran alimentados, hasta que hubieran tratado sus enfermedades, hasta que su trauma físico y psicológico se hubiera tratado. Y si pensamos esto por un segundo, tiene sentido. La idea de liberar un campo de concentración pone de manifiesto que en el momento en el que echamos a los torturadores y llega el ejército apropiado, todo el mundo está contento y lleno de vida. Pero esa no fue la situación de un momento a otro, de un día para otro. La realidad era que los supervivientes de los campos de concentración necesitaban muchísima ayuda. Y si ustedes, como yo, han estado prestando atención, han estado leyendo, han visto los testimonios de los supervivientes del Holocausto de finales de los 50 hasta ahora, pueden ver que gran parte de ese trauma sigue con la gente. Y vemos que la libertad no es un tema de sí o no, arriba, abajo, o que haya una panacea. La libertad no es un proyecto. Y el tema es que lo que vemos en esta situación tan extrema es relevante en nuestro día a día. Es como pensar en el parto. Si pensamos en la supervivencia, el nacimiento nos lleva a la misma conclusión. Y es que aquello que es cierto de los supervivientes de los campos de concentración es cierto del resto de nosotros. Nadie puede verse libre de un problema. Lo que pone de manifiesto el campo de concentración es un extremo que, independientemente de lo grande que es el problema, del mal, lo grande que es el mal, retirar ese mal no es lo mismo que liberar. Y esto es lo mismo para mayores y menores males. Podemos vernos oprimidos de una manera u otra, pero retirar esa opresión, aunque necesario, no es lo mismo que liberar. Para que alguien esté liberado, tiene que saber lo que quiere, lo que necesita, lo que es bueno en su mundo. Y necesita otras personas que le ayuden, necesita un entorno en el que esto sea posible. Simplemente deshacerse del mal no es suficiente. En mi propia vida, hace poco, las experiencias que me han ayudado a entender esto han estado presentes en Ucrania. Así que en Ucrania hay una palabra muy útil en ucraniano que es desocupación, que no existe en inglés exactamente. Desocupación en castellano es una palabra muy útil porque desocupación, que es una palabra que en inglés me acabo de inventar, no es lo mismo que liberación. Hay un espacio entre la desocupación y la liberación. Así que cuando los ucranianos utilizan el término desocupación, lo que están especificando es: hemos echado a los rusos. Así que ya no hay salas de tortura, ya no se está ejecutando a la gente. Ya no hay. La desocupación no es lo mismo que la liberación. Tiene una palabra para liberación. Pero la palabra desocupación crea un espacio en el que podemos preguntarnos cuál es la diferencia para los ucranianos.

Normalmente es muy interesante lo sensato que es la diferencia entre desocupación y liberación. Hemos echado a los rusos, pero no estamos liberados hasta que los trenes están en marcha otra vez. No estás liberado hasta que las carreteras están limpias, hasta que vuelve a haber parques infantiles, cosas que normalmente no asociamos con la libertad, pero que son fundamentales para lo que consideran liberación. Y estoy completamente de acuerdo con ellos. Y esto es algo que he visto al visitar zonas desocupadas en estos últimos años. Estos conceptos, estas ideas, estoy usando el punto de partida ucranianos en el día a día. Esto es algo que entendemos de manera instintiva rápidamente al visitar un sitio. Así que Enyahedne, que es una pequeña ciudad en el norte de Ucrania, la población entera estuvo bajo el yugo de la ocupación rusa. Todo el pueblo estuvo en un sótano. No tenían suficiente comida, no tenían agua. Mucha gente murió por enfermedad, por el hacinamiento, y se ejecutó a muchas personas, evidentemente, a lo largo de este proceso. Y luego llegó el ejército ucraniano y echó al ejército ruso. Las personas que sobrevivieron a esto no fueron liberadas. Su pueblo fue desocupado, y esto es algo que se ve si visitamos las escuelas. La escuela da la sensación de estar poseída, maldita. Hay pintadas de los rusos, gran parte de ella ha sido destruida. En el sótano hay una lista a un lado del marco de todas las personas que fallecieron y una lista al otro lado de toda la gente que fue asesinada, que ejecutaron. Y en las paredes del sótano está lo que escribían los niños mientras se distraían en ese sótano. Y son, bueno, conmovedoras y duras, pero no son la clase de mensajes que quieres ver escrito en una escuela. No es algo que un niño debiera escribir. Y es algo que no se debiera, que se ve en esta escuela. Y mientras estos niños no tengan acceso a su escuela, no podemos decir que esa ciudad está liberada. Cuando salí de la ciudad, la persona, el hombre que me dio la llave para visitar el colegio, me pidió ayuda para construir un parque infantil. Y pensé, bueno, acaban de echar a los rusos, hay una guerra en marcha, están lanzando misiles, hay gente muriendo, ¿por qué quiere construir un parque infantil? Pero la respuesta es la libertad, la liberación. Solo porque se haya purgado el mal no significa que la gente sea libre. Necesitan mucho para ser libres, y para él y para una gran parte de los adultos era necesario tener un parque infantil porque los niños necesitan un sitio en el que estar si quieren crecer como personas libres. Esta clase de ejemplos se revelan una y otra y otra y otra vez si visitamos estos lugares en los que la guerra ha cambiado, en los que un ejército, una fuerza de ocupación ha sido expulsada. Otro ejemplo fue en Posaprokovskam, al sur de Ucrania. Visité a una mujer, María, que vivía en un cobertizo de aluminio corrugado 10 metros más allá de su casa, que estaba completamente derruida. Su casa estaba derruida. Todas las casas en el pueblo están derruidas. Es lo que pasa en Ucrania. La guerra está destruyendo todas las residencias. Y la visité. Y me dio la bienvenida. Fue amable, hospitalaria. Quería que viera cómo había decorado su cobertizo. Y lo había decorado muy bien. Tenía una manta, tenía botellas de agua, tenía un libro que estaba leyendo. Había hecho todo lo posible con la situación. Y la situación era que era una mujer de 85 años viviendo por su cuenta y con problemas. Su pueblo había sido desocupado, pero ella no sería libre hasta que se retiraran los escombros entre su cobertizo y la carretera. Ella usaba un andador y no podía llegar a la calzada. Los autobuses no pasaban, así que no podía ir a hacer la compra. Hasta que los autobuses no pasen, no puede ser libre. Y estos ejemplos extremos son ejemplos extremos de lo que está pasando, en muy extremos comparados.

lo importante no es el muro, lo importante eres tú. Si hay concertinas alrededor de ello, lo importante no es el alambre de espino, eres tú. La razón por la que nos importa el muro y el alambre de espino es por todo aquello en lo que nos podemos convertir. Y cuando echamos abajo el muro y cortamos la concertina, todo lo libre que podremos ser dependerá de miles de otras cosas, más allá de estas barreras. Así que lo que quiero decir en términos filosóficos es que la libertad ha de ser positiva dado el mundo en el que vivimos y una colección de realidades éticas. Y ahora voy a cambiar al lado más filosófico y ético de esta conversación. Normalmente pensamos que hay dos tipos de libertad: libertad positiva y libertad negativa, y que son distintas. Mi profesor en Oxford, Isaiah Berlin, escribió un famoso ensayo sobre las dos tradiciones de la libertad, negativa y positiva. No creo que esto sea así. Yo creo que la libertad negativa es un elemento de la libertad positiva. Es una condición necesaria para la libertad positiva. El caso en defensa de la libertad positiva suele ir así. Fase 1. Hay cosas buenas en el mundo. La justicia es buena, la belleza es buena, la integridad es buena. La lealtad, la honestidad, todo esto es bueno y es real. No son reales de la misma manera que este atrio o que este micrófono, pero no por ello son menos reales, son reales de otra manera. Es realismo moral. El segundo aspecto del caso filosófico es el pluralismo moral. Esto es, hay muchas cosas buenas, no solo una. Así que si pensamos que todas las cosas buenas se combinan en una única cosa buena, eres un totalitario. El pluralismo moral, y estaré encantado de hablar de esto más adelante, lo importante es que el pluralismo moral, yo creo que de manera indiscutible, hay muchas cosas que son buenas. No hay manera de traducir la piedad a consistencia, no hay manera de reducir la espontaneidad para que se convierta en puntualidad. Estas son cosas distintas. No encajan entre sí, no son compatibles. Esto no es una receta en la que podemos incluir estos elementos y tenemos una tarta de libertad. Esto no se combina. Y este es el tercer aspecto. Hay un tipo de aritmética o geometría que funciona con los bienes morales que es distinta al mundo moral, al mundo físico. En el mundo físico puedo decir, espero me disculpen, esta sala es más pequeña que la sala en la que hablé en Barcelona anoche. Y esto sería objetivamente cierto. Veo que hay gente en primera línea que está un poco incómoda, lo siento mucho. Pero no puedo decir, nadie puede decir que la lealtad es más grande que la honestidad o mejor que la honestidad. Son distintas. No podemos decir que uno es mejor o más grande que el otro. La matemática y la física no se aplican en el mundo moral. En el mundo moral tenemos que tomar decisiones subjetivas. No hay una norma que podamos seguir que nos vaya a decir cuándo debemos ser una cosa u otra. La tensión es irreductible, siempre estará ahí. Así que, bueno, la consistencia es buena. Es bueno ser consistente. Pero la piedad también es buena. Creo que todo el mundo estaría de acuerdo, pero la piedad es, por definición, inconsistente. Ser piadoso significa hacer una excepción. La puntualidad es buena, como hemos dicho. Estoy muy contento de que todos ustedes hayan llegado aquí a la hora. La espontaneidad también es positiva. Pero si alguien es espontáneo, no siempre será puntual. La lealtad es buena. La honestidad es buena. Sí, después de la charla, cuando estoy firmando libros, me dicen, profesor Snyder, tiene un aspecto maravilloso. ¿Es honestidad? ¿Es lealtad? Los bienes morales no terminan de encajar entre sí. Sí que la naturaleza del universo moral nos lleva a un territorio distinto. Y, de hecho, pueden ver
Esto es un argumento en contra de la libertad negativa. La libertad negativa quiere que seamos objetos físicos y que el único problema más sean los muros.

de tiempo viviendo en la cultura estadounidense, o han visto muchas de nuestras películas, les han dicho que todo es posible. Es un eslogan muy popular. Vuelve una y otra vez. Y ahora que les he descubierto el pastel de que todos nos vamos a morir, no me siento muy incómodo descubriendo otro pastel, y es que, bueno, no todo es posible. Y cuando la gente les dice que todo es posible, es un preludio para la siguiente jugada, que es que nada es posible. Así es como funciona. Porque si le dicen que todo es, si les dicen que todo es posible, de pronto descubrirán que eso no es cierto. Y pasarán a estar en un momento, bueno, de malestar. Y bueno, la política es así. Los 90 y los 2000 fueron un momento en el que se nos dijo que el comunismo se había acabado, que todo era posible, que el pasado no importaba. Y cuando eso resultó no ser cierto, Estados Unidos invade a Irak, o hay una crisis financiera, o la movilidad social se queda en encefalograma plano, el movimiento más sencillo es pensar que nada es posible. Es, bueno, malestar y carencia de futuro, que yo creo que es donde nos encontramos ahora. Así que la libertad está relacionada con que algunas cosas son posibles, y cuanto más capaces seamos, más libres somos. Y bueno, cuando echamos un vistazo a la clase de criaturas sociológicas y neurológicas que somos, es decir, si queremos pensar en la clase de criaturas que somos, no podemos pensar solo en los muros y en los gobiernos y estar buscando cosas a las que ponernos. Tenemos que encontrar maneras de hacernos más capaces cuando son, bueno, mayores, mediana edad, en todo momento de la vida. La libertad es un tema de capacidades. La libertad es física. Hay una segunda manera en la que la materialidad de todo esto es muy significativa, y está relacionado con el conocimiento propio. Para poder ser libres, y yo creo que todo el mundo estará de acuerdo con nosotros, para poder ser libres tenemos que conocernos. Tenemos que saber lo que queremos, tenemos que saber lo que valoramos, tenemos que... Incluso un abogado de la libertad negativa diría que uno ha de conocer sus propios intereses. Pero el tema es que, para todos aquellos que están en relaciones, esto es muy importante, el tema está en que se nos da muy mal entendernos a nosotros mismos. No es una capacidad particularmente humana conocernos. No se nos da bien. Y si dudan de lo que digo, pregúntenle a su pareja, pregúntenle a su madre cómo de bien se conocen. Pregúntenle a alguien que les conozca bien. Y no lo digo de broma, sino en serio. Por norma general, el argumento esencial para la libertad positiva es que no puede crear un individuo. Una persona no puede crear un individuo. Un bebé no puede convertirse en un hombre libre, en un humano libre por su cuenta. Un joven. Hacen falta colegios, calzadas. Una persona mayor necesita esta clase de apoyos. No podemos crear a un individuo con un individuo. Solo podemos crear un individuo con la ayuda de la sociedad. Si no, es imposible. Y creer cualquier otra cosa es una ilusión mortal que lleva a un dominio tiránico. Y lo que quiero decir con esto es que, asumiendo que para ser libres tenemos que conocernos, que yo creo que tiene sentido, la única manera de hacer esto es escuchar a los demás. Y la única manera en la que escuchamos a otras personas es si creemos que son personas como nosotros. La única manera de conocernos es a través de la empatía y de ver el mundo a través de otras personas y ver el mundo a través de los ojos de los demás. Y es fácil decir, pero es muy difícil de hacer. Pero lo que quiero decir es, todos nosotros vivimos con
con espinaca entre los dientes.

metafóricos y todos necesitamos que alguien nos diga que lo tenemos. Todos necesitamos que otra persona vea la paja en nuestros ojos. Y tenemos que confiar en que y no podemos confiar en que la gente nos va a decir lo que pasa con nosotros, a no ser que creamos que son reales de la misma manera que nosotros somos así. La persona que dijo esto fue Edith Stein, que es un filósofo alemán y judío que fue ejecutada. Fue Edith Stein que fue ejecutada en el Holocausto, en Auschwitz, y ella también vino de una situación extrema. Fue una enfermera durante la Gran Guerra, en la Primera Guerra Mundial. Y mes tras mes estaba cuidando hombres destrozados y decía, creo en su realidad porque veo sus cuerpos como el mío, como cuerpos vulnerables. Así que veo que son reales. Y como veo que son reales, puedo empatizar con ellos. Así que puedo aprender y empatizar con y de ellos. Así que lo que les quiero decir es, nos hace falta una teoría del conocimiento. Nuestra teoría del conocimiento de la libertad tiene que involucrar a los demás. Y tanto en cuanto vivimos aislados de los demás, incapaces, mientras veamos incapaces de confiar y veamos aislados, solos, delante de ordenadores, que algorítmicamente nos regurgitan cosas en las que ya creemos, nuestras posturas del mundo y que nos reflejan nuestra imagen propia normalmente fallida, nunca podremos ser libres. Así que, bueno, antes de terminar esto, si tengo razón, y estos ejemplos tan extremos les han servido, si tengo razón de que la libertad es positiva filosóficamente, si tengo razón con que la libertad es positiva de manera corpórea y empática, yo creo que la libertad también es positiva de manera política. Y lo que quiero decir es, la libertad se convierte en aquello que justifica el gobierno. Así que, bueno, en mi país o en inglés, al menos en las conversaciones, siempre en las conversaciones políticas hay una tensión enorme entre el gobierno y la libertad. Como todos los binarios, es muy cómodo. Los humanos se sienten muy cómodos cuando se nos presentan dos opciones. Esta clase de pensamiento binario es una característica de la no libertad y no es así. La libertad y el gobierno no se oponen. Podemos tener buenos gobiernos y malos gobiernos. Podemos tener gobiernos que liberan y gobiernos tiránicos. La prueba de fuego para un gobierno es si crea las condiciones para que la gente sea libre. Yo creo, personalmente, creo que esta es la única manera. Eso es lo único que puede hacer un gobierno. Esto justifica un gobierno bastante grande, pero no justifica muchas cosas que un gobierno puede hacer. Si es cierto, tal y como he dicho, para poder crear individuos necesitamos esfuerzos colectivos. El gobierno es esa agencia que en una sociedad grande permite que se lleve a cabo este trabajo colectivo y, por tanto, hace que la libertad sea posible. Así que no hay tensión entre gobierno y libertad. Y una conclusión de esto es que una de las tensiones que se nos ha enseñado que las barreras imposibles no son reales, como por ejemplo la tensión entre seguridad y libertad. Una de las cosas que se nos enseña, al menos en inglés, a lo mejor es distinto aquí, es que vivimos en una lucha constante entre libertad y seguridad, y no es así. Los casos en los que la libertad y la seguridad están en tensión son bastante esotéricos y bastante excepcionales. Un 99% de las veces, si puedo garantizar la seguridad a la gente, les estoy garantizando más libertad. Y normalmente, si garantizo libertad, ofrezco mayor seguridad. Casi nunca hay tensión entre estos dos aspectos. Una de las cosas que me dijo el presidente ucraniano que se quedó en mi cabeza, que tiene sentido, cuando desocupamos un pueblo, traemos tanto libertad como seguridad. Y por supuesto, así es, tanto la libertad como la seguridad llegan al mismo tiempo. Así que creo que gran parte de los problemas que creemos tener con libertad no son intelectualmente reales. Creo que se nos han forzado y creo que la libertad, con una justificación para el gobierno, que es lo que digo en medio del libro, si es una justificación para el gobierno, esto podría

ser un concepto que nos permite pensar de manera distinta en nuestra política. Así que en Estados Unidos la libertad casi siempre ha estado captado por la derecha y hasta cierto punto por la extrema derecha. Y hay un problema con ello. Y es que la manera en la que utilizan el término libertad, básicamente están hablando del derecho individual de seguir sus instintos en contra de otros individuos. Así que, por ejemplo, libertad de expresión. En la derecha estadounidense y hasta cierto punto en el diálogo estadounidense en general, la libertad de expresión significa estoy muy enfadado y tengo 100 mil millones de dólares y tengo una red social a mi disposición, así que debiera asegurarme de que mis posturas enfadadas alcancen a 1.400 millones de personas y no solo a 1.300 millones de personas. La libertad de expresión en Estados Unidos se entiende como como que el gobierno no les permite decir lo que quieren. Y por supuesto es malo si el gobierno no le permite a alguien hablar de lo que cree. Pero si pensamos en la libertad de expresión solo de esa manera, si no pensamos en la persona, sino en lo que se está diciendo, nos encontramos en una posición ridícula. Les voy a explicar esto. En nuestro mundo casi ninguna de las cosas que decimos es humana, de lo que en el día a día, la mayoría de lo que vemos, la mayoría de cosas que se dicen y se comparten, no vienen de una persona directamente. Y sin embargo, cuando hablamos de la libertad de expresión, en la derecha lo que nos preocupa es la capacidad de Internet que llegue a las personas. Sin embargo, la única manera de pensar en esto es porque nos olvidamos de la persona. ¿En qué consiste la libertad de expresión? La razón por la que tenemos libertad de expresión no es porque es físicamente peligroso para las personas menos poderosas decir la verdad, decirle la verdad a gente más poderosa. Esa es la razón histórica y, de hecho, la única justificación real para la libertad de expresión. La única razón por la que merece la pena tener libertad de expresión es para proteger los cuerpos de los menos vulnerables cuando le dicen la verdad a aquellos que tienen más poder. Y esa manera de pensar en la libertad de expresión es, por supuesto, positiva. Empieza con la realidad de personas vulnerables. Empieza con la realidad de que muchas personas son más vulnerables que otras. Es una traducción que se vuelve a Europa. Por eso hemos hablado a la antigua Grecia. Hemos hablado de esto durante 2.000 años, básicamente hasta el jueves pasado. Hace muy poco se nos ocurrió que la libertad de expresión se refería únicamente a la expresión, al algoritmo. Y cuando pensamos en ello, de pronto que la libertad de expresión solo importa en el caso de Donald Trump o Elon Musk, de los más poderosos. Pero si pensamos en libertad positiva, nos damos cuenta de que de verdad Donald Trump y Elon Musk tienen libertad, tienen derecho a la libertad de expresión, por supuesto que sí, pero como son las personas más poderosas, no son las personas que debieran preocuparnos, sino de las que debiéramos preocuparnos en última instancia. Y cualquier persona menos poderosa, menos rica, debiera ser más importante. Y en toda clase de derecho a cualquier libertad. Y eso es un ejemplo sobre cómo el término libertad ha sido captado. El otro tema de dejar que la libertad esté solo en un lado del espectro es que la gente en el centro o a la izquierda deja de usar la palabra. Y si dejas de usar la palabra, terminas rindiéndote sobre el concepto. Y bueno, yo creo vehementemente que seas conservador, liberal, socialista, necesitas la libertad. Si intentamos deshacernos de la libertad, terminamos con una política muy diferente. Así que lo último que quiero decir al respecto es que me parece que necesitamos poder compartir esta palabra de una manera que tenga sentido. En mi país hablamos de ello constantemente, pero hablamos de ello de una manera completamente errónea y esa manera, yo creo, tiene el mismo impacto en el resto del mundo que es el monopolio de la derecha en un país individual. Hablamos de ello todo el rato y muchas veces no tiene sentido lo que hablamos. Y los europeos hablan menos, aunque

0: un país europeo normal permite a la gente que sea más libre que Estados Unidos muchas veces, y bajo nuestras propias métricas e instituciones, que son la Freedom House, que es que reconoce la libertad de una manera muy estadounidense. Somos el número 50 a nivel mundial y ustedes están por delante de nosotros, y los miembros de la Unión Europea suelen estar por delante, y la razón es muy sencilla. Si tenemos un país que se centra en la libertad positiva, las libertades negativas suelen ir mejor, que es algo que descuajeringa la mentalidad de los estadounidenses. Lo he hablado 50 veces, no voy a insistir, pero pensemos que si solo hablamos de libertad negativa y hablamos de libertad positiva, eso creará una suerte de distopía nazi o soviética. Pero la verdad empírica es que si tenemos libertad positiva, eso mejora la libertad negativa. Si solo nos centramos en libertades negativas, va peor. Y por supuesto, va peor en libertad positiva. Y esa es la. Pero los europeos, en mi opinión, los europeos que vienen a países que son bastante libres, no hablan de la libertad muy a menudo, porque. Y no hablan de la libertad como una justificación para el estado del bienestar o como una justificación de gastos. Gastos estatales o de cuidado de menores. Y yo creo que es un error que nosotros no hagamos esto. Yo creo que tenemos la palabra. La propiedad de los europeos tienen la praxis, pero nadie tiene el concepto apropiado. Y compartir lo que yo creo que es el concepto positivo, que es una libertad que es humana y positiva, es algo que he intentado hacer en esta tarde. Y ahora, bueno, estoy muy emocionado por la conversación que vamos a tener ahora. Muchas gracias.
1: Thank you very much.
2: Muchas gracias por invitarme. Muchas gracias por invitarme. Está hablando en español el orador.
1: Para estudiar medicina en la Universidad de Madrid en el año 77. Gracias a esta beca, hoy estoy aquí. So muchas gracias por ti.
2: Pero lamentablemente mi español no me vale para hacer mi presentación, así que paso al inglés. Bien, pues voy a hablar acerca de las ideas fundamentales que defiendo en Principios de Economía, que acaba de salir a la luz gracias a Deusto. Es un libro que explica la economía desde la perspectiva de la escuela austriaca. Me parece una perspectiva más útil para estudiar económicas que la de los libros de texto que se suelen utilizar en las facultades del mundo hoy. Cuando yo era profesor y después, siempre he hablado con personas muy exitosas, personas inteligentes, médicos, ingenieros, que hablan acerca de cómo sí fueron a una clase de economía en la universidad, pero no entendían nada. Hicieron lo que tenían que hacer, estudiaron, aprobaron, pero no llegaron a entender la economía. Y yo creo que es porque no se hace conforme a la tradición austriaca. Básicamente, se estudian en las universidades modelos que no son pertinentes para la vida real, como los ejercicios matemáticos que no nos permiten pensar verdaderamente en la economía. Las matemáticas se estudian en las clases de matemáticas. En económicas se debe estudiar la economía. Pero el Bitcoin es importante. El 7 capítulos del libro ni se remiten al Bitcoin. Hablan de la economía en términos generales. Y pensé, a mucha gente le ha gustado porque les gusta este planteamiento austriaco. Es útil. Y esto también lo observé en la universidad. A mis alumnos les gustaba este planteamiento, pero no hay verdaderamente un buen libro de texto para la universidad de la escuela austriaca. Pensé, ¿por qué no hacerlo? Ha llegado el momento de hacerlo. He dedicado 4 años de mi vida a preparar este libro. Bien, este es el libro que me hubiera gustado tener cuando era alumno. Es el libro que me hubiera gustado tener para dar clase. A los 18 años empecé a interesarme en la economía y me hubiera encantado tener este libro para comprender estos conceptos que son útiles, ¿no?, para la vida cotidiana, útiles en nuestras vidas reales, pero que no solemos comentar en el entorno económico. Así que intento plantear estas ideas en la tradición austriaca de forma nítida y clara para explicar cuál es la importancia para la civilización del mercado, el orden monetario. Esto es lo que busco hacer. No se trata solo de explicar los conceptos económicos. No, es aprovechar los conceptos económicos y, gracias a ellos, explicar cómo la actividad económica lleva al desarrollo de la civilización. Es algo muy importante. Bueno, pues empezamos entonces hablando de los aspectos fundamentales desde el planteamiento austriaco y cómo difiere, ¿no?, básicamente en las universidades. En primer lugar, vemos la perspectiva de la acción humana, el planteamiento del estudio de las acciones de los seres humanos cuando hay escasez. Vivimos en un mundo de escasez. Nos faltan las cosas que deseamos tener. Queremos más de lo que tenemos y, por tanto, estamos siempre tomando decisiones. Y esto es el origen de la economía. Desde el planteamiento de Mises, analizamos la acción humana. ¿Cómo? Viendo cómo actúan, cómo se comportan los seres humanos, porque nos parece que esa es la fuerza motora, lo que nos anima en nuestras relaciones económicas. Miremos el mundo que nos rodea. Si los humanos no actuasen, pues todo estaría muerto. Lo muerto no hace nada. Pero cuando los humanos emprenden acciones, cuando tomamos decisiones, cuando valoramos, ahí emerge la economía, gracias a las acciones de los seres humanos. Así que quien quiere estudiar la economía tiene que hacerlo estudiando las acciones de los seres humanos, porque así es como se da valor al mundo y así es como se consigue que funcionen esas relaciones. La economía que se suele aprender en la facultad básicamente emula la física, ¿verdad? Hace unos 100 años los economistas decidieron que querían ser como los físicos y llevan intentando plantear las ecuaciones para estudiar los agregados matemáticos y estadísticos. Y esto es más o menos lo que hacen la mayor parte de los libros de texto. Eso es lo que hacen. Pero en un siglo de tradición cuantitativa, no hemos conseguido ni una regla, ni una ley de la economía que verdaderamente aguante el análisis científico. La química, la física, se inventan las fórmulas, las ponen a prueba en el laboratorio y un profesional en una ocasión ve que la ecuación no es exacta y desaparece la ley, las reglas, todo. Todo se viene abajo. Así funciona la ciencia, ¿verdad? Se ponen a prueba las ideas. Y si las ideas no aguantan, bueno. Pero las ciencias económicas quieren parecer ser ciencias. Nos gusta pensar que hacemos algo científico, pero en este mundo no podemos desarrollar estas relaciones científicas de forma verdaderamente sustanciosa. Así que lo que se presenta de forma aparentemente científica, como física o química, es esta idea de un toma y daca entre el desempleo y la inflación. Y si vemos, tendría que haber una pendiente: alto desempleo, baja inflación, o alta inflación, bajo desempleo. Y, por tanto, este gráfico debería de ser una pendiente recta, o, bueno, quizás una curva, pero pendiente para abajo, descendiente. Pero no es esto lo que vemos. A veces hay alto desempleo, alta inflación, a veces bajo desempleo, baja inflación, y no hay relación aparente. Si fuera una ciencia cuantitativa real, con un ejemplo de un país con desempleo alto e inflación altas, y esta idea de que hay una relación se acaba. En la macroeconomía, como todo es pseudociencia, podríamos ver cientos de ejemplos. Y no importa, siguen enseñándolo en la facultad. ¿Por qué? Pues porque es lo mejor que tienen. Nos hemos acostumbrado. Hay muchos experimentos, lo enseñan y lo siguen enseñando y lo vuelven a enseñar. No es científico, pero sobre

vive. ¿Por qué? Porque están en este mundo, ¿no? En un mundo donde no hay método científico. Pero el planteamiento austriaco es distinto. Nosotros no decimos que podemos desarrollar estas relaciones cuantitativas para explicar el funcionamiento de la economía, porque no podemos hacerlo. Pero creo que sí podemos aprender muchísimo y muy útil acerca de la economía y las ciencias económicas, útiles, como digo, para las personas, pensando en la toma de decisiones utilizando la lente de las acciones humanas. Así que, por ejemplo, pensemos en la legislación sobre el salario mínimo. El planteamiento de corriente principal cuando se plantea este tipo de legislación, el abordaje sería intentar determinar las relaciones cuantitativas. Si subimos el sueldo mínimo, por tanto, vamos a pensar que el gasto agregado va a subir en tanto, el desempleo va a descender por cuanto. Existen estas relaciones que estudiamos y damos por supuesto que van a funcionar así, así que desarrollamos el modelo. Y luego resulta que el modelo no se materializa porque el mundo no funciona según nuestros modelos, pero seguimos dando palos de ciego, este modelo y el modelo anterior. Pero el planteamiento austriaco nos obliga a pensar en términos de acciones humanas. No pensamos en el agregado, no pensamos en el desempleo y en la inflación y la cifra agregada del salario mínimo. No, pensamos en términos de seres humanos. Si pensamos en la ley sobre el salario mínimo interprofesional, pensamos cuál va a ser la reacción de los seres humanos. El negocio que contrata a trabajadores, desde el punto de vista del empresario, si fueran a contratar a alguien pagando 10 euros al día y ahora resulta que hay que pagarle 20 euros al día, nosotros pensamos que desde el punto de vista del ser humano que gestiona ese negocio, ¿qué va a hacer? ¿Por qué pagaba 10 euros? Pues probablemente pagaba 10 euros porque era la productividad marginal del trabajador. Imaginemos, esa persona nos da 12 euros adicionales de ingresos, así que le pagas 10 y te quedas con 2, pero si le tienes que pagar 20, ¿qué vas a hacer como ser humano? ¿Qué hace el ser humano? ¿Qué hace la persona? No le voy a contratar a alguien que añade 12 euros y me cuesta 20. No puedo. Así que si lo vemos desde la lente de la acción humana, no nos importan estas relaciones agregadas. Nos importa lo que está haciendo la persona. Y pensamos, esto va a dar lugar a mayores niveles de desempleo. Y empíricamente, si vemos, esta legislación se asocia con un incremento en el desempleo, la ley del salario mínimo. Así reaccionamos los seres humanos. Si tenemos que pagar más de lo que vale, no vamos a pagarlo. Así que acaba siendo cero, ¿verdad? Porque estas personas acaban por perder sus trabajos. Bueno, pues este es el planteamiento de la escuela austríaca. Luego el capítulo 2, valor. El concepto fundamental del valor. Y aquí nos distanciamos de la corriente principal. La escuela austríaca piensa que es subjetivo, así que no podemos medir el valor. No podemos tampoco plantear un valor cuantitativo que se le asocie. Pensamos en una cierta subjetividad, porque esto se da solamente cuando el ser humano valora algo. Vivimos en un mundo de escasez y tenemos que optar entre distintas alternativas. Y cuando empezamos a optar, empezamos a valorar. Y pensamos, esto vale tal objeto, esto otro vale otro objeto. Optamos por A en vez de B. Nos gusta más la A que la B. Y si pensamos en términos de valor, vemos que es muy útil. Y es útil. Es útil porque desde el punto de vista austriaco, el valor no es intrínseco. Nadie, nada tiene un valor intrínseco. El valor está en nuestra mente. Es una propiedad que nosotros proyectamos sobre un bien físico. No es algo que intrínsecamente forme parte del ser. Como explica Menger, no es independiente. No, no hay una etiqueta que diga esto vale cuánto. No, no, los seres humanos decidimos el valor. Por eso en el 17 el petróleo tenía un valor negativo. Había que pagar. Si queríamos utilizar la tierra, pagar porque se llevaran el petróleo, porque el petróleo era terrible. Y luego de pronto vimos que el petróleo servía para algo. Y en marzo del 2020, cuando todo se paró por el coronavirus, pues todos estos productores tenían una capacidad excesiva. No tenían dónde almacenarlo. Así que de nuevo empezaron a pagar a las personas para que se quedaran con el petróleo. Así que ¿cuánto vale el petróleo? Positivo, negativo, positivo, según cómo piense. Pero la química
las propiedades del petróleo siguen siendo exactamente las mismas. Esto es muy importante porque así podemos comprender el comercio. Y cuando comprendemos que la valoración

es subjetiva, vemos que las cosas no valen lo mismo para todos y por eso tiene sentido el intercambio. Yo valoro algo menos que tú tienes algo que valoras menos que lo valoro yo y por eso nos gusta y por eso el comercio es beneficioso mutuamente, porque todo el mundo valora de forma distinta los objetos. Esto nos permite entender cómo tomamos decisiones los seres humanos. Y está la paradoja de agua y brillante, la comento en el libro. ¿Por qué el agua es barata cuando el agua es esencial? Nos morimos si no hay agua. Y los diamantes no son esenciales y son carísimos. ¿Por qué? Pues porque en el contexto de la valoración, en esta sociedad, el agua abunda, los diamantes escasean y por tanto vamos viendo cómo si hay mucho, vale menos. Pero si estuviéramos en una isla desierta sin agua potable, en esa situación, el agua sería muchísimo más importante, sería más valiosa, mucho más que un brillante. Así que es subjetivo y comprenderlo es lo que hace que la economía tenga sentido. El tercer punto que comento en el tercer capítulo es el tiempo. El tiempo. El tiempo escasea, no es infinito y es distinto a los demás bienes. ¿Por qué? Por dos razones. En primer lugar, porque no crece, es el recurso último, no se le puede dar la vuelta, el tiempo pasa inexorablemente y por eso escasea. Escasea porque conseguimos hacer más de todo menos del tiempo. Es una idea importantísima, que quizás no sea exclusivamente de la escuela austriaca, pero yo creo que encaja bien con la escuela austriaca. Y es que no hay ninguna limitación física o natural en la producción de cualquier bien físico. Podemos invertir más tiempo y podemos producir más. Así que podemos comprender que la escasez económica es un producto de la escasez del tiempo. ¿Por qué no tenemos más zinc o níquel o naranjas o coches? Pues no es porque haya un límite de cuánto existe, ¿no? Sino por el esfuerzo y el tiempo que dedicamos a la producción de estos bienes. Y hay un coste de oportunidad en función del tiempo. Así que no hay más naranjas, no porque queramos más coches, queremos zinc o oro. Y estamos economizando, economizando. El límite, entonces, no es cuánto exista de esto en la Tierra, o sea, no hay una capacidad fija. No, el límite es el que nosotros fijamos, es decir, cuánto tiempo estamos dispuestos nosotros a utilizar, a dedicar. Por eso, si queremos ver el tamaño del mundo, vamos a ver las minas. Soy muy generoso. Sería más o menos la mitad de un vaso de agua si comparamos con la Tierra, que sería una piscina olímpica. Cada mina, cada una de las minas, todas, es media taza de agua. Así que cuando la gente dice que les preocupa que se agote el agua o el zinc, pues hay 8.000 millones de personas y los que llegaron antes han conseguido utilizar media taza de lo que es este mundo. Así que este límite de los recursos no es cuánta agua hay en la piscina, sino cuánto tiempo tenemos para sacar el agua de la piscina. Esto es importante, muy importante. La escasez no es la escasez del objeto físico, porque abundan. Cuanto más buscamos, más hallamos. La escasez es la del tiempo que podemos dedicar. Y por eso todos los años vemos que hay más petróleo que el año anterior. Si vemos las reservas, sabemos hoy que hay reservas que van a más. Todos los años consumimos más, pero todos los años resulta que hay más. ¿Por qué? Porque encontramos cada vez más y más yacimientos. Así que consumimos, pero buscamos, buscamos y encontramos. Así que el límite no es la cantidad, el límite es nuestro tiempo. ¿Cuánto tiempo podemos dedicar al proceso? Los recursos entonces son cada vez más abundantes según va pasando el tiempo, aunque consumamos más. Y a mí me gusta hablar de la economización del tiempo. Estamos siempre intentando incrementar la cantidad y la calidad del tiempo que tenemos.

Sí, lo pienso yo. Sí, economizamos, pero en última instancia son distintas manifestaciones de aquello que verdaderamente nos interesa, que es nuestro tiempo, cómo asignamos el tiempo a estos recursos. Y estableciendo así las bases en estos tres primeros capítulos, a la izquierda vemos esta lista de los capítulos, pasamos a la segunda parte del libro que se centra en la economía. Y habla de cinco maneras de economizar a título particular, que son las que podemos plantear cada uno de nosotros a título particular. Y luego, en tercer lugar, el orden de mercado, hablando del contexto social, cómo nos llevamos los unos con los otros, cómo economizamos, cómo actuamos para poder garantizar estas cosas que deseamos, a las que aspiramos. En primer lugar, el trabajo. Trabajamos, ¿verdad? Vemos que hay una liebre, tengo hambre, si trabajo, cazo la liebre y me la como. Bien, o sea que razonas y ves que puedes conseguir lo que buscas. Los animales también trabajan, es decir, cazan para comer y sobrevivir. Y esto nos permite producir lo que queremos. Hablamos del trabajo, hablamos del concepto del desempleo y luego una cosa muy importante a tener en mente acerca del desempleo es que el desempleo es algo que aflora en el siglo XX con el dinero inflacionario. Es interesantísimo. Si vemos Google Enclaves, lo vemos este gráfico a la derecha, es un servicio de Google. Introduces el término y ves hasta qué punto se utiliza el término. Hay una medición del porcentaje de veces que aparecen estas palabras. El barrido es de millones de libros. ¿Ven la prevalencia? ¿Y qué ven? Pues ven que hasta principios del 20, del siglo XX, no se utilizaba el vocablo, la palabra desempleo. No se pensaba en el desempleo. La gente trabajaba o no trabajaba. Pero este concepto de desempleo, ¿verdad? Como problema, el problema del desempleo. Millones de personas que quieren trabajar pero no encuentran trabajo. Bueno, pues esto es un producto del sistema monetario que crea los ciclos y lo vamos a ver un poquito más adelante. Y esto lo vemos en este ejemplo de Suiza, cuando estaba en el patrón oro, prácticamente no había desempleo. Cuando se pasa al dinero inflacionista, vemos cómo el desempleo va siendo un asunto que cada vez se habla más. Parece como si dijéramos que se despega el concepto del desempleo en Suiza. A mí esto me parece muy interesante, ¿no? Y lo comentaremos en más detalle. Tenía que haber dicho que voy a repasar los capítulos, o sea que no voy a adentrarme en los detalles. Lo voy a comentar cada uno de los capítulos, lo voy a comentar un poquito por encima. Espero que les parezca bien. Y luego está la propiedad, la economía de la propiedad. Comprendemos que el concepto de la propiedad es importante, adquirirlo, cuidarlo, impedir a otros que accedan a esta propiedad. Esto nos permite mejorar la productividad. Y este concepto de la propiedad es la única manera para conseguir una economía de mercado, una economía en la que todos colaboramos porque respetamos este concepto. Es muy importante para la sociedad civilizada aceptar, como digo, el concepto del derecho a la propiedad. Es el fundamento de la economía de mercado, el cimiento. El sexto capítulo habla acerca del capital, que también es importantísimo. Es una forma de propiedad que se utiliza en la producción de bienes de consumo. O sea que el capital es tuyo no porque consumas, sino porque lo utilizas para producir los bienes que se consumen. Y esto es algo que nos diferencia de los animales. Aquí empezamos a superar a los animales. Los animales trabajan, nosotros también. Los animales tienen un cierto sentido de la propiedad. Nosotros sí tenemos un sentido de la propiedad. Pero el capital, ahí es cuando empezamos a construir herramientas y nos diferenciamos de los animales, porque con muy pocas excepciones los animales no utilizan herramientas, pero nosotros sí, y así somos más productivos. Y además el proceso productivo dura más, producimos durante más tiempo, conseguimos mayores niveles de eficiencia. Un buen ejemplo es el de la pesca, por ejemplo, puedes pescar con la mano y te haces con dos pescados al día, o a lo mejor con un barco.

0: arco vas a conseguir 100. Y si vas con un gran barco pesquero, pues vas a conseguir toneladas de pescados. Así que una cosa es la caña y otra cosa es el pesquero. Vamos viendo cómo se va mejorando la productividad. Esta capacidad de reconocer la importancia del capital es algo muy importante. Lo hacemos porque a medida que vamos viendo el capital va mejorando nuestra vida de forma drástica. Todo el capital tiene que llegar del ahorro. El ahorro es lo que produce el capital. El pescador tendrá que sacrificar su tiempo para conseguir su caña de pescar. Tienes que levantarte de la playa, tienes que ir a trabajar para conseguir esa caña. O dejas de cazar durante un día y no comes ese día. Ese día lo has dedicado a hacer tu caña. ¿Por qué has sacrificado esa jornada? Porque al día siguiente vas a ser más productivo. Así que lo importante acerca del capital es muy importante retener que sí exige el esperar para la gratificación, posponer la gratificación. Es un cierto retraso. Cuando diseñas el Boeing, por ejemplo, tienes que retrasar el éxito 9 años. Boeing tiene que pagar a los ingenieros durante 9 años hasta conseguir que ese avión despegue. Tienen que estar comprando los bienes de capital. Alguien tiene que poner dinero. Los accionistas de Boeing están utilizando su dinero que podían haber utilizado, yo qué sé, para comprarse un yate, para dar fiestas, para vivir la buena vida, pero no. Optan por colocar su dinero en el proceso de producción, porque esto les va a permitir un mejor retorno a futuro.
1: Así que solo a través de este retraso de la recompensa podemos acumular capital en primer lugar. Y bueno, por supuesto, esto es un tema en el que la gente no entiende, la gente piensa que el capital es un regalo de los cielos, hay gente que nace con capital y otras no, y la gente que tiene capital siempre explota a los que no tienen capital. Yo no creo que sea una manera correcta de enfocar esto. El capital no es maná de los cielos, es algo que es complicado de tener, es complicado de tener porque tienes que renunciar al consumo. Podrías estar corriéndote juergas en lugar de... Y tienes que renunciar a esas juergas para conseguir capital. El capital siempre se puede destruir solo porque renuncias a tu capital no significa que vayas a conseguir lo que quieres. Se devalúa con el tiempo, siempre pierde valor porque las máquinas se... Bueno, las máquinas son víctimas de la entropía y hay riesgos inherentes. Y puede que tu idea de negocio no tenga éxito, puede que otra persona encuentre otra manera de llevarlo a cabo, la productividad no sea lo suficientemente buena y puede fracasar. Pero decir invertir en capital es una manera muy arriesgada y no ofrece garantías y es algo que, bueno, normalmente es difícil para que es algo difícil que la gente pueda conseguir, pero no es algo que no es un regalo como dicen muchos marxistas. De hecho, como dice Mises, Mises es un austríaco y dice que la responsabilidad del capital para con la sociedad no es un privilegio. La gente no nace rica y tiene un privilegio y tiene derecho a conservarlo. Independientemente del capital, solo es capital si lo utilizas sirviendo a la sociedad, produciendo bienes para la sociedad. Que la sociedad valore más que lo que está, que el influjo a la producción. Así que si lo que metes en el proceso de producción no es más valioso, o si estás metiendo más de lo que estás sacando, estás destruyendo capital. Así que es una responsabilidad porque tienes que utilizarlo en servicio a la gente y mejorando sus vidas. Y si no mejoras las vidas de la gente, va a devaluarse y vas a perder el capital. Así que las únicas personas que tienen capital son la gente que utiliza el capital sirviendo a los demás. Por eso hay que enfocarlo como una responsabilidad más que un privilegio, una responsabilidad más que un privilegio. Tienes que despertarte y utilizarlo porque si no lo haces, pierdes ese capital. Y por eso el capital es tan importante y es tan difícil conseguirlo. Ahora, el capítulo 7 habla de la tecnología. Me gusta pensar en la tecnología como una manera en la que conocemos la economía, porque la tecnología es un tipo de capital, pero no es un capital físico. La tecnología es algo que introducimos al proceso de producción, pero como no es físico, es único en tanto en cuanto no se devalúa con el tiempo. Y la gente lo puede copiar. Una persona, basta con que una persona invente la rueda y miles de millones pueden copiarla y utilizarla. La idea es mucho más potente que la rueda en sí. Así que la tecnología es una manera de conseguir economía. Es la mejor manera de conseguir economía. Porque no se devalúa como el capital físico. Y la tecnología sustituye al empleo. Y esto simplemente mejora la productividad. Porque la gente ha dicho que las máquinas van a dejar a la gente sin trabajo. En Reino Unido estaban los luditas que rompían telares porque pensaban que les dejaría sin trabajo. Los costureros. Y aquí estamos 300 años después y la gente en Reino Unido tiene más ropa que nunca antes y tiene mejor estándar de vida y siguen teniendo trabajo si lo quieren. Y cuantas más máquinas, mayor productividad. No ha sustituido al labor, simplemente ha mejorado la productividad. La tecnología es como vamos de ser un mundo en el que tenemos esclavos que llevan cosas a la espalda, a carros de caballos, a camiones, a cargueros. Siempre hemos tenido gente que ha trabajado en el proceso de transporte, en la industria del transporte. Pero cuanto más capital tenemos, cuanto más avanza la tecnología, más aumenta la productividad y más productivas son estas cosas. Pero nunca nos quedamos sin trabajo en transporte. Tenemos más transporte, pero los trabajos antes eran muy duros y con una productividad muy reducida. El esclavo carga algo y anda. Ahora el empleado de transporte está en una sala climatizada y está a cargo de gestionar trenes automatizados o camiones automatizados en algunos sitios. Así que pensemos en cuánto trabajo más podemos hacer, todo lo que se puede hacer ahora a lo que se podía hacer en el pasado. Así que el aumento en la productividad de verdad lo podemos ver como aquello que elimina la esclavitud. Esta nueva tecnología y esta nueva productividad hace que no sea económico tener esclavos. Cuando tenemos poca energía y baja productividad, tener un esclavo aumenta la productividad. Si consigues que otra persona trabaje para ti, la cantidad de energía que usas a diario se duplica, pero ahora tener todas estas máquinas, toda esta tecnología tan avanzada, tener otra persona con todas esas máquinas como esclavo, solo añade un beneficio marginal que no merece. Y que no merece la pena tener esclavos para eso. Así que el pequeño aumento en la productividad, este aumento en la productividad acaba con la esclavitud, pero no acaba con el trabajo. Hace que el trabajo sea más valioso y hace que tenga sentido para el capitalista pagar mayores salarios porque el trabajador es más productivo. Y en el capítulo 8 hablo de la energía. Y bueno, normalmente no se habla de este tipo de energía y el trabajo, porque no se piensa como un aspecto económico, porque siempre pensamos en temas de energía y cuánta energía podemos utilizar. Y nosotros avanzamos teniendo mayor energía a nuestra disposición. Pero lo que yo digo es que si pensamos en el marginal, no podemos tener suficiente energía porque la energía es abundante. Los bienes económicos es lo que utilizamos en los márgenes. Es la potencia lo que importa, la energía dividida por el tiempo. El sol nos da más energía en un día que toda la energía que generan nuestras plantas. En un año, no generamos tanta energía como el sol en un día, en un año. ¿Acaso significa que no nos hagan falta? No. La abundancia del sol no es lo que queremos. Lo que necesitamos es energía útil.

que podemos utilizar a los márgenes. Y esto es algo que tenemos que entender en lo que se refiere a análisis marginales. Así que, por tanto, lo que buscamos es la potencia. ¿Cuánta energía podemos aprovechar para poder aumentar nuestra productividad y cumplir nuestros requisitos? Y yo creo que por eso es más importante pensar en potencia que en energía. Y esto creo que nos permite entender por qué los hidrocarburos siguen siendo tan populares. Llevamos 30, 40, 50 años que oímos hablar de la transición energética, que la gente quiere abandonar los hidrocarburos a la eólica y a la solar, y los gobiernos han gastado billones de dólares en estos proyectos, y sin embargo el consumo energético sigue siendo el mismo en lo que se refiere a hidrocarburos. Seguimos consumiendo alrededor de un 80 o un 85% de energía proveniente de hidrocarburos, y esto no desciende porque lo que buscamos no es energía en términos de eólica, solar, sino que buscamos potencia para tener esa energía donde la queremos, y para tener eso necesitamos, bueno, fuentes de energía que nos puedan dar potencia cuando y donde la queramos. Así que por eso yo creo que seguimos utilizando hidrocarburos, porque lo que buscamos no es tanto energía como potencia. Y nos dan la potencia donde y cuando la queremos. Así que economizamos no la energía, sino que economizamos potencia, energía en el margen. Y por eso digo que el gas y el petróleo son útiles. Y ahora vamos al orden del mercado, con comercio, dinero, mercados y capitalismo. ¿Qué es el comercio? El comercio es lo que tenemos cuando la gente economiza entre sí, economizar en un contexto social. La gente puede interactuar de dos maneras: dando consentimiento y coaccionando. Consentimiento es dando permiso y la coacción es en contra de la voluntad de otra persona. Así que aquí hablamos de, bueno, los acuerdos consensuados, cuando dos personas llegan a un acuerdo, están economizando y llegan a ese acuerdo porque lo consideran de dos maneras distintas. Una persona lo valora más que la otra, así que ambas personas se benefician del intercambio porque ambas consiguen algo que valoran más. Entonces, así es como la gente se beneficia. Y así, bueno, el mercado consensuado, si algo se hace a la fuerza, una persona está forzando a otra y al menos una de estas personas está quedando peor. La persona que fuerzan, bueno, evidentemente está peor que si no les forzaran. Si yo te obligo a, si yo le obligo a usted a hacer algo encañonándole, pues evidentemente estaría mejor si no hiciera esa cosa, porque si fuera mejor para usted, no me haría falta amenazarle con un arma de fuego. Así que bueno, el comercio es consensual y ambas partes se benefician porque están de acuerdo la una con la otra. Así que el comercio nos muestra que lo que se gana con el comercio es mejor que lo que se gana con la violencia. Si dos personas en una isla se pelean y una persona mata a la otra y se queda con todas las cosas de la otra persona, ya está. No está solo en la isla para siempre, pero si hay dos personas y cooperan, entonces pueden beneficiarse mutuamente durante el resto de su vida. Así que es mejor ser pacífico porque puede comerciar. Y yo creo que esta relación es fundamental para entender por qué queremos vivir en una sociedad pacífica. Esta idea nos permite respetarnos y comerciar mutuamente, consensuadamente. Es mejor que cualquier otra cosa que se pueda conseguir por nuestra cuenta. Así que pensemos, independientemente, si viviéramos solos en una isla, independientemente de lo inteligentes o fuertes, van a ser increíblemente pobres, van a tener que levantarse todos los días, defenderse de animales, de la naturaleza, tendrán que conseguir su propia comida, independientemente de lo inteligente y fuerte que sean, va a ser muy difícil poder subsistir de una manera fácil, pero si viven en un mundo sencillo y viven en un mercado de 8 mil millones de personas que son fundamentalmente pacíficas, y puede comerciar. Bueno, entonces basta con producir una pequeña cosa y vendérsela a varias personas y será capaz de conseguir
tantos recursos, piense en lo mejor que es su vida cuando puede comprar ropa y comprar comida y comprar una casa trabajando en una sola casa. Si viviera en una isla tendría que hacerlo todo de cero.

Así que bueno, básicamente hay que entender la división del trabajo. Esto es lo que nos permite vivir una sociedad pacífica y esto es lo que nos permite vivir mucho mejor. Y por ello debiéramos ser pacíficos, porque si estamos peleando, independientemente de lo inteligente o fuertes que seamos, si estamos peleando, no vamos a beneficiarnos más que si cooperáramos. Y yo creo que eso realmente es la clave de por qué la sociedad es positiva, porque la gente prefiere vivir en sociedad. Hay muchas personas que dicen cosas malas de la civilización y la sociedad, pero intento vivir sin civilización y sociedad y veremos qué tal les va. Por eso dicen esas cosas, pero luego no quieren vivir fuera de la sociedad. Así que, bueno, por eso el comercio es tan beneficioso, pero el comercio directo, intercambiar un bien por otro, es muy limitado. Porque está limitado por el hecho de que la gente no siempre quiere lo que tiene otra persona. Sin embargo, vivimos en una sociedad con una gran cantidad de personas dispuestas a comerciar e intercambiar bienes. Desarrollamos algo llamado dinero. Y el dinero es algo que todos utilizamos. Es un bien común que vamos a utilizar para comerciar. Y esto es lo que nos crea la posibilidad de que haya comercio. Y esto nos permite tener una mayor productividad. Así que, bueno, cualquier cosa puede ser dinero, pero la mayoría de los libros de economía piensan en el dinero como lo que el Estado dice que es el dinero. Se nos dice que el Estado imprime el dinero y si el gobierno no imprimiera el dinero, no tendríamos dinero. Entonces estaremos ahí incapaces de saber lo que hacer. No funciona así, en realidad, y desde el punto de vista austriaco, el dinero es un producto del mercado. El dinero aparece en el mercado, de la misma manera que aparecen otros productos en el mercado. La gente se da cuenta de que hay una necesidad y actúan para cumplir esa necesidad. Así que si yo quiero comprar algo de usted y usted quiere comprar algo que yo no tengo y no quiere esto que yo tengo, pues tengo que encontrar algo que usted quiera. Eso es un medio de intercambio. Así que veo lo que usted tiene, veo lo que usted quiere, encuentro a alguien que lo tenga, lo intercambio con esa persona. Y ese es el medio de intercambio. Así que un medio de intercambio es cualquier cosa que utilicemos para intercambiar. No lo adquirimos porque queremos, porque tenga valor y no lo utilizamos para la producción. No es un bien capital, no es un bien de consumo, es un bien de intercambio. Eso es un medio de intercambio. Y cualquier cosa puede utilizarse como un medio de intercambio, pero si es un medio de intercambio, se convierte en el medio de intercambio. Ese medio de intercambio generalizado es lo que se refiere como dinero. Así que, bueno, esto emerge naturalmente en el mercado. Y si somos capaces de entender las cosas que pasan, que hacen que esto sea un buen medio de intercambio, podemos entender por qué algunas cosas aparecen como dinero. La escuela austriaca es la única escuela que explica el dinero como un producto de acción humana, un producto del mercado en lugar de como un producto del gobierno, un edicto del gobierno, y por eso tiene determinadas características que hacen que el dinero sea bueno y hay características que lo hacen negativo. Es divisible, agrupable, resistente, es difícil de fabricar, es homógeno y es transportable. Yo creo que a día de hoy es difícil de hacer porque yo creo que los demás ahora son, bueno, triviales. Esto es el auge del dinero y si tenemos dinero podemos tener mercados. Esto es la economía de mercado. Si agrupamos a la gente, como os he dicho, la gente trabaja, tiene derechos de propiedad, tiene capital, intercambian y utilizan dinero. Si tenemos una sociedad en la que estas cosas pasan, tenemos una sociedad de mercado, es un orden social en que la gente puede colaborar en altos números ofreciendo bienes y servicios mutuamente para beneficiarse mutuamente de manera voluntaria, sin que haya una autoridad coactiva que dicte sus acciones. Así que la economía de mercado aumenta la productividad del trabajo de una manera enorme. Si está en una economía de mercado, va a ser más productivo. La gente coopera debido a su interés propio. Y la gente no nos obliga a competir. Nos despertamos todas las mañanas y cooperamos porque nos damos cuenta de que si no cooperamos, tendremos hambre. Y nos moriremos de hambre. Y debido a esta capacidad de coordinación, podemos coordinar y calcular todo a través de nuestro interés propio, gracias a la posibilidad de poder llevar a cabo cálculos con precios que están denominados en dinero. Y bueno,
Esto es.

Es el concepto de la oferta y la demanda. Y así es como entendemos y lo entendemos. Así que, bueno, este sistema, esta economía de mercado, se llama el capitalismo. El capítulo 12 habla del concepto del capitalismo y lo explica. El capitalismo es un sistema de propiedad privada de los bienes capitales en el que los individuos pueden comprar y vender capital libremente y decir cómo

usar su capital y ellos cosechan los beneficios, pero también, bueno, cosechan las consecuencias, tanto los beneficios como, como las tragedias. Al final, el capitalismo es la propiedad privada de los bienes de capital. Y esto es algo muy importante que hay que entender. Esto no es algo de lo que nos analicemos. Tenemos un mercado, podemos comprar y vender capital. Esto es fundamental porque si tenemos un mercado y capital, significa que los dueños del capital pueden llevar a cabo capitalización económica para ver cuáles son las mejores maneras de tener capital. Así que, bueno, mucha gente cree que el problema del socialismo es el problema de los incentivos. Que las sociedades socialistas fracasan porque no hay un incentivo para trabajar, porque no se enriquecen. Yo no creo que eso sea... Hay una verdad, pero no es el problema real de por qué el socialismo fracasa. Yo creo que es un problema de cálculo. Porque hay una imposibilidad de asignar capital si no hay un mercado en el capital. Eso es algo muy importante que no se puede solucionar con incentivos. Las sociedades socialistas obligan a la gente y les dicen que si no trabajan, les mandan al gulag. No ir al gulag es un mayor incentivo que enriquecerse. Así que el socialismo no tiene un problema de motivación. Han solucionado el problema de la motivación y cuando colapsó la Unión Soviética, no colapsó porque la gente no fuera a trabajar, sino la gente iba a trabajar. El hecho era que las fábricas no funcionaban. ¿Por qué? Porque no podían llevar a cabo cálculos económicos. Así que vas a la fábrica de coches y no podían trabajar, no funcionaban porque no tenían zinc. Y como no tenían zinc, no podían fabricar coches. ¿Por qué no tenían zinc? Bueno, porque no podían llevar a cabo los cálculos para tener la cantidad apropiada de zinc. La fábrica de zinc no podía ofrecerles suficiente. ¿Por qué tenemos estos problemas en las sociedades socialistas? Porque la fábrica de zinc, la fábrica metalúrgica, la fábrica de goma y la fábrica trenes, todas son propiedad de la misma entidad. Esa entidad no ve precios, no tiene la capacidad de ver si debiéramos dedicar el dinero, el metal para hacia los trenes o de los coches. No pueden verificarlo porque no hay un mercado para trenes, no hay un mercado para coches, no hay un mercado para el zinc, no hay un mercado para el hierro. Y me gustaría que los socialistas entendieran esto, porque si lo hicieran no serían socialistas. Pero tristemente la mayoría de ellos no entienden esto. Mises habló de esto hace 100 años, es una crítica muy potente del socialismo. Era tan potente que hizo que los socialistas cambiaran su ideología en los años 20. Y parte de la razón por la que el socialismo duró tanto es porque se dieron cuenta de esto y reformaron algunas de sus políticas y aceptaron que hacía falta una suerte de mercado, una suerte de propiedad que les permitió operar durante más tiempo. Así que, bueno, estos son los criterios de Mises para entender lo que es una economía socialista, una sociedad capitalista. La sociedad capitalista tiene una bolsa. Eso significa que el capital es privado y la gente puede asignar capital y venderlo. Y el valor del capital sube o baja dependiendo de cómo se asigna. Esto nos permite asignar capital de manera eficiente. Esto nos lleva a la economía del dinero, a la economía monetaria, a la política monetaria. Esto nos permite entender la preferencia temporal. La preferencia temporal es la gente de descuento del futuro. ¿Cuánto valora la gente su futuro comparado al presente? Todo el mundo valora el presente más que el futuro porque el presente es cierto y el futuro es incierto. Pero a medida que nos civilizamos más, empezamos a descontar el futuro menos. Así que valoramos el futuro más, lo seguimos valorando menos que el presente, pero lo descontamos menos y menos. Así que nos empezamos a orientar hacia el futuro y empezamos a rendir más. Y por eso empezamos a, bueno, dejamos de consumir, estamos atrasando el consumo, aplazándolo, para generar más capital y poder generar mayor producción. Y esto aumenta la productividad y nos da un mejor estándar de vida. Y esto, de acuerdo a Hans Hermann Hoppe, es lo que llamamos el proceso de la civilización. A medida que declina nuestra preferencia temporal, pensamos más en el futuro, así que empezamos a aplazar el consumo y empezamos a acumular capital. El aumento en la acumulación de capital hace que el precio del capital descienda, así que el capital está más disponible, así que tenemos más capital, lo que aumenta la productividad, que es la idea de implementar el capital. Pensemos en cómo el pescador pesca más si tiene una caña y
a medida que aumenta la

productividad, esto significa que nuestros estándares de vida aumentan, esto significa que nuestro presente es mejor, así que podemos pensar más en el futuro y nuestra preferencia temporal desciende y acumulamos más y más recursos y empezamos a ahorrar más. Y esto es lo que llamamos la civilización. Así que si financiamos la inversión con un descenso en la preferencia temporal y estamos aplazando la gratificación, esto hace que la productividad aumente. Pero si financiamos la inversión sin aplazar o reducir nuestra preferencia temporal, entonces tenemos problemas. Y este es el tema del siguiente capítulo, crédito y banca. Hay dos maneras de funcionamiento del crédito y la banca. El crédito de materias es cuando el prestamista sacrifica consumo, esto es dinero que podría haber gastado, y lo invierte en capital. Ahí está dando recursos reales porque ha aplazado el consumo. Así que coge recursos que podría gastar en el consumidor y los invierte en un bien. Así que en lugar de comerse las semillas, planta semillas para tener más al año que viene. Pero hay otro tipo de crédito que es lo que pasa cuando los bancos dan crédito sin que nadie aplace el consumo, que esto es el equivalente de comerse el grano, y es que si tenemos un trozo de papel con una figura, con un dibujo de una semilla, es como una semilla. Eso es lo que pasa cuando los bancos o los gobiernos crean crédito. Y bueno, esto, la expansión del crédito no puede sustituir al capital. Eso es lo que dice Mises. Y esa es la teoría austríaca del ciclo de negocios. Por esto hay crisis, porque la gente invierte sin haber sacrificado la cantidad de capital necesario para que esto tenga lugar. Y bueno, y esto es la política económica. Y la sección final es como el orden del mercado es fundamental para la creación de civilización humana. Me estoy quedando sin tiempo, así que voy a explicar estos capítulos muy brevemente, pero los puede ver, pero se leen brevemente en las diapositivas. Y bueno, el primer capítulo habla de la valencia. Recuerdan que hemos hablado que el comercio es la manera en la que la gente interactúa de manera consensuada. Y esto es una manera en la que no infringimos sobre los derechos, pero también podemos utilizar la violencia y la amenaza de violencia. Eso es la coacción. ¿Y qué pasa cuando la gente es coactiva? Bueno, eso es malo, por supuesto, la gente no lo quiere. Pero eso es otro bien económico. La libertad de la coacción y la libertad del abuso es un bien económico. Y la defensa de la violencia es otro bien económico. La mayoría en la que los políticos y los economistas piensan eso es que el papel del Estado es proteger a la gente de la agresión. Yo propongo una respuesta y es que el Estado es un tipo de agresión a la gente, porque solo puede conseguir dinero a través de agresión. Y bueno, actúa a través de agresión. Y bueno, no es muy efectivo a la hora de parar la agresión. Así que el gobierno normalmente se presenta como la solución al problema de la agresión. Pero si el gobierno es un monopolio. Hemos visto por qué los monopolios no funcionan para el capital, porque no funcionan en mercados, para los bienes. Si tenemos un monopolio de manzanas en España, vamos a tener un gran problema con las manzanas. Así que, porque funciona para la seguridad, si hay un único monopolio. Y cuando pensamos en temas de acción humana, si pensamos en esto, al final no funciona porque no hay un mercado y no hay una manera de asignar capital. Y, por tanto, el gobierno puede convertirse en un impedimento a una paz social porque viola estas normas, porque es un monopolio y no tiene que competir. Pero si echamos un vistazo, el mercado de defensa, la defensa la ofrece el mercado. La mayoría el personal de seguridad son personas privadas. Hay más empleados de compañías de seguridad que policías. De hecho, puedes decir que los policías no están a cargo de proteger a la gente, sino de proteger al gobierno. Si quieres proteger tu propia casa, tu propio negocio, si tienes un banco, si tienes una joyería y quieres seguridad, la gente normalmente contrata compañías de seguridad porque tiene sentido, porque debiera decir el gobierno quién consigue más o menos seguridad. Si todo el mundo paga impuestos,
¿Cómo asignamos la seguridad? ¿La gente rica debería tener más seguridad o debería ser la gente pobre porque viven?

0: barrios más pobres. No hay una manera correcta de asignar de manera central porque no puedes llevar a cabo un cálculo económico. Y yo creo que esto al final es el problema de la defensa y por eso aumentar la defensa es algo que se soluciona en el mercado y por eso la gente compra su defensa en el mercado de manera libre. Así que bueno, este es el tema del capítulo 17, este es el capítulo 17 y finalmente el capítulo 18 habla de la civilización y cómo llegamos a lo que es la civilización. ¿Cuál es el rol de la economía? Así que podemos pensar en esto, que la civilización es el resultado emergente de los humanos actuando de manera libre para mejorar su bienestar, que es todo lo que hemos hablado. La gente, un mundo en el que la gente respeta la propiedad, que puede economizar de manera libre, que puede comerciar libremente y acumular capital y pensar nuevas tecnologías y aumentar su consumo energético. Es un mundo en el que avanzamos como civilización y podemos pensar en ello como... Podemos pensar que una civilización, el aumento de la calidad de vida y cómo la vemos de intergeneracionalmente, cada generación tiene una vida mejor que la predecesora. Y esta es la idea fundamental de la civilización. Y hacemos esto pensando en todo lo que hacemos en este mundo. Esto es lo que hemos hablado de los capítulos 14 a 15. Y la manera en la que hacemos esto es subyugando nuestros instintos básicos y dominándolos con razón. Como humanos nos damos cuenta de que nuestro cerebro reptil quiere pelear en todo momento, pero solo suprimiendo y subyugando esto a nuestra razón podemos respetar nuestra propiedad y vivir en una sociedad civilizada y podemos tener una sociedad que mejore la calidad de vida con el paso del tiempo, lo que nos da una razón para vivir y sentirnos optimistas para con el futuro, para empezar una familia y para dar una vida mejor a nuestros hijos. Y por eso, bueno, por eso es, la civilización nos hace tanto más poderosos, nos mejora de manera subjetiva, independientemente de cuán agresivo sea uno, no tiene poder si está solo. Al compararle a alguien en la sociedad, así que una niña de 10 años que sea parte de una civilización puede tener acceso a una pistola que le permitiría matar al animal más violento y peligroso, sea un animal humano o un animal no humano. Un tiro, una bala es suficiente para matarlo. Y una niña de 10 años puede apretar el gatillo. Esto es realmente lo que yo creo que es tan optimista la civilización. La gente que tiene una civilización siempre va a estar mejor. Porque lo que podemos producir de manera colectiva, de manera pacífica, con una alta productividad, es increíblemente superior a lo que una persona puede producir ella sola, independientemente de lo inteligente o fuerte que sea.
1: Y la historia, desde luego, se puede ver como una lucha entre nuestros deseos, la fruta de la civilización, y los deseos básicos, instintivos, que buscan la satisfacción instantánea. Lo quiero, me gusta, pero no. Aunque lo quiera, si no me lo llevo, no entro en conflicto, aprendo a cooperar. Va a ser más fructífera esta relación. Van a ser mucho más fructífero. Voy a conseguir mucho más de lo que conseguiría con la violencia. La humanidad avanza y cada vez, yo creo, somos más civilizados, aunque desde luego en el siglo XX nos hemos descivilizado. Porque recordemos que decíamos que la totalidad de la economía de mercado depende del dinero, del uso que hagamos del dinero. Cuando el dinero se está destruyendo, que yo creo que es lo que hemos visto en el siglo XX, porque hemos pasado del patrón oro al fiat, que es muy inflacionario y pierde valor, todas las demás maneras de vivir la economía se ven socavadas, así que se destruye la acumulación de capital, el trabajo, nuestra capacidad de avanzar tecnológicamente, destruye la capacidad de contar con infraestructura, elimina la capacidad de comerciar, destruye el sistema capitalista. Todo ello socavado, como digo, cuando socavamos el dinero. Y yo creo que este es el impulsor de muchos de los problemas del mundo. Parecería que somos cada vez más bárbaros. Y yo creo que es precisamente porque se está destruyendo el dinero y la economía de mercado, que son los fundamentos de la civilización, los fundamentos mismos. Y por eso creo que Bitcoin es fantástico, porque creo que Bitcoin es la solución razonada al problema del dinero del gobierno. Es la solución tecnológica. Así vamos a poder impedir a los gobiernos destruir las civilizaciones con la destrucción del dinero. Desde luego que hay mucho que nos deprime de nuestro mundo.

0: pero creo también que si pudiéramos impedir que los gobiernos destruyeran dinero, podríamos restaurar la civilización. Este es el optimismo que me caracteriza y la nota optimista con la que pongo fin a esta presentación. Muchísimas gracias.
1: Muchas gracias a la Fundación por la invitación. Jordi, creo que, bueno, enhorabuena a la plataforma editorial por editar este libro, porque realmente pues, va a ser un éxito. Lo está siendo, ¿no? Según me has contado, ya las ventas en online son enormes. Voy a cambiar al inglés. I'm going to switch now to English.
0: Paso al inglés. Wolfgang, estoy encantada de conversar esta tarde. La verdad es que llevo años siguiéndote desde que empezaste a publicar. Durante unos años gratis, ¿verdad? En el Elcano siempre he dicho que valía la pena, ¿verdad? Así que llevamos apuntados a Your Intelligence desde entonces. Y la verdad es que disfruto muchísimo de este análisis cotidiano, esos briefing, como dicen. A veces estoy de acuerdo, a veces no, pero siempre son perspicaces, útiles. Sin duda, a lo largo del tiempo vemos cómo hemos oyendo esa voz tan importante en este debate público en Europa, todo lo que tiene que ver con asuntos de tremendo calado, la Unión Europea, asuntos mundiales. Enhorabuena, porque la verdad es que es fantástico contar con personas así.
2: Gracias también, Jordi, por esta presentación y por estas frases tan amables. Es verdad, España ha conseguido ser el primero. Alemania el último, me temo. Hasta julio no se publicará en Alemania y el porqué ya lo leeréis en el libro. Tiene que ver con cómo se trabaja en Alemania, que se tarda un poco más, parece ser, últimamente. Cuando inicié el libro hace no mucho, hace un año y medio aproximadamente, no pensábamos. A ver. En Reino Unido sí que se recibió de manera entusiasta. Parece ser que en España también se está recibiendo de manera entusiasta, pero lo que no estoy tan seguro es de si también van a ser muy entusiastas la recepción del libro en Alemania. Va a ser interesante. Tengo algunos amigos con los que antes trabajaba hace mucho. Por ejemplo, el editor de una gran editorial de Alemania, antiguo editor por lo menos, una amiga, mejor dicho, que dijo que había leído el libro y que se lo había comentado a todo el mundo de su círculo. Por tanto, no sé, a lo mejor sí cabe la posibilidad de que algunos sectores al menos sí que les lo valoren. Pero vamos, la primera vez que pregunté había como 50 que lo habían leído. A lo mejor resulta que me equivoco, no lo sé. Bueno, en cualquier caso, muchas gracias a la Fundación Rafael del Pino por invitarme. Es un honor para mí. Y estoy deseando escuchar las preguntas, Miguel.
0: Empezamos con el título. Desde luego que menuda forma de explicar las cosas en una palabra, caput. Eso no hace falta traducirlo, ¿verdad? Caput.
2: Eso efectivamente es corta la frase y suena bien. No es como Schadenfreude, que es en alemán, pero más larga. A lo mejor hay un poquito de Schadenfreude en alemán en todo el mundo, para los que lean el mundo. Pero vamos a hablar un poquito de Alemania.
0: A lo largo del tiempo he trabajado, he estudiado Alemania y hay que ver que las cosas no están tan mal, ¿no? A lo mejor tendríamos que verlo, ¿no? Desde ese punto de vista. Y luego he visto el libro, he leído el libro. Me parece un libro extraordinario, francamente. Yo creo, a ver, estoy de acuerdo con el 85% del libro. El 85%. Está entonces esa pregunta de si podemos o no cambiar las cosas, ¿no? Podemos hacer algo en este sentido. Así que pensé, vamos a empezar con la economía. La historia, no, vamos a empezar con la historia y luego hablaremos de la economía y luego hablaremos de política y Europa, ¿no? Podemos empezar así, ¿no? Vamos entonces a formular la primera pregunta. ¿Cuándo se fastidió el invento? Hay muchas entrevistas, ya sé que se pregunta mucho, ¿no? Pero yo quería ser un poquito más concreto, porque no queremos distanciarnos, no queremos apartarnos, está toda la historia, el 60, los 70. ¿Crees que las cosas se fastidiaron con Merkel? ¿Fue Merkel la figura, el personaje decisivo? Porque hay muchas personas que no son tan conocedoras de la historia y piensan los años de Merkel fueron años perdidos porque no llevó a cabo las reformas, las inversiones necesarias, así que ¿se fastidió todo con Merkel?
2: No, estoy de acuerdo con esa valoración de que efectivamente se desperdiciaron 16 años, tardó mucho, es verdad, pero empezó antes, ¿eh? Empezó, de hecho, en el periodo de Gerhard Schröder, su predecesor, y de hecho empezó realmente con Helmut Kohl en los años 90. Y estoy incluso reculando un poco más, pero si realmente queremos ver dónde cambió las cosas, fue la reunificación alemana. Recordemos la reunificación. ¿Qué hizo Alemania? Creó una Treuhand, una compañía que se hizo cargo de todos los activos de Alemania. Entraron en ese Treuhand y el objetivo era asegurarnos de que subieran los sueldos de Alemania Oriental al nivel de Alemania Occidental lo antes posible para que no hubiera competencia. Para que las empresas alemanas, sobre todo los sindicatos, lo que más miedo tienen es la competencia de un sector de bajos sueldos en Alemania. Bueno, pues ese fue el principal motivador de hacerlo tal y como se hizo. Por tanto, lo que hizo Alemania Oriental al final, Alemania del Este, ¿qué fue? No es que fueran peor en la economía de mercado, les gustaba la libertad, el marco alemán, esa imagen de Alemania Occidental, a los de Alemania del Este sí que les gustaba, y en aquella entonces no se preguntaron cosas tan difíciles como ¿qué va a pasar con la economía y con la productividad? La reunificación ha sido cara, realmente. Dinero gastado por Alemania Occidental, las transferencias que siguen teniendo lugar a Alemania del Este y en general, no sé cuál es el volumen, cada uno dice una cosa, pero más o menos un trillón de euros es lo que son las transferencias de Alemania Occidental a Alemania del Este, considerando que el crecimiento económico no es especialmente fuerte y que las diferencias políticas son muy grandes, no sé. A lo mejor si analizamos el mapa político de Alemania del Este, tienen un mapa tipo la Unión Europea, el partido más grande de cada uno de los grupos electorales. Veremos que en Alemania Occidental tenemos la CDU, que es el partido de derecha, centro-derecha, y en Alemania es la EFD, que es el partido de la extrema derecha, la AFD, perdón. Y si vemos los partidos de la izquierda, tenemos el SPD, que no tienen mayoría única en ninguno de las áreas, el de Willy Brandt y Dolly Schmidt y Olaf Scholz. Olaf Scholz, su partido está totalmente apretado y los verdes tienen pocos áreas que han ganado, sobre todo ciudades donde hay universidades, donde sí que hay están más fuertes.
0: ¿Y qué hubieras hecho de forma distinta para la unificación?
2: ¿Qué habrían tenido que hacer? Básicamente lo que tienen es dos. Constitucionalmente podrían haberlo hecho de dos maneras. Haber hecho que Alemania del Este hubiera adoptado la Constitución Occidental, que es lo que hicieron, no podrían haber negociado una nueva Constitución entre ellos. Y Alemania del Este, todo el mundo quería que fuera un cambio tan rápido que no negociaron. Alemania del Este, lo que hicieron fue que el sistema Treuhand fue diabólico. Al final, la manera de hacerse, porque lo que hizo fue cargarse básicamente una economía. Fue imposible para Alemania del Este llegar a los niveles de productividad de Alemania Occidental, que fueron creciendo, pero en mucho tiempo. Imagínate que en España te obligaran este sistema hace 40 años, te lo impusieran, la economía habría sido pues muy afectada negativamente si te hubieran obligado los niveles de salariales y de seguridad social, etcétera, y todo lo que has adquirido a lo largo de un periodo de tiempo te lo imponen nuevo. Básicamente Alemania del Este eso es lo que tuvo que hacer. Alemania Occidental le impuso esto a Alemania del Este. El resto de Europa del Este evolucionado mejor. Al principio en la República Checa y en Polonia tardaron mucho, pero ahora les ha ido bien. A lo largo de un tiempo han ido ajustando poco a poco. Al principio su ventaja eran los costes, la producción era menor en costes, pero ya no ha pasado así, ya no. Sus sueldos han ido aumentando y están ya casi al nivel del resto de Europa Occidental y la productividad igual. En cambio, en Alemania del Este no lo hicieron así. Les hicieron subir los sueldos con poca productividad y esto causó una recesión. Pero bueno, no quiero hablar mucho de la reunificación alemana hoy realmente. Pero bueno, eso fue el principio de esta economía, este experimento en que Occidente impuso su voluntad a toda una región. Y al final, Helmut Kohl introdujo distintas reformas. Schröder. ¿Y cuáles son estas reformas? A la izquierda no, ¿eh? Gerhard Schröder a la izquierda no tanto, sí, pero por distintas razones. Yo lo que opino de sus reformas de Gerhard Schröder es que cementaron la especialización alemana de la producción industrial, cementaron las exportaciones de Alemania con su sistema en base a los superávits de exportación e hizo que Alemania inicialmente y provisionalmente era más competitivo, pero había otras cosas que pasaron que eran un poco por casualidad. Una revolución de la cadena de valor en la revolución que empezó a los 90. Las empresas optimizaron su cadena de suministro.
3: Time production, that was a...
2: Sí, la producción justo a tiempo. Es difícil, efectivamente, el ser más productivo así, sí. Y luego la ampliación europea, eso es muy importante. En 2004 se aceptaron 10 miembros nuevos. Alemania fue el primero en sacarle provecho a eso, invirtiendo en bienes intermedios. Algunas partes de la cadena de suministro se subcontrataron a Europa del Este, a Alemania del Este, de hecho, y China, efectivamente, y China también. Fue complementaria para Alemania, así que China producía bienes de consumo, pero necesitaba bienes de capital para producirlos, y entonces se los daba a China. China producía los bienes de consumo y, por tanto, Alemania se centró en los bienes de capital y todos contentos porque eran complementarios en sectores que no competían entre sí. Y la crisis de la eurozona importante también porque Alemania devaluó con respecto al resto del mundo un 15%, una devaluación real porque la devaluación del euro no vino acompañada de la alta inflación. De hecho, la deflación es baja. De hecho, en términos reales, la competitividad de Alemania en ese periodo era muy positiva. Y mi crítica entonces pues no parecía estar acertada. Parecía que yo decía que Alemania iba muy fuerte en 2005, los primeros 10 años de la administración de Merkel. Efectivamente, Alemania parecía que iba muy bien y ahora por fin en los últimos años, los 10 años anteriores, la gente se ha empezado a dar cuenta de que no iba tan bien. Sí, por eso va mal entonces, lo explicas en tu libro, ¿no? Que es un país que en muchos modos, debido a su corporativismo en el sistema, hay diferentes literaturas sobre el capitalismo y parece que haber una conexión entre industria, bancos, políticos, en la industria pesada y en otras industrias que van muy bien, la química, la automoción, las industrias pesadas, el famoso Made in Germany. Pero, como has explicado muy bien, este es un país que encuentra difícil pasar del mundo analógico al mundo digital, efectivamente. Y es interesante esto, porque en la Alemania en la que yo me creé, éramos muy innovadores. Cuando íbamos a la universidad, estudiábamos matemáticas o física o ciencias. Eso era lo que hacía la mayoría de la gente. Éramos un país de ciencias, por así decirlo. En mi familia se hablaba de debates técnicos sobre medidas y cosas de ingeniería. En los años 70, Alemania, éramos líderes en tecnología. En Estados Unidos empezaban a avanzar en tecnología, pero todavía no tanto. Bueno, sí, tenían un cierto interés en la defensa, pero el PC todavía no se había inventado, Internet no se había inventado. Y Alemania sistémicamente ha infravalorado la importancia de la tecnología, en parte porque no era tecnología alemana. La primera tecnología que no era alemana. Los científicos alemanes participaron en la ciencia cuántica, en física cuántica, en esta revolución, en la Segunda Guerra Mundial y antes incluso. La mayoría de los científicos judíos abandonaron Alemania. Se fueron, ¿eh? No les mataron. La mayoría de los físicos se fueron antes de que les mataran. Llegaron a universidades americanas y participaron en el proyecto Manhattan. Y a partir de ahí, desde 1945, dos años después, inventaron el transistor, 10 años más, y inventan los circuitos integrados. Así que empezaron a ir bien las cosas en América y fundaron luego el PC, el Internet. Por cierto, he leído un libro publicado por un profesor del MIT sobre cómo la vida digital cambia el mundo. En este libro, él criticó a Helmut Kohl y a François Mitterrand que se empeñaran en la televisión de alta definición, pero analógica, no digital, en los años 90. El proyecto Prestige lo llamaban, de alta definición, decían, eso sí. Tenían un término fantástico. Kuhlefalsch, no sé qué. Gratificación política en tiempos políticos finitos. Querían una tecnología que fuera valiosa mientras él siguiera siendo el presidente. Pero no sucedió porque no calculó bien el coste. El problema de la televisión analógica es que cada país tenía sus estándares, sus normas y no coincidían. No se compartían. Había diferencias. Cada uno tenía distintas líneas. Las tecnologías analógicas eran bastante complicadas. Y los alemanes, como sociedad, infravaloraron la importancia de lo digital. Otra cosa más a añadir. La crisis, ¿no? Las .com. En las crisis del .com, las .com fue un factor, efectivamente. Ellos inicialmente estaban entusiasmados, pero perdieron. Fue peor todavía en Alemania, el Neue Mark. Era un mercado que no tenía nada de dinero, absurdo. Las peniques eran, el penny stock. Y el mercado cayó, incluso el tulipán, ¿no? En los tulipanes, sí. Sí, bajaron como los tulimanía, ¿no? Sí, un 95%. Eso, en cambio, en Estados Unidos no pasó. Tuvieron la burbuja de los .com, pero no fue igual. En Estados Unidos la burbuja de las .com explotó, pero no se cargó las .com. Más bien al revés, empezaron las .com. En cambio, en Alemania sí que acabaron las .com. Fue un shock excesivo. Los alemanes tuvieron que darse cuenta entonces de lo siguiente. Bueno, tenemos una tecnología analógica muy buena, ganamos dinero, pero el vehículo eléctrico nadie lo tenía en mente, efectivamente. Y pensaron, la tecnología digital, vale, está muy bien, es como el cine para las películas. Para nosotros esto de las películas y el cine no se nos da bien, se nos da bien los equipos pesados. Vamos a centrarnos en la industria. ¿Y tú crees que esa es la razón? Porque yo recuerdo que lo leí. En el libro, por cierto, no lo hablas mucho. ¿Tiene algo de el mundo digital que te invita al control? Y en Alemania estáis obsesionados con el que no te controlen tus emails, etcétera. ¿Lo ven como una amenaza a lo mejor y es esa la causa? ¿Que intentan controlar eso y distanciarse de lo digital? ¿Puede ser que eso sea un problema digital cultural, que haya sido la razón por la que Alemania no haya progresado en eso, para respetar su privacidad, su intimidad? Porque hay quien dice que teníamos antiguamente la guía telefónica con los números y las direcciones de la gente, ¿no? Antiguamente teníamos el listín telefónico con la dirección y ahora no, ahora todo el mundo quiere que nadie tenga su dirección y demás, ¿no? Es un poco contradictorio, ¿no? Lo sé. ¿Como que a la gente le da miedo que le controlen? Bueno, esta tecnología no la inventaron ellos y yo esto lo aprendí de Alemania. Estaban muy cómodos con las tecnologías que habían inventado o habían ayudado a inventar, pero el coche, productos químicos, sí, lo conocían muy bien. Pero la tecnología digital no lo habían inventado ellos y, por tanto, no lo conocían tanto. Algunos compañías automovilísticas sí utilizaron algunas cosas, pero la cultura de Alemán era antidigital.

0: general, como he dicho. Y la legislación de la Unión Europea, la ley de protección de datos, las criptomonedas, la de la inteligencia artificial, todo esto son legislaciones hostiles a este campo, porque sienten que intruyen en tu privacidad, efectivamente. Ursula von der Leyen es alemana y es la presidenta de la comisión elegida por la mayoría de EPP, el partido más grande que llega ahora al poder.
1: Vamos a incidir un poco. Susana Suboff y otros, cuando hablan acerca del capitalismo, han investigado y vemos que la cantidad de datos que entregamos a las empresas, lo que saben acerca de nuestras vidas, nuestros jóvenes, quizás las personas dedican demasiado tiempo a las plataformas y de alguna manera, no sé, hemos visto lo que ha pasado en determinadas elecciones y demás, ¿no? De alguna forma que un cierto cuidado, ¿no? Una cierta precaución. Es importante porque en última instancia puede que estas plataformas sean excesivamente poderosas. Van a tener unos efectos negativos en nuestra sociedad. Bueno, yo aquí diría que está el equilibrio, ¿no? La industria de la IA existe en Estados Unidos y en China y en menor medida en Reino Unido, pero no en la Unión Europea. Puede que haya alguna excepción, pero en términos generales no. ¿Por qué? Pues porque nos centramos en la protección del dato, no en el negocio del dato o compartir el dato. Sí, sí, lo hacemos muy mal. Lo que es el automóvil eléctrico con inteligencia artificial no se va a dar en la Unión Europea. En la Unión Europea va a ser uno de los últimos lugares donde se permita ver automóviles que se conducen ellos solos, porque solamente vamos a ver problemas y no oportunidades. Yo creo que se podría lograr un equilibrio entre la protección y la oportunidad de la legislación europea, y por cierto, esto lo recalcan los tribunales europeos, es al 100% algo que avala la protección. En los tribunales, las sentencias, vemos que este es el principio. Esta es la actitud, porque es lo que dice la normativa, la legislación. Primero el consumidor. Y no es así en otras partes del mundo. Yo creo que es un error. Yo creo que está muy influida Europa por Alemania. Yo creo que otros países europeos no han hecho nada. Interrumpo para preguntar entonces que no cree en esta tercera vía. Respondo diciendo que no. La verdad es que es justo lo contrario. Estaría bien, quizás, ¿no? Una tercera vía, aceptar la necesidad de que haya actividad comercial tradicional, ¿no? Introduciendo ciertas salvaguardas. Estas salvaguardas han de ser efectivas y no burocráticas, porque si no, asfixias la industria si hay tanta regulación. ¿A quién se le va a ocurrir en la Unión Europea abrir una empresa de inteligencia artificial? Porque no va a funcionar. Si lo quieres hacer, pues te vas a Dubái, te vas a UK, te vas a lugares donde la electricidad es barata, donde nadie te va a andar dando empujones. Es así. Hay un ejemplo interesante acerca de la cultura. Hay un autor en Alemania que se llama, no me acuerdo, creo que es Spitzer, Manfred Spitzer. Este autor, bueno, vende muchísimo, bestseller, ha escrito acerca de cómo las personas se van entonteciendo por lo digital, los móviles, por ejemplo. A ver, yo no creo que los niños deban tener móviles, ni desde luego en los colegios jamás. Pero no era esto lo que planteaba. Él piensa que todo lo digital debería de eliminarse del currículum. Cuando le preguntaron, pero bueno, no es algo que necesitamos saber. Programación, estamos hablando acerca de cosas serias, no hablamos de TikTok. Y dijo, no estamos enseñando a los niños, no les enseñamos acerca de drogas, ¿por qué hablarles de lo digital? Esta es la actitud, es una especie como de fantasma malo que viene de fuera y la gente se lo ha creído. Yo tengo incluso familiares que citan el libro y me dicen, tiene razón. Bueno, así están las cosas. Esta es la actitud en Alemania y es una actitud que prevalece en el mundo del automóvil, por ejemplo. Los alemanes pues no han visto la tendencia, no se han enterado, se centran en diésel, se centran

En tecnologías que, ¿cómo decirlo? Antes, Ferdinand Piëch de Volkswagen, de la familia Porsche, decía que no cabe un coche eléctrico en mi garaje. A ver, este señor tiene un garaje enorme, porque Volkswagen, pues tiene Volkswagen, tiene Seat y también otros. Y lo que él tenía también en su garaje era Maserati y un Bentley y Porsches muy bonitos, por supuesto, porque él es de la familia Porsche. O sea, que él tenía muchos automóviles en su garaje, pero no un coche eléctrico. Porque el coche eléctrico, a ver, el sector del automóvil alemán es muy de señores, ¿no? Es de hombres, es una cosa de ingenieros. Y yo tengo esta sensación cuando alquilo un coche alemán. El otro día alquilé un coche alemán y me llevó 10 minutos enterarme de cómo subir el volumen de la radio. No lo veía. Bueno, lo entendí. Hay un lugar donde nadie coloca el botón del volumen, ¿no? Escondido. Podríamos pensar que el volumen de la radio estaría cerquita de la radio en sí, pero bueno, te lo tienes que aprender de memoria. O un manual, ¿verdad? Buscarlo en el manual. Y luego había otra cosa en este coche. Era automático. Que suelen ser fáciles de conducir, ¿no? O sea, arrancas P, R, D. No hay muchas alternativas. Pero ¿cómo lo hacen? ¿Cómo lo hacen? Pues es que me confundía. Casi fui para atrás. Y esto es algo. Esto es algo que es así. Hablando con un conductor, con un dueño, ¿no? De una empresa de taxis de lujo en aeropuertos, ¿no? Un servicio que presta. Le pregunté, ¿tiene coches eléctricos? Y me dijo, lo intenté, pero los coches alemanes eran demasiado complicados. Pero pregunto, Alemania es el segundo productor de coches eléctricos del mundo, ¿no? Exportan mucho coche, ¿no? Y producen mucho coche eléctrico, ¿no? Parece que empiezan a entregarse, ¿no? Incluso en coches eléctricos. Mi respuesta aquí es que no ganan dinero y se han planteado el segmento equivocado, además del mercado. Los coches eléctricos alemanes, pues, a ver, el mercado está en el coche más económico. Lo van a lanzar, ¿no? Porque BMW está pensando en lanzar un coche que costará 20, 25 mil más o menos. Pero el problema con los chinos es que han adelantado al resto del mundo en la tecnología digital y desde luego en lo relativo a las baterías. Así que el problema es, no es que los coches alemanes sean más caros, no, es un problema de la innovación. Los chinos han adelantado en cuanto a innovación. Y esto es algo inaudito, no lo conocen de antes. Y contaba un poco esta anécdota, ¿no? De lo complicado que era el coche alemán. En un Tesla, por ejemplo, es como un iPad. O sea, te metes en el Tesla y es como un iPad, se parece mucho al iPad. Es muy intuitivo todo en el Tesla. La temperatura, todo lo que necesitas, ¿no? Ahí está. Ahí está. Y lo ves de forma intuitiva, repito, no son complicados, no hay botones difíciles. No, es una cosa fácil. Mientras que los coches alemanes están plagados de botones. Así que creo que no han entendido el concepto del mundo digital, porque es un dispositivo digital, ya no es un automóvil, es un dispositivo que se mueve. Eso es lo que es. En Volkswagen estaban en China, intentaban competir. Bueno, sí, tienes razón. Manufacturan coches eléctricos y son los segundos más importantes porque están los japoneses, ¿verdad? Que lo hacen incluso peor. No van bien, no van bien. Los japoneses se han especializado en el mundo del híbrido. Esa es su tecnología, podemos decir. Y es interesante. La inventaron los alemanes, pero no les gustó, así que se la vendieron a los japoneses, ¿verdad? Así que los japoneses no ven que haga falta lanzarse al mundo del coche eléctrico. Así que los alemanes son los segundos productores de coches eléctricos del mundo por esta realidad del tamaño del sector. Pero no están ganando dinero, no les va bien, no les va bien. Este es el problema esencial. Cuando vemos el coche que se conduce solo, el autónomo, eso es un producto de software. Esto exige muchos datos. Vemos coches de este tipo en Madrid, en Berlín, en Múnich. No, no. Pero en Wuhan y en Beijing sí. Pero yo diría que eso es porque los europeos prefieren que otro lo pruebe antes.
Sí, pero mi respuesta es que no será nuestra tecnología. Sí, esto es lo que haremos, efectivamente. Vamos a esperar hasta que recaben los datos y serán excelentes, ¿no? Serán excelentes porque es un aprendizaje, es machine learning, efectivamente. Aprenden sobre la marcha. Bueno, pues vamos a pasar ahora a otro capítulo de la energía. ¿Ha sido un error? ¿Ha sido un error lo de cortar con la nuclear? ¿Ha sido un error superior el depender tanto del gas ruso barato? Mi respuesta aquí es que todos los partidos alemanes apoyaron la conexión con el gas ruso, excepto los verdes. Esto, entonces, es un consenso nacional de amplio alcance. Tenían una expresión que quiere decir que el cambio es fantástico y que rima en alemán, y pensaban que iban a cambiar a Rusia gracias a la actividad comercial. Evidentemente, esto no ha sucedido. Así que fue una confusión nacional, pero no de unos pocos. No es que la oposición se opusiera. No, todos los sindicatos, todo el sector, todos los alemanes. No hubo mucha conversación. Recuerdo los columnistas que escribían y decían, claro que sí, necesitamos el gas. Punto final, necesitamos el gas. Ya está, fue un error. Pero pregunto, ¿por qué no diversificaron? ¿Por qué? ¿Por qué no pensaron, vale, sí, necesitamos este gas barato ruso, pero España, por ejemplo, que tiene 7 plantas de gas licuado, ¿no? ¿Por qué no tener lo que llamamos un plan B? Pues yo contestaría que esto fue en tiempos de Schröder. Cuando llega al poder estaba en coalición con los verdes, ¿verdad? Y lo único que querían los verdes eran un partido dúctil, pero a principios de los 2000 lo que querían con mayúscula era dejar atrás lo nuclear. Se basaba, esa era la plataforma, esa era la filosofía. Y no era CO2, ¿eh? Era lo nuclear, era lo nuclear. Y tanto Schröder como Merkel estuvieron de acuerdo en que había que acabar con nuclear. Y vemos cómo los verdes y SPD al principio de los 2000 empieza este plan llamado del phase-out hasta el 2030. Y cuando sucede Fukushima en Japón, Merkel acelera aún más, de forma tal que en principio, en el 22, se cerrara la última central. Esta fue una decisión importante. Esto lo deciden por razones políticas y no hay otra alternativa, no había renovables en ese momento, no podían hacerse con ese volumen de consumo, el carbón, por supuesto, que tiraba, así que el gas era la alternativa más limpia de los combustibles fósiles, si pensamos en las emisiones, ¿no? Sobre todo las más nuevas, ¿no? En cuanto al carbón, pues no hay mucho que se pueda hacer, ¿verdad? No hay mucho que hacer. Y los verdes, como digo, pues ahí estaban, ¿no? Y fueron quienes supervisaron esta salida y durante un poco tiempo fue ampliado y esta retirada progresiva pues tocó a su fin. Y Putin ya había invadido Ucrania, por cierto. O sea que ya teníamos precios en ascenso. Así que no fue que no nos diéramos cuenta de la geopolítica, porque la geopolítica era patente, pero esto era más importante todavía. Y pregunto, ¿se concluye entonces que Merkel toma esta decisión final? Sí, la respuesta es que sí. Es interesante. Lo único que hizo en última instancia fue dedicarse a la geopolítica, pero no lo valoró bien. No supo comprender cómo era Putin, ni cómo era China, ni cómo era Trump, desde luego. Ella no podía hacer frente a Trump, porque era el único que no creía que el comercio fuera ventajoso para ambos. Esto es tremendo, ¿no? Por parte de los alemanes. Cuando Alemania dice es bueno para todos, lo que quiere decir es que es bueno para Alemania.

Alemania. Desde luego era bueno para Alemania. Quizás no por razones económicas. Hay una parte económica interesante. Si yo quisiera explicar las cosas brevemente, pues está la energía, está la geopolítica, las reformas, los factores socioculturales. Pero el factor unificante que subyace es un modelo económico que, como el modelo chino, depende de la exportación de servicios industriales. No son exportaciones industriales. Yo no estoy en contra de las exportaciones ni de la industria. Son los excedentes, ese 8%, más de un 8%. ¿Y qué es? Pues es lo mismo que el financiero. ¿Qué quiere decir? No son los hogares, es la economía en su totalidad, el gobierno, el sector privado. Eran ahorradores netos. No invierten en Alemania, no consumen. China tiene el mismo problema. China reprime el consumo y tiene estos grandes excedentes y dependen de Estados Unidos y de otros países. UK, Australia, pero sobre todo Estados Unidos, cuentan con que absorban estos excedentes. Así que no podemos gestionar esta política sin esta contraparte. Y la globalización, el periodo, fue un pacto faustiano. El país excedentario tenía que hacer frente al país, porque para el país deficitario, fenomenal. Podían consumir lo que no produjeran, ¿verdad? En el Reino Unido, el déficit se financió fácilmente, porque estos países generaban dólares y tenían que invertir los dólares en Estados Unidos. Yo creo que es un poquito un Ponzi, ¿no? Geopolítico, dando por supuesto que el supuesto es que alguien como Trump jamás llegaría a la Casa Blanca, y menos dos veces, ¿no? Un presidente americano jamás cuestionaría, porque Biden no lo cuestionó, Obama no lo cuestionó, Harris no lo cuestionaba, pero Trump sí. Y no todos los republicanos tampoco. La verdad es que Trump es bastante excepcional cuando se plantean estos déficits. Y yo entiendo que esta administración es distinta de la del 17. Es más serio, se centra mucho más en el comercio. Y si erradica, a ver, en términos generales, si estudiamos la economía internacional, pues siempre te dicen, no pienses en el balance bilateral, piensa en lo multilateral, pero Trump no piensa así. A Trump lo que le gusta es la transacción. Alemania tiene un balance de tal, la Unión Europea de cual, China de tal, Canadá, México también. Yo creo que el déficit de Estados Unidos es de casi un billón. Un billón es mucho, incluso para Trump, pero puede recortar muchísimo gracias a estas políticas. Esto tiene efectos económicos, ¿no? Pero pregunto, ¿Alemania en concreto? Quisiera hablar un poquito acerca de asuntos políticos, sí, pero lo que acabas de comentar es que Alemania tiene los ahorros. Estos ahorros se invierten en Estados Unidos, ¿verdad? Me parece que eran el grupo de Düsseldorf, ¿no? Que compra todos estos productos tóxicos financieros, ¿no? Y dan lugar a la crisis esa tremenda. Pero entiendo que dices que en el informe Nicoletti, pues aparecen los ahorros, pero no podemos organizarlo, no podemos conseguir que lleguen a los emprendedores, a la innovación, al capital riesgo. Esta es la realidad en Alemania. Como digo, el modelo de Alemania era uno que se basaba en la industria, en los sindicatos, si quieres, en la banca, básicamente banca, y el gobierno, claro. Así que, ¿cómo cambiar las cosas? Ya sé que te gusta hablar de Europa, Draghi, que dice necesitamos no sé cuántos miles por año. Bueno, tenemos que de alguna forma encauzarlo, tanto la inversión pública como la privada. Ya sé que te gusta hablar de los mercados de capital, hay que unificarlos, pero el capitalismo alemán, visto el capitalismo europeo, visto que hay muchos empresarios en Alemania, en España,

0: España, etcétera, que no quieren, a ver, lo que quieren es deuda, no quieren compartir acciones, ¿no? Porque piensan, bueno, es mi producto, etcétera. O sea que, ¿cómo romper este equilibrio? ¿Cómo conseguir la financiación necesaria para ser más competitivos? ¿Y qué hacemos con la deuda en Alemania? ¿Cuál es el primer paso?
1: Bueno, yo creo que sí, que vamos a tener este primer paso. Si calculas la parte alemana, son un 3 a un 6% del PIB que no está explicado. Si Alemania hiciera lo que han comprometido los partidos políticos, tendría un déficit Alemania del tamaño de Francia. No tendría un déficit cero si hubiera hecho lo que piden los partidos políticos. Y nadie sabe cómo financiarlo, básicamente. La derecha dice, vale, pues recortemos la seguridad social, introdujemos las cocinas. La seguridad social cuesta 100.000 millones y la media entre 45 y 200. Eso es lo que calculamos, muchísimo más. Si no lo hiciéramos con los ahorros, en los préstamos, tendríamos que abolir el estado de bienestar, todos sus aspectos. Tendríamos que dar cocinas, sopa, comedores para pobres. Y nadie lo propone. Pero si quieren cortar los impuestos para las empresas, si quiere conseguir el objetivo de recorte de gasto en defensa, etcétera, necesitan financiación si quieren aumentarlo. El sector público esto no lo va a aguantar, sinceramente, no va a pasar. El sector público en Europa no tiene dinero. La única manera de hacerlo, especialmente en temas como el cambio climático o de la tecnología, la alta tecnología, necesita es que lo financie el sector privado. Y esto solo lo puede hacer tampoco los bancos. Los bancos no tienen la intención. Los bancos alemanes no son capital riesgo, no son. Son el Sparkasse, son herramientas de préstamos con garantías. El valor de la tienda, o las acciones, o los bonos, o las obligaciones que los propietarios de la tienda tienen este Sparkasse, que es como las cajas españolas, las cajas de ahorros. Y esto no genera nuevos. No veo otra alternativa para los mercados de capitales. En Alemania lo bloquean porque no quieren cambiar y por eso no funciona la unión bancaria en Europa. Solo funciona para algunos bancos, no para los vasos grandes, solo para los bancos pequeños. Alemania no lo quiere. Helmut Kohl fue una excepción con el Schlankenpassen y todas las cajas, las Sparkasse de Europa, pues realmente no sabemos lo que pasa. Tienen un riesgo financiero. Cuando baje la industria alemana, los bancos estatales que financian esas industrias, no sabemos qué va a pasar con ellos. Si baja la industria, si entra en crisis, se va a acumular el riesgo en el sector financiero en Alemania. Bueno, pues eso es lo que puede pasar. Creo que llegará un momento en que va a haber una gran crisis financiera y entonces la gente, esperemos, espabile, se den cuenta de que verdaderamente necesitan un auténtico mercado de capitales. Los 800.000 millones de capitales de los que estaba hablando Mario, no sé si es correcta, si se puede financiar con el sector público. Por sí solo, no. Dice el entrevistador, no, no es el adecuado. Además, Ursula von der Leyen dice que hay que invertir en inteligencia artificial, pero es que no sabe a qué se refiere. Lo que quiero es que se replantee la regulación. La comisión debería hablar de programas de dinero y decir, a lo mejor es que nuestra legislación no era tan buena, a lo mejor deberíamos replanteárnosla, a lo mejor deberíamos hablar de los mercados de capitales. Han reducido el proyecto de los mercados de capitales y lo han llamado mercados de ahorros. Creo que le quieren cambiar el nombre, dice, para ver si funciona mejor o no. Bueno, sí, contesta. La respuesta es que sí, que es una de esas cosas europeas. Los europeos tenemos muchos programas con muchos nombres. Jean-Claude Juncker, ¿os acordáis? Un programa de inversión de 300.000 millones. Yo creo que no generó nada de dinero. Fue una reclasificación de la inversión en España y en Alemania y dijo que él era el responsable, que había sido el inventor de ese programa. Eso, del programa. Eso nos encanta en Europa. John Biden realmente hizo dinero de verdad y los europeos nos quedamos en

impresionados porque no lo hacemos, solo hacemos marketing y tal. Y John Biden sí que le dio el auténtico dinero a las empresas, verdadero, dinero de verdad. Los mercados de capitales en Europa son esenciales y no pueden dirigirlos los bancos. En Alemania, Francia, necesitan a

0: mandaron a una fiesta en el FDP, el Partido Liberal Alemán, que tienen el FDP, ricos, el Partido Democrático Libre, con un montón de ideas radicales sobre cómo desregularizar la economía. Y allí hablé yo sobre los bancos y les dije, ¿os parecería bien que el Deutsche Bank fuera comprado por un banco italiano o español? Claro que no, dijeron. Básicamente, qué hipócritas, ¿no? Los bancos tienen que ser propiedad de alguien, porque tal y como funcionan, los políticos están en los comités supervisores del Landesbank y están también en el comité supervisor de las compañías, por ejemplo, de acero. Y luego las compañías de acero y el Landesbank es el que financian a las compañías de acero. Bueno, pero eso es en Alemania, ¿no? El capitalismo alemán que se conoce como capitalismo de accionariado, ¿no? Y durante mucho tiempo funcionó con éxito. Claro que sí, contestó. Sí, en el primer. Pero en la economía del siglo XXI ya no funciona. Funcionó en el pasado, porque con las empresas que tenemos ahora no puedes financiar a Amazon con este modelo, o a Apple, o a Google, o a lo que sea, la próxima generación de la inteligencia artificial. Esto no lo puede hacer un gobierno, una institución patrocinada por el gobierno. No funcionará así. Yo no digo que tengamos que hacer lo que hacen los americanos en absoluto, ¿eh? Pero el sector privado, incluso los chinos, ¿cómo lo han hecho? Es una idea de capital de riesgo. Han metido muchísimo dinero en el sector del automóvil, por ejemplo, y es o lo haces o desapareces. Muchas empresas han desaparecido, pero algunas han tenido éxito. Ha sido un proceso centrado en el mercado. Las mejores han tenido éxito y los chinos ahora no son capitalistas occidentales, no lo serán nunca, pero utilizan el mecanismo, los mecanismos del mercado para conseguir el éxito en este área. Y creo que, no tiene nada que ver con nuestro modelo. Nosotros podemos seguir teniendo colaboraciones, accionariado en las empresas y esto no va a ser afectado por eso, pero tendrá que modernizarse los comités de empresa, las representaciones de los órganos de supervisión conjunta. Todo esto es demasiado inflexible, rígido. El gran debate en Alemania es ThyssenKrupp, ¿tiene capacidad de acero? Ya no hablan ahí de la inteligencia artificial. Nadie habla de la inteligencia artificial. Bueno, yo creo que el debate que han tenido estas dos empresas ha sido decepcionante. La verdad, no tenían visión, dice. Y muy probablemente la cross coalición va a ir mal otra vez, ¿no? Sí, puede que sí. Y creo que eres pesimista cuando piensas que el color nuevo, el partido sea del color que sea el nuevo, no va a hacer lo que tiene que hacer. Wolfgang, ¿sabes qué? Mi análisis es el siguiente. Si Alimanta hace un poco lo que Friedrich Merz, que probablemente sea la próxima propuesta, hemos visto que la industria alemana es más eficiente, la producción industrial a lo mejor baja, pero el valor añadido no baja demasiado, pues habrá algún tipo de reforma en la oferta, si es posible, se recortará un poquito el bienestar social, etcétera. A lo mejor acabamos un poquito como en los tiempos de Schröder y Alemania a lo mejor mejora su eficiencia en lo que hace ahora. Pero lo que no va a hacer es un cambio radical, que es lo que necesita probablemente Alemania para ser más competitivo. Y el problema es que no creerá en la política industrial a la Mario Draghi. Y por tanto, no tendrá una capacidad central fiscal que lo pueda hacer, porque estaremos de acuerdo si digo que necesitamos una capacidad central fiscal, necesitamos a Europa esencialmente para que pueda competir con Estados Unidos para hacer lo que tenga que hacer.
1: Sí, pero están los mercados de capital. Necesitamos una cierta complementariedad. Y no le interesa a Merz la unión fiscal. Tampoco le va a encantar ningún fondo europeo para para defensa, lo que se está hablando, ¿no? Con Ucrania, etcétera. Alemania, bueno, se va a encontrar en una situación delicada. Y el FMI, cuando

proyectan el crecimiento, tenían esta idea a 5 años. ¿Estamos hablando del 2030? No, están hablando acerca de lo que piensan es el crecimiento estructural. En el caso de Italia, 0,7, Alemania, 0,7 también. Y yo creo que eso está bien y encajaría con lo que comentas. Sí, va a haber una cierta confianza de retorno, va a haber un gobierno que funcione. El último gobierno no funcionaba. Este sí, habrá cierta reforma también. Probablemente aplacaremos el asunto de ingresos. También habrá un enfriamiento de las propuestas en cuanto a recortes fiscales. Van a enfriarse también en cuanto a la defensa, igual que el resto de Europa. De hecho, lo mejor que se puede hacer es que los gastos en defensa sean más eficientes. Podríamos conseguir unos niveles de eficiencia tremendamente superiores si lo europeanizásemos. Esto es lo que tenemos que hacer, ser más europeos. Pero pregunto, ¿Merz qué decía? Sí, respondo que sí, pero no lo va a conseguir porque esto quiere decir que tenemos un caza, un carro de combate y no sé cuántos sistemas compiten ahora mismo, pero varios países, Alemania incluida, tendrían que sacrificar lo que están haciendo ahora. Tendrían que avanzar hacia un sistema centralizado y tendrían que conseguir ese aprovisionamiento conjunto para conseguir esos niveles de eficiencia. La vida nos enseña que en la pequeña escala se duplica la eficiencia. La verdad es que es increíble. El mercado único no lo consigue. Hay pocos capítulos de la vida donde podemos duplicar la productividad. Y este es importante. O sea que, básicamente, si tienes 1,5% de defensa en PIB, me parece que en España es un poquito menos, ¿verdad? Bueno, pues si duplicas el nivel de eficiencia, es como gastar el doble, ¿no? 2 y pico, 3%, a lo mejor. Si hablamos de defensa, en el caso de Trump no es esto. En el caso de Trump, la cosa tiene que ver con comprar americano. No quiere que los europeos busquen ninguna eficiencia. No quiere una solución europea, en absoluto, en absoluto. A él lo que le gusta es dividir a todo el mundo y algunos europeos sin duda lo van a hacer, porque no hablamos solamente de Hungría, ¿no? No, vamos a ver Italia. Meloni ya está recortando, está Musk también hará lo que le diga Trump, ¿no? El nuevo canciller austriaco. También es tipo Van. Pregunto entonces la división, ¿no? Si la respuesta es ¿dónde irían Alemania y Francia? Porque es la pregunta. Si, mi pregunta entonces, ¿qué piensas acerca de esa relación por definición entre Francia y Alemania en el proyecto de integración europeo? Bueno, si eligen a Merz, abril o mayo está en el cargo. Va a tener 2 años para trabajar conjuntamente con Macron. Y van a ser los últimos 2 años de Macron. La pregunta entonces es, ¿Merz es más europeo? Pero, por otra parte, pues su europeanidad es una europeanidad alemana. Es la Europa mía, la que yo veo que hace lo que yo quiero que haga, la que funciona como yo quiero que funcione. Y esto no va a ser fácil si pensamos en Macron, porque Macron tiene esta misma idea, pero desde un punto de vista francés. Así que van a ser dos grandes personalidades. Puede que funcione, puede que entiendan que es mejor trabajar juntos ante Trump. Así que yo no me cierro, no me cierro en banda, no soy negativo. Yo no, en mi libro, no me planteo política, ¿no? De hecho, me basta con explicar lo que ha pasado. Me parece que la política, pues, haría falta otro libro, ¿no? Otra obra. Desde luego, empezaría con esto. Estamos en este embrollo. Vamos a ver cómo salimos de él. No hay respuesta fácil. Pero sí, bien podría ser. Necesitamos mayorías, sí.

0: Y las mayorías que hacen falta, pues no hay que hacer lo que hizo Milei ni lo que ha planteado Musk. La solución, podemos decir, europea, no puede ser una solución alemana. Bien, pues la solución europea va a exigir una unión fiscal y una de mercados de capital. Y creo que tenemos que ser, como preeuropeos, tenemos que hablar bien alto. Durante la crisis financiera global, muchos amigos hablaban de la unión fiscal y dejaron de comentarlo. No es realista, no le gusta a Merkel, la unión tampoco está a gusto, hay que llegar a una solución de compromiso y ahí descarrila. Hay que sentarse y decir, a ver, los fondos de recuperación no es una sustitución del eurobono, porque es una alternativa intragubernamental. Los alemanes pagan a Italia y a España. Esto es lo que fue. Next Generation, por ejemplo. Sí, esto no es fiscal. Necesitamos un sistema federal. En un sistema federal no pasas, no transfieres de un país a otro. Haces tus cálculos, eso sí, pero das, por supuesto, el sistema federal norteamericano, pues puedes calcular que Nueva York transfiere dinero a Texas, pero no es el estado de Nueva York transfiriendo dinero al estado de Texas, es que a lo mejor hay personas que pagan más impuestos sobre la renta en Nueva York y pasa por sistemas de redistribución. Pregunto ahora, hoy hemos visto un honoris causa, ¿no? En la Universidad de Comillas, aquí en Madrid, y ha hablado acerca del momento Hamilton, diciendo que fue la mitad del momento Hamilton, porque Hamilton sí emitió deuda conjunta, pero también introdujo impuestos por primera vez, y esto lo olvidan, ¿no? Fue así, fue así. Necesitas esta capacidad de recaudar impuestos. Claro. Es la contribución y esto a lo mejor cambia en el futuro. Así que, por supuesto, no fue momento Hamilton. El uso del concepto momento Hamilton. Yo creo que los europeos no deberían de utilizar estas expresiones norteamericanas porque no somos así, no pensamos así, no es un momento hamiltoniano. Estoy a favor de la unión de mercados, pero no me importa Hamilton porque Hamilton no tiene nada que ver con nosotros. La circunstancia, la estructura es muy distinta, pero sí, la Unión Europea va a necesitar. Si tiene estos derechos de recaudar deuda, si puede emitir, pues va a necesitar también plantearse la fiscalidad y por eso el bono soberano es un bono soberano, porque las instituciones o los gobiernos pueden efectivamente incrementar estos impuestos y por eso lo soberano. Hay muchas personas, incluidos economistas, que se sorprendieron al aprender que la deuda europea tenía este descuento ante la deuda alemana y la francesa. ¿Por qué? Pues porque no habían sabido comprender que el mercado o los mercados estudian la deuda soberana y la deuda de la Unión Europea de forma muy distinta. El bono soberano está vinculado con la soberanía del país. Por eso es soberano. No es porque lo emita un gobierno. Y la Unión Europea básicamente lanzó un producto estructurado, un CDO. No tan malo como los que afloraron durante la crisis, pero era difícil de entender. Si no entiendes la legislación europea, desde luego no vas a entender la estructura financiera y se dijo, y con razón, que no es un bono europeo, es una colección de certificados de deuda nacionales y vamos a recuperar el dinero en función si los países quieren pagar y están de acuerdo en cubrir eso.
1: Wolfgang, realmente ha sido un placer tenerte aquí con esta conversación. Muchas gracias a los que han hecho la pregunta y vamos a darle un aplauso a Wolfgang para darle las gracias por venir.

0: Okay, thank you.
1: Muy bien, pues buenas tardes a todos por acompañarnos esta tarde y muchas gracias también por participar en esta conversación. La verdad es que a mí me resulta muy importante que sea efectivamente una conversación. Confío en que haya preguntas. Y lo digo no a título

lo formal. Hay una cosa en la que creo firmemente cuando pensamos en la libertad, y es que ninguna persona tiene toda la razón cuando habla acerca de la libertad. Podemos hablar, pero no llegaremos a una conclusión lógica única, ¿verdad? Es más, algo que yo creo que falla acerca de las conversaciones que sí que mantenemos acerca de la libertad hoy día es que tienden a ser participadas en personas que están convencidas de que tienen toda la razón, que están absolutamente seguras de que es su libertad la que importa, están seguras al 100% de que lo que ellos quieren son exactamente las cosas que se merecen conseguir. Lo que voy a recalcar en esta ponencia es que esto no es exactamente lo que quiere decir la libertad. Si quiere decir algo la libertad, lo que tiene es que ver con las buenas cosas de la vida. Tiene que ver con aquello que valoramos. Es la capacidad, efectivamente, o el estado en el que nos encontramos para poder creer en las cosas buenas, combinar las cosas buenas, conseguir que las cosas buenas afloren. Si viviéramos en una sociedad de personas libres, no estaríamos peleándonos. No estaríamos insistiendo en que nosotros tenemos razón, no estaríamos enfadados todo el rato. Esto es lo que yo planteo. Y voy a empezar planteando efectivamente las cosas desde el punto en el que nos encontramos ahora mismo en Estados Unidos. Radical, ¿verdad? Ahora mismo, en este momento. Un grupo pequeño de personas que están muy enfadadas y que están seguras de que tienen razón y que actúan de manera impulsiva y que resulta que son muy ricos, están ahora mismo destruyendo mi gobierno, pero desde dentro, además. Y cuando digo destruyen mi gobierno, no estoy hablando de manera artificial, no es una metáfora, es una realidad. Hemos llegado a un momento tal en el que el gobierno más grande del mundo está siendo desmontado a propósito y sin ninguna vergüenza por un grupo de personas tremendamente, tremendamente acaudaladas. Y lo que quiero decir aquí es que, aparte de que es sorprendente y debería de sorprendernos, es que no sorprende. Si seguimos la lógica de la libertad negativa, que es como se suele comentar la libertad, y esto sobre todo en la parte del mundo que es angloparlante, si nos ceñimos a la lógica de la libertad negativa, no nos va a sorprender ver que aquí es donde acabamos. O para decir las cosas de forma más esperanzadora, si entendiéramos correctamente el sentido de la libertad, si fuera el sentido positivo, que es el que yo prefiero, quizás acabaríamos con una forma muy superior de política, en última instancia. Así que vamos a aprovechar para comentar lo que está pasando en Estados Unidos, porque no sé hasta qué punto en la prensa española se ha seguido muy de cerca. Está pasando muy deprisa, muy deprisa. Lo que está pasando en Estados Unidos ahora mismo es que un grupo de hombres jóvenes que trabajan para el oligarca Elon Musk, que es archimultitrillonario, que no ocupa ningún cargo oficial en Estados Unidos, que no ha sido elegido, un grupo pequeño, reducido de hombres jóvenes, han penetrado los despachos más importantes del gobierno federal de Estados Unidos de América. Han asumido el control de importantes sistemas digitales que inciden sobre el funcionamiento de mi gobierno, incluido el sistema de pagos. De forma tal que ellos, este pequeño grupo de personas que no han sido elegidas democráticamente, que no son empleados del gobierno, un grupo pequeño, pueden interrumpir pagos. Esto puede parecer muy técnico, pero no lo es. Si el Parlamento aprueba una ley, pero alguien que tiene 19 años puede impedir que se hagan los pagos, entonces el Congreso carece de poder, ya no hay poder. Y si no tiene poder, entonces los electores carecen de poder también. Y no es una propuesta teórica, no. Hay una serie de leyes que han sido aprobadas en Estados Unidos. Ahora mismo, según hablamos, están siendo eliminadas literalmente, de nuevo por un grupo pequeño de hombres jóvenes que trabajan para un oligarca que efectivamente no ocurre.

ocupa cargo electo. Impiden que estas leyes funcionen de forma tal que nuestro Congreso carece de sentido y, por tanto, nuestros votos carecen de sentido y nuestra condición de ciudadanos también carece de sentido. Así que dentro del gobierno de Estados Unidos de América nos enfrentamos a lo que verdaderamente es un golpe de Estado. Si pensamos golpe de Estado, ¿en qué pensamos? Pues pensamos en coroneles, en generales, con un grupo de hombres armados, con algún carro de combate. Bueno, si el golpe de Estado hubiera sido así, no hubiera funcionado. Si te acercas al Departamento del Tesoro en Estados Unidos con 100 hombres armados, pues no vas a conseguir el objetivo, ¿no? Pero si te acercas con un grupo de gente que habla rápido, que dicen que están avalados por el presidente y que son empleados del hombre más rico del mundo, pues a lo mejor no parece un golpe de Estado, el típico de las películas, pero es el tipo de golpe de Estado que puede conseguir el objetivo. Así que a medida que llegamos a apreciar estas noticias, yo lo que digo es que es sorprendente, pero no del todo. Nos impacta, pero tiene su lógica si pensamos en la libertad negativa. Y se ve, efectivamente, se ve que cuaja en las personas que están detrás de este golpe de Estado. Vamos a ver un pequeño ejemplo de lo que está pasando. Parece una nimiedad, pero vamos a ver hasta qué punto tiene sentido. Vamos a ello. En Estados Unidos, durante unos cuantos años, recientemente, hemos podido pagar los impuestos nosotros solos. Está muy bien. Te subes a la página web, das tus datos, das a la tecla y pagas tus impuestos. En España seguro que también es así. ¿Verdad que sí? Sí, sí, sí. Bueno, para nosotros, cualquier cosa que podamos hacer sin pagarle nada a un experto nos parece fantástico. Bueno, pues una de las primeras cosas que ha hecho Elon Musk ha sido, y esto lo dice él, ha sido eliminarlo. Es decir, que los americanos, dentro de 2 meses, a no ser que pase algo, dentro de 2 meses, cuando los americanos en abril tengan que pagar sus impuestos, no lo vamos a poder hacer nosotros solos. Vamos a tener que utilizar a expertos, vamos a tener que contratar a empresas. Ahora, desde el punto de vista de la libertad, tal y como se presenta en Estados Unidos, y he hablado aquí de esta libertad negativa, no ha pasado nada malo. Desde el punto de vista de la libertad negativa, pues la libertad es que yo me enfrente al gobierno, ¿no? Desde el punto de vista de la libertad negativa, el gobierno no puede hacer nada bueno. Así que cuando Musk explicó lo que había hecho, y como digo, es un ejemplo, y así nos hacemos una idea de la ideología, cuando él explicó lo que había hecho, dijo, este servicio era excesivo por parte del gobierno. El gobierno estaba diciéndote lo que tenías que hacer. De hecho, no. El gobierno estaba facilitando las cosas. El gobierno te lo ponía más fácil. Pero en la ideología de la libertad negativa, el gobierno no puede hacer nada para ti. Todo lo que hace el gobierno va a ser malo. La ideología de esta libertad negativa, tal y como es en Estados Unidos, es un algoritmo, podemos decir. Da respuesta a todas las preguntas, ¿no? Gobierno mal. Impulsos bien. Así que lo único en esta ideología, lo único que puede oprimirte va a ser el gobierno. Así que esto de que ahora tener que pagarle dinero a un contable para que presente tus impuestos está muy bien, porque las empresas no te van a oprimir. Solamente el gobierno, con esta interferencia debido a un alcance extraordinario, te va a poder oprimir. Y así, si las empresas no pueden, pues no pasa nada, ¿sí? Si una persona muy rica, que es dueño de muchas empresas, destruye el gobierno. No ha pasado nada malo. No ha pasado nada malo porque el gobierno está ahí para oprimirte, dice. En fin, a mí me gustaría que esto no fuera así, pero esta es la lógica a la que se están ateniendo. Es la lógica que se está ejecutando. A ojos vista, un oligarca está horadando el gobierno, alineado con unas ideas que son populares y que creo son ideas aceptadas en Estados Unidos y más allá de sus fronteras. Pero vamos a ver cuáles son las implicaciones. Si la idea de la libertad es que es negativo,

es que yo contra algo, y en términos prácticos, soy yo contra el gobierno, pues en esta idea no habría concepto de lo que es dignidad humana. ¿Qué es una persona? Una persona es alguien que se opone a algo, ¿no? No estamos hablando de dignidad, ¿no? No hay ningún rasgo de complejidad, no hay capas, no hay humanidad. Si los seres humanos somos entidades que vamos chocándonos contra barreras, pues somos más o menos como bolas de billar, ¿no? Somos un objeto físico que bota y rebota contra las paredes. Y exactamente así es como nos ve Elon Musk a todos nosotros, a vosotros, a mí. Nosotros somos objetos físicos y punto. Y en su interpretación de lo que es la política, lo único que se hace con nosotros es darnos instrucciones acerca de contra qué vamos a votar y rebotar. Así que a lo mejor empezamos pensando, ah, sí, yo contra el gobierno. Y antes de que nos queramos dar cuenta, nos van a decir, no, nosotros contra el gobierno, no, nosotros contra el vecino. Y luego nosotros contra los inmigrantes. Y al poco nosotros ante los hechos, contra los hechos. Y así, esta idea de la libertad negativa nos lleva rápidamente, sin pausa, sin barreras, nos lleva al fascismo. Y esto es lo que estamos viendo. Si no hubiera concepto de lo que es el ser humano, si solamente estamos hablando de barreras, estamos intercambiando unas ideas políticas que se prestan a la destrucción del gobierno y también al trato de seres humanos como agentes de destrucción, sin más. Y esto es efectivamente lo que está sucediendo. Si la libertad es negativa, o sea, si es uno contra algo, entonces no hay derechos como tales, porque el derecho ha de ser positivo. El derecho tiene que ser derecho a algo. Derechos que tienen que ver con el hecho de que somos seres humanos. Esta realidad de que puedes estar en contra de algo, pero se te puede movilizar, manipular para que estés en contra de algo. Esto no nos hace pensar en ninguna dignidad, ¿verdad? Los robots también pueden ser movilizados contra cosas, objetos, animales, los animales también se pueden movilizar. La capacidad de enfrentarse a algo no es un rasgo especialmente humano. Así que estaríamos de acuerdo y diríamos, sí, la libertad parece que es estar en contra de. Aceptamos una interpretación de la libertad en la que los humanos no somos especiales. Y si esto fuera así, no ha pasado nada malo en Estados Unidos. Si no hay dignidad especial, si somos meros objetos, entonces el hecho de que nuestros representantes elegidos carecen de poder no importa. Porque además deberíamos de tener derecho a tener estos representantes. El hecho de que estos jovenzuelos tengan acceso a datos particulares financieros de todos los ciudadanos de Estados Unidos, no hay ningún problema. No hay ninguna dignidad especial. Somos objetos, sin más. Somos cosas que se pueden movilizar contra otras cosas. Así que el hecho de que Musk pueda darle a la tecla y saber cuánto dinero tiene cada persona en Estados Unidos, que puede darle a una tecla y puede saber cuál es, por ejemplo, el número de seguridad social de todos los americanos. De nuevo, si es libertad negativa, pues no hay ningún problema. Él no es el gobierno. O sea que no está desatendiendo tus derechos, no está no cumpliendo. Y nosotros tampoco somos especiales, somos objetos que votamos y rebotamos, así que no hay derecho nuestro que pueda ser anulado. Lo que digo es que hay una cierta consistencia, ¿verdad? Una consistencia intelectual. La hay, esta idea de la libertad negativa. No tiende como muchas personas piensan que tiende. La situación en la que se encuentra Estados Unidos ahora mismo, en febrero del 2025, que es la destrucción de un gobierno que funciona a instancias de un oligarca y un grupo, un puñado de ricos. Y son estas situaciones tan extremas, creo yo, lo indico, lo comento en el libro, que deberían de desvelar el sentido común. En nuestras vidas cotidianas, yo creo que es muy fácil que nosotros nos veamos convencidos por ideas que no funcionan de verdad. Por ejemplo, la idea de la libertad negativa. Es muy fácil decir, sí, el gobierno siempre es un problema, ¿verdad? Sin pensar un poquito más allá. Es fácil decir,

0: Bueno, pues yo tengo razón y es la barrera exterior la que está equivocada. Pero los ejemplos más extremos, creo yo, nos llevan a plantearnos otro tipo de sentido común. Así que vamos a ver un ejemplo extremo. ¿Qué es lo que todos tenemos en común con Musk? ¿Qué es lo que todos tenemos en común con Donald Trump? Pues lo que tenemos en común con ellos es que nacimos. Eso sí que lo tenemos en común. Y es el lugar sensato donde podemos iniciar una conversación acerca de la libertad. Si empezamos hablando acerca de la libertad y empezamos hablando de aquello que compartimos, es que todos hemos nacido y todos hemos nacido además incapaces, hemos nacido dependientes, hemos nacido necesitando a otras criaturas, pues entonces la conversación va a ser muy distinta cuando hablamos de la libertad. Cuando hablamos de la libertad negativa, pues vamos a pensar que ya somos capaces, tenemos ideas, podemos sobrevivir. Y esto está todo en el trasfondo. Nos oponemos a algo que nos rodea. Hemos nacido desvalidos. Pero para que un humano sea libre, hay mucho trabajo, muchos esfuerzos. Las personas no pueden existir como tales sin una sociedad que les rodee. O sea que si la libertad va a tener sentido, entonces la libertad no puede ser un análisis de la persona recién creada y los desafíos. Tiene que ser una conversación acerca de aquello que uno necesita tener para, como persona, poder llegar a ser libre. Es un ejemplo extremo, ¿verdad? Aquellos que habéis visto un parto, aquellas que habéis parido, sabéis que es un momento extremo de la vida, pero es muy típico que sea el punto de arranque para una conversación acerca de la libertad. Y luego hay otros ejemplos extremos también. Hablaríamos aquí de la muerte. No debería de haber dicho la cosa, hay otra cosa que compartimos. Compartimos con Donald Trump y con Elon Musk y con todos los demás, y es que todos vamos a morir. Y esto nos ayuda, ¿verdad?, a pensar acerca de estas cosas. Y es muy llamativo pensar que algunos de mis conocidos oligarcas en Estados Unidos piensan que no van a morir. Atentos, están equivocados, se confunden, pero es muy importante. Es una limitación que tenemos que tener presentes. Si sabemos que nacemos, si sabemos que morimos, sabemos que hay un tiempo limitado, y pensamos de una manera acerca de la libertad. Pensamos, sí que hay límites. ¿Cómo puedo transformar los límites en posibilidades? Si pensamos, bueno, no nací y no voy a morir, pues el planteamiento acerca de la libertad va a ser muy distinto. Ese planteamiento va a ser, necesito protección de los peligros, pero quiero todo lo que quiero. Y así llegas a otro punto. Pero los ejemplos acerca de la muerte son ejemplos históricos y de momentos contemporáneos, además. Son muy útiles porque nos permiten llegar a una interpretación más positiva de la libertad. Por ejemplo, el holocausto de los judíos europeos. Yo llevo hablando acerca de este hecho. Estaba en Estocolmo hace unos días y estaban conmemorando efectivamente el holocausto, ¿verdad? Y se me pidió que participara en estas ceremonias. Así que estuve pensando en el holocausto en relación con estas ideas acerca de la libertad. Y pensé en algunos documentos fuente que tuve ocasión de leer cuando trabajaba sobre el holocausto y tienen que ver con lo que llamamos la liberación de los campos de concentración. Es muy tentador hablar acerca de esta liberación, porque todo el mundo prácticamente conmemora el holocausto a finales de enero y habla acerca de Auschwitz, ese momento.
1: Me gustaría decir que eso no es correcto, que esos lugares nunca se pudieron liberar, que la liberación no se aplica. Y la razón por la que lo digo es porque es lo que decían las enfermeras y los médicos. Y aquí hay que prestar atención.

a las enfermeras y a los médicos. Cuando llegaron a los campos liberados, entre comillas, en mayo o junio del 45, escribieron en sus epistolares o en sus diarios diciendo: liberación no es la palabra apropiada. ¿Qué querían decir con ello? Lo que querían decir era que para los supervivientes la libertad no era el concepto relevante, o bueno, al menos no lo sería hasta que estuvieran alimentados, hasta que hubieran tratado sus enfermedades, hasta que su trauma físico y psicológico se hubiera tratado. Y si pensamos esto por un segundo, tiene sentido. La idea de liberar un campo de concentración pone de manifiesto que en el momento en el que echamos a los torturadores y llega el ejército apropiado, todo el mundo está contento y lleno de vida. Pero esa no fue la situación de un momento a otro, de un día para otro. La realidad era que los supervivientes de los campos de concentración necesitaban muchísima ayuda. Y si ustedes, como yo, han estado prestando atención, han estado leyendo, han visto los testimonios de los supervivientes del holocausto de finales de los 50 hasta ahora, pueden ver que gran parte de ese trauma sigue con la gente. Y vemos que la libertad no es un tema de sí o no, arriba, abajo, o que haya una panacea. La libertad no es un proyecto. Y el tema es que lo que vemos en esta situación tan extrema es relevante en nuestro día a día. Es como pensar en el parto. Si pensamos en la supervivencia, el nacimiento nos lleva a la misma conclusión, y es que aquello que es cierto de los supervivientes de los campos de concentración es cierto del resto de nosotros. Nadie puede verse libre de un problema. Lo que pone de manifiesto el campo de concentración es un extremo que, independientemente de lo grande que es el problema, del mal, lo grande que es el mal, retirar ese mal no es lo mismo que liberar. Y esto es lo mismo para mayores y menores males. Podemos vernos oprimidos de una manera u otra, pero retirar esa opresión, aunque necesario, no es lo mismo que liberar. Para que alguien esté liberado, tiene que saber lo que quiere, lo que necesita, lo que es bueno en su mundo. Y necesita otras personas que le ayuden. Necesita un entorno en el que esto sea posible. Simplemente deshacerse del mal no es suficiente. En mi propia vida, hace poco, las experiencias que me han ayudado a entender esto han estado presentes en Ucrania. Así que en Ucrania hay una palabra muy útil en ucraniano que es desocupación, que no existe en inglés exactamente. Desocupación en castellano es una palabra muy útil porque desocupación, que es una palabra que en inglés me acabo de inventar, no es lo mismo que liberación. Hay un espacio entre la desocupación y la liberación. Así que cuando los ucranianos utilizan el término desocupación, lo que están especificando es: hemos echado a los rusos. Así que ya no hay salas de tortura, ya no se está ejecutando a la gente. Ya no hay. La desocupación no es lo mismo que la liberación. Tiene una palabra para liberación. Pero la palabra desocupación crea un espacio en el que podemos preguntarnos cuál es la diferencia. Para los ucranianos, normalmente, es muy interesante lo sensato que es la diferencia entre desocupación y liberación. Hemos echado a los rusos, pero no estamos liberados hasta que los trenes están en marcha otra vez. No estás liberado hasta que las carreteras están limpias, hasta que vuelve a haber parques infantiles, cosas que normalmente no asociamos con libertad, pero que son fundamentales para lo que consideran liberación. Y estoy completamente de acuerdo con ellos. Y esto es algo que he visto al visitar zonas desocupadas en estos últimos años. Estos conceptos, estas ideas, estoy usando a punto de partida ucranianos en el día a día. Esto es algo que entendemos de manera instintiva rápidamente al visitar un sitio. Así que Eñajetne, que es una pequeña ciudad en el norte de Ucrania, la población entera estuvo bajo el yugo de la ocupación.

ocupación rusa, todo el pueblo estuvo en un sótano. No tenían suficiente comida, no tenían agua. Mucha gente murió por enfermedad, por hacinamiento, y se ejecutó a muchas personas, evidentemente, a lo largo de este proceso. Y luego llegó el ejército ucraniano y echó al ejército ruso. Las personas que sobrevivieron a esto no fueron liberadas. Su pueblo fue desocupado, y esto es algo que se ve si visitamos las escuelas. La escuela da la sensación de estar poseída, maldita. Hay pintadas de los rusos, gran parte de ella ha sido destruida. En el sótano hay una lista a un lado del marco de todas las personas que fallecieron y una lista al otro lado de toda la gente que fue asesinada, que ejecutaron. Y en las paredes del sótano está lo que escribían los niños mientras se distraían en ese sótano. Y son, bueno, conmovedoras y duras, pero no son la clase de mensajes que quieres ver escrito en una escuela. No es algo que un niño debiera escribir. Y es algo que no se debiera, que se ve en esta escuela. Y mientras estos niños no tengan acceso a su escuela, no podemos decir que esa ciudad está librada. Cuando salí de la ciudad, la persona, el hombre que me dio la llave para visitar el colegio, me pidió ayuda para construir un parque infantil. Y pensé, bueno, acaban de echar a los rusos, hay una guerra en marcha, están lanzando misiles, hay gente muriendo, ¿por qué quiere construir un parque infantil? Pero la respuesta es la libertad, la liberación. Solo porque se haya purgado el mal no significa que la gente sea libre. Necesita mucho para ser libres, y para él y para una gran parte de los adultos era necesario tener un parque infantil porque los niños necesitan un sitio en el que estar si quieren crecer como personas libres. Esta clase de ejemplos se revelan una y otra y otra y otra vez si visitamos estos lugares en los que la guerra ha cambiado, en los que un ejército, una fuerza de ocupación ha sido expulsada. Otro ejemplo fue en Posaprokovskam, al sur de Ucrania. Visité a una mujer, María, que vivía en un cobertizo de aluminio corrugado 10 metros más allá de su casa, que estaba completamente derruida. Su casa estaba derruida. Todas las casas en el pueblo están derruidas. Es lo que pasa en Ucrania. La guerra está destruyendo todas las residencias. Y la visité. Y me dio la bienvenida. Fue amable, hospitalaria. Quería que viera cómo había decorado su cobertizo. Y lo había decorado muy bien. Tenía una manta, tenía botellas de agua, tenía un libro que estaba leyendo. Había hecho todo lo posible con la situación. Y la situación era que era una mujer de 85 años viviendo por su cuenta y con problemas. Su pueblo había sido desocupado, pero ella no sería libre hasta que se retiraran los escombros entre su cobertizo y la carretera. Ella usaba un andador y no podía llegar a la calzada. Los autobuses no pasaban, así que no podía ir a hacer la compra. Hasta que los autobuses no pasen, no puede ser libre. Y estos ejemplos extremos son ejemplos extremos de lo que está pasando, muy extremos comparado a lo que está pasando. Son ejemplos extremos de lo que estamos viendo en Estados Unidos, lo que estamos viendo en las guerras, de los genocidios y la guerra. Yo creo que nos llevan a tener un sentido común, y el sentido común es que la libertad tiene que tener un lado positivo. Y cuando digo esto, no quiero decir que no haya tal cosa como libertad negativa. Lo que quiero decir es que la libertad negativa solo importa como una parte de la libertad positiva. Si tenemos un muro delante, lo importante no es el muro. Lo importante eres tú. Si hay concertinas alrededor de ello, lo importante no es el alambre de espino. Eres tú. La razón por la que nos importa el muro y el alambre de espino es por todo aquello en lo que nos podemos convertir. Y cuando echamos abajo el muro y cortamos la concertina, todo lo libre que podremos ser dependerá de miles de otras cosas, más allá de estas barreras. Así que lo que quiero decir, en términos filosóficos,

Es que la libertad ha de ser positiva, dado el mundo en el que vivimos y una colección de realidades éticas. Y ahora voy a cambiar al lado más filosófico y ético de esta conversación. Normalmente pensamos que hay dos tipos de libertad: libertad positiva y libertad negativa, y que son distintas. Mi profesor en Oxford, Isaiah Berlin, escribió un famoso ensayo sobre las dos traiciones de la libertad, negativa y positiva. No creo que esto sea así. Yo creo que la libertad negativa es un elemento de la libertad positiva. Es una condición necesaria para la libertad positiva. El caso en defensa de la libertad positiva suele ir así. Fase 1. Hay cosas buenas en el mundo. La justicia es buena, la belleza es buena, la integridad es buena. La lealtad, la honestidad, todo esto es bueno y es real. No son reales de la misma manera que este atrio o que este micrófono, pero no por ello son menos reales, son reales de otra manera. Es realismo moral. El segundo aspecto del caso filosófico es el pluralismo moral. Esto es, hay muchas cosas buenas. No solo una. Así que si pensamos que todas las cosas buenas se combinan en una única cosa buena, eres un totalitario. El pluralismo moral, y estaré encantado de hablar de esto más adelante, lo importante es que el pluralismo moral, yo creo que de manera indiscutible, hay muchas cosas que son buenas. No hay manera de traducir la piedad a consistencia, no hay manera de reducir la espontaneidad para que se convierta en puntualidad. Estos son cosas distintas. No encajan entre sí, no son compatibles. Esto no es una receta en la que podemos incluir estos elementos y tenemos una tarta de libertad. Esto no se combina. Y este es el tercer aspecto. Hay un tipo de aritmética o geometría que funciona con los bienes morales que es distinta al mundo moral, al mundo físico. En el mundo físico puedo decir, espero me disculpen, esta sala es más pequeña que la sala en la que hablé en Barcelona anoche. Y esto sería objetivamente cierto. Veo que hay gente en primera línea que está un poco incómoda, lo siento mucho. Pero no puedo decir, nadie puede decir que la lealtad es más grande que la honestidad o mejor que la honestidad. Son distintas. No podemos decir que uno es mejor o más grande que el otro. La matemática y la física no se aplican en el mundo moral. En el mundo moral tenemos que tomar decisiones subjetivas. No hay una norma que podamos seguir que nos vaya a decir cuándo debemos ser una cosa u otra. La tensión es irreductible, siempre estará ahí. Así que, bueno, la consistencia es buena. Es bueno ser consistente. Pero la piedad también es buena. Creo que todo el mundo estaría de acuerdo, pero la piedad es, por definición, inconsistente. Ser piadoso significa hacer una excepción. La puntualidad es buena, como hemos dicho. Estoy muy contento de que todos ustedes hayan llegado aquí a la hora. La espontaneidad también es positiva. Pero si alguien es espontáneo, no siempre será puntual. La lealtad es buena. La honestidad es buena. Sí, después de la charla, cuando estoy firmando libros, me dicen, profesor Snyder, tiene un aspecto maravilloso. ¿Es honestidad? ¿Es lealtad? Los bienes morales no terminan de encajar entre sí. Sí que la naturaleza del universo moral nos lleva a un territorio distinto. Y, de hecho, pueden ver. Esto es un argumento en contra de la libertad negativa. La libertad negativa quiere que seamos objetos físicos y que el único problema más sean los muros. Y esto, la metafísica no tiene que jugar un papel. Pero, de hecho, si hay cosas buenas y estas cosas buenas son reales y no todas encajan y se nos fuerza a tomar decisiones humanas subjetivas, entonces estamos en una situación distinta. Somos capaces de estar en una realidad distinta en la que tomamos nuestras propias decisiones y que, por tanto, al reafirmar distintos valores morales, nos convertimos en criaturas distintas, nos convertimos en criaturas impredecibles, nos convertimos en criaturas con personalidad, con

con un carácter moral. Así que este es el caso positivo a favor de la libertad a tema filosófico, y podemos ver que es distinto del caso negativo. El caso negativo dice que suele decir que estoy bien como estoy. Pero la libertad negativa no tiene que reconocer que hay valores, no tiene que reconocer la realidad de los valores. Dice, estoy bien como estoy, si quiero comprar algo, eso es bueno. Haga lo que haga, tiene que ser racional de una forma u otra. Mientras que en el mundo de la libertad positiva damos un salto y aceptamos que hay cosas buenas en el mundo. Y si les parece extraño que diga sistemáticamente que hay cosas buenas en el mundo, espero que estén de acuerdo conmigo en que la vida es mejor que la muerte, que el placer es mejor que el sufrimiento, que la integridad es mejor que la mentira. Pero en el momento en el que ustedes están de acuerdo conmigo, hemos llevado la conversación a un entorno en el que la política ya no suele aplicar. No podemos tener libertad cinética. Y en el momento en el que intentamos llevar a cabo la libertad cinética, estamos en un mundo de libertad negativa y rápidamente va a haber un oligarca en su gobierno desmontándolo. Son un par de pequeños pasos. El segundo caso a favor de la libertad positiva está relacionado con lo que, con la clase de criatura que somos. Como he mencionado antes, el hecho de que seamos humanos y que estamos limitados y que vivimos en determinados tipos de cuerpos, esto tiene una colección de implicaciones. Uno de ellas es que somos libres de hacer solo las cosas que sabemos hacer. Me doy cuenta de que esto puede sonar un poco decepcionante, porque si pasamos un montón de tiempo viviendo en la cultura estadounidense o han visto muchas de nuestras películas, les han dicho que todo es posible. Es un eslogan muy popular. Vuelve una y otra vez. Y ahora que les he descubierto el pastel de que todos nos vamos a morir, no me siento muy incómodo descubriendo otro pastel, y es que, bueno, no todo es posible. Y cuando la gente les dice que todo es posible, es un preludio para la siguiente jugada, que es que nada es posible. Así es como funciona. Porque si les dicen que todo es posible, de pronto descubrirán que eso no es cierto. Y pasarán a estar en un momento, bueno, de malestar. Y bueno, la política es así. Los 90 y los 2000 fueron un momento en el que se nos dijo que el comunismo se había acabado, que todo era posible, que el pasado no importaba. Y cuando eso resultó no ser cierto, Estados Unidos invade a Irak, o hay una crisis financiera, o la movilidad social se queda en encefalograma plano, el movimiento más sencillo es pensar que nada es posible. Es, bueno, malestar y carencia de futuro, que yo creo que es donde nos encontramos ahora. Así que la libertad está relacionada con que algunas cosas son posibles, y cuanto más capaces seamos, más libres somos. Y bueno, cuando echamos un vistazo a la clase de criaturas sociológicas y neurológicas que somos, es decir... si queremos pensar en la clase de criaturas que somos, no podemos pensar solo en los muros y en los gobiernos y estar buscando cosas a las que ponernos. Tenemos que encontrar maneras de hacernos más capaces cuando son, bueno, mayores, mediana edad. En todo momento de la vida, la libertad es un tema de capacidades. La libertad es física. Hay una segunda manera en la que la materialidad de todo esto es muy significativa y está relacionado con el conocimiento propio. Para poder ser libres, y yo creo que todo el mundo estará de acuerdo con nosotros, para poder ser libres tenemos que conocernos. Tenemos que saber lo que queremos, tenemos que saber lo que valoramos, tenemos que... Incluso un abogado de la libertad negativa diría que uno ha de conocer sus propios intereses. Pero el tema es que, para todos aquellos que están en relaciones, esto es muy importante, el tema está en que se nos da muy mal entendernos a nosotros mismos. No es una capacidad particularmente humana conocernos. No se nos da bien. Y si dudan de lo que digo, pregúntenle a su pareja, pregúntenle a su madre cómo de bien se conocen, pregúntenle a alguien que les conozca bien.

Y no lo digo de broma, sino en serio. Por norma general, el argumento esencial para la libertad positiva es que no puede crear un individuo, una persona no puede crear un individuo, un bebé no puede convertirse en un hombre libre, en un humano libre por su cuenta. Un joven, hacen falta colegios, calzadas, una persona mayor, todas necesita esta clase de apoyos. No podemos crear a un individuo con un individuo. Solo podemos crear un individuo con la ayuda de la sociedad. Si no, es imposible. Y creer cualquier otra cosa es una ilusión mortal que lleva a un dominio tiránico. Y lo que quiero decir con esto es que, asumiendo que para ser libres tenemos que conocernos, que yo creo que tiene sentido, la única manera de hacer esto es escuchar a los demás. Y la única manera en la que escuchamos a otras personas es si creemos que son personas como nosotros. La única manera de conocernos es a través de la empatía y de ver el mundo a través de otras personas y ver el mundo a través de los ojos de los demás. Y es fácil decir, pero es muy difícil de hacer. Pero lo que quiero decir es, todos nosotros vivimos con, bueno, con espinaca entre los dientes metafóricos, y todos necesitamos que alguien nos diga que lo tenemos. Todos necesitamos que otra persona vea la paja en nuestros ojos. Y tenemos que confiar en que, y no podemos confiar en que la gente nos va a decir lo que pasa con nosotros, a no ser que creamos que son reales de la misma manera que nosotros somos así. La persona que dijo esto fue Edith Stein, que es un filósofo alemán y judío que fue ejecutada. Fue Edith Stein que fue ejecutada en el Holocausto, en Auschwitz, y ella también vino de una situación extrema. Fue una enfermera durante la Gran Guerra, en la Primera Guerra Mundial. Y mes tras mes estaba cuidando hombres destrozados y decía, creo en su realidad porque veo sus cuerpos como el mío, como cuerpos vulnerables. Así que veo que son reales. Y como veo que son reales, puedo empatizar con ellos. Así que puedo aprender y empatizar con y de ellos. Así que lo que les quiero decir es, nos hace falta una teoría del conocimiento. Nuestra teoría del conocimiento de la libertad tiene que involucrar a los demás, y tanto en cuanto vivimos aislados de los demás, incapaces, mientras veamos incapaces de confiar y veamos aislados, solos, delante de ordenadores que algorítmicamente nos regurgitan cosas en las que ya creemos, nuestras posturas del mundo y que nos reflejan nuestra imagen propia normalmente fallida, nunca podremos ser libres. Así que, bueno, antes de terminar esto, si tengo razón, y estos ejemplos tan extremos les han servido, si tengo razón de que la libertad es positiva filosóficamente, si tengo razón con que la libertad es positiva de manera corpórea y empática, yo creo que la libertad también es positiva de manera política. Y lo que quiero decir es, la libertad se convierte en aquello que justifica el gobierno. Así que, bueno, en mi país, o en inglés, al menos en las conversaciones, siempre en las conversaciones políticas hay una tensión enorme entre el gobierno y la libertad. Como todos los binarios, es muy cómodo. Los humanos se sienten muy cómodos cuando se nos presentan dos opciones. Esta clase de pensamiento binario es una característica de la no libertad, y no es así. La libertad y el gobierno no se oponen. Podemos tener buenos gobiernos y malos gobiernos. Podemos tener gobiernos que liberan y gobiernos tiránicos. La prueba de fuego para un gobierno es si crea las condiciones para que la gente sea libre. Yo creo, personalmente, creo que esta es la única manera. Eso es lo único que puede hacer un gobierno. Esto justifica un gobierno bastante grande, pero no justifica muchas cosas que un gobierno puede hacer.

Sí, es cierto, tal y como he dicho, para poder crear individuos necesitamos esfuerzos colectivos. El gobierno es esa agencia que en una sociedad grande permite que se lleve a cabo este trabajo colectivo y, por tanto, hace que la libertad sea posible. Así que hay una tensión entre gobierno

que las barreras imposibles no son reales, como por ejemplo la tensión entre seguridad y libertad. Una de las cosas que se nos enseña, al menos en inglés, a lo mejor es distinto aquí, es que vivimos en una lucha constante entre libertad y seguridad, y no es así. Los casos en los que la libertad y la seguridad están en tensión son bastante esotéricos y bastante excepcionales. Un 99% de las veces, si puedo garantizar la seguridad de la gente, les estoy garantizando más libertad. Y normalmente, si garantizo libertad, ofrezco mayor seguridad. Casi nunca hay tensión entre estos dos aspectos. Una de las cosas que me dijo el presidente ucraniano que se quedó en mi cabeza, que tiene sentido, cuando desocupamos un pueblo, traemos tanto libertad como seguridad. Y, por supuesto, así es. Tanto la libertad como la seguridad llegan al mismo tiempo. Así que creo que gran parte de los problemas que creemos tener con libertad no son intelectualmente reales. Creo que se nos han forzado. Y creo que la libertad, con una justificación para el gobierno, que es lo que digo en el medio del libro, si es una justificación para el gobierno, esto podría ser un concepto que nos permite pensar de manera distinta en nuestra política. Así que en Estados Unidos la libertad casi siempre ha estado captado por la derecha y hasta cierto punto por la extrema derecha. Y hay un problema con ello. Y es que la manera en la que utilizan el término libertad, básicamente están hablando del derecho individual de seguir sus instintos en contra de otros individuos. Así que, por ejemplo, libertad de expresión. En la derecha estadounidense y hasta cierto punto en el diálogo estadounidense en general, la libertad de expresión significa: estoy muy enfadado y tengo 100.000 millones de dólares y tengo una red social a mi disposición, así que debiera asegurarme de que mis posturas enfadadas alcancen a 1.400 millones de personas y no solo a 1.300 millones de personas. La libertad de expresión en Estados Unidos se entiende como que el gobierno no les permite decir lo que quieren. Y por supuesto es malo si el gobierno no le permite a alguien hablar de lo que cree. Pero si pensamos en la libertad de expresión solo de esa manera, si no pensamos en la persona, sino en lo que se está diciendo, nos encontramos en una posición ridícula. Les voy a explicar esto. En nuestro mundo casi ninguna de las cosas que decimos es humana. De lo que en el día a día, la mayoría de lo que vemos, la mayoría de cosas que se dicen y se comparten, no vienen de una persona directamente. Y sin embargo, cuando hablamos de la libertad de expresión, en la derecha lo que nos preocupa es la capacidad de Internet que llegue a las personas. Sin embargo, la única manera de pensar en esto es porque nos olvidamos de la persona. ¿En qué consiste la libertad de expresión? La razón por la que tenemos libertad de expresión no es porque es físicamente peligroso para las personas menos poderosas decir la verdad, decirle la verdad a gente más poderosa. Esa es la razón histórica y, de hecho, la única justificación real para la libertad de expresión. La única razón por la que merece la pena tener libertad de expresión es para proteger los cuerpos de los menos vulnerables cuando le dicen la verdad a aquellos que tienen más poder. Y esa manera de pensar en la libertad de expresión es, por supuesto, positiva. Empieza con la realidad de personas vulnerables. Empieza con la realidad de que muchas personas son más vulnerables que otras. Es una traducción que se vuelve a Europa. Por eso hemos hablado a la antigua Grecia. Hemos hablado de esto durante 2000 años. Básicamente hasta el jueves pasado. Hace muy poco se nos ocurrió que la libertad de expresión se refería únicamente a la expresión, al algoritmo. Y cuando pensamos en ello, de pronto que la libertad de expresión solo importa en el caso de Donald Trump o Elon Musk, de los más poderosos. Pero si pensamos en libertad positiva, nos damos cuenta de que de verdad Donald Trump y Elon Musk tienen libertad, tienen derecho a la libertad de expresión, por supuesto que sí. Pero como son las personas más poderosas, no son las personas que debieran preocuparnos, sino de las que debiéramos preocuparnos en última instancia. Y cualquier persona menos poderosa, menos rica, debiera ser más importante. Y en toda clase de derecho a cualquier libertad. Y eso es un ejemplo

sobre cómo el término libertad ha sido captado. El otro tema de dejar que la libertad esté solo en un lado del espectro es que la gente en el centro o a la izquierda deja de usar la palabra. Y si dejas de usar la palabra, terminas rindiéndote sobre el concepto. Y bueno, yo creo vehementemente que seas conservador, liberal, socialista, necesitas la libertad. Si intentamos deshacernos de la libertad, terminamos con una política muy diferente. Así que lo último que quiero decir al respecto es que me parece que necesitamos poder compartir esta palabra de una manera que tenga sentido. En mi país hablamos de ello constantemente, pero hablamos de ello de una manera completamente errónea, y esa manera yo creo tiene el mismo impacto en el resto del mundo que es el monopolio de la derecha en un país individual. Hablamos de ello todo el rato y muchas veces no tiene sentido lo que hablamos. Y los europeos hablan menos, aunque un país europeo normal permite a la gente que sea más libre que Estados Unidos muchas veces, bajo nuestras propias métricas e instituciones, que son la Freedom House, que es que reconoce la libertad de una manera muy estadounidense. Somos el número 50 a nivel mundial y ustedes están por delante de nosotros, y los miembros de la Unión Europea suelen estar por delante, y la razón es muy sencilla. Si tenemos un país que se centra en la libertad positiva, las libertades negativas suelen ir mejor, que es algo que descuajeringa la mentalidad de los estadounidenses. Lo he hablado 50 veces, no voy a insistir, pero pensemos que si solo hablamos de libertad negativa y hablamos de libertad positiva, eso creará una suerte de distopía nazi o soviética. Pero la verdad empírica es que si tenemos libertad positiva, eso mejora la libertad negativa. Si solo nos centramos en libertades negativas, va peor. Y, por supuesto, va peor en libertad positiva. Y esa es la... Pero los europeos, en mi opinión, los europeos que vienen países que son bastante libres, no hablan de la libertad muy a menudo porque... Y no hablan de la libertad como una justificación para el estado del bienestar o como una justificación de gastos... gastos estatales o de cuidado de menores. Y yo creo que es un error que nosotros no hagamos esto. Yo creo que tenemos la palabra. La propiedad de los europeos tienen la praxis, pero nadie tiene el concepto apropiado. Y compartir lo que yo creo que es el concepto positivo, que es una libertad que es humana y positiva, es algo que he intentado hacer en esta tarde. Y ahora, bueno, estoy muy emocionado por la conversación que vamos a tener ahora. Muchas gracias.

0: con nosotros Lorenzo Ramírez. Lorenzo, ¿qué tal? Muy buenos días.
1: Buenos días, José Antonio, ¿qué tal? ¿Cómo estás? Bueno, esa es la gran clave, que la inteligencia artificial hoy en día no es rentable. La actuación de China en este episodio de la guerra comercial.
0: Muchísimas gracias, Lorenzo, como siempre, por toda esa fotografía hoy abundante, lo que está en la actualidad que no para. ¡Buen día, buen negocio!
1: A ti también, buen día y nada, a disfrutar y a trabajar. Abrazo.
2: Trump va contra reloj. La clave fundamental para ver que todo acaba tan rápido y ¡ay, qué bonito! Y esto es una incursión. Y es que Trump va a contrarreloj. Es que se le ha ido de las manos. Es que esto ha sido una guerra que está impactando y que sigue impactando con efectos posteriores al final de la guerra, aun cuando la cierre en las próximas semanas. Por infraestructura en Emiratos, por infraestructura en Arabia Saudí y porque ahora mismo tenemos un atasco descomunal del petróleo. ¿Va a bajar el petróleo?

sí, pero ustedes ya saben que el precio del petróleo sube como un disparo, baja como una pluma, por lo que va a tener efectos al menos hasta el mes de julio, donde vamos a ver cómo el ciudadano medio estadounidense nota el galón alto, nota una fotografía alimentaria provocada por la inflación, por los fertilizantes, difícil, y vamos viendo cómo Donald Trump tiene que centrarse en la bolsa porque el Main Street, es decir, la fotografía alrededor del ciudadano medio estadounidense es un desastre, que tiene como evento final que si ese ciudadano medio estadounidense, cansado, agotado alrededor de un Donald Trump que le prometió algo que no ha cumplido, que no ha cumplido, que es bajar la inflación de manera muy clara, es que no lo ha cumplido. Que Trump y Xi Jinping empiezan a compartir, empiezan a poner, empiezan a contraponer un mundo que parece diferente, pero que es como una moneda de dos caras, un mundo que parece igual alrededor de determinados elementos como el control de determinados elementos económicos, donde por un lado está la intervención de un gobierno que interviene, el chino, frente a un gobierno que parece que no interviene, pero sí interviene en la fotografía económica como es el estadounidense. Es como si los dos modelos, el de intervención y el modelo de liberal, se estuvieran uniendo en un término medio. Intervén, pero deja. No laissez-faire, pero sí intervén y luego laissez-faire. El otro elemento fundamental alrededor de este escenario lo planteaba, porque este es el elemento clave, ¿eh? 15 de mayo. Lo planteaba ayer Donald Trump cuando decía, oiga, es que yo he comprado muchas cosas en China. Y planteaba la importancia de la relación entre Estados Unidos y China como una mano tendida a quienes son los dos grandes imperios en creación a estas horas, el nuevo imperio estadounidense, el imperio chino.

0: Está con nosotros Lorenzo Ramírez. Lorenzo, ¿qué tal? Muy buenos días.
1: Buenos días, José Antonio, ¿qué tal? ¿Cómo estás? Bueno, esa es la gran clave, que la inteligencia artificial hoy en día no es rentable. La actuación de China en este episodio de la guerra comercial.
0: Muchísimas gracias, Lorenzo, como siempre, por toda esa fotografía hoy abundante, lo que está en la actualidad que no para. ¡Buen día, buen negocio!
1: A ti también, buen día y nada, a disfrutar y a trabajar. Abrazo.
2: Renta variable máximo de todos los tiempos, S&P 500 me refiero, los diferenciales de la deuda cayendo desde el 5% el 30 años, desde el 4... Mire, ¡bum! Hacia abajo el movimiento ayer, esta noche, cuando Donald Trump sacaba ese Truth Social y lanzaba para abajo la fotografía del 30 años americano, lo mismo con el 10 años americano, que está en el 4,38, lo mismo con el 2 años americano, que está en el 3,91. El mercado ha pasado página. Fuera, se acabó. Estamos hasta las narices. Alrededor de... Sí, no, proyecto Freedom, no Freedom, Freedom, Freedom, libertad. ¿No? Fuera todavía. Y ahí la fotografía alrededor de cómo Bitcoin en este escenario juega ya también al movimiento más alto del precio en los últimos meses, 81.370. Lejos ha quedado el movimiento de los 60.000. Importante. Y entramos en Buffett... Ray Dalio. ¿Se acuerdan? Miren, la Casa Azul, es decir, el gobierno de Corea del Sur, última hora, considera participar en el proyecto Libertad de Donald Trump. ¿En dónde? En el Estrecho de Hormuz. Ojo, Corea del Sur da un paso adelante. Se lo había dicho en un Truth Social ayer Donald Trump. Corea del Sur ahora valora participar ya en el proyecto Libertad. Proyecto Libertad de Donald Trump en el Estrecho de Hormuz. La Casa Azul, es decir, el gobierno de Corea del Sur, plantea ya participar en el proyecto, en el plan Libertad de Donald Trump, de abrir el Estrecho de Hormuz. Lo anunciaba ayer Donald Trump, habían atacado un buque surcoreano, un carguero surcoreano. Lo que plantea ya Corea del Sur es hacer caso a lo que le está diciendo Donald Trump y sumarse y unirse a ese proyecto Libertad que llama Donald Trump para abrir el Estrecho de Hormuz.

Muy buenos días. Comenzamos esta programación especial en Negocios Televisión con el que es el gran protagonista del día de hoy, el presidente ruso Vladimir Putin, llegando ahora mismo a la Plaza Roja de Moscú en este 9 de mayo, en este día en el que el corazón de Rusia late al ritmo de una memoria que nunca desapareció. En la Plaza Roja de Moscú, durante los próximos minutos, miles de soldados marchan frente al Kremlin, mientras tanques, misiles y aviones de combate cruzan el cielo en uno de los desfiles militares más importantes del planeta. Sin embargo, detrás del espectáculo, detrás de las banderas y de la exhibición de poder, existe algo mucho más profundo, una herida histórica que todavía define la identidad rusa. Para millones de personas, el Día de la Victoria no es simplemente una conmemoración militar, es un recuerdo del momento más traumático y decisivo de la historia moderna del país. La Unión Soviética perdió más de 20 millones de vidas durante la Segunda Guerra Mundial. Ciudades enteras destruidas, familias completas desaparecieron. El hambre, el frío y la guerra marcaron a generaciones enteras. En Rusia prácticamente cada familia conserva la memoria de alguien que luchó, murió o sobrevivió a aquel conflicto. Por eso la victoria sobre la Alemania nazi se convirtió en mucho más que un triunfo bélico. Se transformó en el gran mito fundacional del orgullo nacional ruso. Una historia de resistencia absoluta frente a la destrucción total. Una narrativa de sacrificio colectivo que todavía hoy une al país por encima de diferencias políticas, sociales o ideológica. Sin embargo, 8 décadas después del final de la guerra, el Día de la Victoria también se ha convertido en una poderosa herramienta política. Bajo el liderazgo de Vladimir Putin, el Kremlin ha reforzado el simbolismo de 1945 como parte central del discurso patriótico ruso. La memoria de la guerra ya no pertenece solo al pasado. Hoy influye en la política, en la identidad nacional y también en la forma en que Rusia se relaciona con el mundo. La pregunta es cómo una victoria militar ocurrida hace más de 80 años sigue moldeando el presente de una superpotencia. Otra pregunta es por qué el 9 de mayo provoca una emoción tan intensa dentro de Rusia y cómo pasó de ser un día de recuerdo a convertirse en uno de los pilares del poder ruso contemporáneo. Hoy analizaremos el verdadero significado del Día de la Victoria, la fecha que explica buena parte del alma, la memoria y la visión del mundo de Rusia, un día en el que con los mejores expertos vamos a analizar este día histórico. Ya les apuntamos que el presidente ruso, Vladimir Putin, va a comparecer a eso de las 10:30, va a tener también reuniones con los líderes extranjeros, sobre todo se espera la reunión con Robert Fico, el presidente eslovaco. Todo esto en un día en el que estamos con el inicio del alto el fuego que anunciaba de esta forma Donald Trump, el presidente de Estados Unidos. Hablaba de alto el fuego para los días 9, 10 y 11 de mayo. Por cierto, estamos en un contexto en el que Ucrania amenaza con ataques. Decía Zelensky que no recomienda a los líderes extranjeros asistir a esta reunión, a este desfile clave. Vamos a escuchar el mensaje de Trump hablando sobre el alto el fuego. Espera que se extienda más allá del 11 de mayo. Big part, we had an unfortunate ruling out of the Supreme Court, but the good news is I'm able to do it a different way. They said use the other way. There was no reason for that. It was terrible, actually terrible, but it'll have no impact other than I hate to pay people back tariffs, $159 billion. I have to pay them back when a little half sentence, any money taken in to this point does not have to be paid back. We would have saved $159 billion, and I cannot figure it out. How could anybody do that? But they did it. We have other ways of tariffing. As you know, we're already doing it. And actually, they're more tested, they're stronger, a little bit more complex. I like to keep it as simple as possible. And in many ways, they'll be better. It'll be better. Donald Trump, hablando sobre esta tregua, también lo anunciaba en sus propias redes sociales, lo anunciaba en un mensaje en Truth Social, mientras el presidente ruso, Vladimir Putin, hablaba sobre el ataque que les contábamos ayer mismo por la mañana, este ataque contra el control civil, el control de la aviación civil en Rusia, alertaba sobre, bueno, las consecuencias que podría tener

0: este ataque. ¿Para qué? Vamos a escuchar el último mensaje de Vladimir Putin.
1: Совершил еще один акт, безусловно, террористического характера, а именно нанес удар по Ростовскому региональному центру организации воздушного движения. Это, безусловно, могло бы сказаться на безопасности гражданских воздушных судов. К счастью, никаких трагических событий не произошло в результате высокопрофессиональной работы наших авиационных диспетчеров.
0: Esto es lo que decía el presidente ruso Vladimir Putin, al que vamos a escuchar durante los próximos minutos. Vamos a mostrarles también las imágenes de este desfile histórico, también porque es el primero sin armas en los últimos años, con mensajes del Ministerio de Defensa, con la polémica con Europa, que por cierto empieza a abrirse incluso a negociar con Moscú, y en un momento en el que, bueno, el presidente ucraniano Volodymyr Zelensky sigue estando en una posición muy complicada. Vamos a analizar con los mejores expertos qué supone este desfile del Día de la Victoria, y también vamos a, bueno, a contar o a intentar analizar cuál es el futuro de Moscú. Vamos a analizar estas cuestiones durante los próximos minutos con Ignacio García Valdecasas, embajador de España. ¿Qué tal? Muy buenas, Ignacio.
2: Buenos días, buenas tardes. Sergio. Un saludo buenos para días, ti más y bien. Para nuestra audiencia de Negocios Televisión.
0: Pues estamos encantados de contar contigo, Ignacio, en este día en el que el mundo está pendiente de Moscú, de las amenazas de Ucrania. Un Zelensky que decía, alertaba a los líderes extranjeros que no asistieran a esta cita. De momento solo tenemos a Robert Fico. Sí que vemos cambios con respecto a los últimos años. ¿Qué te parece lo más destacado de este desfile, Ignacio? ¿Dónde debemos fijarnos en los próximos minutos?
2: Bueno, debemos fijarnos en varias cosas, aunque el contexto lo has dicho tú antes perfectamente. Se trata de una conmemoración que es muy importante para la identidad del pueblo ruso ahora. También debería serlo para el pueblo ucraniano y para el pueblo bielorruso, pero bueno, las cosas ahora han cambiado por el enfrentamiento entre Rusia y Ucrania. Es la conmemoración de un acto de heroísmo extraordinario por parte de los pueblos de la Unión Soviética, especialmente de los pueblos de europeos, de la parte occidental de la Unión Soviética, y especialmente dentro de eso de los tres pueblos eslavos, el pueblo ruso, el pueblo bielorruso y el pueblo ucraniano. Tú lo has dicho, son 26 millones de muertos, de los cuales la mitad eran rusos, pero proporcionalmente los bielorrusos y los ucranianos lo sufrieron más, murieron más bielorrusos y ucranianos en términos proporcionales, en porcentaje, que rusos, aunque rusos, lógicamente, al ser la mayoría de la población, pues dieron la mitad de los muertos. Yo ya sabes que soy siempre un poco heterodoxo. Esto es necesario para la identidad de los pueblos, pero esto nos recuerda los grandes errores que cometió la Unión Soviética. Yo soy de los que piensan que el comunismo y la Unión Soviética fueron, para el pueblo ruso fue la primera víctima y la mayor víctima tanto del comunismo soviético como de la propia Unión Soviética. Stalin hizo todo lo posible para que cuando llegara la invasión nazi fuera un desastre. Eliminó a los mejores generales, no tomó ninguna planificación previa y contaba todo en el azar y en el sacrificio del pueblo ruso. El final de la guerra fue victoriosa para la Unión Soviética, pero fue una victoria que hoy la podemos colocar en su perspectiva histórica. Murieron 26 millones de personas. La Unión Soviética agrandó su territorio, empujó a los países de Europa Oriental hacia Occidente, se apropió de nuevos territorios, pero los territorios, una vez que se ganan, también se pueden perder, Sergio, también se pueden perder. Y eso es exactamente lo que ha ocurrido. Pero los 26 millones de muertos, y los 13, de los cuales 13 millones de muertos rusos, esos no se van a recuperar nunca. Eso fue una tragedia demográfica para la Unión Soviética y especialmente para los tres pueblos eslavos. Y en este caso para Rusia, una tragedia demográfica de la que Rusia todavía no se ha recuperado y que posiblemente no se recupere nunca. Si no hubiera sido por eso, la población de Rusia de hoy sería mucho mayor de lo que es actualmente. Bueno, pues entonces las cosas hay que ponerlas en su contexto. Por un lado, necesitan una muestra de identidad, de recordar un momento heroico, pero bueno, la historiografía pondrá todos los hechos y todos los datos en su sitio.
0: Bueno, pues están viendo nuestros espectadores en sus pantallas ahora mismo la imagen de este desfile. Están viendo a la derecha, con traje negro, a Andrei Belousov, el actual ministro de Defensa ruso. También están viendo por primera vez al comandante en jefe de las Fuerzas Terrestres de las Fuerzas Armadas de Rusia, Andrei Borodichek. Dirige por

0: Primera vez este desfile del Día de la Victoria en la Plaza Roja. En este momento marcado por este desfile, en el que una de las cuestiones, de las cosas más llamativas que vamos a ver durante los próximos minutos es la ausencia de armas. Este desfile que se caracteriza sobre todo, por los tanques, por los misiles rusos. Ignacio, me gustaría preguntarte también por eso, ¿por qué esta ausencia de armas, sobre todo teniendo en cuenta que es también una exhibición de poder, ¿no?, para Moscú?
1: Sí, pero en este momento, como hay guerra, Putin es un hombre muy inteligente, pues se ha dado cuenta que ahora lo más importante no es demostrar las armas, sino demostrar la voluntad de paz, y la voluntad de paz sobre todo hacia su propio pueblo y dar una imagen al resto del mundo, una imagen de pacificador y de buena disposición para llegar a un acuerdo en la guerra de Ucrania. Tú lo has dicho anteriormente, este es un momento extraordinario y estamos viendo también que, como al estar en guerra, están en un momento de tensión. Zelensky ha amenazado de una manera muy velada a los líderes extranjeros que no asistan a la Plaza Roja porque podría haber un ataque. La portavoz del Ministerio de Asuntos Exteriores, creo que fue ayer o antes de ayer, en una rueda de prensa, pidió a las misiones diplomáticas establecidas en Kiev, a las misiones diplomáticas de estados extranjeros y de organismos internacionales, que evacuaran a su personal, porque si Ucrania atentaba por los drones contra la fiesta de la victoria, del Día de la Victoria, del 9 de mayo, pues habría una inmediata respuesta rusa a los centros de poder en el centro de Kiev. Y, lógicamente, eso podría poner en peligro a las misiones diplomáticas acreditadas y establecidas en Kiev. Bueno, yo creo que no va a llegar a sangre al río, aunque uno siempre se puede equivocar, y Trump, como buen pescador al río revuelto, pues ha dicho, bueno, pues yo establezco una tregua de 3 días, porque la tregua la había fijado unilateralmente Rusia, que no la había ni negociado con Ucrania, ni siquiera le había pedido a Ucrania que se sumara. Ella declaró su tregua de 3 días y añadió que si Ucrania no la respetaba, pues que tendría una respuesta fulminante. El anuncio de Trump incluye no solo los 3 días de tregua, sino también el intercambio de 1.000 prisioneros. Bueno, eso es una buena señal. Y luego Trump pide que se prolongue, pero eso no va a ocurrir. Hay que ser realista y eso no va a ocurrir en cuanto pasen los 3 días. Si es que se respetan, pero yo creo que sería una locura por parte de Ucrania atentar en estos momentos contra Moscú. Si se respeta la tregua, yo creo que los combates comenzarán inmediatamente que pase el plazo de 3 días.
0: Bueno, pues veremos si se extiende o no esta tregua, si se respeta o no, que también es importante. Y en este contexto, por mucho que Trump hablara de este intercambio de prisioneros, por mucho sean buenas noticias, ¿no?, también al menos que haya unos días de tregua, te quiero preguntar también por cómo están las conversaciones en torno a Ucrania. El mundo está muy pendiente ahora mismo de Oriente Medio. Estados Unidos también está focalizando sus esfuerzos diplomáticos en solucionar esta cuestión y parece que el conflicto en Ucrania está un poco olvidado. Decía Marco Rubio ayer mismo que las conversaciones están estancadas en estos momentos, Ignacio.
1: Bien, exactamente. Marco Rubio lo ha definido bastante bien y él debe estar informado. Cuando el secretario de Estado norteamericano reconoce públicamente que las conversaciones están estancadas, es que están estancadas, porque los políticos siempre tienden a dar a la opinión pública una visión optimista de los hechos, sobre todo cuando ellos son protagonistas de los hechos. Yo creo que Estados Unidos ahora está muy entretenido y muy ocupado con la guerra de Irán, desde muchos puntos de vista, y por otro lado, la confianza entre el lado ucraniano y el lado ruso es prácticamente cero, con lo cual necesitan un apoyo externo, un empujón externo para acercarse a la mesa de negociaciones. No hay mesa de negociaciones y no se ve que la vaya a haber a corto ni siquiera a medio plazo. El frente está estancado en cierto modo. El avance ruso se detuvo y no hubo ofensiva de primavera, porque, como ya he señalado yo aquí en los lunes, cuando me entrevisté en los lunes sobre las 9 de la mañana, porque ha cambiado completamente el paradigma de la guerra. Ahora la guerra fundamentalmente gira en el uso de los drones y de la inteligencia artificial. Entonces, las ofensivas terrestres de infantería ligera que organizaban en vehículos ligeros o incluso en motos, los rusos, eso ha pasado a la historia y ya no se puede llevar.

0: no se puede llevar a cabo. Los drones, Ucrania está jugando un papel muy importante, pero eso sí, con una inmensa ayuda, como también yo lo he señalado aquí en Negocios Televisión, de parte de los países de la OTAN, desde dos puntos de vista. Países de la OTAN que le dejan a Ucrania su espacio aéreo para atacar a Rusia, es decir, Ucrania manda los drones a través de Polonia, de los países bálticos y de Finlandia, de manera que tiene al lado los objetivos en Rusia para ser atacados por sus drones. Y en segundo lugar, porque hay un número bastante amplio de empresas que están fabricando componentes de drones en territorio de la Unión, de la OTAN y de Israel, para que Ucrania luego monte fácilmente y rápidamente los drones antes de enviarlos al campo de batalla.
1: Pues
0: Y una de las
1: Ignacio,
0: empresas es española.
1: perdona, precisamente vamos a escuchar al presidente ruso Vladimir Putin. Le veían hace apenas unos segundos con Andrei Belousov, con el ministro de Defensa. Conectamos ya con la Plaza Roja de Moscú, donde habla Vladimir Putin.
2: Generales y almirantes, combatientes y comandantes de la Operación Militar Especial, estimados invitados, les felicito por el Día de la Victoria, nuestra conmemoración más sagrada que celebramos con mucho orgullo y mucho cariño hacia nuestro país, con el entendimiento de la necesidad de defender nuestro futuro. Y les estamos agradecidos a la generación de los vencedores y cumplimos con nuestras promesas. Nosotros defendemos la patria y guardamos la memoria de la Gran Guerra Patria y su verdadera historia y verdaderos héroes. Es un honor para nosotros. Siempre recordaremos la hazaña del pueblo soviético y su contribución decisiva para la derrota del nazismo. El pueblo soviético puso fin al mal total y devolvió la soberanía a los países que capitularon ante la Alemania nazi y se hicieron cómplices de sus crímenes. Nuestros soldados sufrieron muchas pérdidas y hicieron muchos sacrificios. Nuestro soldado es un símbolo del humanismo y mereció la gran victoria. El 22 de junio de 1941 es una de las fechas más tristes de nuestra historia. Este año cumplen 85 años desde el inicio de la Gran Guerra Patria. Los nazis atacaron a la Unión Soviética y querían hacerse con sus grandes recursos y querían también destruir la cultura de la Unión Soviética. Y también planeaban un genocidio de todo el pueblo soviético, de todas las etnias y naciones de la Unión Soviética para realizar estos crímenes. Se juntaron fuerzas de toda Europa. Las estrategias nazis tenían en cuenta casi todo, menos una cosa: el carácter ruso y la voluntad del pueblo soviético. La fuerza de la voluntad, estas características se manifiestan en tiempos duros para la patria. Nuestro pueblo se hizo una muralla ante el paso del enemigo y demostró que fue unido el pueblo. Recordamos lo que hicieron los soldados, marinos, oficiales, los vigilantes, los partisanos. Todo lo que se pasaba en la retaguardia, el frente y la

esta guardia eran uno. El pueblo estaba encima del enemigo y su fe también era de importancia. La victoria fue merecida. Y todo esto hoy en día vive en las historias familiares, en los corazones de nosotros, los nietos y bisnietos. Nosotros respetamos a los caídos, a los que murieron en cautiverio, a los que murieron del hambre en Leningrado y otras localidades asediadas. Todos que dieron su vida para su patria son respetados. Todos los padres, madres, abuelos, bisabuelos, mujeres, maridos y otros familiares nuestros. Guardemos un minuto de silencio.

0: Queridos amigos, la gran hazaña de la generación de los vencedores nos inspira ahora, inspira a nuestros combatientes que cumplen con las tareas de la operación especial militar que se opone a la fuerza agresiva apoyada por la OTAN. Sin embargo, nuestros héroes avanzan cerca de los militares rusos, están los ingenieros, los científicos que continúan con las tradiciones de sus antepasados y crean nuevas armas y los producen en masa. Sin embargo, no importa cómo cambia la guerra, lo que permanece es que el destino del país se decide por la gente, por los que trabajan en las empresas, por los doctores, los profesores, los voluntarios, los patrocinadores. De cualquier ciudadano ruso depende el futuro de nuestro país y nuestras características morales, nuestra unidad, nuestra resistencia ante cualquier reto. Todo eso es importante y cada uno contribuye a la victoria que se hace tanto en el frente como en la retaguardia. Nosotros sabemos que nuestra causa es la verdadera, la correcta, y nuestra será la victoria. Gloria al pueblo vencedor, gloria a los veteranos, a las Fuerzas Armadas de Rusia. Les felicito por el día de la victoria. ¡Hurra!
1: Bueno, pues este ha sido el discurso por parte del presidente ruso Vladimir Putin, que felicitaba a los rusos por el día de la victoria. Dice que están agradecidos a la generación de los vencedores y que guardan la memoria de la gran guerra patria y de sus héroes. Dice que es un honor y que siempre van a recordar la hazaña del gran pueblo ruso. Decía, presumía de que Rusia puso fin al mal global y que devolvió la paz. Incide en que sus soldados han sufrido o sufrieron muchas pérdidas e hicieron muchos sacrificios. Dice que son un símbolo del humanismo y que merecieron la victoria. Decía que el pueblo soviético

0: Devolvió la soberanía a aquellos países que se rindieron ante la Alemania nazi, pero que no contaban con el carácter ruso. Bueno, pues hasta aquí el discurso por parte de Vladimir Putin, que va a mantener reuniones con los líderes extranjeros durante los próximos minutos. Sobre todo vamos a poner el foco en esta reunión con Robert Fico, con el primer ministro eslovaco, que es, bueno, el único presidente, el único alto cargo europeo que ha asistido en esta comparecencia, en este desfile, en este año, a la celebración en Moscú. Nosotros durante los próximos minutos vamos a seguir analizando y explicando la importancia de este día para Moscú, la importancia que tiene también de cara a solucionar este conflicto en Ucrania, y vamos a sumar más expertos a este espacio. Tenemos a Antonio Alonso Marcos, profesor de Relaciones Internacionales en la Universidad CEU San Pablo. ¿Qué tal? Muy buenas, Antonio. Buenos días.
1: Muy buenos días, Sergio. ¿Qué tal?
0: Bueno, pues acabamos de escuchar al presidente ruso, Vladimir Putin. Estamos viendo lo más importante de este desfile del Día de la Victoria. Te quiero preguntar por esto. ¿Qué te ha parecido este discurso de Putin y también lo que estábamos analizando con Ignacio, el hecho de que no haya armas? ¿Si crees que es una señal, un mensaje que nos acerca a la paz?
1: Yo creo que no. Yo creo que más bien todo lo contrario. Toda la retórica y todo ese tipo de gestos no anuncian, sino que al final va a haber que ir hacia la consumación de esa fractura que se ha empezado hace ya 5 años, si no más, y para la construcción de un nuevo telón de acero que divida de nuevo Europa en dos partes, digamos, más ligada a Estados Unidos y otra, pues, más ligada a Rusia. Y esa línea de fractura pasará por casi la mitad de Ucrania, arrebatándole pues unos cuantos territorios. Yo creo que tanto la retórica, recordando a un pueblo ruso que no se rinde, un pueblo ruso que es capaz de provocar sorpresas, que nadie se esperaba que fuera a oponerse al régimen nazi. Recordemos que hasta el año 41, es decir, 2 años de guerra, todos los pronósticos eran, como sigamos así, Hitler va a acabar ganando. Y era una guerra que era una locura porque era muy extensa, tenía muchos frentes abiertos, ¿vale? Entonces, hasta el año 43 incluso, hasta después incluso de iniciar la Operación Barbarroja, Hitler seguía avanzando por el flanco oriental y por el flanco occidental, es decir, no había quien le parara, ¿no? De tal manera que ya el año 43 cambian las tornas, pero hasta ese momento, digamos que no había ninguna sorpresa por parte de Rusia o de la Unión Soviética. Sin embargo, al inicio de la Operación Barbarroja, el año 41, digamos que ese es el gran error que comete Hitler, porque abre dos frentes, animado por la necesidad de esa materia prima. Pero no nos vayamos a la historia, centrémonos en lo que tenemos delante ahora mismo, y es que efectivamente Europa va a volver a esa fractura en la cual vamos a vivir de espaldas unos europeos, de espaldas a otros europeos, porque no hay que olvidar que Rusia y Bielorrusia son Europa, tan Europa como Polonia, y todo ese espíritu de reconciliación de los años 80-90 pues se ha ido por el sumidero. ¿Motivado por quién? ¿Animado por quién? Pues eso es una gran pregunta, y entonces aquí los autores o los expertos se dividen en dos o en más, de tal manera que unos señalan como culpable directamente a Putin, no a Rusia, sino directamente a Putin, y otros pues no dudan en señalar en que a quien más le conviene una Europa dividida, una Europa dependiente de los recursos energéticos que le provee a Estados Unidos, pues es precisamente eso, Estados Unidos. Al final, por unos o por otros, pero es importante responder a esa pregunta de quién es la culpa, esta división que vamos a ver, esta fractura que se va a ver, pues es importante responder a esa pregunta, pero también es importante ver que es una gran tragedia para el pueblo europeo. Y la ausencia de carros de combate, etcétera, bueno, pues yo creo que obedece a varios motivos. Uno, pues en fin, para quitar de en medio el posible ataque que podría haber hecho Kiev, que pueda hacer Kiev contra objetivos militares legítimos, pues eso, ¿no? Exponer tus misiles, tu carro de combate. A lo mejor alguien puede pensar que incluso en un desfile militar, pues se pueden atacar esos objetivos militares, rodeados de civiles, etc.

etcétera. Yo creo que como hemos entrado en la dinámica de que si son de los míos, lo justifico todo, puedo justificar cualquier acto, incluso crímenes de guerra y crímenes de lesa humanidad, si son de los míos, porque en el tema de Israel está bastante claro, si son de los míos puede matar al líder supremo, si son de los míos puede matar una escuela llena de niñas, pues, 160 niñas, pues adelante, ¿no? Se puede hacer cualquier cosa. Entonces, sobre esa premisa, Kiev ha tomado nota y dice, bueno, pues se puede hacer cualquier cosa. Y eso, digamos, podría dar pie a desencadenar incluso una respuesta nuclear. Yo esto lo dudo mucho. Un ataque con drones, yo creo que es casi imposible que llegue hasta Moscú. No digo que no lo vayan a intentar, pero es imposible casi que alcance Moscú. Y lo que sí que es más probable, pero aún así es muy difícil porque está todo bastante bien vigilado, es un ataque terrorista. Bueno, eso puede ser, ¿no? Pero no quiero entrar ahí en ese escenario porque todavía no se ha dado y cuando si se da, que Dios no quiera que no se dé, pues entonces ya podremos analizar eso. Pero de momento lo que me preguntas, que es que a qué obedece todo esto, yo creo que es una cuestión más bien de constatar que esa línea de fractura se va a dar, que va a volver el telón de acero a caer sobre la vieja Europa y que el hecho de que no existan carros de combate no es para restar, digamos, militarismo o belicismo a la retórica, sino más bien todo lo contrario, para sostener con la sola palabra y con la sola presencia de esos militares, miles de militares que están desfilando hoy en la Plaza Roja de Moscú, pues aumentar eso. Y por último, sí que me gustaría señalar un par de cosas. He visto en las imágenes varios presidentes de antiguas repúblicas soviéticas. No es solo por recordar a los caídos de esos países, que también, sobre todo, porque en estos países se sigue celebrando, incluso con estética soviética, este 9 de mayo. No es solo por recordar a estos señores que cayeron, que por cierto, me parece que es una lección también para nosotros. Nosotros, los españoles, sentimos vergüenza de nuestro pasado y de nuestro pasado glorioso. Y bueno, pues esto es una lección para nosotros. Estos señores de Rusia no tienen reparo en reconocer, teniendo en cuenta, insisto, que estos sí que cometieron una serie de barbaridades de crímenes de guerra hace 80 años y hace 85 años. Pero bueno, aparte de eso, estos señores están orgullosos de su historia, que es donde yo quería llegar. No están orgullosos de su historia. Esto es una lección para nosotros. Bueno, pues estos señores, orgullosos de su historia, los presidentes de estos países, de estas repúblicas exsoviéticas, están ahí no solo recordando su historia, no solo rindiendo homenaje a sus propios caídos, que también cayeron en la Gran Guerra Patria, lo llaman ellos, la Segunda Guerra Mundial, sino que están ahí como una muestra de decir, bueno, hay una forma de entender y leer los acontecimientos actuales, que es la que dicta Estados Unidos y la Unión Europea. Nosotros entendemos sus razones, nosotros les atendemos, les escuchamos cuando vienen a nuestro país y nos dicen, oye, que las sanciones no las podéis saltar a la torera, ¿no? Y reciben la visita del delegado europeo encargado de vigilar por el cumplimiento de las sanciones y le reciben y toman nota y todo lo que quieras. Pero una cosa es una cosa y otra cosa es otra. Es decir, no dejamos de ser siervos de Moscú hace 35 años para ahora ser siervos de Bruselas o de Washington. Es decir, nuestra política exterior la marcamos nosotros. Y si a nosotros el deber, no, o lo que nosotros pensamos que es el deber, nos pide que tenemos que estar aquí, pues estamos aquí, porque estamos rindiendo homenaje a nuestros caídos, no solo a los de Rusia, sino a nuestros caídos, ¿no? Entonces, este mensaje también es muy interesante, que viene a decir que efectivamente Estados Unidos, la Unión Europea, pueden tener sus razones a la hora de enfrentarse contra Rusia, pero nosotros entendemos esas razones, pero a nosotros no nos dicta nadie. Y si mañana le tenemos que decir en privado a Putin lo que sea, se lo diremos, que me consta que se lo dicen, pero no tenemos por qué dejar de cumplir con nuestras obligaciones por temor
a unas posibles represalias.

0: aduanas de Estados Unidos o de la Unión Europea.
1: Bueno, pues hablando de Estados Unidos y de la Unión Europea, por cierto, nuestros espectadores ya estaban viendo la imagen en directo de este desfile militar, donde en estos momentos empieza la marcha. Mira, precisamente van a ver esta imagen en sus pantallas. Volvemos a conectar con la Plaza Roja de Moscú, donde empieza la marcha militar en este desfile en el que, bueno, el protocolo se ha adelantado. Ya hemos tenido el discurso del presidente ruso, Vladimir Putin, aunque no se descarta que hable en los próximos minutos. Vamos a mostrarles la imagen en directo, mientras vamos a seguir, bueno, pues analizando qué supone este día y sobre todo en qué punto del conflicto estamos. Y en este contexto, Antonio, me gustaría preguntarte, ya que hablamos de Europa y de Estados Unidos, bueno, pues cómo está la situación en torno a Ucrania con, bueno, Estados Unidos, que cada vez se desvincula más de este conflicto, si no se lo ha dejado ya directamente a Europa. Y con una información importante esta semana, Financial Times habla de que los líderes europeos empiezan a sopesar, empiezan a pensar seriamente que ha llegado el momento de sentarse con Vladimir Putin. Ha llegado el momento de hablar con Rusia. Teniendo esto en cuenta, Antonio, te quiero preguntar cuánto tiempo más puede aguantar Europa este conflicto, puede, bueno, pues estar suministrando armas y sobre todo suministrando sus recursos, su dinero a Ucrania y, bueno, pues hasta qué punto ha llegado el momento de sentarse a hablar realmente con Rusia.
0: Bueno, pues ojalá ese momento haya llegado ya. La cuestión, que yo creo que también es bastante evidente, es que esto va para largo. El compromiso que tiene la Unión Europea con Ucrania no es para ya, o sea, se acaba ahora, sino que empezó hace más de 10 años, porque a partir del año 2014 ya comenzamos a enviar armamento, a enviar ayuda económica para sostener al Estado ucraniano frente a la invasión rusa de Crimea y del inicio de la guerra civil en el Donbass. Esto es bastante evidente, no sé si todavía alguien lo pone en duda, pero la cuestión es que lo que a mí me preocupa es lo que queda por delante, porque lo que queda por delante no es simplemente un prestar dinero y ya está, y además, digamos, poco dinero, sino que nos queda por delante, primero, que se acabe la guerra, segundo, la reconstrucción, y tercero, la construcción de un ejército europeo. Y eso en términos económicos o monetarios, es decir, de cuánta cantidad de dinero nos va a costar, pues nos va a costar mucho, no, muchísimo, muchísimo dinero. Es decir, es una inversión de dinero que vamos a tener que hacer, se nos va a vender la idea de que la tenemos que hacer porque Putin va a invadir Lisboa pasado mañana. Y si no, pues está utilizando instrumentos de guerra cognitiva para convencernos a los europeos de que no apoyemos a nuestros líderes europeos. En fin, estas cosas que uno tiene que escuchar todavía, ¿verdad? Bueno, pues resulta que nos vamos a meter, ya estamos de hecho, nos vamos a meter en toda una dinámica de enfrentamiento contra Rusia. Siendo así que las voces oficiales, luego, a la hora de poner eso negro sobre blanco, pues no es así. Es decir, rehúyen de pillarse las manos. Es decir, no encontraremos un solo documento oficial que declare a Rusia como nuestra enemiga. Evitan pronunciar esas palabras. Pero aún así, ya te digo, la cuestión es precisamente esa, ¿no? Que nosotros ya nos hemos metido en esa guerra contra Rusia. Nosotros ya desde el año 2014 estamos pagando esta guerra contra Rusia. Y la pregunta que tú me hacías, ¿hasta cuándo estaremos? Podremos soportar, ¿no? ¿Hasta qué momento podremos soportar incluso la salida de Estados Unidos de la guerra? Bueno, pues la pregunta es que no vamos a parar de apoyar a Ucrania, ya lo han dicho nuestros líderes políticos más de una vez. Seguiremos apoyando a Ucrania hasta el momento, hasta que haga falta, se acabe, etcétera.

Bueno, pues pendientes de este discurso de Vladimir Putin, estaban viendo la imagen de este desfile, estaban viendo, por cierto, los soldados norcoreanos, desde luego no son estos, sino un día en el que, bueno, el presidente ruso...

0: Vladimir Putin decía que los militares de la operación especial se enfrentan a una fuerza respaldada por toda la OTAN. Uno de los mensajes más importantes, más destacados de este discurso del presidente ruso es que dice que la victoria siempre ha estado y siempre estará de su lado. Vamos a seguir analizando lo que ha sido este discurso, lo que es este día histórico, este día importantísimo para Moscú, y seguimos contando con Ignacio García Valdecasas. ¿Qué tal, Ignacio?
1: Hola, buenos días. Hola, Sergio. Encantado de estar de vuelta con vosotros.
0: Bueno, pues ya hemos escuchado a Vladimir Putin. Te quiero preguntar qué te ha parecido lo más destacado de este discurso, hasta qué punto su retórica nos acerca o no a una paz.
1: Hombre, su retórica desde el punto de vista ruso pues es una retórica que acerca a la paz, lo que no creo que sea interpretada así ni por la parte ucraniana ni por la parte europea. Este conflicto pues es un conflicto que yo desde el principio dije, la guerra de Ucrania, dije que era fácilmente evitable, que en gran medida ha sido provocado por los propios europeos por un apoyo selectivo a Ucrania, y eso no lo he dicho yo, eso lo dijo Stoltenberg, el anterior secretario general de la OTAN, que un día jactándose dijo: Putin intervino e invadió Ucrania para evitar que Ucrania entrara en la OTAN, y el resultado de esta guerra ha sido el fortalecimiento de la OTAN con el ingreso, y lo dijo muy ufano, con el ingreso de Finlandia y de Suecia, y en el futuro de Ucrania. Es decir, reconoció Stoltenberg que la causa de la guerra era la no aceptación por parte de Rusia de que Ucrania se acercara y entrara en la OTAN. Eso es un hecho que es muy difícil de discutir. Entonces, y hay también hechos que lo demuestran. Por un lado, hasta el año 2012, yo lo digo en mis conferencias y no me canso de repetirlo, hasta el año 2012, todas las encuestas en Ucrania, y se podía leer en Internet hasta hace poco, no sé si ya habrán suprimido la página de Wikipedia, que era Wikipedia, encuestas Ucrania-OTAN. En los resultados hasta 2012, que es cuando ya el conflicto se empieza a presentar de una manera ya más tensa, el 35% era partidario de una alianza militar con Rusia, el 35% de la población ucraniana. El 35%, otro 35% era partidario de mantener la independencia y la neutralidad, y solo un 20% era partidario de acercarse a la OTAN. El Occidente, especialmente los países de la OTAN, empujaron a Ucrania hacia la OTAN, y además no solo eran las encuestas estas, sino que luego los ucranianos, por una amplia mayoría y con la bendición de todos los observadores internacionales, eligieron a un presidente, Yanukovych, que podría ser tonto, inepto, corrupto, lo que sea, pero que era un presidente que había sido democráticamente elegido, legal y legítimamente, con la bendición de todos los observadores, que era partidario de acercarse a Rusia antes de acercarse a la OTAN. Sus vaivenes y sus dudas pues provocaron, animaron la revuelta popular, que fue una ruptura del Estado de Derecho, como dijo el profesor Mersheimer o el profesor Stephen Wall de Chicago y de Harvard respectivamente, y fue lo que nos llevó al conflicto. Ya Mersheimer en el año 14 ya dijo exactamente lo que iba a ocurrir, que Rusia iba a destruir Ucrania antes que aceptar que la OTAN se instalara a pocos kilómetros de Moscú, en Ucrania. Y bueno, pues de aquellos lodos, de aquellos polvos, estos lodos, y eso es lo que estamos, y esto va a ser una tragedia. Yo lo escribí en junio del 2022, esto va a ser una tragedia para Europa, va a tener consecuencias, está teniendo consecuencias económicas muy importantes y también para la seguridad. Pero durante muchos años vivimos en plena esquizofrenia. Por un lado, avanzábamos en la cooperación con Rusia. La Unión Europea tenía dos cumbres anuales, reuniones ministeriales, y al mismo tiempo, en el lado OTAN, en la pista OTAN, se estaba avanzando para llegar a una situación que era inaceptable, porque se interpretaba en Rusia como una amenaza existencial. Y eso tampoco lo dije yo, lo dijo William Burns, que fue el embajador de Estados Unidos en Rusia en aquellos años, en los años 2004-2010, quiero recordar, y que luego fue el jefe de la CIA con Biden, que no encontró a nadie, ni siquiera a los más enemigos acérrimos de Putin, que aceptara que Ucrania pudiese entrar en la OTAN, cuando además no era el deseo de los ucranianos, de acuerdo con las encuestas hasta el año 2012 y de acuerdo con las elecciones que llevaron al poder a Yanukovych.
0: Bueno, pues en este contexto en el que el conflicto está estancado, ¿no? Como analizábamos antes, te quiero preguntar, ¿cuál es la salida de esta guerra, Ignacio? Porque ya

0: Van más de 4 años, parece que ninguna de las partes cede, parece que además Europa, bueno, pues también sigue por la labor de continuar este conflicto, aparte, a pesar de todo lo que ha supuesto para la OTAN. ¿Cómo se puede salir de este embrollo? ¿Cuándo se puede terminar esta guerra?
1: Pues yo lo veo mal, porque yo siempre he venido diciendo que el resultado iba a ser en el campo de batalla.

0: guerra gira alrededor de los drones y de la inteligencia artificial. Se ha detenido el avance ruso, que era muy lento, pero era inexorable. Entonces, pues, y ahí está jugando un papel muy importante los países de la OTAN en su apoyo a Ucrania para los drones. También lo he explicado hace un rato y lo he explicado algún lunes en Negocios Televisión. Entonces, ahora mismo, pues no podemos saber. La escalada viene por parte de la OTAN al aumentar la calidad del apoyo que se le está dando para los drones, tanto por el espacio aéreo, como he dicho, como por la fabricación de partes y de componentes. Y eso puede provocar una escalada, que una respuesta rusa que suponga también una escalada, un ataque a estas fábricas de empresas en territorio de la OTAN, de países de la OTAN o incluso a los países bálticos, por dejar que su espacio aéreo sea utilizado por Ucrania para atacar a Rusia directamente desde los países bálticos. Y entonces, bueno, pues ahora estamos en ese momento, y como Estados Unidos está distraído con la guerra de Irán, pues ya estaba retirándose, como tú mismo has dicho hace un rato, y Antonio Alonso, con el cual estoy totalmente de acuerdo, bueno, pues no hay un acicate para sentar a los contendientes, a los combatientes en la mesa de negociación. Además, para Europa ya es un problema económico, porque si Ucrania pierde la guerra, pues la Unión Europea no tendrá medio de poder recuperar las inmensas cantidades que ha prestado a Ucrania. Entonces, claro, ya es una cuestión, no solo una cuestión política, militar, ideológica, etcétera, también es, y cada vez más importante, el componente económico de esta guerra para la Unión Europea. O sea, lo que yo dije desde el principio, un verdadero desastre para Europa, y lo vamos a pagar, lo estamos pagando y lo vamos a pagar caro.
1: Bueno, pues en este momento complicado para Europa, estaban viendo al presidente ruso, Vladimir Putin. Vamos a seguir atentos a las imágenes que nos llegan de este desfile. Ignacio, muchísimas gracias por acompañarnos en la mañana.
0: Gracias a vosotros, siempre a vuestra disposición. Un saludo para vosotros y para la audiencia de Negocios TV, y como siempre, a vuestra disposición. Buen día.
1: Un placer, Ignacio. Muchas gracias. Muy buen día. Buen fin de semana. Nosotros que vamos a seguir analizando lo que supone este desfile, analizando también en qué punto de la guerra estamos, y precisamente en este contexto vamos a escuchar al presidente de Estados Unidos, Donald Trump. Lo contábamos antes, que se afanaba para anunciar este alto el fuego, que no va a incluir solo el día de hoy, también se traslada hasta el 10 y 11 de mayo, y anunciaba de esta forma también, hablaba con periodistas sobre la tregua en Ucrania. Así lo anunciaba el presidente de Estados Unidos, que hablaba de esta tregua que de momento termina el 11 de mayo, pero él quiere, o al menos pretende, que se expanda, que se extienda, algo que, bueno, de momento parece complicado. Durante los próximos minutos, con más expertos, con más mesas, vamos a analizar la situación de este conflicto, el papel que juega Europa y también qué ha supuesto para la OTAN, y precisamente vamos a analizar estas cuestiones de la mano de Fernando Moragón, experto en geopolítica. ¿Qué tal, Fernando? Muy buenos días.
2: Hola, buenas. Encantado de estar con vosotros y feliz Día de la Victoria.
1: Bueno, y también vamos a celebrar este día con Juan Antonio de Castro, funcionario de Naciones Unidas. ¿Qué tal, Juan Antonio?
3: ¿Qué tal? Buenos días. También feliz Día de la Victoria.
1: Bueno, pues encantados de teneros a los dos por aquí con las imágenes de este desfile, con el discurso del presidente ruso, Vladimir Putin, que precisamente hablaba de la victoria, dice que la victoria va a estar siempre de su lado y una vez más advierte de que están luchando con todas las fuerzas de la OTAN. Juan Antonio, te quiero preguntar por esto, ¿qué te ha parecido lo más importante del discurso de Putin y hasta qué punto nos aleja o nos acerca a la paz?
3: Bueno, es un discurso, vamos, tampoco ha sido muy largo, ha ido directamente al reconocimiento de lo que fue y lo que no debemos olvidar, que es este Día de la Victoria, que es reconocer que para liberarnos del nazismo en Europa hizo falta que murieran 30 rusos por cada angloamericano que vino a decir liberarnos por Normandía, a través de Normandía, ¿no? Del desembarco. Estamos hablando de 30-1, y no somos capaces todavía hoy de enviar emisarios europeos, representantes europeos, a ese Día de la Victoria en un abrazo que debería ser fraternal, porque de no ser por los 30 rusos que murieron por cada europeo, hoy Europa sería nazi y Estados Unidos no existiría como potencia. Entonces, creo que olvidar la historia es lo peor que puede ocurrir. Nos está ocurriendo a los europeos porque se nos ha olvidado incluso la manera que hemos tenido, que estamos teniendo.

0: y hemos tenido de ser los siervos de Estados Unidos durante tantos 80 años y que estamos pagando, ¿no? Estados Unidos fue el que nos arrastró. Si hoy hay una guerra en Ucrania, es porque Estados Unidos nos arrastró a los europeos al Maidán y a todo lo demás. Y porque los europeos lo abrazamos de esa manera, como siempre, sometidos y aceptando todo lo que viene, esa confrontación absurda y ridícula que podía haber terminado a principios de los 90 con Rusia, que podía haber sido realmente una colaboración fraternal y futura, y que Estados Unidos quiso, empujando a Europa, a romperla, ¿no? Y vino el Maidán, y vinieron los ataques al Donbass, y vino la operación especial y todo lo demás. Entonces, si hoy tenemos guerra, creo que no tiene nadie que olvidar, y más en el Día de la Victoria, que es debido a nuestro empecinamiento occidental de querer llevar la OTAN hasta las puertas de Moscú. Y eso es una agresión. Es tan agresión como lo es hoy la de Estados Unidos e Israel en Irán. Nos hemos acostumbrado a que podemos actuar como actuaron los nazis. Y no se trata de eso. El mundo va de paz. Lo digo, he estado 25 años en Naciones Unidas defendiendo la paz. El mundo va de paz y parece que no se han enterado los defensores que nos decimos los occidentales, defensores de la libertad, ¿no? Entonces, hoy día de la victoria lo que siento es, digamos, el reconocimiento a esos 27 millones de rusos que dieron sus vidas por nosotros. Y repito, por nosotros, porque sin ellos el desembarco en Normandía no valía para nada. Y de hecho, el desembarco en Normandía se produjo para tratar de evitar que Rusia llegara hasta las puertas de París. Y no hay otra explicación. Entonces, que no seamos capaces de aceptar esas realidades y que pretendamos hacer un discurso de apoyo a Ucrania y de absurdidades que espero que se nos irán pasando a medida que empecemos a ser algún día más independientes del yugo americano, ¿no? Que es un yugo realmente en este momento muy fascistoide, muy agresivo y muy peligroso.
1: Pues Fernando, esto mismo te quiero preguntar, el peligro que tenemos de que la guerra siga escalando con bueno, este mensaje del presidente ruso, Vladimir Putin, ¿no? Que advierte de que están luchando con toda la OTAN y con un Donald Trump que hoy se adelantaba también, se afanaba para anunciar esta tregua hasta el 11 de mayo. Te quiero preguntar por esto, ¿qué te parece lo que ha hecho Trump y hasta qué punto se puede extender en el tiempo? ¿Hasta qué punto es una noticia positiva?
2: Bueno, lo de Donald Trump, pues ya sabemos que, en fin, todos los días está haciendo mensajes y tal, y en cualquier caso, intentando apuntarse victorias, la mayoría de ellas absolutamente falsas, quiméricas, pero bueno, no hay que hacerle mucho caso a Trump. Yo soy de los que digo que Trump, en sus 2.000 mensajes diarios que pone en su red social, el 90% de las cosas que dice son mentiras, así que no hay que hacerle demasiado caso, ¿no? A lo que dice Trump, si es una tregua durará poco, me da igual que duren 2 días, 3, 4, no va a pasar de ahí. Y no va a ser por los buenos oficios de Trump, eso está claro. Sobre todo, lo primero que hay que decir, yo creo, lo ha expresado muy bien Juan Antonio, es que estamos conmemorando la victoria de la humanidad sobre un régimen absolutamente abyecto que era el régimen nazi, que fue llevada fundamentalmente ese peso de esa victoria por la Unión Soviética, país que ya no existe. Queremos de recordarlo, es decir, que aunque Rusia sea heredera legal de la Unión Soviética, pero país que ya no existe, y todavía vemos cómo muchos de esos actuales países que en su momento pertenecieron a la Unión Soviética y ahora ya son independientes, siguen celebrándolo porque consideran que fueron partícipes de esa victoria. Como puede ser los países de Asia Central, por ejemplo. Es, ya digo, una victoria de la humanidad, por eso tenemos que estar todos felices de que los soviéticos ganaran. Y como bien ha señalado Juan Antonio, la aportación soviética fue brutal, enorme, gigantesca. Aproximadamente el 80% de los alemanes eliminados en la Segunda Guerra Mundial fueron eliminados, es decir, me refiero al ejército alemán, fueron eliminados por los soviéticos. Es decir, que la contribución europea fue más bien europea, mejor dicho, la contribución de la anglosfera de Estados Unidos y de, que no es lo mismo decir que de Estados Unidos y del Reino Unido, fue más bien escasa, si mal no recuerdo, de los 400.000 aproximadamente muertos que tiene Estados Unidos en la Segunda Guerra Mundial, en Europa unos 100.000, más o menos.

300.000 en el escenario del Pacífico contra los japoneses. De hecho, ese desembarco, como bien señalaba también Juan Antonio, ese desembarco de Normandía famoso, que se hace en junio del 44, es decir, no se hace precisamente temprano, fue dilatado en el tiempo porque la idea básica era: vamos a dejar que los soviéticos se desgasten en la lucha contra los nazis y, bueno, si se destrozan entre los dos, mejor. Y fue fundamentalmente eso, para evitar que llegaran hasta París. Esto ya da una idea de que las cosas empezaron mal, es decir, porque antes de que se produjera el inicio de la Segunda Guerra Mundial, los británicos, fundamentalmente también los norteamericanos, juguetearon con Hitler y con el nazismo. Apoyaron muchas cosas, le alabaron, etcétera. Y bueno, de alguna manera contribuyeron a crear el monstruo. Lo que pasa es que era un monstruo que estaba predeterminado, según los intereses fundamentalmente británicos, para lanzarlo contra la Unión Soviética, pero luego se volvió contra ellos. Creamos un monstruo de Frankenstein que luego fue por libre. Y bueno, hoy, esto lo sabe todo el mundo que haya ido allí, a Rusia, hoy se conmemora fundamentalmente eso, con lo cual las principales referencias de Putin son a este hecho histórico. Aunque meta algunas cosas relacionadas con el conflicto de Ucrania actualmente, pero en ese tipo de conmemoraciones, de efemérides, generalmente Putin no dice cosas novedosas o no manda mensajes digamos, relacionados específicamente con la guerra de Ucrania, que sean muy trascendentales, que supongan un cambio de posición o que nos avise de algo. No, aquí se suele centrar en los acontecimientos históricos, en los veteranos, etcétera, que ya quedan muy pocos. Esto por un lado. Luego, en cuanto a la guerra de Ucrania, pues desgraciadamente, ojalá me equivoque, pero yo soy de los que pienso que la cosa pinta muy mal, pero muy mal, porque esto se va a solucionar por la vía militar. Y además se va a solucionar por la vía militar, pues seguramente, ojalá que no, con un intento de la Unión Europea, que no olvidemos, está produciendo el siguiente proceso. Un Estados Unidos que no le interesa a la OTAN, que dice que ya le da igual, un Trump que esto no sirve para nada. En eso concreto estoy de acuerdo, la OTAN está muerta. Es decir, los aliados europeos de la OTAN no tienen ejércitos que ya sean capaces de realizar funciones militares importantes o relevantes. Y esto hay que dejarlo muy claro. La OTAN no es una ONG, la OTAN no es una organización económica, es una organización militar. Y en tanto que es una organización militar, su función es estrictamente militar o fundamentalmente militar. Si no tiene capacidades militares, pues no sirve para nada. De ahí que sea disfuncional, más allá de que nos guste más o que nos guste menos. Y esto ya lo demuestra Estados Unidos desde el principio. Hay un momento que para mí es un punto de inflexión clave, que es la guerra de Kosovo. En la guerra de Kosovo va la OTAN contra Serbia y ahí los norteamericanos se dan cuenta de que los europeos, y con sus diferentes reglas de combate, con diferentes intereses, etcétera, desde el punto de vista, ya digo, estrictamente militar, para llevar a cabo las operaciones militares de bombardeo contra los serbios, son un problema. Es decir, se pasaba más tiempo reuniéndose con los europeos que haciendo los bombardeos. Y esto le sirve de decir a los norteamericanos, de ahí que cuando se producen los atentados del 11 de septiembre y los europeos están por invocar el artículo 5 del Tratado del Atlántico Norte, son los propios norteamericanos los que dicen: no, ustedes no vengan con nosotros, ustedes son un lastre, ustedes, tenemos que estar aquí de niñera con ustedes, evitando que maten a alguno, porque si matan a alguno se crea un conflicto tremendo político en sus propios países. A partir de ahí la OTAN ya no tiene sentido. Es decir, pues no es capaz de ejecutar ninguna de sus funciones. No olvidemos que la OTAN en su totalidad, y algunos que no eran de la OTAN, estuvieron 20 años en Afganistán luchando contra una especie de milicia que no tenía armas pesadas prácticamente, y perdieron esa guerra. 20 años, no olvidemos, 20 años en el que echaron a los talibanes para poner a los talibanes otra vez en el mismo sitio.

0: Con lo cual, la OTAN está muerta. Ahora, esto lo sabe la Unión Europea. ¿Qué es lo que estamos viendo? Básicamente lo que estamos viendo es una militarización de la Unión Europea tomando buena parte de las funciones que tenía la OTAN, pero ahora ya sin Estados Unidos. De ahí ese intento de von der Leyen, de Caja Calas, de toda esta gente, pues eso, comprar armamentos, crear ejércitos. Yo cuando oigo al canciller Merz aquello que dijo de que vamos a constituir el ejército más grande, más importante de Europa, me pongo a temblar. Esta gente no es consciente de la historia que tiene detrás. ¿Cómo se puede decir un canciller de Alemania que va a construir o que quiere tener el ejército más poderoso de Europa? Si estamos locos. Pues bien, esto no tiene fácil solución. Europa quiere ir a la guerra contra Rusia y está haciendo todo lo posible, disculpando cosas absolutamente aberrantes, y los rusos no se van a dejar ganar. No olvidemos que Rusia es una potencia nuclear. De hecho, la primera potencia nuclear ahora mismo por la calidad de sus armas, armas hipersónicas, etc. Luego, esto va muy mal. Va muy mal, y yo soy de los que pienso que esto se va a solucionar por la vía militar. Aunque ahora, efectivamente, debido a la guerra de los drones, es muy difícil avanzar. Es decir, es complicadísimo por cualquiera de las partes. Pero si Rusia ve que esto se alarga demasiado y que se estanca con esa guerra de drones, Rusia va a hacer muchas cosas que todavía no ha hecho. No olvidemos que Rusia está haciendo una guerra casi de caballero andante. Yo creo que, yo lo he dicho muchas veces, yo digo que Quijote, que Cervantes, hay que investigar bien la biografía de Cervantes porque no debe ser español, yo creo que debe ser ruso, porque los rusos son muy Quijotes. Es decir, están haciendo una guerra, como dice Putin, quirúrgica, con la mano atrás. Pero es que los rusos ya están perdiendo mucha gente. El otro día daban el dato de más de 8.000 muertos civiles. Y esto va a acelerar, sin duda alguna, el proceso militar de la OTAN. En cuanto a... Y no olvidemos también una cosa. Por ejemplo, una de las cosas que está haciendo Rusia es crear como una especie de segundo ejército. Bueno, ¿y este segundo ejército para qué es? Pues justamente por si se da la circunstancia cada vez más probable de que los europeos quieran entrar en guerra contra Rusia. De tal manera que, ahora mismo Europa, por desgracia, está encontrando el sentido de su existencia en la guerra contra Rusia. Esto es un disparate, pero es lo que nos están diciendo. Y con esto termino. Un ejemplo es que los drones ucranianos están volando a través de Polonia, a través de los Bálticos, Letonia, Estonia, y luego atacan, por ejemplo, refinerías en la zona de San Petersburgo, la región de Leningrado. Y el otro día, pues claro, alguno de estos, como pasa habitualmente, pues se estrellaron en Lituania, creo que fue. Bueno, pues salió el ministro, no sé si era de Defensa o de Exteriores, de Lituania, diciendo que la culpa era de los rusos. Digo, mira, es usted el que está dejando pasar unos drones ucranianos que están atacando a los rusos, con lo cual usted se está convirtiendo en cobeligerante. Y va y me dice que la culpa de que los drones ucranianos se estrellen en Lituania es de los rusos. Bueno, pues a este grado de delirio hemos llegado, y sobre todo en el caso de los bálticos y de los nórdicos, esta gente está dispuesta a cualquier disparate. Bueno, esto es lo que hay, desgraciadamente.
1: Te veía sentir, Juan Antonio, estamos intentando analizar cuál es la deriva de este conflicto. Como bien ha explicado Fernando, es verdad que Putin no ha hablado nada o nada importante en torno a la guerra con Ucrania, sí que hablaba de que las fuerzas de la OTAN están sumergidas, están inmersas en este conflicto. Hacía cierto paralelismo también precisamente con este Día de la Victoria, con la victoria de 1945, y en este contexto, Juan Antonio, te quiero preguntar qué salida hay para que se termine en algún momento esta guerra. Parece que Trump ha dado esto por perdido, parece que ha dejado todo en manos de Europa, y claro, aquí quizás el problema o uno de los problemas es que Europa tampoco sabe o tampoco quiere salir de esta guerra.
2: Yo desde luego comparto el pesimismo que ha expresado Fernando respecto a la situación de los europeos.

frente a esta guerra y sobre todo de esta guerra. Porque esta guerra se está estancando. Es verdad que llevábamos, se puede decir que en el 2025 se avanzaba como a 10 kilómetros cuadrados más o menos día. Se ha rebajado este año a 5. Está todo más planeado y está como bien explicaba Fernando, el tema de la inteligencia artificial, los drones y este nuevo tipo de guerra, ¿no? El problema es que todo se está estancando ahí. Rusia mantiene una presión sostenida. Pero la clave está en lo que está empezando a ocurrir en cuanto a los ataques terroristas de Ucrania al interior de Rusia. Y creo que no le está dando los medios la significación que eso tiene. Es realmente cuando decimos que Estados Unidos podría atacar las centrales eléctricas de Irán y todo lo demás, poner los pelos de punta y tal, bueno, pues es lo que está haciendo en este momento Zelensky con Rusia. Está atacando refinerías, está atacando, está haciendo terrorismo puro. Eso no es guerra en el frente, eso es terrorismo en el interior de otro país. Y como bien señalaba Fernando también, Rusia actúa con una caballerosidad quijotesca bastante impresionante, ¿no? Bastante, que yo creo que de verdad nos deberíamos quitar todos el sombrero de cómo no ha saltado ya. De hecho, yo creo que hasta se nota en la cara del presidente Putin hoy esa especie de seriedad. De rabia contenida, de decir cómo es posible que siga esperando y que nos sigan pasando tantas cosas, ¿no? 8.000 muertos, hablabas hace un momento, en el interior de Rusia. Eso es muy, muy grave. Y eso está planeando sobre toda la situación. Pero yo creo que esto viene también, la presión de la OTAN y la posición esta absurda de Europa. Viene de una narrativa que ha sido trabajada desde hace muchísimo tiempo por los servicios secretos del Reino Unido y por los grandes bloques que trabajan allí con Europa, con clústeres. En Europa no tenemos que olvidar los papeles de Integrity Initiative, yo vuelvo siempre sobre ellos, que desvelaron cómo dentro de cada uno de nuestros países europeos hay un grupo de personajes que están metidos en las instituciones y que trabajan para Su Majestad el Rey de Inglaterra, ¿no? Del Reino Unido. Pues sí, trabajan porque toda esa narrativa en todos esos papeles se leyó perfectamente, llevan años y siguen haciéndolo con una narrativa de enfrentamiento de Europa contra Rusia que no tiene razón de ser, que nos está haciendo armarnos militarmente cuando lo que necesita Europa es competitividad, cuando Europa va a ser abofeteada por la crisis de Hormuz y vamos a caer económicamente muy bajo. Y es ahí cuando la señora von der Leyen tiene la idea feliz de hacernos comprar armas a Estados Unidos, porque no las vamos a fabricar nosotros. Entonces, es comprarle armas a Estados Unidos, es pegarle el tiro en el pie en el Nord Stream para comprarle el gas a Estados Unidos, es seguir comprándole todo a Estados Unidos, seguir de rodillas ante Estados Unidos. Mientras los europeos, y allá hablo a los europeos, pienso en los europeos, en la gente, porque estos dirigentes están perdidos. Tenemos unos dirigentes, pero ya absolutamente perdidos. Solamente hay un dirigente europeo que se ha atrevido a ir a Moscú en el Día de la Victoria, ¿no? Pero estos otros dirigentes están absolutamente con los 90.000 millones armándonos, llegar al 5% porque nos lo han dictado y mientras hundiéndose la Unión Europea. Vamos realmente hacia el cataclismo. Y si Putin y Rusia no tienen un poquito más de paciencia, algo se va a romper. En algún momento, si Europa sigue manteniendo esa presión tecnológica, ese apoyo técnico y militar a Ucrania, Europa va a perder, Rusia va a perder la paciencia, pero con toda la razón, como la perdería Estados Unidos, como la perdería cualquiera que se vea, porque es una gran potencia mundial, que se vea en la situación en la que está en este momento. Entonces yo creo que Europa está jugando con fuego y Rusia responderá. Rusia responderá y ahí es donde a lo mejor ya no es tan caballero como han querido que sea hasta ahora. La narrativa esa, la presión, la culpa de todo esto la tenemos nosotros mismos los europeos. Y nosotros, nuestros bolsillos van a pagar esos 90.000 millones que ya se empiezan a gastar, los vamos a pagar todos nosotros porque eso hay que decir que lo va a pagar Rusia con los pagos por la guerra. Eso me hace muchísima gracia porque jamás, jamás, y repito, jamás, a ver si se nos mete en la cabeza. Jamás Rusia perderá esta guerra, jamás pagará nada y nosotros, cada uno de nuestro bolsillo, pagaremos los 90.000 millones que nos servirán absolutamente para nada.
Eso lo

0: tenemos que repetir la gente, lo repetimos en las redes, pero los políticos siguen sin enterarse. Y eso es lo que está prolongando la situación. Y eso es lo que nos lleva a que sea incomprensible que Europa no tome un liderazgo hacia la paz y que pliegue a Zelensky de una vez para que termine toda esta historia. Ya está el 20% de Ucrania es rusa y lo va a ser. Es simplemente cuestión de rubricarlo. Nos lo hemos ganado. Nosotros quisimos romper Ucrania. Quisimos romper Ucrania, pues la hemos roto. La rompimos en el Maidán, pues ahí tenemos el resultado. Ahora lo que hay que hacer es sentarse y que se firme. Y eso es lo que ha hecho Rusia. Ha actuado absolutamente con los valores que ha señalado Putin en el discurso hoy, porque Rusia sí ha actuado con la razón y la justicia de lo que tenía que hacer. Y eso lo tenemos todos clarísimo. Luego, las narrativas y las propagandas no nos lo querrán hacer ver, pero ahí estamos realmente todos. Entonces, soy pesimista también de que tarde o temprano, si Europa sigue equivocándose, Rusia intervendrá de manera mucho más fuerte, porque esta guerra no va a durar 10 años más.
1: Precisamente en este contexto estamos analizando el desgaste que esta guerra supone o ha supuesto para Europa. Os quiero preguntar también por el desgaste que está sufriendo Rusia, sobre todo el presidente ruso Vladimir Putin. Estamos en un año en el que, bueno, hemos visto la captura de Nicolás Maduro, hemos visto el asesinato de Ali Jamenei y, sobre todo, en los últimos días se están viendo muchas informaciones en torno a, bueno, la paranoia o el miedo que hay en Moscú con la figura de Vladimir Putin. Se habla, bueno, de que está más blindado que nunca, de que hay más protección. También en este desfile, donde se esperaba el discurso a las 10:30, al final ha sido a las 9:30. Fernando, ¿qué desgaste está teniendo Rusia en este conflicto y hasta qué punto está justificado, bueno, pues este blindaje en torno a Vladimir Putin?
2: Hombre, bueno, a ver, Rusia está teniendo un desgaste importante. No nos engañemos, en cualquier guerra, y no olvidemos que estamos en una guerra que es la OTAN, en Ucrania, con los ucranianos contra Rusia, con lo cual estamos hablando de la organización más poderosa de la historia, desde el punto de vista militar, contra Rusia, que sí, que tiene mucho armamento, tiene muchas capacidades, que se ha puesto a fabricar armas. 7 días a la semana, en 3 turnos, ¿vale? Y que tiene una capacidad industrial militar importante, pero lo está pasando mal, sobre todo las regiones cercanas a la zona de conflicto, como Belgorod, Briansk, etcétera, Rostov del Don. Ahí se está sufriendo porque prácticamente no hay día que no haya algún muerto civil. Y las condiciones son duras, es decir, en algunos sitios tienen cortes de luz importantes, se está atacando las infraestructuras energéticas rusas, especialmente las refinerías, el depósito de petróleo, gas, etcétera. Esto puede llevar un momento en que los rusos se cansen de que les ataquen estas cosas. Y además, hay una creciente presión popular y política a nivel del establishment del Kremlin y demás por tomar medidas más duras. Es decir, la gente pide menos fair play, menos ser tan blandos con los ucranianos y ser mucho más duros. Y esto obviamente presiona al presidente. No olvidemos una cosa, que aunque aquí en Europa y en los medios en general occidentales pongamos a Putin como si fuera el más terrible de los terribles presidentes y tal, dentro de lo que es la política rusa, Putin es un moderado. Es decir, es un tipo muy moderado, extremadamente moderado. Yo siempre lo digo. Imaginémonos que mañana mismo, pues yo que sé, le da un infarto y se muere, como le puede pasar a cualquiera. El que venga, lo más probable es que sea muchísimo más duro que Putin. Es decir, que deberíamos aprovechar el tiempo que esté Putin, el que sea, porque lo más probable es que su sucesor sea mucho más duro. Y ya digo, las presiones son cada vez más de tomar medidas más radicales. Y empieza a haber un cierto cansancio de la población rusa, y esto, claro, el Kremlin lo recibe, y esa presión yo creo que va a dar lugar, ya lo estamos viendo en algunas cosas, pero a que se tomen medidas más radicales, como puede ser. A ver, los rusos pueden hacer muchas cosas, que no están haciendo y que eso tiene que quedar claro. Y me refiero a no a barbaridades como hacen los israelíes, no. Matando civiles a diestro y siniestro, no. Digo en el plano estrictamente militar. Es decir, por ejemplo, pueden

bloquear completamente el puerto de Odesa. Basta, y no hace falta hacer grandes cosas. Basta con que hundas un par de barcos, y no olvidemos que por el puerto de Odesa están entrando armas, entre otras cosas, para que en la práctica lo cierres. Porque las aseguradoras, lo hemos visto en el Golfo, etcétera, van a decir que no. Pueden hacer muchas más cosas. Podrían decapitar a la cúpula ucraniana, ¿no? De Zelensky, a la misma Rada. Es decir, es muy fácil, por ejemplo, saber cuándo se reunió la Rada, vamos, esto es público, y a destruir y acabar con el Parlamento ucraniano. Tal cual. Y podrían volar los puentes del Dnieper. Podrían hacer muchas cosas. Estoy hablando solo en el tema estrictamente militar. Y no lo hacen. O sea, que cuidado que estamos jugando con fuego. Y Putin ya lo ha dicho, que él considera más o menos el tema de la guerra de Ucrania como si fuera una cuasi guerra civil. De ahí esta, digamos, benevolencia. Pero eso sucede con los ucranianos, no con el resto de los europeos. Es decir, si la guerra se extiende al resto de Europa, ahí ya lo ha dicho varias veces Putin, va a ser mucho más duro. Así que tenemos que andar con muchísimo cuidado, porque esto es un desastre. Y lo señalaba Juan Antonio, si es que nos suicidamos, nos hemos suicidado. Primero con el permiso y el reconocimiento del desastre del Nord Stream, sin achacárselo a sus verdaderos autores, ¿no? A los norteamericanos. Las sanciones contra el gas ruso. Es un disparate, ¿no? Era un gas barato que teníamos y que ya no tenemos. Pero es que ahora con la guerra del Golfo, algunas de las pocas alternativas que teníamos, como era Qatar, es decir, que estaban preparando una serie de proyectos para poder, pues estas cosas no se hacen de un día para otro, para poder suministrar más gas, incrementando la producción de gas a Europa, pues con la guerra del Golfo eso se ha acabado. Porque esos pozos se han cerrado. A reabrir esos pozos lleva mucho tiempo, algunos ni se podrán reabrir y algunos también han sido bombardeados. Con lo cual, el gas que podría venirnos de Qatar ya no nos va a venir. Y los norteamericanos ya han hecho varias veces. Primero, el gas que suministran en Europa no es suficiente. Es decir, por mucho que nos suministren, no tienen gas para todos nosotros. Y dos, lo están vendiendo al mejor postor. Es decir, que si los asiáticos ahora pagan más, lo van a derivar a Asia. No lo olvidemos, no a Europa. Con lo cual, nos vamos a encontrar sin gas. La situación que empezamos por el momento a vivir, pero todavía muy poquito, del tsunami que nos va a venir de la guerra del Golfo Pérsico, va a ser brutal. Porque nos hemos enemistado con los rusos, no nos va a venir el gas ni el petróleo del Golfo Pérsico, tampoco nos va a venir el helio. Para la producción de los microchips, no nos van a venir los fertilizantes, no nos van a venir el ácido sulfúrico, producto del azufre, como subproducto del petróleo para un montón de procesos en la minería y separación de minerales. Es decir, es un desastre, pero un desastre sin precedentes. Y bueno, nosotros mismos nos estamos suicidando, estamos eliminando todas las posibilidades y al final. Habrá que reconciliarse con Rusia, porque es que hay que mirar un mapa. Y es que los rusos nos pueden gustar menos, nos pueden gustar más, pero van a ser nuestros vecinos porque no queda otra, es decir, por geografía. Entonces, bueno, yo sinceramente veo una Europa, cada vez que hace uno, intento hacer un análisis más o menos de los conflictos que hay, ya sabes que yo defiendo que estamos en una guerra mundial, los diferentes frentes, y al final. Puedes dudar, bueno, pues los chinos van a ganar más, van a ganar menos, los rusos pueden perder más, pueden perder menos, los norteamericanos, tal. Pero hay una cosa que desgraciadamente tengo clara. Y es que, pase lo que pase, hay un perdedor seguro, los europeos. Nos van a venir tortas por todos, bueno, ya nos están viniendo tortas por todos los lados. Y con esta clase política europea estamos condenados al fracaso. Primero porque son pro-norteamericanos, son pro-anglos. Lo ha dicho muy bien Juan Antonio. Si es que tenemos mucha gente, incluido en España, que están al servicio del MI6, de los británicos. Con lo cual, pues mal vamos. Aquí teníamos, y de esto Juan Antonio sabe mucho, en la conferencia esta de progresista en Barcelona y tal, que a Alex Soros, el hijo de George Soros, aquí, diciendo, no,

0: Bueno, siempre lo he organizado yo y tal, y qué majetes todos, y estas cosas. Claro, es que estamos vendidos, nuestros dirigentes están vendidos a los anglos y no hay nada que hacer. Si a eso lo unes la incompetencia, porque son incompetentes y el analfabetismo que tienen, recordemos a Annalena Baerbock, la que fue ministra de Asuntos Exteriores alemana con sus famosos 360 grados y cosas de estas, es que son analfabetos. Incluso si quisieran hacerlo bien y tuvieran buenas intenciones, no, lograrían un efecto desastroso. ¿Por qué? Pues es como si me ponen a mí, que no tengo ni idea de medicina, a hacer una operación quirúrgica. Mató al paciente por falta de conocimientos. Pues esto es igual. Así que el Europa, no, por desgracia, lo que tenemos que esperar es un hundimiento. Y yo, de hecho, ya hablo de una segunda Edad Media europea.
1: Bueno, pues en este momento importante para Europa, os quiero preguntar también para la OTAN. Hoy, por cierto, hemos escuchado a Donald Trump hablando de que estas tropas que va a retirar de Alemania podrían desplegarse en Polonia. Hemos visto a Marco Rubio también intentando calmar las tensiones con Italia. Bueno, qué decir también de la tensión con España, que se dice que incluso quiere Estados Unidos que sea suspendida de la OTAN. Te quiero preguntar por esto, Juan Antonio. Esta guerra en Ucrania ha afectado a Rusia, ha afectado a Ucrania sobre todo, pero también ha afectado a la OTAN. Estamos ante un punto de inflexión y, como estaba explicando Fernando hace apenas unos minutos, quizás su punto más bajo, ¿no? Su punto más crítico en la historia.
2: Bueno, quien afecta realmente a la OTAN es Trump cuando llega, ¿no? Y decide que ahora nos toca a nosotros pagarla, que no le sirve para nada. Es esos jueguecitos que tiene Trump, ¿no? De palabras, de decir cosas unas y otras, y ahora parece que me enfrento a los europeos, pero en el fondo los domino, los controlo por detrás. Es decir, la OTAN es el aparato militar que pones en presión para fastidiar a Rusia, y la OTAN es al mismo tiempo el jueguecito con el cual yo manipulo a los europeos para que se hundan en la miseria. Y además lo repito, para que se hundan en la miseria, como lo ha dicho Fernando, porque es a lo que vamos. Y mientras no nos despertemos de ese cataclismo, pues difícil, difícil lo tenemos. Entonces, bueno, la OTAN, ¿qué futuro tiene la OTAN? Ninguno. Ninguno. Yo, como español, realmente me pregunto qué hago en la OTAN. Esa es la primera pregunta que me hago y espero que se la hagan muchísimos españoles. Entonces, a mí que me quiten 5.000 soldados o 10.000 o las bases de Morón, o que hagan lo que les dé la santísima gana. Vivimos en un mundo, ya vivimos en un mundo en el que el transaccionalismo tipo Trump funciona muy bien. Cuando tú quieres algo, si eres un país soberano, pues actúas. El problema que tiene Europa es que no es soberana, no es una unión política, no está dirigida por nadie, está dirigida por una secretaría lleno de secretarios y administrativos. Y pretendemos que esas secretarias salgan a defendernos frente a hegemones soberanos. Pero si estamos jugando con un equipo de quinta regional en el mundo y por eso nos va tan mal. Y no es que sean cortos nuestros dirigentes, es que están puestos ahí precisamente porque deben ser cortos. No he oído, de verdad, escucho a Fernando, escucho a analistas. ¿Por qué no podemos escuchar de los dirigentes alguna reflexión un poco inteligente del tipo de la de Fernando o de otros? ¿Por qué nadie habla de manera inteligente? ¿Por qué nadie cuenta nada? Ninguno de los dirigentes se dirigen a nosotros para hablarnos como si fuéramos niños de verdad absolutos, con frases simplonas, sin ninguna idea detrás. Aquí no piensa nadie. O sea, realmente, ¿quién piensa? En las redes sociales, en Negocios TV, en algunas redes por ahí, la gente que tenemos libertad de contar cosas. ¿Y qué piensan nuestros dirigentes? Entonces, esos son esos palurdos absurdos que nos están llevando absolutamente a la ruina de Europa. Entonces, a mí, por mí, la OTAN, que haga lo que le dé la gana. Si vivimos en un mundo, a ver, Trump ha dicho que esto es transaccional, ¿no? Entonces yo hago lo que me da la gana y tú me respondes. Bien, si la soberanía europea no está funcionando, unámonos los diferentes países de Europa para ver cómo solucionamos nuestras soberanías conjuntas. Y a lo mejor las soberanías conjuntas buscan una manera independiente de ser en este mundo. Y siguen comerciando con su mercado común, que eso funciona perfectamente. Pero a lo mejor de manera exterior, de manera internacional, empezamos a actuar de una manera diferente, de una manera más independiente, de una manera no sometida a Estados Unidos. Por lo tanto, la OTAN, por mí que se vaya. O es que de verdad pensamos que si nos hace algo Marruecos, la OTAN va a venir a salvarnos. O es que pensamos que si nos quitan Ceuta y Melilla, que es lo que van a intentar, la OTAN va a venir a salvarnos. Estamos simplemente para quedar bien. Somos un bien queda, somos un país bien queda con la OTAN.

0: Y no hace falta, no nos hace falta. Podemos reforzar un poco nuestro armamento y defendernos. Nos hemos defendido a lo largo de la historia muy bien los españoles. No necesitamos ayuda de nadie. Hemos sido imperio. No hay ningún problema. Lo que hace falta es creérnoslo un poquito más, ¿no? Y sobre todo los países europeos, creerse que cada uno puede hacer las cosas mejor. Da un poquito de miedo lo de Alemania. Por eso digo que lo de armarse aquí a tope es un error absoluto. Europa no necesita estar armada porque no tiene enemigos. Repito, no tiene enemigos. La propaganda inglesa y del Reino Unido que nos pretende decir que Rusia nos va a invadir y nos va a matar a todos, es un juego, es una narrativa, está pagada y está muy, muy pagada, con una propaganda muy organizada. Entonces, salgamos de esa propaganda, entendamos que no hay enemigos, y entonces el acercamiento a Eurasia y el acercamiento hacia nuevos mercados, hacia nuevas oportunidades, hacia nuevos aliados, que Rusia ha sido aliada de Europa, que Francia y Europa se han llevado fenomenal con Rusia durante muchos siglos, que no hay ningún problema, que en el 90 éramos prácticamente todos de la OTAN, incluido Rusia. ¿Qué nos ha pasado de repente? Pues siempre nos hemos dejado de llevar por el amo. Pues quitémonos el amo, ¿eh? Empecemos a ser españoles y europeos dentro de que nos respeten como España, y entonces a partir de ahí podremos pensar y podremos hacer algo diferente. Pero tenemos que quitarnos eso, si no, es el fin de Europa. Es lo que decía Fernando. Terminamos. Y lo primero, la oleada de Irán. Nadie sabe, nadie se da cuenta, con lo que has hablado de los fertilizantes y todo lo demás, es que nos viene, si se calculaba que más o menos va a suponer una 150 o $140 el barril, una inflación de 4 puntos más de inflación para el mundo, para España van a ser 15 a 18% más de inflación. 15 a 18, con una pérdida de 2 a 3% de crecimiento. Eso es el hundimiento de España. Entonces, si queremos ver llegar esa ola sin intervenir y parar a Estados Unidos en esa guerra de Irán y sin querer parar esta guerra de Ucrania, nos vamos a pique. Vuelvo a coincidir con Fernando en esto.
1: Fernando, te quiero preguntar a ti también por esto. Estos mensajes de Trump en torno a Alemania, esta retirada de soldados. Al principio el Pentágono anunciaba 5.000, luego Trump decía que iban a ser bastantes más, y la última novedad es que hoy, esta misma noche, decía que podrían incluso desplegarlos en Polonia. Claro, no sé yo si esto a Rusia, por ejemplo, le hará mucha gracia.
2: Bueno, a ver, Polonia está al lado de Alemania, con lo cual, y además Polonia ha sido siempre la quinta columna de Estados Unidos. Los bálticos también, pero pintan menos, ¿no? La quinta columna de Estados Unidos en Europa, en la Unión Europea, etcétera. Los polacos son, ya digo, pro-norteamericanos, y están queriendo además hacer un movimiento para, con el favor de Estados Unidos, reemplazar a Alemania. Esto es así. Es decir, a ver, hay que tener claro que alemanes y polacos se llevan muy mal. Esto tampoco es ninguna novedad. Y de hecho, de vez en cuando se tiran dardos con reclamaciones de la Segunda Guerra Mundial, ¿no? Los polacos diciendo, no, es que hay que revisar las reparaciones de guerra y ustedes nos deben 1 billón, parece que eran 200.000 millones, una cosa así. Y los otros decían, no, pues entonces ustedes devuélvanos Silesia. Hay elementos ahí que siempre han estado. Polonia quiere ser el centro de toda esa región y para eso requiere el apoyo de Estados Unidos. Y está creando un ejército cada vez más potente y al mismo tiempo emplazando cada vez más tropas norteamericanas. Bueno, que haya un redespliegue de Estados Unidos, pues tampoco es especialmente importante. Que se retiren tropas de Europa, pues es normal. Quiero decir, en la lógica del imperio de Estados Unidos, no olvidemos que tanto el conflicto de Ucrania como el conflicto con Irán tienen un receptor final, que es China. Es decir, la idea básica, simplificándoles, los demócratas optaban por reventamos Rusia, la fracturamos como se fracturó la Unión Soviética y la podemos controlar, y China pierde un aliado fundamental. La idea de Trump, venida por los rusos, vamos mejor, a por los iraníes, que no es una potencia nuclear, destrozamos Irán, también lo fracturamos en diferentes regiones, los kurdos, los beluches, etcétera, y también fastidiamos a los chinos, que es un país clave también para China. En última instancia, estrategias que siempre van, o lo de Venezuela, o de cualquiera que cojamos, siempre van o tienen un segundo receptor que es China, ¿no? Perjudicar a los chinos. ¿Por qué? Porque los norteamericanos saben que China es la,

la potencia que va a reemplazar a Estados Unidos, pero la va a reemplazar por méritos propios, es decir, porque compiten mejor, porque hacen más robots, porque les van a ganar la inteligencia artificial. Esto los americanos no están dispuestos a que suceda, de ahí el peligro del momento histórico en el que estamos, porque Estados Unidos en un declive que yo creo que es ya absolutamente irreparable, es decir, la decadencia norteamericana es inevitable, pero claro, sigue siendo una potencia nuclear, sigue teniendo el ejército convencional más potente del mundo, y como cada vez le quedan menos recursos, lo hemos visto con el caso de China, no, le ponemos aranceles, pero no funcionan, le ponemos sanciones, pero no funcionan, cada vez tiende a tirar más del músculo militar. Lo estamos viendo en el Golfo Pérsico. Bueno, y los norteamericanos ya sabemos que por la ideología que tienen, el destino manifiesto, etcétera, van a morir matando. Y este es el gran peligro que tenemos. Unos Estados Unidos en decadencia, que todavía tiene mucho poder y que no está dispuesto a cederlo. Y que para no cederlo es capaz de cualquier cosa. Y además, y este es el gran problema, en esta potencia en decadencia, con presidentes como Biden, un señor que estaba senil, o como Trump, un tipo absolutamente enloquecido, es decir, que es un patán, pues cada vez se toman decisiones y con las camarillas, obviamente, que le rodean, con mayor prisa e improvisando. Las improvisaciones y la falta de un plan B en la guerra contra Irán es obvia y por lo tanto la capacidad de equivocarse es mayor, es decir, cada vez se equivoca más. Vemos a un Trump que ya se equivoca todos los días. Y esto es muy gravísimo porque lleva a tomar decisiones absolutamente desesperadas y esas decisiones desesperadas te llevan a escaladas. A escaladas, yo me temo que en la guerra del Golfo vamos a ir a una escalada. Ya los combates de ayer y de hoy, vamos, de ayer y anteayer, nos indican otra vez que volvemos a las mismas andadas porque no hay un plan B, porque se está improvisando sobre la marcha. Y esto va a pasar en todo en general. Y de ahí, pues eso que vivamos, y de verdad que no exagero, el momento más peligroso de la historia de la humanidad. ¿Por qué? Porque por primera vez en la historia tenemos algo que es novedoso: una potencia global como Estados Unidos, que tras la desaparición de la Unión Soviética domina el mundo prácticamente, o casi todo el mundo, y que al mismo tiempo es una potencia nuclear. Y que esa potencia nuclear y global está en decadencia y además, y por lo tanto, no sabemos cómo gestionar esa decadencia. Los rusos y los chinos tienen una tarea terrible, dificilísima, que es cómo gestionar la decadencia de un imperio y que al final no. Nos lleva a una guerra nuclear y que muera, digamos, de muerte natural. Estoy hablando del Imperio norteamericano. Estados Unidos, como Estado, sobrevivirá. Es decir, pero ¿cómo ese imperialismo norteamericano se le conduce sin que haga demasiados destrozos? Pues eso no, yo no sé cómo hacerlo, no tengo ni idea. Pero es una tarea que a rusos y chinos les toca. Y de ahí la prudencia estratégica, ¿no? Porque, bueno, el imperio norteamericano tiende con mucha facilidad y más ahora a escalar los conflictos sin pensar en las consecuencias. Y bueno, lo está volviendo en el Golfo. Esta guerra que va a seguir, la guerra contra Irán, pues si las consecuencias, como señalaba Juan Antonio, son ya desastrosas, si la guerra continúa, el desastre se va a incrementar. Con lo cual, pues bueno, vamos a tener una situación, una crisis económica mundial, que ya la tenemos, ¿eh? Pero vamos, va a ser algo no nunca visto, no nunca visto. Ojo que en Asia, como no nos lo cuentan tanto, pero Asia está fatal. En Asia están en muchos países de la ASEAN, como Filipinas, etcétera, están con racionamientos ya de combustibles. Es decir, que estaba la cosa muy mal. Japón las está pasando canutas. Está teniendo que liberar como locos todos esos stocks que tenían de combustible, de petróleo y tal, de crudo, y cuando se les acabe no saben qué hacer. Están, fíjate, Japón, que bloque occidental, y están intentando un poco así, discretamente, negociar con los rusos para que les suministren gas, porque lo vemos, Japón no tiene recursos energéticos excepto las centrales nucleares. Y eso sirve para la electricidad, pero no para otras cosas. Entonces, el desastre es tremendo. Bueno, pues ese desastre
ahora en mayo nos va a empezar a llegar.

0: de manera fuerte a Europa. Y claro, todo dependerá de lo que dure la guerra, pero todo apunta a que la guerra del Golfo todavía le queda un recorrido amplio y el desastre va a ser aún mayor. Entonces, en fin, estamos ante un momento de la historia crítico y vamos a ver qué es lo que nos queda.
1: Bueno, pues un momento histórico, un momento importante para saber cuál es el devenir de esta guerra en Ucrania. Y como también ha explicado Fernando, bueno, pues atentos a lo que ocurre también en Oriente Medio. Juan Antonio, Fernando, muchísimas gracias a los dos por estar con nosotros. Un placer. Muchas gracias por vuestro tiempo.
0: Muchísimas gracias a vosotros.
1: Un abrazo. Buen
0: Hasta
1: día.
0: luego.
1: Buen fin de semana. Nosotros en este Día de la Victoria vamos a escuchar también las palabras del presidente de Estados Unidos. Donald Trump hablaba de esta tregua, este alto el fuego entre Rusia y Ucrania. Anunciaba en Truth Social que se iba a alargar hasta el 11 de mayo, pero advierte que espera que dure mucho más tiempo. Escuchamos el mensaje de Trump sobre Ucrania.
2: Do you anticipate that that will be getting longer than 3 days?
3: Could be. I mean, it could be. It'd be nice. I'd like to see it stop. Russia, Ukraine, it's the worst thing since World War II in terms of life. 25,000 young soldiers every month. It's crazy. So it could very well be. No, no. I asked, and President Putin agreed. President Zelensky agreed, both readily, and we have a little period of time where they're not going to be killing people. That's very good. And they also agreed to give 1,000 on each side, 1,000 prisoners back. So they're going to be transferring almost immediately 1,000 prisoners from each side. That's very good. Russia, Ukraine.
4: You plan to talk to them again and try to get this?
3: Yeah, I will. I'd like to see a big extension. Okay.
5: Will you send your team to Moscow to negotiate further now that you're talking?
3: Well, I would do it. If I thought it would help, I'd do it. I'd love to see that war end. I've settled 8 wars and actually 9, and now it looks like we could have 10, but I would love to make that the 10th, I will tell you.
1: Bueno, pues este era el mensaje por parte de Donald Trump hablando sobre las guerras que ha resuelto y también la que de momento está más enquistada, lo que decía el propio secretario de Estado Marco Rubio. Durante los próximos minutos vamos a seguir analizando en qué punto del conflicto estamos y sobre todo, bueno, pues el mensaje del día de hoy por parte del presidente ruso Vladimir Putin con más expertos. Tenemos con nosotros a Eduardo Irastorza, profesor en OBS Business School. ¿Qué tal, Eduardo? Muy buenos días. Tenemos con nosotros a Eduardo Irastorza, profesor en OBS Business School. ¿Qué tal? Muy buenas, Eduardo. Buenos días.
6: Muy buenos días a ti y a mi compañero.
1: Y tenemos también a tu compañero, Gustavo de Aristegui, embajador en España. ¿Qué tal, Gustavo? Buenos días.
7: Encantado de estar con vosotros. Encantado de estar con Eduardo.
1: Bueno, pues encantados de contar con los dos por aquí en este Día de la Victoria en Moscú, con el presidente ruso Vladimir Putin hablando sobre, bueno, el papel que está jugando la OTAN en este conflicto y en un momento en el que, si te parece, empezamos contigo, Gustavo. Se está hablando mucho, sobre todo en los últimos días, de la seguridad del presidente ruso, del temor que hay en Rusia por un intento de asesinato contra Vladimir Putin, en un año en el que ya hemos visto, bueno, la captura de Nicolás Maduro, hemos visto también la muerte de Ali Khamenei. Bueno, pues parece que el presidente ruso tampoco termina de fiarse. De hecho, el discurso se esperaba para eso de las 10:30 y se ha adelantado, bueno, pues cambiando un poco los protocolos, ¿no? Dando muestras también de que la seguridad está en jaque en estos momentos en Moscú.
7: Bueno, hay varios, aquí en Londres, donde estoy yo, hubo un comentario muy interesante de un profesor especialista en estas cosas, del King's College, que decía que era una cuestión completamente inusual en la personalidad de Putin, a quien lleva estudiando desde antes de que fuera presidente, y me ha parecido un análisis extraordinariamente pertinente. Primero, hemos visto que se ha rebajado enormemente el número de unidades que han participado. No hay ningún tipo de exhibición de fuerzas militares estratégicas. No hay misiles, no hay artillería, no hay carros de combate. Hay un temor, porque en este momento ya sabéis que los ucranianos han inventado un misil de crucero propio, con una capacidad demostrada de alcanzar objetivos a 3.000 kilómetros, y había un serio temor de que estos misiles o que los ucranianos aprovecharan el desfile de la victoria para atacar el desfile de la victoria y atacar las unidades que estaban exhibiéndose en el desfile. La segunda cuestión es que, en efecto, hay medidas muy excepcionales de seguridad. Por ejemplo, no se ha permitido a ningún corresponsal extranjero acceder al recinto del

0: del desfile. No es en la avenida que está delante de la Plaza Roja, que quienes hayan estado allí se dan cuenta de lo majestuoso que es. Es un desfile reducido en la propia Plaza Roja. Y lo que es increíble también es que las unidades que participan son unidades también, no son unidades completas, no va a haber un regimiento entero, ni va a haber una división X, Y o Z o brigada, sino que van a ser unidades más pequeñas, representando a las unidades que desfilan. Y todo esto es muy sintomático porque hubo hace unos días, recordaréis, unos rumores que fueron recogidos por prensa importante, ¿eh? No por medios de Chichinabo, pues oye, pues el Wall Street Journal y Financial Times, que decían que había rumores circulando, incluso Reuters, que tiene que tener más cuidado porque es una agencia de prensa, que el antiguo ministro de Defensa habría podido o podría estar preparando un golpe de palacio. Y que por eso Putin pasaba prácticamente todo el tiempo en el búnker del Kremlin y que apenas daba ningún tipo de entrevista o de reunión fuera de ese búnker. Hay una verdadera paranoia por parte de los rusos en este momento a lo que pueda ocurrir desde dentro. Y yo siempre lo he dicho, es decir, que mucha gente va a pensar que a lo mejor es una cosa buena que haya un golpe de Estado en Rusia, y yo creo que es un escenario terrorífico, porque puede ser peor. Es decir, que muchos de los elementos que no están de acuerdo con lo que se está haciendo en Rusia no es porque quieran poner fin a la guerra en Ucrania, ni al expansionismo potencial de los rusos, es justamente elementos mucho más nacionalistas, mucho más radicales y mucho más activos. Es gente que no ha digerido la pérdida de la Unión Soviética. No olvidemos que el propio Putin dijo que era la tragedia geopolítica más grande del siglo XX. Y esa es una mentalidad que está muy arraigada en el establishment ruso, en la inteligencia rusa. Creo que es importante que sigamos el discurso. Nos va a decir muchas cosas de dónde van, por dónde van los tiros. Hablábamos, como recordaréis, a lo largo del año 25, que se filtró un importante documento del FSB, que muchos medios importantes occidentales se hicieron eco del mismo, en el que le instaban, no le recomendaban, le instaban al presidente ruso a no hacer nada en materia de negociaciones de paz antes de febrero del 26. Ya lo hemos pasado ampliamente. Sin embargo, lo que también ocurre, y eso lo estamos viendo todos los días, y te recuerdo un artículo que escribí hace algunos meses, en el que yo calculaba el coste en tropas rusas de cada kilómetro cuadrado conquistado a lo largo del 25. La cifra era terrorífica. Estaba entre 800 y 1.000 soldados por kilómetro cuadrado. Una cosa verdaderamente espeluznante, porque las ganancias de territorio de Rusia a lo largo del 25 han sido muy exiguas. Y de hecho, había un estudio muy interesante del International Center for Strategic Studies de Londres también, que decía que para poder recuperar o para poder conquistar el 30% restante que le queda a Rusia para conquistar todo el Donbass, tenía que emplear 2 años de sacrificios militares absolutos. Y eso estamos viéndolo en este momento. Y ese estancamiento de la guerra no significa, como decía yo, que los elementos hostiles a la actual política del presidente Putin quieren parar la guerra, sino lo que quieren es escalarla. Y utilizar medios muchísimo más contundentes. Y eso podría significar, obviamente, armas nucleares tácticas y vete a saber qué otras cosas más, o a lo mejor atacar todavía con mayor virulencia centros y objetivos civiles.
1: Pues Gustavo, precisamente os voy a pedir que me aguantéis nada, unos minutos, porque está hablando de nuevo el presidente ruso, Vladimir Putin. Bueno, pues precisamente en este Día de la Victoria en Moscú, escuchamos ya a Putin.
2: Приветствую вас на торжественном приеме в честь Дня Победы. Искренне рад отмечать этот праздник в кругу друзей и надежных партнеров. Общеизвестно, что народы Советского

0: Ahí teníamos ese discurso por parte del presidente ruso, Vladimir Putin, que dice que nunca han dividido la victoria entre la suya y la de otros y que honra la memoria de la alianza militar. En este sentido están viendo, bueno, pues este brindis con los jefes de Estado, con las delegaciones extranjeras que han acudido a Moscú en este día de la victoria. Se dice, por cierto, que Robert Fico acaba de llegar a esta sala. Pedía a Putin una represión estricta contra los intentos de falsificar la historia de la Segunda Guerra Mundial. También habla de un mundo multipolar basado en la Carta de las Naciones Unidas. Bueno, pues atentos a los discursos, a las palabras del presidente ruso, que durante las próximas horas se va a reunir con líderes extranjeros. Habla de al menos 10 reuniones que van a tener lugar durante el día de hoy. Nosotros, bueno, pues vamos a analizar estas palabras y también lo que supone este día para Rusia y para el mundo. Tenemos de nuevo con nosotros a Eduardo Irastorza. ¿Qué tal, Eduardo? Te quiero preguntar por esto. ¿Qué te parece el discurso de Putin hablando sobre un mundo multipolar, algo a lo que ya estamos acostumbrados? Me ha llamado la atención esto de la Carta de las Naciones Unidas, porque es algo que, bueno, pues a día de hoy parece que nadie respeta, lamentablemente. Tampoco Rusia, por cierto.
1: Pues desgraciadamente así es. La Carta de las Naciones Unidas pues ha quedado un poco envejecida, por decirlo de una manera suave. Respondía a una realidad política que fue la de después de la Segunda Guerra Mundial, pero las cosas han cambiado mucho. El equilibrio de poderes se ha transformado. Países que ocupan asientos en el Consejo Permanente, como Inglaterra y Francia, ya no son los líderes que fueron en el pasado. Países como pueda ser India, de la que Gustavo nos podría contar muchas cosas, porque ha estado allí, ¿no? Y ha sido embajador, creo recordar. ¿Es así, verdad, Gustavo?

pues países que ahora tienen un peso importantísimo, pues no tienen ese peso en las instituciones internacionales. Se han demostrado nada operativas para resolver esta crisis. Se ha convertido además en un elemento incómodo para Trump. La ONU en este momento, porque como todo buen hegemón a lo largo de la historia, pues esto de tener una organización que te embride, pues no es algo que te resulte cómodo, ¿no? Trump tiene un perfil mucho más de negociar de uno en uno que someter a la consideración de todos un determinado problema. A mí me ha llamado también la atención en el discurso de Vladimir Putin esa reivindicación de, en realidad, había muchos implicados en esta derrota del nazismo, ¿no? Y entre ellos también la población ucraniana. Ucrania fue el frente prioritario para el ejército alemán y la obsesión de Hitler para conseguir el petróleo del Cáucaso. Ahí murieron muchísimos millones de personas. Rusia perdió más de 22 millones de personas en esta guerra brutal, más que el resto todo de los países sumados, ¿no? El esfuerzo fue tremendo y Ucrania fue el frente fundamental. En Ucrania hubo las tres famosas batallas de Kharkov, en donde, bueno, se dio unos combates brutales, tremendos, y también se reinventó un poco la estrategia, ¿no?, militar. El paso del Dnieper, el Kiev mismo, el asedio, supuso una guerra devastadora para ese país. Pero también hemos de recordar, Ucrania fue un país que durante la Segunda Guerra Mundial tuvo una actitud bipolar, por decirlo de alguna manera. Estaban los que abiertamente defendían desalojar a los nazis y estaban también los colaboradores. Esos colaboradores hicieron verdaderas barbaridades. Se reconfiguró también el mapa de Ucrania después de la Segunda Guerra Mundial. La enorme minoría polaca sufrió muchísimo, fueron desplazados de sus fronteras. Murieron más de 80.000 polacos en la represión de Bandera y sus compañeros colaboracionistas ucranianos. Hubo más de 800.000 deportaciones. Esta situación pues dejó cicatrices, ¿no? Cicatrices que, en el caso de que esta guerra se resolviera en falso, en el caso de que esta guerra ucraniana acabara convertida en un estado fallido, no hacen descartable la posibilidad de que haya reivindicaciones de esos países que están en torno a Ucrania. Hay algo que hay que... Antes apuntaba muy bien, Gustavo, la mentalidad de Vladimir Putin y ese análisis tan interesante de esa persona que he señalado tan... No la conocía, del King College, ¿no? Señalabas, ¿no? Realmente los drivers emocionales de Putin pesan más de lo que podríamos pensar. Y yo creo que no le entra en la cabeza como un pueblo que ha sido, a su modo de ver, defendido y con la sangre y su muerte por millones de rusos, sea tan desagradecido hacia el esfuerzo común, ¿no? Yo creo que eso es parte de lo que ha querido dejar claro en el discurso. Respecto al desfile, pues lógicamente aquí se pueden hacer dos lecturas, ¿no? Una es la que ha señalado Gustavo, minimización de riesgos en caso de un ataque o de un atentado. Perdón, en caso de un ataque o de un atentado, ¿no? Imaginaos el espectáculo mediático que supondría ver saltar tanques rusos o misiles en la propia Plaza Roja. Sería una cosa desconcertante, ¿no? Con lo cual, pues esa es una de las posibilidades. Otra posibilidad, que supongo que será la que esgrimirá Rusia, los soldados y nuestras armas están donde deben estar, que es en el frente. Bien, nos podemos quedar con cualquiera de ellas. Respecto a la guerra, yo creo que estamos en una tercera fase. En una primera fase, cuando todo comenzó, se planteó una guerra convencional. Una guerra convencional, una extensión de lo que habían sido las operaciones en Crimea. Y fracasó, rotundamente Rusia fracasó en su intento de conquistar Kiev en un golpe de mano. Y ganarse de esta manera pues a la población civil, que no lo olvidemos, hay importantes minorías rusas en Ucrania. Ha habido presidentes prorrusos que han ganado elecciones, sean como sean esas elecciones, ya sabemos, pero en cualquier caso es una realidad nada desdeñable en cuanto a la población rusa. De esa fase 1.0 se pasó a la fase 2, en donde estoy completamente de acuerdo con lo que ha señalado Gustavo, que se podían

0: contar los kilómetros por muertos de ambos bandos. Era una guerra de desgaste brutal, una guerra de desgaste que, bueno, se puede y se podría perpetuar durante muchísimos años, pero que a la larga, yo creo que la ventaja, aunque solo sea numérica, en armas y en hombres, pues sería para Rusia. Tendría que pagar un enorme precio por esa victoria. Y ahora estamos en una tercera fase, que es una guerra que podríamos definir como mucho más naval, en el sentido de que no se trata de conquistar un trozo de mar, sino de hacer el máximo daño posible al enemigo. Esta es una mentalidad que, por ejemplo, Alemania nunca tuvo en la Segunda Guerra Mundial, con esa política de plazas fuertes, no, ni un paso atrás de Stalingrado, una mentalidad como de la Primera Guerra Mundial, que es lo que hemos visto en esta segunda fase. Tú sabes la cantidad de sangre que hemos regado para conseguir ese kilómetro, nunca lo vamos a ceder. Yo creo que ahora Rusia está, y su estrategia militar lo está demostrando, moviéndose más por golpes de mano, es decir, golpea y retrocede, un poco como Muhammad Ali, ¿no? Vuela como una mariposa y pica como una abeja. Tampoco en estos momentos se está apretando el pie en el acelerador de una manera importante, primero porque no está en el foco de la actualidad. A pesar de todo, estamos hablando de Hormuz. Ucrania ha quedado como en un segundo plano para desesperación de Zelensky, ¿no? Que ha hecho acciones tan sorpresivas como el ofrecer cambiar el nombre de Donbass a darle el nombre del presidente de Estados Unidos. Yo creo que es un intento de tratar de conquistar titulares, simplemente. Por otro lado, yo creo que Rusia está esperando que la victoria caiga por su propio peso. Sin embargo, Ucrania no se está quieta. Ucrania, como también ha señalado Gustavo, pues tiene cada vez armas más poderosas. La semana pasada atacó Perm, que está a bastante más de 1.000 kilómetros de la frontera ucraniana, un centro estratégico para Rusia. Está demostrando una capacidad de golpear en distancia. También demostró en el pasado que puede dar golpes de mano con su servicio secreto, eliminando generales, etcétera. Con lo cual, ese puede ser el factor de aceleración del conflicto. El factor que haga que diga, antes de que Ucrania sea más fuerte, hay que golpear de una manera contundente, con armas, como hemos visto, pues muy sofisticadas, no necesariamente nucleares, pero sí tácticas muy devastadoras. Ampliar el ámbito de destrucción a lo civil de una manera ya absolutamente abierta. También hay un planteamiento en esta actitud de por qué no escalarlo de una manera abierta hacia zonas más civiles, y es porque para Putin Ucrania sigue siendo un territorio irredento. Es como romper algo que es mío. Es un planteamiento como el que tuvo en su momento Franco cuando invadió Cataluña, cuando conquistó Cataluña, ¿no? Es decir, ¿qué necesidad tengo de romper algo que al fin y al cabo es parte de mi país? Lo considero como propio. No se trata de devastar, no era una guerra de devastación. Yo creo que ese planteamiento también está, pero en un momento determinado puede renunciar a él perfectamente Putin y decir, mira, en el momento en que tú escales con un misil, yo te voy a tirar todo lo que tengo. O al menos haré un gesto tan llamativo, tan brutal, que fuerces tu negociación o tu rendición. El lenguaje de Ucrania, afortunadamente, no es el mismo que el de Hormuz. No ha salido ningún iraní diciendo que quiere que Estados Unidos se rinda, y ningún ruso que haya dicho como Donald Trump, voy a acabar con una civilización. Digamos que el lenguaje diplomático en ese sentido es más relajado, más relajado. Creo que va a depender en estos momentos del nivel de iniciativa bélica que establezca Ucrania, el que las cosas se aceleren o se deceleren en ese escenario, en estos momentos. ¿Por qué? Pues porque realmente, insisto, la atención está puesta en Irán, y de alguna manera la forma de salir de ese conflicto tiene que tener en cuenta a Rusia y probablemente a China para reconformar el escenario geopolítico del futuro.
1: Bueno, pues un escenario de futuro cada vez más complicado con esta guerra, este conflicto que se sigue estancando, y sobre todo, bueno, pues con la mirada puesta en esta información que habla de que Europa ahora parece abierta a negociar. Esperamos, desde luego, que así sea, Eduardo. Muchísimas gracias por estar con nosotros. Gustavo,
2: un placer.
1: Muchas gracias a los dos por pasar por aquí.
3: Igualmente, muy interesante el análisis de Eduardo, por cierto.
0: Gracias, Gustavo.
1: Un placer siempre escucharos, chicos. Muchas gracias.
2: Un abrazo a todos.
1: Un buen día, un abrazo. Nosotros vamos a hacer una

0: operation is over. Epic Fury, as the president notified Congress, we're done with that stage of it. Okay, we're now on to this project of freedom. As far as a negotiation is concerned, I think the president's been clear that part of the negotiation process has to be not just the enrichment, but what happens to this material that's buried deep somewhere that they have still have access to if they ever wanted to dig it out. That has to be addressed, and that's being addressed in the negotiation. I'm not going to go further on what progress has been made on that topic because I don't want to endanger the negotiations, but suffice it to say that the president and this entire team is aware of the centrality of that question.
1: Buenos días, 8 de la mañana, una fotografía de Donald Trump en la que, fíjense, en la administración Trump no se entera nadie de absolutamente nada, o Trump hace lo que le da la gana, o allí no se entera nadie de nada. Es la ceremonia de la confusión. Ha abierto la fotografía de esa Operación Freedom horas después de haber anunciado la Operación Freedom. Bueno, es que después de esto el mercado ya sube diciendo, pero si es que no se enteran ni ellos de lo que están haciendo. Fíjense lo que acaban de escuchar de Marco Rubio, en el que ponía encima de la mesa una fotografía clara alrededor de que ha terminado una etapa y empezaba otra, la de liberar, acompañar, estar al lado de los buques alrededor del paso por el estrecho de Hormuz. Miren el Truth Social, en el que horas después de eso se lo cepilla todo, a petición de Pakistán, que es el mediador, y de otros países, entendiendo que mediadores, dado el tremendo éxito militar que hemos logrado durante la campaña contra Irán y considerando además el gran progreso alcanzado hacia un acuerdo completo y definitivo con los dos representantes de Irán, es decir, hay un gran acuerdo alrededor de Irán y no nos hemos enterado. Hay un gran acuerdo y no se ha enterado Rubio, no nosotros, Rubio. Mantendrá, el bloqueo se mantiene con plena vida. Y entramos en Buffett, Ray Dalio. ¿Se acuerdan? Miren, la Casa Azul, es decir, el gobierno de Corea del Sur, última hora, considera participar en el proyecto Libertad de Donald Trump. ¿En dónde? En el estrecho de Hormuz. Ojo, Corea del Sur da un paso adelante. Se lo había dicho en un Truth Social ayer Donald Trump. Corea...

Bienvenidos de nuevo a Negocios Televisión, bienvenidos a este espacio informativo mirando a todas las últimas horas con el foco puesto en este desfile del Día de la Victoria en Moscú, pero mirando también al ultimátum de Irán a Estados Unidos. Enseguida les contamos la respuesta por parte de Donald Trump, que está hablando de extender aún más esta tregua, está hablando también de que espera una respuesta seria por parte de Irán en un contexto en el que vamos a contarles también qué está sucediendo con el antivirus, con este crucero que está a punto de llegar a España y con Trump hablando, por cierto, también de desplegar las tropas alemanas en Polonia en un día en el que vamos a empezar mirando a los mensajes por parte de Irán. Ha trasladado a Estados Unidos un mensaje en el que advierte de que las negociaciones en curso no pueden prolongarse durante un periodo indefinido de tiempo. Es lo que informa el medio Al Arabiya, citando fuentes no identificadas. De acuerdo con esta información, Teherán habría insistido en la necesidad de que el proceso diplomático avance con mayor rapidez, subrayando que la falta de resultados concretos en un plazo razonable podría afectar a la continuidad del diálogo entre ambas partes. El mensaje reflejaría la posición iraní de mantener abiertas las vías de negociación, pero al mismo tiempo acelerar el ritmo de las conversaciones en un contexto de tensiones persistentes entre ambos países. Por el momento no se han hecho públicos detalles sobre el contenido exacto de las conversaciones ni los puntos específicos que estarían bloqueando un posible acuerdo. Tampoco ha habido confirmación oficial por parte de autoridades estadounidenses sobre esta comunicación. Las relaciones entre Irán y Estados Unidos continúan marcadas por desacuerdos estructurales, especialmente en torno al programa nuclear iraní, las sanciones económicas y la influencia regional de Teherán en Oriente Medio. En este contexto, cualquier avance diplomático suele estar condicionado por la desconfianza mutua y por la presión de otros actores internacionales implicados en la región. Mientras tanto, las partes mantienen contactos indirectos y mediación a través de terceros países, aunque el ritmo de las conversaciones sigue siendo incierto. Sobre esto hablaba Marco Rubio, secretario de Estado. Estados Unidos dice que esperan una respuesta seria por parte de Irán.

0: Their controlling of international waterways is both illegal and it's just something that's unacceptable. And the world has to start asking itself, what is it willing to do if Iran tries to normalize a control of an international waterway? I think that's unacceptable. So, but we're expecting a response from them today at some point. We have not received that yet, as you know, in the last hour, but perhaps that will come. Their system is still highly fractured and a bit dysfunctional as well. So that may be serving as an impediment. I hope it's a serious offer. I really do.
1: Hablando de Irán, les contamos también que una mancha de petróleo ha sido detectada frente a la isla iraní de Harj, uno de los principales centros de exportación de crudo de Irán. Es lo que informa el diario The New York Times, citando imágenes satelitales. De acuerdo con el análisis de la firma orbital EOS, el posible derrame se habría originado en el lado occidental de la isla y cubre una superficie estimada de más de 52 kilómetros cuadrados. Las estimaciones apuntan a que más de 3.000 barriles de petróleo podrían haberse filtrado al mar. La isla de Harj, situada al norte del estrecho de Hormuz, es una infraestructura estratégica para las exportaciones energéticas iraníes, lo que eleva la preocupación por el impacto ambiental y económico del incidente. Por el momento, autoridades iraníes no han emitido una confirmación oficial ni han ofrecido detalles sobre las causas del derrame. Tampoco se ha informado de posibles medidas de contención en la zona. El incidente se produce en un área de alta sensibilidad geopolítica, dado el papel del estrecho de Hormuz como una de las rutas marítimas más importantes del comercio global de petróleo. Mientras tanto, Israel considera poco probable que se alcance un nuevo acuerdo con Irán. Traslada a Estados Unidos su posición de que, en caso de reanudar las hostilidades, cualquier operación debería incluir la destrucción de la infraestructura energética iraní en un plazo estimado de 24 horas. Es lo que informa el Canal 12 israelí. De acuerdo con estas informaciones, varios países árabes compartirían esta visión y habrían expresado su apoyo a una eventual acción contra la infraestructura energética iraní. En este contexto también se habla de que el Estado israelí se encuentra en situación de máxima alerta tras los recientes intercambios de disparos en el estrecho de Hormuz, una de las principales rutas energéticas del comercio energético mundial, ubicada entre el Golfo Pérsico y el Golfo de Omán. El incremento de la tensión se produce en un contexto de alta sensibilidad regional, con preocupación internacional por una posible escalada militar que podría afectar a los mercados energéticos y a la estabilidad en Oriente Medio. Por el momento, ni autoridades israelíes ni estadounidenses han emitido una confirmación oficial sobre los detalles de estas conversaciones o de planes operativos. En un día en el que el presidente ruso, Vladimir Putin, ha sido uno de los principales protagonistas, ha pronunciado su tradicional discurso con motivo del 81 aniversario de la victoria de la Unión Soviética sobre la Alemania nazi en la Segunda Guerra Mundial, conocida en Rusia como la Gran Guerra Patria. Durante la ceremonia celebrada en Moscú, Putin ha rendido homenaje al heroísmo del pueblo soviético y ha guardado un minuto de silencio en memoria de los caídos. Posteriormente, el mandatario ha vinculado directamente ese legado histórico con la situación actual del país y con la denominada Operación Militar Especial en Ucrania. Decía Putin que la gran hazaña de la generación de vencedores sirve de inspiración a los militares que hoy en día llevan a cabo las misiones de la Operación Militar Especial. En su intervención, el presidente ruso aseguraba que las fuerzas rusas se enfrentan a una fuerza agresiva que cuenta con el armamento y el apoyo de todo el bloque de la OTAN. El discurso refuerza la narrativa del Kremlin de continuidad histórica entre la victoria soviética de 1945 y el actual conflicto en Ucrania, presentando ambos acontecimientos como parte de una misma lucha por la seguridad y la supervivencia del Estado ruso. El día de la victoria, celebrado cada 9 de mayo, sigue siendo la principal efeméride patriótica de Rusia y uno de los actos de mayor carga simbólica del calendario político del país. Mientras tanto, el presidente de Estados Unidos, Donald Trump, aseguraba este viernes haber intervenido directamente en las conversaciones entre el presidente ruso, Vladimir Putin, y el presidente ucraniano, Volodymyr Zelensky, para lograr un alto el fuego temporal en el conflicto en Ucrania. Según declaraba ante los periodistas a las afueras de la Casa Blanca, ambos líderes habrían aceptado de inmediato su propuesta, lo que permitiría, en sus palabras, un breve periodo de tiempo en el que no se produzcan muertes. Trump afirmaba además que su intención es volver a hablar con ambos en los próximos días, expresando su deseo de que la medida pueda ampliarse hacia un alto el fuego de mayor duración, decía Trump. Me gustaría una ampliación considerable. El presidente de Estados Unidos también indicaba que no descarta enviar a su equipo a Moscú si considera que podría contribuir a avanzar en estas negociaciones. Subrayaba que esa decisión va a depender de la unidad del movimiento diplomático. Durante

0: sus declaraciones, Trump calificaba este conflicto como lo peor que ha ocurrido desde la Segunda Guerra Mundial en términos de vidas humanas. Afirma que, según sus estimaciones, cerca de 25.000 jóvenes soldados mueren cada mes como consecuencia de la guerra.
1: It's the worst thing since World War II in terms of life. 25,000 young soldiers every month. It's crazy. So it could very well be.
2: Was it Putin that asked for the ceasefire? No.
1: I asked, and President Putin agreed. President Zelensky agreed, both readily. And we have a little period of time where they're not going to be killing people. That's very good.
2: Do you hope it lasts?
1: And they also agreed to give 1,000 on each side, 1,000 prisoners back. So they're going to be transferring almost immediately 1,000 prisoners from each side. That's very good. Russia, Ukraine.
2: You plan to talk to them again and try to get this?
1: Yeah, I will. I'd like to see a big extension. Okay.
3: Will you send your team to Moscow to negotiate further now that you're talking?
1: Well, I would do it if I thought it would help. I'd do it. I'd love to see that war end. I've settled 8 wars, and actually 9, and now it looks like we could have 10, but I would love to make that the 10th, I will tell you.
0: El presidente de Estados Unidos, que afirmaba este jueves que las tropas estadounidenses actualmente desplegadas en Alemania podrían ser trasladadas a Polonia en el marco de una posible reconfiguración de la presencia militar de Washington en Europa. En declaraciones a la prensa, Trump fue preguntado sobre la opción de mover fuerzas hacia Polonia o hacia otros países del flanco oriental de la OTAN. El mandatario respondió en Varsovia diciendo que acogería con satisfacción esa opción y, al ser preguntado sobre la decisión, decía que quizás así sería. El presidente de Estados Unidos también elogió al actual presidente polaco Karol Nawrocki, a quien calificó como un gran luchador y un gran tipo en referencia a la cooperación bilateral entre ambos países. Trump señalaba además que su administración está estudiando una posible reducción del contingente militar en Alemania, país que alberga una de las mayores bases de tropas estadounidenses en Europa desde la Segunda Guerra Mundial y que ha sido un pilar central de la estrategia de defensa de la OTAN en el continente. Sus declaraciones se producen en un contexto de debate interno en Estados Unidos sobre el futuro de la presencia militar en Europa y el reparto de responsabilidades dentro de la Alianza Atlántica. Pendientes de Trump, vamos a mirar también a otra de las noticias de esta semana. Vamos a mirar a la última hora en torno al hantavirus. España se encuentra en estado de vigilancia sanitaria tras la detección de un posible caso de hantavirus vinculado a un episodio internacional en el que están implicados pasajeros con destino final en el país. Según las fuentes oficiales, la alerta se activó a través del Sistema Europeo de Respuesta Temprana, que identificó a 2 personas que habrían viajado en las proximidades de una paciente fallecida posteriormente por hantavirus durante un vuelo comercial de KLM. Ambos tenían previsto desplazarse a España, lo que ha encendido las alarmas de las autoridades sanitarias. El Ministerio de Sanidad ha confirmado que se están siguiendo varios posibles casos bajo observación, entre ellos una mujer en Alicante que presenta síntomas compatibles con esta enfermedad, otra residente en Barcelona que permanece asintomática y un ciudadano sudafricano que transitó por territorio español antes de volver a su país. Paralelamente, las autoridades trabajan en la gestión de la llegada del buque MV Hondius en coordinación con la Organización Mundial de Salud y organismos europeos dentro de un dispositivo internacional de control sanitario. El objetivo inicial era confinar el riesgo en el entorno marítimo, pero la posible exposición de viajeros con destino a España ha ampliado el alcance del operativo. El hantavirus es una enfermedad poco frecuente, pero potencialmente grave, transmitida generalmente por contacto con roedores infectados o sus excrementos. Aunque los contagios entre personas son extremadamente raros, los protocolos de vigilancia se han reforzado ante la opción de casos asociados a movilidad internacional. Fuentes del Ejecutivo señalan que varios ministerios, entre ellos Sanidad, Interior, Transportes y Exteriores, están coordinando las labores de seguimiento junto a socios europeos para rastrear posibles contactos y evitar una expansión del virus en territorio nacional. Por el momento, las autoridades insisten en que no existe una transmisión comunitaria confirmada en España, pero mantienen activos todos los mecanismos de alerta epidemiológica mientras se analiza la evolución de los casos sospechosos. En este sentido, tenemos que poner el foco en el crucero en el que se ha detectado este brote de antivirus, que tiene prevista su llegada al puerto de Granadilla, en el sur de Tenerife, durante la próxima madrugada. Es lo que han confirmado fuentes vinculadas

0: a esta operación. La hora estimada de atraque se mantiene en las primeras horas del día, en un dispositivo que se va a desarrollar bajo estrictas medidas de control sanitario debido a la situación a bordo. El barco procede de una travesía internacional en la que se habrían registrado casos compatibles con hantavirus, una enfermedad poco frecuente, pero potencialmente grave, que suele asociarse al contacto con roedores. Autoridades sanitarias han activado protocolos de vigilancia y coordinación para gestionar la llegada de este buque, incluyendo la evaluación de pasajeros y tripulación a su desembarque, así como el seguimiento de posibles contactos. El puerto de Granadilla, en la isla de Tenerife, será el punto de entrada donde se desplegarán los equipos de control en un operativo que busca prevenir cualquier posible peligro de propagación en territorio nacional. Por el momento no han trascendido cifras oficiales de afectados ni la evolución clínica de los casos detectados a bordo de este crucero. Pendiente de la actualidad informativa en una semana que también ha estado marcada por esta crisis histórica en el Real Madrid, con la sanción histórica que conocimos ayer para Fede Valverde y para Aurelien Tchouaméni. Vamos a escuchar al entrenador del Madrid. Habla Álvaro Arbeloa.
1: Lo que ha sucedido en los últimos días en el vestuario, el enfrentamiento entre Valverde y Tchouaméni, ¿cómo lo has gestionado? Y si es muy difícil preparar un partido tan importante en este ambiente.
2: Mira, yo os tengo que decir dos cosas, ¿no? Primero, que estoy muy orgulloso de la contundencia, la rapidez y la transparencia con la que ha actuado el club. Y dos, que los jugadores han expresado ya su arrepentimiento, han reconocido su error, han asumido las consecuencias de lo que han hecho y han pedido perdón a la afición, al club, al vestuario, y a mí con eso me sirve. Lo que yo no voy a hacer es quemar a mis jugadores en una hoguera pública, porque no se lo merecen, ninguno de los dos, ni Fede Valverde ni Aurelien Tchouaméni, por lo que han hecho por este club durante tantos años, y lo he sentido yo como aficionado, por estos 4 meses, por lo que me han demostrado día a día los dos, lo que significa ser un jugador del Real Madrid, su compromiso, su esfuerzo, el amor por esta camiseta, y yo no lo voy a olvidar. Siempre pongo un ejemplo y hablo mucho con su hijo Roberto para que sepa que cuando hablo de él lo hago desde el cariño y desde el honor. Para mí hay un jugador que representa y que es el paradigma de lo que debe ser un jugador del Real Madrid, que es Juanito. Y Juanito no se equivocó nunca. Y yo creo que los madridistas estamos muy, muy orgullosos. Es al único jugador que le cantamos cada partido, cada partido. Porque entendió lo que es el Real Madrid, porque no solo era un jugador con un talento descomunal, sino que defendió siempre este escudo, se dejó el alma por este escudo cada partido. Y cómo no me voy a poder equivocar yo, y jamás me pondría a su altura. Pero si por algo le queremos es porque sentimos que era uno de los nuestros, que también se equivocó como cualquier persona. Se puede equivocar, cualquier persona, nos podemos equivocar. Pero creo que Fede Valverde y Aurelien Tchouaméni son dos jugadores que representan muy bien lo que es el Real Madrid, que merecen que pasemos página, que les demos una oportunidad para seguir peleando por este club. Dos jugadores que son campeones de Europa con el Real Madrid. No todos los jugadores que han pasado por aquí pueden decir lo mismo. Y yo estoy muy orgulloso de ellos, muy, muy orgulloso de ellos. No voy a permitir tampoco que se aproveche todo esto para poner en duda la profesionalidad de mis jugadores, porque se están diciendo muchas mentiras, muchas mentiras. Es mentira que mis jugadores no son profesionales. Es mentira que mis jugadores me hayan faltado a una sola vez el respeto, uno de ellos, una sola vez. Es absolutamente mentira, como lo es que alguno de ellos no juegue por tener problemas conmigo o porque su vida no se corresponde a lo que se debe corresponder la vida de un jugador del Real Madrid. Y eso no lo voy a permitir, porque es totalmente falso. Yo, el primero, junto con mis jugadores, soy responsable de que seguramente la temporada, seguramente no, seguro, no esté a la altura de lo que esperan nuestros aficionados, deportivamente. Pero llevo aquí 4 meses, y estoy muy orgulloso de mis jugadores. Y sobre todo muy agradecido de cómo me han recibido en una situación

0: que no era nada fácil, por dónde veníamos, porque la exigencia de este club es muy grande y está claro que a veces la frustración y la rabia pueden llegar a darse situaciones que no queremos, pero hay que usar esa frustración y esa rabia para mañana hacer un gran partido. Eso es lo que tenemos que hacer, eso es en lo que nos tenemos que centrar y en los que tenemos que poner toda nuestra energía.
1: Hola, Álvaro, aquí Adrián Foz para El Desmarque. Has hecho ahora una gran reflexión. Sobre todo, yo quería preguntarte a ti a nivel personal si te sientes responsable de algún modo de lo que ha pasado en esta última semana, si crees que podrías haber hecho algo para evitar el desenlace que ha pasado con esos dos jugadores.
0: Me parece perfecto. Yo soy el responsable de todo lo que pasa en el Real Madrid y si queréis poner algún culpable, aquí estoy yo.
2: Hola, mister, ¿qué tal? Alberto Pereiro, Onda Cero. Dices que no vas a permitir que salgan mentiras en el día a día, pero la realidad es que ha habido un problema dos días consecutivos entre dos jugadores que son muy importantes para el club. No sé si consideras que tú has visto esta situación alguna vez en tu época, tanto entrenador, tanto en el Real Madrid como cuando estabas en la primera plantilla, y que si realmente piensas que todo lo que ha salido es tan exagerado que se justifique una pelea entre dos jugadores dos días seguidos.
0: Mira, yo tenía un compañero que ha cogido un palo de golf y le ha metido un palazo a otro. Es que para mí lo más grave y lo que más me duele, y se lo he dicho a mis jugadores, es que, como dije la semana pasada, lo que pasa en el vestuario del Real Madrid debería quedarse en el vestuario del Real Madrid. Eso es lo que más me duele. Situaciones que evidentemente no representan al Real Madrid, ni cuando ocurre en ningún club representan a ese club, porque son situaciones que no se debe dar entre compañeros, pues han sucedido siempre, en todos lados, y con esto no lo estoy justificando, ni mucho menos, pero claro que he vivido situaciones incluso peores. Y lo que pasó ayer, bueno, pues también fue un incidente con, bueno, que al final tuvimos la mala suerte, la muy mala suerte, de que acabara con Fede con una brecha, pero vamos, fue un incidente que no tiene más que ver con la poca fortuna que con lo que pasó realmente. Y nada más, como te he dicho, creo que es un tema que tenemos que zanjar, que el club hizo muy bien en zanjar ayer, que los jugadores, repito, han asumido las consecuencias, han pedido disculpas y ya están preparados para defender la camiseta del Real Madrid. En el caso de Fede tendrá que esperar unos días y a partir de ahí solo pensar en el partido de mañana.
3: Hola, Álvaro, Sergio López. Una de las frases que más se están escuchando estos días, pero que viene incluso de más atrás, es que en el vestuario del Real Madrid los jugadores tienen demasiado poder, que sus voluntades, sus deseos tienen demasiado peso. Me gustaría saber qué opinas de esto, qué te parece.
0: Pues que no sé muy bien a qué se refiere. Te vuelvo a decir lo mismo que he dicho hace dos minutos. Cuando un jugador del Real Madrid no juega es por una decisión meramente deportiva. Y como siempre digo, igual en otros equipos, oye, pueden jugar a 22. Es que solo puedo poner a 11. Y cuando pongo a 11, lo repito, que lo he dicho, no sé cuánta rueda de prensa llevaré, no es porque tenga que estar descontento con el que no juega, sino porque elijo al que creo que se lo merece o que es el indicado para ese partido. Pero, repito, se han dicho muchas mentiras de jugadores que no juegan porque han tenido problemas conmigo, porque yo no esté contento con su profesionalidad o mil otras historias que no es que no sean ciertas, es que son mentira, absolutamente mentira. Y desde aquí, que lo que me importa es lo que piensen nuestros aficionados, de verdad que pueden estar tranquilos con este vestuario, con estos jugadores, que lo único que nos tienen que exigir es que el Real Madrid tiene que volver a ganar. Lo sabemos, que estar dos años en esta casa sin ganar no es fácil. Hemos pasado también por situaciones en la historia y seguramente los más pequeños no se acuerden, por situaciones muy difíciles. 30 años sin ganar una Copa Europa, pasamos 12 desde la novena a la décima. Yo llegué aquí cuando el club llevaba 5 años sin pasar de octavos y aún estuvimos otro año más sin hacerlo. Hemos pasado por valles, seguro que sí, pero lo tenemos que hacer juntos, afición, el club. No hay nadie más preparado que nuestro presidente para darle la vuelta a esta situación. Yo me acuerdo muy bien cómo estaba el club antes de su llegada, lo que ha conseguido. Seguramente pues sea el presidente

0: seguro con más títulos de la historia del club y que ha conseguido poner al Real Madrid y devolverlo donde se merece. Y con todo ello tenemos que pelear para devolver al Real Madrid donde se merece.
1: Hola, ¿qué tal, Álvaro? Soy Javier Herrera de la cadena SER. Quiero preguntarte por dos situaciones. Hablar de Juanito, arrepentimiento espontáneo. Juanito le pisa la cabeza a Mataus y ni se ha duchado, con el pelo mojado sale en el Olímpico a pedir perdón. Ya faltaban, había sido hace 10 minutos y sabía que se había acabado su carrera deportiva. En este caso quiero preguntarte por la continuidad, dos días consecutivos, y si no pudisteis de alguna forma ese arrepentimiento espontáneo de los dos públicamente y que en dos días consecutivos ellos en el vestuario siguieran enzarzándose y peleándose. ¿Cómo no parasteis eso?
0: Bueno, mira, yo mi despacho no lo tengo dentro del vestuario del Real Madrid. Ojalá así podría ser pues responsable de todo lo que pasa y controlarlo absolutamente todo. Repito, si aquí el resumen y bueno, pues las consecuencias o lo que se entiende de esta situación es que el entrenador tenía que haber parado todo esto. Repito, lo asumo. Es una situación, pues como vuelvo a decir, que no es agradable y que los jugadores saben que se han equivocado. Creo que tiene que servir de ejemplo para todos y no hay más. Creo que debemos pasar página de lo que ha pasado, aprender y seguir el camino del Real Madrid y no olvidar que mañana hay un Barcelona-Real Madrid.
2: Hola, Álvaro, ¿qué tal? Olivier Lorenzo del País. Has hecho una defensa de los jugadores, has hecho una defensa también del vestuario. Me gustaría preguntarte que nos... ¿Tú cómo ves el vestuario? O sea, que nos explicaras dentro de toda tu trayectoria, tanto como jugador, como entrenador, ahora mismo, ¿cómo describirías este vestuario? ¿Para ti es un vestuario sano? ¿Es un vestuario preparado a la altura del Real Madrid? Gracias.
0: Por supuesto que sí, por supuesto que sí. Vuelvo a decir, no es fácil asumir dos temporadas en blanco, no es fácil asumir todo lo que ha pasado y eso hace, bueno, pues que cuando tienes jugadores en este vestuario, que siempre digo, para ser jugador del Real Madrid hay que tener una gran ambición, hay que ser muy autoexigente, hay que querer ganar siempre, cada jugador se juega muchísimo, su prestigio, se juega en defender y estar a la altura de este escudo, pues seguro que no es una situación fácil para todos nosotros, ¿no? De asumir y de saber que tenemos que estar a la altura y que, bueno, pues que seguro que tenemos que hacer las cosas mejor, cambiar, mejorar, reflexionar y volver a empezar para ser más fuertes. Pero veo un vestuario sano, de verdad lo digo, sano. Veo un vestuario preparado para volver a ganar. Seguro que al año que viene todos con mucha más experiencia. Es algo objetivo, que es un vestuario más joven del que yo estuve en el Real Madrid durante 7 años y que al final todas estas experiencias les van a hacer crecer a todos ellos y estoy seguro que al año que viene pues vendrán con más energía, con más fuerza, con más experiencia, bueno, sabiendo lo que es este escudo mucho mejor y repito, nada en estos 4 meses me hace decir que no estoy contento y orgulloso de este vestuario.
3: Hola, Álvaro, buenos días. Miguel Ángel Díaz de la cadena COPE. Quería preguntarte por todo lo que está sucediendo con Kylian Mbappé. Te preguntamos el otro día en Barcelona, después de que llegara a Madrid pues minutos antes de que empezara el partido. Bueno, ya se juzga hasta si sale sonriendo o no de aquí de Valdebebas después de los entrenamientos. Dijiste que esto lo gestionan su tiempo libre, su descanso, los doctores. Yo quería preguntarte si no ves necesario que él te pida permiso a ti para viajar, si lo hizo o no, y si en ese caso te sientes desautorizado y si de cara al Clásico de mañana va a estar finalmente disponible o no.
0: Muchas preguntas, ¿no? Mira, que se quiera descontextualizar que un jugador salga sonriendo después de un entrenamiento, pues vuelvo a repetir, es querer aprovechar una situación, pues.

0: para poner las cosas fuera de lugar, igual que se sacó a carreras en el campo del Español, nada más lesionarse un compañero y que fuese a salir otro. Solo puedo dar la cara por Álvaro Carreras, por su profesionalidad, por el trato que siempre me ha dispensado a mí y a todos sus compañeros, por lo bien que está trabajando. Creo que es un chico muy joven con mucho futuro y cuando ha jugado ha sido porque se lo ha merecido, cuando no ha jugado es porque se lo ha merecido otro compañero. En el caso de Kylian Mbappé, yo creo que todos los madridistas sabemos el esfuerzo que hizo por venir al Real Madrid, que lo tenía absolutamente todo en su anterior equipo, que tuvo que renunciar a muchas cosas para estar en el club de sus sueños. Todos hemos visto a Kylian Mbappé de pequeño con ese chándal del Real Madrid y, como he dicho antes, como dije la semana pasada, ¿no? Yo siento que tengo mi autoridad perfectamente, que lo que hago es controlar lo que hacen mis jugadores en el campo de entrenamiento, en el campo de fútbol, y en ese sentido, pues me siento totalmente con la autoridad de un entrenador del Real Madrid. Y los jugadores del Real Madrid, yo creo que como cualquier jugador del mundo, ¿no?, tienen que sentir que el entrenador tiene la autoridad sin importarse cómo se llama, sin importarse los años de contrato que tengan, porque al final están respetando, pues, al entrenador del Real Madrid en este caso, a su entrenador de turno, y creo que como jugador es lo más importante.
1: Hola Álvaro, aquí al fondo. Nico Díaz Menéndez para Televisión Española. Estás haciendo una defensa a ultranza de todos los jugadores, jueguen más, jueguen menos, pese a todo lo que ha pasado. Quería preguntarte si que se filtren ese tipo de cosas te parece injusto, por ejemplo, de cara a ti y de cara al club. Gracias.
0: Vuelvo a repetir, igual no he sido muy claro. Que se filtren cosas que pasan en el vestuario me parece una traición al Real Madrid. Una absoluta deslealtad por este escudo y es algo que me entristece mucho.
2: Miguel Ángel Toribio, en directo para Radio Marca. Quería preguntarle si sigue pensando, como nos dijo en su día, que Mourinho es un Odinoy.
0: Sí.
3: Allí.
4: Hola, hola Álvaro. Antonio Mola, Radio Nacional de España. El otro día, cuando te pregunté por Ceballos, me dijiste lo que pasa en el vestuario, se queda en el vestuario, que era algo que habías aprendido. Ahora acabas de dar una respuesta muy contundente, ¿no? Una traición. Y yo lo que te pregunto es, cuando hay filtraciones, si lo tienes detectado, si sabes dónde están las fugas.
0: No, no trabajo en la CIA ni nada por el estilo y en el vestuario del Real Madrid no estoy acusando a los jugadores ni a nadie porque no puedo hacerlo. Hay mucha gente alrededor del primer equipo del Real Madrid y no estoy aquí para poner el dedo acusatorio ante nadie y, como te he vuelto a decir, intento dar ejemplo y lo que pasan en mis conversaciones privadas con los jugadores se van a quedar siempre entre ellos y yo, y creo que es la manera que tengo de actuar y bueno, pues de sentir lo que debe ser este vestuario y de dar el ejemplo a mis jugadores y a todo el club.
5: Buenas, Pablo Polo de Marca. Yo quería saber si qué ha podido faltarle a Arbeloa, porque evidentemente esto es una cosa que has dicho tú mismo que si podías haber parado, bueno, pues hubieras parado, pero ¿notas que ha faltado algo en la dirección del entrenador para evitar estas cosas o cómo se ha podido llegar a esta situación? Porque
0: No, mira, a mí lo único que me preocupa, que reflexiono, es cómo hubiese podido hacer que mi equipo ganase más partidos. Creo que ha habido momentos de muchísima dificultad durante estos 4 meses. Sé la situación que me encontré nada más llegar. Sé por lo que hemos pasado. Hemos ganado partidos muy complicados. Hemos ganado eliminatoria contra el City con muchísimas bajas. Un equipo que tiene una grandísima plantilla, un grandísimo entrenador que después de ganarnos a nosotros, pues le ganó una Copa 2-0 al Arsenal, que ahora mismo es finalista de la Champions, que le metió 0-3 al Chelsea en su campo, 4-0 al Liverpool. Y lo hicimos ganando los dos partidos.

0: partidos, ganamos los dos partidos al Benfica, un equipo que no ha perdido un solo partido en Liga, ganamos a un grandísimo Atlético de Madrid, que hemos hecho grandes partidos, los jugadores han hecho un gran esfuerzo. Seguramente siento que el día del Bayern, bueno, pues hubo cosas que, pues como en el fútbol, se escapan de lo que podemos nosotros controlar, y me pregunto mucho qué podía haber hecho mejor, ¿no?, para ganar los partidos que se nos han escapado en Liga, con, pues seguramente también cosas difíciles de aceptar, pero lo que respecta a mí, eso es lo que más me preocupa y es lo que más reflexiono, cómo hacer mejores a mis jugadores, cómo hacer mejor a mi equipo y cómo podía haberles ayudado más para ganar dentro de, pues, las circunstancias que hemos tenido, las dificultades y de lo que me ha tocado afrontar.
1: ¿Qué tal, Álvaro Martín, de Oquí Diario? Ayer el Real Madrid lo deja muy claro en su comunicado que impone una multa económica a ambos futbolistas. Yo te quería preguntar si tú nos puedes descartar que por tu parte hay algún castigo deportivo a Valverde, no puede estar, en este caso a Tchouaméni, y si no, más allá que mañana Tchouaméni estuviese en el Clásico.
0: Mañana Tchouaméni estará en la convocatoria.
2: Hola Álvaro, José Aguado de la Razón. Esta temporada se ha hablado mucho de lo que ocurre en los futbolistas, tú también lo has dicho que te molesta o pensabas que había que correr más en los rivales. Mi pregunta es, ¿lo que sucede en el vestuario tiene relación con lo que pasa en el campo?
0: No sé muy bien la pregunta. Yo creo que, como he dicho antes, no sé cuántas ruedas de prensa llevaremos ya. Unas cuantas, ¿no? Unas cuantas. Sí, llevaremos unas cuantas. Se ha criticado mucho, ¿no?, que no hablase de conceptos tácticos, de fútbol, de estos aspectos más técnicos, y que siempre desde que estaba aquí pues he hecho mucho hincapié en los valores que quería ver de mi equipo. Y bueno, pues parece que la semana pasada pues llamó mucho la atención lo que dije, y creo que es lo que vengo diciendo siempre. Podemos hacer las cosas mejor o peor en el campo y tendremos que trabajar, pero hay algo que es lo que representa al Real Madrid, que va siempre de lo que para mí tiene que reflejar un equipo, que es el esfuerzo, que es el compañerismo, que es la solidaridad, que es la ambición, que es la pasión, y eso lo tenemos que demostrar siempre. No hay excusa para que nosotros como equipo cada día no demostremos eso. Luego, tácticamente, futbolísticamente, seguro que hay muchísimas cosas que debemos trabajar y mejorar, pero para mí eso no debe faltar nunca en un equipo, y menos en un equipo del Real Madrid.
3: Últimas dos preguntas.
4: Hola Álvaro. Álvaro, aquí buenos días, Rubén Cañizares de ABC. Bueno, en esta centenaria historia del club, 124 años, el capitán siempre ha sido elegido en el Real Madrid por orden de antigüedad, por años que lleva en el club. ¿A ti te parece este el modelo más correcto para designar un capitán, por lo menos en este club, en el Real Madrid, que más tiempo has pasado? ¿O crees que puede haber otro modelo mejor para elegir al capitán, como si fuera una votación por los jugadores dentro del vestuario, que es un modelo que utilizan otros equipos? ¿Cómo ves este asunto de la capitanía y si crees que lo de Valverde le puede afectar a su brazalete de capitán?
0: Estoy muy, muy, muy contento con la labor y el trabajo de mis cuatro capitanes.
3: Última pregunta.
5: ¿Qué tal, Álvaro? Aquí, al fondo, a tu derecha, Óscar Maya para la agencia EFE. Has dicho antes que veas este vestuario preparado para ganar el año que viene, con más experiencia, con este aprendizaje. ¿Es algo que te aplicas también a ti de cara a la temporada que viene, también de este aprendizaje de estos cuatro meses, de volver a ganar aquí en el Real Madrid el año que viene?
0: Me aplico a mí el querer ganar el partido de mañana, que es el futuro que me ocupa y en donde tengo puestas toda mi energía.
3: Muchas gracias.
0: Gracias.
6: Bueno, pues hasta aquí ha llegado la conferencia de Arbeloa, que dice que está muy orgulloso de sus cuatro capitanes, dice que Tchouaméni va a estar mañana en la convocatoria y dice, bueno, pues que no va a quemar a nadie en la hoguera, que tuvo a dos compañeros que incluso se pegaron un golpe con un palo de golf. O sea que parece que ha habido casos peores. Pendientes de Arbeloa, de esta crisis abierta en el Madrid, y mirando como siempre a la actualidad, hacemos una pausa y enseguida la información, como siempre, en su casa, en Negocios Televisión.
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2: Alrededor de cómo está la valoración del mercado en una fotografía que supera con mucho la crisis financiera y la crisis de las .com. ¿Qué es lo? Y ya hablamos ayer de Warren Buffett, me falta insistir mucho más en él, lo del casino, en que en el fondo lo que está viendo es una ludopatía en el mercado. Lo que plantea en este gráfico, con la visión de cómo está el valor del mercado comparado con el Producto Interior Bruto, el ratio del Producto Interior Bruto, es que la bolsa no es que esté cara. La bolsa está en los cielos. Si lo comparamos con el 2007, esto es una broma. El 2007 es una broma, al lado de lo que estamos viviendo ahora mismo. Lo que estamos viviendo ahora mismo sí es una sobrevaloración que en una explosión causó un problemón fundamental en las carteras durante los próximos 2 años. O durante 1 año se dilapida prácticamente todo. Y fíjense en las .com, pero sí está prácticamente duplicándolo. Por lo que mucho cuidado, porque vamos a caminar hoy hacia nuevos máximos históricos, probablemente durante toda la semana. ¿Este es el momento en el que empieza a ser tremendamente peligroso estar en el mercado, o hay que seguir la fiesta hasta, como nos decía Alberto Iturralde ya hace meses, hasta que OpenAI marque una valoración, salga en una IPO al mercado y entonces todo empiece a plantearse de otra manera? Está con nosotros Lorenzo Ramírez. Lorenzo, ¿qué tal? Muy buenos días.
3: Buenos días, José Antonio, ¿qué tal? ¿Cómo estás? Bueno, esa es la gran clave, que la inteligencia artificial hoy en día no es rentable. La actuación de China en este episodio de la guerra comercial.
2: Muchísimas gracias, Lorenzo, como siempre, por toda esa fotografía hoy abundante, porque está en la actualidad que no para. ¡Buen día, buen negocio!
3: A ti también, buen hasta día luego. Y nada, a disfrutar y a trabajar. Abrazo.
2: Trump va contra el reloj. La clave fundamental para ver que todo acaba tan rápido y ¡ay, qué bonito! Y esto es una incursión. Y es que Trump va contra el reloj. Es que se...

se le ha ido de las manos. Es que esto ha sido una guerra que está impactando y que sigue impactando con efectos posteriores al final de la guerra, aun cuando la cierre en las próximas semanas, por infraestructura en Emiratos, por infraestructura en Arabia Saudí y porque ahora mismo tenemos un atasco descomunal del petróleo. Va a bajar

0: donde vamos a ver cómo el ciudadano medio estadounidense nota el galón alto, nota una fotografía alimentaria provocada por la inflación, por los fertilizantes difícil, y vamos viendo cómo Donald Trump tiene que centrarse en la bolsa porque en Main Street, es decir, la fotografía alrededor del ciudadano medio estadounidense es un desastre, que tiene como evento final que si ese ciudadano medio estadounidense cansado, agotado alrededor de un Donald Trump que le prometió algo que no ha cumplido, que es bajar la inflación de manera muy clara, que no lo ha cumplido.
1: Que Trump y Xi Jinping empiezan a compartir, empiezan a poner, empiezan a contraponer un mundo que parece diferente, pero que es como una moneda de dos caras, un mundo que parece igual alrededor de determinados elementos como el control de determinados elementos económicos, donde por un lado está la intervención de un gobierno que interviene, el chino, frente a un gobierno que parece que no interviene, pero sí interviene en la fotografía económica como es el estadounidense. Es como si los dos modelos, el de intervención y el modelo de liberal, se estuvieran uniendo en un término medio. Intervén, pero deja. No laissez-faire, pero sí intervén y luego laissez-faire. El otro elemento fundamental alrededor de este escenario lo planteaba, porque este es el elemento clave, ¿eh? 15 de mayo. Lo planteaba ayer Donald Trump cuando decía, oiga, es que yo he comprado muchas cosas en China. Y planteaba la importancia de la relación entre Estados Unidos y China como una mano tendida a quienes son los dos grandes imperios en creación a estas horas, el nuevo imperio estadounidense, el imperio chino.

0: Está con nosotros Lorenzo Ramírez. Lorenzo, ¿qué tal? Muy buenos días.
1: Buenos días, José Antonio, ¿qué tal? ¿Cómo estás? Bueno, esa es la gran clave, que la inteligencia artificial hoy en día no es rentable. La actuación de China en este episodio de la guerra comercial.
0: Muchísimas gracias, Lorenzo, como siempre, por toda esa fotografía hoy abundante, lo que está en la actualidad, que no para. ¡Buen día, buen negocio!
1: A ti también, buen día y nada, a disfrutar y a trabajar. Abrazo.
2: Renta variable máximo de todos los tiempos, SP500 me refiero, los diferenciales de la deuda cayendo desde el 5% al 30 años, desde el 4... Mire, ¡bum! Hacia abajo el movimiento ayer, esta noche, cuando Donald Trump sacaba ese Truth Social y lanzaba para abajo la fotografía del 30 años americano, lo mismo con el 10 años americano, que está en el 4,38, lo mismo con el 2 años americano, que está en el 3,91. El mercado ha pasado página. Fuera, se acabó. Estamos hasta las narices. Alrededor de... Sí, no, proyecto Freedom, no Freedom, Freedom, Freedom, libertad. ¿No? Fuera todavía. Y ahí la fotografía alrededor de cómo Bitcoin en este escenario juega ya también al movimiento más alto del precio en los últimos meses, 81.370. Lejos ha quedado el movimiento de los 60.000. Importante. Y entramos en Buffett... Ray Dalio. ¿Se acuerdan? Miren, la Casa Azul, es decir, el gobierno de Corea del Sur, última hora, considera participar en el proyecto Libertad de Donald Trump. ¿En dónde? En el Estrecho de Hormuz. Ojo, Corea del Sur da un paso adelante. Se lo había dicho en un Truth Social ayer Donald Trump. Corea del Sur ahora valora participar ya en el proyecto Libertad. Proyecto Libertad de Donald Trump en el Estrecho de Hormuz. La Casa Azul, es decir, el gobierno de Corea del Sur, plantea ya participar en el proyecto, en el plan Libertad de Donald Trump, de abrir el Estrecho de Hormuz. Lo anunciaba ayer Donald Trump, habían atacado un buque surcoreano, un carguero surcoreano. Lo que plantea ya Corea del Sur es hacer caso a lo que le está diciendo Donald Trump y sumarse y unirse a ese proyecto Libertad que llama Donald Trump para abrir el Estrecho de Hormuz.

0: con nosotros Lorenzo Ramírez. Lorenzo, ¿qué tal? Muy buenos días.
1: Buenos días, José Antonio, ¿qué tal? ¿Cómo estás? Bueno, esa es la gran clave, que la inteligencia artificial hoy en día no es rentable. La actuación de China en este episodio de la guerra comercial.
0: Muchísimas gracias, Lorenzo, como siempre, por toda esa fotografía hoy abundante, lo que está en la actualidad, que no para. ¡Buen día, buen negocio!
1: A ti también, buen día y nada, a disfrutar y a trabajar. Abrazo.
2: Trump va contra reloj. La clave fundamental para ver que todo acaba tan rápido y ¡ay, qué bonito! Y esto es una incursión. Y es que Trump va a contrarreloj, es que se le ha ido de las manos. Es que esto ha sido una guerra que está impactando y que sigue impactando con efectos posteriores al final de la guerra, aun cuando la cierre en las próximas semanas. Por infraestructura en Emiratos, por infraestructura en Arabia Saudí y porque ahora mismo tenemos un atasco descomunal del petróleo. ¿Va a bajar el petróleo? Sí. Pero ustedes ya saben que el precio del petróleo sube como un disparo, baja como una pluma. Por lo que va a tener efectos al menos hasta el mes de julio, donde vamos a ver cómo el ciudadano medio estadounidense nota el galón alto, nota una fotografía alimentaria provocada por la inflación, por los fertilizantes, difícil. Y vamos viendo cómo Donald Trump tiene que centrarse en la bolsa porque el Main Street, es decir, la fotografía alrededor del ciudadano medio estadounidense, es un desastre. Que tiene como evento final que si ese ciudadano medio estadounidense, cansado, agotado alrededor de un Donald Trump que le prometió algo que no ha cumplido, que es bajar la inflación de manera muy clara, es que no lo ha cumplido.
0: Que Trump y Xi Jinping empiezan a compartir, empiezan a contraponer un mundo que parece diferente, pero que es como una moneda de dos caras, un mundo que parece igual alrededor de determinados elementos como el control de determinados elementos económicos, donde por un lado está la intervención de un gobierno que interviene, el chino, frente a un gobierno que parece que no interviene, pero sí interviene en la fotografía económica como es el estadounidense. Es como si los dos modelos, el de intervención y el modelo de liberal, se estuvieran uniendo en un término medio. Interven, pero deja. No laissez-faire, pero sí interven y luego laissez-faire. El otro elemento fundamental alrededor de este escenario lo planteaba, porque este es el elemento clave, 15 de mayo. Lo planteaba ayer Donald Trump cuando decía, oiga, es que yo he comprado muchas cosas en China. Y planteaba la importancia de la relación entre Estados Unidos y China como una mano tendida a quienes son los dos grandes imperios en creación a estas horas. El nuevo imperio estadounidense, el imperio chino.

0: Está con nosotros Lorenzo Ramírez. Lorenzo, ¿qué tal? Muy buenos días.
1: Buenos días, José Antonio, ¿qué tal? ¿Cómo estás? Bueno, esa es la gran clave, que la inteligencia artificial hoy en día no es rentable. La actuación de China en este episodio de la guerra comercial.
0: Muchísimas gracias, Lorenzo, como siempre, por toda esa fotografía hoy abundante, porque está en la actualidad que no para. ¡Buen día, buen negocio!
1: A ti también, buen día y nada, a disfrutar y a trabajar. Abrazo.
2: Renta variable máximo de todos los tiempos, S&P 500 me refiero, los diferenciales de la deuda cayendo desde el 5% al 30 años, desde el 4... Mire, ¡bum! Hacia abajo el movimiento ayer, esta noche, cuando Donald Trump sacaba ese Truth Social y lanzaba para abajo la fotografía del 30 años americano, lo mismo con el 10 años americano, que está en el 4,38, lo mismo con el 2 años americano, que está en el 3,91. El mercado ha pasado página. Fuera, se acabó. Estamos hasta las narices. Alrededor de... Sí, no, proyecto Freedom, no Freedom, Freedom, Freedom, libertad. ¿No? Fuera todavía. Y ahí la fotografía alrededor de cómo Bitcoin en este escenario juega ya también al movimiento más alto del precio en los últimos meses, 81.300.

0: 170, lejos ha quedado el movimiento de los 60.000. Importante. Y entramos en Buffett, Ray Dalio. ¿Se acuerdan? Miren, la Casa Azul, es decir, el gobierno de Corea del Sur, última hora, considera participar en el proyecto Libertad de Donald Trump. ¿En dónde? En el Estrecho de Hormuz. Ojo, Corea del Sur da un paso adelante. Se lo había dicho en un Truth Social ayer Donald Trump. Corea del Sur ahora valora participar ya en el proyecto Libertad de Donald Trump en el Estrecho de Hormuz. La Casa Azul, es decir, el gobierno de Corea del Sur, plantea ya participar en el proyecto, en el plan Libertad de Donald Trump, de abrir el Estrecho de Hormuz. Lo anunciaba ayer Donald Trump, habían atacado un buque surcoreano, un carguero surcoreano. Lo que plantea ya Corea del Sur es hacer caso a lo que le está diciendo Donald Trump y sumarse y unirse a ese proyecto Libertad que llama Donald Trump para abrir el Estrecho de Hormuz.
1: Donald Trump vuelve a sacudir al mundo y esta vez el impacto no es solo político, es financiero y global. La presión de Donald Trump sobre Groenlandia está encendiendo las alarmas en los mercados internacionales. La razón: Europa posee cerca de 8 billones de dólares en bonos del Tesoro, bonos y acciones de Estados Unidos. Si Europa decide vender, el golpe a la economía estadounidense podría ser histórico. Esta semana, los bonos del Tesoro comenzaron a caer y los rendimientos subieron a su nivel más alto en más de 4 meses. Una señal clara de nerviosismo. El economista George Sarabelos, jefe de divisas de Deutsche Bank, fue directo.
2: Europa es dueña de Groenlandia y también es dueña de muchos bonos del Tesoro de Estados Unidos.
1: Estados Unidos, pese a su poder militar, tiene una debilidad clave. Depende del dinero extranjero para financiar su deuda. Cuantos más países confíen en el dólar, más fuerte es la economía estadounidense. Pero si esa confianza se rompe, el sistema entero tiembla. El secretario del Tesoro de Estados Unidos recuerda que el volumen de inversión de Dinamarca es irrelevante y que Macron ha hecho mucho ruido sobre el mercado de bonos.
3: The size of Denmark's investment in US Treasury bonds, like Denmark itself, is irrelevant. And also, as I said yesterday, I think it is very difficult to disaggregate any of the noise around Greenland, around these inflammatory statements by President Macron, by President van der Leyen. I'm not concerned at all.
1: Hoy Europa enfrenta una decisión crítica: seguir apoyando a su principal aliado o proteger sus propios intereses económicos. Para muchos inversionistas el mensaje es claro: los activos estadounidenses ya no son tan seguros y plantean esta otra alternativa, el oro, que vuelve a brillar como refugio. Trump puede querer Groenlandia, pero 8 billones de dólares le ponen un límite muy claro a su poder de negociación. Porque cuando los mercados hablan, ni siquiera una superpotencia puede ignorarlos.

0: Buenos días a todos, otro sábado más con vosotros. Hoy tenemos un programa muy interesante. Es un honor que esté Leopoldo Satrústegui aquí con nosotros. Primero vamos a dar paso a nuestros amigos de Sofinco y luego continuamos.
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2: Arranca el plazo para solicitar las ayudas Cambia 360 en Madrid destinadas a la compra de vehículos particulares, eléctricos o híbridos, infraestructuras de recarga, así como de instalaciones térmicas. Las ayudas podrán alcanzar los 5.500 euros por adquirir un vehículo cero y 3.500 euros por un eco.

0: El plazo para solicitar estas subvenciones expira el próximo 20 de mayo.
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2: Polo, ¿cómo estás?
3: Muy bien.
2: Muy bien.
3: Ya iba a decir a mitad de año,
2: A mitad de año ha
3: ¿eh?
2: pasado el
3: Ya hemos
2: año.
3: cerrado casi 4 meses, o sea, qué bien.
2: Pero habéis estado bien, ¿no? ¿O no?
3: Bueno, la verdad es que está siendo un año más duro. O sea, a pesar de que el mercado está en positivo, pero es verdad que ese crecimiento viene sobre todo por las marcas nuevas que están llegando. Es decir, al final, si tú analizas el mercado, las marcas nuevas crecen mucho, más de un 50%, y las marcas no nuevas pues están prácticamente planas o bajando un poquito, ¿no? Con lo cual, el mercado no crece mucho y somos muchos más compitiendo. Con lo cual, pues está siendo un año más duro.
2: Pero dentro de esa competición, que ahora hablaremos de ella, yo creo que tanto, bueno, que vosotros estáis asistiendo bien este maremoto.
3: Sí, nosotros estamos resistiendo bien, lo que pasa es que también esto nos ha cogido en un momento de fin de ciclo de muchos modelos. Es decir, esta situación de mercado, que estamos pues todos de alguna manera pues sufriendo, porque al final, lo digo, no mucho más mercado, hay muchos más competidores, pero si te coge en un momento en el que tienes tus cuatro modelos de volumen a punto de cambiar, pues lo acusas un poco más, ¿no? Que es un
2: Claro.
3: poco lo que nos está pasando.
2: Bueno, tú y yo hemos hablado mucho siempre de estrategia del sector en nuestras épocas pasadas, o al menos las mías, y yo quería hablar un poco de algo que yo tengo en la cabeza y que me preocupa y que tú estás adelantando ahora. Tenemos un mercado que se dice que va a acabar en 1.200.000-1.250.000 coches, más o menos. Y tenemos la entrada de unas 42 a 50 marcas nuevas. Estas 42-50 marcas, cuando han pasado aquí por aquí algunas, me dicen que quieren hacer como mínimo una red de 50 concesiones cada una. Si metemos 50 concesiones por 40 marcas son 2.000, si le sumamos las 3.500 que ya hay son 5.500, y si dividimos el 1.200.000 entre las 3.500 y las 5.500 sale la mitad de coches que antes podían tener más o menos cada uno. Estoy hablando de medias. ¿Cómo lo ves esto? Porque esto es un impacto para cada una de las concesiones complicado.
3: Bueno, pues sí, la verdad es que bueno, pues nosotros vivimos la época de la llegada de las marcas coreanas, que fue cuando nosotros llegamos en el año 92, pues estamos hablando que llegaron al mercado cuatro o cinco marcas, y bueno, pues poco a poco pues fueron creciendo, fueron cogiendo su posición en el mercado, hasta bueno, los últimos años bueno, pues que las marcas coreanas Hyundai y Kia han estado pues en el top 3, ¿no? La verdad es que hemos tenido pues un recorrido buenísimo, ¿no? Y ahora de golpe llegan 40 marcas, bueno, esas 40 marcas realmente de volumen habrá menos de 10, ¿eh? Pero que han crecido muy rápido y en un mercado que es mucho menor al que había. Nosotros llegamos en el año 2007, se llegó a 1,5 millones de coches, estamos hablando de 1,200,000, ¿no? Y luego no solo es el mercado, es también el número de concesionarios y instalaciones. Se habla de 1,000, que este año se iban a abrir 1,000, o sea, iba a haber 1,000 puntos más de venta, ¿no? Lo cual ya se empieza a ver en muchas zonas donde no es fácil encontrar locales. Marcas como nosotros que queremos pues cambiar o ampliar no se encuentran porque está prácticamente todo, hay mucha demanda de instalaciones, hay demanda de concesionarios. O sea, ahora mismo hay las marcas que están llegando, pues están buscando, generalmente buscan los mejores concesionarios, ¿no? Que todos sabemos cuáles son, ¿no? Hay demanda de concesionarios y lo que veremos en unos años es porque no hay tanto mercado para tantos, ¿eh? Con lo cual, pues bueno, veremos a ver un poco qué es lo que va ocurriendo, ¿no? Dependerá mucho de cómo evolución en cómo funciona la estrategia de electrificación por parte de la Comisión Europea, es decir, si se mantienen los objetivos de descarbonización del 2030 de 50% o 60 gramos y en el 2035 0 gramos, pues eso puede afectar más o menos a las marcas europeas o a las no europeas, si se relaja un poco pues para beneficiar a unos y a otros. O sea, ahora mismo hay muchísimas incertidumbres en todos los ámbitos.
2: Ya, pero es verdad que llegamos a 1.615.000,
3: Sí.
2: creo que fue en el 2006. Pero es verdad que si tú ahora tienes que prever una entrada masiva, porque 1.000 concesiones en este año ya es un crecimiento muy importante, pero su tendencia va a ser a ir a mucho más los que aguanten. Ya ha habido alguno que ha dicho que no iban a aguantar todos, pero bueno. Pero si tú realmente estás haciendo esto, las marcas que estáis consolidadas, Kia, vosotros, Volkswagen, vais a tener que tomar decisiones estratégicas. O sea, Yo te oía siempre, hace algún tiempo, que decías, bueno, es que este crece gracias a los

0: Beneficios de Hyundai. Eso es algo que tú has comentado muchas veces y además te enfadabas, ¿no? Porque decías, coño, es verdad, si tienes que tener el dinero, pues o para ti, si lo necesitas, o tienes que, hay que hacer esta marca, ¿no? Y yo he oído ya, no sé si tú estás de acuerdo o no, de marcas que empiezan a decir, yo te doy este territorio, lógicamente a concesionarios muy buenos, muy top, yo te doy este territorio, pero a cambio saca esto y esto y esto. De tal manera que un trueque ahí que puede ser interesante en algunos casos.
1: Sí, bueno, yo creo que eso es una cosa que se va a empezar a ver, ¿no? Es decir, que las marcas van a empezar a proteger más sus concesionarios, ¿no? Cosa que hasta ahora, pues, bueno, ya en su momento pasó, ¿eh? Cuando nosotros llegamos al mercado, o sea, había marcas que tenían vetados a sus concesionarios, o sea, no podían coger marcas como Hyundai o Toyota, que llegamos a la vez. Lo tenían totalmente prohibido. Bueno, pues luego con el tiempo pues fue cambiando. Tampoco tanto, ¿eh? Nosotros, por ejemplo, si analizamos nuestra red, nosotros ahí tenemos dentro de nuestra red muy pocos concesionarios de una serie de marcas que tenían una estrategia clara, ¿no? Es decir, son concesionarios de mi marca y no queremos que crezcan con otras marcas, ¿no? Entonces, se ha dado muchas vueltas porque se habló hace un par de años del modelo de agencia, que no defiende tanto la posición del concesionario. Yo creo que ahora lo que están dando cuenta las marcas es del valor añadido de los concesionarios, ¿no? Con lo cual lo que van a intentar es proteger eso. Es decir, yo lo que quiero es que mi concesionario luche por mi marca.
0: Claro.
1: O sea, pues si el concesionario tiene muchas marcas, pues le va a costar más luchar por mi marca. Y no es solo un tema de luchar por mi marca, es decir, el tiempo que dedica a pensar en mi marca o el tiempo que dedica a pensar en mi marca y en otras marcas, ¿no? El tiempo al final, cuando tienes una persona, pues se va diluyendo, ¿no? Entonces yo creo que eso es una cosa que se va a empezar a ver, ¿no? Las marcas, pues, van a intentar defender su posición con sus mejores concesionarios, ¿no? Y eso lo vamos a ver, ¿eh? Lo vamos a ver.
0: Ya, pero tú dices que hay que defender la marca, pero lo que ha estado pasando también es que había marcas que tenían una rentabilidad, voy a decir del 1,5 para poner una media de buy sobre todas, y venían otras marcas que les daban 3.000 euros directamente de resultado. Entonces, defender la marca o defender la concesión, no la concesión, el grupo de concesiones, era complicado, ¿no? Es decir, voy a vender un coche que me da un 1,5 o voy a vender uno que me caen 3.000. Entonces, se han puesto a pensar en ellos mismos y no pensar en defender la marca.
1: Bueno,
0: lo cual es lógico.
1: Sí, no, claro. O sea, al final yo creo que aquí hay que ponerse siempre en los zapatos de... Hay que ponerse en los zapatos de la marca y en los zapatos del concesionario.
0: Claro.
1: Si yo soy un inversor y digo, oye, pues yo quiero sacar una rentabilidad a mi dinero, ¿no? Con lo cual, si esa rentabilidad no me la da la marca A, pues me la tendré que buscar en la B, en la C, en la D. Pero si la marca A me asegura esa rentabilidad y con esa rentabilidad que da la marca A me va bien, pues entonces a lo mejor no necesito ir a la marca B y a la marca C. O sea, yo creo que ahí, cuando digo las marcas tenemos que defender no solo prohibiendo, sino también dando un buen negocio a mis concesionarios. Si yo tengo un concesionario, mis concesionarios tienen un buen negocio conmigo, pues yo les puedo decir, oye, si tienes un buen negocio conmigo, pues tendrás que elegir, ¿no? Pero yo te estoy dando un buen negocio. Si yo no te estoy dando un buen negocio, pues es muy difícil que yo te
0: sí, pero que sea un buen negocio o no sea un buen negocio, muchas veces no es gracias o culpa de la marca.
1: No,
0: es por culpa del concesionario propio que toma decisiones,
1: o sea, yo creo que
0: de desviar
1: ventas. Esto es un poco todo cuando hablamos de medias, ¿no? Es decir, si la media de la rentabilidad es mala, es un problema de la marca.
0: Sí, totalmente de acuerdo.
1: Sí, y la rentabilidad de los concesionarios depende mucho de la gestión de la marca. Si la marca cede más, pues los concesionarios ganan más, si la marca cede menos, pues los concesionarios ganan menos. Eso ha sido siempre así. Luego, dentro de esas medias, tienes concesionarios que lo hacen muy bien y ganan mucho, tienes concesionarios que lo hacen muy mal y no ganan. Eso ya es un problema de los concesionarios. Pero cuando hablamos de medias, si yo consigo tener una buena media de rentabilidad, yo estoy asegurando un negocio al que lo haga bien. Hombre, si lo haces mal, pues entonces...
0: Sí, no, estoy de acuerdo contigo. Lo que pasa es que cuando yo tengo una concesión en Albacete y pongo otra marca y mi mercado es de 1.000 coches, al poner otra marca a lo mejor tengo que llego a 1.200, que no es verdad siempre esto, pero al final una baja y la otra hace la mitad. Entonces, es verdad que la marca ahí no tiene... la rentabilidad es buena, pero si la otra, por lo que sea, porque está comprando mercado, está entrando, no sé qué, es mejor, existe la lógica de decir, bueno, tengo que desviar parte de las operaciones a esta otra que gana mucho más. Es una visión cortoplacista totalmente. Pero es verdad que vosotros vais a tomar, bueno, cuando digo vosotros serán las marcas, tendréis que tomar unas medidas. Y yo creo que los concesionarios hoy no están viendo el medio o largo plazo. en esta situación. No sé si estás de acuerdo conmigo.
1: Sí,
0: ¿no,
1: yo lo que decía, o sea, yo creo que las marcas están ya dando, dando más valor el que se daba antes a esa exclusividad. Exclusividad, claro. En el sentido, yo tengo mi concesionario que es de mi marca y que defiende mi marca. O defiende mi marca y defiende a lo mejor mi marca y dos o tres más, pero no 15 marcas, ¿no? O 20 marcas, ¿no? Y bueno, pues eso depende también,
0: va por zonas.
1: Va por zonas, ¿no?
0: Pero estamos viendo muchas zonas de España, o al menos yo lo estoy viendo, que realmente los que tienen, los más grandes son los que tienen más problemas en satisfacer a todos. Y los más pequeños tienen la posibilidad de encontrar un apoyo por parte de la marca y un mercado que tal vez no tenían antes. O sea, yo creo que la balanza se está yendo un poco así. Tú hablabas antes del tema del contrato de agencia. El contrato de agencia, yo he sido siempre un contrario al contrato de agencia, no en el sentido jurídico del contrato, sino en el sentido de que alguien se tenía que hacer cargo del crédito stock. Y cuando tú coges una empresa como Stellantis y calculas el crédito stock que tendría que tener en toda Europa, pues las cifras son astronómicas, hace falta tres bancos.
1: Sí, esa es la visión financiera, ¿no? Pero claro, luego hay una visión, otra visión, es decir, el contrato de agencia lo que presupone es que el concesionario, pues el valor que aporta es simplemente un valor a la hora de la venta y simplemente lo que hace es despachar.
0: Despacha.
1: Es decir, yo, la marca pone el precio, la marca decide, define todo y simplemente hay un vendedor que despacha, que vende. Uh-huh. O sea, que despacha, no vende. Entonces, eso yo creo que ese modelo, pues yo creo que se ha demostrado que no funciona en la marca generalista. Porque no. Cada cliente es distinto, cada cliente tiene exigencias distintas, cada cliente tiene un solo que vale un precio distinto y toda esa flexibilidad y esa agilidad la da el concesionario. Y desde la marca es muy difícil de hacer, ¿no? Por eso yo creo que. Y el modelo de agencia yo creo que releva al concesionario a un nivel inferior, donde no le permite hacer tantas cosas. Y eso es lo que yo creo que ahora se ha visto, que lo que hace falta es tener concesionarios mejores. Concesionarios mejores con gente más cualificada.
0: Pero eso también nos obliga a tener una mayor responsabilidad, por ejemplo, en la parte de marketing y el apoyo a las ventas, ¿no? Porque si yo me fidelizo con Hyundai y quiero crecer en mi zona, la que sea, Castilla-León, y me quiero crecer con Hyundai y tengo la posibilidad, porque lo he hecho bien con Hyundai, porque vosotros me apoyáis, pero claro, las ventas no van a ser definidas únicamente por mi acción comercial, sino por el apoyo, no estoy hablando de apoyo económico, hablo de apoyo marketing de la marca, anuncios, penetración de la marca en el mercado, de servicios añadidos, no sé qué. Y aquí nos cruzamos con otro tema que es los pluses que puedes tener como el seguro, el crédito, extensión de garantía en algunos casos o el mantenimiento. ¿Cómo lo ves tú esto? ¿Tú lo ves realmente como algo a desarrollar? ¿Creéis que estáis...?
1: No, bueno, yo creo
0: no hablo de Hyundai, exactamente,
1: sí,
0: quiero tu visión general.
1: O sea, nosotros lo tenemos bastante desarrollado, ¿no? Todo, tanto la parte de seguros, como la parte de mantenimiento, como la parte de financiación, de operaciones de financiaciones flexibles. Pero yo creo que esos los atípicos que se han llamado siempre, ¿no? Es decir, antes la rentabilidad estaba en la venta y todo lo demás pues se quedaba por otro sitio, ¿no? Uh-huh. Yo creo que cada vez es más importante. En la venta pura cada vez se va ganando menos dinero porque hay más competencia, porque hay más marcas, porque los márgenes se van estrechando, ¿no? Entonces lo que hay que buscar es la rentabilidad en la venta, la rentabilidad en la financiación, la rentabilidad en el seguro, la rentabilidad en el mantenimiento, la rentabilidad aquí y ahí. Y eso es algo que todas las marcas pues poco a poco irán desarrollando programas que vayan creando pues productos mucho más cautivos con sus clientes, ¿no? Y que les aseguren ingresos constantes a lo largo de la vida de la tenencia del producto por parte del cliente, ¿no? No solo el momento de la compra, sino la...
0: Has tocado dos temas que yo quería hablar contigo también. A nivel estratégico, vuelvo a decir que no estoy entrevistándote solo como Hyundai, sino por tu capacidad y tu conocimiento del mercado. Has tocado dos temas que son, desde mi punto de vista son muy importantes, que es la posventa y el vehículo de ocasión. Empezamos por el vehículo de ocasión. ¿Cómo crees tú que las marcas tienen que tratar el vehículo de ocasión? Estamos viendo que han salido grandes especialistas del vehículo de ocasión. Hay alguno que está vendiendo 65.000 coches, que es una cifra que asusta, pero y con unos beneficios brutales. Pero estamos viendo también que la compra de esos coches cada vez es más difícil, no porque tengan dificultad a la hora de comprar, sino porque el coche que tenían antes de 60.000 kilómetros dos años ha desaparecido, ahora tienen coches de 100 y pico mil y a lo mejor 3 o 4 años, Y eso hace que, hombre, esas oportunidades que tenían los clientes de decir, bueno, yo voy a tal especialista o a tal otro a comprar este tipo de coches, ya no están así. Entonces, las marcas, desde mi punto de vista, pero a lo mejor tú me contradices, han olvidado un poco el mercado del vehículo de ocasión y tienen una posibilidad en sus negociaciones con empresas de renting, etcétera, de volver a traer ese coche hacia sus concesiones y que sean sus concesiones las que tengan ese coche bonito, fácil de vender y con buen margen. ¿Cómo lo ves esto?
1: Bueno, pues yo creo que, o sea, estoy totalmente de acuerdo, ¿no? O sea, yo creo que no tanto las marcas, sino los propios concesionarios se han centrado demasiado en la venta del VN, sí, sí, que es donde ha venido la presión siempre por parte de las marcas, y han olvidado un negocio rentable que era el del VO, ¿no? Entonces, a lo largo de muchos años siempre ha habido compraventas que vendían lo más viejo y los concesionarios vendían los VOs de su marca, pero no había una gran apuesta por parte de, en general, ¿eh? Había luego, hay concesionarios que sí que lo han desarrollado bien, en desarrollar el negocio del VO, ¿no? ¿Qué ha ocurrido? Que a raíz del COVID y a raíz de la crisis de los semiconductores, los precios de los coches han subido un 30% y entonces pues el mercado de ocasión pues se ha disparado. Entonces ahí es cuando han aparecido pues, nuevos actores que han desarrollado negocios de venta de vehículos seminuevos y usados que les ha ido muy bien, con ventas, como tú dices, por encima de las 60.000 unidades, porque los concesionarios no lo habían desarrollado. No la habían desarrollado. No porque las marcas no la hayamos querido potenciar, sino porque es verdad que las marcas siempre hemos estado más centrados en la venta del VN que en la venta del VO. El VO ya es un coche que ya está en el mercado. Eso tenía que haber sido una apuesta más por parte de los concesionarios como forma de mejorar su negocio, uh-huh, que un tema de las marcas. O sea, al final, los coches una vez que están en el mercado, cómo se transfieran entre clientes, pues tampoco te afecta tanto. Es decir, si lo hace de un particular a otro, o se hace a través de un compraventa o se hace a través de un concesionario, pues a nosotros pues no nos afecta, ¿no? Sí que nos puede afectar algo más en el seminuevo que vendemos nosotros, ¿no? O en los que vienen de los que proceden de renting. Pero sí que es un negocio que está dejando escapar el concesionario. Que eso ha pasado principalmente en España, porque luego te vas a otros mercados, como el mercado inglés, y los concesionarios tienen mucha más presencia y apuesta mucho más por el vehículo usado, ¿no? Y aquí yo me acuerdo de en la época que yo era delegado de ventas, que los usados había concesionarios que para ellos era un problema. No, a mí según venta yo lo largo en compra-venta, yo no quiero saber nada con los usados, que si la garantía, que si no sé qué. O sea, que es un negocio que los concesionarios no han visto claro.
0: Bueno, no han visto claro porque ellos tenían un coche que les sentaba a cambio, que tenía más de 10 años o de 8 años, y realmente era un problema para ellos, porque ellos no se dedicaban a comprar coches.
1: Claro, pero lo podían haber hecho.
0: No, estoy de acuerdo contigo. Claro. Estoy de acuerdo contigo. No, no estoy buscando quién es el
1: sí,
0: culpable.
1: Sí, no, pero me refiero que es. Hombre, son negocios distintos, pero bueno, aún así se podía haber combinado el.
0: Pero muchos han abierto una empresa independiente para montar el usado y eso descapitaliza su concesión de la marca X. Entonces, yo creo que ese es un tema que hay que reflexionar, o por parte de los concesionarios tienen que reflexionar, porque yo creo que es una parte de ingresos muy importantes y apoyados en una marca, mi opinión es que el coche usado coge valor. O sea, cuando tú vas a comprar un Hyundai a una concesión Hyundai, aunque sea de ocasión, y que alguien puede decir es que eso canibaliza la venta del coche nuevo, yo creo que no, que el cliente no es así, va a comprar un coche de ocasión, pero va con mucha más garantía y mucha más tranquilidad a comprarlo porque lo está comprando en Hyundai. Y sabe que la posventa la tiene asegurada por la marca Hyundai, no por no se sabe quién. Entonces yo creo que ahí hay algo a hacer. Y luego hay otro de los temas que has tocado, que es la posventa. Yo estoy muy sorprendido porque yo la posventa nunca fue un caballo, como tú dices, no puse mucha atención cuando yo visitaba concesiones, etc. Alguna me hizo caer en esto, pero la posventa es brutal porque puede doblarte tu buy. O sea, una concesión que está en un 1,5 de buy, haciendo bien una gestión de posventa, vendiendo horas, vendiendo lo que tiene que hacer realmente bien, y no digo que es cobrar más, digo que lo que hay que hacer bien, se pone en un 3 buy, un 3,25 buy, seguro, vamos, seguro.
1: Sí, al final la posventa se hace bien, viene a ser el 50% de la rentabilidad de un concesionario. O sea,
0: pero
1: que
0: si un concesionario
1: de un 3, la mitad sería la venta y la otra mitad sería la posventa.
0: Sí, pero históricamente mucha gente decía, yo voy a poner la chapa y pintura en una empresa fuera y entonces doy servicio a todas mis concesiones. Claro, eso era otra manera que se escapara.
1: Claro, pero eso también pasa un poco lo mismo con el usado, ¿no? Es decir, había concesiones que decían, no, yo la por venta, yo tengo a alguien el que me la trabaja porque es muy difícil conseguir gente y tal. Al final,

0: Si tú quieres ser rentable como concesionario, es que tienes que tocar todos los palillos, tienes que hacer la chapa, hacer la pintura, vender usado, vender absolutamente todo, vender seguros, vender esto y lo otro, porque si no, pues los números no te salen. Entonces ahora ya cada vez hay, caso nuestro, ¿no?, que es una marca que bueno, pues que ha ido creciendo con el tiempo, ¿no?, y que hemos tenido concesionarios durante muchos años que no tenían chapa y pintura. Bueno, pues ya se han ido convenciendo de la chapa y pintura, y ya es raro ver un concesionario nuestro con la chapa y pintura, ¿no? Pero por supuesto que la posventa, primero, es una fuente de ingresos clarísima, y luego por otra parte es fundamental. Es decir, si tú quieres dar una garantía y una confianza a tus clientes, tienes que tener una buena posventa, si no, al final, en el corto o medio plazo lo acabas pagando. No ha habido marcas que han llegado al mercado con precios muy competitivos y que a los 4 o 5 años se han ido, pues porque no han sido capaces de dar una buena posventa, o bien principalmente por la calidad del producto que vendían, ¿no? Entonces, eso es fundamental, y es donde hoy por hoy, pues quizá lo que va a diferenciar una de las marcas que ya estamos, llevamos mucho tiempo y que tenemos una posventa muy consolidada, de marcas nuevas que están llegando, donde la posventa todavía la tienen que hacer, ¿no?
1: Al principio hemos hablado o has dicho y has usado la palabra de se despachaban los coches, ¿no?, con el tema de el contrato de agencia. Has hablado de
0: despacho. Bueno, o sea, la teoría, el concepto del contrato de agencia, sí, sí, es: yo marco los precios, todos los concesionarios venden al precio que yo digo, no hay competencia entre concesionarios, no hay concurrencia, y entonces, bueno, pues yo de alguna manera despacho.
1: Pero yo estoy muy en contra de que una concesión tenga despachadores, creo que tiene que tener comerciales. Y ese comercial tiene que ser capaz no solamente de vender el coche adecuado a cada cliente, sino buscarle los servicios que complementen esa venta para asegurar un futuro de posventa, para asegurar la rentabilidad, para asegurar muchas cosas. Si comparamos el vehículo nuevo con el vehículo de ocasión, vemos que ha salido algo que yo no entiendo, pero que según me dicen, si no lo haces, no vendes, que es hacer descuentos en la financiación del coche. O sea, tú vas a comprar un coche de ocasión, ese coche vale 28.000 al contado y 25.000 a crédito, lo cual, claro, yo como vengo desde el punto de vista financiero y mi formación es más financiera, me da un escalofrío cada vez que oigo esto, muy fuerte. Y además vemos, y tú estabas en Estados Unidos conmigo cuando los de la NADA nos decían que ya allí se iba a mensualidades de 120, ¿te acuerdas? Que nos dijeron que los precios están subiendo tanto que ya las economías familiares no pueden pagar esas mensualidades a 3 años o 4 años que, según un financiero, serían las idóneas para cubrir los gastos de intereses. Entonces, si mezclamos estas dos cosas, estamos viendo que el cliente, sin entender bien el porqué, se va a operaciones que tienen un gran descuento y que luego pagan a tipos de interés altísimos con productos dentro que hacen que además el TAE sea más alto. ¿Vosotros cómo lo veis este tema? ¿Cómo lo controláis? ¿O qué pensáis hacer?
0: Bueno, yo esto es una cosa, es curioso, ¿no? Porque este es un efecto, de hecho ya está empezando a ocurrir en otros países de Europa, menos, pero es un modelo que surgió, nació en España en los años 2010, 2011, empezaba a haber financieras que ofrecían un descuento si financiabas, o marcas que ofrecían un descuento si financiabas. Estoy de momento que se todas las marcas hoy por hoy, en la venta de vehículos nuevos, si el cliente financia, tiene un descuento.
1: Una promo finance.
0: O sea, ese modelo de financiación, ese producto de financiación que ha funcionado bien, dentro de la promo finance, pues hay veces que van con servicios incluidos o descuento en dinero. Prácticamente lo tienen todas las marcas. No ocurre en otros países de Europa, está empezando a pasar ahora, y financian a tipos de entre el 8 y el 9%, cuando en Europa a lo mejor están financiando al 5 o 6, y esa diferencia es con lo que reciben a cambio, ¿no?, que es el descuento, ¿no? Pero eso funciona, o sea, el cliente compra así. Eso se ha pasado del vehículo nuevo, ha pasado al vehículo de ocasión. Es lo mismo, es aplicar un poco el mismo sistema. Si usted financia, tiene un descuento adicional. Y a eso hay que sumar que, como los coches se han ido encareciendo, tanto los nuevos como los usados, pues se ven la obligación de ampliar los plazos a 120 para conseguir una cuota baja. Tienes un descuento, que es el gancho para que te vengan a comprar y para poder anunciar tu coche en 25.000, cuando a lo mejor son 28.000, y luego la cuota a el plazo de 120.
1: Tenemos en Inglaterra el efecto coche, que ya

0: está saliendo un tema de transparencia que va a ser muy, muy complicado. Tenemos Polonia y Portugal también que han tenido acciones con el seguro. O sea, estamos viendo cómo esto, de momento parece que no pasa nada aquí en España, pero puede pasar. Y si pasa, puede haber un cambio de modelo
1: totalmente
0: de venta, total
1: lo es que
0: y peligroso.
1: Sí, lo que pasa es que, o sea, la promo finance, o sea, al principio lo que
0: la promo finance está un poco fuera, porque está dominada fuera por la marca. Eso y es. Está hecho con más sentido. No,
1: eso
0: no,
1: es. O sea, lo que estoy de acuerdo, o sea, lo que ha pasado en Inglaterra es que el concesionario no podía vender una financiación con un tipo más alto donde sea una comisión más alta. Y lo que dicen es que le tienes que informar al cliente, decirme usted, si usted paga un 8% me llevo un 6 y si usted paga un 6 yo me llevo un 4. Y eso es un poco lo que ha pasado en el mercado inglés, ¿no?
0: Y los seguros incluidos.
1: Y los seguros. En España también ha llegado, en el resto de Europa. Tú decías que a lo mejor hay otro país también que lo están haciendo.
0: Polonia tuvo un problema con los seguros y Portugal creo que también, con el tema de los seguros CPI que iban incluidos. Ya. Porque el seguro CPI, es que es muy curioso, tú haces una operación de 10.000 euros, vamos a poner una cifra exacta, y le vendes al cliente 4 años de seguro, por ejemplo, 2.000 euros más, son 12.000 euros, ¿vale? Vale. Y le vendes un seguro de extensión de garantía, sí, o lo que fuera, venga, 13.000 euros, ¿vale? La operación era 10.000, vendes por 13, le aplicas un TIN del 8, es igual, y eso tiene,
1: o sea, una cuota de tanto, ¿eh? Eso es, sí,
0: sí, lo haces a tanto un 10. No, saldrá del 8,65, 8,75, porque el incremento es en el capital, y tú, cuando haces una financiación de un capital determinado, si tú financias en 10.000 al 8, pues es el 8 algo de TAE, pero por un efecto de los gastos. Si financias 20 al 8, es un 8 ya, algo, que, o sea, ya, no ya cambia, porque
1: sí,
0: es capital.
1: Sí, ya eso dice.
0: Pero si tú lo metes en la mensualidad, como tú estás incrementando ficticiamente la mensualidad porque hay otro producto, eso lo que hace es subir el TAE. Y entonces, claro, cuando te dicen yo el 8, porque lo has dicho tú, el 8 está bien, vale, fantástico, pero es que el 8 se convierte en un 10-25. Cuidado, y eso es lo que están atacando, entre comillas, por transparencia. Yo no creo que es tanto el hecho de que le hayas metido productos en la venta, que eso se puede entender y además se puede formalizar con facilidad, sino que lo que se interpreta es que no se ha informado bien al cliente de los otros productos, que pueden ser muy interesantes, no estoy en contra del producto, digo que tal y como se están vendiendo a lo mejor no es lo más transparente, digo, habrá entidades que lo hacen bien y habrá entidades que no lo hacen bien, o sea, no quiero meterme en esta guerra, pero sí que es verdad que esto está levantando una liebre complicada en Europa y lo estamos viendo con el efecto inglés, el efecto coche, que bueno, a mí me consta y no voy a dar nombres, pero que hay entidades financieras que tienen 200 millones provisionados, hay otras que tienen 100 millones provisionados, o sea que las provisiones, hay entidades financieras incluso aquí en España que están en pérdidas por provisiones de transparencia, etcétera, etcétera, o sea, cuidado, que esto no, que las entidades financieras suelen tener estas unas espaldas tan grandes que puede ser que no sea muy importante, pero está empezando a pasar, entonces esto sí que puede cambiar, vuelvo a decir, no tanto en el vehículo nuevo, en las concesiones, porque va muy enfocado y muy transparente, es complicado llevar la contraria a una publicidad que está pasada por publicidad, por contrapublicidad, por todo, al vehículo ocasión, que ahí es más complicado, porque ahí te meten un descuento brutal, pero el cliente va a comprar el coche, pero al final se han llevado 30 puntos de comisión. Y dices 30 puntos de comisión. Claro, cuando te llevas 8 puntos de comisión, es muy entendible los gastos, el esfuerzo que has hecho, la venta, no sé qué, pero cuando son 30 puntos de comisión, es mucho más complicado. Y claro, no van a ir a ver la operación de 8, van a ir a ver la operación de 30.
1: No, aparte ahí luego hay otros problemas de prórratas, comisiones, claro, y de IVA, hasta, o sea, es más complejo de lo que.
0: No es fácil, no es fácil. Y eso va a cambiar el modelo de negocio, lo va a cambiar totalmente. Yo creo que va a haber un cambio y un... Yo creo, en mi opinión, como tú y yo hemos hablado muchas veces, para mí el vehículo de ocasión, el coche bueno del vehículo de ocasión, si los concesionarios lo hacen bien, lo van a tener ellos. Es la lógica que yo veo. No porque los otros lo hagan mal, sino porque lo lógico es ir a comprar un coche bueno a la concesión de la marca para tener las garantías de la marca. Y los especialistas de compra-venta

0: van a tener lo mejor que puedan y lo sabrán que puedan comprar volumen muy bien, tengan buenas cosas y lo sabrán que no hay. Aquí ha venido alguno a hablar que hasta un coche 3.000 euros se puede vender bien de ocasión. Claro, cuando analizas el cliente que ha comprado un coche de 3.000 euros, a no ser que sea un Smart para moverse por Madrid, tal que lo tienes como quinto coche en la casa, es complicado comprar un coche de 3.000 euros. No, no sé cómo lo ves, ¿eh?
1: No, bueno, lo que pasa es que yo creo que hay clientes para todo, para todos los precios. Hay gente que va buscando a lo mejor un coche muy, muy barato, le da igual que tenga una antigüedad de 10, 12 años, el tamaño es igual, digo, 3.000 euros, pero un coche de 5, 6, 7.000 euros.
0: Sí, pero el mercado del vehículo nuevo es 1.200.000, el mercado de vehículo ocasión es
1: Son dos.
0: 1.200.000 más 1.200.000 más de particular a particular. O sea que el
1: Sí,
0: vehículo de
1: sí.
0: ocasión tiene
1: Es el
0: una
1: doble.
0: válvula de expansión y el vehículo nuevo no tanto, no
1: Sí, es
0: tanto.
1: el doble del vehículo
0: Exacto.
1: y luego hay una parte, como tú bien dices, coches muy viejos y transferencias entre particulares.
0: Claro, pero eso es donde puede canibalizar un especialista de VO si vende una extensión de garantía bien vendida, si vende otros productos como el
1: Lo que pasa
0: mantenimiento.
1: es que los especialistas de VO se centran en coches menos viejos, por el tema de las garantías. O sea, un
0: Sí,
1: coche de
0: pero
1: mucha antigüedad, te
0: totalmente.
1: estás obligado a dar un año de garantía, un coche de 5 o 6 mil euros, a lo mejor la garantía de una avería, la reparación cuesta 10. Te vas a dar un margen de 300, pues no puedes garantizarlo, ¿no? Y si le metes un seguro, pues ya no son 3.000. Entonces yo creo que ese coche antiguo seguirá, la transferencia seguirá siendo entre
0: Pero le
1: particulares.
0: van a vender una extensión de garantía, le van a vender algo que haga que ese impacto negativo, entre comillas, no sea tan negativo. Y luego cuando tienes los informes que hoy hay, que antes no se utilizaban, no voy a dar nombres porque no, pero ya tienes una visión un poco del coche. Y luego, oye, los coches son muy buenos ahora. O sea, un coche malo es bueno, en general hablo. Entonces la duración, yo me acuerdo cuando yo me saqué el carnet de... Habían dinosaurios y coches. Y un coche a los 100.000, ciento y pico mil kilómetros ya era un coche para
1: Viejo,
0: tirar. Y el
1: sí.
0: taxista daba botes de alegría si llegaba a 200.000. Ahora hay taxistas que hacen 1.000.000 de clientes de kilómetros. O sea, los coches son buenos. Son buenos, confortables, tienen tecnología, avisan de todo. Quiero decir, y yo pienso también que se cuidan mejor. Creo que se cuidan mejor. No, no, no, no
1: No,
0: sé.
1: no, sí, estoy de acuerdo, estoy de acuerdo. Dura mucho más.
0: Claro, entonces esto va a hacer que los coches, el que no tenga la posibilidad de comprarse un coche nuevo, puede comprarse un coche de ocasión relativamente en muy buenas condiciones y además con un nivel de coche, hombre, no te voy a decir que el premium, pero coches un SUV que esté muy bien y que eso le va a dar una vida de 5 o 6 años. Eso.
1: Sí, bueno, yo también tengo que, o sea, defender un poco o sea, el vehículo nuevo. Es decir, yo creo
0: No, está.
1: que o sea, hay una cosa que muchas veces los clientes no tienen en cuenta, ¿no? Es decir, porque se habla mucho, uno habla se habla mucho de las emisiones, se habla de las nuevas tecnologías, se habla de la fiabilidad, pero para mí hay algo importantísimo, que es la seguridad. O sea, un coche nuevo, hoy por hoy, con todos los sistemas que tiene, ayudas a la conducción, o sea, es infinitamente más seguro, o sea, multiplícalo por 10 que un coche de 10 años. Entonces, muchas veces nos fijamos más en el precio, en el equipamiento y tal, que en la seguridad. O sea, piensa que ese coche nuevo te puede salvar la vida, ¿eh? O la vida de tu familia, a lo mejor ese coche de 10 años no. Que es una cosa que no se valora mucho a la hora de tomar la decisión de comprarse un coche. Cuando la gente me dice, no, yo tengo un coche de 15 años, pero va fenomenal. Digo, ya, va fenomenal. No digo que no vaya fenomenal y seguramente no tiene ningún problema, pero ese coche de 15 años, lo comparas con un coche actual en seguridad, es 10 veces menos seguro. Entonces, eso es algo que yo creo
0: Sí, lo que pasa es que estamos. Yo me acuerdo en la época que yo estuve llevando temas de distribución, una tienda de electrodomésticos muy importante con mucho volumen de Sevilla nos decía que cuando tenía que llevar un televisor Black Triniton, el Sony, aquel famoso de enorme,
1: Sí.
0: tal, tenía que ir a la calle del Cortijo número 6. Tercero o segunda, y llamaba a todos los pisos menos al tercero o segunda. Y decía, le traemos el Sony Black Triniton, no sé qué, y eso generaba las ventas en toda la casa. O sea, salían corriendo los vecinos a buscar uno porque el vecino del tercero o segunda había. Entonces, aquí lo que estamos viendo también es que mucha gente está comprando coches en teoría mejores en segunda mano porque piensan que eso les da la seguridad. Y estoy de acuerdo contigo. que no es así, que hoy los coches han evolucionado como la informática, o sea, la inteligencia artificial que estamos hablando todos ahora, se nos pone la boca. El otro día aquí nos decían que eso ya era el pasado, o sea, pero si el pasado fue, estábamos hablando en noviembre, y dicen, no, eso ya es el pasado, ahora la nueva inteligencia artificial te hace, y nos decía que incluso podía sustituir un departamento de marketing. Si me oye tú, Elena, me mata, pero decían esto, que puede sustituir un departamento de marketing, y que si no lo sustituye es porque la idea o el análisis que hace la inteligencia artificial hoy no estaría permitida por las marcas o por el responsable de marketing, porque no lo ve, porque está poniendo su visión y no lo que dice una estadística. Entonces vamos a evolucionar de una manera que yo veo que yo estaría fuera de mi cabeza, ya no lo va a entender, pero estamos con estos avances y lo que tú dices, los coches. Tú has corrido en coche y sabes conducir y seguro que vas rápido cuando puedes. Yo también, yo lo hago, pero hay coches que te bloquean el máximo.
1: Sí, claro, en cada vez los coches tienen la velocidad, sobre todo los modelos eléctricos, por un tema de consumo, y muchos de combustión tienen la velocidad máxima limitada.
0: Pero es peligroso.
1: Sí.
0: Por eso te dan una salida brutal, porque cuando quieres hacer un adelantamiento de un coche, te dan una cantidad de caballos a bajos, y ¡bum!, sales volando como si fuera un Fórmula 1, pero si tienes que hacer un adelantamiento un poco largo, ¡bum!, te corta y tienes que meterte corriendo. O sea que estoy de acuerdo, pero claro, nos están diciendo, cambia tu modelo. No puedes conducir de esta manera, ya tienes que conducir de otra manera. Y claro, eso son cambios, y esto que vamos a ver son cambios. Sí. También yo creo que se está perdiendo una oportunidad diciendo el consumo de CO2, la aportación de CO2, porque un coche nuevo, sea diésel o sea gasolina, aporta muchísimo menos que lo que aportaba antes. Y si decimos que hay que ir al eléctrico, y ahora te preguntaré por otra cosa, tenemos que ir al eléctrico por un tema ecológico, al final es esto, también podríamos decir, oye, es que mira, la huella de carbono que se hacía hace 5 años era de tanto por este tipo de coches y ahora es muchísimo menos, no sé si es dividido por 2 o por 9, no tengo ni idea.
1: No, por 9, o sea, un coche de combustión moderno comparado con uno de hace 10 años emite un 90% menos de CO2. Pero aún así, pues lo que vemos en el mercado es que cada vez hay menos clientes que quieran comprar diésel, prácticamente muy poco, casi ninguno, excepto alguien que hacía a lo mejor muchos kilómetros, alguna empresa, pero cada vez menos. Ha cogido pánico a los motores diésel, pero ni los motores diésel con hibridación ligera, nada, o sea, la gente no quiere comprar diésel. Gasolina sigue bajando. El híbrido es con la tecnología de moda, o sea, todo el mundo quiere tener un híbrido. Uh-huh. Y luego está el híbrido enchufable, que han llegado muchos modelos nuevos con autonomías más grandes. Y luego el eléctrico al final, ¿no? Bueno, que va creciendo, pero despacio.
0: Bueno, yo aquí voy a hacer un cambio de tercio y te voy a preguntar por otra cosa. Hyundai está metido en el hidrógeno. ¿Y cuál es vuestra apuesta por el hidrógeno? Porque yo estoy viendo, y puedo estar equivocado, que Toyota, Hyundai, Volkswagen, estáis apostando bastante fuerte por el hidrógeno. ¿Es así o...?
1: Sí, nosotros tenemos, de hecho acabamos de cambiarla ahora, el Nexo. Hemos lanzado un modelo nuevo, es el tercer modelo que tenemos de hidrógeno. Y luego también estamos, tenemos un camión que hemos empezado a vender a nivel global. Autobuses, hacemos pilas de combustible de hidrógeno que vendemos a otros fabricantes, y una apuesta nuestra clara a futuro es el hidrógeno. Lo que pasa es que lo que vemos es que todavía, para que llegue el uso, vamos a decir, particular, yo creo que le queda todavía mucho tiempo. Primero hay que consolidar la tecnología eléctrica y quizá a lo mejor el siguiente paso será el hidrógeno. Hoy lo veo más para
0: transporte
1: camiones,
0: pesado.
1: Transporte pesado, donde el eléctrico pues tiene las limitaciones que tiene de tiempo de carga y de peso de las baterías. Y es una tecnología, yo creo que es más a largo plazo. La tenemos muy desarrollada, pero hay un problema de infraestructura. O sea, si existe un problema de infraestructura todavía en la carga de cargadores para coches eléctricos, carga rápida, pues imagínate en hidrógeno.
0: Bueno, nosotros tenemos un patrocinador, HVI, que están pegando fuerte al hidrógeno. Y
1: sí, yo he estado con ellos, pero claro, estás hablando de un punto.
0: Sí, pero vienen desde Noruega hasta

0: Cádiz va a haber la posibilidad de cargar. Es verdad que no te salgas de ese camino, ¿eh? Estoy de
1: Sí, pero
0: acuerdo,
1: como
0: pero...
1: uso profesional, sí, pero como uso privado, el cliente que quiera tener un vehículo de hidrógeno, hoy por hoy, en
0: Ya.
1: Alemania vendemos unos 400, 500 al año, que ahí sí que existe una red de hidrogeneras, pequeña, pero
0: Pero existe.
1: aquí en España yo creo que todavía le queda mucho más tiempo
0: Bueno,
1: de
0: entre otras
1: madurez.
0: cosas es muy cara una instalación de servicios.
1: Además, o sea, es cara hacer la hidrogenera, es caro el hidrógeno a la hora de cargar en el coche, si lo comparas con la gasolina, lo comparas con el kilovatio. O sea,
0: Pero España es un productor de hidrógeno A.
1: sí.
0: Y eso sería un cambio importante para que nosotros pudiéramos suministrar nuestra propia energía,
1: Sí, y de
0: vamos.
1: hecho el hidrógeno, la ventaja que tiene es que es la única, bueno, combustible que te permite almacenar la energía. O sea, tú con electricidad y con agua produces hidrógeno. Con el hidrógeno vuelves a producir electricidad. Con lo cual, cuando te sobra energía eléctrica que no estás consumiendo, ya bien sea de solar o eólica, puedes producir hidrógeno, ir almacenándolo y luego utilizarlo más adelante.
0: Claro.
1: Si no, la electricidad la pierdes, o sea, dejarías de producirla.
0: Sí, no,
1: Sucede
0: no,
1: que
0: está
1: España es
0: claro.
1: un país ideal para eso.
0: Y porque tenemos hidrógeno del suelo. El hidrógeno A sale del suelo, se está en el suelo, y ese lo podemos recuperar y meterlo en los coches. O sea que eso es, bueno, creo que es muy interesante. Me gusta mucho el tema del hidrógeno a mí. No porque los tenga de patrocinadores, que también, pero me gusta mucho porque la electricidad, el coche eléctrico no hay quien lo critique, es un coche fantástico. O sea, como conducción, como motorización, tal, es una pasada. Pero la incomodidad de la carga, yo eso sí que... Es verdad que un híbrido en casa lo enchufas a cualquier sitio y te carga bien y tal, pero uno que es más potente o más eso, te hace cambiar toda la estructura eléctrica de tu
1: Bueno,
0: casa.
1: lo que pasa es que yo creo que es un cambio de mentalidad que nos está costando. Es decir, hace poco además me hacía mucha gracia porque se le daba, no sé, se era un planteamiento inverso, ¿no? Es decir, era un cliente que decía, intentaba convencer a otro de que se comprara un coche de combustión. Y le decía, ¿pero un coche de combustión? ¿Pero cómo es eso? No, no. ¿Pero lo puedo cargar en casa? No, no. No, tienes que ir a una gasolinera. Bueno, una gasolinera y además, ¿y cuánto cuesta el litro? No, pues mira, el litro te cuesta 2 euros, joder, pero ¿cómo que? Y no puedo cargar de casa y cuesta 2 euros y tal, no sé qué. Decía, no, no, pero ¿cómo voy a comprar un coche de combustión? Mucho mejor el eléctrico, ¿no? O sea, si tú le das la vuelta, es decir,
0: Es un tío listo este.
1: sí, de un coche eléctrico, realmente lo único que te cambia y que te exige un cambio de mentalidad es
0: El
1: que cuando
0: viaje.
1: haces un viaje tienes que parar media hora en vez de 10 minutos. Media hora. Que a lo mejor haces un viaje 5 veces al año, o me da igual, o una vez al mes. Es media hora cuando estás parando 10 minutos, ¿no? Y todo el resto, tiene muchas ventajas
0: Bueno,
1: sobre la
0: también hay
1: combustión.
0: dificultad en algunas zonas cuando sales de las carreteras principales para cargar, pero bueno,
1: Cada vez menos. Es una
0: sí.
1: cuestión de planificar. O sea, lo que no estamos acostumbrados, lo que nos cuesta es planificar el viaje. Ver dónde voy a cargar y luego pensar que tengo que parar media hora. Cuando luego a lo mejor si la gente para echar gasolina y para esa media hora para tomar un café o lo que sea, ¿no?
0: Bueno, nos estamos llegando ya al final del programa, pasa volando, desde luego. ¿Cómo te ves en la posición del ranking este año?
1: Bueno,
0: Nunca
1: este
0: te ha
1: año.
0: gustado a ti las posiciones de ranking, yo
1: Bueno,
0: creo.
1: sí, nosotros hemos hecho 2 años terceros. El año pasado también hicimos 2023 terceros, 2024 terceros, 2025 cuartos. Este año creo que estaremos en el top 5. Espero estar en el top 5. O sea, vamos a perder alguna posición, lo tenemos claro, ya lo sabíamos. Y el año que viene, pues volveremos otra vez a recuperar, a meternos en el top 3 y seguir luchando por ir hasta arriba del todo, que es el
0: Bueno,
1: objetivo.
0: lógicamente. ¿Y novedades? ¿Vais a traer novedades este año?
1: Bueno, este año tenemos el IONIQ 3, que hemos presentado ya ahora en la Feria de Milán, la Feria de Diseño de Milán, que la verdad es que es un coche eléctrico tiene un diseño muy moderno y unas medidas de compacto y que va a estar muy bien, en todos los sentidos, precio, autonomía, tecnología, todo, Y ese lo empezaremos a vender en septiembre, Y luego ya el año que viene que empezará a llegar la renovación de
0: O
1: los
0: sea que
1: modelos
0: este
1: más
0: año
1: de
0: lo
1: volumen.
0: tenéis un poquito más
1: Sí.
0: complicado,
1: Sí, ahora hemos
0: pero...
1: presentado recientemente el 6N, pero bueno, estamos hablando de un coche muy deportivo, 650 caballos, tal, pero bueno, no es de volumen, Lo siguiente es el interés y luego ya entramos a renovar la gama.

0: Perfecto. Y con la AIT estás muy contento.
1: Sí.
0: ¿Mandarías un mensaje ahora que estás aquí en televisión?
1: No, bueno, pues el mensaje sería, ¿no? Es decir, que, porque muchas veces, o sea, cuando tú estás siempre arriba, ¿no? Y creciendo año a año, pues el año que te cuesta más crecer, pues a veces pues todos caemos, ¿no?

0: cada vez más y más, más fabricantes. Pero bueno, detrás de Hyundai pues está, hay una gran marca con una inversión brutal en nuevos modelos. El año que viene vamos a lanzar 5 modelos. Y esto yo creo que es el, o sea, para mí lo importante que tiene que dar, ¿no? Es decir, hacia dónde va la marca, ¿eh? Muchas veces los análisis no hay que hacerlos en el momento, ¿no? Es decir, el momento y cuál es la...
1: La perspectiva que tienes sobre la marca. El otro día estaba aquí tu amigo Ramón Bosch de Kawasaki y estábamos hablando y él en un momento decía, dice, bueno, es que Kawasaki hace trenes, helicópteros, submarinos. Y dices, bueno, pues si Kawasaki es el mundo de la moto. Y dice, no. Dice, aporta, la moto aporta mucho, tiene un peso específico en la aportación. Dice, pero claro, tenemos una industria detrás en Kawasaki espectacular.
0: Bueno, y nosotros tenemos, por ejemplo, estamos empezando, bueno, hemos empezado, hemos presentado un robot en el CES de Las Vegas. Uh-huh. Ahí tiene compró una empresa de robótica que se llama Boston Dynamics, estamos invirtiendo en robótica y ya vamos a empezar a tener el primer robot que va a empezar a trabajar en las fábricas. O sea que...
1: ¿Los karatecas eran vuestros? No, esos eran chinos. No, el perrito ese, el perrito sí.
0: El perrito sí.
1: El perrito es Spock. Sí. Ese es brutal, es una pasada. Muy bien, pues Polo, hemos llegado al final del programa. Te agradezco mucho que estés aquí, es un honor para mí, lo sabes, y te deseo lo mejor.
0: Muchas gracias.
1: Lo sabes también. Señores, muchas gracias a todos. Nos vemos el siguiente sábado. Chao.

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0: We're not going to give them the right to have a nuclear weapon. 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And they know that. 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Let's see if they are willing to sign it.
1: Buenos días, 8 de la mañana. Fotografía, por tanto, alrededor de que no pasó nada ayer, aunque se atacaron, aunque Irán atacó un buque estadounidense, aunque Estados Unidos antes había atacado en distintos puertos en Irán, la clave fundamental la ha dado Trump hace unas pocas horas, esta madrugada aquí en España, en la que apunta que todo sigue igual, no pasa nada, no ha sucedido nada. Todo está en la misma línea, por lo que el mercado, que ayer vio un movimiento de caída con los ataques y lo que presumía que era el fin de la tregua, hoy vuelve a estar hacia arriba con el petróleo otra vez hacia abajo, volviendo a relajarse después de esas palabras de Donald Trump. Fotografía esta mañana, acabamos de conocer nada hace un minuto, la producción industrial alemana anual menos 2,8, se desploma la producción industrial en Alemania, marcando el camino de que Alemania va camino también de un entorno recesionario. Europa vuelve a tener el foco de los problemas económicos con su principal economía, sufriendo ya a estas horas después de ver cómo en términos anuales la economía alemana, la producción industrial alemana está en 2,8% de caída. Veníamos de un 0%. Y teníamos la previsión de que estuvieran en torno del 2. La caída es mucho mayor, sobre todo porque en términos mensuales la caída es del menos 0,7, cuando la economía, cuando los analistas esperaban una recuperación a más 0,4. Es decir, la economía alemana está empezando a embarrar otra vez en la parte industrial, a pesar de que al enfermo le han aplicado un movimiento de quitarle la limitación de la deuda, superar el 60%, meterle 500.000 millones a la economía y decirle a las empresas automovilísticas

0: periodísticas, el foco del problema, que se dediquen a la guerra, que por ahí no iban a tener problemas. Los tienen. Caída del 2,8% de la producción industrial en términos interanuales, que señala, que marca el camino alrededor de cómo en este escenario Alemania vuelve a ser el epicentro de los problemas europeos y Europa vuelve a tener un problema con el crecimiento a pesar de la generación de dinero y de ponerle dinero a la economía. El otro elemento fundamental no lo conocemos todavía en todo el detalle, pero estamos empezando a conocer los datos de las elecciones que se han producido municipales en Reino Unido, donde Starmer se está llevando un revolcón espectacular y donde el bipartidismo está muriendo. Liberales, laboristas y conservadores están viendo como el partido de Farage Reform UK está obteniendo la primera gran victoria de su historia. Se está imponiendo en prácticamente todos los entornos electorales y está marcando el camino de un cambio en Reino Unido en el que las fuertes pérdidas, dice Financial Times, locales, tempranas, a estas horas, todavía no son los definitivos, marcan como Reform UK, como Farage, Nigel Farage, está marcando el final. La muerte del bipartidismo en Reino Unido, sobre todo en Escocia, pero también en el conjunto del Reino Unido, está marcando el camino de un cambio político, el fin de una era, y veremos si llega Keir Starmer al final de su mandato, porque la presión local y sobre todo el resultado electoral puede llevar a que en las próximas horas veamos un cambio en un camino hacia las elecciones anticipadas en Reino Unido. El resultado es escandalosamente negativo para el bipartidismo, porque Nigel Farage, porque Reform UK está consiguiendo arrasar, se lo está llevando todo por delante, porque el ciudadano británico está pidiendo un cambio total en la política británica a estas horas. Es la gran noticia también, donde el bipartidismo muere. Muere en Reino Unido tal y como lo conocíamos. El otro elemento fundamental es el antivirus. Se apunta que no hay pandemia. Argentina ha encontrado otro nuevo caso en las últimas horas, pero la OMS sigue insistiendo en que esto no es el inicio de una pandemia como la que vivimos en el coronavirus. Aún así, la precaución, el temor, parece que va avanzando entre la población a medida que se conocen más casos, como el último en Argentina en las últimas horas, que pone ahora mismo encima de la mesa una fotografía de preocupación enorme, porque esa cepa tiene una tasa de mortalidad, de letalidad, que está en el entorno del 30%. Escuchen a la OMS ayer.
1: And then I'm going to ask our expert here, Anaïs, to come in, because this is not coronavirus. This is a very different virus. We know this virus. Hantaviruses have been around for quite a while. There's a lot of detail that we know. I'm going to ask Anaïs to come in and say this, but I want to be unequivocal here. This is not SARS-CoV-2. This is not the start of a COVID pandemic. This is an outbreak that we see on a ship. There's a confined area. We have 5 confirmed cases so far. We completely understand why these questions are coming, and we are trying to provide all of the information that we can. That's why we're having a press conference here, to give accurate information, and we're grateful for all of those who out there who are asking these types of questions. But this is not the same situation we were in 6 years ago. It doesn't spread the same way, like coronaviruses do. It's very different. It's that close, intimate contact that we've seen. And most hantaviruses don't transmit between people at all. Most hantaviruses are transmitted from rodents or their feces or their saliva, or droppings, to people. And only this one particular virus, the Andes virus, which has been identified here, we've seen some human-to-human transmission. And again, I want to reiterate, the actions that are being taken on board are precautionary to prevent any onward spread. And so there's a lot that is being done right now to be able to try to minimize.
0: 8 y 6 de la mañana, la otra fotografía a la que estamos preparándonos es hoy, Día de la Victoria en Europa, mañana, Día de la Victoria en Rusia, mañana lo que no veremos en este desfile del año pasado que estamos teniendo aquí detrás en imágenes, lo que no vamos a ver mañana, lo que vamos a ver diferente respecto al desfile del año pasado son las armas, porque va a ser un desfile en el que se prevé que no esté el armamento ruso en el desfile. Va a ser un desfile, por tanto, extraño, que viviremos aquí en Negocios Televisión mañana. Veremos los soldados, no veremos los

0: desfiles, habíamos visto cómo Rusia le pedía ayer otra vez más a los diplomáticos extranjeros que no estuvieran en Kiev porque prevé que pueda ser interrumpido este desfile mañana en Moscú y que por tanto amenazaba a Kiev con atacarle en la capital, en Kiev, y pedía que se fueran los diplomáticos. Bueno, ayer vimos el comportamiento contrario, bueno, al revés, desde Ucrania hacia Rusia. Le pide Zelensky ahora que no vayan los diplomáticos a Moscú por lo que pueda suceder. O algo parecido. A ver qué entienden ustedes. Escúchenle.
1: Маємо і звернення від деяких держав, близьких Росії, про те, що їхні представники збираються бути в Москві. Дивне бажання. В ці дні ми не рекомендуємо.
0: No lo recomendamos. Empieza a subir la tensión alrededor de la fotografía, como ven ahí, entre Rusia y Ucrania, cuando parecía que la teníamos, bueno, a un lado, escondida, dejada a un lado. La tensión estaba en Irán. Bueno, mañana a partir de las 9 de la mañana aquí en Negocios Televisión, especial alrededor de ese Día de la Victoria, también en el lado ruso, o desde hoy también con el Día de la Victoria Europeo y los actos que se van a celebrar durante todo el día. Por lo que tensión otra vez en la zona, en la franja europea rusa, en la parte final, Ucrania, Rusia. Vamos a ver el Día de la Victoria mañana, ya les digo, eso sí, sin tener armamento Rusia, pero con esa doble amenaza. Ya han escuchado la de Zelensky ayer y anteayer, escuchábamos la de Rusia, se está caldeando el ambiente, se está tensionando todavía más, si se puede eso, la relación entre Rusia y Ucrania. El otro elemento fundamental, y ahora entramos en la guerra de Irán y en el antivirus más en detalle, está alrededor de la fotografía que vamos viendo con el empleo. Ayer conocíamos el informe Challenger de abril que pone los pelos de punta. Crisis y transformación que afectan ya al empleo en Estados Unidos por culpa de la amada y tan vanagloriada inteligencia artificial, que lo que está provocando es una destrucción completa del empleo tal y como lo conocíamos, sin un plan B para que esa población que se queda sin empleo y sin posibilidades de medio-largo plazo de futuro tenga una alternativa. Luego que no se quejen cuando empiecen a ver que los centros de datos, la gente dice, malditos centros de datos, vamos a por ellos o vamos a tal, porque la gente al final lo que está planteando la ciudadanía es, oiga, ¿cuál es la alternativa? Ya sabemos la de Elon Musk, es que todo va a ser baratísimo, ya, ya, sobre todo para ti, que vas a ser multimillonario. Por lo que vamos a explorar en el Challenger de ayer el impacto masivo que la inteligencia artificial está provocando ya en distintos sectores. Miren la siguiente fotografía alrededor de cómo lo que estamos viendo ya en la jornada de ayer es ese dato de despidos salvaje. En abril, 83.387 despidos, un incremento del 38% intermensual. Un salto significativo, sobre todo respecto también a marzo del 2026, un 21%, menos 21% de comparación anual, una disminución respecto al pico de abril de 2025, el tercer total más alto superado solo por 2020, pandemia y 2025, con lo que hay datos ya críticos alrededor de cómo el empleo, la inteligencia artificial, lo está empezando a acotar, lo está empezando a dejar en una posición tremendamente complicada. Y este dato de despidos nos marca el camino de cómo la inteligencia artificial está ya golpeando y está cambiando la forma en la que el empleo empieza a configurarse. La empresa prefiere tener un modelo de inteligencia artificial más barato, sin sindicatos, sin derechos laborales y sin la fotografía alrededor de se ha puesto malo esta mañana, la maquinita funciona bien, solo con que alguien le ponga un poquito más de grasa, con lo que la empresa prefiere no costes, costes más bajos, no hay impuestos sobre la máquina, con lo que ¿cómo se mantiene el sistema? Estamos llegando al punto de no retorno sin el modelo planteado, localizado y puesto en marcha. Luego diremos, ¿es que el sistema de bienestar social? Bueno, el sistema de bienestar social al final lo van a mantener las grandes tecnológicas al paso que vamos. Pero si lo mantienen las grandes tecnológicas, ¿qué nos piden a cambio? Los nuevos estados-nación. Miren la siguiente fotografía. No le den muchas vueltas, si esto es sencillo. Miren, enero, movimiento en la evolución trimestral. Enero ya

importante ese total de desempleo, de puestos rotos, quebrados en el empleo. Febrero también un dato alto, marzo 60.000, abril otra vez en el entorno de los 80.000, por encima 83.000. Hay una destrucción fuerte en el empleo, provocado sobre todo, como les digo, por el entorno de la inteligencia artificial, que empieza a marcar, miren la siguiente imagen, el camino de una destrucción agresiva, con una reconfiguración, siendo la IA la principal de la razón de los recortes, con una reconfiguración del capital. Por segundo mes consecutivo, la IA ha sido citada como el motivo principal detrás de los despidos por parte de las empresas. Con esas empresas que están desplazando fondos de nóminas tradicionales hacia infraestructura de la IA. Creen las empresas que si no gastan en IA van a perder la eficiencia y la competitividad, creen que las nóminas lo único que le dan son problemas. De tal manera que vemos cómo las empresas desplazan fondos, dinero, gasto, coste, de nóminas tradicionales hacia infraestructura de la IA, automatización de tareas repetitivas en niveles junior y en niveles medios, con lo que generas un cuello de botella en la entrada de los jóvenes al mercado laboral, que son los que trabajan, porque las pensiones no generan beneficio a la sociedad, generan gasto, pero el trabajador joven genera sobre todo ingresos y genera ingresos a la administración para pagar a los mayores, con lo que el lío que estamos montando es espectacular, todavía incipiente. Y una reestructuración profunda para priorizar la innovación tecnológica sobre el mantenimiento operativo. Se han vuelto locos con la inteligencia artificial. Todo es IA, todo es IA, todo es IA. Miren la siguiente imagen, alrededor de cómo en tecnología 33.361 recortes en abril, 40% del total, inversión agresiva en centros de datos y en GPUs. Vemos en transporte también marcado el transporte por la reestructuración logística a raíz de la robotización, de la IA, de esos centros logísticos donde sale el capital humano, entra el perfil de la IA y de la robotización para cambiar los centros logísticos, y cómo la finalización de contratos con gigantes del e-commerce marcan también el camino. Salud, ajustes tras la expansión post-pandemia y la digitalización de servicios de diagnóstico, que también están marcando parte del camino. De tal manera que tenemos una fotografía de cambio enorme alrededor de cómo los sectores que están liderando la destrucción de empleo lo hacen porque la inteligencia artificial les cambia todo, lo hace todo más barato para ellos, cambia la manera, diagnóstico, ¿para qué voy a ir a tu casa a diagnosticarte? Haz una videollamada, te voy a ver y con inteligencia artificial resolvemos el tema. Muy bonito, menos para el médico que tiene que ir a casa. Centros logísticos, muy bonito, menos para todo ese empleo que había en el centro logístico para ordenar, esto va aquí, esto va aquí, esto va aquí, quita, que ya lo va a hacer un ordenador. ¿Y yo dónde voy? Tú, a casa. ¿Y ahora quién me paga? La guerra de Irán, la guerra de Ucrania, el antivirus, el no sé qué, lo único que esconden es esto. Esto es lo importante ahora mismo, que está configurando, o mejor, reconfigurando su vida, mi vida, nuestra vida. Si no hay trabajo, ¿cómo se mantiene esto? Y hombre, estamos muy lejos de que no haya trabajo, pero estamos muy cerca de un punto de no retorno donde todas las empresas se lanzan a decir, ¿y yo para qué estoy pagando aquí 10 si puedo pagar 1 sin derechos laborales y puedo gestionar todo esto de otra manera? Y estamos en un punto de no retorno, o estamos cerca de un punto de no retorno en cuanto los gobiernos digan, oiga, y todos estos trabajadores que pagaban IRPF como si no hubiera un mañana, las Montero de turno, ¿no?, que recibían el dinero como si no hubiera mañana y a partir de ahí los estados gestionaban, si se lo tienen que dar los Zuckerberg del mundo. No, yo te voy a pagar por maquinitas y por todo esto, pues vete listo. No, vamos a poner un impuesto global para la gestión de... Porque claro, el modelo de estados-nación se está yendo a freír espárragos. Son las grandes tecnológicas las que están recogiendo ese modelo de Estado-Nación como gran superviviente, como gran filántropo sobre la ciudadanía. Los ciudadanos somos hámster haciendo pruebas para las máquinas. Oiga, no es una broma, ¿eh?

En India les han puesto una cámara aquí arriba en los trabajos manuales, en determinadas zonas, sobre todo manufacturas, para que las máquinas empiecen a entender y cuando yo hago así y pongo esto aquí, y luego lo pongo aquí y le pongo un poco de pegamento, lo va a tener que hacer un robot dentro de unos meses. Somos hámster para las tecnológicas. ¿Y qué hacen los estados-nación, es decir, las élites barra los gobiernos en este entorno? Dejarnos ser hámster para las tecnológicas. Y luego es que los tecnoligarcas son tus amigos. Son tus amigos, lo que no son los nuestros no. Los tuyos sí, los nuestros no. Y los tuyos no digo los tuyos, digo los de ellos. Pero fíjense en la fotografía, la destrucción de empleo va cogiendo un camino lento. Si quitan ahora mismo el 30% del empleo, la gente salimos a las calles a verles a todos. ¿Dónde estáis, tecnoligarcas? ¿Os vamos a hacer una visita? Pero si van poco a poco, es como el sapito, ¿no?, metido en agua fría, pero enchufadito ya al agua caliente. Se va a cocer. Si tú la tiras hirviendo, salta. Pues nos están haciendo lo mismo. Nos están haciendo lo mismo. Luego, no, bueno, es que no, no. Nos están haciendo lo mismo. Ahora ya que nos lo vendan como quieran, pero nos están haciendo lo mismo. Miren la siguiente imagen. Independientemente de si la IA está reemplazando puestos de trabajo individuales, el dinero destinado a esos puestos sí lo está. Y esta es la clave fundamental. Lo está diciendo el director de ingresos de Challenger, Gray & Christmas, Andy Challenger, en el que apunta, fíjense la frase, independientemente de si la inteligencia artificial está reemplazando puestos de trabajo individuales, el dinero destinado a esos puestos sí lo está. Ojo a esto, ¿eh? Ojo a esto, porque la fotografía es preocupante. Es verdad que nuestras amadas élites, ¿no?, lo digo en tono irónico, prefieren que estemos pendientes del desfile de la victoria, de la guerra de Irán y del antivirus, pero yo lo que les digo es que a su bolsillo lo que les preocupa es esto. Es lo que está sucediendo y que nos lo están intentando dejar ahí. Bueno, mira qué bonito lo que hace Claude y ChatGPT. ¿Cómo te ha ayudado, eh? Te ha hecho mucho más fácil. Ya. Pero los lunes al sol. Es lo que me estás diciendo, ¿no? Los lunes al sol. En la barquita, al retiro, que no va a haber gente para ocupar tantas barcas. Venga, hombre. Lo que se necesita es un plan. Esto va más rápido de lo que nos están diciendo y por tanto se necesita un plan para todo esto. Miren la siguiente imagen alrededor de cómo, no hay que ver mucho, Oracle, cifra estimada 30.000, reorganización en infraestructura de la nube en IA, estado en proceso, Microsoft 9.000, cambio de CAPEX a inversión en data centers, ofertas voluntarias, ¿te quiere ir? Venga. Amazon 16.000, reestructuración en capas de gestión completada. Meta, 8.000, enfoque en eficiencia operativa y talento senior. Cada uno le da un nombrecito a ver si nos enteramos menos de lo que están diciendo para tirar. Anunciado en mayo, pero anunciado para mayo. Pero despidos, despidos, despidos, despidos, despidos, despidos y despidos. Todavía poquito y así la rana no salta de la olla hirviendo. Pero hay una amenaza al trabajo en el sentido como lo conocíamos sin tener un modelo alternativo. Oiga, usted estaba ganando 2.000 euros al mes. Pues el Estado se va a encargar de darle los 2.000 euros al mes. Vale, ¿y al Estado quién le da los 2.000 euros al mes? No, el Estado va a generar las tecnológicas. Ah, entonces el nuevo Estado son las tecnológicas. Bueno, esa parte final del Estado son las tecnológicas. Es lo que, yo se lo he nombrado varias veces, Peter Thiel, en un libro que se llama El individuo soberano de 1997, Peter Thiel prologa ese libro y dice que el final de todo el proceso, 1997, estábamos con Windows, 1997, estábamos con los Pentium casi, 1997, Peter Thiel ya dice Palantir, el del anticristo, que va dando conferencias de anticristo, que las tecnológicas, cuando colapsen los estados-nación, porque ¿quién paga?, serán las que financien los estados-nación.
y por tanto los ciudadanos pasarán a una nueva república de la tecnología, filantrópica, todos muy Star Wars, jiji, jaja, de repente...

llega el otro, el malo. Entonces, cuidado con la fotografía. Porque nos está viniendo una en la que se empieza a cumplir todo el proceso que las tecnológicas estaban planteando alrededor de cómo el futuro es tecnológico, la abundancia de lo más. Oiga, yo quiero esto, pero si esto va a ser prácticamente gratis, lo van a hacer las máquinas. Nunca crea al falso profeta. No estamos ante un ciclo económico ordinario, sino ante una reconfiguración permanente de la fuerza laboral global, dice el informe. No estamos ante un ciclo económico ordinario, sino ante una reconfiguración permanente de la fuerza laboral global. La inversión récord en IA, 700.000 millones de dólares proyectados, exige una eficiencia operativa que las empresas buscan alcanzar mediante plantillas más reducidas, plantillas especializadas. Pues, blanco y botella. Si quieres se lo ponemos con dibujitos. Pero lo que está poniendo el Challenger encima de la mesa en el informe de ayer es el cambio ha llegado. Es lento, para que no saltemos, pero ha llegado. El cambio es lento, pero el cambio ha llegado y va directamente por su puesto de trabajo. Y por el mío y por el de todos. La clave son máquinas o avatares, modelo el multimark, este era su última idiotez profunda, ¿no? De, vamos a hablar con nuestros empleados, aquí tienen un avatar, ¿para qué voy a estar yo? Que puedo estar en mi piscina en Miami porque me he ido de California porque me cobran muchos impuestos, soy multimillonario y me da cosa pagar tantos impuestos, no vaya a ser que me arruine y entonces me he ido a Miami y en Miami, en Florida, pago menos impuestos, Mark Zuckerberg. Y además, jo, es que ya que he llegado a Miami, tío, yo quiero estar aquí con mi piscinita, que todo el año hace calor. Pongo un avatar ahí a contestar a los empleados, que me importan mis empleados, me callo el adjetivo calificativo, y yo me quedo en mi piscina en Miami, Florida, que acabo de estrenar mansión. Y estamos con esta panda de niñatos. Me callo también el siguiente adjetivo, de Silicon Valley, que están poniendo en jaque el modelo de vida del que se levanta cada mañana a sacar adelante su vida, porque ellos tienen un sueño, que es dominarlo todo. Los Palpatine de nuestra época son tecnólogos aliados con las élites, no se equivoquen, ¿eh? Si mañana se va Trump y llega un demócrata a la Casa Blanca, pues los Sánchez, los von der Leyen dirán, somos, ¿no? Sacarán la banderita, somos tecnólogos, ¿no? Somos, ahora son tecnoligarcas, pero antes eran los que les conseguían el shadow banning, sin el shadow, el banning, tirar las cuentas, quitarlo todo, lo dijo Zuckerberg ante el Congreso. Sí, sí, a nosotros Biden nos dijo que en tiempos de pandemia las cuentas fuera eran los mismos que estos, es decir, de izquierdas. Vale, como ahora se han hecho un poquito de derecha y se han ido a Miami y están todo el día en la piscina, pues a los Sánchez y demás ya les cae mal. Pero no se preocupen, en dos años son amigos otra vez. Y les vuelven a hacer todo. Banea a este, quita al otro. Uf, cambia el algoritmo. Que no pueden hablar de no sé qué. Uy, que no necesitamos. Uy, que todos me voten a mí. Que el algoritmo me beneficie, etcétera, etcétera. Son los mismos. Da igual, de derechas que de izquierdas. Son lo mismo. Los de un lado y los de otro. ¿Qué es lo que tenemos? Oiga, a partir de aquí, la fotografía fundamental está en intentar entender cómo se va a reconfigurar el nuevo mundo que va encaminado a que esos estados-nación se van a vender a los grandes tecnoligarcas, a los grandes tecnólogos, a la grande tecnología, a la inteligencia artificial, que mediante la generación de unos ingentes beneficios que si usted no trabaja, no sé de dónde los van a sacar, porque usted, y ya nos metemos en la guerra, dirán, ¿eh? Pero oiga, yo voy a montar un centro logístico que es súper eficiente y que le va a llevar a usted los paquetes en drones a la puerta de su casa. Incluso un dron modelo Star Wars va con el dedillo a tocar el timbre y habrá una esto y entrará en su casa y le dejará el paquete, le hará la comida, le limpiará la casa. Cuando llegue usted le sonreirá y ya se volverá al centro logístico, ¿no? Vale. ¡Jo! ¡Qué maravilla! ¡Qué pasada! ¡Qué bonito todo! Ya, pero es que igual usted no tiene ni un duro para hacer el pedido. Es que igual usted ya no puede pedir nada. Es que igual usted vive de la beneficencia del Estado-Nación o del tecnoligarca de turno. Y esta zona dominada por, que sea, Amazon, Google, Facebook, igual, por regiones. Se van a dividir el mundo en regiones, si quieren, por ejemplo. Pues van a vivir de la filantropía de esa gente. Entonces, ¿cómo es?

están planteando los beneficios las grandes tecnológicas en función de la IA? Si la IA se pueda cargar el empleo y sin empleo no hay ingresos del consumidor final y por tanto no hay manera de comprar los productos que nos venden. Es que he sacado la PlayStation 38, pues te la va a meter. Porque no la voy a comprar yo. Si yo bastante tengo con salir a tomar el sol todos los días, es lo único que tengo. Todavía tengo la chaqueta aquella, pues voy a salir a pasear un poco. Pero no vamos a tener, dice Elon Musk, tendremos vida sin propósito. Pues tenlas tú sin propósito. Yo quiero tener propósito en mi vida. Bueno, pero habrá que trabajar. Bueno, igual me apetece trabajar, déjame en paz. Tío pesado. Me quiero ir a la luna, pues vete con todo para allá. Mejor a Marte. Mientras llegáis, nos dejáis en paz. Pero, ¿entienden lo que se está planteando? ¿Es un cambio tan radical, es un cambio tan salvaje, sin un plan B? ¿O sí, con un plan B que nosotros no conocemos? Que es darles el control, el dominio, a lo mismo de siempre. Pero, cuidado al informe Challenger de ayer, porque nos marca el camino de que esto va más rápido de lo que esperábamos y, sobre todo, tiene un camino muy marcado. Enseguida entramos en Irán. ¿Qué hace el mercado esta mañana? Miren, fotografía del petróleo después de ver ayer. Vamos a hacer un poquito más largo, 5 días. Fotografía de ayer, atacaron al barco, al buque estadounidense. Los iraníes venía de haber vivido un movimiento de ataque en los puertos de Estados Unidos a Irán. Y entonces parecía que todo se iba a freír espárragos y había un movimiento aquí ayer de recuperación del precio. Estábamos por debajo de los 100 de recuperación, cuando esta noche Trump ha dicho, bueno, si esto no se va a romper la tregua, volvemos a estar en el entorno de los 100, pero ya con un comportamiento de bajada. Ahora ya si lo podemos ver en un día, verán cómo en las últimas horas, porque ahí no se terminaba de ver el movimiento de subida. Y tenemos ya un movimiento de bajada más claro en torno de los 100 en el Brent, caída del 3, es mucho, ¿eh? Caída del 3% a estas horas, West Texas 2,95. Lo contrario está sucediendo pues en el oro, por ejemplo, que está jugando a la inversa durante todo este tiempo, 1% arriba, 4.732, la plata 2,91 en 80 dólares, y si nos vamos a la renta variable, vemos cómo el S&P 500 arriba medio punto porcentual, 7.370, el Dow Jones busca otra vez los 50.000, 49.688, 0,35% arriba, Nasdaq 100 0,65% arriba, 28.705, volatilidad en 17,07 en la jornada de ayer al cierre, hoy la tendremos todavía más baja cuando abra, y sobre todo la fotografía alrededor de los diferenciales de la deuda que estábamos viendo antes, diferenciales de la deuda que están a la baja 0,15 en 3,9, lejos del 4, 0,05 el 10 años, el 2 decíamos antes, el 10 ahora 4,38 el 10 años, 0,05 y plano el 30 años americano, lejos, bueno, razonablemente del 5, 4,93. Movimiento también del dólar en este escenario a la baja, 98,1 y luego vemos el euro dólar con una subida del 0,19 para el euro, 1,17 y Bitcoin en un entorno en el que cae 0,59, está por debajo de 80.000, 79.543, ha llegado a estar en torno de los 81.000 dólares. Entremos en el bloque de Irán, nos hemos extendido en ese informe de empleo, permítanmelo, porque yo creo que nos permite entrar donde no quieren que entremos, ¿no? Y que no veamos. Pero el elemento fundamental también está alrededor de lo que está sucediendo en Irán, con este Truth Social de Donald Trump, en el que apunta que tres destructores estadounidenses de primera clase acaban de cruzar con éxito el estrecho de Hormuz bajo fuego enemigo, pero acaban de cruzar, lo cual señala, ¿no?, la fotografía de que incluso con el fuego enemigo, este es tan débil que han podido cruzar y el mercado lo está celebrando. Los tres destructores resultaron ilesos, pero los ataques iraníes sufrieron, los atacantes iraníes sufrieron graves daños. Fueron completamente destruidos junto con numerosas embarcaciones pequeñas que reemplazan a su armada ahora desmantelada. Estas embarcaciones se hundieron rápidamente en el fondo del mar. Se lanzaron misiles contra nuestros destructores. Fueron derribados con facilidad. Asimismo, se lanzaron drones que fueron incinerados en pleno vuelo, cayeron al océano con una belleza singular. Ya saben cómo es de poeta Donald Trump. Como una mariposa que se posa en su tumba. Un país normal habría permitido el paso de estos destructores. Irán no es un país normal. Bueno, aún así el mercado está relajado para el lío de las palabras de Trump.

0: Están liderados por lunáticos. Si tuvieran la oportunidad de usar un arma nuclear, lo harían sin dudarlo, pero nunca tendrán esa oportunidad, al igual que los derrotamos hoy, los derrotaremos con mucha más fuerza y violencia en el futuro si no firman su acuerdo rápido, el memorándum que siguen dándole vueltas. Nuestros tres destructores, con sus magníficas tripulaciones, se reincorporarán a nuestro bloqueo naval, que es verdaderamente un muro de acero. Decía Donald Trump ayer, no vamos a darles lo que tanto quieren. Escúchenle.
1: Well, it's more than a one-page offer. It's an offer that basically said they will not have nuclear weapons, they're going to hand us the nuclear dust, and many other things that we want.
0: Y así ha contado también hace unas horas cómo han derribado los misiles iraníes. Escuchen a Donald Trump, que sigue recreándose en el movimiento de o firmas o destrucción. Escúchenle.
1: We had three world-class destroyers go through the strait today. Any other country, under the circumstances, wouldn't have done shot missiles at it and drones at it and these stupid boats that came at it. They got blown away in about 2 minutes. Their tanker got blown. You know what we did with the tanker? We didn't want to create an environment, so we shot out the rudder, and the tanker's going around, spinning around in circles. They should not have done that today. We thought they might. We didn't know, but we were prepared. They shot missiles. Every missile was knocked down. Every drone was knocked down, and the people that shot it are no longer with us.
0: 8:34 de la mañana, el presidente de Irán, dice Bloomberg, afirma haberse reunido con el líder supremo herido, Mojtama Khamenei. Apunta también Bloomberg en este artículo de qué manera el líder está herido desde el ataque que consiguió la muerte de su padre. Estuvieron más de 2 horas hablando, 2 horas y media, y llamó la atención porque después de esta reunión en la que Pezeshkian dice en estado con Mojtama Khamenei, Trump dijo que sí que ha habido un cambio en el régimen definitivo, en el régimen iraní. Bueno, los ayatolás siguen allí. Es verdad que han muerto parte de los que estaban, pero bueno, decir que ha cambiado el régimen, pues es porque yo lo digo y todos me creéis y ya está. Escuchen a Donald Trump. Sí que es verdad que deshicieron gran parte del régimen matándolos, pero decir que el régimen ha caído parece una exageración, ¿no? Pero él considera que eso ya es un cambio de régimen. Piensen que ese era uno de los objetivos al inicio, el cambio del régimen. Escúchele.
1: When they agree, it doesn't mean much because the next day they forgot they agreed. And you know, we're dealing with different sets of leaders. When you talk about regime change, you know, they keep talking about regime change. Well, we got rid of the first regime, we got rid of the second regime, we got rid of most of the third regime, and then they say, oh, is that regime change? I think it's the ultimate regime change.
0: Trump decía también, le preguntaban a los periodistas, oiga, se ha acabado el alto el fuego por lo que había sucedido, ¿no? Los ataques en el puerto iraní, los ataques a un buque estadounidense, oiga, ¿se ha roto el acuerdo? Dijo, no, si se hubiera roto lo verían por el resplandor que sale de Irán. Siempre, como les digo, muy poético, sobre todo en las últimas horas, Donald Trump, es irónico. Escuchen la respuesta y esa fotografía alrededor de cómo plantea, si esto se acaba, mal le vale que firmen, porque como no firmen, los arrasamos. Escúchenle.
2: Is the ceasefire with Iran still on?
1: Yeah, it is. It's they trifled with us today. We blew them away. They trifled. I call that a trifle. I'll let you know when there's no ceasefire. You won't have to know. If there's no ceasefire, you're not going to have to know. You're just going to have to look at one big glow coming out of Iran. And they better sign their agreement fast.
0: Vemos la fotografía también alrededor de cómo la fotografía del crudo, ¿no?, va perjudicándose. Miren la siguiente portada de Bloomberg, el presidente... ven cómo la situación del crudo, ¿no?, dice CNBC a través del director ejecutivo de Shell, que el mercado de petróleo tiene un déficit de casi 1.000 millones de barriles. Es una salvajada, ¿eh? Un déficit de casi 1.000 millones de barriles debido a la guerra con Irán y que el déficit se está agravando cada día. El director ejecutivo de Shell afirmando que el mercado del petróleo tiene un déficit de casi 1.000 millones de barriles, una exageración, una salvajada, que lleva a que las consecuencias no sean a corto plazo, vayan a ser a medio y largo plazo en este escenario, sin ningún lugar a dudas. El director ejecutivo de Shell poniendo encima de la mesa la cantidad, 1.000 millones.

millones de barriles debido a la guerra con Irán, con un déficit que se va agravando cada día y que va teniendo consecuencias a medio y largo plazo, pero sobre todo ya en este mes en el que vamos viendo de qué manera esa fotografía de tensión alrededor de aquellos países que vieron salir los barcos de puerto y que han llegado, dice, ya no hay más. ¿Y ahora qué hacemos? ¿Y ahora qué hacen? Aún así, el mercado, miren el índice de miedo y codicia, está gozando ya, está no en extrema codicia, pero está ya en un entorno de codicia, con lo que el mercado está tirando para arriba, mirando los 7.700 famosos del S&P 500, a ver si llegan a ellos, pero el mercado ha salido ya de ese extremo miedo que tenía alrededor de la guerra de Irán y vuela hacia otro entorno más de crecimiento del mercado, de cambio de régimen, a la hora de intentar entender que el mercado ahora ya sí que va en una fotografía alcista, con la duda del petróleo y de las consecuencias alrededor de la energía, de si podemos evitar una crisis energética, aunque sea puntual y en el corto plazo. Ayer decía Donald Trump que volvía a ese proyecto Freedom. ¿Qué es esto del proyecto Freedom? Proyecto Libertad. Una vez que los países del Golfo Pérsico le han dicho, te apoyo, porque la clave de la caída del proyecto Libertad era que los países del Golfo le han dicho, te dejo de apoyar. Ayer otra vez giro estratégico de Hormuz. Bueno, el proyecto Libertad, saben que es lo que dejó a J.D. Vance, no, a Marco Rubio en una rueda de prensa diciendo, empezamos el proyecto Freedom. Y una hora después Trump dijo, dejamos el proyecto Freedom. Le faltó llorar a Marco Rubio. Con el giro geopolítico de alto impacto, decisión que está ahora revocada porque Arabia Saudí y Kuwait han eliminado el bloqueo al uso de sus bases y espacio aéreo por parte de Estados Unidos. Llama la atención que no haya tenido palabras sobre estos países que habían bloqueado el uso de sus bases, como si ha tenido con España, con Alemania, con Reino Unido o con Italia. El proyecto Libertad busca asegurar, dice Estados Unidos, el tránsito comercial en el estrecho de Hormuz ante las amenazas, y la incertidumbre y la escalada de tensiones están disparando esos precios que ahora busca con el proyecto Libertad, este proyecto Freedom, que los barcos salgan, los apoyen y todo quede en tranquilidad. Miren la siguiente imagen, de qué manera el punto de inflexión está alrededor de sin el apoyo, ¿no? No se podía hacer este proyecto Freedom sin el apoyo saudí y kuwaití, para que tanto Arabia Saudí como Kuwait temían que Irán tuviera represalias o le pudiera generar represalias con la viabilidad de la misión de escolta de buques mercantes, que era nula una vez que estos dos países han cambiado la posición, arreglado. Miren la siguiente imagen alrededor de cómo la postura de Arabia Saudí había bloqueado de manera inmediata el espacio aéreo tras el lanzamiento de la operación. Eso causaba preocupación por las posibles represalias iraníes en territorio saudí. Ahora parece que Estados Unidos le ha asegurado que no tiene fuerza Irán de atacarles. Kuwait ha expresado su solidaridad, siguiendo el liderazgo regional. Kuwait también restringió el acceso a bases clave. Ahora lo ha abierto. Miren la siguiente imagen alrededor de cómo se va a hacer a partir de ya una escolta directa, lo ha dicho Trump esta última madrugada, con esos tres buques que han conseguido pasar, protección de buques de bandera estadounidense y aliada frente a ataques de lanchas rápidas y misiles, con una garantía de navegación, van a mantener abierto el flujo comercial para evitar una crisis energética mundial, con una disuasión estratégica que es el despliegue de fuerza suficiente para desincentivar la interferencia iraní en aguas internacionales, y van a monitorear las minas, que es el otro gran problema, cuántas minas han puesto ahí, detección y neutralización de artefactos explosivos sembrados en esas rutas marítimas. Miren la siguiente imagen alrededor de la magnitud de la operación, más de 120 aeronaves de combate, 12 buques de guerra, 24/7 de vigilancia aérea, es decir, 24 horas, 7 días a la semana, con la escala de esos recursos requeridos que justifica la necesidad absoluta de acceso al soberano regional, porque si no, no hay manera. Pero más de 120 aeronaves de combate y 12 buques de guerra que van a intentar proteger la salida de los buques mercantes del estrecho de Hormuz. Miren la siguiente fotografía alrededor de cómo la reacción del mercado fue veloz con la revocación y ese movimiento hacia una fotografía en la que los precios se dispararon tras la noticia de la revocación, reflejando el temor a un conflicto prolongado, pero con la esperanza de estabilizar la fotografía alrededor del suministro. El otro elemento fundamental que le contaba al principio está alrededor del antivirus, alrededor de cómo esto es o no la próxima pandemia. Este es el elemento fundamental a estas horas. La OMS ya ha dicho que no. La OMS ya ha dicho que esto no es el inicio de una pandemia, pero es una pregunta natural hecha por gran parte de la población.

A estas horas. Miren la siguiente imagen alrededor de cómo la cepa de los Andes, que es en la que estamos trabajando o en la que está preocupando a estas horas, es una variante que es única, capaz de transmitirse de persona a persona con una mortalidad alta, en el entorno del 30%. Se habla por parte de la OMS que esto es un evento aislado, que el brote del crucero es una situación excepcional, no una tendencia global. Y lo que ha dicho la OMS en las últimas horas es que, a diferencia del COVID, la propagación requiere un contacto extremadamente estrecho. Miren la siguiente imagen alrededor. Siguiente imagen. Parece que no podemos verlo. Así. La tasa de mortalidad por encima del 30% es la gran preocupación. Puede haber menor transmisión, pero aléjalo, ¿no? 35% de tasa de mortalidad promedio en la cepa de los Andes. Es una de las tasas más altas entre los virus conocidos, que explica sobre todo la alarma generada a pesar de la baja transmisibilidad. Hay menor transmisibilidad, pero una mortalidad mucho más alta. Miren la siguiente fotografía, esa gravedad clínica es la clave. El otro elemento fundamental de particularidad del virus de los Andes, de este antivirus cepa de los Andes, es el largo periodo de incubación. Los síntomas pueden tardar de 1 a 8 semanas en aparecer tras la expansión inicial, lo cual lo hace más difícil de controlar. Son superpropagadores, la capacidad documentada de eventos de superpropagación como los de Le Puyen en 2018 con 34 infectados, y la clave también era la transmisión humana, ¿no? La transmisión humana, el único antivirus que permite el salto eficiente entre personas, aunque requiere, eso sí, cercanía, dice, extrema la OMS. Y luego la progresión rápida evoluciona velozmente hacia insuficiencia respiratoria y un shock una vez que aparecen los síntomas, lo que hace más difícil pelear contra el antivirus. Miren la siguiente imagen alrededor de cómo el potencial de propagación es más bajo. Es verdad que otros antivirus todavía son más bajos, pero al lado del COVID-19, al lado del COVID, del coronavirus, la potencial propagación, dice la OMS, es menor. El virus de los Andes, eso sí, tiende a extinguirse después de pocas rondas de transmisión, lo que no sucedía, según la OMS, con el COVID. Mira la siguiente imagen, dice María Bonkenkorpe, que hemos visto al principio, que hay que estar en el lugar equivocado, en el momento equivocado, y que esto no es el comienzo de una pandemia, sino que para coger ese antivirus cepa de los Andes, pues había que estar en el lugar equivocado, en el momento equivocado. Bueno, yo solo les hago un pequeño detalle. El pequeño detalle está en que eso ha surgido en Argentina y ha servido para que ayer la OMS le diga a Argentina y a Estados Unidos, ¿ven cómo no tienen que dejar la OMS? Vamos al siguiente tema. Claves del día alrededor de la fotografía, yo les dejo ahí y ustedes piensen. Los estados del Golfo levantan las restricciones que bloqueaban el proyecto Libertad en el Estrecho Hormuz, lo anunciaba y lo ponía encima de la mesa el Wall Street Journal. Rusia insiste en que atacará Kiev si Ucrania interrumpe el desfile del sábado, y McDonald's advirtió que los altos precios de la gasolina, ayer presentó resultados muy buenos, mucho mejor de lo que se esperaba, podían debilitar la confianza del consumidor de cara al segundo trimestre. Tenemos también un hombre de 45 años internado con antivirus en Bariloche, en Argentina. Su pareja e hijo permanecen aislados a estas horas. Por lo que, bueno, dice que el riesgo público del antivirus es bajo. Ahí tenemos otro caso, Tenemos otro caso. Y en Argentina. De los actuales 8 casos del virus en el crucero del antivirus son antivirus Andes. Es decir, tasa de mortalidad elevada, de más del 30% hasta el 35%, está marcando la OMS en este escenario. El otro elemento fundamental del día, hay que irse a la relación Europa-Estados Unidos. Europa está mandando mensajes alrededor de hay que alargar, hay que cerrar ese acuerdo comercial. Bueno, Trump anunciaba hace unas horas, tuvo una excelente conversación con la presidenta Ursula von der Leyen, hablamos de muchos temas, incluyendo la total unidad en cuanto a que Irán jamás podrá tener un arma nuclear. Coincidimos en que un régimen que asesina a su propio pueblo no puede controlar una bomba capaz de matar a millones. He esperado pacientemente a que la UE, a que Europa, que la Unión Europea cumpla su parte.

0: parte del histórico acuerdo comercial que firmamos en Escocia, el mayor acuerdo comercial de la historia, se prometió que la Unión Europea cumpliría su parte del acuerdo y, según lo estipulado, reduciría sus aranceles a cero. Acepté darle un plazo hasta el 250 aniversario en nuestro país o, lamentablemente, sus aranceles aumentarían inmediatamente a niveles mucho más altos. Gracias por su atención en este asunto. Y luego se anunció el 4 de julio, como un nuevo plazo. Miren el siguiente tuit, en el que von der Leyen tuvo una buena llamada con Trump. Analizamos la situación en Oriente Medio, que lo decía también Trump, nuestra estrecha coordinación con los socios regionales. Estamos unidos en la convicción de que Irán jamás debe poseer armas nucleares. Ya tiene Trump lo que quería. Los acontecimientos recientes han demostrado claramente que los riesgos para la estabilidad regional y la seguridad global son demasiado grandes. También hablamos sobre el acuerdo comercial entre la Unión Europea y Estados Unidos. Mantenemos nuestro firme compromiso por ambas partes con su implementación. Se están logrando avances significativos para la reducción de aranceles a principios de julio. Se habla del 4 de julio. Se habla de ese 4 de julio como la fecha clave para cerrar todo el capítulo arancelario. El otro elemento del día estaba en la visita de Lula. Hubo un momento en el que Arandete, el corresponsal de ABC, nos ponía un vídeo de la sala de prensa en el que decía, oiga, que nos están tirando de aquí, ¿no? ¿Qué está pasando, no? Y había quien decía que se escuchaban gritos dentro del despacho Oval entre Lula Silva y Donald Trump. Ellos dos dijeron, no, si todo ha ido fenomenal. Escuchen a Lula Silva hablando de China, hablando de cómo Estados Unidos empezó a perder hegemonía en 2008 porque China entró al mercado a comprar, por ejemplo, cosas brasileñas que entran a la noche. Escuchen a Lula da Silva.
1: Estados Unidos comenzó a perder hegemonía a partir de 2008, no falha a memoria, porque a China entrou no espaço para comprar coisas brasileiras, sabe, que interessavam aos chineses e que outros países não tinham capacidade de produzir tanto quanto o Brasil. E o Brasil passou a ter na China o seu principal parceiro comercial. E eu se vê ao presidente Trump de que é importante que os Estados Unidos voltem a ter interesse nas coisas do Brasil.
0: Lula Silva, nessa visita a Donald Trump, que decía também que não ia cambiar a visão que tinha de Donald Trump depois da visita. Escúchele.
1: Olha, o Trump não vai mudar o jeito dele ser por causa de uma reunião que durou 3 horas comigo. O que eu fiz questão de dizer para ele é o que eu penso das coisas que eu acho que podem ser feitas. Eu acredito muito mais no diálogo do que na guerra. Eu acho que a invasão do Irã, ela vai causar mais prejuízo do que ele está imaginando. Mas tem várias suposições. Ele acha que a guerra já acabou. Não é o real.
0: El otro elemento fundamental está alrededor de Cuba. Decía Lula da Silva que le gustaría ayudar en la situación de Cuba y que aún así él no cree, no ha interpretado, a no ser que lo haya hecho mal, que Trump, dice Lula da Silva, quiera invadir Cuba. Escuchen a Lula da Silva.
1: Yo dije para él, sabe, que yo gustaría que si él precisara de ayuda para discutir la situación de Cuba, yo estoy enteramente a disposición. O que eu ouvi, não sei se a tradução foi correta, é de que ele disse que não pensa em invadir Cuba. Isso foi dito pela intérprete, sabe? E eu acho que isso é um grande sinal. Até porque Cuba quer dialogar. Cuba quer dialogar. E Cuba quer encontrar uma solução para colocar fim a um bloqueio que nunca deixou Cuba ser um país completo, livre, desde la victoria de la Revolución 59.
0: 8:51 de la mañana, le resumo, hay varios asuntos clave esta mañana a estas horas. Uno fundamental está en Alemania. La producción industrial se le ha desplomado a Alemania, se lo contábamos a las 8 de la mañana. Caída del 2,8% en la producción industrial. Fíjense en la fotografía alemana. Le han puesto todo un entorno de elevar la deuda del 60% sobre el Producto Interior Bruto para estimular la economía. Se está haciendo que las automovilísticas entren en el terreno, por ejemplo, armamentístico, para que tengan más pedidos y pueda crecer la economía, ni con esas. Caída del 2,8% en la producción industrial alemana, de una manera salvaje, además, en el último mes. Caída del 0,7% cuando se esperaba una subida del más 0,4. Por lo que, cuidado a la fotografía de la producción industrial, que nos va marcando el camino en Alemania de otra vez en los problemas sobre la economía.

alemana, vamos a ver si el golpe inflacionario, que es parte de lo que está sucediendo en la producción industrial y en este dato, no termina por arruinar también la fotografía del Producto Interior Bruto en Alemania y marcarle un camino de recesión otra vez después de que intentaba levantar la cabeza. El otro elemento fundamental de la mañana también en territorio del viejo continente está en Reino Unido. El desastre de Starmer es el desastre del bipartidismo. Hay un nuevo partido, el de Nigel Farage, el de Reform UK, que viene a romper el modelo, que viene a romper el sistema después de siglos. Un tercer partido viene ya con fuerza a tomar el control y vamos a ver si no vemos a Starmer, que lo ven en pantalla ahora, dimitiendo durante las próximas horas. Y ya le digo, no es que lo digamos, es que ya se lo están planteando. Debería, dice Miliband, preparar la dimisión prácticamente de inmediato. Ed Miliband le ha sugerido ya en privado a Keir Starmer que tiene que considerar establecer un cronograma para su salida en medio de la preocupación de que se vea obligado a salir de Downing Street, del 10 de Downing Street a raíz de los desastrosos resultados electorales que estamos contabilizando. No se sabe el resultado final, pero que ya se está contabilizando, como les digo, como un auténtico desastre. Por ejemplo, The Times ya está apuntando de qué manera dos fuentes familiarizadas con la discusión han dicho que el secretario de Energía y ex líder laborista le ha sugerido ya durante una reunión privada hace unos minutos que el primer ministro debe hacer aproximadamente en 15 días un anuncio que anuncie, que ponga encima de la mesa el cronograma de salida de Downing Street 10. Del 10 de Downing Street. Si bien Miliband, dice The Times, sigue apoyando a Starmer, le preocupa que laboristas caigan en una amarga y dañada disputa de liderazgo a raíz de las elecciones que lo ponga todavía todo más complicado. Dice que ahora mismo todo empieza a complicarse en el lado laborista porque la llegada de Reform UK ya no son encuestas, ya no son previsiones, ya no es a ver qué pasa, a ver qué puede venir. La llegada de Nigel Farage empieza a ser ya algo que poder tocar, ¿no? Que poder ver y que poder empezar a valorar. Por lo que cuidado a la fotografía que va llegando alrededor de unas elecciones en Reino Unido, municipales, que ponen a Keir Starmer, lo están viendo en pantalla, en la situación, en la casilla de salida para fuera del 10 de Downing Street. Y ya parte de los laboristas le están pidiendo a Starmer que prepare su dimisión. Starmer ha liderado uno de los principales gobiernos que buscan el control de la población. Y se está llevando de esa misma población un rechazo extraordinario por intentar socavar las libertades a través de las tecnológicas y de la tecnología. El clima de tensión social en Reino Unido provocado por el intento del control de la población por parte del gobierno laborista de la izquierda le ha llevado a una ruptura total con su electorado, que es la clave fundamental, no es la economía. Es el intento de un control social brutal por parte del gobierno laborista, del gobierno de izquierdas, del gobierno de Keir Starmer, que le están haciendo lo que yo les decía el otro día sobre Donald Trump para noviembre, al paso en el que va. Le están diciendo, agáchate un poquito, agáchate, agáchate. Te voy a poner aquí en el culete un poquito de barniz para que no te duela. Agáchate un poquito más, agáchate. Aquí. Que repíteme lo del control, yo quiero controlar y luego ¡boom! En el culo a freír espárragos. Que es lo que le están haciendo a todos los que buscan el control social como herramienta y como mecanismo para controlar a la población. Y ojo porque le está pasando a Starmer que está a punto de salir disparado, metafóricamente disparado del 10 de Downing Street por una población que está harta del control de una clase gobernante que le dice una cosa y cuando gobierna hace otra, pero que tiene como elemento fundamental querer controlarnos a todos nosotros. Vete a casa. 8:57 de la mañana, vamos a la apertura del mercado en Europa.

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0: operation is over. Epic Fury, as the president notified Congress, we're done with that stage of it. Okay, we're now on to this project of freedom. As far as a negotiation is concerned, I think the president's been clear that part of the negotiation process has to be not just the enrichment, but what happens to this material that's buried deep somewhere that they have still have access to if they ever wanted to dig it out. That has to be addressed, and that's being addressed in the negotiation. I'm not going to go further on what progress has been made on that topic because I don't want to endanger the negotiations, but suffice it to say that the president and this entire team is aware of the centrality of that question.
1: Buenos días, 8 de la mañana, una fotografía de Donald Trump en la que, fíjense, en la administración Trump no se entera nadie de absolutamente nada, o Trump hace lo que le da la gana, o allí no se entera nadie de nada. Es la ceremonia de la confusión. Ha abierto la fotografía de esa Operación Freedom horas después de haber anunciado la Operación Freedom. Bueno, es que después de esto el mercado ya sube diciendo, pero si es que no se enteran ni ellos de lo que están haciendo. Fíjense lo que acaban de escuchar de Marco Rubio, en el que ponía encima de la mesa una fotografía clara alrededor de que ha terminado una etapa y empezaba otra, la de liberar, acompañar, estar al lado de los buques alrededor del paso por el Estrecho de Hormuz. Miren el Truth Social, en el que horas después de eso se lo cepilla todo, a petición de Pakistán, que es el mediador, y de otros países, entendiendo que mediadores, dado el tremendo éxito militar que hemos logrado durante la campaña contra Irán y considerando además el gran progreso alcanzado hacia un acuerdo completo y definitivo con los dos representantes de Irán, es decir, hay un gran acuerdo alrededor de Irán y no nos hemos enterado. Hay un gran acuerdo y no se ha enterado Rubio, no nosotros, Rubio. Mantendrá el bloqueo, se mantiene con plena vigencia el proyecto Libertad, es decir, el tránsito de buques militares por el Estrecho de Hormuz, acompañado de buques militares, acompañando a los buques por el Estrecho de Hormuz, se suspende temporalmente para determinar si el acuerdo puede finalizarse y firmarse. Pero están para un lado, para otro, por lo que el mercado haya dicho máximo de todos los tiempos y fotografía de petróleo a la baja por debajo de los 107 dólares. Miren el mercado, a estas horas 107,50, 2,54 de caída, West Texas marcando una caída del 3,12, vemos el mercado en máximos de todos los tiempos, S&P 500 a estas horas marcando continuidad alrededor de lo visto ayer, 7.295, hablábamos alrededor de los 7.700, parece que nos vamos acercando a ese punto de los 7.700, hombre, todavía lejos, pero que va el camino hacia intentar alcanzar los 7.700, 0,57 arriba el Nasdaq 100, 28.243, Dow 49.400 ya, 0,27% arriba, esto es una fiesta, esto es un festival. Alrededor de cómo el mercado empieza a ver una fotografía de, bueno, si no se enteran ni ellos. Si la clave fundamental es, si no se entera ni Trump, Rubio, si no se enteran de nada. Todo para arriba, miren el oro lo que hace también a estas horas, marcando un camino de repunte alrededor de cómo todo ha acabado y por tanto el oro, vamos, saliendo. 2,31% arriba, 4.660. Vemos en futuros 2,08 arriba, 4.663. Y vemos la plata subiendo un 4,07. Es como si esto hubiera acabado. Y fuéramos ya camino de una fotografía alrededor de la visita de Trump a China como elemento fundamental. Renta variable máximo de todos los tiempos, S&P 500 me refiero. Los diferenciales de la deuda cayendo desde el 5% del 30 años, desde el 4... Mire, ¡pum! Hacia abajo el movimiento ayer, esta noche, cuando Donald Trump sacaba ese Truth Social y lanzaba para abajo la fotografía del 30 años americano, lo mismo con el 10 años americano, que está en el 4,38, lo mismo con el 2 años americano, que está en el 3,91. El mercado ha pasado página. Fuera, se acabó. Estamos hasta las narices. Alrededor de... Sí, no, proyecto Freedom, no Freedom, Freedom, Freedom, libertad.

Y ahí en la fotografía alrededor de cómo Bitcoin en este escenario juega ya también al movimiento más alto del precio en los últimos meses, 81.370. Lejos ha quedado el movimiento de los 60.000. ¿Qué es lo que ha dicho Trump y por qué el mercado está poniendo encima de la mesa la fotografía alrededor de cómo el proyecto Libertad se acaba? Vamos a ver si lo podemos ver. Y a partir de aquí, el giro estratégico de Trump ya hace que el mercado diga, esto se ha terminado. Trump anuncia la suspensión temporal del proyecto Libertad, la iniciativa que ellos mismos habían puesto en marcha horas antes de haber anunciado que la ponían en suspenso. Dice Trump, o se entiende de las palabras de Trump, que cuando Pakistán y el resto de socios han visto el proyecto Libertad, han dicho ¡ah! Y han dicho, vamos a firmar lo que sea. La iniciativa estadounidense, diseñada para escoltar buques de mercancías, fuera del Estrecho de Hormuz, el cambio busca evaluar la viabilidad de un acuerdo definitivo, esto sí es importante, con Irán, marcando un giro brusco tras días que han sido de una tremenda frustración para el mercado. Mediación activa por parte de Pakistán, que ha dicho quítalo, que vamos para adelante, y el bloqueo naval de Estados Unidos, que permanece hasta que haya un acuerdo firmado, también el de Irán. Miren la siguiente imagen alrededor de cómo el anuncio de esa declaración responde, dice, a las peticiones de Pakistán, de otros aliados interesados en evitar una escalada del conflicto en Oriente Medio, a pesar de haber comenzado apenas el lunes, la operación se archiva y se prioriza la vía diplomática tras reportar, y esta es la parte fundamental, un gran progreso hacia un acuerdo definitivo. El proyecto de Libertad se suspenderá para determinar si el acuerdo, que parece definitivo, puede finalizarse y firmarse. Vamos, que quiere Trump llegar a China al 15, ¿no?, de mayo, con la paz alcanzada en Irán, con la paz alcanzada en la guerra de Ucrania y con una fotografía en la que le pueda decir de una manera muy clara a Xi Jinping, he arreglado los conflictos, está todo solucionado. A partir de ahí, mercados energéticos, lo tenemos ya en un entorno de los 107, por debajo de los 108, caída acumulada del 5% en 48 horas... Los analistas ya advierten que la estabilidad depende de una apertura real del estrecho, pero el cambio, la fotografía planteada por Donald Trump de la desescalada, ya ha provocado el efecto inmediato también en el precio del petróleo. ¿Por qué? Miren la siguiente imagen, la clave fundamental está en sus elecciones de medio término, además del movimiento del 15 de mayo de Xi Jinping. 1.550 buques atrapados, mercantes varados en el Golfo, 22.000 marineros en situación de riesgo y de incertidumbre. Solo dos buques estadounidenses lograron salir antes de la orden de suspensión, por lo que, hombre, si Pakistán, ¿no?, ha propuesto eso, pues a Estados Unidos le ha venido fenomenal, porque la realidad es que el proyecto era un auténtico desastre. Y si no, pues le ha venido muy bien decir que Pakistán se lo está diciendo, pero la realidad, la fotografía que estamos viendo, viene alrededor que el proyecto Libertad que nos estaba planteando era un puñetero fracaso. Oye, le ha venido fenomenal a Trump que Pakistán le haya vuelto a poner encima de la mesa botando el balón para el remate. Gol. Ha sacado a los... O ha cambiado la fotografía, pero el proyecto Freedom este que se ha inventado era una auténtica bazofia, donde solo dos buques estadounidenses habían logrado salir, donde teníamos noticias desde Irán alrededor de ataques a los buques estadounidenses, pues esto le viene de lujo. ¡Hala! Se acabó. Vamos a ver qué pasa con los 1.500 buques atrapados, los 22.000 marineros, vamos a ver si hoy salen o empiezan a salir del Estrecho de Hormuz. Pero la clave fundamental, miren la siguiente imagen, está alrededor de las elecciones de medio término. Mientras Estados Unidos aplica una política, dice Irán, de máxima presión, también espera que Irán se someta a demandas unilaterales en una ecuación que es imposible, decía ayer Pezeskian. Mientras Estados Unidos, dice Irán, aplica una política de máxima presión, también quiere que Irán se someta a demandas unilaterales. Esto es imposible, decía Irán antes de la toma de decisión de Donald Trump de cambiar lo que él mismo había puesto en marcha y que no había funcionado para nada. Miren la siguiente imagen, alrededor de cómo la clave fundamental

fundamental está en aliviar la presión de los precios del combustible antes de las elecciones de mitad de mandato de noviembre, que ahora mismo está en camino de perderlas. ¿Tiene tiempo para recuperar terreno? Pues no, si no hay un cambio secular desde ya en el precio del petróleo que rebaje la inflación, los precios de combustible, que rebaje ese galón de gasolina, ¿no?, de diésel en Estados Unidos, que rebaje los precios de los alimentos. Los republicanos temen que la inflación energética provoque la pérdida del control de ambas cámaras del Congreso, con una reducción de la retórica ofensiva, con un enfoque en la estabilización de precios, con Marco Rubio confirmando el fin de las operaciones ofensivas. ¿Por qué? Porque los políticos son políticos. Y Trump, en el fondo, es político. Los de partidos republicanos le están diciendo, nos vas a hacer un Biden al final, nos vas a dejar aquí con el nadaplete, no vamos a ganar ni el Congreso, ni el Senado, ni la presidencia. Entonces, deja ya de hacer el moñas. Y pone encima de la mesa una salida razonable al gran error que ha cometido, al gran error que ha cometido Donald Trump de iniciar una guerra en Irán que no ha sido capaz de acabarla, en el sentido de cumplir los objetivos que quería cumplir Donald Trump y Estados Unidos en el inicio de la guerra. ¿Ha conseguido eliminar el programa nuclear iraní? No, lo dice la inteligencia de Estados Unidos, según Reuters en exclusiva en la jornada de ayer, se lo contamos. ¿Ha conseguido cambiar a los ayatolás? No. ¿Ha conseguido que la Guardia Revolucionaria iraní deje de estar en este...? No. ¿Pero entonces qué ha conseguido? Tocarle las narices a medio mundo. Sí, eso sí, vale. Pero, oiga, va a perder las elecciones, ¿eh? Va a perder las elecciones en Estados Unidos. Y va a perder las elecciones porque ha iniciado una guerra que no ha ganado y que no tenía ningún sentido. Y ahora, ¡ay, Freedom! El pakistaní me dicen, el otro me apunta, el otro no sé qué. Es un puñetero desastre. La comunicación de la administración Trump, la manera de gobernar todo esto, la administración Trump y el propio Trump, que Marco Rubio había salido 3 horas antes para decir que esta operación era la clave fundamental. Y esta operación ahora mismo es papel de fumar, tirado al suelo. Tiene menos recorrido el proyecto Freedom que el plan Draghi en Europa para mejorar la competitividad, la eficiencia y acabar con la burocracia europea. Ninguno. Por lo que, oiga, vamos a ver qué dice hoy. Pero el Truth Social le deja a Trump también en una posición de debilidad enorme. Ya no es el taco trade. Es el desorden estructural enorme en la administración Trump. ¿Y va a bajar el precio del petróleo? Sí. ¿Y va a estar la bolsa subiendo y alcanzando nuevos máximos históricos? Sí. ¿Que podríamos haberlo hecho de una manera más rectilínea? También. Sin tonterías, pero que has iniciado una guerra que no sabes cómo terminar. Hombre, eso es lo que le está quedando al público estadounidense en estos momentos. Oiga, ¿se puede usted centrar en qué? ¿En ganar las elecciones? No, en mejorar las condiciones de la gente. En lo que él mismo dijo, sentido común. Y el sentido común está alrededor de no hacer idioteces continuas alrededor de el proyecto Freedom, quito el proyecto Freedom, el proyecto, lo quito. Es que no hay por dónde cogerlo. Es que es un desastre. Miren la siguiente imagen, porque el camino ahora hacia la paz todavía nos marca retos críticos en este escenario. Hay que verificar de verdad el cese al fuego, el cese del el alto al fuego de verdad, ¿no? El cese de las hostilidades. Vamos a ver si detienen ahora los ataques con lanchas rápidas y con drones irregulares, o la Guardia Revolucionaria iraní sigue haciendo lo que le sale de las narices. El levantamiento de las sanciones. Hay una demanda principal de Irán para abrir el flujo petrolero, que es levántame las sanciones, dame ese dinerito que yo pueda coger. Déjame que vuelva a poner esto en marcha, pero Irán va a venderle a su población y a Oriente Medio, frenado a Estados Unidos. Que no, eso no lo va a evitar Trump ya, si cierra esto. Garantías de seguridad, un rol de potencias regionales como Pakistán e Irak, que pongan encima de la mesa que hay una garantía de seguridad con Irán, con Estados Unidos, con un acuerdo completo que se

0: pensamiento de Donald Trump. Es un accidente en el mercado lo que ha vivido. Pero vamos a una recuperación muy clara alrededor del precio del petróleo a la baja y del mercado al alza. Es la opinión de Donald Trump, que es la que se va viendo. Fíjense, 7.200, dice Giardini. Vamos a vivir 18 o 24 meses que van a ser históricos. Si miramos 6 meses atrás, desde el inicio del 2026, movimiento lateral en el inicio del año, hasta que llega la guerra de Irán, tocamos el suelo y miren, esto ya no, es que esto no engaña. El movimiento es de una fuerte recuperación hacia máximos históricos, cerca de alcanzar los 7.300 dólares, 7.300 puntos, y una fotografía donde el Nasdaq marca una fotografía prácticamente similar. Miren el Nasdaq estas horas también, mirando las 6 meses vista, todavía más fuerte la recuperación, y miren el Dow Jones, el tecnológico, hacia arriba, y el industrial, bueno, pues con sus problemas consustanciales, pero el mercado se está recuperando. Ayer Donald Trump planteaba, oiga, la clave de la suspensión, o lo que se ve en la clave de la suspensión del proyecto Libertad, está en el mercado, está en máximo de todos los tiempos. Y eso es lo que intenta poner Donald Trump encima de la mesa. Lo que pasa es que la bolsa esté en máximos de todos los tiempos no significa que el ciudadano medio estadounidense esté en una situación como la bolsa. Lo que significa es que Wall Street está sacándole, bueno, metros de distancia a Main Street. Lo que significa es que la affordability que nos quería poner encima de la mesa es una patraña. No existe. Lo que significa es que la clase media estadounidense ve que cada vez que va al supermercado la comida está a precio de oro. El oro está a precio de, ya se pueden imaginar, del espacio. Y la fotografía alrededor de los combustibles es que al ritmo que va, esto cada vez está más caro. Y fíjense que ni con esas, a pesar de la escasez, se ha recortado en Estados Unidos el uso de combustible por parte de los ciudadanos. Escuchen a Donald Trump sobre la fotografía alrededor del nuevo máximo histórico en la bolsa, que es lo que pone encima de la mesa, porque lo que no le puede decir al ciudadano medio es que vive mejor que hace un año y medio. Eso no se lo puede decir. Ahora, si tiene invertido en bolsa, tiene más patrimonio, pero también tiene más inflación, pero también tiene una fotografía complicada alrededor de lo que cada día ve cuando va al supermercado. El aguacate está al precio del oro. La alimentación en general está a un precio desorbitado, también en Estados Unidos. Por lo que, ¿qué tiene que vender Donald Trump? Donald Trump solo tiene un camino. Le tiene que vender a la ciudadanía que está Estados Unidos mejor que nunca mirando a Wall Street. Pero gran parte de la clase media estadounidense cada mañana se levanta a trabajar. No se levanta a ver cómo su dinero le da la rentabilidad suficiente para no tener que ir a trabajar. Por lo que volvemos al punto de inicio. O Trump cambia esto de una manera radical y llega a tiempo, porque la duda ahora mismo es si Trump puede llegar a tiempo para salvar el desastre electoral de noviembre. Pero si en mayo, es que esto no se arregla de un día para otro. Es que cuando tú le has tocado las narices a tu población durante meses y luego les pides el voto, o han cambiado ya la fotografía tanto, tanto, tanto, que creen que eres, bueno, lo has recuperado todo, o tiene la percepción de que les has tomado el pelo y de que el sentido común está en darte una patada en el culo y sacarte de las mayorías de las dos cámaras. Trump tiene un problema. Y aún así, sigue pensando, lo único que puedo vender es Wall Street. Escúchenle.
1: En sports, just like it's a golden age for America. You know, we hit an all-time high stock market today, despite that we're in a little skirmish, military. I call it a skirmish because Iran has no chance. They never did. They know it. They express it to me when I talk to them. Then they get on television. They say how well they're doing. And they have no Navy, totally wiped out. They have no Air Force, totally wiped out. They have no anti-aircraft capability, totally wiped out. No radar. They have no leaders. The leaders are wiped out. The whole thing. And then I read the papers and they say how well they're doing. They're not doing well. That's why you have no credibility. No credibility. The news, the fake news, has no credibility, but
0: 8 y 24 de la mañana, en una fotografía en la que vamos viendo de qué manera la crisis de suministro es lo primero que tiene que evitar. La salida,

del entorno de la crisis en Oriente Medio tiene que empezar por el Estrecho de Hormuz. Mientras el Estrecho de Hormuz no esté solucionado, el lío está aquí encima de la mesa. Miren la siguiente imagen alrededor de cómo la crisis de suministro es el punto clave ahora mismo. ¿Hasta qué punto estamos en un movimiento en el que el mundo enfrenta esa crisis energética más grave de la historia, que decía el economista, y qué es lo que se puede hacer a partir de aquí? Y sobre todo, ¿en qué punto estamos? Porque dice, no, ya ha terminado la guerra. Dice, bueno, ¿has terminado la guerra? Primero, ¿no la has terminado? Y luego, ¿cómo rehaces el desastre que han montado? Energético. Bruselas avisa de que el mundo se enfrenta a la crisis energética más grave de la historia. No, pero vamos a bajar el precio del petróleo a 60 dólares, ya. ¿Y si no? No, lo vamos a bajar, ¿vale? ¿Y si no? ¿Qué haces? ¿Qué haces si no? Miren la siguiente imagen. El problema energético es espectacular. Hay una caída mensual de barriles de 200 millones de caída mensual, con un desplome récord en abril, pérdida de 6,6 millones de barriles diarios. Tenemos el ritmo muy superior al rango normal del mercado en la destrucción, una caída de la demanda de 5 millones de barriles por los precios altos, con la mayor caída fuera de la pandemia del COVID-19. Se nos han ido 200 millones de barriles mensuales en toda esta fotografía. Hay un problema de suministro ahora mismo. Y aún así, miren la siguiente imagen, la clave fundamental está en que no ha retirado una parte del usuario final el consumo que tenía en su momento. El Estrecho de Hormuz es la clave fundamental, no hace falta que nos adentremos en ello, pero cuando recupere todo esto, dando por hecho que lo va a recuperar, los ataques directos han dañado la capacidad energética de Oriente Medio, es decir, la infraestructura. ¿Cuánto tiempo van a tardar Emiratos, Arabia, en arreglar todo esto? Con las reservas mundiales que se acercan a su nivel más bajo en 8 años, según Goldman Sachs. ¿Es suficiente con todo lo del el taco trade? ¿Es suficiente con el acobardamiento? ¿Es suficiente con dar un paso atrás en este escenario? Miren la siguiente imagen que marca cómo la escasez de combustibles, fíjense, mínimos históricos en verano de la gasolina en Estados Unidos, con una alarma generalizada. El jet fuel en el norte de Europa es el nivel más bajo en 6 años, crisis en la aviación. Global de refinados, 45 días de suministros. Hay un ajuste de cuentas inevitable en todo escenario. Hay que rellenar las reservas que se han consumido. ¿Va a recuperarse todo tan rápido como dice Trump, pensando en las elecciones de medio término? No lo parece. Miren la siguiente imagen alrededor de cómo la paradoja del consumo es la clave fundamental. En un galón, en el 4,5, en los 4,5 dólares, en Estados Unidos, 5 dependiendo del tipo de refino, los conductores estadounidenses no han reducido significativamente el consumo. Estados Unidos consume 1 de cada 11 barriles mundiales de petróleo, ¿eh? 1 de cada 11 barriles usados por automovilistas son estadounidenses. 1 de cada 11. A 4,5 el galón, ¿eh? Es decir, lo que está haciendo el usuario estadounidense es no frenar. Ya cambiará, pero yo tiro con lo peor por venir. Miren la siguiente imagen. Dice June Buthard de S&P Global que se avecina un ajuste de cuentas inevitable y que lo peor de la crisis, aun acabando la guerra, está por venir. Lo que lleva a un movimiento inflacionario. Queda por rellenar reservas, queda por ver qué va a suceder con las infraestructuras en Oriente Medio, queda mucho por hacer. Todo no ha terminado. Entonces, lo que se avecina es un ajuste de cuentas que, dice S&P Global, es inevitable en este escenario. ¿Cómo se hace el ajuste de cuentas? Pues prepara el bolsillo. El ajuste de cuentas se hace con la inflación, el ajuste de cuentas se hace por precios, el ajuste de cuentas se hace con usted. El ajuste de cuentas se hace con la alimentación, con el petróleo, es decir, con el refino, con el diésel, con la gasolina. El ajuste de cuentas va a venir inevitablemente porque usted va a pagar la factura de todo esto. La va a pagar el ciudadano medio estadounidense, la va a pagar el ciudadano medio europeo y bajo. El ajuste de

cuentas va a ser brutal en inflación. Y eso es lo que nos lleva, acudiendo al mercado, a una fotografía en la que el 10 años británico, por ejemplo, está ya marcando un camino inflacionario sin precedentes. Para el 10 años británico el rendimiento ahora mismo es del 5,061. Ayer saltó al 5,10. Hoy ha recuperado parte del terreno por la noticia. Es el nivel más alto desde la crisis financiera. Vamos a meter esto a todo. Y verán que el movimiento de percepción inflacionario nos devuelve al entorno de aquí, 2008-2009. Es decir, Reino Unido, percepción inflacionaria a través del 10 años, nos devuelve a un entorno en el que nos tenemos que ir a la crisis financiera para encontrar un punto en el que la percepción inflacionaria marcada en el precio del bono a 10 años británico nos marque una situación similar. 5,10 ayer, hoy 5,061, subida del 1,77%. Ayer llegó a tocar ese 5,10, lo que nos va marcando un camino alrededor de cómo hay y va a haber un encarecimiento otra vez vía precios. Va a haber un movimiento alcista de tipos de interés para intentar contener la inflación, porque lo único que le falta a la economía, al consumidor final, es empezar a ver cómo la inflación vuelve a repuntar, parecido a la guerra de Ucrania, y vuelve a repuntar sobre un entorno donde crece la inflación, sobre un crecimiento anterior que ya era enorme. Fíjense por qué a partir de aquí, en este gráfico de long term, nos va marcando cómo el mercado de valores alcanza la valoración más cara de la historia después de que Warren Buffett llegue al 227%. Es decir, está en este gráfico marcando cómo se supera ya en el entorno de Warren Buffett, en la percepción de Buffett, en este gráfico de longtermtrends.com, marca cómo el movimiento de un Warren Buffett que ve el riesgo, ¿no?, alrededor de cómo está la valoración del mercado en una fotografía que supera con mucho la crisis financiera y la crisis de las .com. Y ya hablamos ayer de Warren Buffett, no hace falta insistir mucho más en él, lo del casino, en que en el fondo lo que está viendo es una ludopatía en el mercado. Lo que plantea en este gráfico, con la visión de cómo está el valor del mercado comparado con el Producto Interior Bruto, el ratio del Producto Interior Bruto, es que la bolsa no es que esté cara. La bolsa está en los cielos. Si lo comparamos con el 2007, esto es una broma. El 2007 es una broma, al lado de lo que estamos viviendo ahora mismo. Lo que estamos viviendo ahora mismo sí es una sobrevaloración que en una explosión causó un problemón fundamental en las carteras durante los próximos 2 años. O durante 1 año se dilapida prácticamente todo. Y fíjense en las .com, pero sí está prácticamente duplicándolo. Por lo que mucho cuidado, porque vamos a caminar hoy hacia nuevos máximos históricos, probablemente durante toda la semana, luego hablaremos con Alberto Iturralde, pero este es el momento en el que empieza a ser tremendamente peligroso estar en el mercado, o hay que seguir la fiesta hasta, como nos decía Alberto Iturralde ya hace meses, hasta que OpenAI marque una valoración, salga en una IPO al mercado y entonces todo empiece a plantearse de otra manera. Este es el elemento fundamental. Este es el elemento fundamental, a ver hasta qué punto la fotografía alrededor de la sobrevaloración del mercado tiene fundamentales, tiene fundamentos para acogerla, o estamos ya en una posición de sobrevaloración que es insostenible. Miren la siguiente imagen, porque ayer se veía cómo Morgan Stanley planteaba en este gráfico cómo los pronósticos del gasto en capital para los 5 principales hiperescaladores, Amazon, Alphabet, es decir, Google, Meta, Microsoft, Oracle, esperan gastar alrededor de una salvajada de 805.000 millones este año. 8,5 billones estadounidenses. Previo a los 765 que teníamos previsto. Es que se necesita cada vez más dinero, y más dinero, y más dinero, y más dinero. Fíjense que el movimiento para 2027 es de 951.000 millones y de 1.116 millones para 2027. Cada vez peor, cada vez peor, cada vez peor, cada vez más endeudados, cada vez más endeudados, cada vez más endeudados, cada vez más endeudados en este entorno. La clave fundamental está en ver hasta qué punto el mercado puede comer

0: de digerir toda esta salvajada de CAPEX, 800.000 millones este año, 800.000 millones, de CAPEX directamente en vena del mercado, y más de 1.000 millones dentro, bueno, a finales del año que viene, porque la nueva valoración que hace es de los 951 que se esperaba para 2027, 1.116. Es decir, es que necesitan cada vez más dinero, cada vez más dinero, cada vez más CAPEX, cada vez más CAPEX, y cada vez entonces también más fotografía de deuda para intentar liderar lo que ellos creen que es el gran cambio secular, estructural de la economía. 15 de mayo, visita de Xi Jinping, visita de Trump a Xi Jinping. Ayer hablaba de la importancia de la relación, de lo bien que se llevan, de cómo tienen una relación fantástica. Tiene que llegar no solo a las elecciones de medio término, sino al 15 de mayo, pudiéndole decir a Xi Jinping, o pudiendo no ir, porque no fue hace unos meses a China, precisamente porque estaba en medio de la guerra. Le tiene que decir, la guerra ha terminado y por eso he venido, he puesto orden en todo, vamos a tener un nuevo mundo, vamos a pactar el nuevo mundo. Escuchen a Donald Trump sobre la relación con Xi Jinping.
1: Thank you, Mr. President. Next week you have a very important meeting with President Xi in Beijing. Secretary Vesant has said that a top priority on the agenda will be Iran. What do you hope to achieve with President Xi as it relates to Iran?
2: Well, I have a very good relationship with President Xi. He's a, you know, I find him to be a tremendous guy, and we get along well, and you see how we do. We're doing a lot of business with China and making a lot of money. We're making a lot of money. It's different than it used to be. But I'll be talking about that. That'll be one subject. But he's been very nice about this. You know, in all fairness, he gets like 60% of his oil from Hormuz, and he's been, I think he's been very respectful. We haven't been challenged by China. They don't challenge us. And he wouldn't do that. I don't think he'd do that because of me. But I think he's been very respectful.
0: Cinco claves del día. Estados Unidos en ese movimiento de tirar atrás el proyecto Freedom, pero seguía afirmando y sigue afirmando que el alto el fuego en Irán sigue vigente tras los enfrentamientos por el estrecho de Hormuz. Las reservas mundiales de petróleo se desploman a un ritmo de récord mientras la guerra pone a prueba los suministros. La Unión Europea exige que el acuerdo comercial con Estados Unidos se apruebe antes de la fecha límite de julio. Vamos a ir a una presión mayor alrededor de lo que vamos viendo con la guerra arancelaria, aunque ya parecía que estaba frenada, varada, cambiada en este escenario. Anthropic presenta nuevos agentes de IA para gestionar tareas de servicios financieros, presentaciones, revisión de estados financieros. Vamos a ver un movimiento de software otra vez de caída. Y Meta y Zuckerberg son demandados por editoriales por infracción masiva de derechos de autor. Se presenta en esa demanda que Meta había cogido de determinadas webs que estaban pirateando libros para hacer el trabajo de entrenamiento a los agentes, de tal manera que, bueno, parece que viola la comunidad, ¿no? Sin embargo, no le van a quitar la cuenta a Meta y a Zuckerberg, pero lo que se merecían, si esto sale adelante, es que le cancelen la cuenta, que se la quiten, que vuelva a empezar de cero. Oiga, ¿qué usa usted? Pues se lo quitamos, ¿no? Lo mismo que hacen ellos en la comunidad, ¿no? Ha violado la comunidad, ha violado los derechos de la comunidad. ¿Está usted en contra de la...? Pues fuera la cuenta. Bueno, pues fuera ahora todo el trabajo hecho, ¿no? Que lo borren todo. Que se lo borren todo. Ah, no. ¿Por qué? Porque son los amos del mundo. Ellos hacen lo que les da la gana. Tú haces lo que ellos quieren que hagas. Meta y Zuckerberg demandados por editoriales por infracción masiva de derechos de autor. Ellos, que bloquean y quitan cuentas por derechos de autor que algunas veces incluso son totalmente irreales, ahora están ellos siendo los que son demandados por una infracción masiva. ¿Qué deberían hacer? Oye, hasta que lo sepamos, te quitamos todas las cuentas, ¿no? Es decir, ¿dónde has utilizado esto? En Meta para no sé qué, todo fuera, no vale. A ver cómo les sentaría a ellos, los listos, los censores, los nuevos censores. Pero tanto que han dicho ellos de derechos de autor, toma derechos de autor en toda la boca. Vamos a ver cómo sale la demanda. Pero lo que están diciendo es que han birlado de sitios web que eran ilegales todo ese contenido. Es lo mismo que sucede con un tema colateral, ¿no? Alrededor de, como ustedes lo habrán visto, gente que imita por inteligencia artificial a uno, a otro, hace anuncios. y dice, te prometo, todo mentira.

Mira, todo falso, todo inteligencia artificial, no caiga usted en la trampa de ese tipo de inversión, que no hay ningún tipo de inversión, es un tío, tía, tíos, tías, que lo que quieren es estimarle, pero Meta, cobrando la campaña de publicidad del fraude, unos figuras, como para estar en manos de ellos. Antivirus, ¿qué es lo que está sucediendo? Enseguida vamos a tener con nosotros a Vicente Soriano para que nos dé un poco más de tranquilidad, aunque la OMS ya la ha puesto encima de la mesa. Y bueno, vimos ayer a este Fernando, el del coronavirus en su tiempo, diciendo que no ve ningún problema, pero la emergencia sanitaria en el Atlántico ya está. Miren la siguiente imagen, alrededor de cómo hay 147 en el buque, en el barco, 147 personas a bordo, 7 casos totales, 3 fallecimientos, un paciente crítico y la percepción en la población de qué es esto del antivirus que acaba de llegar. Miren la siguiente imagen. La cepa de los Andes se sospecha de esta variante nativa de Sudamérica, única con transmisión persona a persona de manera documentada. Es la primera que se tiene ya esa percepción, esa documentación ya clara de que ha saltado en humanos. Los síntomas son fiebre alta, dolores musculares, dolores gastrointestinales, una evolución rápida a una neumonía grave y un shock. La inhalación de partículas de excrementos de roedores es la clave fundamental del contagio. El contacto estrecho a bordo ha sido el foco o está siendo el foco de la investigación. Y la clave fundamental es entender hasta qué punto puede haber una extensión rápida. Miren la siguiente imagen. El perfil de los afectados, un varón, 70 años, holandés, fallecido, 11 de abril. Ya está en Santa Elena, repatriado, una mujer de 69, holandesa, fallecida el 26 de abril, está en Sudáfrica, en Johannesburgo. Un pasajero alemán, fallecido el 2 de mayo a bordo del buque. Un pasajero británico, crítico, en la UCI en Sudáfrica. Dos tripulantes, británico y holandés, sintomáticos, con una evacuación que ha sido ya programada. Miren la siguiente imagen. Tasa de letalidad en esa cepa, ¿no?, sudamericana, 50%. Síndrome pulmonar. En Europa y en Asia, 15%. El antivirus, lo que está diciendo, lo que decía la OMS ayer, es que está siendo altamente letal en el continente americano, lo que explica la gravedad del bloque, del brote actual. A partir de aquí, miren la siguiente imagen, cómo el riesgo para la población, dice la OMS, derivado de este evento es bajo. Y esta sería la noticia positiva. No se recomienda ni una situación de pánico, como se pueden imaginar, ni restricciones de viajes. El virus no es altamente contagioso en entornos sociales cotidianos. El riesgo para la población mundial derivado de este evento, dice la OMS, es bajo. 8:47 de la mañana, parece que los miedos que pudiera haber también alrededor del antivirus va a quedar como algo muy puntual, muy cerrado, ¿no?, en el crucero. Que quizá ha tenido toda esa fotografía alrededor de informativa, ¿no?, de gran escala, precisamente por estar en un crucero y la situación concreta, local, de lo que se ha tenido que vivir y de lo que se está viviendo alrededor de las personas que estaban en el crucero. Pero como han escuchado Vicente Soriano, como está diciendo la OMS, la fotografía alrededor del antivirus es de una relativa tranquilidad. Vamos a ver si eso continúa y sobre todo queda en algo parado ya y cerrado y localizado, sobre todo porque sí que había una parte de tensión, ¿no?, a lo largo de las últimas horas alrededor de qué podía ser esto. Ya saben que después del COVID, cada vez que hay un virus liando la parda, pues una parte de la población se altera de una manera todavía mayor porque lo que se vivió, es decir, no es que no tengan motivos para hacerlo. Mercado, como saben, movimiento al alza, estamos en máximos de todos los tiempos, S&P 500, 7.289, ayer llegamos a rozar esos 7.300, Nasdaq 100, bueno, en las últimas horas, Nasdaq 100, 28.203, 0,43% arriba, Dow Jones 0,21% arriba, 49.370. Ven la volatilidad, que es el dato de ayer, pero con una caída del 4,98, la tenemos en 17,37, es decir,
relativamente baja. Si lo hacemos a 6 meses vista la volatilidad, verán que es muy probable que el

alza de la volatilidad se haya terminado, ¿no? El alza de la volatilidad parece clara que está, o claro que está en este entorno ahora mismo, ¿no? De cómo nos marca un camino de haber vuelto a un entorno de relajación, ¿no? Alrededor del mercado. Movimiento también alrededor de lo que vamos viendo en el mercado asiático a estas horas, con el cierre de gran parte del mercado asiático. Nikkei 0,97% arriba, 61.282, es decir, que vamos en un movimiento de recuperación del mercado. Vemos las 100 principales compañías chinas también en positivo, 0,7, 1% el Hang Seng, a la espera de la visita de Donald Trump el 15 de mayo, que parece ser lo fundamental, ¿no? 14, 15 de mayo. Y vemos también cómo los diferenciales de la deuda en este entorno marcan un camino de relajación después de la tensión de los últimos días. 2 años americano, 0,94% en negativo, a 3,9, 10 años 4,38, 30 años 4,95, ahí le está costando más, caída del 0,70%. Petróleo con una caída que lo deja en el entorno de los 108 dólares, 108,36, 1,76% en negativo, West Texas 2,28% en negativo, en 97,37 se recupera el oro, como hemos visto antes, se recupera la plata, el oro 2,40% arriba, la plata 4% arriba, en 75,76, parece que también, si lo vemos esto a meses vista, el movimiento de recuperación, bueno, en la plata aún tiene dudas, pero si vemos el oro, hombre, el golpe al oro y a la plata es importante con la guerra de Irán, pero en el oro sobre todo ya se ve un movimiento de recuperación sobre los mínimos que se veían a finales de marzo. Vemos también al dólar en una fotografía en la que parece que va a sufrir menos, ¿no? Aunque el movimiento de caída vuelva a estar en el entorno de los 98 dólares, de los 98 puntos, el índice contra las 6 monedas, está subiendo el euro 0,35 a 1,1732 y vemos la fotografía alrededor de Bitcoin superando los 81.000 dólares, 81.500 dólares, 0,73. Aquí sí que se ve un movimiento de mínimos en el entorno de marzo, en ese entorno de los 60.000 dólares, 60-65.000 dólares, y la recuperación ya del mercado. Mercado de valores hoy, Nasdaq, S&P, dice Wall Street Journal, alcanza nuevos récords, liderados ayer por la fotografía alrededor de Intel. Los precios del petróleo caen, mientras Estados Unidos, dice Wall Street Journal, resta importancia a las tensiones en Oriente Medio. Miren la siguiente fotografía alrededor de cómo ya empezamos a mirar fotografías distintas alrededor del mercado y empezamos a hablar de las herencias. Wall Street Journal saca un artículo muy interesante alrededor de cómo la gran transferencia de riqueza de 110 billones de dólares acumulada por parte de la generación del baby boom, pues no va a ocurrir en un futuro próximo. Están la siguiente generación a los del baby boom 60, 80, 85 años, están como el príncipe Carlos con la reina en Reino Unido, ¿no? Esperando a ver si heredan en algún momento, pero le está llegando tarde. Los estadounidenses de 55 años o más controlan la mayor parte de la riqueza y muchos de ellos les quedan décadas de vida por delante. Wall Street Journal pone encima de la mesa cómo la gran transferencia de riqueza que hace que cambie, ¿no?, la fotografía de la inversión de una generación a una generación más joven no llegue y por tanto hay un empuje hacia todo lo silver, es decir, esa economía silver, hacia esa economía que todavía acumula, bueno, que todavía no, que acumula, que ha conseguido crear 110 billones de dólares. Y la siguiente generación que está aquí como el pollico esperando que le caiga, ¿no?, el pienso, pues esperando a ver de qué manera o cuándo van a recibir esa transferencia de 110 billones de dólares para hacer su vida. Se lo pueden dilapidar, modelo de los Vanderbilt, ¿no? O pueden generar mayor riqueza a través de, no sé, inteligencia artificial, el movimiento tecnológico de la nueva economía, que parece que la generación del baby boom, pues dice, a mí ya, como mucho, me traéis el robotito para que me cuide. Estadounidenses de 55 más años que controlan la mayor parte de la riqueza y muchos de ellos están invirtiendo en que le queden todavía décadas por delante, invirtiendo en salud para vivir mejor y para aguantar esos 110 billones conjuntos de dólares que tiene toda la generación y que no lo quiere pasar al de abajo. No, no, papá, no, no, no, te va a esperar. Y que atesoran, aguardan, están ahí reteniendo los 110 billones de dólares, siendo ese un cambio fundamental en la industria, tanto de la inversión como patrimonial.

en la que no se había visto nunca una retención de tanta cantidad de dinero en un momento en el que normalmente ese dinero ya ha cambiado de manos y por tanto cambia la manera de gestionar ese patrimonio y de la inversión y de dónde invierte y de qué quiere invertir. Han cambiado tantas cosas que, claro, le han regalado tantos diamantes ya a sus mujeres que lo que está cayendo es el valor de los diamantes. Gráfico de Bank of America Global Investment Strategy que nos marca alrededor de cómo los diamantes pueden ser el mejor amigo, ¿no?, de tu mujer, de tu novia, de ti, sin más. Pero no es, parecen estar siendo la mejor inversión, sobre todo desde el inicio de la guerra en Ucrania. Los precios han caído al nivel más bajo desde 2000. El movimiento del precio de los diamantes es un buen momento, ¿no? Es un buen momento para comprar diamantes, entiéndanme, pero no porque sea una buena inversión, sino porque te guste regalarlos. Pero el movimiento de los diamantes, sobre todo desde el máximo, ¿eh? 8.500, ¿eh? 2026 en el entorno de los 4.000. Invierte en diamantes para regalarlos. El otro elemento fundamental, se lo contaba antes, es cómo Donald Trump no sabe cómo vender Wall Street porque no puede vender Main Street. Wall Street supera a Main Street, dice Bank of America, al ritmo más rápido de la historia. Es la comparación que hace Bank of America Global Research entre Wall Street y el porcentaje del sector privado, de activos del sector privado relativo con el Producto Interior Bruto. Pues aquí está la clave del desastre para Donald Trump, que les decía antes. Estamos en una fotografía en la que Wall Street supera 6,7 veces, no se había visto nunca después de este quantitative easing, de esta era de quantitative easing, que lo que ha hecho ha sido resolverle el problema a Wall Street para ponerle el problema a Main Street. Esto es el fenómeno inflacionario. El fenómeno inflacionario que hemos vivido, en la base fundamental, empieza en la crisis financiera. Cuando el mundo se lanza a salvar a los bancos, no a las cajas de ahorros, se lanza a salvar a los bancos, se lanza a salvar a los ricos, entiéndanme, se lanza a salvar Wall Street a costa de una inflación desbocada que hace que ahora mismo Wall Street multiplique 6,7 veces el valor de los activos del Producto Interior Bruto. Es el gráfico más claro del problema de Trump. ¿Y por qué nos dice, no, es que va la economía como una moto? Va la economía como una moto porque la tienes con esteroides. Pero la realidad es muy distinta. La realidad a pie de calle de la población es que te puedes meter la economía tuya por donde quepa porque la mía me la estás destrozando. Y es el elemento fundamental en este gráfico de Bank of America Global Research de lo que está sucediendo. Este es el drama del bolsillo del ciudadano medio. Desde la crisis financiera y el quantitative easing, es decir, el dinero gratis, lo que tenemos es una fotografía alrededor de cómo hay que salvar los mercados financieros, 7.289 puntos, frente a tu poder adquisitivo que está en menos cuánto. De ahí que una parte del mercado, una parte del ciudadano medio, la única salida que tiene es recurrir a donde está el dinero gratis, el dinero barato, el entorno tecnológico para recuperar lo que le han quitado con los quantitative easing en la renta variable. El que esté fuera del mercado está muerto. El que esté fuera del mercado está muerto. Su bolsillo está muerto. Por lo que este gráfico refleja el drama de Donald Trump. Biden gobernó para Wall Street. Trump gobernó y está gobernando para Wall Street. Y esta es la clave fundamental. Tú puedes estar creciendo el mercado, pero ¿y tu Producto Interior Bruto? No, tu Producto Interior Bruto no está creciendo al mismo ritmo que el mercado. ¿Por qué? Porque estás generándolo a través de un dinero falso y real, creado simplemente para dar la sensación de riqueza a una población que cree que tiene más, pero no tiene más, tiene menos, solo tiene que ver cuando coge su dinero, se va al supermercado y dice, pero qué roto. Este es el gran problema. Mercado en máximos, pero Main Street, es decir, la calle, tu economía en el suelo. Este es el gráfico clave que le

pone en un aprieto a Donald Trump. Si el ciudadano de a pie de verdad está notando esto, le van a votar los de Wall Street, pero los de Main Street, que son los que deciden de verdad quiénes ganan las dos cámaras en el Congreso, le van a dar una patada en el culo. Porque no ha hecho lo que decía. Es decir, poner el dinero en las manos de la gente corriente. No ha creado una economía de verdad para la gente. Ha creado una economía para el Zuckerberg y para todos estos. Luego se quejan porque a la gala del Met se van a protestarle a 10 Bezos. Bueno, es que estás generando una clase de súper, súper millonarios. También en Europa, ¿eh? Que no venga ahora Sánchez del Liberador ni del Libertador, que es lo mismo pero con otra bandera. 6,7 veces el valor de Wall Street superando al de Main Street, es decir, al del Producto Interior Bruto. Lo que comparamos es el valor del mercado, de los activos financieros, con el valor de los activos de la economía. Nunca, nunca se había visto esto. Nunca. Y esto no es una buena noticia. ¡Ay, qué bien va el mercado! No, qué mal va tu bolsillo. Si esto fuera al revés, fuera una curva inversa, tendríamos tu valor en el suelo. Chocaría con el suelo. El valor del dinero que tú tienes en tu bolsillo y el de todos juntos ahorrado. Es decir, el Producto Interior Bruto, el valor de lo que creamos en el suelo. Lo tendríamos en el suelo. Esta gráfica chocaría contra el suelo. Si hiciéramos esto, ¡pum! ¿Por qué? Porque Biden gobernó para Wall Street, Trump gobernó para Wall Street, Trump está gobernando para Wall Street, etcétera, etcétera, etcétera, etcétera. Obama y compañía. Obama y compañía. Miren la siguiente imagen, como el otro mensaje es el de... Vamos a ver cómo convencemos a todo el mundo de que no hay ningún problema y que vamos a generar mucho trabajo. Ayer sucedió algo parecido cuando el ministro este de Transformación Digital, Óscar, algo, aquí en España, decía que se iban a crear no sé cuántos puestos de trabajo, mil y pico, puestos de funcionarios, ¿no? De datos y de inteligencia artificial. Se pueden imaginar dónde van a ir todos los puestos antes o después, ¿no? ¿A que usted cree una empresa? ¿A que usted le mejore las condiciones día a día? ¿O a Hacienda? Elija usted. Pero a ver, una administración como la española, que está todavía en el 286, los más jóvenes no sabéis lo que es, es decir, que está en el Windows 95, tampoco sabéis lo que es, que está en 1995 de desarrollo tecnológico, quiere meter ahora inteligencia artificial, quieren cambiar el disquete con inteligencia artificial. Pero es un movimiento mundial. John Gray de Blackstone, que está lejos de Óscar López, prevé que la IA genere un enorme auge en los empleos para obreros. ¿Por qué? Tienen un miedo atroz a la destrucción de empleo que nos viene por delante y dicen, pues todos estos que estaban ahora mismo en este otro entorno laboral van a venirse ahora aquí para potenciar la creación de nuevos centros de datos. Y cuando se acaben los centros de datos, bueno, ya veremos. Pero lo que están planteando es obreros del mundo, uníos, no, obreros del mundo, tranquilos, tendréis trabajos creando centros de datos que acabarán con el trabajo a través de la inteligencia artificial. John Gray de Blackstone prevé que la IA genere un enorme auge en los empleos para obreros. Y solo una noticia más antes de entrar a la apertura del mercado, en positivo. Alrededor de lo que se apunta esta mañana, vamos a ver si lo podemos ver. La siguiente imagen. Dice Reuters, se ha detectado atmósfera en un cuerpo celeste en los confines del sistema solar. Y cómo el movimiento estaría cerca de Júpiter, el movimiento de esta detección de atmósfera en este cuerpo celeste en los confines del sistema solar nos da una vía más de poder encontrar camino hacia lo que se está planteando y poniendo encima de la mesa ya, que es el objetivo también de Elon Musk, el movimiento alrededor de cómo el asalto al espacio es la clave fundamental. Empezaremos por la Luna, a ver cómo van el año que viene, si llegan y cómo, y vamos a ir viendo cómo va avanzándose. No es la única cuestión, miren la siguiente, alrededor de cómo, como todo viene con preocupación,

las presiones sobre los costes siguen siendo elevadas. Inflación, materias primas y energía, con escasas perspectivas de alivio a corto plazo. El consumo, especialmente en los hogares más vulnerables, permanece bajo tensión, aumentando el riesgo de desaceleración económica y desempleo. Nuestros analistas describen además una economía en K, con sectores beneficiados por la inversión y otros cada vez más presionados por los costes. A esto se suma un clima geopolítico cuando menos incierto. Las tensiones en Oriente Medio, las políticas comerciales y los aranceles siguen alimentando la volatilidad y perturbando las cadenas de suministro. Casi dos tercios de los analistas ya incorporan estos riesgos en sus análisis. Incluso si hubiese un alivio a corto plazo, sus efectos tardarían en normalizarse. A pesar de este contexto, surgen oportunidades, sobre todo en renta variable de los mercados emergentes. Varias regiones destacan por sus perspectivas positivas. En China, los responsables políticos siguen priorizando las industrias de alta tecnología para reforzar la autosuficiencia del país, impulsando el crecimiento en vehículos eléctricos, inteligencia artificial, biotecnología y robótica. Corea del Sur avanza en sus reformas estructurales para mejorar el gobierno corporativo y la remuneración al accionista. En India, el potencial es fuerte, impulsado por la urbanización y el crecimiento industrial. En resumen, la encuesta de analistas 2026 muestra un entorno más fragmentado, pero lleno de oportunidades. En este contexto, el análisis riguroso, la disciplina de gestión y una visión de largo plazo siguen siendo claves para entender las dinámicas del mercado.

Buenos días, 8 de la mañana, lo está disfrutando el movimiento alrededor de un mercado que va a repartir, que está repartiendo, que está poniendo encima de la mesa esto. Y no para. Máximo de todos los tiempos en Asia esta mañana. Máximo de todos los tiempos en el Dow. Máximo de todos los tiempos en el S&P 500. Máximo de todos los tiempos en el mercado después de que el memorándum entre Irán y Estados Unidos ponga la piedra de salida alrededor del final de la guerra de Irán. El mercado lo esperaba, sabía que iba a suceder, ha llegado, está forrándose. Eso sí, disfrútelo mientras no le despidan. Porque el otro elemento fundamental del día está en el movimiento de aumento de despidos. Coinbase, Nissan, Disney, que lanzan un movimiento para sustituir el trabajo manual, el trabajo de las personas, por la inteligencia artificial. Y las cantidades empiezan a ser preocupantes. Más del 10%, un 14% en el caso de Coinbase, un 10% en el caso de Nissan, 900 trabajadores en el caso de Disney. La fotografía es de una inteligencia artificial que es la que está impulsando el mercado, pero es la que está sustituyéndole en el trabajo. Es la paradoja, la realidad que viene a ponerse encima de la mesa en un mercado que sí, alcista de todos los tiempos, pero en un mercado que le excluye en la forma laboral a usted, el que también está disfrutando de las ganancias en el mercado. No es la economía real, no es el Producto Interior Bruto, es la inteligencia artificial la que está celebrando el final de la guerra en Irán, y es ella la que está convirtiéndose en el gran protagonista del mercado y en el empuje fundamental, en el nuevo empuje fundamental alrededor de los despidos. Es lo oculto, alrededor de las subidas. Sí, sube la bolsa. Sí.

0: Wall Street vale más. Sí, Wall Street está en máximo de todos los tiempos. Pero ¿cómo vamos a gestionar una economía donde los ciudadanos están en el paro, despedidos? Su fuerza laboral ya no sirve en el mercado actual y está contándose por miles y miles y miles y miles y miles de trabajadores que ven cómo la IA lo hace todo más rápido, más eficiente, o al menos eso es lo que le están diciendo. Pero es el elemento oculto, oculto alrededor de la fotografía que nos han ido enseñando de Irán, que ha ocultado precisamente esto. La IA viene ya a sustituir de una manera trepidante, de una manera feroz, gran parte del trabajo humano en los próximos meses. El movimiento ha comenzado a acelerar otra vez y lo estamos viendo en distintos sectores que ven como la IA, que va perfeccionándose, que va haciéndose humanoide, va quitando al trabajador, que empieza a ver cómo sí, el mercado está en máximos históricos, pero el mercado que tanto le hace disfrutar es el mercado o que le excluye, o que le puede excluir, o que le va a excluir enseguida. Es lo oculto alrededor del final de la guerra de Irán. Trump, ya veremos si hay acuerdo o no. Todo parece indicar que esta vez sí, pero el memorándum anunciado, adelantado por Axios en la jornada de ayer, pone el punto y final inicial a la guerra de Irán. Escuchen a Donald Trump.
1: They are agreeing. And if they don't agree, they'll end up agreeing shortly thereafter. So that's the way it is. And I thought you might want to have a little rundown now. The fake news is all happy because they can hear what we had to say. And
0: en una guerra que dice Donald Trump que no es una guerra, sino es una incursión, ha dicho una operación, un truth social. Pone encima de la mesa de qué manera las guerras, sobre todo la de Afganistán, la de Irak, la de Vietnam, la guerra civil estadounidense, la Segunda Guerra Mundial, la guerra en Corea, la guerra de 1812, tuvieron una duración mayor que las escasas 6 semanas que él ya da por terminadas de la incursión. De la incursión, no, ni tan siquiera una guerra. De la incursión de Irán. 6 semanas, poniendo encima de la mesa que al igual que en Venezuela fue un día, esto está a punto de terminar. Le guste o no, guerra ha sido, si bien el mercado empieza a darse cuenta de que ha vivido en un entorno en el que la caída inicial quizá fue más severa, la recuperación ha sido también espectacular. Miren este gráfico de Deutsche Bank con datos, de Bloomberg, que pone encima de la mesa algo parecido a lo que está diciendo Donald Trump, pero en el lado económico. Es verdad que la caída inicial que ven en el gráfico fue más dura de lo habitual, pero el ritmo de la recuperación en las últimas semanas ha sido tremendamente intenso. A cierre del lunes, el índice ya había tenido una recuperación, ya estaba por encima del promedio y de la mediana de rendimiento aproximadamente 30 días hábiles después de suceder la situación geopolítica, el inicio de la guerra de Irán. Es verdad que ha tenido una profundidad mayor por el efecto del estrecho de Hormuz, pero también ha tenido una recuperación mayor, siempre que al final esto acabe aquí y no tengamos otro movimiento de caída o de bajada importante. Fíjense cómo la clave fundamental ahora está en calibrar el impacto que viene de la guerra de Irán, aunque esta haya terminado, pero que sigue encima de la mesa. En este gráfico que ven en pantalla de JP Morgan, de la parte de Commodities Research de la compañía, se ven los flujos, se ven las rutas, se ve que en Estados Unidos la cantidad de días que se necesitan son mayores. A mediados de abril, es decir, ya en una semana, 10 días, Europa va a notar el impacto, pero se debe más, la crisis se debe más al aumento de los costes y a la competencia, sobre todo, que le está haciendo Asia por atraer el petróleo que haya, que a una escasez absoluta. Estados Unidos, como ven en el gráfico, en el sentido de las líneas rojas, ¿no?, de un tránsito mucho más largo, parece que va a tener un movimiento de travesía más largo y, por tanto, es probable que la mayoría de los suministros de petróleo se interrumpan después, ¿no?, alrededor del 15 de abril, pero un poquito detrás de Europa. Es verdad que cuenta con una producción nacional de petróleo, lo que hace difícil, ¿no?,

que Estados Unidos sufra escasez física directa de petróleo, pero la clave fundamental está alrededor de cómo ahora nos viene el choque económico que van a tener que calibrar también los bancos centrales, probablemente con un movimiento de subida de tipos de interés que relaje una fotografía de tensión económica alrededor de los precios, ¿no? Alrededor de esa inflación que viene provocada, sobre todo provocado por el movimiento, por el aumento de los tiempos en la llegada del petróleo. Vamos a ver si se consigue de aquí a mañana, viernes, el movimiento final del memorándum. Trump ha amenazado que si no habrá un ataque importante, mucho más fuerte, sobre Irán. La clave fundamental del memorándum es la moratoria nuclear que podría aceptar Irán, aunque Irán ya ha dicho que hay términos que ahora mismo son inaceptables. Y el punto que pone encima de la mesa es el levantamiento de las sanciones a Irán por parte de Estados Unidos, que le liberaría una parte muy importante económica que le serviría, sobre todo en el entorno económico. Como les contaba, la última hora de la mañana está alrededor de los despidos globales. Coinbase y Nissan son los últimos en ejercer ese movimiento de IA impactando al empleo. Dice Coinbase que va a recortar puestos de trabajo y que va a reestructurar el grupo como una empresa de inteligencia. Dice que dice el director de la plataforma de intercambio de criptomonedas que la IA acelera los procesos, lo que significa que con procesos más veloces, es decir, haciendo que la economía haga que funcione mejor gracias a la IA, se necesitan, y lo ha dicho tal cual, menos puestos de trabajo. Recorta el 14% de la plantilla, quiere aprovechar los avances en inteligencia artificial y promete reconstruir la plataforma de intercambio de criptomonedas con una inteligencia mayor y con humanos en los márgenes para alinear la inteligencia artificial. Inteligencia artificial en todo el cogollo del negocio, en todo el core del negocio, y los humanos por fuera, muchos menos, claro, alineando esa inteligencia y viendo que no están creando un desastre tras otro. Dice que las empresas, incluida Coinbase, han llegado ya, ojo a esto, al punto de inflexión de que si no adoptan la IA de una manera no solo veloz, dice, sino en gran tamaño, es decir, que la cogen en casi todas las franjas de desarrollo del negocio, representará el no haberla adoptado un mayor riesgo. Dice que la IA va a estar en todo el núcleo de Coinbase, en todo el núcleo, como les decía, de Coinbase, y que los trabajos manuales van a estar en el entorno, en el borde. Se suma a la lista de empresas que incluyen Meta, Crypto.com, Snap. Todas han citado a la IA como motivo para eliminar los puestos de trabajo. Emplea Coinbase 4.951 trabajadores, no máquinas, lo que significa que va a quitar unos 700 puestos de trabajo. Armstrong es verdad que es una figura destacada, ¿no?, del sector tecnológico, que está viendo cómo los costes deben reducirse o pierde toda la competitividad, dice, si no se recortan esos costes, porque se va a utilizar, dice Armstrong, en todas las facetas del trabajo. Dice, no piense en una funcionalidad puntual de la IA, sino que las empresas vamos a estar obligadas a implementarlo en todos los entornos. Es el elemento clave de la mañana, fíjense, porque no es solo Coinbase, sino que también estamos viendo de qué manera Nissan aprueba también un cambio, pone encima de la mesa un cambio del 10% de su plantilla, que también va a salir en el entorno de la inteligencia artificial, marcándonos el camino de que esto es un movimiento, sin ningún lugar a dudas, muy rápido, potente, y que va a impactar, sin ningún lugar a dudas, en todo el mundo y en todos los sectores. Y fíjense lo que está diciendo Coinbase, poniendo encima de la mesa a Armstrong, que ya va más avanzado, sobre todo por ser un early adopter de todo esto, que va poniendo encima de la mesa de qué manera las empresas que no lo hagan, que no vayan a poner ese movimiento, van a tener un problemón importante. Nissan Europa, por ejemplo, planea despedir ya 900 trabajadores en sus centros del viejo continente, nunca mejor dicho, en medidas organizativas incluidas en lo que llaman el plan Re-Nissan, que tiene como elemento fundamental tomar medidas decisivas que mejoren, dice, en la compañía el rendimiento y construir un negocio más ágil y resiliente, capaz de adaptarse con rapidez al cambio del mercado. ¿Y eso qué lleva?
eso lleva a un movimiento en el que el mercado

0: colateralmente también lo disfruta. Máximo de todos los tiempos en el Nikkei, que está subiendo un 1,44%, está en 62.974 a estas horas. 1,35 está subiendo el Hang Seng en Hong Kong en 26.566. El Hang Seng centrado en las 100 principales compañías chinas sube un poquito menos, 1,16. Y en el mercado estadounidense, subidas del 0,08 en el S&P, el Nasdaq 0,03 de caída, pero ha estado en subidas de futuro, en los futuros. Prácticamente en las últimas horas, el Dow 0,13% arriba, 0,23% el Russell 2000, movimiento prácticamente igual en Europa, más alto que el 0,13%, en el entorno de medio punto porcentual, y luego tenemos una fotografía del petróleo cayendo hasta el Brent, hasta los $100, 101,41, caída del 0,55% esta mañana, ayer una caída mucho más fuerte alrededor del movimiento que se veía del memorándum que Axios había adelantado en exclusiva. Vemos el West Texas cayendo un 0,96 en 92,18 y vemos el oro que ayer ya cogía con fuerza los $4,700, 0,40% arriba esta mañana, 0,44 el oro, 4,715 y plata que ayer volaba más de un 5%, hoy en 78,11, subida del 1,06. Diferenciales de la deuda a corto plazo arriba, 3,87, pero lejos del 4%, 10 y 30 años en negativo, en el 4,35 y en el 4,93, lejos sobre todo del 30 años, no mucho, pero lejos del 5%. Dólar arriba, pero prácticamente plano, 0,01 en 98,020, 1,17 el euro frente al dólar, y Bitcoin se toma un respiro, 0,67% abajo, $80,900. Todo porque Trump decía, no hay plazo del fin del alto el fuego. Esto simplemente va a ocurrir, ve ya el final del movimiento de la guerra en Irán, de la incursión que le llama el de la guerra en Irán. Escuchen a Trump. El mensaje es claro, esta mañana lo volví a decir otra vez en un mensaje de audio alrededor de cómo, a pesar del pequeño enfrentamiento, la guerra de Irán, llama pequeño enfrentamiento, solo seis semanas, habla como la clave fundamental, fíjense porque ahora sí se entiende, ¿no? O sí se nombra de una manera clara que el objetivo final era acabar con el programa o por lo menos frenar el programa nuclear iraní, que sí que lo ha dicho en las últimas veces, pero por ejemplo ya no habla del cambio de régimen de los ayatolás, aunque quizá en el medio plazo sí nos diga que ha conseguido cambiar las figuras claves del régimen, aunque el régimen no haya cambiado. Fíjense en estas declaraciones porque reflejan muy bien cómo todo va a terminar muy, muy, muy pronto. Escuchen a Trump. Having a little skirmish in Iran because we can't let Iran have a nuclear weapon and we're beating them badly and they want to settle very badly. It'll work out very quickly. But despite having that, you know, some people would call it a war. I call it a military operation. And for lots of reasons, but it's only that. And you know what happened in Venezuela? That was a one-day situation. Now we get along great with Venezuela. That was a one-day victory and we're doing equally as well in Iran. And when you look at the kind of things that are happening, we are doing that for one very, very important reason. We cannot allow them to have a nuclear weapon. So I think most people that understand that, they understand that what we're doing is right. It'll be over quickly. And
1: 8:16 de la mañana, son las 2:16, costa este de Estados Unidos de la madrugada, el elemento fundamental nos cambia, ¿no? De Irán a la guerra de Ucrania, porque siguen insistiendo esta mañana en un mensaje que ya se lanzaba en la noche de ayer, en esta madrugada europea, Rusia advirtiendo de ataques masivos y graves consecuencias a Ucrania ante un posible ataque de Ucrania el 9 de mayo. Mañana vamos a celebrar el Día de la Victoria en Europa. Va a estar también todos los actos alrededor de la Fundación Europea, ¿no? de Schuman. Y el sábado, que tendremos programación especial aquí en Negocios Televisión a primera hora de la mañana, se celebrará el Día de la Victoria en Rusia, programación especial desde ayer, donde también veremos los actos europeos de ese Día de la Victoria, del final de la Segunda Guerra Mundial al que nos acercamos y que saben que ha provocado un alto el fuego en la guerra de Ucrania. Bueno, pues Rusia ahora advierte de ataques masivos contra Ucrania y de graves consecuencias para Ucrania

0: si Ucrania realiza un ataque contra Rusia el 9 de mayo. Ha advertido de un inevitable ataque de represalia. Son las palabras que ha utilizado Rusia y que ha vuelto a matizar y a poner encima de la mesa a Rusia esta mañana. Inevitable ataque de represalia en el caso de que Kiev ataque Moscú durante el desfile militar del Día de la Victoria Soviética sobre la Alemania nazi, que se celebra el 9 de mayo. Ha pedido incluso a diplomáticos extranjeros que abandonen de inmediato la capital ucraniana para que, en el caso de que Ucrania atacara el sábado, el 9 de mayo, en el desfile Moscú, la respuesta no les afectara a ellos. Por lo que sube la tensión en algo que parecía que teníamos olvidado, pero que no está olvidado, ¿eh? Está alrededor de cómo Rusia vuelve a poner encima de la mesa que, cuidado con lo que puede suceder el sábado, afirma Rusia en el caso de que Ucrania atacara a Rusia en el día de la celebración, en los actos del Día de la Victoria en Moscú. Está amenazando con ataques masivos y con graves consecuencias para Kiev. No para el conjunto ucraniano, sino para atacando de manera masiva en Kiev y, como les digo, ha pedido a los diplomáticos extranjeros, otra vez esta mañana, que abandonen la capital ucraniana, que lo vuelvan a hacer, que lo hagan ya por si acaso hay un ataque de Ucrania sobre Rusia. Es la primera jornada de la tregua, propuesta también por Zelensky, donde ambas partes están denunciando ataques. El inicio del alto al fuego se lo comentó y se lo dijo Putin a Donald Trump en la llamada telefónica. Luego también Zelensky se unió a una tregua que parecía, ¿no?, trilateral indefinida, o la planteaba. No parece que ahora mismo esté esa tregua, por las palabras que vamos viendo, ¿no?, a partir de la pasada medianoche, en marcha tal y como se esperaban. Es verdad que se mantienen en la propuesta que hicieron previamente, que hizo previamente Vladimir Putin sobre el cese de las hostilidades solo para el 9 de mayo. Lo que planteó Zelensky es ampliarlo a la madrugada pasada, ¿no? Por lo que Ucrania también da por hecho que la tregua ha sido no aceptada, ¿no?, por Rusia, por Putin, y estamos en una situación de tensión otra vez en el conflicto sempiterno, ¿no?, en el conflicto eterno que ni Trump ha conseguido terminar ni en un día, ni en una semana, ni en un mes, ni en un año, ¿no? Pero tensión importante alrededor del 9 de mayo. Ojo a esto. No llegue o no quitemos un clima de tensión importante alrededor de la guerra de Irán y nos aparezca otro más fuerte a partir de la semana que viene, el lunes. Trump hablaba ayer de que Irán no va a acordar no tener un arma nuclear, que era el objetivo fundamental. Escúchenlo aquí.
1: Iran cannot have a nuclear weapon, and they won't, and they've agreed to that, among other things. Yes.
0: Y luego le decían. Le preguntaban, escúchenlo bien, son apenas 30 segundos, le preguntaban a Donald Trump que qué cambiaba en el momento actual sobre otras guerras, ¿no?, si Irán se niega a rendirse, sobre otros momentos de la guerra, perdón, no de otras guerras, ¿qué cambia? Y Trump decía, ustedes no están en las negociaciones. Él sí sabe lo que va a cambiar, escúchenlo.
2: You seem optimistic now, so you may be closer to a deal. What's different about this moment now than in other moments where a deal has seemed close?
1: Well, why do you say they refuse to submit? You don't know that. You don't know what's going on behind
2: U.S. ships a few days ago.
1: Yeah, I know. A few days ago is a long time ago. You know, in the world of war, a few days ago. No, they want to make a deal badly, and we'll see if we get there.
0: 8:21 de la mañana, ojo a lo que está diciendo a estas horas el Wall Street Journal, apuntando en exclusiva alrededor de cómo fuentes cercanas de la administración Trump le están planteando al diario, al Wall Street Journal, que los asesores de Trump están cada vez más preocupados por el coste político que va a suponer para los republicanos el aumento de los precios del combustible. Ese gráfico que les enseñaba de JP Morgan, cuando acabe la guerra, de ese retraso, ese tardar más del petróleo llegando a las costas estadounidenses, aunque Estados Unidos sea el principal productor de petróleo del mundo, le va a provocar un coste importante, sobre todo porque una parte del petróleo y del gas la están pidiendo Asia y Europa, y los productores se la están vendiendo a Asia y Europa porque la pagan más cara,

y por tanto están obligando a subir los precios también en Estados Unidos. Ojo, porque esos asesores, dice el Wall Street Journal, ante el aumento de los precios desean ya poner fin a la guerra para reducir los precios antes de las elecciones de mitad de mandato. ¿De qué manera le puede impactar? Y el Wall Street Journal dice además que Estados Unidos tiene líneas rojas en las negociaciones con Irán que lo pueden dificultar más, pero que tiene como elemento fundamental en el fondo que hay que intentar paliar el impacto económico, inflacionario, macroeconómico, que le pueda llevar a un desastre descomunal en las elecciones de medio término a Donald Trump, que tiene una consecuencia fundamental, y que deben ustedes también calibrar como inversores en este entorno. Y es de qué manera una caída de la presidencia de Donald Trump podría alterar a los mercados, y no solo a los mercados en el sentido de renta variable, bonos, sino también, por ejemplo, a todo el mundo cripto. No podemos olvidar la Clarity Act, no podemos olvidar el movimiento del repunte también alrededor de cómo el movimiento de la administración Trump para apoyar Bitcoin podría quedar en entredicho, en barbecho o muy dañado en un escenario donde cayera la presidencia de Trump. ¿Qué es lo que se va a jugar en noviembre? Lo que se va a jugar en noviembre, que es el foco fundamental ya de parte del mercado, además de la visita de Trump a China, ¿no? En la parte geopolítica, pero en la parte más interna y de afección directa a Wall Street, es el cambio en la presidencia de Estados Unidos. Si Trump pierde las dos cámaras, lo va a tener tremendamente complicado. Tenía, y nos lo ha explicado Sandro en estas noches, ¿no? Europeas, prime time estadounidense, ¿no? Las primarias en Indiana las ha conseguido solucionar en gran parte. Pero el problema está en que no es solo los demócratas votándole en contra, sino que gran parte de los republicanos, o no, gran parte no, una parte de los republicanos que se está rebelando contra Trump podría darle la puntilla final, apoyando incluso a los demócratas en un escenario de impeachment en el caso de perder las dos cámaras. Por lo que Trump va a contrarreloj. La clave fundamental para ver que todo acaba tan rápido y ¡ay, qué bonito! Y esto es una incursión. Y es que Trump va a contrarreloj, es que se le ha ido de las manos. Es que esto ha sido una guerra que está impactando y que sigue impactando con efectos posteriores al final de la guerra, aun cuando la cierre en las próximas semanas, por infraestructura en Emiratos, por infraestructura en Arabia Saudí y porque ahora mismo tenemos un atasco descomunal del petróleo. ¿Va a bajar el petróleo? Sí, pero ustedes ya saben que el precio del petróleo sube como un disparo, baja como una pluma, por lo que va a tener efectos al menos hasta el mes de julio, donde vamos a ver cómo el ciudadano medio estadounidense nota el galón alto, nota una fotografía alimentaria provocada por la inflación, por los fertilizantes difícil, y vamos viendo cómo Donald Trump tiene que centrarse en la bolsa porque el Main Street, es decir, la fotografía alrededor del ciudadano medio estadounidense es un desastre, que tiene como evento final que si ese ciudadano medio estadounidense cansado, agotado alrededor de un Donald Trump que le prometió algo que no ha cumplido, que no ha cumplido, que es bajar la inflación de manera muy clara, es que no lo ha cumplido. Y como no lo ha cumplido, tiene un problema que si al final ese ciudadano medio estadounidense le da la espalda en las elecciones de medio término, hay tanta gente deseando darle el golpe de gracia a Donald Trump que van a tener que, bueno, sortearse, dejar al azar quién es el que le da el golpe de gracia. Pero ya les digo, la fotografía es tremendamente complicada, tremendamente complicada para un Donald Trump que ya tiene que pensar en elecciones de medio término y como está diciendo Wall Street Journal, la noticia que me estaban contando de última hora, empieza a plantear que el golpe económico de cara a las elecciones de medio término es la clave. Tiene margen, tiene poco margen, ¿eh? Tiene muy poco margen Donald Trump para darle la vuelta y evitar el desastre. Es decir, no, no, quien está ahora mismo hasta las narices de Trump por los precios, por la economía, por la situación provocada, es difícil que empiece a pensar en cambiar el voto. Hay una parte de voto indeciso que sí puede moverla en la parte final poniendo mucho dinero en campaña, pero la situación no es nada sencilla y es el elemento fundamental ahora mismo. Si Trump pierde las elecciones de medio término, va a haber un impeachment. Va a haber un impeachment. Y Trump ya lo dijo, me sacarán de la presidencia.

0: por lo que está jugando a contrarreloj. Puede ser un mandato corto de Donald Trump de solo 2 años en el caso de que esas elecciones de medio término sean un desastre absoluto, porque una parte de los republicanos va a querer alejarse de quien ya no tiene márgenes electorales, ya no va a volver a presentarse y ya no tiene elecciones de medio término, con lo que puede marcarle un camino de alejamiento que apoye todavía más a los demócratas en un proceso de impeachment. Dice la NBC a estas horas que Trump detuvo su plan de reabrir el estrecho de Hormuz después de que Arabia Saudí, el Freedom este, en el que dejó en ridículo a un Marco Rubio que prefiere irse hoy a ver al Papa, ¿no? Pero que lo vamos a tener a las 5 de la tarde, hora central europea, en el que Marco Rubio salió a decirnos ya está el proyecto de apertura, bueno, pues aquello no, lo detuvo, dice la NBC, después de ver que Arabia Saudí bloqueara el uso del ejército estadounidense de sus bases y espacio aéreo para la operación. Y esto es grave, ¿eh? La restricción cortó el acceso crítico, dice la NBC, necesario para las misiones de aviones, reabastecimiento de combustible y protección, lo que le obligó a la Casa Blanca a detener el proyecto Libertad poco después de que el proyecto Libertad comenzara. Ojo a esto, porque ya saben la situación con España, con la OTAN, con Reino Unido, con Alemania. Arabia Saudí ha sido un país de apoyo total a Donald Trump. Trump, dice la NBC, vamos a ver qué dice Trump o Marco Rubio, ¿no?, a las 5 de la tarde, detuvo el plan Trump, dice la NBC, de reabrir el estrecho de Hormuz con la operación Freeman después de que Arabia Saudí bloqueara el uso del ejército estadounidense de sus bases y el espacio aéreo para la operación. Y esto cortó el acceso crítico necesario para las misiones de aviones, es decir, lo mismo que España, Reino Unido, Alemania, Italia, la OTAN, buscó alejarse de la fotografía de un Donald Trump en ese entorno bélico con Irán, que le podría provocar un efecto colateral de ataque de Irán hacia ellos. Vamos a ver si esto se termina por confirmar, lo está diciendo la NBC, pero es grave en el sentido de lo que puede sucederle a Arabia Saudí de reprimenda o de represalia por parte de Donald Trump. Donald Trump habría detenido su plan, horas después de haberlo anunciado, de reabrir el estrecho de Hormuz porque Arabia Saudí le bloqueó a su ejército el uso de sus bases y el espacio aéreo para la operación y le dejó pues sin reabastecimiento de combustible ni protección ni con el acceso crítico necesario, ¿no?, para las misiones de aviones. Tenemos las primeras críticas al acuerdo antes incluso de firmarlo. Un medio israelí, Yediot Aronot, citando a un funcionario israelí, dice que el acuerdo propuesto entre Washington y Teherán es un salvavidas para el régimen iraní. Hay una parte de funcionarios israelíes que entonces ya están criticando el acuerdo propuesto entre Washington y Teherán. Podría dejar intacta la armada, la armería de misiles de Irán, está diciendo en esa noticia Yedot Aronot, recogiendo, ¿no?, las palabras de un funcionario iraní. Dice que el acuerdo propuesto entre Washington y Teherán puede limitar la libertad de acción del ejército en el Líbano, donde saben que esta noche, a pesar del alto el fuego, ha habido ataques cruzados, ¿no? Ahí ha habido sirenas esta mañana en el norte de Israel después de ataques del Líbano, que salían del Líbano, después de ataques de ayer de Israel en el Líbano. Dice, ya les digo, que el acuerdo propuesto entre Washington y Teherán, dice Yedot Aronot, el medio israelí, citando a funcionarios israelíes, que podría limitar la libertad de acción del ejército en el Líbano. Y el acuerdo propuesto limitaría, dice, el enriquecimiento de uranio solo durante 15 años. Viene este truth social de Trump, que está emocionado con la bolsa. Hoy la bolsa alcanzó un máximo histórico. El empleo y los planes de jubilación 401k están en auge, decía Donald Trump. Un Donald Trump que decía que va a merecer la pena. Incluso que el petróleo llegara a los $200, decía, con lo que se va a conseguir posteriormente y sobre todo porque merecía la pena, aún con el peaje del petróleo, hacer lo que se tenía que hacer. Escuchen a Trump.
1: And we're up. The stock market's higher now than when we started this war. And I thought oil prices would go to

0: $200, $250. It's at $100 now. And I think you're surprised, and I'm surprised. But even if it went to 200, it would have been worth it. I understood that. We had just...
1: Llama la atención el movimiento que vamos viendo de China. Bloomberg dice que le pide a los bancos que suspendan los nuevos préstamos a refinerías sancionadas por Estados Unidos, porque las ve en una situación prácticamente de quiebra o mejor de salvavidas que de préstamo bancario para no contagiar al conjunto del sistema. China le pide a los bancos que, para evitar todo eso, suspendan los nuevos préstamos a refinerías que están sancionadas por Estados Unidos. Y hay un movimiento que ayer vimos de una manera muy clara, el auge del mercado de bonos europeo a la espera del movimiento de alza de tipos de interés por parte del Banco Central Europeo. Hemos visto una financiación récord en un entorno de tensiones geopolíticas y de volatilidad de tipos que lo que espera es adelantarse a lo que nos viene. Y lo que nos viene es un aumento de los tipos de interés por un aumento de la inflación. Todo lo que se pueda tomar ahora antes del aumento de tipos prestado a mejores tipos de interés de lo que se pueda conseguir después es oro ahora mismo. Vivimos un día ayer de actividad récord en una sola sesión, 17 préstamos corporativos en Europa, marcando un nivel de actividad sin precedentes según los registros que ha recopilado Bloomberg. Tanto emisiones de investment grade, grado de inversión, como de alto riesgo que han participado en esta, bueno, avalancha de liquidez con Airbus, con Carlsberg, con Novartis en ese entorno. Miren la siguiente imagen, el volumen total del mercado primario marcándonos 31.000 millones de valor total con emisiones récord corporativas, con movimiento también de entidades financieras y con gobiernos en una parte más pequeña, sobre todo entidades financieras y corporativos, diciendo, oiga, este es el momento de aprovechar antes de la subida de los tipos de interés, en una diversidad en la calidad crediticia. Vimos ayer en Investment Grade gigantes consolidados, ¿no?, aprovechando los diferenciales del crédito cerca de mínimos históricos. Novartis con una operación de multitramo, con Airbus con una liquidez estratégica clave, con Carlsberg haciendo o innovando, ¿no?, en híbridos, y vimos en alto riesgo en high yield emisores como Ineos del sector químico o Domus Vi del sector inmobiliario o Telecom Esbrija en telecomunicaciones haciendo emisiones con calificación de riesgo que se suman a la euforia ya impulsada, ¿no?, por la fuerte demanda, por lo que el mercado crediticio, que se prepara también para un movimiento de tipos al alza, pero teniendo mucha liquidez ya acogida en este movimiento de emisiones. Cinco claves para empezar el día. Crece esa esperanza, como están viendo, de terminar la guerra de Irán. Lo recoge el mercado, los mercados se disparan, máximo de todos los tiempos. Se mira sobre todo en el S&P 500 a los 7.700 que nos decían, entre otros, Ed Yardeni. Tenemos 7.379 volando durante las últimas jornadas a intentar alcanzar, acercarse a los 7.700. Las exportaciones de combustible, sin embargo, de Estados Unidos a Asia y Europa le están disparando los costes internos a Donald Trump, le están causando un problema inflacionario importante. Estados Unidos, que abría fuego ayer contra un petrolero con bandera iraní que fue detectado violando el bloqueo, para que quede claro que el bloqueo sigue en marcha, les decía, el mercado de bonos registrando ayer un día récord, y Rusia instando, como les decía también antes, a los diplomáticos extranjeros a evacuar Kiev antes del sábado. Dice que no es una amenaza, que es una precaución por lo que pueda suceder en el caso de que haya un ataque por parte de Ucrania. Un mercado de valores que se acerca a su ratio Schiller P&A más alto de la historia, solo ligeramente inferior al de las burbujas, al de la burbuja.com. Miren el movimiento de un gráfico que ahora mismo es histórico. Mercado de valores, Wall Street, acercando a su ratio Schiller, ¿no?, de P&A más alto en la historia, solo inferior al de las burbujas.com, al de la burbuja.com, superior al 1930, superior, por supuesto, al movimiento posterior de la crisis financiera, pero muy superior Wall Street en ese ratio de Schiller alrededor de cómo está sobrevalorado el mercado. Y con una sorpresa que le vamos a contar enseguida, porque el movimiento de cash de Warren Buffett lo ha roto en Japón con una compra de 1.800 millones de dólares en una aseguradora que ahora le cuento. Antes, el Dow los 50.000 puntos, es la clave histórica, esa recuperación histórica en los nuevos motores de la economía tradicional, 50.011, 0,21% arriba, un Dow Jones ya por encima de ese hito histórico, superando además la fase de corrección de 27 días, está lanzando todas las campanas para decir que también la parte no tecnológica, la parte industrial, está tirando hacia arriba. Ayer cerrábamos en los 40.910 con una subida del 1,2%, más de 500 puntos. Esta mañana, como les digo, 50.013 dólares, 0,22% arriba. Subió 612 puntos en la jornada de ayer, viendo de qué manera, más allá de las big tech, de los hiperescaladores, la vieja economía va mandando mensajes de recuperación, ¿no? Sobre todo alrededor de la manufactura, de la energía, de la construcción física y de la capacidad, ¿no? Está poniendo foco en la capacidad productiva real de la economía estadounidense. Es un buen mensaje para el conjunto de la economía de Estados Unidos, el auge de la manufactura, con esa actividad manufacturera, esos PMIs que aumentaron por cuarto mes consecutivo en abril, un crecimiento sostenido que está validando sobre todo la tesis de recuperación cíclica, robusta y también desvinculada parcialmente de la volatilidad tecnológica pura. Wealth Consulting Group, Terry Leger, uno de sus principales analistas, decía que no se trata solo de cinco empresas de hiperescaladoras, ¿no?, en centros de datos de la IA, sino que ahora hay una repercusión en todo el mercado. Ahora también es un tema propio de la vieja economía que está levantando la voz de un movimiento más fuerte en el conjunto del mercado. Ojo por lo que estamos viendo también con un Oracle contado que sube prácticamente un 1% ya, 4.734 dólares por onza, pero fíjense lo que todavía nos queda, ¿no? CNN está anunciando a estas horas que hay cerca de 1.600 barcos atrapados todavía cerca del estrecho de Hormuz. La Organización Marítima Internacional, dice CNN, apunta que 32 barcos han sido atacados con misiles desde el inicio de la guerra, lo que ha causado la muerte de 10 personas, heridas en otras 12. Dice CNN sobre la Organización Marítima Internacional que la escolta naval en el estrecho de Hormuz no es una solución sostenible a largo plazo, sino al final de la guerra, como elemento fundamental en este entorno. Pero fíjense todavía el atasco, 1.600 barcos que siguen atrapados cerca del estrecho de Hormuz, en un escenario donde, como les decía, Warren Buffett tiene una nueva apuesta, tiene un movimiento claro alrededor de un nuevo valor. La nueva apuesta es Tokio Marine Holdings, que en este escenario es el elemento fundamental para entender que Warren Buffett, aun estando en un entorno de cash, sigue buscando con fundamentales oportunidades, opciones en el mercado. Ha encontrado una y ha metido 1.800 millones de dólares, Tokio Marine Holdings, buscando al sector asegurador japonés. La ficha es importante, pues he metido esos 1.800 millones de dólares buscando flujos de caja que sean recurrentes, buscando negocios con ventajas competitivas duraderas. Se percibe que Tokio Marine se alinea perfectamente con esa filosofía float, ¿no? Aseguradora, ¿no?, que busca también Donald Trump. Dice Donald Trump, no, Warren Buffett. Dice, o se percibe, ¿no?, en los distintos análisis que ya se han publicado alrededor de esta operación, que está buscando Warren Buffett el cash o negocios recurrentes, seguros de propiedad, vida, automóviles, con un bajo riesgo geopolítico, porque las operaciones están centradas en mercados estables y en marcos regulatorios sólidos, y en el dominio local, donde el líder indiscutible es el líder indiscutible en el mercado de seguros japonés. Busca un retorno de capital eficiente con recompras de acciones, que es lo que está planteando la compañía, un programa anual del 2% que reduce la oferta y aumenta el valor por acción para los accionistas. Esta compañía, Tokio Marine, estaría planteando también dividendos superiores, un yield del 3,5% que supera ampliamente el promedio de mercado global. Él busca la hormiguita, ¿no? Pum, pum, pum, pum, pum. Pero fíjense que lejos de estar solo en el cash, que es lo que nos estaba planteando en el fin de semana en esa entrevista en la CNBC, plantea ya opciones de mercado. Dice que hay que al precio que ha entrado se valora como una de manera atractiva, ¿no?, cotizando a múltiplos más bajos que las aseguradoras estadounidenses y europeas. Por lo que tenemos una operación importante encima de la mesa, que es la nueva apuesta de Buffett, Tokio Marine Holdings Tokio Marine

Holdings es la última apuesta en el mercado de Warren Buffett en un entorno de cash para él, por lo que tiene que ser una compañía que le dé un punto de entrada ahora muy importante para dar ese paso. El otro elemento fundamental está en la última parida de Zuckerberg, la Multimark. Se ha hecho un avatar para que los trabajadores le tengan todo el rato a su disposición y le puedan preguntar todo aquello que quieran. La última parida de Zuckerberg ya no se pone las gafas o no hace que se ponga todo el mundo las gafas. Ahora se ha montado un avatar para él, para... Bueno, esto abre la puerta al management. ¿Hasta qué punto esto es una innovación por parte de Mark Zuckerberg o esto es una evasión de la responsabilidad que todo CEO debe tener con su plantilla? Fíjense, porque lo que se está planteando, ¿no?, es si esto es una retirada por la tecnología, pero que lo que busca es estar él en su mansión y su avatar respondiendo paridas, ¿no? Zuckerberg ha lanzado ese avatar de IA que va a interactuar con 79.000 empleados, va a imitar sus gestos, su forma de pensar, no sabemos en cuántos momentos va a estar silbando. Esto no es un avance. Fíjense, esto es una excusa barata, ¿no? Esto es un planteamiento de una parte de las élites, ¿no?, para evitar, más que de las élites, del management, de un management vago, ¿no?, que quiere evitar conversaciones difíciles y eludir sobre todo ese contrato emocional con su equipo, ¿no? La clave fundamental que está planteando es que el liderazgo no se delega en un puñetero avatar, ¿no? O eres CEO o no eres CEO. Y fíjense por qué se plantea y se está poniendo encima de la mesa que ser CEO no es un título, que es un contrato con cada persona de la organización que no es delegable en un muñequito que vaya a contestar, ¿no? Ya tenemos datos de cómo cae la confianza cuando los empleados detectan que la IA está en la comunicación de su jefe, ya sea porque el mail lo escriben, mira, me ha dicho esto este trabajador, Claude de Anthropic, Gemini de Google, ChatGPT, Copilot, contéstale. Ya se nota que hay una caída en la confianza cuando los empleados detectan que la IA les está contestando, una caída en la confianza del 40%, según los estudios que se están publicando alrededor de cómo el trabajador dice, bueno, esto ya es lo último, no solo tengo que hablar con el bicho ese que no entiende nada de lo que le digo cuando llamo para ir con mi compañía telefónica o con lo que sea, ¿no?, sino que ahora mi propio jefe me planta un avatar. Y aquí viene la clave que ha abierto en ese multimark Zuckerberg, en la última parida, que es, oye, los empleados buscan claridad, buscan un diálogo real, no tomarle el pelo, ¿no?, hablando con la maquinita esta. Un avatar, además, no va a poder gestionar la ambigüedad, ¿no?, ni gestionar la ansiedad de un trabajador, ni brindar el apoyo humano, ¿no?, en momentos de alta incertidumbre. Y, hombre, hay muchas dudas, ¿no?, sobre cómo puede generar confianza, porque va a requerir, ¿no?, admitir que no va a tener todas las respuestas. El avatar finge omnisciencia y omnipresencia, pero la realidad es que es una tomadura de pelo en toda regla para que él esté en su casa, en la piscinica, más contento. Y luego hay muchos puntos ciegos, ¿no? Una IA, entrenada solo con el pensamiento del CEO, ¿no?, solo amplifica los sesgos del CEO. Si ya es raro el CEO de por sí, todos somos raros, no los CEOs, las personas, pues imagínense una IA amplificando los propios sesgos del raro de turno. Y luego, fíjense, al final el entorno de la empresa es un entorno democrático, ¿no? La innovación real ocurre cuando el líder crea condiciones, ¿no?, para que las ideas surjan de verdad de abajo arriba y cambien, ¿no?, el producto final, ¿no? El clon transmite que solo el líder tiene las respuestas que importan, lo cual es un mensaje profundamente equivocado. Normalmente en las empresas lo que hay es un trabajo colectivo, ¿no?, que lleva a un resultado final, ¿no?, el iluminado de turno. Y luego, un avatar siempre activo, además, va a transmitir la imagen de una vigilancia continua. No una presencia auténtica, sino una vigilancia, ¿no? Los líderes que estén seguros no van a invitar, al debate con ellos mismos, van a compartir las malas noticias directamente y no le van a dejar a su doble, ¿no?, a su avatar, el marrón de contestar y de gestionar, por ejemplo, la ansiedad.

0: de un trabajador, ¿no? Delegar la incomodidad a un bot, pues esto erosiona muy, muy mucho, ¿no? La fotografía que se va viendo en el entorno de una situación laboral como la que puede generarse en una compañía donde además hay despidos por culpa de la IA, ¿no? Entonces, imagínense que es la IA la que está gestionando todo esto a través de un avatar, ¿no? Tipo este de la última parida, ¿no? De Zuckerberg. Y lo que tenemos es que la IA está contestando también que si me van a despedir o si me han despedido, si estoy en el plan o cuál es el plan de despidos por culpa de la IA. Estamos llegando al absurdo por una panda de niñatos de Silicon Valley que quieren vivir una vida alejada de los problemas consustanciales a la gestión de una compañía. Oiga, es que igual lo que no está es preparado para gestionar una compañía si no tiene la madurez para poder gestionar los momentos difíciles de una compañía. No todo es, mira qué bonito, me he ido al Mobile World Congress y se han puesto todas las gafas y me han hecho una foto súper chula y qué guapo estoy en la foto, ¿no? Pero vamos a un cambio de mundo en el que, en el que lo último que necesitamos son los figuras estos haciendo el moñas. Lo que necesitamos es líderes como Dios manda, ellos y ellas, que saben asumir las responsabilidades, que saben estar al lado de sus equipos y que no delegan en un puñetero bot para hablar con sus trabajadores. Me parece una cosa tremenda. Nos hemos acostumbrado a las tonterías y entonces ya, ¡ay, qué bien! Si va a tener un bot. Bueno, hasta que tengas tú que hablar con el bot y veas que te han tomado el pelo como un campeón. Porque el bot no va a contestar de verdad lo que el jefe. Ah, pero mira, todos tenemos ahora la oportunidad de hablar. No, no tienes la oportunidad de hablar con Zuckerberg en tu compañía. Tienes la oportunidad de hablar con un bicho que te ha puesto Zuckerberg, probablemente para entrenar al bicho y que tú sirvas de entrenador de todo eso. De entrenador Pokémon, porque poco más, ¿eh? Pero piensen un poco en el trasfondo de lo que estamos viendo, ¿eh? Y cómo lo que hay detrás empieza a ser una tomadura de pelo de un nivel cósmico. Cósmico. Que se monte un avatar para contestar a las dudas de los trabajadores y que le puedan preguntar en cualquier momento, es una puñetera broma. Es una puñetera broma. Vamos a un cambio. Sí, hombre, esta no parece ser la manera de ir hacia el cambio. Bloomberg dice que los robots humanoides van a impulsar la siguiente etapa del dominio exportador de China. Unas imágenes de Mar Vidal con todas las furgonetas autónomas, ¿no? Pasando por la calle en China, ¿no? En masa, ¿no? Con una figura en la parte delante de la furgoneta, parece que hay una cara de enfadada todo el día, ¿no? Lo digo porque también igual le pueden cambiar la cara a la furgonetica. Pero vamos camino de que China también vaya dominando en el entorno humanoide, en el entorno de esos robots, impulsando la siguiente etapa, ¿no? Del dominio en la exportación de China. 8:50 de la mañana en una fotografía de mercado alcista, y euforia, euforia y euforia. Vamos a repasar protagonistas y ver un poco cómo podemos enfrentar la apertura alcista del mercado de Europa con Manuel Velázquez.
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0: operation is over. Epic Fury, as the president notified Congress, we're done with that stage of it. Okay, we're now on to this project of freedom. As far as a negotiation is concerned, I think the president's been clear that part of the negotiation process has to be not just the enrichment, but what happens to this material that's buried deep somewhere that they have still have access to if they ever wanted to dig it out. That has to be addressed, and that's being addressed in the negotiation. I'm not going to go further on what progress has been made on that topic because I don't want to endanger the negotiations, but suffice it to say that the president and this entire team is aware of the centrality of that question.
1: Buenos días, 8 de la mañana, una fotografía de Donald Trump en la que, fíjense, en la administración Trump no se entera nadie de absolutamente nada, o Trump hace lo que le da la gana, o allí no se entera nadie de nada. Es la ceremonia de la confusión. Ha abierto la fotografía de esa Operación Freedom horas después de haber anunciado la Operación Freedom. Bueno, es que después de esto el mercado ya sube diciendo, pero si es que no se enteran ni ellos de lo que están haciendo. Fíjense lo que acaban de escuchar de Marco Rubio, en el que ponía encima de la mesa una fotografía clara alrededor de que ha terminado una etapa y empezaba otra, la de liberar, acompañar, estar al lado de los buques alrededor del paso por el estrecho Hormuz. Miren el Truth Social, en el que horas después de eso se lo cepilla todo, a petición de Pakistán, que es el mediador, y de otros países, entendiendo que mediador es dado el tremendo éxito militar que hemos logrado durante la campaña contra Irán y considerando además el gran progreso alcanzado hacia un acuerdo completo y definitivo con los dos representantes de Irán. Es decir, hay un gran acuerdo alrededor de Irán y no nos hemos enterado. Hay un gran acuerdo y no se ha enterado Rubio, no nosotros, Rubio. Mantendrá el bloqueo, se mantiene con plena vigencia el proyecto Libertad, es decir, el tránsito de buques militares por el estrecho de Hormuz, acompañado de buques militares, acompañando a los buques por el estrecho de Hormuz, se suspende temporalmente para determinar si el acuerdo puede finalizarse y firmarse. Pero están para un lado, para otro, por lo que el mercado haya dicho máximo de todos los tiempos y fotografía de petróleo a la baja por debajo de los 107 dólares. Miren el mercado, a estas horas 107,50, 2,54 de caída, West Texas marcando una caída del 3,12, vemos el mercado en máximos de todos los tiempos, S&P 500 a estas horas marcando continuidad alrededor de lo visto ayer, 7.295, hablábamos alrededor de los 7.700, parece que nos vamos acercando a ese punto de los 7.700, hombre, todavía lejos, pero que va el camino hacia intentar alcanzar los 7.700, 0,57 arriba el Nasdaq 100, 28.243, Dow 49.400 ya, 0,27% arriba, esto es una fiesta, esto es un festival. Alrededor de cómo el mercado empieza a ver una fotografía de, bueno, si no se enteran ni ellos. Si la clave fundamental es, si no se entera ni Trump, Rubio, si no se enteran de nada. Todo para arriba, miren el oro lo que hace también a estas horas, marcando un camino de repunte alrededor de cómo todo ha acabado y por tanto el oro, vamos, saliendo. 2,31% arriba, 4.660. Vemos en futuros 2,08 arriba, 4.663. Y vemos la plata subiendo un 4,07. Es como si esto hubiera acabado. Y fuéramos ya camino de una fotografía alrededor de la visita de Trump a China como elemento fundamental. Renta variable máximo de todos los tiempos, S&P 500 me refiero. Los diferenciales de la deuda cayendo desde el 5% del 30 años, desde el 4... Mire, ¡pum! Hacia abajo el movimiento ayer, esta noche, cuando Donald Trump sacaba ese Truth Social y lanzaba para abajo la fotografía del 30 años americano, lo mismo con el 10 años americano, que está en el 4,38, lo mismo con el 2 años americano, que está en el 3,91. El mercado ha pasado página. Fuera, se acabó. Estamos hasta las narices. Alrededor de... Sí, no, proyecto Freedom, no Freedom, Freedom, Freedom, libertad. ¿No? Fuera todavía. Y ahí la fotografía alrededor de cómo Bitcoin en este escenario juega ya también al movimiento más alto del precio en los últimos meses, 81.370. Lejos ha quedado el movimiento de los 60.000. ¿Qué es lo que ha dicho Trump y por qué el mercado está poniendo encima de la mesa la fotografía alrededor de cómo el proyecto Libertad se acaba? Vamos a ver si lo podemos ver. Y a partir de aquí, el giro estratégico de Trump ya hace que el mercado diga, esto se ha terminado. Trump anuncia la suspensión temporal del proyecto Libertad, la iniciativa que ellos mismos habían puesto en marcha horas antes de haber anunciado que la ponían en suspenso. Dice Trump, o se entiende de las palabras de Trump, que cuando Pakistán y el resto de socios han visto el proyecto Libertad, han dicho ¡ah! Y han dicho, vamos a firmar lo que sea. La iniciativa estadounidense, diseñada para escoltar buques de mercancías,

bloqueo naval de Estados Unidos que permanece hasta que haya un acuerdo firmado, también el de Irán. Miren la siguiente imagen alrededor de cómo el anuncio de esa declaración responde, dice, a las peticiones de Pakistán, de otros aliados interesados en evitar una escalada del conflicto en Oriente Medio, a pesar de haber comenzado apenas el lunes, la operación se archiva y se prioriza la vía diplomática tras reportar, y esta es la parte fundamental, un gran progreso hacia un acuerdo definitivo. El proyecto de libertad se suspenderá para determinar si el acuerdo, que parece definitivo, puede finalizarse y firmarse. Vamos, que quiere Trump llegar a China al 15, ¿no?, de mayo, con la paz alcanzada en Irán, con la paz alcanzada en la guerra de Ucrania y con una fotografía en la que le pueda decir de una manera muy clara a Xi Jinping: he arreglado los conflictos, está todo solucionado. A partir de ahí, mercados energéticos, lo tenemos ya en un entorno de los 107, por debajo de los 108, caída acumulada del 5% en 48 horas... Los analistas ya advierten que la estabilidad depende de una apertura real del estrecho, pero el cambio, la fotografía planteada por Donald Trump de la desescalada, ya ha provocado el efecto inmediato también en el precio del petróleo. ¿Por qué? Miren la siguiente imagen, la clave fundamental está en sus elecciones de medio término, además del movimiento del 15 de mayo de Xi Jinping. 1.550 buques atrapados, mercantes varados en el Golfo, 22.000 marineros en situación de riesgo y de incertidumbre. Solo dos buques estadounidenses lograron salir antes de la orden de suspensión, por lo que, hombre, si Pakistán, ¿no?, ha propuesto eso, pues a Estados Unidos le ha venido fenomenal, porque la realidad es que el proyecto era un auténtico desastre. Y si no, pues le ha venido muy bien decir que Pakistán se lo está diciendo, pero la realidad, la fotografía que estamos viendo, viene alrededor que el proyecto Libertad que nos estaba planteando era un puñetero fracaso. Oye, le ha venido fenomenal a Trump que Pakistán le haya vuelto a poner encima de la mesa botando el balón para el remate. Gol. Ha sacado a los... O ha cambiado la fotografía, pero el proyecto Freedom este que se ha inventado era una auténtica bazofia, donde solo dos buques estadounidenses habían logrado salir, donde teníamos noticias desde Irán alrededor de ataques a los buques estadounidenses. Pues esto le viene de lujo. ¡Hala! Se acabó. Vamos a ver qué pasa con los 1.500 buques atrapados, los 22.000 marineros, vamos a ver si hoy salen o empiezan a salir del estrecho de Hormuz. Pero la clave fundamental, miren la siguiente imagen, está alrededor de las elecciones de medio término. Mientras Estados Unidos aplica una política, dice Irán, de máxima presión, también espera que Irán se someta a demandas unilaterales en una ecuación que es imposible, decía ayer Pezeskian. Mientras Estados Unidos, dice Irán, aplica una política de máxima presión, también quiere que Irán se someta a demandas unilaterales. Esto es imposible, decía Irán antes de la toma de decisión de Donald Trump de cambiar lo que él mismo había puesto en marcha y que no había funcionado para nada. Miren la siguiente imagen, alrededor de cómo la clave fundamental está en aliviar la presión de los precios del combustible antes de las elecciones de mitad de mandato de noviembre, que ahora mismo está en camino de perderlas. ¿Tiene tiempo para recuperar terreno? Pues no, si no hay un cambio secular desde ya en el precio del petróleo que rebaje la inflación, los precios de combustible, que rebaje ese galón de gasolina, ¿no?, de diésel en Estados Unidos, que rebaje los precios de los alimentos. Los republicanos temen que la inflación energética provoque la pérdida del control de ambas cámaras del Congreso, con una reducción de la retórica ofensiva, con un enfoque en la estabilización de precios, con Marco Rubio confirmando el fin de las operaciones ofensivas. ¿Por qué? Porque los políticos son políticos y Trump en el fondo es político. Los del Partido Republicano le están diciendo: nos vas a hacer un Biden al final, nos vas a dejar aquí con el nadaplete, no vamos a ganar ni el Congreso, ni el Senado, ni la presidencia. Entonces, deja ya de hacer el moñas y pone encima de la mesa una salida razonable al gran error que ha cometido Donald Trump de iniciar una guerra en Irán que no ha sido capaz de acabarla
en el sentido de cumplir los objetivos que quería cumplir Donald Trump y Estados Unidos.

0: en el inicio de la guerra. ¿Ha conseguido eliminar el programa nuclear iraní? No. Lo dice la inteligencia de Estados Unidos, según Reuters en exclusiva en la jornada de ayer. Se lo contamos. ¿Ha conseguido cambiar a los ayatolás? No. ¿Ha conseguido que la Guardia Revolucionaria iraní deje de estar en este...? No. ¿Pero entonces qué has conseguido? ¿Tocarle las narices a medio mundo? Sí, eso sí, vale. Pero, oiga, va a perder las elecciones, ¿eh? Va a perder las elecciones en Estados Unidos. Y va a perder las elecciones porque ha iniciado una guerra que no ha ganado y que no tenía ningún sentido. Y ahora, Freedom, el pakistaní me dicen, el otro me apunta, el otro no sé qué. Es un puñetero desastre. La comunicación de la administración Trump, la manera de gobernar todo esto, la administración Trump y el propio Trump, que Marco Rubio había salido 3 horas antes para decir que esta operación era la clave fundamental. Y esta operación ahora mismo es papel de fumar, tirado al suelo. Tiene menos recorrido el proyecto Freedom que el plan Draghi en Europa para mejorar la competitividad, la eficiencia y acabar con la burocracia europea. Ninguno. Por lo que, oiga, vamos a ver qué dice hoy. Pero el Truth Social le deja a Trump también en una posición de debilidad enorme. Ya no es el taco trade. Es el desorden estructural enorme en la administración Trump. ¿Y va a bajar el precio del petróleo? Sí. ¿Y va a estar la bolsa subiendo y alcanzando nuevos máximos históricos? Sí. ¿Que podríamos haberlo hecho de una manera más rectilínea? También, sin tonterías. Pero, ¿que has iniciado una guerra que no sabes cómo terminar? Hombre, eso es lo que le está quedando al público estadounidense en estos momentos. Oiga, ¿se puede usted centrar? ¿En qué? ¿En ganar las elecciones? No, en mejorar las condiciones de la gente. En lo que él mismo dijo, sentido común. Y el sentido común está alrededor de no hacer idioteces continuas alrededor de el proyecto Freedom, quito el proyecto Freedom, el proyecto, lo quito. Es que no hay por dónde cogerlo. Es que es un desastre. Miren la siguiente imagen. Porque el camino ahora hacia la paz todavía nos marca retos críticos en este escenario. Hay que verificar de verdad el cese al fuego, el cese del el alto al fuego de verdad, ¿no? El cese de las hostilidades. Vamos a ver si detienen ahora los ataques con lanchas rápidas y con drones irregulares, o la Guardia Revolucionaria iraní sigue haciendo lo que le sale de las narices, el levantamiento de las sanciones. Hay una demanda principal de Irán para abrir el flujo petrolero, que es levántame las sanciones, dame ese dinerito que yo pueda coger, déjame que vuelva a poner esto en marcha. Pero Irán va a venderle a su población y a Oriente Medio, frenado a Estados Unidos. Que no, eso no lo va a evitar Trump ya, si cierra esto. Garantías de seguridad, un rol de potencias regionales como Pakistán e Irak, que pongan encima de la mesa que hay una garantía de seguridad con Irán, con Estados Unidos, con un acuerdo completo que sigue siendo una meta lejana mientras persistan esos problemas en el estrecho de Hormuz, pero lo que no estamos calibrando del todo es que igual estamos más cerca de la apertura del estrecho de Hormuz de lo que pensamos. Ayer Marco Rubio hablaba de cómo Irán ahora mismo ya quiere sentarse en la mesa de negociación. Escuchen a Marco Rubio.
1: The president, our president, has proven time and again that his preference is peace. But Iran must accept the reality of this situation and come to the negotiation table and accept terms that are good for them, but ultimately good for the world. The diplomatic path, if there's a real diplomatic path, I'm not sure it's going to be one, but if there's a real diplomatic path and we continue to explore it, Steve and Jared are working on that very hard. If there is one there, it could be one that leads them to reconstruction, to prosperity and to stability and to not posing a threat to the world. The alternative is growing isolation, economic collapse, and ultimately total defeat. I know what the right choice is for Iran. I hope that the people over there making decisions will make the right one. The last point I would make, and it really is important.
0: Porque el otro punto fundamental está alrededor de lo que esto significa. Ayer Pete Hegseth en el Pentágono apuntaba que el fuego, que el alto al fuego no ha terminado, que no es el escenario en el que estamos, que todavía estamos en un entorno de alto al fuego mantenido que todavía calme más al mercado. Escuchen a Pete Hegseth.

0: 4 hours or so. Iran's fired at us. We fired at Iran. I'm just going to ask you more directly, is the ceasefire over?
1: No, the ceasefire is not over. Ultimately, this is a separate and distinct project, and we expected there would be some churn at the beginning, which happened. And we said we would defend and defend aggressively, and we absolutely have. Iran knows that. And ultimately, the president's going to make a decision whether anything were to escalate into a violation of a ceasefire. But certainly, we would urge Iran to be prudent in the actions that they take to keep that underneath this threshold. This is about the straits. This is about freedom of navigation. This is about international waterways. This is about free flow of commerce, all the things that happened before, and only Iran is contesting. So right now, the ceasefire certainly holds, but we're going to be watching very, very
2: closely. Porque la clave fundamental de todo este escenario es abrir el estrecho de Hormuz. Ayer Marco Rubio ponía encima de la mesa que es el elemento fundamental. La clave que ha salido mal en toda la operación de Irán es el desastre económico que han creado. La clave que ha tirado abajo todo lo que estábamos viendo alrededor de la operación de Irán, que ya de por sí era ir hacia donde ellos pensaban que iba a ser, esto lo arreglo yo en 3 días, y le digo, Netanyahu, ya lo tiene ahí. El gran problema fundamental está en que Irán le ha enseñado a Donald Trump que el problema lo tiene en casa, en su economía. Y el estrecho de Hormuz le ha puesto todos los fantasmas delante de la mesa a Donald Trump. El cierre del estrecho de Hormuz le ha llevado a que lo puede perder todo en las próximas elecciones, incluso la presidencia. Si hay un impeachment por culpa del movimiento en el que pierde el Congreso las dos cámaras y en el que Donald Trump queda en una situación tremendamente delicada. Y por tanto el mercado. Escuchen la fotografía de Marco Rubio en el que refleja de manera perfecta que la clave fundamental es el dinero, el petróleo, las condiciones de la clase media estadounidense. Escúchenle.
3: Now, what's really important for you to report and for everyone to understand is this is not an offensive operation. This is a defensive operation. And what that means is very simple. There's no shooting unless we're shot at first. Okay? We're not attacking them. We're not. But if they're attacking us or they're attacking a ship, you need to respond to that. You're not going to let some fast boat come up on a ship and shoot it up. We're going to respond to it, and we've been successful at it. I don't know what the exact number is, but I know a number of those fast boats have now been targeted and will continue to be if they pose a threat to our forces. We'll shoot down drones, we'll shoot down missiles, but it's defensive in nature. This is defensive. So if you hear stories about attacks and launching of firing back and forth, it's not back and forth. We are only responding if attacked first. This is a defensive operation, and that's what's occurring here.
2: Y a partir de aquí, la retórica de Gesser de el mundo tiene que salir a ayudarnos, el mundo tiene que venir a ayudarnos, el mundo tiene que venir a ayudarnos, el mundo tiene que venir. ¿Cómo ha cambiado la fotografía alrededor del planteamiento de Estados Unidos? Escuchen a Pete Gesser.
4: Ships pass freely. These international waters belong to all nations, not to Iran to tax, toll, or control. To our partners, allies, and the rest of the world, this is a temporary mission for us. As I've said before, the world needs this waterway a lot more than we do. We're stabilizing the situation so commerce can flow again, but we expect the world to step up. At the appropriate time and soon, we will hand responsibility back.
2: 8 y 19 es un accidente en la historia. Es el planteamiento de Donald Trump. Es un accidente en el mercado. Lo que ha vivido, pero vamos a una recuperación muy clara alrededor del precio del petróleo a la baja y del mercado al alza, es la opinión de Donald Trump, que es la que se va viendo, fíjense, 7.200, dice Giardini, vamos a vivir 18, 24 meses que van a ser históricos, si miramos 6 meses atrás, desde el inicio del 2026, movimiento lateral en el inicio del año, hasta que llega la guerra de Irán, tocamos el suelo y miren, esto ya no, es que esto no engaña. El movimiento es de una fuerte recuperación hacia máximos históricos, cerca de alcanzar los 7.300 dólares, 7.300 puntos, y una fotografía donde el Nasdaq marca una fotografía prácticamente similar. Miren el Nasdaq estas horas también, mirando las 6 meses vista, todavía más fuerte la recuperación, y miren el Dow Jones, el tecnológico, hacia arriba, y el industrial, bueno, pues con sus problemas consustanciales, pero el mercado se está recuperando. Ayer Donald Trump planteaba, oiga, la clave de la suspensión, o lo que se ve en la clave de la suspensión del proyecto Libertad, está en el mercado, está en máximo de todos los tiempos. Y eso es lo que intenta poner Donald Trump encima de la mesa. Lo que pasa

0: es que la bolsa esté en máximos de todos los tiempos no significa que el ciudadano medio estadounidense esté en una situación como la bolsa. Lo que significa es que Wall Street está sacándole, bueno, metros de distancia a Main Street. Lo que significa es que la affordability que nos quería poner encima de la mesa es una patraña. Lo que no existe. Lo que significa es que la clase media estadounidense ve que cada vez que va al supermercado la comida está a precio de oro. El oro está a precio de, ya se pueden imaginar, del espacio. Y la fotografía alrededor de los combustibles es que al ritmo que va, esto cada vez está más caro. Y fíjense que ni con esas, a pesar de la escasez, se ha recortado en Estados Unidos el uso de combustible por parte de los ciudadanos. Escuchen a Donald Trump sobre la fotografía alrededor del nuevo máximo histórico en la bolsa, que es lo que pone encima de la mesa, porque lo que no le puede decir al ciudadano medio es que vive mejor que hace un año y medio. Eso no se lo puede decir. Ahora, si tiene invertido en bolsa, tiene más patrimonio, pero también tiene más inflación, pero también tiene una fotografía complicada alrededor de lo que cada día ve cuando va al supermercado. El aguacate está al precio del oro. La alimentación en general está a un precio desorbitado, también en Estados Unidos. Por lo que, ¿qué tiene que vender Donald Trump? Donald Trump solo tiene un camino. Le tiene que vender a la ciudadanía que está Estados Unidos mejor que nunca mirando a Wall Street. Pero gran parte de la clase media estadounidense cada mañana se levanta a trabajar. No se levanta a ver cómo su dinero le da la rentabilidad suficiente para no tener que ir a trabajar. Por lo que volvemos al punto de inicio. O Trump cambia esto de una manera radical y llega a tiempo, porque la duda ahora mismo es si Trump puede llegar a tiempo para salvar el desastre electoral de noviembre. Pero si en mayo, es que esto no se arregla de un día para otro. Es que cuando tú le has tocado las narices a tu población durante meses y luego les pides el voto, o han cambiado ya la fotografía tanto, tanto, tanto, que creen que eres, bueno, lo has recuperado todo, o tiene la percepción de que les has tomado el pelo y de que el sentido común está en darte una patada en el culo y sacarte de las mayorías de las dos cámaras. Trump tiene un problema y aún así sigue pensando, lo único que puedo vender es Wall Street. Escúchenle.
1: In sports, just like it's a golden age for America, you know, we hit an all-time high stock market today, despite that we're in a little skirmish, military. I call it a skirmish because Iran has no chance. They never did. They know it. They express it to me when I talk to them. Then they get on television. They say how well they're doing. And they have no Navy, totally wiped out. They have no Air Force, totally wiped out. They have no anti-aircraft capability, totally wiped out, no radar. They have no leaders. The leaders are wiped out, the whole thing. And then I read the papers and they say how well they're doing. They're not doing well. That's why you have no credibility. No credibility. The news, the fake news, has no credibility, but
0: 8 y 24 de la mañana en una fotografía en la que vamos viendo de qué manera la crisis de suministro es lo primero que tiene que evitar. La salida del entorno de la crisis en Oriente Medio tiene que empezar por el Estrecho de Hormuz. Mientras el Estrecho de Hormuz no esté solucionado, el lío está aquí encima de la mesa. Miren la siguiente imagen alrededor de cómo la crisis de suministro es el punto clave ahora mismo. ¿Hasta qué punto estamos en un movimiento en el que el mundo enfrenta esa crisis energética más grave de la historia, que decía el economista, y qué es lo que se puede hacer a partir de aquí? Y sobre todo, ¿en qué punto estamos? Porque dice, no, ya ha terminado la guerra. Dice, bueno, ¿ha terminado la guerra? Primero, no la has terminado. Y luego, ¿cómo rehaces el desastre que han montado? Energético. Bruselas avisa de que el mundo se enfrenta a la crisis energética más grave de la historia. No, pero vamos a bajar el precio del petróleo a 60 dólares, ya. ¿Y si no? No, lo vamos a bajar, ¿vale? ¿Y si no? ¿Qué haces? ¿Qué haces si no? Miren la siguiente imagen. El problema energético es espectacular. Hay una caída mensual de barriles de 200 millones de caída mensual, con un desplome récord en abril, pérdida de 6,6 millones de barriles diarios. Tenemos el ritmo muy superior al rango normal del mercado en la destrucción, una caída de la demanda de 5 millones de barriles por los precios altos, con la mayor caída fuera de la pandemia del COVID-19. Se nos han ido 200 millones de barriles mensuales en toda esta fotografía. Hay un problema de suministro ahora mismo. Y aún así, miren la siguiente imagen, la clave fundamental está en que no ha retirado una parte del usuario final el consumo que tenía en su momento. El estrecho de Hormuz es la clave fundamental, no hace falta que nos adentremos en ello, pero cuando recupere todo esto, dando por hecho que lo va a recuperar, los ataques directos han dañado la capacidad energética de Oriente Medio, es decir, la infraestructura. ¿Cuánto tiempo van a tardar Emiratos, Arabia, en arreglar todo esto? Con las reservas mundiales que se acercan a su nivel más bajo en 8 años, según Goldman Sachs. ¿Es suficiente con todo lo del el taco trade? ¿Es suficiente con el acobardamiento? ¿Es suficiente con dar un paso atrás en este escenario? Miren la siguiente imagen que marca cómo la escasez de combustibles, fíjense, mínimos históricos en verano de la gasolina en Estados Unidos, con una alarma generalizada. El jet fuel en el norte de Europa es el nivel más bajo en 6 años, crisis en la aviación. Global de refinados, 45 días de suministros. Hay un ajuste de cuentas inevitable en todo escenario. Hay que rellenar las reservas que se han consumido. ¿Va a recuperarse todo tan rápido como dice Trump, pensando en las elecciones de medio término? No lo parece. Miren la siguiente imagen alrededor de cómo la paradoja del consumo es la clave fundamental. En un galón, en el 4,5, los 4,5 dólares en Estados Unidos, 5 dependiendo del tipo de refino, los conductores estadounidenses no han reducido significativamente el consumo. Estados Unidos consume 1 de cada 11 barriles mundiales de petróleo. 1 de cada 11 barriles usados por automovilistas son estadounidenses. 1 de cada 11. A 4,5 el galón, Es decir, lo que está haciendo el usuario estadounidense es no frenar. Ya cambiará. Pero yo tiro con lo peor por venir. Miren la siguiente imagen. Dice June Buthard de S&P Global que se avecina un ajuste de cuentas inevitable y que lo peor de la crisis, aun acabando la guerra, está por venir. Lo que lleva a un movimiento inflacionario. Queda por rellenar reservas, queda por ver qué va a suceder con las infraestructuras en Oriente Medio, queda mucho por hacer. Esto no ha terminado. Entonces, lo que se avecina es un ajuste de cuentas que, dice S&P Global, es inevitable en este escenario. ¿Cómo se hace el ajuste de cuentas? Pues prepara el bolsillo. El ajuste de cuentas se hace con la inflación, el ajuste de cuentas se hace por precios, el ajuste de cuentas se hace con usted. El ajuste de cuentas se hace con la alimentación, con el petróleo, es decir, con el refino, con el diésel, con la gasolina. El ajuste de cuentas va a venir inevitablemente porque usted va a pagar la factura de todo esto. La va a pagar el ciudadano medio estadounidense, la va a pagar el ciudadano medio europeo y bajo. El ajuste de cuentas va a ser brutal en inflación. Y eso es lo que nos lleva, acudiendo al mercado, a una fotografía en la que el 10 años británico, por ejemplo, está ya marcando un camino inflacionario sin precedentes. Para el 10 años británico el rendimiento ahora mismo es del 5,061. Ayer saltó al 5,10. Hoy ha recuperado parte del terreno por la noticia. Es el nivel más alto desde la crisis financiera. Vamos a meter esto a todo. Y verán que el movimiento de percepción inflacionario nos devuelve al entorno de aquí, 2008-2009. Es decir, Reino Unido, percepción inflacionaria a través del 10 años, nos devuelve a un entorno en el que nos tenemos que ir a la crisis financiera para encontrar un punto en el que la percepción inflacionaria marcada en el precio del bono a 10 años británico nos marque una situación similar, 5,10 ayer, hoy 5,061, subida del 1,77%, ayer llegó a tocar ese 5,10, lo que nos va marcando un camino alrededor de cómo hay y va a haber un encarecimiento otra vez vía precios. va a haber un movimiento alcista de tipos de interés para intentar contener la inflación, porque lo único que le falta a la economía, al consumidor final, es empezar a ver cómo la inflación vuelve a repuntar, parecido a la guerra de Ucrania, y vuelve a repuntar.

0: montar sobre un entorno donde crece la inflación sobre un crecimiento anterior que ya era enorme. Fíjense por qué a partir de aquí, en este gráfico de long term, nos va marcando cómo el mercado de valores alcanza la valoración más cara de la historia después de que Warren Buffett llegue al 227%. Es decir, está en este gráfico marcando cómo se supera ya en el entorno de Warren Buffett, en la percepción de Buffett, en este gráfico de longtermtrends.com, marca como el movimiento de un Warren Buffett que ve el riesgo, ¿no?, alrededor de cómo está la valoración del mercado en una fotografía que supera con mucho la crisis financiera y la crisis de las .com. ¿Qué es lo? Y ya hablamos ayer de Warren Buffett, no hace falta insistir mucho más en él, lo del casino, en que en el fondo lo que está viendo es una ludopatía en el mercado. Lo que plantea en este gráfico, con la visión de cómo está el valor del mercado comparado con el Producto Interior Bruto, el ratio del Producto Interior Bruto, es que la bolsa no es que esté cara. La bolsa está en los cielos. Si lo comparamos con el 2007, esto es una broma. El 2007 es una broma, al lado de lo que estamos viviendo ahora mismo. Lo que estamos viviendo ahora mismo sí es una sobrevaloración que en una explosión causó un problemón fundamental en las carteras durante los próximos 2 años. O durante 1 año se dilapida prácticamente todo. Y fíjense en las .com, pero sí está prácticamente duplicándolo. Por lo que mucho cuidado, porque vamos a caminar hoy hacia nuevos máximos históricos, probablemente durante toda la semana, luego hablaremos con Alberto Iturralde, pero este es el momento en el que empieza a ser tremendamente peligroso estar en el mercado, o hay que seguir la fiesta hasta, como nos decía Alberto Iturralde ya hace meses, hasta que OpenAI marque una valoración, salgan una IPO al mercado y entonces todo empiece a plantearse de otra manera. Este es el elemento fundamental. Este es el elemento fundamental. A ver hasta qué punto la fotografía alrededor de la sobrevaloración del mercado tiene fundamentales, tiene fundamentos para acogerla, o estamos ya en una posición de sobrevaloración que es insostenible. Miren la siguiente imagen, porque ayer se veía cómo Morgan Stanley planteaba en este gráfico cómo los pronósticos del gasto en capital para los 5 principales hiperescaladores, Amazon, Alphabet, es decir, Google, Meta, Microsoft, Oracle, esperan gastar alrededor de una salvajada de 805.000 millones este año, 8,5 billones estadounidenses, previo a los 765 que teníamos previsto. Es que se necesita cada vez más dinero, y más dinero, y más dinero, y más dinero. Fíjense que el movimiento para 2027 es de 951.000 millones y de 1.116 millones para 2027. Cada vez peor, cada vez peor, cada vez peor, cada vez más endeudados, cada vez más endeudados, cada vez más endeudados, cada vez más endeudados en este entorno. La clave fundamental está en ver hasta qué punto el mercado puede comer, puede digerir toda esta salvajada de CAPEX, 800.000 millones este año, 800.000 millones de CAPEX directamente en vena del mercado, y más de 1.000 millones dentro, bueno, a finales del año que viene, porque la nueva valoración que hace es de los 951 que se esperaba para 2027, 1.116. Es decir, es que necesitan cada vez más dinero, cada vez más dinero, cada vez más CAPEX, cada vez más CAPEX, y cada vez entonces también más fotografía de deuda para intentar liderar lo que ellos creen que es el gran cambio secular, estructural de la economía. 15 de mayo, visita de Trump a Xi Jinping. Ayer hablaba de la importancia de la relación, de lo bien que se llevan, de cómo tienen una relación fantástica. Tiene que llegar no solo a las elecciones de medio término, sino al 15 de mayo, pudiéndole decir a Xi Jinping, o pudiendo no ir, porque no fue hace unos meses a China, precisamente porque estaba en medio de la guerra. Le tiene que decir, la guerra ha terminado y por eso he venido, he puesto orden en todo, vamos a tener un nuevo mundo, vamos a pactar el nuevo mundo. Escuchen a Donald Trump sobre la relación con Xi Jinping.
1: Thank you, Mr. President. Next week you have a very important meeting with President Xi in Beijing. Secretary Vincent has said that a top priority on the agenda will be Iran. What do you hope to achieve with President Xi as it relates to Iran?
2: Well, I have a very good relationship with President Xi.

0: You know, I find him to be a tremendous guy, and we get along well, and you see how we do. We're doing a lot of business with China and making a lot of money. We're making a lot of money. It's different than it used to be. But I'll be talking about that. That'll be one subject. But he's been very nice about this. You know, in all fairness, he gets like 60% of his oil from Hormuz, and I think he's been very respectful. We haven't been challenged by China. They don't challenge us. And he wouldn't do that. I don't think he'd do that because of me. But I think he's been very respectful.
1: Cinco claves del día. Estados Unidos en ese movimiento de tirar atrás el proyecto Freedom, pero seguía afirmando y sigue afirmando que el alto el fuego en Irán sigue vigente tras los enfrentamientos por el estrecho de Hormuz. Las reservas mundiales de petróleo se desploman a un ritmo de récord mientras la guerra pone a prueba los suministros. La Unión Europea exige que el acuerdo comercial con Estados Unidos se apruebe antes de la fecha límite de julio. Vamos a ir a una presión mayor alrededor de lo que vamos viendo con la guerra arancelaria, aunque ya parecía que estaba frenada, varada, cambiada en este escenario. Anthropic presenta nuevos agentes de IA para gestionar tareas de servicios financieros, presentaciones, revisión de estados financieros. Vamos a ver un movimiento de software otra vez de caída. Y Meta y Zuckerberg son demandados por editoriales por infracción masiva de derechos de autor. Se presenta en esa demanda que Meta había cogido de determinadas webs que estaban pirateando libros para hacer el trabajo de entrenamiento a los agentes. De tal manera que, bueno, parece que viola la comunidad, ¿no? Sin embargo, no le van a quitar la cuenta a Meta y a Zuckerberg. Pero lo que se merecían, si esto sale adelante, es que le cancelen la cuenta. Que se la quiten, que vuelva a empezar de cero. Oiga, ¿qué usa usted? Pues se lo quitamos, ¿no? Lo mismo que hacen ellos en la comunidad, ¿no? Ha violado la comunidad, ha violado los derechos de la comunidad. ¿Está usted en contra de la...? Pues fuera la cuenta. Bueno, pues fuera ahora todo el trabajo hecho, ¿no? Que lo borren todo. Que se lo borren todo. Ah, no. ¿Por qué? Porque son los amos del mundo. Ellos hacen lo que les da la gana. Tú haces lo que ellos quieren que hagas. Meta y Zuckerberg demandados por editoriales por infracción masiva de derechos de autor. Ellos que bloquean y quitan cuentas por derechos de autor que algunas veces incluso son totalmente irreales, ahora están ellos siendo los que son demandados por una infracción masiva. ¿Qué deberían hacer? Oye, hasta que lo sepamos, te quitamos todas las cuentas, ¿no? Es decir, ¿dónde has utilizado esto? En Meta para no sé qué, todo fuera, no vale. A ver cómo les sentaría a ellos, los listos, los censores, los nuevos censores. Pero tanto que han dicho ellos de derechos de autor, toma derechos de autor en toda la boca. Vamos a ver cómo sale la demanda. Pero lo que están diciendo es que han birlado de sitios web que eran ilegales todo ese contenido. Es lo mismo que sucede con un tema colateral, ¿no? Alrededor de, como ustedes lo habrán visto, gente que imita a, por inteligencia artificial a uno, a otro, hace anuncios. Y dice, te prometo, todo mentira, todo falso, todo inteligencia artificial, no caiga usted en la trampa de ese tipo de inversión, que no hay ningún tipo de inversión, es un tío, tía, tíos, tías, que lo que quieren estimarle, pero Meta cobrando la campaña de publicidad del fraude. Unos figuras, como para estar en manos de ellos. Antivirus, ¿qué es lo que está sucediendo? Enseguida vamos a tener con nosotros a Vicente Soriano para que nos dé un poco más de tranquilidad, aunque la OMS ya la ha puesto encima de la mesa. Y bueno, vimos ayer a este Fernando, el del coronavirus en su tiempo, diciendo que no ve ningún problema, pero la emergencia sanitaria en el Atlántico ya está. Miren la siguiente imagen, alrededor de cómo hay 147 en el barco, 147 personas a bordo, 7 casos totales, 3 fallecimientos, un paciente crítico y la percepción en la población de qué es esto del antivirus que acaba de llegar. Miren la siguiente imagen. La cepa de los Andes se sospecha de esta variante nativa de Sudamérica, única con transmisión persona a persona de manera documentada. Es la primera que se tiene ya esa percepción, esa documentación ya clara de que ha saltado en humanos. Los síntomas son fiebre alta, dolores musculares, dolores gastrointestinales, una evolución rápida a una neumonía grave y un shock. La inhalación de partículas de excrementos de roedores es la clave fundamental del contagio. El contacto estrecho a bordo ha sido el foco o está siendo el foco de la investigación. Y la clave fundamental es entender hasta qué punto puede haber una extensión rápida. Miren la siguiente imagen. El perfil de los afectados, un varón, 70 años, holandés, fallecido, 11 de abril. Ya está en Santa Elena, repatriado, una mujer de 69, holandesa, fallecida el 26 de abril, está en Sudáfrica, en Johannesburgo. Un pasajero alemán, fallecido el 2 de mayo, a bordo del buque. Un pasajero británico, crítico, en la UCI, en Sudáfrica. Dos tripulantes, británico y holandés, sintomáticos, con una evacuación que ha sido ya programada. Miren la siguiente imagen. Tasa de letalidad en esa cepa, ¿no?, sudamericana, 50%. Síndrome pulmonar. En Europa y en Asia, 15%. El antivirus, lo que está diciendo, lo que decía la OMS ayer, es que está siendo altamente letal en el continente americano, lo que explica la gravedad del bloque, del brote actual. A partir de aquí, miren la siguiente imagen, cómo el riesgo para la población, dice la OMS, derivado de este evento es bajo. Y esta sería la noticia positiva. No se recomienda ni una situación de pánico, como se pueden imaginar, ni restricciones de viajes. El virus no es altamente contagioso en entornos sociales cotidianos. El riesgo para la población mundial derivado de este evento, dice la OMS, es bajo. 8 y 47 de la mañana, parece que los miedos que pudiera haber también alrededor del antivirus va a quedar como algo muy puntual, muy cerrado, ¿no?, en el crucero, que quizá ha tenido toda esa fotografía alrededor de informativa, ¿no?, de gran escala, precisamente por estar en un crucero y la situación concreta, local, de lo que se ha tenido que vivir y de lo que se está viviendo alrededor de las personas que estaban en el crucero, pero como han escuchado evidentemente Soriano, como está diciendo la OMS, la fotografía alrededor del antivirus es de una relativa tranquilidad. Vamos a ver si eso continúa y sobre todo queda en algo parado ya y cerrado y localizado, sobre todo porque sí que había una parte de tensión, ¿no?, a lo largo de las últimas horas alrededor de qué podía ser esto. Ya saben que después del COVID, cada vez que hay un virus liando la parda, pues una parte de la población se altera de una manera todavía mayor porque es lo que se vivió. Es decir, no es que no tengan motivos para hacerlo. Mercado, como saben, movimiento al alza, estamos en máximos de todos los tiempos, S&P 500, 7.289, ayer llegamos a rozar esos 7.300, Nasdaq 100, bueno, en las últimas horas, Nasdaq 100, 28.203, 0,43% arriba, Dow Jones 0,21% arriba, 49.370. Ven la volatilidad, que es el dato de ayer, pero con una caída del 4,98, la tenemos en 17,37, es decir, relativamente baja. Si lo hacemos a 6 meses vista, la volatilidad, verán que es muy probable que el alza de la volatilidad se haya terminado, ¿no? El alza de la volatilidad parece clara que está, o claro que está, en este entorno ahora mismo, ¿no? De cómo nos marca un camino de haber vuelto a un entorno de relajación, ¿no?, alrededor del mercado. Movimiento también alrededor de lo que vamos viendo en el mercado asiático a estas horas, con el cierre de gran parte del mercado asiático. Nikkei 0,97% arriba, 61.282, es decir, que vamos en un movimiento de recuperación del mercado. Vemos las 100 principales compañías chinas también en positivo, 0,7, 1% el Hang Seng, a la espera de la visita de Donald Trump el 15 de mayo, que parece ser lo fundamental, ¿no?, 14, 15 de mayo. Y vemos también cómo los diferenciales de la deuda en este entorno marcan un camino de relajación después de la tensión de los últimos días. 2 años americano, 0,94% en negativo, a 3,9, 10 años 4,38, 30 años 4,95, ahí le está costando más, caída del 0,70%. Petróleo, con una caída que lo deja en el entorno de los 108 dólares, 108,36, 1,76% en negativo, West Texas 2,28% en negativo, en 97,37 se recupera el oro, como hemos visto antes, se recupera la plata, el oro 2,40% arriba, la plata 4% arriba, en 75,76, parece que también, si lo vemos esto a meses vista, el movimiento de recuperación, bueno, en la plata aún tiene dudas.

Pero si vemos el oro, hombre, el golpe al oro y a la plata es importante con la guerra de Irán, pero en el oro sobre todo ya se ve un movimiento de recuperación sobre los mínimos que se veían a finales de marzo. Vemos también al dólar en una fotografía en la que parece que va a sufrir menos, ¿no? Aunque el movimiento de caída vuelve a estar en el entorno de los 98 dólares, de los 98 puntos, el índice contra las seis monedas, está subiendo el euro 0,35 a 1,1732 y vemos la fotografía alrededor de Bitcoin superando los 81.000 dólares, 81.500 dólares, 0,73. Aquí sí que se ve un movimiento de mínimos en el entorno de marzo, en ese entorno de los 60.000 dólares, 60-65.000 dólares y la recuperación ya del mercado. Mercado de valores hoy, Nasdaq, S&P, dice Wall Street Journal, alcanza nuevos récords liderados ayer por la fotografía alrededor de Intel. Los precios del petróleo caen mientras Estados Unidos, dice Wall Street Journal, resta importancia a las tensiones en Oriente Medio. Miren la siguiente fotografía alrededor de cómo ya empezamos a mirar fotografías distintas alrededor del mercado y empezamos a hablar de las herencias. Wall Street Journal sacó un artículo muy interesante alrededor de cómo la gran transferencia de riqueza de 110 billones de dólares acumulada por parte de la generación del baby boom, pues no va a ocurrir en un futuro próximo. Están la siguiente generación a los del baby boom 60, 80, 85 años, están como el príncipe Carlos con la reina en Reino Unido, ¿no? Esperando a ver si heredan en algún momento, pero le está llegando tarde. Los estadounidenses de 55 años o más controlan la mayor parte de la riqueza y muchos de ellos les quedan décadas de vida por delante. Wall Street Journal pone encima de la mesa cómo la gran transferencia de riqueza que hace que cambie, ¿no?, la fotografía de la inversión de una generación a una generación más joven no llegue y por tanto hay un empuje hacia todo lo silver, es decir, esa economía silver, hacia esa economía que todavía acumula, bueno, que todavía no, que acumula, que ha conseguido crear 110 billones de dólares. Y la siguiente generación que está aquí como el pollico esperando que le caiga, ¿no?, el pienso, pues esperando a ver de qué manera o cuándo van a recibir esa transferencia de 110 billones de dólares para hacer su vida. Se lo pueden dilapidar, modelo de los Vanderbilt, ¿no?, o pueden generar mayor riqueza a través de, no sé, inteligencia artificial, el movimiento tecnológico de la nueva economía, que parece que la generación del baby boom pues dice, a mí ya, como mucho me traéis el robotito para que me cuide. Estadounidenses de 55 más años que controlan la mayor parte de la riqueza y muchos de ellos están invirtiendo en que le queden todavía décadas por delante, invirtiendo en salud para vivir mejor y para aguantar esos 110 billones conjuntos de dólares que tiene toda la generación y que no lo quiere pasar al de abajo. No, no, papá, no, no, no, te va a esperar. Y que atesoran, aguardan, están ahí reteniendo los 110 billones de dólares, siendo ese un cambio fundamental en la industria, tanto de la inversión como patrimonial, en la que no se había visto nunca una retención de tanta cantidad de dinero en un momento en el que normalmente ese dinero ya ha cambiado de manos y por tanto cambia la manera de gestionar ese patrimonio y de la inversión, y de dónde invierte, y de qué quiere invertir. Han cambiado tantas cosas que, claro, le han regalado tantos diamantes ya a sus mujeres que lo que está cayendo es el valor de los diamantes. Gráfico de Bank of America Global Investment Strategy que nos marca alrededor de cómo los diamantes pueden ser el mejor amigo, ¿no?, de tu mujer, de tu novia, de ti, sin más. Pero no parecen estar siendo la mejor inversión, sobre todo desde el inicio de la guerra. En Ucrania, los precios han caído al nivel más bajo desde 2000. El movimiento del precio de los diamantes es un buen momento, ¿no? Es un buen momento para comprar diamantes, entiéndanme. Pero no porque sea una buena inversión, sino porque te guste regalarlos. Pero el movimiento de los diamantes, sobre todo desde el máximo, ¿eh? 8.500, ¿eh? 2026... en el entorno de los 4.000. Invierten diamantes para regalarlos. El otro elemento fundamental, se lo contaba antes, es cómo Donald Trump no sabe cómo vender Wall Street porque no puede vender Main Street. Wall Street supera a Main Street, dice

de Bank of America al ritmo más rápido de la historia. Es la comparación que hace Bank of America Global Research entre Wall Street y el porcentaje del sector privado, de activos del sector privado relativo con el Producto Interior Bruto. Pues aquí está la clave del desastre para Donald Trump, que les decía antes. Estamos en una fotografía en la que Wall Street supera 6,7 veces, no se había visto nunca después de este quantitative easing, de esta era de quantitative easing, que lo que ha hecho ha sido resolverle el problema a Wall Street para ponerle el problema a Main Street. Esto es el fenómeno inflacionario. El fenómeno inflacionario que hemos vivido, en la base fundamental, empieza en la crisis financiera. Cuando el mundo se lanza a salvar a los bancos, no a las cajas de ahorros, se lanza a salvar a los bancos, se lanza a salvar a los ricos, entiéndanme, se lanza a salvar Wall Street a costa de una inflación desbocada que hace que ahora mismo Wall Street multiplique 6,7 veces el valor de los activos del Producto Interior Bruto. Es el gráfico más claro del problema de Trump. ¿Y por qué nos dice, no, es que va la economía como una moto? Va la economía como una moto porque la tienes con esteroides. Pero la realidad es muy distinta. La realidad a pie de calle de la población es que te puedes meter la economía tuya por donde quepa porque la mía me la estás destrozando. Y es el elemento fundamental en este gráfico de Bank of America Global Research de lo que está sucediendo. Este es el drama del bolsillo del ciudadano medio. Desde la crisis financiera y el quantitative easing, es decir, el dinero gratis, lo que tenemos es una fotografía alrededor de cómo hay que salvar los mercados financieros, 7.289 puntos, frente a tu poder adquisitivo que está en menos cuánto. De ahí que una parte del mercado, una parte del ciudadano medio, la única salida que tiene es recurrir a donde está el dinero gratis, el dinero barato, el entorno tecnológico para recuperar lo que le han quitado con los quantitative easing en la renta variable. El que esté fuera del mercado está muerto. El que esté fuera del mercado está muerto. Su bolsillo está muerto. Por lo que este gráfico refleja el drama de Donald Trump. Biden gobernó para Wall Street. Trump gobernó y está gobernando para Wall Street. Y esta es la clave fundamental. Tú puedes estar creciendo el mercado, pero ¿y tu Producto Interior Bruto? No, tu Producto Interior Bruto no está creciendo al mismo ritmo que el mercado. ¿Por qué? Porque estás generándolo a través de un dinero falso y real, creado simplemente para dar la sensación de riqueza a una población que cree que tiene más, pero no tiene más, tiene menos, solo tiene que ver cuando coge su dinero, se va al supermercado y dice, pero qué roto. Este es el gran problema. Mercado en máximos, pero Main Street, es decir, la calle, tu economía en el suelo. Este es el gráfico clave, que le pone en un aprieto a Donald Trump. Si el ciudadano de a pie de verdad está notando esto, le van a votar los de Wall Street, pero los de Main Street, que son los que deciden de verdad quiénes ganan las dos cámaras en el Congreso, le van a dar una patada en el culo. Porque no ha hecho lo que decía, es decir, poner el dinero en las manos de la gente corriente. No ha creado una economía de verdad para la gente, ha creado una economía para el Zuckerberg y para todos estos. Luego se quejan porque a la gala del Met se van a protestarle a 10 Bezos. Bueno, es que estás generando una clase de súper, súper millonarios, también en Europa, ¿eh? Que no venga ahora Sánchez del Liberador ni del Libertador, que es lo mismo pero con otra bandera. 6,7 veces el valor de Wall Street superando al de Main Street, es decir, al del Producto Interior Bruto. Lo que comparamos es el valor del mercado de los activos financieros con el valor de los activos de la economía. Nunca, nunca se había visto esto, nunca. Y esto no es una buena noticia. ¡Ay, qué bien va el mercado! No, qué mal va tu bolsillo. Si esto fuera al revés, fuera una curva inversa, tendríamos tu valor en el suelo. Chocaría con el suelo. El valor del dinero que tú tienes en tu bolsillo y el de todos juntos ahorrado. Es decir, el Producto Interior Bruto, el valor de lo que creamos en el suelo.
Lo tendríamos en el suelo. Esta gráfica chocaría.

0: contra el suelo. Si hiciéramos esto, ¡pum! ¿Por qué? Porque Biden gobernó para Wall Street, Trump gobernó para Wall Street, Trump está gobernando para Wall Street, etcétera, etcétera, etcétera, etcétera. Obama y compañía. Obama y compañía. Miren la siguiente imagen, como el otro mensaje es el de... Vamos a ver cómo convencemos a todo el mundo de que no hay ningún problema y que vamos a generar mucho trabajo. Ayer sucedió algo parecido cuando el ministro este de Transformación Digital, Óscar, algo, aquí en España, decía que se iban a crear no sé cuántos puestos de trabajo, mil y pico, puestos de funcionarios, ¿no? De datos y de inteligencia artificial. Se pueden imaginar dónde van a ir todos los puestos antes o después, ¿no? ¿A que usted cree una empresa? ¿A que usted le mejore las condiciones día a día? ¿O a Hacienda? Elija usted. Pero a ver, una administración como la española, que está todavía en el 286, los más jóvenes no sabéis lo que es, es decir, que está en el Windows 95, tampoco sabéis lo que es, que está en 1995 de desarrollo tecnológico, quiere meter ahora inteligencia artificial. Quieren cambiar el disquete con inteligencia artificial. Pero es un movimiento mundial. John Gray de Blackstone, que está lejos de Óscar López, prevé que la IA genere un enorme auge en los empleos para obreros. ¿Por qué? Tienen un miedo atroz a la destrucción de empleo que nos viene por delante y dicen, pues todos estos que estaban ahora mismo en este otro entorno laboral van a venirse ahora aquí para potenciar la creación de nuevos centros de datos. Y cuando se acaben los centros de datos, bueno, ya veremos. Pero lo que están planteando es obreros del mundo, uníos, no, obreros del mundo, tranquilos, tendréis trabajos creando centros de datos que acabarán con el trabajo a través de la inteligencia artificial. John Gray de Blackstone prevé que la IA genere un enorme auge en los empleos para obreros. Y solo una noticia más antes de entrar a la apertura del mercado, en positivo. Alrededor de lo que se apunta esta mañana, vamos a ver si lo podemos ver. La siguiente imagen. Dice Reuters, se ha detectado atmósfera en un cuerpo celeste en los confines del sistema solar. Y cómo el movimiento estaría cerca de Júpiter. El movimiento de esta detección de atmósfera en este cuerpo celeste en los confines del sistema solar nos da una vía más de poder encontrar camino hacia lo que se está planteando y poniendo encima de la mesa ya, que es el objetivo también de Elon Musk, el movimiento alrededor de cómo el asalto al espacio es la clave fundamental. Empezaremos por la Luna, a ver cómo van el año que viene, si llegan y cómo, y vamos a ir viendo cómo va avanzándose. No es la única cuestión, miren la siguiente, alrededor de cómo, como todo viene con preocupación, se habla también ya de la posibilidad de tener una alarma en 2029 con un potencial asteroide que pasaría, sería el asteroide más grande que pasaría cerca de la Tierra en 2029. Va a ser el acercamiento más, va a ser el tránsito, el paso más cercano a la Tierra, de un asteroide de este tamaño, que los científicos ya están avanzando y, bueno, que están lanzando ese, bueno, ese mensaje, ¿no? De nombre ya directamente alarmando o potencial, ¿no? Esa potencialidad, ¿no? De generar un desorden, ¿no? En ese asteroide, como les digo, ya se ha conocido que va a ser el que pase con ese tamaño más cerca de la Tierra y que lo va a hacer en 2029. Uno de los asteroides que tendrían un tamaño de la Torre Eiffel y, como les digo, ya se habla que pasará cerca de la Tierra, el que pasará más cerca de la Tierra en 2029, el acercamiento más próximo jamás registrado por un asteroide de este tamaño que los científicos hayan conocido con antelación. Lo que nos va a servir también en 2029 para investigar y para ver y para ver de cerca. Vámonos a la apertura del mercado.
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0: stock market that hit even with this military operation, call it whatever you want. We can't let Iran have a nuclear weapon. We hit all new highs, and I said, we have to take care of business because we can't let that happen. So we did a little detour, and it's working out very nicely. They have no Navy. They have no Air Force. They have no anti-aircraft equipment. They have no radar. They have no nothing. They have no leaders, actually. The leaders happen to be gone also. But can't let them have a nuclear weapon, or you'd have problems like nobody would believe. And it's going very well.
1: Buenos días. Ceremonia de la confusión en una fotografía en la que ayer empezamos a ver de qué manera el mercado también empieza a calibrar el movimiento de una guerra que se convierte ya prácticamente en una fotografía de alta tensión a medio y largo plazo, en el que hoy sí es cierto que el mercado recoge las subidas del precio del petróleo de ayer y también el mercado recupera gran parte de las pérdidas en la jornada de ayer. Donald Trump pone encima de la mesa la misma imagen que en el conflicto, que en la fotografía de avance alrededor de lo que se va viendo en la guerra de Irán. Irán está acabado, pero la fotografía es, no sabemos si completamente distinta, pero sí razonablemente distinta, después de ver cómo ayer Irán decía que había atacado a dos ataques a un buque estadounidense en el estrecho de Hormuz, aunque Estados Unidos rápidamente lo negó. La fotografía viene a un mercado que empieza a complicarse, y eso que esta mañana vemos la recuperación en parte después de las caídas en la jornada de ayer, después de ver cómo el Dow Jones se dejaba 500 puntos, después de ver cómo el petróleo volvía a rozar el entorno de los $120 en los futuros de junio, después de ver cómo el mercado volvía a temblar alrededor de una fotografía de Donald Trump que cada vez está más complicado alrededor de cómo puede terminar la guerra. Ya ha llegado el alto el fuego en la otra guerra, en la de Ucrania, aceptado desde el 6 de mayo por Ucrania, del 6 al 8 de mayo por parte de Rusia. Lo planteó Putin, lo planteó Rusia, se lo dijo a Donald Trump, por lo que estamos en un periodo en el que hay que calibrar cuál de los dos conflictos incluso ahora tiene una repercusión mayor. En una fotografía en la que el elemento fundamental está alrededor de cómo Trump sigue llamando y viendo un conflicto, el de la guerra de Irán, que pone en jaque, que pone en una fotografía tremendamente complicada alrededor de cómo puede afectar, sobre todo a medio y largo plazo, a la economía. Escúchenle.
0: It was in Biden inflation. They had, this is what I inherited. And now we had it down where just prior to the war, the inflation was 1.4%. And for 3 months, over a four-month period, took me a little while to get it down from the levels it reached.
1: Todo esto contrasta con lo que Reuters dice en exclusiva esta mañana. La inteligencia estadounidense dice que los nuevos daños al programa nuclear iraní habrían sido limitados. Es decir, una fotografía en la que Donald Trump dice que los daños son enormes, que prácticamente han acabado por tierra, por mar y con aire con Irán, pero que la fotografía es tremendamente distinta en este escenario. La inteligencia estadounidense indicando que esos nuevos daños al programa nuclear no habrían sido tan fuertes como el presidente estadounidense está diciendo, y ese es el gran problema ahora mismo en la fotografía que vamos viendo. ¿De qué manera Trump plantea una cuestión? ¿De qué manera, por otro lado, la fotografía de la realidad, pseudo realidad, o llámenle como X, mundo de Matrix, nos enseña una fotografía distinta? Los daños, dice la inteligencia estadounidense Reuters en exclusiva,

estarían indicando que los nuevos daños al programa nuclear iraní habrían sido tremendamente limitados. Es decir, que gran parte del esfuerzo militar que Trump nos ha vendido como un éxito sin precedentes ni lo es, ni tiene las consecuencias para Irán que Estados Unidos

mirando, ha conseguido posicionarse como el elemento fundamental en el que circula todo. Fíjense que incluso Europa pone encima de la mesa que frente al poderío, ¿no?, y al intento de imperialismo de Estados Unidos y China, pero fíjense que el movimiento imperialista solo está viniendo de la mano de Donald Trump, no de Xi Jinping ahora mismo. Pero económicamente Europa va planteando, ayer lo vimos con ese golpe a Huawei, ¿no?, en Europa, diciendo que le quitan toda la fotografía alrededor de cómo puede y de cómo intenta plantear en este escenario el tema alrededor de chips en el entorno energético, porque dice que gran parte de los apagones pueden ir en ciberataques que puedan venir incluso desde China, es decir, el lío es descomunal alrededor de cómo Europa, además, en este escenario ve también a China, que, como les digo, empieza a ser el gran ganador en todo este lío alrededor de la guerra de Irán, sin necesidad de hacer mucho o nada, empieza a plantear cómo el poder militar estadounidense ni tan siquiera habría dañado de una manera severa la fotografía que vamos viendo del programa nuclear iraní, que era el elemento fundamental del inicio de la guerra de Irán. De tal manera que, cuidado a la fotografía de hasta qué punto va a tener que poner más fuerza, más carne en el asador Estados Unidos para conseguir los éxitos que nos está prometiendo, que ya ha conseguido y que la inteligencia iraní apunta a que para nada estarían conseguidos. La inteligencia estadounidense, perdón. El otro elemento fundamental viene alrededor de lo que va hablando y de lo que se va viendo de cara a las elecciones de medio término. El Washington Post en exclusiva nos apunta un hilo informativo que es fundamental esta mañana. Todo esto, ¿cómo va a afectar en las elecciones de medio término en noviembre, que son el punto político fundamental del año? No hay otro, ¿eh? El punto político fundamental del año es si Trump no consigue ganar las elecciones de medio término. Hay una pérdida enorme de senadores, de diputados, de representación republicana en ese entorno y, por tanto, en ese entorno, Trump se va a un entorno de impeachment. Es decir, de un proceso de destitución. Los abogados de la Casa Blanca, dice el Washington Post esta mañana, que seguro que en la próxima rueda de prensa dice que es una mierda de periódico y que no sé qué, no sé cuánto, digo Trump, porque es lo que viene diciendo durante los últimos meses, pero claro, frente a la queja, periodismo, de izquierdas o de derechas, es que nos da lo mismo. Washington Post, los abogados de la Casa Blanca preparan ya al personal para tratar en un congreso, con un congreso demócrata, que no se está adelantando. En reuniones privadas, los abogados recuerdan a los miembros del personal cómo funciona la supervisión del congreso y sugieren las mejores prácticas para gestionarla. ¿Qué es lo que va avanzando? Manual de crisis. ¿Y cuál es el manual de crisis? Va a perder las elecciones de medio término Donald Trump. O al menos es lo que está valorando ya el entorno republicano, la administración Trump, alrededor de unas elecciones de medio término que tenían como punto fundamental resolver el problema de Irán y el precio del petróleo antes de que llegue las elecciones de medio término. Semana pasada, bueno, antes de ayer, estábamos en Nueva York, el precio del galón está en el entorno de los $5. Eso es un drama, principalmente porque el principal ataque de Donald Trump a Joe Biden era cómo estaba dilapidando, cómo estaba destrozando a la clase media estadounidense con un precio del petróleo, con un precio de la gasolina en el entorno de los $5 galón. Tanto le dijo a Biden que en efecto boomerang le está golpeando directamente a la cara a Donald Trump. Usted debería estar resolviendo lo que usted tanto se quejó, pero la guerra de Irán, iniciada por usted, está llevando a la clase media norteamericana a ver cómo se dilapida otra vez la fotografía alrededor de su poder adquisitivo vía inflación. ¿Qué va a hacer la clase media norteamericana? Poner el culo de Donald Trump aquí delante, bien puesto, sacarle brillo, ver la manera en la que no te muevas, no te muevas, no te muevas, patadón en el culo. ¿Por qué?
porque le están diciendo, oiga, yo voy a arreglar el problema inflacionario.

la inflación, la tendencia inflacionaria y sobre todo la perspectiva está en 3,5 para arriba. Los abogados de la Casa Blanca preparan la patada en el culo a Donald Trump. Preparan al personal ya de la Casa Blanca para tratar con un Congreso demócrata que no va a ser tan vehemente, tan positivo, tan qué bonito es todo, qué bien lo haces, sino que le va a decir, oiga, oiga, esto no lo va a poder hacer ya. ¿Por qué? Porque el triplete de las anteriores elecciones de hace 2 años, año y medio, se le está yendo a freír espárragos. Y las elecciones de medio término, lo que nos está empezando a reflejar es el guantazo que se va a dar Donald Trump y que ya empieza a prever. Cuidado, porque la guerra de Irán, donde ayer vuelve a amenazar con un estallido, vuelve a escalar, nos empieza a reflejar que Donald Trump empieza a ver en las encuestas que esto va a ser muy difícil, por no decir imposible, darle la vuelta antes de noviembre, antes de las elecciones de medio término. Y a partir de ahí se va a abrir la puerta de un impeachment. Lo están deseando los demócratas, lo desea con la boca pequeña una parte de los republicanos. Para que no se van a meter eso encima. Pero cuidado con lo que pueda suceder. Pero ya hay un planteamiento de un movimiento en el que Donald Trump tiene que calibrar de qué manera puede gestionar el país con un Congreso demócrata que parece que vamos camino de tener a partir de noviembre, donde la guerra de Irán habrá sido el gran desastre del segundo mandato de Donald Trump. Y así se lo van a decir los electores. ¿Por qué? ¿Por Irán? No, por el bolsillo. It's the economy, stupid. Es la economía, estúpido. Te estás cargando tu gran promesa. Venías diciendo, voy a arreglarlo todo, y la realidad es que te lo estás cargando todo. Y esa es la fotografía complicada en la que ahora mismo se mete un Donald Trump que va viendo cómo además la deuda va siendo un problema fundamental y por eso ayer tuvo que salir con el famoso, luego lo verán en el gráfico, le he conseguido a Estados Unidos 45.000 millones. ¿A quién? ¿A quién le has conseguido 45.000 millones? Luego le contaré, pero se lo avanzo ya, que enseguida le cuento la última de Ray Dalio, en el que apunta ya que deberíamos tener todos, en el entorno al que vamos de crisis de deuda, ojo a lo que está planteando Ray Dalio, una reserva de liquidez ya para 3 o 6 meses de gastos corrientes. Saquen el número. ¿Me gasto 2.000 euros al mes sí o sí? ¿Tiene 6.000 en el banco? Sí, seguro, vale. De liquidez, no invertidos en Circle, por muy bien que fuera ayer, 20% arriba, por la Clarity Act. No invertidos en Apple, que hoy dice que va a meter o que está planteándose meter chips de Intel o Samsung dentro de sus iPhone, dentro de sus dispositivos. No, no, no, no. De liquidez, ya. ¿Por qué? Porque Ray Dalio está anticipando que cuidado con la fotografía en la que un entorno de deuda complicado en el que volvemos a que nadie le quiere prestar a nadie. ¿Cuál es el problema de hoy? Miren, luego lo vamos a ver mejor con Dalio, ¿eh? Pero el problema de hoy es, tenemos un problema inflacionario que se solventa con dinero gratis, dinero gratis, dinero gratis, dinero para todos, dinero, ya no le llamen gratis, dinero para todos, dinero en abundancia, dinero en abundancia, dinero en abundancia, dinero en abundancia, en la maquinita del dinero, dinero en abundancia, que conlleva a que la gente convierta el mercado en un casino. Warren Buffett del fin de semana, que también se lo cuento enseguida. ¿Qué es lo que plantea Dalio? Oiga, ante un entorno donde el valor del dinero ha caído en picado, la clave fundamental es que usted se prepare para tener al menos en una crisis donde se cierra el mercado del dinero porque de repente nadie quiere ya prestarle a nadie porque ya han prestado demasiado. Esto dirá, ¡ah, qué locura! Bueno, no. En 2008 vivimos una época anterior peligrosamente en la que la gente entraba con un poquito de dinero en el banco y le daban un Porsche Cayenne. Esto se nos ha olvidado. Pero tú veías Porsches Cayenne por todos los lados. ¿Por qué? Porque el dinero no valía prácticamente. Lo que pasa es que no nos habíamos dado cuenta. Y llegó 2008
y nos dimos cuenta cómo de un puñetazo en la cara, metafórico, económico. ¿Qué es lo que dice ahora Ray Dalio? Cuidado, porque en el escenario al que podemos ir, usted...

0: necesita, plantéaselo usted, no se lo digo yo. Plantéaselo usted lo que dice Ray Dalio. ¿Tiene usted reserva de liquidez ya, hoy, para 3 o 6 meses de gastos corrientes? Lo que dice Ray Dalio es, si vamos a una crisis provocada por la inteligencia artificial, por la deuda, etcétera, etcétera, ¿usted tiene para sobrevivir sin ingresar nada 6 meses? Si no lo tiene, hombre, no tiemble, pero planifique cómo. Lo vemos enseguida de la mano de lo que planteaba en la última entrevista Ray Dalio, que lanza una advertencia fundamental. Oiga, hay un problema en la deuda que puede llevar a que consideremos otra vez el préstamo entre particulares, entre empresas, otra vez como ilíquido y se seca. ¿Tiene usted el escenario suficiente? Porque el mercado no lo es, ¿eh? Reserva de liquidez no es cuántas acciones tengo de Apple, ¿eh? Cuidado toda esa fotografía. Enseguida entramos en la advertencia de Buffett, que han intentado tirar la patadas abajo, y en la advertencia de Dalio, que nos está poniendo encima de la mesa, que aunque Jardín y demás nos digan esto va a ser un subidón espectacular, hay una nube espectacular pidiendo tormenta en el conjunto europeo. Fíjense, porque en este escenario vemos cómo la clave está en el precio del petróleo. La clave está en el precio del petróleo. Ayer Trump decía, bueno, la guerra de Venezuela se ha ganado en tiempo récord. Ya, pero pensaste que la guerra en Irán también se iba a ganar en tiempo récord. Y no. Escuchen a Donald Trump.
1: Speaking of that, we're doing well in Venezuela, right? It's working good.
2: Yes, we are, Mr. President.
1: Yeah, that was good. That war took us approximately 48 minutes. And actually, And we have a great relationship, and you know what? I heard the other day that the people of Venezuela are really happy. They're seeing things happen that they haven't seen in
0: 8:17 de la mañana, en toda esta fotografía, el mercado del petróleo, por ejemplo, el petróleo sí recoge algo de caída esta mañana. Hombre, si lo vemos con un poquito de perspectiva, desde que abría sobre las 12 de la noche, aquí en el horario central europeo, movimiento de caída en las últimas horas en el precio del petróleo, 0,79, después del subidón que llegó al 5% en la jornada de ayer. West Texas, 0,25% abajo, estamos en un entorno de los 113, si es verdad que si nos vamos a los vencimientos en junio estamos cerca de los 120, 118, 119 dólares. Si nos vamos a un vencimiento inmediato estamos en 150, es decir, depende de cómo el futuro vaya marcando, nos pasa como prácticamente el 2,10 y 30 años americanos, nos va cambiando la fotografía alrededor de la tensión. La tensión la tenemos sobre todo en el Brent, en el inmediato, que estaría cerca de los 150 dólares. Con lo que la tensión es importante en el mercado, hoy recupera también el oro parte del terreno, en 4.540, 0,35% arriba, si lo miramos en futuro 0,44, 0,25 arriba la plata, 72,87, vemos la fotografía alrededor del mercado americano esta mañana del S&P 500, marcándonos un entorno de subida, 0,20% en 7.219. Piensen que la clave fundamental que nos está diciendo los Ed Jardine y demás es que el punto de encuentro aquí está en los 7.700, cambien este 2 por un 7, en 7.700, eso sería muy alcista en este entorno, pero es el que nos están diciendo que el escenario sobre todo de eficiencia de la inteligencia artificial y sobre todo la entrada de una nueva economía, ¿no? Una nueva economía vinculada sobre todo a la inversión en IA que cambie el panorama de los negocios, nos lleva a un entorno de 7.700 impulsado sobre todo por las grandes compañías tecnológicas. Nasdaq 0,33% arriba, 27.707, Dow 55 puntos arriba, ayer cayó 500, 48.990, para que vean la fuerza de la caída y la escasa importancia de la subida, ¿no? Del rebote. Russell 2000 0,26 y VIX ayer en 18,28 con una subida ayer del 7,66 devolviéndole volatilidad al mercado. A partir de aquí, la clave fundamental en el mercado asiático es de continuar con las subidas. Nikkei nos marca esta mañana una subida del 0,20. No en el mercado chino, caída en Hong Kong, el Hang Seng de Hong Kong del 1,12, 25.803. Las 100 principales compañías chinas un poquito menos, 0,93 de caída. Y vemos un dólar que en este escenario también nos está marcando un movimiento al alza en 98,53, caída del dólar. Del euro, perdón, 0,05, y Bitcoin recuperaba ya ayer los 80.000 dólares, aquí lo tienen, 80.895, desde la caída del infierno, ¿no? Vamos a hacer un poquito más grande a 6 meses vista o a year to date, Da lo mismo donde vemos aquí en la parte baja en febrero de Bitcoin, recuperada ya en parte, no del todo, pero en parte en un movimiento donde deja atrás los 60 y pico mil dólares, nos marca incluso una vela en 59.900, pero donde deja atrás esos 60 y poco mil dólares para caminar en torno de los 80, prácticamente 20 mil dólares desde el mes de febrero, marcando una recuperación también en el mundo cripto, que aunque si la ven un poquito más larga parece más un movimiento lateral todavía, aunque ya roto en la parte alta, ¿no?, del movimiento de marzo, ¿no? Pero bueno, vamos a ver Bitcoin, vamos a ver el conjunto del mercado, cómo va calibrando el conjunto de las noticias alrededor de Donald Trump. Como les decía, ayer ponía también el foco Donald Trump, hablaba a última hora de, bueno, hace unas horas, en la noche, casi madrugada española, hablaba ayer de los de cómo Corea del Sur se tenía que unir a Estados Unidos en la lucha, en la respuesta alrededor de cómo en este escenario tiene que estar Corea del Sur en ese escenario de ayuda. Irán ha atacado a naciones ajenas al proyecto del movimiento de Booker, proyecto Libertad, incluyendo un carguero surcoreano en lugar de estadounidense, que es lo que negó Estados Unidos ayer, un carguero surcoreano. Quizás sea hora de que Corea del Sur se una a la misión. Hemos derribado 7 lanchas rápidas, o como ellos las llaman, lanchas veloces. Es todo lo que les queda. Aparte del bloqueo del buque surcoreano, hasta el momento no se han registrado daños en el estrecho, aunque Irán estaba diciendo que había atacado 2 buques estadounidenses que habían acompañado, que habían intentado acompañar también el paso en el estrecho Hormuz. El secretario de Guerra, Pete Hegseth, y el jefe de Estado Mayor Conjunto, Dan Kane, ofrecerán una rueda de prensa mañana por la mañana, gracias por su atención, marcando el camino de cómo en ese escenario el punto fundamental estaba en que no había habido un ataque a Estados Unidos, sí a Corea del Sur. Estados Unidos dice eso, Irán está diciendo lo contrario, que sí lo ha habido. El otro punto fundamental está alrededor de la reunión con Xi Jinping, que ahora mismo es el elemento fundamental del mercado. 15 de mayo, ¿va Trump de derrotado a la fotografía de Xi Jinping? Escuchen a Donald Trump alrededor de cómo la IA, Xi Jinping y cómo hay que liderar a China, escúchenle.
1: 11 months, $18 trillion investments. We have auto plants being built all over the country, AI plants. We're doing, and we're leading China in AI. And I'm going to go see President Xi in 2 weeks. I look forward to that, but I'll say I'm leading. We have very friendly competition, but it'll be a very important.
0: 8:22 de la mañana, en una fotografía en la que empezamos a ver el entorno en el que Trump, Xi Jinping empiezan a compartir, empiezan a poner, empiezan a contraponer un mundo que parece diferente, pero que es como una moneda de dos caras, un mundo que parece igual alrededor de determinados elementos como el control de determinados elementos económicos, donde por un lado está la intervención de un gobierno que interviene, el chino, frente a un gobierno que parece que no interviene, pero sí interviene en la fotografía económica como es el estadounidense. Es como si los dos modelos, el de intervención y el modelo de liberal, se estuvieran uniendo en un término medio. Interven, pero deja. No laissez-faire, pero sí interven y luego laissez-faire. El otro elemento fundamental alrededor de este escenario lo planteaba, porque este es el elemento clave, ¿eh? 15 de mayo. Lo planteaba ayer Donald Trump cuando decía, oiga, es que yo he comprado muchas cosas en China. Y planteaba la importancia de la relación entre Estados Unidos y China como una mano tendida a quienes son los dos grandes imperios en creación a estas horas. El nuevo imperio estadounidense, el imperio chino. Escuchen a Donald Trump.
1: Furniture capital of the world, because nobody can do that quality. And I know the quality. I buy a lot of things from China, and because I was forced to. You know, when I was in the hotel business, I was forced to buy from China because of pricing and because of for other reasons. What I wasn't getting was the kind of quality that we were getting here. And now you'll have a combination of both. So you can let that be known. I don't know if that's breaking news or not for these people, but to me, it's very important. I've been wanting to do it for a long time, and now we have it pretty well ready.
0: So. El otro elemento fundamental que ayer hablaba Donald Trump y que sorprendía al mercado era alrededor de los aranceles. Sigue insistiendo que estos no son altos, que no son lo suficientemente altos, abriendo la puerta a que podamos tener, después de las elecciones de medio término, un nuevo impulso arancelario. ¿Por qué? Relacionado sobre todo porque Donald Trump ya vea que, total, ya no tiene que volver a ir a unas elecciones, que ya irá Vance o ya irá Marco Rubio, Dios dirá, o quien tenga que ir, pero él ya no vuelve a ir, supuestamente. Escuchen a Donald Trump alrededor de los aranceles que ayer ponía otra vez los pelos de punta al mercado. Escúchenle.
1: The lack of protection that you've been given, it just puts you out of business. So you actually said thank you for the tariffs, but the tariffs really aren't high enough, in my opinion, in that particular thing. But with the furniture, we're going to bring all the furniture back to North Carolina.
0: 8:25, este es el truth social que ayer ponía encima de la mesa Donald Trump, dice que Estados Unidos ganará 45.000 millones de dólares en 8 meses. ¿Y cómo plantea que esos aranceles han sido el éxito fundamental, que según él se traducen en un movimiento hacia una mejor situación para la clase media estadounidense? Claro, la pregunta está en si esto ha llegado a la clase media estadounidense, o dónde se ha quedado, o quién se lo ha quedado, o de qué manera se ha quedado por el camino, para ser políticamente correcto. Pero si hay 45.000 millones encima de la mesa, mejor o más de lo que había desde la llegada de Donald Trump por los aranceles, ¿en qué está repercutiendo en una economía donde cuando vimos el crecimiento del Producto Interior Bruto en el último día, oiga, el 2% sí, por la inteligencia artificial, sí, por la inversión, no, por el consumo interno, no, por el consumidor, no, por la demanda interna, no, por el mayor gasto de las familias, no, por el mayor gasto que puedan poner encima de la mesa o que puedan estar poniendo, que pueda estar poniendo encima de la mesa una clase media estadounidense, sino por la IA. Es decir, los 45.000 millones, ¿a quién van? ¿A Intel? ¿A Nvidia? ¿A quién van los 45.000 millones? Porque no están yendo al bolsillo del ciudadano. El gran problema para Trump está en que se está separando los datos económicos, como lo tenemos en España también, se está separando los datos económicos que le vendemos a nuestra ciudadanía con lo que la ciudadanía vive día a día, en la que percibe que esto es un desastre, por decirlo más suave. Y que le están vendiendo cómo crecemos, somos una moto, vamos como una moto, vamos como un tiro, vamos como un cohete, pero realmente el dinero no sabe dónde se queda. ¿Cuál es el problema fundamental? Que el dinero del que nos está hablando Donald Trump empieza a valer cada vez menos. Y que si tú has generado 45.000 millones, ¿cuánto ha llegado de verdad a una población donde la inflación se le puede estar comiendo una parte muy importante de esos 45.000 millones? ¿Dónde? En la gasolinera, a 5 dólares galón, en el supermercado, donde es prácticamente una auténtica salvajada el aumento de los precios de la alimentación, que los políticos no sienten porque no van a hacer la compra. Va usted a hacer la compra, ellos se la hacen y la pagamos todos, de tal manera en la que el ciudadano de a pie ve como todo es una mentira, una patraña, por no decir otra cosa más fuerte, enorme, en la que su bolsillo es el que de verdad sufre toda esta fotografía. Por lo que Trump está contraponiendo la clave fundamental de la nueva economía a la que vamos. Él ha creado 45.000 millones de dólares en 8 meses... pero ¿en qué le ha ayudado a la población que ve cómo la inflación está disparada, vuelve a estar disparada sobre la base de una inflación, sobre unos precios que ya han estado disparados desde 2022, sobre todo? Por lo que, oiga, si no es lo que usted me diga de cómo está la economía, es lo que yo percibo de cómo está la economía. Ray Dalio, oiga, ¿tiene usted dinero y cosas suficientes para sus gastos corrientes de los próximos 3-6 meses? Porque como venga un lío, este es el elemento fundamental en el que nos estamos moviendo. Y es el elemento fundamental donde el mercado se protege, porque es el único sitio donde puedes ir defendiéndote, si hay rentabilidad positiva, del estropicio que están montando en el bolsillo del contribuyente. Es decir, va a haber dos clases medias. La clase media que ha invertido, que va a conseguir mantener oro, renta variable, renta fija, la fotografía de lo que tenía, y una clase media que va a dejar de ser clase media. A pesar de que los Trump de turno, Sánchez también, le van diciendo todo va fenomenal. Estamos viviendo en un mundo de matrix económico, provocado por la inteligencia artificial. El mercado sube, provocado por la expectativa de que nos van a, bueno, de que viene aquí una revolución, de que todo va a ser, no vamos a tener que trabajar, abundancia, vaya usted al supermercado y coja lo que quiera. Hombre, si voy al supermercado y cojo lo que quiere, me detienen. No, pero se irá y se podrá coger todo. ¿Y qué va a hacer el del supermercado? ¿Trabajar para mí gratis o cómo? ¿A dónde vamos? Porque la realidad que nos están ofreciendo

0: haciendo no solo es que sea distinta de la realidad que estamos viviendo, es que además choca con la realidad que se supone que vamos a vivir. Usted va a ir y va a coger todo lo que quiera. Ah, ¿y cómo se casa esto? ¿También voy a poder tener la casa que quiera, donde quiera, cuando quiera? ¿También voy a poder poner una fotografía en la que sin problemas pueda elegir todos los productos que quiera, que me dé a mí la gana, no los que tú me quieras ofrecer? Que tú me digas que voy a comer una hamburguesa de plástico no es ofrecerme todos los productos que yo quiera, es ofrecerme todos los productos que a ti te da la gana, que tenga para que sean gratis. El lío es importante. La clave fundamental ahora mismo es separar lo que nos cuentan, la economía irreal de Matrix, de las élites y de los líderes y de los políticos, de lo que de verdad está sucediendo en el bolsillo del ciudadano, que es un desastre absoluto. Un desastre absoluto. En este entorno Trump insiste, claro, esta es la gran jugada de Donald Trump, los aranceles. Si se demuestra que los aranceles no han sido legales, Trump tiene el último golpe definitivo a su carrera hacia las elecciones de medio término en noviembre. Escuchen a Trump sobre el fallo de la Corte Suprema.
1: We're a very big part. We had an unfortunate ruling out of the Supreme Court, but the good news is I'm able to do it a different way. They said use the other way. There was no reason for that. It was terrible, actually terrible, but it'll have no impact other than I hate to pay people back tariffs, $159 billion. I have to pay them back when a little half sentence, any money taken in to this point, does not have to be paid back. We would have saved $159 billion, and I cannot figure it out. How could anybody do that? But they did it. We have other ways of tariffing, as you know. We're already doing it. And actually, they're more tested, they're stronger, a little bit more complex. I like to keep it as simple as possible. And in many ways, they'll be better. It'll be better. I just want you not to think that because of that decision, we don't do, the tariffs will actually be higher. It's turning out they're going to be end up being higher. But it's made our country rich, really rich. And it's like Andrew said, I mean, without them, there would be nothing we could do to save your country, nothing.
0: Tenemos varias últimas horas. La inflación, por ejemplo, en Suiza sube del 0,3 al 0,6 mensual, es decir, al entorno de por encima del 3% en términos interanuales. Es decir, hay un golpe inflacionario. El lío de Trump o el problema de Trump es que hay un golpe inflacionario en todo el mundo. Lo vemos en Suiza, lo vemos en Estados Unidos, lo vemos en Europa, donde el Banco Central Europeo, la próxima reunión de tipos, va a tener que subir tipos sí o sí. No lo ha hecho en esta, no sabemos todavía por qué. Pero el problema está alrededor de lo que está sucediendo en el estrecho de Hormuz y veremos Malaca, y vamos, estrecho de Malaca, y vamos a ver qué va sucediendo en el tránsito del petróleo. Pero fíjense, sube el petróleo un poquitín, bueno, sigue cayendo, pero recupera parte del terreno, porque la agencia de noticias MER, iraní, es decir, que tiene interés iraní, ahí tienen imágenes del estrecho de Hormuz en directo ahora, dice que se acaba de producir un incendio en dos buques comerciales en el sur de Irán, aún no conocemos las causas, quién, cómo, cuándo y de dónde son, en el puerto de Deir, en el sur de Irán. Ya les digo que las causas del incidente aún se desconocen, pero se tensa todavía más el precio del petróleo, se desata un incendio en dos buques comerciales en el puerto de Deir, en el sur de Irán. Incendio en dos buques comerciales a estas horas en el sur de Irán, con un estrecho de Hormuz, como ven aquí en pantalla, completamente varado, ¿no? Y donde cada vez se agolpa, sobre todo en la salida del Golfo Pérsico, porque llegan cada vez menos, pero en la salida del Golfo Pérsico más buques, que son la clave de lo que estamos viendo, ¿no? Ese movimiento de total compresión del precio del petróleo o de la situación del petróleo en el estrecho de Hormuz. Hay un tapón espectacular ahora mismo en el estrecho de Hormuz. Ghalibaf está diciendo, el presidente del Parlamento iraní, que Estados Unidos pone en peligro el transporte marítimo al romper, no Irán, sino Estados Unidos, el alto al fuego. Dice que la seguridad del transporte marítimo y el tránsito de energía están puestos a estas horas en peligro al romper, ya habla Irán, de que Estados Unidos ha roto el alto el fuego, le culpa de haber roto el alto el fuego. Sabemos perfectamente que la continuación del status quo era intolerable, es intolerable para Estados Unidos. La nueva ecuación del estrecho de Hormuz se está consolidando, es decir, el caos alrededor del estrecho de Hormuz. Fíjense porque la fotografía del Brent es de una subida importante, ¿eh?

0: No, en términos diarios, porque yo creo que lo tenemos en términos de 6 meses. Ahí está, mire. Esto es lo que está sucediendo en el precio del petróleo. Este está además con un poco de decalaje. Se lo digo en tiempo real, 114,29. Dos buques en el estrecho de Hormuz se han incendiado y esta es la consecuencia. Vemos un movimiento del petróleo, sí, en el entorno de esos 0,14% de caída. Lo que pasa es que estábamos en una caída del 0,4 antes de conocer que dos buques en el estrecho de Hormuz están incendiados y que no sabemos las causas. Última hora importante, que está recuperando el precio del petróleo otra vez al entorno de los 114. Ya les digo, si cogemos el precio del futuro de junio en el entorno de los 119 superados a esta hora, si nos vamos al inmediato estamos cerca de los 150. Brent recuperando terreno por el incendio de dos buques comerciales en el sur de Irán. Como les digo, vamos a ver si en los próximos minutos conocemos las causas, pero estrecho de Hormuz, otra vez más comprimido, más cerrado en ese escenario. Parece que recupera un poquito las caídas ahora, 0,18, el Brent en este escenario. Por lo que tensión contenida, una vez que la clave fundamental es que baje el precio de la energía. Pero claro, tiene que bajar de verdad. Y tiene que bajar a un entorno de los 90-80 para notar un primer movimiento en el que se note el movimiento de caída del precio del petróleo. Trump hablaba que en cuanto acabe la guerra de Irán, ya, pero ¿cuánto va a acabar la guerra de Irán? No, cuando acabe la guerra de Irán, ¿cuándo vas a terminar la guerra de Irán? Que te recuerdo, les recordamos que la guerra de Ucrania la iba a cerrar en 24 horas. Tenemos un alto fuego, pero le está costando ya un año y medio. Joder, las 24 horas de Donald Trump. Son 24 horas muy extensas, muy largas, muy duras, muy potentes, pero las 24 horas ni de broma. Y ahora lo que está planteando es todo va a bajar cuando acabe la guerra de Irán, cuando se va a abrir el estrecho de Hormuz. Porque la realidad es, ya está abierto y ahora mismo tenemos dos buques incendiados en el estrecho de Hormuz. Por lo que muy abierto no está, salvo que le hayan metido el petardazo a los estadounidenses, a los iraníes, alrededor de esos dos buques, pero son dos buques comerciales. Lo vamos a ver en los próximos minutos. Decía Trump ayer, todo cambiará cuando acabe la guerra de Irán. Escúchenle.
1: Everybody was wrong. They thought that energy would be at $300, right? $300 a barrel, and it's like at $100. And I think going down, and I see it going down very substantially when this is over, Chris. And I think very rapidly too, at levels that you've never seen, because there's a lot of energy out there. Ships all over the world that are loaded up with it. They can't do much with.
0: Y lo peor de todo es la amenaza, ¿no? Alrededor de cuánto va a estar. En tono irónico, ¿vale? En tono irónico no es una amenaza, pero sí que pone encima de la mesa, oiga, ¿cuándo? ¿Saben que se va hablando de si va a volver a presentarse? Porque claro, ¿quién va a ser mejor candidato que Trump para los republicanos? Según el propio Trump, según él mismo, mirándose al espejo, ¿quién es el más guapo? Escuchen a Trump sobre cuándo va a dejar el cargo. Ya les digo que lo dice en tono irónico, ¿eh? No se echen a temblar. Escuchen.
1: And this way, when I get out of office, in, let's say, 8 or 9 years from now, I'll be able to use it. I'll be able to use it myself.
0: La cuestión es que se ríe. Pero la broma. Vamos a ver si dentro de 3 o 4 años nos seguimos riendo o no. Por el poder en la sombra. Por el poder en la sombra y por otro elemento. Imagínense, el tío siempre tiene la opción de ser vicepresidente en un futuro, tiene la opción de seguir siendo el poder en la sombra, tiene muchas más opciones, ¿eh? Tiene muchas más opciones. China está creando un poder en la sombra mientras Trump está quemando los puentes, dice Gideon Rachman en Financial Times. Dice que después de años, ¿no?, de pelear, ¿no?, por la popularidad global o de conseguir buscar la popularidad de los Estados Unidos en todo el mundo, Japón, Corea del Sur, Pekín está mejorando esa imagen alrededor de cómo el poder en la sombra, el poder blando, el poder del diálogo, el poder de quien tiene en la mente que esto es a medio y largo plazo y no a las elecciones de medio término de noviembre, va poniendo encima de la mesa una fotografía de nuevo poder en el mundo, de asalto a la primera posición mundial en distintos elementos, Gideon Rachman plantea cuidado, porque China estaría construyendo ese poder blando, ese poder que gusta a todos, por lo menos hasta que sea duro, alrededor de cómo un Donald Trump, por otro lado, está rompiendo los puentes alrededor de cómo se puede generar, se puede crear, se puede poner encima de la mesa una fotografía de contraposición de las dos grandes potencias, China y Estados Unidos, eso no lo niega nadie. Pero lo que plantea en este escenario Gideon Rachman es cómo el posicionamiento, en este caso, de China estaría dándole mucho más recorrido incluso de lo que se esperaba. 8,40 se recupera el precio del petróleo, aquí lo tienen, Brent 0,43% arriba, abajo, perdón, se recupera, me refiero el movimiento de caída, ¿no? Si lo vemos, 0,50 en tiempo real, 113,89, esto va con un poco de delay, estaríamos ya en una caída en los 113, en tiempo real, lo que nos marca que todo parece indicar que los dos buques comerciales estarían incendiados más que por la causa iraní, por la causa estadounidense. Vamos a ver cómo va la fotografía de esto en los próximos minutos, pero el petróleo recupera las caídas, ¿no? Recupera un movimiento a la baja del precio del petróleo en este escenario. Fíjense lo que dice Bloomberg, porque esa contraposición de modelos del mundo, esa contraposición de nuevo orden mundial, ¿no?, del estadounidense frente al chino, que veremos el 15 de mayo y que va a ser uno de los elementos fundamentales del año, nos marca cómo los aliados de Estados Unidos, dice Bloomberg, miran a Europa para construir un orden global posterior a Trump. ¿Quiénes son los aliados y no son los europeos? Pues hablan Canadá, hablan de Canadá y de Reino Unido, que la reconstrucción del orden mundial, tal y como lo conocíamos antes de la llegada del segundo mandato de Donald Trump, es decir, el modelo Foro Económico Mundial, ¿no?, el modelo Davos, ¿no?, estaría alrededor de cómo reconstruir la fotografía alrededor de Europa. Apañados vamos, apañados vamos. Si lo que hay que construir es la fotografía alrededor de von der Leyen, de Sánchez, fíjense incluso de Meloni, incluso de Meloni en este escenario, pero fíjense, aliados de Estados Unidos mirando ya a Europa para construir un orden global posterior a Trump. Ya están pensando en noviembre. Pato cojo, pérdida del Congreso, contraataque europeo. Hombre, después de Orbán, Europa lo que sí sabe es que Trump es efímero. 2 años, 4 años de Trump frente al posicionamiento de Orbán, hombre, Europa tiene ya callo hecho, ¿no?, alrededor de cómo se puede reconstruir antes o después, porque los que no se van son ellos. Los que no se mueven de la silla son los von der Leyen, los Sánchez, los Macron. Vamos, bueno, ya se tiene que mover Macron, pero a ver quién llega a la presidencia francesa, el establishment alemán, el establishment francés, el establishment español, el PP-PSOE, el establishment italiano, que aún con el cambio Meloni es más de lo mismo, es más Draghi, es más todo. Pero fíjense la fotografía de Bloomberg, los aliados de Estados Unidos, Canadá, Reino Unido, miran a Europa para construir un orden global posterior a Trump sobre la base de las cenizas europeas o, mejor, del don Pelayo europeo, cómo han resistido las élites, el poder en la sombra, las von der Leyen, a la fotografía de Trump para construir a partir de ello, porque Trump se irá, pero estos seguirán. Fíjense, porque el otro elemento fundamental está en cómo el mensaje va en que en querernos cambiar cómo son los que están y cómo los nuevos, que son los mismos, serán diferentes, pero si son los mismos, pero serán diferentes. Miren la vuelta de tuerca de The Economist. La Unión Europea quiere liberar su economía, esta vez de verdad. Esto es una campaña de marketing espectacular, Esto es una acción de marketingiana europea brutal. ¿Y dónde está el retruécano final? Los euroburócratas están desarrollando, aunque tardíamente, una sana aversión a la burocracia. Son unos cachondos mentales de mucho cuidado. Vamos a leerlo. Son unos cachondos. Es el club de la comedia en versión inglesa. Pues como tienen ese humor inglés, los euroburócratas, es decir, que son burócratas europeos, están desarrollando, aunque tardíamente, Unos cachondos. Una sana aversión a la burocracia. Es decir, los euroburócratas están desarrollando un rechazo hacia ellos mismos y quieren que lo leamos y nos lo creamos. Quieren que lo leamos y digamos, ¡ey, es verdad! Si es que ya no son los mismos. ¿Pero cómo no son los mismos? Pero si son los mismos. Si Sánchez amenaza con quedarse aquí hasta 2037. Si von der Leyen no la sacan ni con agua caliente. Si seguirá Trump, J. de Vance o Marco Rubio y seguirán ellos. Hombre, decir que están desarrollando una sana aversión. ¡Ay, qué asquito me doy! Me doy asquito. Pero como me voy a duchar hoy con agua celestial, ya voy a ser un euroburócrata no burócrata. ¿Pero esto qué broma es? ¿Qué campaña de marketing es esto? Para convencernos a los europeos de que el que nos oprime o el que nos dirige, llámele X, esos no son lo que son. La Unión Europea quiere liberar su economía. Joder, pues a ver si la liberan ya. Que llevan para liberarla la vida en verso. Esta vez de verdad. Gracias. ¿Van a sacar el plan Draghi? No. ¿Van a sacar el plan Letta? No, eso está guardado. Entonces, ¿qué van a hacer? Van a construir sobre las cenizas de Donald Trump. ¿Y qué es lo que plantea The Economist? Oiga, estos euroburócratas están... los euroburócratas están desarrollando, aunque tardíamente, una sana aversión a la burocracia. Pero si el modo de vida, si el leitmotiv, si aquello que mueve a un burócrata es joder, es la burocracia, que es lo mismo que joder. Y yo quiero abrir esto, te va a enterar. Yo quiero, te vas a enterar. Yo quiero, te vas a enterar. Me gustaría, te vas a enterar. A mí, yo haría, te vas a enterar. No, ahora ya hay aversión en Europa a la burocracia. No hay aversión. Hay que la necesidad hace virtud. Y que no hay otro camino que empezar a retirar toda la patraña legislativa europea hecha simplemente para que tenga sentido que a ellos les tenemos que pagar una pasta todos los meses. Pero no van a retirar la clave fundamental alrededor de ese entorno burocrático. Los euroburócratas están desarrollando, aunque tardíamente, una sana aversión a la burocracia. ¿Pero quién me...? ¿Pero esto qué es? La Unión Europea quiere liberar su economía. Esta vez de verdad. ¿Pero quién ha firmado esto? ¿Von der Leyen? ¿Qué broma es esta? Aquí está el entorno burócrata europeo imponiéndonos esta fotografía de cómo hay que convencer al ciudadano de a pie que los que están han cambiado. ¿Cómo hemos cambiado? Los narices. ¿Sabes? Nos quieren empezar a convencer que cuando lleguen las próximas elecciones, los que llevan aquí desde los tiempos de Xi Jinping, ¿no? Del inicio, que sigan. Y entonces nos tienen que poner la melodía de cómo hemos cambiado. ¿Pero qué cómo hemos cambiado? Si estamos en la misma mierda que hace 6 años. Legislativa, burocrática, de cambio, pero si no hay nada, ha cambiado. ¿Pero qué han cambiado? ¿Qué han cambiado? A Meloni, por Draghi. ¿Qué broma es esta? La Unión Europea quiere liberar su economía, esta vez de verdad. Esto es para guardarlo, ¿eh? Esto es para guardarlo. Los euroburócratas sienten asquito, aversión, sana aversión además, a la burocracia. Miren la siguiente imagen. Es de broma. Es de broma. La Unión Europea prohíbe proyectos de energías renovables con fondos europeos, dice el diario.es, que lleven piezas de China. Pero no está yendo Sánchez a China a hacer acuerdos. Ahora ya no nos gustan las piezas de China. Bruselas señala que hay riesgos de dependencia de materiales. No es que haya riesgo de dependencia de materiales. Es que dependes de los materiales chinos. ¿O qué te quieres hacer tú? ¿Las plaquitas solares solo? Entonces, ¿y cómo vas a competir? Si no pueden competir. Si en España, en Europa, perdón, montamos todo un plan de subvenciones para que hubiera baterías eléctricas europeas y la compañía quebró hace un año. con todo el dinero europeo puesto. En el norte de Europa, que lo hacen todo también.

también todo. En el norte de Europa, no te preocupes, tendremos baterías europeas. Empresa quebrada, el año pasado. Quebrada, ¿eh? Quebrada, quebrada. No puede competir con los chinos. No puede competir con los chinos. Quebrada la compañía. La Unión Europea prohíbe proyectos de energías renovables, es decir, no va a haber proyectos de energías renovables que tengan fondos europeos porque llevan piezas chinas. Pero es que sin piezas chinas no podemos hacer los proyectos de renovables. Es pues, a darle matraca al ciudadano europeo. Bruselas señala que hay riesgos de dependencia de materiales y de ciberataques. Lo de ciberataques lo podemos comprar, pero lo de riesgo de dependencia de materiales, claro que lo hay. ¿Pero qué van a hacer las placas tú? ¿Cómo? ¿Con palitos? Que podrían provocar apagones a nivel nacional. Esto ya es la vuelta de tuerca definitiva. ¡Ah, vale! Que el apagón de red eléctrica fue por los chinos. Es lo que nos falta porque nos digan ya, ¿no? Aquí en España. La Comisión Europea señala directamente a Huawei, que están todas, un fabricante global de placas solares que tiene numerosas inversiones en España. Pues que llamen a Sánchez, que no para de ir a China a cerrar más cosas, que igual se está liando. Dos temas que les quería contar. Buffett, Ray Dalio. Buffett, Ray Dalio. A ver, importante. Y entramos en Buffett, Ray Dalio. ¿Se acuerdan? Miren, la Casa Azul, es decir, el gobierno de Corea del Sur, última hora, considera participar en el proyecto Libertad de Donald Trump. ¿En dónde? En el Estrecho de Hormuz. Ojo, Corea del Sur da un paso adelante. Se lo había dicho en un Truth Social ayer Donald Trump. Corea del Sur ahora valora participar ya en el proyecto Libertad de Donald Trump en el Estrecho de Hormuz. La Casa Azul, es decir, el gobierno de Corea del Sur, plantea ya participar en el proyecto, en el plan Libertad de Donald Trump de abrir el Estrecho de Hormuz. Lo anunciaba ayer Donald Trump, habían atacado un buque surcoreano, un carguero surcoreano. Lo que plantea ya Corea del Sur es hacer caso a lo que le está diciendo Donald Trump y sumarse y unirse a ese proyecto Libertad que llama Donald Trump para abrir el Estrecho de Hormuz. Pero hay un elemento adicional importante que hemos vivido desde Argentina y desde España, porque era un crucero que iba desde Argentina a España. El número de pasajeros del crucero MV Ondius infectados con el antivirus ha subido de 4 a 7, según acaba de comunicar, en un comunicado ahora mismo, la Organización Mundial de la Salud. El antivirus, que es una familia poco común de virus transmitidos por roedores, por ratas, es sospechoso de un brote mortal a bordo de un crucero que navegaba por el Océano Atlántico. La OMS dice, había dicho el domingo, que habían muerto 3 personas que viajaban a bordo de la embarcación, se había elevado a 4, ahora el MV Ondius, otra persona se encuentra en cuidados intensivos en Sudáfrica, 2 miembros de la tripulación con síntomas respiratorios agudos siguen en el barco, decía la OMS, y requieren atención médica urgente. Ahora la última hora que tenemos es que la OMS eleva ya a 7 el número de muertos, de infectados, el número de pasajeros infectados por el antivirus a 7, no de muertos, de antivirus. 3 personas que viajaban en la embarcación, otra que se encuentra en cuidados intensivos en Sudáfrica, 2 miembros de la tripulación con síntomas respiratorios agudos que siguen en el barco. De tal manera que se eleva, 3 habían muerto, pero el riesgo para el público en general era bajo. Tenemos ya la fotografía de 7 infectados por antivirus en ese crucero que ha despertado o que ha levantado la alerta alrededor de cómo puede afectar a personas. Un virus que era un virus de roedores, un virus que era de ratas, ¿no? 3 personas murieron, pero el riesgo para el público en general, dice la OMS, sigue siendo bajo. Otras más podrían haberse contagiado, pero Hans Kluge, que es el director regional de la OMS para Europa, dice que no es necesario que cunda el pánico, no es necesario que cunda el pánico, ni que se impongan restricciones a los viajes. Las personas fallecidas eran una persona neerlandesa y un ciudadano alemán
según está diciendo Ocean Watch.

se eleva a 7 el número de infectados por el antivirus en un comunicado que acaba de publicar la OMS. Dos cuestiones que quería contarles alrededor de Buffett y de Ray Dalio. Decía Buffett, y hay que volver a ello, que Wall Street se ha convertido en un mercado de apuestas. Ya saben, Polymarket, Calci, etcétera, etcétera. La transformación de Wall Street en una sala de juego es el elemento fundamental que nos está planteando Warren Buffett, y a Warren Buffett no le gusta el azar alrededor del dinero. No le gusta. Y planteaba en CNBC durante el fin de semana, y va recogiéndose el eco de gran parte de esas palabras, como la fotografía de una transformación de Wall Street en una sala de juegos donde hasta el taxista va a la sala de juegos, marca el camino de que en ese escenario él no quiere estar. Mire la siguiente imagen, de qué manera Warren Buffett apunta que nunca habíamos visto a tanta gente con mentalidad de apostar, voy a apostar por que va a subir en los mercados. Algo que a él le alerta, se parece a la historia del taxista, ha entrado en el taxi, el taxista me ha preguntado dónde he invertido y cuánto dinero ha ganado. Fíjense, otro día estábamos en Nueva York y es llamativo porque una de las conversaciones que a mí más me llamó la atención era con uno de los taxistas en los que íbamos a Wall Street, de donde estábamos hospedados. El planteamiento era, es que lo de Robin Hood, yo puse una vez y gané, es decir, el mensaje de gran parte del público en general es que en el mercado el dinero se hace muy fácil, que es lo que está planteando Warren Buffett, y que antes lo decíamos con esa metáfora alrededor del taxista, ahora Warren Buffett la cambia y dice, cuando se pierde el core fundamental del mercado y este deja de ser un mercado donde invertir para pasar a ser un mercado donde apostar, yo me salgo. Miren la siguiente imagen. Cómo el modelo clásico, basado en fundamentos de negocio, basados en el valor intrínseco, basados en la visión a largo plazo, 20, 30 años, donde Berkshire Hathaway ha operado en este mantra durante décadas, está ahora en el contraste con los Jim Cramer de turno. Mentalidad casino, uso masivo de opciones ODT, opciones con vencimiento diario, de trading algorítmico, de búsqueda de ganancias rápidas, sin considerar de verdad el valor de la compañía. Esto es lo que nos está planteando Buffett, lo pueden coger o no, pero la realidad es que está describiendo lo que está sucediendo de verdad, lo que nos está impactando. Miren la siguiente fotografía, cómo él está apostando por una liquidez de 380 mil millones de dólares en efectivo, liquidando posiciones en Apple, en Bank of America, para construir la mayor reserva de efectivo de la historia de la compañía, preparándose para que cuando venga lo peor, y usted ahora se ríe, lo que estás perdiendo, Buffett, yo voy ganando un 20 o un 15 y tú vas perdiendo, cuando llegue ese momento, él diga, no te preocupes, que yo ahora invierto en los próximos 20 años. Me quedo con la liquidez, he perdido durante este tiempo en el que se configura una gran crisis, y entro con la gran crisis, 380 mil millones de dólares. Miren la siguiente diapositiva, donde habla de las amenazas al sistema. Dice que por qué el efectivo es hoy el activo más valioso en un elemento donde más vale tenerlo que perderlo, que parece básico en la inversión. Pero hay quien dice, no hombre, más vale invertirlo. Dice, no, invertirlo es una cosa, apostarlo es otra. Miren la siguiente imagen. Cómo los pilares del riesgo están alrededor, dice Buffett en esa entrevista en CNBC, en el colapso del dólar, advertencia de Buffett sobre la pérdida de confianza en la moneda ante la deuda desbocada, dice, oiga, una cosa que sirve para reducir la deuda a costa de inflación no vale lo mismo que nos valía, no es un pilar fundamental, hay un colapso del dólar. Y luego habla de la complejidad ininteligible. Cuando usted invierte, dice, yo no sé por qué he ganado más, pero tengo 10% en unas horas sobre lo que había invertido. Reconoce que gran parte de la operativa bursátil actual es ajena a la comprensión tradicional. Crece. ¿Y por qué crece? Porque el dinero es prácticamente gratis, porque el dinero se intercambia de una manera ludopática. Habla de ludopatía financiera, habla de la facilidad de acceso al mercado atrayendo a millones de apostantes, no inversores. Los años que probablemente

realmente en un futuro entendamos que hemos vivido peligrosamente. Él habla de una tormenta perfecta, espera que lo peor esté por venir debido a valoraciones que se van a convertir en insostenibles. Que cuando veamos el valor del dólar, que cuando veamos el valor de la deuda, que cuando veamos lo que de verdad vale la deuda en ese entorno del dólar, de colapso del dólar, ve un problema de riesgo donde todo el sistema se mantiene porque hay ludópatas invirtiendo en Wall Street en lugar, apostando, en lugar de estar invirtiendo sobre la base de los fundamentales, ¿no? Y cómo la tormenta perfecta va a venir cuando nos demos cuenta de que las valoraciones son insostenibles. Mire la siguiente imagen alrededor de cómo el crecimiento del efectivo en Berkshire Hathaway es disparado. Disparado en este entorno. Mire la siguiente imagen alrededor de cómo la crisis del petróleo de los 70, el lunes negro del 87, la burbuja.com del 2000, el crack inmobiliario y financiero del 2008. En todos, Buffett ha sobrevivido precisamente porque supo retirarse. Cuidado a que Buffett ahora se esté retirando a la liquidez porque la memoria histórica nos devuelve a los patrones peligrosos que el mercado ahora está queriendo ignorar con un añadido. Ya no es un taxista yendo al mercado. Son ludópatas yendo al mercado pensando que van por la mañana y recogen los beneficios por la tarde o ni por la tarde. Miren la siguiente imagen alrededor de cómo mete tres señales de alerta fundamentales. Las operaciones diarias que amplifican la volatilidad hasta destruirla, el dólar con el riesgo de una devaluación masiva por acceso a liquidez estatal y la falta de oportunidades de compra a precios razonables. Dice que esos tres elementos son las tres grandes señales de alertas en este entorno. Miren la siguiente imagen alrededor de cómo en este escenario espera lo peor. Dice que no está prediciendo una caída, está posicionándose para cuando esta suceda. Dice que la estrategia es simple, hay que esperar que el pánico limpie el casino. La estrategia de Buffett ahora mismo con 380.000 millones en el bolsillo, es esperar a que el pánico limpie el casino. Dice que cuando la liquidez desaparezca, nadie responderá al teléfono, es cuando el oráculo de Omaha, es cuando Buffett desplegará el arsenal de 380.000 millones. Nos está apuntando Buffett que viene una crisis, si no es la crisis de las crisis, ¿eh? Cuidado a la fotografía de lo que Buffett está poniendo encima de la mesa. Miren la siguiente imagen porque nos señala lo que está diciendo Warren Buffett. Primero, si estamos preparados. Pero miren la siguiente imagen de Polymarket alrededor de la cantidad de idioteces profundas sobre la que estamos gastando el dinero. 31 millones de dólares apostados en Polymarket sobre si Estados Unidos va a confirmar la existencia extraterrestre en 2027. ¿Cuándo? 31 de mayo un 2%, 30 de junio un 5%, 30 de septiembre un 12%, 31 de diciembre, volumen 26 millones de dólares, 10% arriba, para ver si Estados Unidos va a confirmar o no la existencia de extraterrestres en 2027. Esto es a lo que se refiere Buffett. Este mismo inversor es el que luego se está pasando por Wall Street para ver cómo a través de algoritmos se intenta forrar en el día en lugar de trabajar. En lugar de, lo que nos dijeron la semana pasada, ¿no? El peor consejo que te pueden dar, decía Seymour, el peor consejo que te pueden dar es esforzarte, porque ya lo va a hacer la IA. Pero miren la cantidad de idioteces que estamos viendo y que mueven una gran cantidad, una ingente cantidad de millones de dólares, 31 millones de dólares de volumen para ver si de verdad se va a confirmar la existencia de extraterrestres en Estados Unidos. No es una broma, es el mundo en el que vivimos. Hemos pasado de los memes stocks, que ahora ya se compran eBay o quieren comprarse eBay, no eBay Llanos, sino eBay la compañía, sino la cantidad de movimiento alrededor de cómo hay que apostar. Lo que lleva

del gran anuncio. A ver si podemos ver aquí. Habla Ray Dalio de que usted debería tener ya una reserva de liquidez para 3 o 6 meses de gastos corrientes por lo que le puede suceder a la economía. Ray Dalio está poniendo ya encima de la mesa de qué manera estamos viviendo un gran cambio estructural que tiene como paso fundamental una crisis en el entorno de la deuda. Y usted se tiene que preparar con lo que Buffett se está preparando, liquidez. ¿Para cuánto? 3, 6 meses de gastos corrientes. Miren la siguiente imagen, porque Ray Dalio habla de que la política económica de Trump y el riesgo de una crisis sistémica global nos lleva a ese gran cambio estructural. Miren la siguiente imagen, alrededor de cómo Dalio apunta, no es necesario que se produzca una ruptura, pero el riesgo ya existe. Miren la siguiente imagen, cómo Dalio en este escenario habla que vamos más que a una recesión hacia una alteración del orden monetario internacional. ¿Qué significa? Que esto no va de una pequeña caída o de una recesión sobre los márgenes. Esto va de un cambio de modelo que nos lleva hacia unas reglas del juego distintas. Que nos enfrentamos a una confrontación técnica cíclica, no, sino a un cambio de paradigma que afecta a cómo hacemos comercio, a cómo hacemos negocios, a las reglas del comercio internacional, al estatus de las divisas reserva, sobre todo en el capítulo del dólar. Pero está hablando sobre todo de Bitcoin como elemento y stablecoins como elemento fundamental del cambio y está hablando del papel de Estados Unidos como líder económico puesto en entredicho. A partir de aquí, fíjense en la siguiente fotografía, porque habla de una sostenibilidad fiscal en jaque y cómo el 120% de deuda sobre Producto Interior Bruto lleva a una pérdida de confianza global a un nivel crítico. Dice que el nivel del 120 es crítico para la confianza del mercado de bonos en Estados Unidos y que aunque no haya un reflejo inmediato, si hay un reflejo ya sobre la base dormido, epidérmico, alrededor de lo que está sucediendo en el mercado de bonos en Estados Unidos. 4,5% y 5% del 30 años americano. Esos entornos. Fíjense en la siguiente imagen, alrededor de cómo dice Dalio, estos ciclos que se repiten a lo largo de la historia y muestran patrones similares, nos apuntan que estamos cambiando el orden mundial de una manera más ineficiente. Es decir, estamos, en lugar de bajar una cuesta, estamos saltando al vacío de algo que no sabemos cómo va a ser la caída. Por lo que está planteando algo distinto. Esto no es una recesión, es un cambio estructural en el que usted no sabe cuál va a ser el escenario futuro porque no lo sabe ni él. Miren la siguiente imagen, cómo habla de los indicadores de la cautela. Dice que el crecimiento del PIB está moderado estable, que la tasa de desempleo está en aumento progresivo, habla de una inflación interanual con presión energética alta y habla de un nivel de confianza del consumidor que es el mismo que en 2008. Está en un nivel crítico, un nivel de confianza del consumidor que, le repito, está en el nivel, dice Dalio, Ray Dalio, en el nivel de la última crisis financiera e inmobiliaria. Miren la siguiente imagen, cómo hay un frenazo evidente en el mercado laboral. Quien no lo quiera ver es que no quiere ver los números, pero de los empleos creados en 2024 a los empleos creados en 2025, a la proyección de empleos en 2026, nos viene un frenazo evidente en la economía. Esta es la realidad del mercado laboral. De los empleos del 24 a la proyección del 26, hay una caída drástica en el mercado laboral que el mercado no está calibrando por culpa de la inteligencia artificial. Miren la siguiente imagen, alrededor de cómo ante la incertidumbre, la estrategia que plantea Donald Trump, Ray Dalio, perdón, tiene 4 puntos fundamentales. Un fondo de emergencia, que es lo que les decía, de una reserva de liquidez para cubrir entre 3 y 6 meses de gastos corrientes, una reducción de la deuda, hablamos de usted, no del gobierno, de usted, una liquidación de productos con intereses variables o elevados. Usted, cuando vea la cuenta y diga, este mes me gasto no sé cuánto porque estoy pagando un interés muy alto, liquídelo.
Esto ya es una alerta.

alerta en toda regla de cómo usted se tiene que preparar para la crisis que está llegando. Busque fuentes alternativas, reduzca la exposición de la cartera de inversión, es decir, recoja todo el beneficio que pueda y gestione la resiliencia. Ni apueste por una única nación o divisa como refugio absoluto, no ponga todo en el mismo carro. Es decir, cuatro puntos clave ante lo que nos viene. Tenga liquidez para 3 o 6 meses de gastos corrientes. Reduzca los productos con intereses variables o elevados que le pueden generar un problema con el cambio, con el movimiento de me he quedado sin ingresos. Busque fuentes alternativas. Si tiene un trabajo, busque la manera de ir generando otros ingresos de otra manera. Y revise la exposición de la cartera de inversión. Y luego, no apueste por una única nación, no apueste por una única divisa como refugio fundamental. Fíjense, porque tenemos, bueno, un elemento fundamental. Vámonos al petróleo y les cuento la última hora. Vamos a ver el petróleo, porque tenemos última hora importante. Última hora importante, petróleo, bueno, no alterado, 0,59 en tiempo real, 0,79, bueno, ya está recogiendo un poco el movimiento de caída. Les digo por qué les señalo el petróleo, 0,83 el Brent, 0,84, 113,50. Está el movimiento en tiempo real del petróleo, lo ven ahí en pantalla. La última hora está, sin confirmar qué es lo que ha sucedido, ojo a esto, un avión cisterna KC-135 de la Fuerza Aérea de Estados Unidos acaba de desaparecer de los radares sobre el estrecho de Hormuz tras emitir un código 7700 de emergencia general. Dos helicópteros H-125 están a estas horas despegando en estos momentos en la base de Al Udeid en Qatar. Ojo a la última hora, un avión cisterna KC-135 de la Fuerza Aérea de Estados Unidos ha desaparecido de los radares sobre el estrecho de Hormuz tras emitir un código de emergencia general, un 7700. Dos helicópteros H-125 están hasta ahora despegando en la base aérea de Al Udeid en Qatar para calibrar qué es lo que está sucediendo. Un avión cisterna KC-135 de la Fuerza Aérea de Estados Unidos ha desaparecido de los radares sobre el estrecho de Hormuz tras emitir un código de emergencia general. Como les digo, dos helicópteros que están partiendo de Qatar intentan hacernos salir de dudas de lo que está sucediendo después de la jornada de ayer en la que Irán decía que había atacado un buque estadounidense. Estados Unidos dijo que no, después de que Galifat haya dicho que está puesto en peligro el transporte marítimo al romper el alto al fuego, después de que Trump haya dicho que ya no hay fuerza aérea ni marítima ni nada de nada en Irán, y después de que hayamos conocido esta mañana también que un incendio se ha desatado en dos buques comerciales en el puerto de Deir, en el sur de Irán, sin conocer las causas. El petróleo intentó repuntar, luego ha vuelto a caer, está con dudas el petróleo alrededor de lo que está sucediendo en el estrecho de Hormuz, donde un avión cisterna ha desaparecido de los radares y estamos calibrando cuáles son las consecuencias. Vamos a la apertura del mercado en Europa.

0: Quindi.
1: Bienvenidos un día más a Skiller Talks aquí en Negocios Televisión. Hoy vamos a hablar de esas tesorerías en Bitcoin, cada vez más conocidas aquí en España, y para ello tenemos a Esau de Vanadi, bienvenido.
2: Muchas gracias.
1: Y a Javier de Bit2Me, bienvenido.
3: Un placer.
1: Y voy a empezar por ti. Además, creo que acabas de aterrizar de Las Vegas. Mucha gente me pregunta, ¿esto de tener la tesorería en Bitcoin es una buena estrategia o es una apuesta?
2: Pues, a ver, desde nuestro punto de vista, creo que el primer punto que tengo que tener en cuenta es entender lo que es Bitcoin. Y hay veces que no se entiende lo que realmente es Bitcoin. Y al final, como un concepto más tradicional, no deja de ser capital. Bitcoin es capital. Entonces, sí es verdad que cuando hablamos de volatilidad,

0: ¿Vale? Cuando hablamos de esa apuesta, ¿no? De es real, ¿vale? Que la volatilidad es inherente al Bitcoin, y cualquier departamento financiero, como es el nuestro, tiene que investigarlo, tiene que controlarlo, ¿no? Y ver el movimiento de la volatilidad. Pero en verdad la pregunta no es si el Bitcoin es volátil o no, ¿no? Si es un activo lo suficientemente sólido para mantener el valor a largo plazo. Entonces, nuestra percepción es clara al respecto, o sea, la respuesta es sí, y básicamente nos centramos en tres puntos, ¿no? Que la gente que está en el mundo de Bitcoin lo controla, ¿vale? Porque es un speech que sí que se ha hecho, no se hace de manera habitual, pero para los que no, ¿vale? Es importante también contarlo. Al final, Bitcoin es un activo escaso, tiene 21 millones de Bitcoin. Aparte, lo que genera es una liquidez global. Está gobernada por códigos, no por ningún gobierno central. Y aparte, hemos dicho que se me olvida, liquidez, escasez y...
1: Auditoría también,
0: No, no, no,
1: transparencia.
0: no, no hay teoría. Al final tenemos, Bitcoin es líquido, es escaso. Ah, y lo que hace es una protección, perdón que se me olvida, una protección a que no se devalúe las monedas como pasa con las monedas fiat, ¿no? Entonces, esas tres características es lo que nosotros consideramos que permiten mantener, ¿no? el valor a largo plazo, y es por lo que consideramos que la pregunta no es si la volatilidad es preocupante, ¿no? y es arriesgada, sino si realmente este activo nos va a mantener o va a perdurar el valor, ¿vale? de ese capital que hemos hablado a largo plazo.
1: Porque Vanadi tiene el objetivo de 10.000 bitcoins, ¿no? Queréis tener 10.000 bitcoins. Y sois una empresa cotizada, ¿no?
0: Efectivamente. Nosotros al final, la ventaja, ¿vale? Hay un camino bastante complicado porque estar en el mercado de capitales supone bueno, pues unos requerimientos, ¿no? Un compliance, una transparencia, estar supervisada por la CNMV, tener unos controles muy exhaustivos, publicitar cualquier movimiento que tiene la compañía, y eso supone unos costes de estructura importantes. Pero también nos da acceso a unos mercados de capitales y a una financiación que si no estuviéramos en EBM Growth no nos permitiría. Entonces, el objetivo de los 10.000 Bitcoin lo ponemos, ¿vale? Es un poco una pared temporal, ¿no? Al final de ponernos un objetivo, pero sí, nuestro principal objetivo es acumular el mayor número de Bitcoin en nuestro balance, porque consideramos que en el futuro, ya sea en 5, 6 o 10 años, se va a revalorizar el Bitcoin y nos va a permitir tener una
1: Y de
0: tesorería
1: esos
0: muy fuerte.
1: 10.000, ¿cuántos lleváis ya?
0: A día
1: O
0: de
1: si es
0: hoy,
1: público, no sé si es
0: sí,
1: público.
0: es todo público. Nosotros, como he dicho, ¿no? A ser cotizada, tenemos que publicar cualquier tipo de información relevante para el accionista, ¿no? Y a día de hoy tenemos 213 Bitcoin, que al precio actual estamos hablando de unos 14 millones y medio aproximadamente en nuestro balance, ¿no? Entonces, creo que estamos en el camino. Somos la única empresa en España que es como tesorería de Bitcoin. Tenemos que abrir muchas fronteras, ¿no? Y avanzar por el camino, pero la verdad que en el punto en el que estamos creo que ya somos algo más sólidos y podemos empezar a continuar con esta estrategia.
1: Javier, el caso de Vanadi es algo excepcional en el mercado nacional, o hay más empresas que empiezan también a tener esa parte de tesorería en Bitcoin. No sé si tan grandes con un objetivo de 10.000 Bitcoin o tener parcialmente una parte de tesorería en Bitcoin. Bueno, es importante entender la trayectoria del ecosistema, la trayectoria del mercado para profundizar o entender cómo empresas como Vanadi, una empresa pública, como ha comentado Esau, que tiene que compartir todos los datos de forma transparente, decide empezar a integrar Bitcoin como solución. Y eso se debe a un cambio importantísimo en la regulación y en el marco en el que trabajamos aquí en Europa con empresas como Bit2Me, que somos proveedores CASP, de servicios de compra, venta y custodio de Bitcoin y criptoactivos. Y eso lo que permite es que empresas públicas, pero también empresas que no tienen por qué serlo, que son pymes o que son pequeñas empresas, consideran integrar Bitcoin. Hay que diferenciar dos tipos de compañías que están acercándose a esta tecnología. Desde el punto de vista financiero, que son las empresas acumuladoras de Bitcoin, que sería Vanadi Treasury,
2: con la estrategia que está siguiendo, hasta los 10.000 Bitcoin que quieren lograr. Y por otro lado, estarían empresas que ven a Bitcoin.

0: como una palanca financiera para mejorar el funcionamiento interno contable de tesorería y de su flujo de caja, ¿no? Esto es importante porque, al igual que Internet, nos ayudó a integrar sistemas que nos permitiesen llegar a más clientes a través de la información, de la comunicación, del e-commerce, Bitcoin, como ha dicho Sao, es capital digital. Y capital digital, que ahora mismo no se entiende muy bien, es una materia prima que dentro de las empresas podemos utilizar para acceder a liquidez inmediata en un momento determinado, si queremos pignorar Bitcoin. Y eso es algo que se va a extender. Estamos en el punto inicial. ¿Y qué cambio o qué punto de inflexión hemos vivido en los últimos 2 años que hace esto posible? Que haya un marco regulatorio, que haya unas normas claras para todos los jugadores, para empresas públicas, para proveedores de servicios, para fondos, para bancos, para empezar a integrar esta solución, ¿no? Entonces, creo que es bueno que hay innovadores, hay early adopters, hay empresas que se acercan primero a las tecnologías cuando ven que es el momento y que marcan la diferencia, ¿no? Yo creo que en el caso de Vanadi lo estamos viendo, otras empresas a nivel internacional también lo conocemos, y nosotros en Bit2Me hemos construido esa infraestructura para que todas las compañías que quieren integrar Bitcoin de forma segura lo puedan hacer, ¿no?
1: Y ahora una pregunta casi para los dos, aunque empezaré por ti, Esau. Mucha gente me dice, oye, si yo quiero invertir en Bitcoin, ¿por qué no me meto en Bitcoin y por qué invertir en una empresa cotizada que tiene ese Bitcoin? Porque hay muchas veces que la gente dice, oye, ¿qué gano yendo a través de una cotizada a invertir en Bitcoin?
2: Pues desde nuestro punto de vista es muy claro, ¿vale? Al final nosotros damos exposición a inversores de manera indirecta, ¿vale? Entonces, hay muchos fondos de inversión, family office, multifamily office, figuras de todo tipo en el mundo financiero que por mandato no pueden invertir directamente en Bitcoin. Ese es el primer punto. O que a veces es una parte muy pequeña, o que ellos, pues por lo que sea, no tienen la capacidad o no quieren hacer el custodio, ¿no? Hacer una serie de obligaciones, ¿no? O de responsabilidades, que lo que al final lo más sencillo es, oye, voy a invertir en una tesorería de Bitcoin que es pública, que hay unas acciones cotizadas en el mercado BME, que por mandato sí que les permiten, incluso a veces los obligan a invertir en empresas del BME Growth. Eso creo que para nosotros es la parte más importante, ¿no? De dar acceso a esas terceras personas. Aparte, es importante también para el inversor que entienda de que cuando tú compras un Bitcoin, te quedas con el Bitcoin. Es decir, tienes el valor de Bitcoin y vas en función de la valoración de Bitcoin, ¿no?, que hay en ese momento. Cuando tú estás o compras acciones en una tesorería de Bitcoin, ¿no?, que es pública, la tesorería lo que te está permitiendo es aumentar la exposición, ¿vale?, a través de tu inversión a más Bitcoin. Es decir, lo que es la métrica que nosotros utilizamos mucho, que es más Bitcoin por acción. Es decir, nosotros tenemos instrumentos financieros, actualmente tenemos bonos convertibles que emitimos el año pasado hasta 1.000 millones de euros, que eso nos permite poder financiarlos para comprar más Bitcoin, pero aparte también tenemos instrumentos de deuda. De hecho, actualmente, y también lo hemos publicado porque todo lo que publicamos, como he comentado antes, es público, estamos trabajando en un producto de deuda tokenizada, que al final lo que le permite al inversor es que yo puedo financiarme sin diluir al accionista, en el que tendré que repagar esa deuda en un periodo de tiempo, y en ese momento yo le estoy dando mucho más Bitcoin por acción con el objetivo de que dentro de un periodo de tiempo el Bitcoin tenga un mayor valor y, por tanto, en ese camino yo le haya regalado, vamos a decir, ¿vale? Es decir, haya comprado Bitcoin más barato que al valor de dentro de 5 años que va a estar el Bitcoin. Entonces, como resumen, al final la diferencia entre invertir en una tesorería y comprar acciones cotizadas en un mercado regulado supervisado por la CNMV y directamente comprar Bitcoin es, primero, que yo le voy a dar más Bitcoin por acción, o ese es el objetivo, ¿no?, del gobierno corporativo de la compañía, es dar más Bitcoin por acción, y luego que permito el acceso a ciertos, como he dicho, fondos de inversión, family office, instituciones que por su mandato o por su portfolio de inversión no permite invertir directamente en un criptoactivo.
1: Y Javier, ves cada vez tú, que además viajas mucho, estás en Estados Unidos, Praga, ves que ese interés en ese acceso institucional a Bitcoin a través de empresas cotizadas en España va creciendo o todavía...

0: Hay una falta de conocimiento de las oportunidades que puede dar.
1: Pues yo creo que estamos evolucionando rápidamente en los últimos 2 años. Sí que es cierto que el mercado está fragmentado. No es lo mismo hablar de Estados Unidos, la profundidad que tiene el mercado de capitales en ese país, que lo que tenemos aquí en Europa y concretamente en España. Como decía, ahora mismo nosotros estamos trabajando, además de trabajar directamente con Vanadi Treasury, estamos trabajando con más de 2.500 empresas que tienen cuenta dentro de la plataforma y que están integrando, que están operando con Bitcoin para buscar diferentes soluciones. No solamente empresas, sino también gobiernos. El gobierno en España trabaja con nosotros para hacer liquidación a través de operaciones de OTC, que podemos comentar también, para hacer grandes operaciones instantáneas que puedan liquidar sin mover posiciones en el order book y que encuentren una estructura operativa que les dé solución, ¿no? También lo estamos viendo con los bancos. Comentaba antes que MiCA marca un punto de inflexión no solamente para supervisar a los actores que estamos prestando estos servicios, pero también para fondos y bancos que quieren empezar a ofrecer a sus clientes vías de liquidez que conecten Bitcoin con sus servicios a través de plataformas que cumplan con la supervisión. Por lo tanto, es un movimiento paulatino, pero yo diría que en los últimos 2 años yo tengo la suerte de llevar un poquito más de tiempo, desde el 2017 más o menos, y lo que he visto estos 2 años a nivel institucional no tiene comparación con todos los años anteriores. Por lo tanto, a la pregunta, Juan Antonio, te diría que claramente estamos en un punto de inflexión y que al principio no se nota, ¿no? First gradually and then suddenly, ¿no? Al principio vamos poquito a poquito y de repente tenemos un cambio mucho más profundo, mucho más notable, ¿no? Por parte de todos. Por lo tanto, sí.
0: O sea, ¿qué es esto de OTC sin humo? Si alguien quiere comprar una empresa a 10.000 bitcoins, ¿qué es esto del OTC? ¿Y qué es lo que haces tú en Bit2Me que tiene que ser mágico?
1: Bueno, yo hago muchas cosas en Bit2Me. OTC es un servicio, o OTC es una nomenclatura que significa over the counter y no es específico del mundo de Bitcoin y los criptoactivos. Es un servicio que se utiliza para comprar, por ejemplo, en el mundo de las stocks, paquetes de acciones, ¿no? Tener una exposición fuerte, grande, ¿no? Como comentas, compras de 1 millón, 10 millones, 20 millones de euros en una sola operación. Entonces, nosotros en Bit2Me, el servicio OTC, ¿cómo lo orientamos? Orientamos ese servicio a estructurar, a buscar sistemas de liquidez, a buscar las mejores ofertas que hay en el mercado, no a trabajar directamente en el order book, porque eso puede provocar un movimiento y puede que el cliente no consiga el spread o el ajuste que él está buscando. Entonces, nosotros lo que hacemos es ampliar. Y respecto a la opacidad, ¿no? Que es algo que se suele comentar. Todo lo contrario. Nosotros, como comentaba, al ser una empresa supervisada, auditada, tenemos que cumplir cada 3 meses presentando los datos, incluidos el servicio de OTC y toda la operativa. Sería imposible trabajar con empresas cotizadas o trabajar con grandes instituciones si no tuviéramos una transparencia absoluta, ¿no? Por lo tanto, yo creo que hemos pasado también de un sector un poco, digamos, amateur o startupero a un sector profesional, a un sector que da solución a instituciones, pues como comentaba Esau, ¿no? Que todo el mundo no puede tener compra directa o no quiere tener exposición directa a Bitcoin y guardarlo en un dispositivo de almacenamiento en frío y necesita una regulación en custodio con intermediarios que ofrezcan esa infraestructura, esa arquitectura para dar seguridad, ¿no?
0: Esau, cuéntame un poco de tu vida. Llega un día, dices, quiero tener 10.000 bitcoins, ¿cómo aparece Vanadi? Tú estabas aquí en Madrid, no estabas en Madrid, que parece que Madrid mueve todo. De hecho, ahora hablaremos del Mad Bitcoin, que es un evento de bitcoin que hay muy fuerte en Madrid. ¿Cómo apareces tú como emprendedor y cómo llegas a decir, quiero 10.000 bitcoins para Vanadi ser la tesorera española líder?
2: Pues por suerte, por desgracia, no fue solamente decisión mía. Vanadi se inicia como una empresa cotizada, porque al final tenemos mucha experiencia en los mercados de capitales, tenemos diferentes compañías, y el modelo inicial era una red de cafeterías.
0: O sea, una red de cafeterías
2: Vamos a
0: como
2: poner un Starbucks,
0: Starbucks.
2: bueno,
0: O sea, yo.
2: efectivamente.
0: ¿Y cómo acaba una cafetería, una red de cafeterías siendo tesorera?
2: Pues al estar. Hay que entender lo que son los mercados de capitales. Los mercados de capitales necesitas crecer rápido, te da instrumentos para poder financiarte y poder crecer rápido con un plan de negocio, con una previsión de crecimiento. Y hubo un punto de

0: Presión en la compañía en la que nos juntamos el consejo de administración, indicando de que se nos iba a complicar, sobre todo en tiempos, poder llegar a nuestro break-even. Entonces, en ese momento estuvimos analizando, viendo las posibilidades de a ver cómo podemos alcanzar ese break-even de la mejor manera posible, pero aparecieron otro tipo de alternativas. Las alternativas es, hay diferentes compañías como está Strategy, como está Metaplanet en Japón, que hicieron más o menos un modelo similar, ¿no? En el que tuvieron, en este caso fue una situación, pues a lo mejor de crisis o que los resultados no estaban funcionando, hicieron una conversión para fortalecer su balance e incorporar al final ese capital en tu balance, con el objetivo de que ese capital se pueda revalorizar a futuro. Y a partir de ahí tomamos esa decisión. Como te he comentado, somos público, tuvimos que hacer el anuncio correspondiente en los portales oficiales. Tuvimos que hacer un cambio importante porque al final todo tiene que pasar por Junta General de Accionistas. Tuvimos que explicar, y no es sencillo porque en Estados Unidos efectivamente hemos estado recientemente en el evento de Vegas y todos tienen interiorizado lo que es el Bitcoin, ¿no? Y las finanzas con el Bitcoin. De hecho, yo me encontré situaciones que la gente recibía su nómina en Bitcoin. Está mucho más familiarizado en Estados Unidos, pero
1: O sea,
0: aquí
1: en Estados Unidos hay gente que recibe su nómina en
0: en
1: Bitcoin y
0: Bitcoin.
1: eso no pasa nada, la gente lo tiene
0: Totalmente.
1: interiorizado y no hay problema.
0: No tienes que explicar, cuando hablas de Bitcoin, no tienes que explicar qué es el Bitcoin, cómo se mueve el ecosistema de Bitcoin, los pros, los contras, no tienes que explicar absolutamente nada. Ellos ya lo entienden. Lo que quieren ver es cuál es la estrategia y hacia dónde va la empresa. Aquí en España, en Europa también, ¿vale? Pero sobre todo en España, porque hemos sido la primera, o sea, para que veas un poco el alcance, es más complejo. Entonces, todo ese periodo de adaptación, ¿no? o de girar el negocio, pues tuvimos aproximadamente 4 o 5 meses hasta realmente empezar a funcionar la compañía como una tesorería de Bitcoin. Y por el camino hemos acumulado 213 Bitcoin y bueno, pues en principio tenemos todos los instrumentos para seguir creciendo, intentar convertirnos en una tesorería referencia, sobre todo a nivel europeo, ¿vale? Porque al final es donde los vamos a mover, donde realmente estamos sujetos a regulación y donde tenemos que estudiar y ver los pasos a seguir.
1: Y a ti te cae el Bitcoin, como ha pasado ahora que estaba en máximos en octubre, te cae un 50%. ¿Y qué pasa?
0: Pues si te soy sincero, no vimos ningún tipo de preocupación por parte sobre todo del Consejo de Administración. Básicamente porque Bitcoin ya ha caído en diferentes, hay ciclos. Es decir, ha habido previamente caídas, incluso más importantes que la última que hemos soportado. Y al final, lo más importante o el riesgo que realmente tiene una tesorería de Bitcoin es el apalancamiento que tengas. Porque si tú tienes bueno, pues préstamos colateralizados con Bitcoin, tienes un LTV que tienes que tener controlado, es decir, tienes que tener la capacidad suficiente que cuando el precio del Bitcoin baje y estés en los márgenes en los que digas, tengo que vender algún Bitcoin o puedo perder algún Bitcoin, tenga los recursos suficientes para poder hacer frente a ello. Por eso nosotros tenemos una política de apalancamiento responsable en el que marcamos un porcentaje máximo del número de Bitcoin que tenemos en cartera. Y aparte tenemos instrumentos paralelos, como están los bonos convertibles o incluso liquidez en la tesorería, para en caso de que haya una caída poder hacer frente a todo ello. Entonces, sí es verdad que en el punto en el que pasó, estamos en una situación muy sana, entre comillas, ¿no? Del número de apalancamiento, de los recursos que teníamos, y encima nos vino bien, nos ha venido muy bien para aprender, para que las próximas seguir un poco la misma estrategia, porque ha dado resultado. De hecho, hemos seguido comprando en el momento de caída, hemos seguido comprando, hemos seguido acumulando, porque por otro lado, lo que te permite es comprar Bitcoin más barato y sobre todo reducir el precio medio de adquisición de tu cartera. Entonces, creo que la situación nos ha fortalecido más que el riesgo, ¿no? Que la gente puede entender de fuera.
1: Javier Pastor, Vanadis es algo excepcional y vemos estas caídas de Bitcoin, pero yo que poco a poco como emprendedor, yo llevo emprendiendo 30 años, de hecho tenemos parte de reservas en Bitcoin, en la academia, a través de Bit2Me. La gente piensa que la moneda fiat no se devalúa, pero se devalúa, de hecho. Ha pasado algo anecdótico en Irán, que es el rial, que es la moneda que tienen en Irán, se ha ido a cero. O sea, no es que haya bajado un 50, es que se ha ido a cero. hay cada vez más empresas que dicen, bueno, pues voy a tener parte de mis reservas en diferentes monedas, en euro, en dólar, en Bitcoin, de forma que si una cotización de una moneda sube, baja, me va balanceando. Ese conocimiento dentro de las empresas empieza, y gente financiera empieza a entenderlo, a lo mejor no tanto de acumulación, pero sí de diversificación.
2: Pues yo creo que sí, porque estamos en un momento a nivel global muy especial. Ojalá fuera anecdótico el tema de Riad. Sabemos que la guerra tiene mucho que ver, pero también lo hemos visto en el Líbano, lo hemos visto en Venezuela, lo vemos en Argentina, lo vemos cuando vamos al supermercado todos los días, ¿no? Y vamos a hacer la compra y cada vez ese dinero fiat, ese euro en el que yo tengo que tener mis balances, me da menos poder de compra para acceder a productos y servicios. Y fíjate, Juan Antonio, me ha gustado mucho que digas además que también tenéis parte de la tesorería en Bitcoin, una parte del portfolio, porque yo creo que esa es la tendencia. Las empresas entienden ahora, o están empezando a entender, ahora también con este marco que comentábamos antes, que tener sus balances y su liquidez en moneda fiat lo que le da es menos soluciones. ¿Por qué digo esto? ¿Qué es lo que vemos con los productos y los servicios a medida que la tesorería, la liquidez de las empresas se deprecia, se degrada, se erosiona? Que los productos pierden calidad, que los servicios pierden calidad, y eso ¿quién lo acaba pagando? El consumidor, con alza de precios, con la reduflación famosa, ¿no? Que vemos que los productos cada vez son más pequeños, con pérdida de calidad en los servicios. ¿Qué hace el capital digital? ¿Qué hace una tecnología como Bitcoin finita, auditable, global, líquida? Te permite manejar ese capital de forma eficiente, no tener tu tesorería en una moneda que se degrada, que depende de las decisiones políticas, incluidas, pues en un momento determinado, una guerra que tiene unos costes y que genera déficits enormes en la estructura estatal, y me permite decir, oye, yo como empresa, no solo como individuo, que es un poco el enfoque que quizá durante todos estos años hemos dado los creyentes de Bitcoin, no creyentes, sino que lo hemos estudiado, lo hemos entendido y hemos dicho, es que esto es una solución muy buena para protegernos a nivel particular, sino también para las empresas, por esto que estoy diciendo. Si tú te posicionas como empresa, en un momento en el que hay un capital digital que mejora la forma de preservar valor que tú estás intentando acercar al mercado a través de tus productos y servicios y que hasta ahora no tenías herramientas de preservación de ese capital y ahora sí las tienes con Bitcoin, pues las empresas que se adelanten evidentemente van a tener una posición competitiva a medio y largo plazo enorme. Es cierto lo que comentaba Esau, Bitcoin por naturaleza, al tener una oferta determinística de 21 millones, va a ser volátil, eso no lo podemos cambiar. Pero esa volatilidad, en el momento en el que nos encontramos con una capitalización de 1,7, 1,8 billones, comparado con el resto de mercados en los que atesoramos valor, real estate, deuda pública, equity, metales preciosos como el oro, ¿no? Que está en 35, 40 billones, trillones ingleses, nos abre una puerta y una oportunidad a decir, al tiempo que estamos integrando un activo que tiene un potencial de crecimiento, que compite con todo lo demás y además se están construyendo infraestructuras, tuberías que conectan a todos esos mercados con Bitcoin para que esa liquidez pueda llegar y pueda tener exposición a través de una empresa como Vanadi, una empresa cotizada. Luego ya cada uno maneja riesgo, evidentemente. Si tienes acciones, pues lo que decía Sao, tienes un potenciador de la cotización del activo subyacente, que en este caso es Bitcoin. Si quieres Bitcoin en tu balance a través de una empresa que tiene un marco regulatorio que te protege jurídicamente, también vas a tener herramientas, palancas internas. Entonces, creo que todos somos conscientes de que las monedas fiat tienen una dirección. Y cada vez más, más instituciones, corporaciones, bancos, estados, personas son conscientes de que Bitcoin es capital digital y que no va a parar de apreciarse en el tiempo a pesar de tener volatilidad.
1: Además, yo que hablo con muchos emprendedores, ¿dónde habéis emprendido vosotros, Esau? ¿Dónde estáis? ¿En
0: En
1: Madrid?
0: Alicante.
1: En Alicante. Claro, yo digo, tenemos una pelea por innovar globalmente. Tenemos que pensar cómo usar la inteligencia artificial, cómo ser más eficientes, pero siempre decía, y en la parte financiera siempre hacíamos lo que hace 80 años. O sea, tenemos nuestro banco, tenemos nuestra moneda fiat, hacemos. Yo decía, si queremos competir realmente con empresas y startups americanas que incluso pagan la nómina en Bitcoin, los directores generales y los emprendedores del futuro, dentro de 5 o 10 años, es probable, o tú ves

0: probable que haya una parte, no digo que acumulen 10.000 bitcoins, pero que una parte la puedan tener en bitcoin y una parte de las reservas en moneda fiat. Eso va a tener que ser el director financiero y el director general algo más habitual, porque claro, si alguien quiere trabajar en Vanadi, tiene que entender esta industria, porque si no, no va a poder aportar valor.
1: Pues a ver, contestando a la última cuestión de, oye, para trabajar en Manavi, por ejemplo, ¿no? Los requisitos que intentamos, ¿no? Tener al final es, no es tanto el conocimiento del mundo cripto, porque entendemos que es complejo, que aún no está familiarizado, ¿no? En España. Lo que sí que buscamos, por ejemplo, es un perfil con unas ganas de aprender desde el minuto uno. Porque hay una parte que es una base financiera que tiene que tener, pero la parte cripto es a día de hoy es complicado encontrar financieros que tengan ese tipo de perfil. Porque en España, y ya me está pasando, ¿vale? Cuando estoy con las auditorías, con las revisiones limitadas de la compañía, vamos aprendiendo con los auditores. Y los auditores también van aprendiendo con nosotros, ¿vale? Porque cuando quieres auditar una empresa como la nuestra, que es una tesorera, necesitas un departamento específico para poder evaluar los activos que tienes en la compañía. Entonces, es como una excepción. Pero estoy totalmente de acuerdo que al final todas las empresas, o si realmente quieren formar parte, ¿no? de las finanzas del futuro, tienen que acumular en sus reservas una parte de Bitcoin. ¿Por qué? Porque te da una flexibilidad y te da unas opciones de futuro. Creo que la gente no es consciente hasta el punto, ¿no? en el que según vamos avanzando y según va evolucionando el mundo cripto, ¿no? y el peso que va teniendo en el sistema financiero a nivel global. Creo que no subirte al carro, ¿no? Una expresión, creo que es un error. Es decir, no digo que tengas todo, ¿sabes? Todo tu core, ¿no? del negocio en Bitcoin, pero creo que es importante diversificarlo por la devaluación de la moneda, por las posibilidades futuras que te van a dar en el mundo en el que a día de hoy estamos y que va a seguir evolucionando. Entonces, creo que los empresarios se tienen que plantear, yo creo que ya se están planteando. Entonces, ya empiezas a ver según yo me voy reuniendo con gente, ¿no? y voy hablando con la gente, empieza a estar más interiorizado, ¿no? el concepto y la importancia que tiene. Pero creo que aún estamos muy atrás, por ejemplo, si comparamos con Estados Unidos. Siempre quiero que vamos un poquito por detrás de ellos, pero eso no significa de que no podamos llegar, ¿no? al punto donde están. Hay una mayor regulación en Europa, en comparación también allí. Por una parte te hace estar más lento, pero yo creo que también te da más tranquilidad y más seguridad y que el inversor y los empresarios puedan entender mucho más el modelo que estén más protegidos. Entonces yo creo que, aunque llegamos un poquito tarde, creo que estamos a tiempo y creo que la gente tiene que ser consciente del momento en el que vivimos y la importancia que tiene.
0: ¿Cómo se puede hacer, Javier, esa financiación responsable? Porque entiendo que muchas instituciones, muchas empresas llegan a vosotros, dicen, vale, yo quiero empezar a meter un poco la pata en el agua de tener activo digital más mi activo tradicional fiat. ¿Cómo se hace esa finanza responsable o qué pa primeros pasos deberían dar?
2: Bueno, primero elegir con quién quieren trabajar y cómo seleccionarlo, ¿no? Como decía antes, el marco de MiCA, que es Marketing Crypto Assets, que es la regulación que tenemos en Europa, ya te permite identificar como empresa qué compañías, qué proveedores de servicios cumplen con la normativa. Para también lanzar un mensaje a los empresarios, nosotros. Nuestra estructura B2B, llevamos trabajando 11 años, está Bankinter, está Unicaja, está Telefónica y está Tether, que es el mayor emisor de stablecoins del mundo, ¿no? Como parte de la estructura. También tenemos una integración con BBVA Garanti en Turquía, donde se provee de liquidez y de servicios que ellos pueden desplegar y que están utilizando con volumen. Y eso nos permite como empresarios diferenciar, oye, ¿qué actores tienen una infraestructura, tienen un know-how, tienen una trayectoria y cumplen con la supervisión? ¿Y qué actores no? Que todavía los hay, ¿no? Entonces yo creo que ese es el primer punto. Segundo punto, ver tus necesidades, ver qué resuelve Bitcoin dentro de tu tesorería en este momento y para qué lo quieres. Y esto es una pregunta que creo que nos tenemos que hacer como individuos y como empresas. ¿Qué problema soluciona Bitcoin para integrarlo como parte de mi portfolio, de mi tesorería, ¿no? Por lo que ha dicho Sau, no vas a tener todos los huevos en la misma cesta, pero no integrar una parte en Bitcoin con todo el despliegue que está habiendo, lo que te hace es básicamente perder.

0: perder un tren al que se está subiendo todas las instituciones. Entonces, yo no digo que tengas que poner toda tu tesorería, pero fondos como BlackRock, como Franklin Templeton, ahora ha entrado Goldman Sachs, están recomendando a sus clientes una exposición del 5 al 7% en Bitcoin. Claro, esto lo hablábamos hace 2 años y decíamos, esto es imposible, no estaban ni aprobados los ETF en Estados Unidos, ¿no? Entonces, yo creo que primero preguntarte como empresario, vale, mi negocio es este, perfecto. ¿Qué parte de mis ingresos, de mi tesorería, de mi liquidez quiero tener en capital digital? Y empezar a pensar en capital digital a futuro, a 2, 3, 5 años. ¿Qué necesito tener en real estate, en oro, en acciones? Pero una parte de tu portfolio como empresa, al igual que lo haces como individuo, te empezar a tenerlo en Bitcoin, porque eso te va a permitir también empezar a interactuar y a informarte. Una cosa que nos pasa a todos, yo esto lo he vivido estos años, es que cuando tú tienes exposición al activo, ya no vas de oidillas, ya no lees un titular en la prensa y te quedas con eso. Empiezas a investigar, empiezas a profundizar, empiezas a entenderlo, porque ya tienes skin on the game, ¿no? Ya tienes tu propia piel en lo que es el activo. Y eso como empresario te va a ayudar también a descubrir qué soluciones te ofrece. Por lo tanto, yo creo que es un camino, que todos estamos con una vida muy estresada y que tenemos mil cosas, pero nos pasa a todos. Hay que romper el hielo. Tienes que tener un marco, un concepto, que yo creo que esta conversación puede servir a mucha gente para decir, oye, pues a lo mejor esto de Bitcoin, poco a poco lo puedo ir estudiando, interiorizando, integrando. Están pasando cosas en Estados Unidos y aquí en España no me estoy enterando. Dar ese paso, utilizar infraestructura regulada y tener una exposición que no te suponga un problema financiero, ¿no? Entonces, yo creo que ese es el primer paso, preguntarte para qué, buscar los actores con los que trabajar y empezar a estudiar y empezar a profundizar en qué servicios hay alrededor de Bitcoin que te sirven a ti como empresa.
1: Ya, aprovechando más de más Bitcoin que va a estar ahí y dos temas que todo el mundo me pregunta en el aire. El primero es, Javier, te voy a preguntar si ves que Sao va a ser nuestro Michael Saylor de Alicante. Y el segundo, mucha gente me dice, oye, ¿quién maneja Bitcoin? Porque como tenemos la moneda fiat y siempre hay alguien que lo maneja, ¿quién maneja Bitcoin? Y va a ser nuestro Michael Saylor.
0: Bueno, yo me sumo a lo que comentabas, Juan Antonio, de Mad Bitcoin. Creo que primero hay que felicitar a Aldona por haber organizado un evento focalizado en el mundo corporate, en el mundo empresarial, aquí en España sobre Bitcoin. Había habido eventos muy interesantes, Watch Out Bitcoin, pero es más orientado al mundo particular, individual. Yo creo que el salto que estamos dando es ese, que España tiene una oportunidad increíble con esta tecnología global. Y hay que dar las gracias a Matt Bitcoin y a toda la organización. Nos veremos allí, o sea que todos los que vean este programa les esperamos allí. Para mí, Sao es más que Michael Saylor. Yo, vamos, Sao es. Yo creo que Michael Saylor es una figura para todos referente, todos lo escuchamos, aporta evidentemente muchísimo valor. Pero no va a ser Michael Saylor quien lleve Bitcoin a la integración, al crecimiento. Necesitamos referentes, necesitamos personas, empresas que desarrollen negocio, que desarrollen mejoras financieras para los ciudadanos de ese país. Yo creo que van a de Treasury aquí en España y también en Latinoamérica. Hacen una función muy importante
1: Y
0: y bueno.
1: Strategy, yo no tengo los datos, a lo mejor vosotros tenéis algún dato, o sea, se habla que a nivel de beneficios y crecimiento compite con las principales empresas de inteligencia artificial, ¿no?
2: Pues los datos no los tengo. Yo sé que lo que me. Bueno, primero agradecer a Aldona, que si no me va a regañar, porque trabajamos codo con codo con muchas cosas. Y el Mad Bitcoin, efectivamente, comparto con Javier que es una oportunidad para España en general, ¿no? De que tengamos ese tipo de entorno, ese tipo de eventos en el que nos pongan en contacto, ¿no? Que nos den información y que podamos generar sinergias y sobre todo la repercusión que puede tener para que llame la atención y que la gente se pueda interesar y pueda buscar información respecto al mundo cripto. Respecto al tema de Saylor, si no me equivoco, las cifras del levantamiento de capital, hablamos de 25.000 millones que ha
1: Es una
2: levantado en
1: locura.
2: los mercados de capital, está por encima de 700.000 Bitcoin acumulados en su cartera, y comparto exactamente lo mismo con Javier, porque al final Saylor, si es verdad que ha sido, y hay que al final hay que reconocerlo,

0: Ha sido la primera persona que ha apostado por el Bitcoin a nivel macro, ¿no? De vamos a centrarnos, creo y confío, y muchos le hemos seguido, ¿no? Pero al final, el mundo cripto, creo que es mucho más allá de que una tesorería, ¿no? De Bitcoin o de 20 tesorerías de Bitcoin. Creo que el mundo cripto tiene muchos agentes, muchos intervinientes, muchas instituciones, y creo que, al igual que el sistema financiero tradicional, el sistema, bueno, el sistema financiero cripto, o más específico de Bitcoin, creo que lo va a componer en mucho más agentes, ¿no? Que solamente una. Y nosotros, como empresa cotizada y tesorera, nos gustaría llegar al alcance de Michael Saylor, pero nosotros tenemos nuestro propio camino. Nosotros no buscamos ser strategy. Estamos en España, estamos en Europa, hay una regulación muy específica. Ahí intentamos hacer camino con diferentes instrumentos financieros que a veces en Estados Unidos se permite y en Europa no.
1: Cuando has dicho esto es España, me ha recordado a la película de 300 de esto es Esparta, o sea,
0: Sí.
1: tenemos que pelearnos con todo. Y luego hablaba ayer, creo que Michael Saylor comentando que si tenía que vender Bitcoin, lo haría. Y la gente se echaba las manos a la cabeza. Y yo decía, a ver, si tú tienes una tesorería potente, da igual que sean dólares, euros, Bitcoin, y te hace falta usar la tesorería. No sé, porque la gente es como si yo voy acumulando en mi tesorería euros y digo, si necesito usarlos, los uso. No, pero parece como que cuando dijo eso, la gente se echó las manos a la cabeza. Pero a ver, si necesita usarlo, entiendo que para eso tienes una fuerte tesorería, ¿no? ¿Por qué generó tanto debate?
0: Yo creo que es por un cambio de discurso. Al final, los que somos tesoreros de Bitcoin, o el que tiene un Bitcoin, ¿no?, o está expuesto al Bitcoin, hay diferentes maneras, como hemos explicado aquí hoy. Lo que busca es la rentabilidad o que la revalorización del Bitcoin a futuro. Entonces, me cuesta entender que si el precio de Bitcoin es uno ahora y tienes en tu cabeza y estás convencido por las tres, ¿no?, pilares que nosotros nos fiamos, que la devaluación de la moneda no me salía, tiene sentido no vender el Bitcoin, porque entendemos que si el Bitcoin va a seguir creciendo y por ese embudo va a tener una revalorización de futuro, al final desprenderte de algún Bitcoin ahora mismo no tiene sentido, porque a nivel financiero vas a perder, ¿no?, una oportunidad. Sí, es verdad que a veces las empresas, con las tesorerías y la situación que tienes, pues tienes que tomar la mejor medida para los inversores y para la compañía. Yo creo que el revuelo viene primero, por el cambio de discurso, que es entendible, porque al final no es el mismo discurso hace 5 años que
1: Es
0: ahora,
1: que
0: no es
1: yo
0: el mismo tamaño, no es
1: veo
0: la
1: que
0: misma
1: el
0: situación.
1: mercado cambia y que tú tengas que, o sea, vale, estás acumulando tesorería en un tipo de moneda que puede ser digital, fiat, la que sea. El panorama cambia, es como las empresas que hay aquí en Madrid que empezaron a concentrar a sus 20.000 empleados en grandes edificios y a lo mejor ahora han tenido que reestructurar, no necesitan los edificios y los tienen que vender. Y dices tú, bueno, pues no es un drama. O sea, tú tenías una situación de mercado, llega la inteligencia artificial, ahora tienes otra situación de mercado y la situación de mercado hace que tu estrategia se ajuste. Pero ¿tú entiendes ese cambio como para echarse las manos a la cabeza o lo ves? Yo lo veo como, bueno, pues yo qué sé, ha cambiado la situación, me tengo que ajustar un poquito.
2: Entiendo que en el ecosistema, en la industria, genere revuelo por lo que comentaba Esau, ¿no? De que es una línea de comunicación que se ha mantenido durante mucho tiempo. Pero no creo que sea un problema. A mí lo que me gusta, y siempre escuchamos mucho en el ecosistema de Bitcoin, es que a Bitcoin le da igual. O sea, Bitcoin va a seguir siendo lo mismo, va a seguir funcionando exactamente de la misma manera. Cada 10 minutos va a minar un bloque, o de media cada 10 minutos, y la propuesta de valor sigue siendo ahí. Hay muchos que lo critican porque dicen, no, es que ahora Saylor está acumulando una cantidad de Bitcoin enorme y va a tener un impacto. Y ahora cuando dice que va a vender, dice, ahora dice que va a vender. Entonces, ¿a ti qué te tiene que importar? ¿Qué es lo que tú tienes que estudiar y aprender? ¿Qué es Bitcoin y qué problema te soluciona a ti? Lo que haga Saylor, o lo que haga Donald Trump, o lo que haga el gobierno de Irán, o lo que haga quien sea. Yo creo que como empresa, como individuo, tienes que estar atento, evidentemente tienes que escucharlo, porque eso tiene impacto en el mercado en el corto plazo, en esa volatilidad. Pero la propuesta de valor, el concepto, las tres propiedades que decía Esau, están intactas. Entonces, Hombre, Saylor es un actor relevante. A mi juicio, lo que va a pasar es que su peso, a medida que pase el tiempo, va a ir diluyéndose poco a poco, porque venda, porque no venda, porque acumule, porque va a haber otros actores que van a ir entrando en el mercado y eso es bueno para todos. Por eso decía antes que haya un Michael Saylor está muy bien, pero necesitamos muchas personas desde diferentes frentes, en diferentes partes del mundo, que conecten la idea de Bitcoin, que conecten tuberías de liquidez y que permitan que el activo crezca de forma descentralizada, ¿no? Que es lo que queremos todos.
1: Y ya nos quedan 30 segundos para cada uno de vosotros. ¿Qué vais a comentar de Vanadi en el Mad Bitcoin la semana que viene? ¿Qué noticias nos vais a dar así importante para este
0: Pues
1: 2026?
0: si realmente al inversor lo que interesa son la estrategia que vas a llevar en los próximos días y las preguntas o cuestiones que puede tener el presente y el futuro inversor. Una de las cosas que más le preocupa al inversor es la custodia, ¿vale? Como tesorera de Bitcoin. Es decir, darle esa transparencia, esa seguridad. Y nosotros lo que queremos trasladar al inversor es, da igual que esté yo, que esté el consejo de administración, el inversor le da igual a las personas. Lo que quieren es que, si yo no estoy en la compañía, lo Bitcoin se mantenga. Que tengan la transparencia, la tranquilidad, que tengan un custodio institucional. Nosotros estamos con B2Me, trabajamos muy cercano a ellos, con toda la confianza que tenemos en depositada, y que el inversor esté tranquilo de que el Bitcoin siempre va a estar, y de hecho estamos auditados con auditorías externas, pueden ver el número de Bitcoin, el precio de Bitcoin, todos los movimientos que vamos haciendo. Entonces, dar esa tranquilidad al inversor de que al ser una empresa pública cotizada y estar supervisada por la CNMV, tenemos todos los controles posibles para que el inversor, independientemente de quién esté liderando el proyecto, la compañía no sufra ningún tipo de problema. Y luego, por otro lado, de cara a la estrategia, actualmente estamos abriendo caminos, como he comentado, los bonos convertibles ya están implementados de hace tiempo, pero actualmente ya estamos en una recta casi final, de abrir el paso a préstamos o deuda tokenizada. Europa, aunque parezca que no, va más avanzada de lo que nosotros pensamos, porque tenemos la regulación MiCA, el reglamento MiCA, que nos permite, ¿no?, emitir criptos y custodia en un ambiente totalmente regulado, pero aparte tiene un régimen piloto, que es el régimen piloto en DLT, que lo que nos permite es ya poder emitir deuda tokenizada en un mercado secundario de negociación con todas las garantías jurídicas. Es decir, al final no deja de ser un bono tradicional corporativo, pero con la transparencia de la blockchain. Entonces estamos en un punto, en una interacción entre las finanzas tradicionales y las descentralizadas.
1: Me voy a quedar con eso. Habla de custodia, habla de inversión institucional. Desde vuestro lado, Bit2Me, ¿vais a poder dar respuesta a alguna cosa de estas?
2: Claro, nuestro pitch y nuestro enfoque es muy orientado a empresas, a compañías, a instituciones que quieren trabajar tanto con B2Me para integrar soluciones de API, que básicamente es la apificación de la plataforma para poder integrar soluciones con bancos. Por ejemplo, trabajamos con CK Bank, que es el mayor mayorista aquí en España para la banca, y también para empresas. Evidentemente, todo esto que hemos comentado, profundizar, ¿no? Hablar de cómo funciona el ETV, qué ventajas tiene, nuevos productos que nos están pidiendo los clientes, que son líneas de crédito, ¿no? A través de tener depositado Bitcoin. También hablaremos de las stablecoins, que yo creo que es algo que se complementa muy bien con los manejos que puede hacer una compañía que no quiere tener toda su exposición en cripto a Bitcoin y que quiere tener stablecoins para utilizar y enviar transferencias o utilizarlo en staking. Comentábamos antes, ¿no? Que fuiste a un banco, Juan Antonio, que te decían que te daban un
1: Ah,
2: 2%.
1: eso es algo interesante porque sí que es verdad que vas a un banco y dices, oye, tengo cierta tesorería, ¿qué producto me ofreces?
2: Claro.
1: Prácticamente el producto que te ofrecen es muy limitado, con muchas limitaciones, y yo creo que ahora en Mad Bitcoin vamos a poder descubrir todas esas ideas nuevas que van a cambiar un poco el panorama. Hasta aquí ha llegado nuestro Skiller Talks, nos veremos la semana que viene aquí en Negocios Televisión.

Entramos en una nueva fase para los mercados financieros. Una fase marcada por una elevada confianza de las empresas, pero también por un entorno económico y geopolítico más complejo. La edición 2026 de la encuesta de analistas se basa en más de 20.000 reuniones con empresas realizadas por más de 120 analistas en todo el mundo. Tres conclusiones clave se desprenden del análisis. Primera conclusión. La confianza de los directivos está cerca de máximos de la última década. El motor, la inteligencia artificial. Lejos de algunos temores del mercado, nuestros analistas creen que el ciclo de la inversión en IA sigue en expansión, no en su pico. Casi el 90% ya observa ganancias de productividad en operaciones, I+D, relación con clientes y funciones de soporte. La IA ya está generando impacto real más allá del sector tecnológico. Sostiene el gasto, impulsa la productividad, optimiza procesos y permite un uso más eficiente del talento. No obstante, el informe advierte de que este escenario favorable no está exento de riesgos importantes. Las presiones sobre los costes siguen siendo elevadas. Inflación, materias primas y energía, con escasas perspectivas de alivio a corto plazo. El consumo, especialmente en los hogares más vulnerables, permanece bajo tensión, aumentando el riesgo de desaceleración económica y desempleo. Nuestros analistas describen además una economía en K, con sectores beneficiados por la inversión y otros cada vez más presionados por los costes. A esto se suma un clima geopolítico cuando menos incierto. Las tensiones en Oriente Medio, las políticas comerciales y los aranceles siguen alimentando la volatilidad y perturbando las cadenas de suministro. Casi dos tercios de los analistas ya incorporan estos riesgos en sus análisis. Incluso si hubiese un alivio a corto plazo, sus efectos tardarían en normalizarse. A pesar de este contexto, surgen oportunidades, sobre todo en renta variable de los mercados emergentes. Varias regiones destacan por sus perspectivas positivas. En China, los responsables políticos siguen priorizando las industrias de alta tecnología para reforzar la autosuficiencia del país, impulsando el crecimiento en vehículos eléctricos, inteligencia artificial, biotecnología y robótica. Corea del Sur avanza en sus reformas estructurales para mejorar el gobierno corporativo y la remuneración al accionista. En India, el potencial es fuerte, impulsado por la urbanización y el crecimiento industrial. En resumen, la encuesta de analistas 2026 muestra un entorno más fragmentado, pero lleno de oportunidades. En este contexto, el análisis riguroso, la disciplina de gestión y una visión de largo plazo siguen siendo claves para entender las dinámicas del mercado.

0: Gustavo de Aristegui. Muy buenos días.
1: Buenos días, José. Bienvenido.
0: ¿Cómo está la fotografía alrededor de la guerra? ¿Cuál es el momentum en este entorno? ¿Está tan cerca como dice Estados Unidos? ¿Está tan complicado como dice Irán? ¿Cómo está la situación?
1: Ambas partes están flexionando el músculo de manera clara. Pero a mí me gustaría decir que hay una especie de miprecia analítica por parte de la prensa internacional en torno a lo que hace Irán. Olvidemos que ayer se ha producido, vamos, la noche de ayer, la noche de esta noche pasada, pero mejor dicho, un ataque contra barrios residenciales en Fujairah, en uno de los Emiratos Árabes Unidos. Esa es una agresión muy clara por parte de Irán a objetivos civiles, por lo tanto un crimen de guerra. El cerrar el estrecho de Hormuz es un crimen de guerra, es una manifiesta ruptura de un consenso internacional y de la legalidad internacional surgida de la Convención de Derecho del Mar de Montego Bay. Y nadie está diciendo que esto sea así. Se toma como una especie de cuestión inevitable y que con una especie como de fatalismo

Bueno, pues los iraníes han cerrado el estrecho de Hormuz, es culpa de los americanos. Bueno, el estrecho de Hormuz se ha cerrado por culpa de quien lo ha cerrado, que es obviamente Irán. Después está todo el tema de los rumores, que sí, las bases americanas están destruidas, ¿no? Absolutamente no, ¿eh? Nada de eso ha ocurrido. La capacidad de respuesta de Estados Unidos ha aumentado en este momento con un cuarto grupo de portaaviones, con sus

0: casco de fibra de vidrio, armadas, obviamente, y con gente de la Guardia Revolucionaria a bordo, pueden o no tener la pintura de las fuerzas de la Guardia Revolucionaria, y cuando les conviene dicen que son civiles, y cuando les conviene dicen que son militares. Bueno, de las 2.000 que se supone que había, y algunas de ellas muy rápidas, que pueden hacer esto 40, 50 nudos, que son velocidades estratosféricas en el mar, para sumar muy, muy, muy. Quienes hayan visitado el Golfo Pérsico lo saben. Hay muy pocas tormentas en el Golfo Pérsico y el mar es casi un lago. El agua es casi un lago en el Golfo Pérsico. Por lo tanto, ahí, en efecto, lanchas de ese tipo pueden hacer velocidades verdaderamente extraordinarias. Bien, los estadounidenses, y ya te lo conté en esta misma canal, y se lo he mandado al resto de los compañeros de la cadena, un vídeo que explicaba perfectamente la estrategia de Estados Unidos para acabar con la amenaza de las lanchas rápidas, lanzatorpedos y lanzamisiles. Y es la combinación de elementos típicos de la guerra de infantería, de los elementos contracarros, los aviones A-10 Thunderbolt blindados, con su cañón Gatling en el morro del avión, y los helicópteros de ataque Apache, que están embarcados en barcos de la Armada Americana de carga. Son los barcos que llevan suministros y que tienen una plataforma plana que utilizan como lanzamiento y plataforma de despegue de los helicópteros Apache. Y en este momento, en efecto, pues lo que está tratando de hacer Estados Unidos es, con vistas a una negociación final, es limarle las garras a los iraníes para quitarles la capacidad ofensiva en el Golfo y tratar de desbloquear la situación de los 20.000 marinos atascados en el Golfo y de los centenares, si no miles, de barcos que llevan allí pues semanas y semanas, coste altísimo. Y una de las razones por las cuales, en efecto, pues está subiendo el petróleo se está produciendo un corte de suministro, no solo es que el hecho de la amenaza iraní, y es que las primas de seguros de buques mercantes se han multiplicado entre 4 veces hasta 10 veces el precio. Según los índices de riesgo del Golfo Pérsico y el Estrecho de Hormuz, pues varían en eso, por 4, por 6, hasta por 10.
1: Gustavo, ¿está sabiendo transmitir o no está sabiendo transmitir bien la administración Trump lo que está sucediendo en Irán? ¿O por qué Irán parece que le va a llevar a un entorno tremendamente complicado de cara a las elecciones de medio término a Donald Trump? ¿Qué es lo que está sucediendo con lo que nos estás contando? No, es decir, ¿hay un fallo, un error en la comunicación? ¿Qué es lo que está sucediendo?
0: Desde el principio ha habido un error en la comunicación. Por ejemplo, si hubiesen dejado hablar a Sivikov, que explicara, y solamente lo hizo en 2 o 3 entrevistas, algunas de las cuales he glosado en esta misma cadena, Sivikov se explicó extraordinariamente bien, cuando dice, mire usted, yo le propuse 3 cosas al ministro de Exteriores Arachi en Ginebra. Le dije, basta de proxies terroristas, basta de misiles medio y largo alcance, basta de enriquecer uranio a más de los niveles civiles. Y tú sabes que en estas últimas 24 horas se había filtrado por parte iraní que estaban dispuestos a capar el enriquecimiento de uranio hasta el 3,6%, pero sin renunciar a las capacidades de enriquecimiento. Es decir, que querían quedarse con sus centrifugadoras de gas. Los Estados Unidos había propuesto, a través de Bitcoin, regalarles el material fisible. Bien, pues estas 3 cosas tan sencillas, y cuando no se aceptaron, es más, cuando el líder de la revolución, el día antes del inicio de la guerra, amenaza de muerte al presidente de Líbano y al primer ministro de Líbano porque se habían empeñado en imponer los acuerdos de Taif del 89 a Hezbollah y desarmarlos, es el líder de la revolución islámica de Irán el que amenaza a los libaneses. Es verdaderamente extraordinario para todos aquellos que digan que ni los unos son terroristas y los otros son los padrinos de los primeros. Bien, ahora mismo tenemos que entender muy claramente que dentro de la República Islámica de Irán, a pesar de lo que dicen algún analista perezoso que no ha puesto los pies jamás en el Golfo Pérsico, ni siquiera de vacaciones, que no existen ningún tipo de tensión interna en el régimen. En fin, que venga Dios y lo vea. Mohamed Ghalibaf es un tipo

al que estaban apuntando los negociadores estadounidenses, porque los informes de la CIA lo situaban como un tipo maleable por su trayectoria pasada. En efecto, tenía una cierta credibilidad porque había sido el general jefe de la Fuerza Aérea de la Guardia Revolucionaria, había sido un policía represor porque ha sido jefe de la Policía Nacional iraní, que hizo las represiones de 2000, del 99 y del 2009, y fue alcalde de Teherán durante 12 años, haciéndole favores a prácticamente todo el régimen y implicado en escándalos de corrupción de 3.000 millones de dólares, nada menos. Bien, pues este era el perfil que consideraban los psicólogos de la agencia de inteligencia que podía ser maleable para la negociación. Pero lo que no se puede hacer es quemar al personaje. Y como recordarás, en esta misma cadena, en la vuestra, en la nuestra, dijimos, porque yo no, yo, a mí nadie me dijo que no lo dijera, pero ya lo habían dicho ellos, además, que el hombre que aspiraba a convertirse en el negociador central y en el posible sucesor de Mojtaba Jamenei en Irán, hombre, no como líder de la revolución, porque no es un ayatola, pero sí como hombre fuerte en la sombra, como es hoy Ahmed Bajirí, el comandante de jefe de la Guardia Revolucionaria, y este tipo, con lo cual lo tomaron. Le quitaron toda capacidad de maniobra real. Y ahora él, como estabas tú diciendo, en sus comunicados son cada vez más bestiales, porque tiene que demostrarle a sus compañeros y a sus conmilitones que es igual de cafetero que ellos. Y este es un problema gordísimo, porque esto es lo que yo llamo la paradoja del descabezamiento. Obviamente, el descabezamiento del régimen está muy bien descabezado, porque eran todos unos animales los que desaparecieron el 28 de febrero. Y que Dios me perdone por ser tan brutal, pero lo que os puedo decir sin ninguna duda es que lo que no hay hoy en Irán es un tipo o unos tipos que puedan imponerle a todos los demás sectores del régimen, incluido a todos los sectores diversos que hay en el propio seno de la Guardia Revolucionaria, una solución impuesta por las bravas. Es decir, oiga usted, le puede gustar más o le puede gustar menos, pero esto es lo que hay. Este plato de sopa se lo van a comer ustedes todos porque lo digo yo. Y hoy no hay nadie que pueda hacer eso. Y ese es el gran problema. Cada vez que hay un avance y cuando se habla entre los negociadores, los intermediadores, más que negociadores, los intermediarios, perdón, pakistaníes entre Irán y los Estados Unidos, cuando llegan las propuestas, dicen que sí, dicen que no, dicen que tal vez, pero cuando vuelve a la jerarquía de la Guardia Revolucionaria, Bajirí no quiere dar su brazo a torcer. Sus 14 puntos se parecen como dos gotas de agua a los primeros. No hay ninguna evolución. Y cuando los negociadores tratan de tener una cierta autonomía de negociar y de ceder, enseguida les cortan las alas. Este es un problema y por eso estamos en la situación en la que estamos. Y los Estados Unidos no han explicado cuál era su estrategia real. Los Estados Unidos no tenían una estrategia de salida. Los Estados Unidos empiezan una guerra en el mes de Ramadán cuando nadie se va a alzar en contra de su régimen por

Hola, hola, hola, ¿qué tal amigos? Bienvenidos un día más a Negocios Televisión, bienvenidos un día más al estadio Antonio Sanfiz, porque va a dar comienzo en breves segundos este partido Aravaca-Real Madrid de División de Honor Infantil Grupo 1. Vaya partidito, ¿eh? Nos espera en esta jornada 28. Tan solo quedan tres jornadas, esta, la 29 y la 30, cuando da comienzo el partido. Saca de centro el Real Madrid, que se encuentra en las posiciones de arriba, que ahora lo vamos a repasar, pero vaya partidazo que, y vemos las gradas ahí repletas de aficionados que no se quieren perder la.

la cantera del Aravaca, que hoy se enfrenta indudablemente al que es el mejor equipo probablemente del mundo, lo ha sido en la historia, como es el Real Madrid. Y vamos a ver, porque estos futbolistas del infantil, posiblemente en unos años, claro que sí, les veamos en el primer equipo. Son una gran cantidad de jugadores las que saca el Real Madrid de su cantera, y hoy tenemos la oportunidad de verlos de cerca. Cuando ya la juega Manuel, supera la línea al centro del campo, retrocede de nuevo para Manuel. La toca ahora el número 8, Daniel. ¿Qué futbolista tiene aquí el Real Madrid? Ese 8, Daniel, Pedro. Indudablemente jugadores con muchísimo futuro. Cuando vamos a repasar las alineaciones del Aravaca y del Real Madrid. El Aravaca que sale con Carlos Eduardo, Iker, Daniel, Álvaro. Ahí lo vemos justo además en pantalla. Álvaro Ruiz, Álvaro Calvo, Enrique Martínez, José Bizner, Hugo Vallejo, Gonzalo Laborda y Jordán Areslanian. Esperan su oportunidad en el banquillo Alejandro Alonso, Maxim, Francisco, Miguel Montes, Diego Amo y Javier Vélez. En un partido, como decía, que es fundamental para ambos equipos, sobre todo, ojo, para el Real Madrid, ¿eh? Porque ahora mismo lidera la tabla el Club Atlético de Madrid B, derbi madrileño, con 70 puntos y en segundo lugar se encuentra el Real Madrid con 68, por lo tanto, tiene que conseguir los 3 puntos sí o sí desde este estadio Antonio Sanfiz, que además tiene una temperatura perfecta, 15 graditos. Para la práctica del fútbol ha llovido, ¿eh?, durante esta tarde aquí en Madrid, pero ahora mismo no lo hace. Ojo que la tira el Real Madrid, el disparo, el lanzamiento. ¡Gol! Del Real Madrid, qué golazo de Eduardo. Salió muy despistado el Aravaca al partido, tan solo 2 minutos de partido, y vemos ahí porque es un jugadón, ¿eh? El centro que pone, tiene un guante en su... En su pie derecho, Hugo, el centro que pone bombeadito, no llega a la defensa. Y el cabezazo de Eduardo es una auténtica maravilla. Señalaba ahí a su compañero como diciendo, ha sido tuyo, pero el golazo de Eduardo. Cuando llegamos al minuto 2 de juego, gol del Real Madrid, gol de Eduardo, Aravaca 0, Real Madrid 1. Vaya golazo, señoras y señores. Va a tener que reponerse muy, muy pronto el conjunto dirigido por Óscar Martos. Porque vaya golazo de Eduardo. Ya lo vemos en tan solo 2 minutos. Estos chicos son una auténtica delicia. La cantera que tiene el Aravaca, por supuesto, la cantera que tiene el Real Madrid. Y va a ser un auténtico partidazo. Que ya lo estamos viendo cuando llegamos al minuto 3 de juego. Como venía diciendo, el Real Madrid tiene que conseguir los 3 puntos. Si quiere alzarse con este campeonato, el Grupo 1 de División de honor infantil, pero el Aravaca también se juega lo suyo, porque recordemos, insisto, solo quedan 3 jornadas, sumando el partido que se está disputando en estos momentos, y el Aravaca se encuentra quinto con 52 puntos. Todavía puede alcanzar al Alcalá, que está cuarto con 58, muy complicado, pero las opciones matemáticas están ahí, señoras y señores. Y los dos Carmartos lo van a luchar hasta el último segundo, cuando la tiene Darío. Darío retrasa para Aarón. La recupera la Aravaca, que lo va a intentar a la contra. Este es Daniel, que se revuelve, se zafa ahí de dos rivales. ¡Qué velocidad tiene! La recupera el Real Madrid, la tiene el 5. Aarón, grandísimo. Futbolista también que tiene aquí el club blanco. La juega ahora Darío. Gran temporada, ¿eh?, de toda la zaga del Real Madrid. Solo han encajado 27 goles en 28 encuentros. Es, de hecho, el tercer conjunto de su grupo que menos ha encajado. El que menos, el Getafe con 20 puntos, con 20 goles. Y el Atlético con 21. La recupera el Aravaca. Hugo que pide explicaciones al colegiado, pero será saque de banda para los blanquiazules, que tienen que reponerse, que van a tener que remar en este encuentro. Nunca es fácil estar por detrás. Y menos aún si juegas contra todo un Real Madrid. La tiene Darío. Darío es largo para el hombre de ataque, para Hugo, que quiere su doblete. Ojo ahí, el disparo, la va. ¡Madre mía, madre mía, madre mía! La parada
De Andrés, no sé. Me he llegado.

A ver quién ha sido el futbolista que ha disparado, pero vaya misil teledirigido. Lo vemos ahí, desde su propio campo, ¿eh? Desde su propio campo, además, literalmente disparó ahí, si no me equivoco, Iker. Y eso era, vamos, era el gol de la temporada, ¿eh? Madre mía, vemos ahí los aplausos en el estadio aquí, Antonio Sanfield, porque era un auténtico golazo el que ha estado a punto de marcar el bueno de Iker. La va a tener desde el saque de esquina. Vamos a ver si ahora los chicos de la Aravaca se vienen arriba con esta ocasión que han tenido. El pasillito que hacen ahí dentro del área. La jugada ensayada de los de Óscar Martos. Cuando la centra Álvaro. La recupera ahí fácil Andrés. Que la coge, que la misma. Y parece que va a sacar en corto. Ya la juega Álvaro. Ya la tiene el 2, la tiene Hugo. Hugo retrasa para el 11, retrasa para Samuel. Samuel que la cambia de lado, la va a recuperar el Aravaca. No fue bueno ahí el centro. El despeje ahí del Real Madrid, la intentaba colocar en la banda hacia Pedro. La recupera el Aravaca. Ese pase que nos ha acertado y la tiene de nuevo el bueno de Samuel. Saca finalmente Eduardo de saque de banda. La juega el 8, la juega Daniel. Daniel que retrasa para Iker. Iker de nuevo para Aarón. Gradas repletas, ¿eh? Aquí en el estadio Antonio Sanfiz. Nadie se quiere perder el que es uno de los últimos partidos, tanto del Aravaca como del Real Madrid. Juega Hugo. Hugo para Darío. Darío para Pedro. Vamos a ver qué hace Pedro. Pedro que se revuelve. Pedro que tiene una clase magistral. Y retraso de nuevo para Álvaro. La juega de nuevo Hugo, que es un auténtico puñal en la banda. Va a hacer muchísimo daño, ya lo está haciendo de hecho. Y ojo porque la tiene la Real Madrid. Puede rematar y el 10. Piden penalti. Y lo señala el colegiado. Parece ser que no ha señalado, ¿eh? Ahí, rapidísimo ahí el futbolista del Real Madrid que se ha ido a ayudar a su compañero. No sabemos qué le pasaba. Si se había quedado ahí sin respiración por el sándwich mixto que le han hecho ahí los dos centrales del Aravaca. Y puede ser penalti, ¿eh? Vamos a ver a continuación, creo que el colegiado lo ha señalado, lo pedían también desde la grada y en efecto, penalti para el Real Madrid y ya coge el balón Hugo, que quiere estrenarse en este partido cuando vamos a llegar al 9 de juego. Qué complicado, señoras y señores, se le va a poner el partido a los de Óscar Martos, pero vamos a confiar en el bueno de Carlos, San Carlos. Ahora mismo Carlos, veremos en unos segundos a San Carlos, le pega un gol. El Real Madrid llega al segundo tanto cuando llegamos al 9 de juego. El lanzamiento de Hugo, yo me lo guiso, yo me lo como. Él provocó el penalti, él lo tiró y él lo marcó. Minuto 8 de juego, marca Hugo, marca el Real Madrid. Aravaca 0, Real Madrid 2. Pues lo decíamos, ya se le ponía muy complicado el partido a la Aravaca, tan solo en el minuto 2 de juego, empezó remando el partido a contracorriente, pero ahora tiene

0: un auténtico obstáculo como es un solo dos frente a todo un Real Madrid que ha salido al partido como venía, ¿eh? Se la jugaba, tenían que sacar los 3 puntos además sí o sí, si quieren decir que son campeones de esta temporada 25-26, y se nota lo que se juegan porque los chicos del infantil del Real Madrid han salido como auténticos aviones y le está costando mucho ahora a la Aravaca, que vamos a ver si cuelga este saque de banda como un saque de esquina. Vamos a ver, Eduardo, si le dan las fuerzas para llegar al área, porque todo hace indicar que lo va a hacer el colegiado ahí, que le pide al futbolista que saque un poquito más atrás. Vamos a ver, Eduardo, que tiene mucha fuerza en los brazos. Ese balón es muy complicado. Despeja ahí Aro del Real Madrid, que la puede intentar a la contra. La recupera la Aravaca, que se tiene que reponer. Juega atrás de nuevo para Carlos. Engañó por completo el bueno de Hugo a Carlos, que no estuvo ahí acertado en la decisión del penalti, pero que es un grandísimo guardameta. Muchísima la seguridad que da bajo palo. La tiene la Real Madrid. Darío, zapatazo largo. Que buscaba el bueno de Alejandro al 9 del conjunto blanco, que hoy va de negro. Y sacará de banda Hugo. Corre, corre, corre, dicen desde el banquillo. Vamos a ver que la tiene el Real Madrid. Un 0-3 sería un auténtico mazazo. El disparo de Samuel tapón ahí muy bien la defensa local, que lo va a intentar a la contra. Vamos a ver, este Álvaro. Álvaro, ojo al autopase, que se puede quedar solo. Providencial ahora el bueno de Darío, porque se quedaba completamente solo el bueno de Álvaro para intentar lograr el 1-2. Madre mía, el pelotazo que ha pegado ahí el futbolista de la Aravaca. Menos mal que ha dado la valla, porque le llega a dar a un espectador y lo deja groggy. La intentaba ahí de nuevo el Real Madrid. Ese balón sin ningún peligro la detiene Carlos. Qué buena, escuchamos ahí desde el banquillo. La intentaba ahí la Aravaca. Zapatazo en largo ahora de la defensa del Real Madrid. Y lo intenta ahí de nuevo la Aravaca cuando sale el sol, ¿eh? Vamos a ver si sale el sol también en el marcador. Se tienen que reponer los chicos de Óscar Martos. La intenta ahí el Aravaca. La tiene el bueno de Álvaro. Recupera Providencial Hugo. Vaya partidito. Se está marcando el bueno de Hugo. Cara, recupera, retrasa. Este chico lo hace todo. La recupera de nuevo el Real Madrid, que ya la juega Pedrito. Pero para su compañero, para el 8, qué partidazo está haciendo el Real Madrid, de auténtico monopolio en estos 13 minutos de juego, cuando la tiene ya de nuevo con muchísimo peligro Aarón. Vamos a ver Aarón qué hace, que es velocísimo. La centra, la tiene para el 10, la tiene para Hugo, que tiene muchísima magia en los pies. Recupera de nuevo el Real Madrid, que la tiene ahí en el centro. Fuera, ha sido saque de esquina. Qué gran jugada se ha marcado ahora el bueno de Eduardo, que se fue hasta línea de fondo, que regateó ahí hasta dos futbolistas. Y ese centro taponado por un central. Y será saque de esquina. Cerradito, ahora que escuchamos desde el banquillo. Vamos a ver el Real Madrid, que ensaya todas las jugadas. Brazos en alto. Y esto es jugada ensayada. La centra Pedro. El remate taponado ahora por la defensa de la Aravaca. Y el balón de nuevo en los pies de Hugo. Vamos a ver Hugo, que se va de un compañero. Tiene muchísima agilidad este futbolista, ¿eh? Casi ahí la pierde, pero señala falta el colegiado. Y ya la saca el bueno de Aarón. Aarón, y ahora la tiene en la banda Eduardo. Vamos a ver Eduardo. Eduardo para David. David en línea de fondo. Madre mía, qué cañito ha hecho David. Vamos a ver la jugada de David, que es buenísimo. Madre mía, el cañito, el gesto técnico ahí de David. Espectacular. Cuando ya la tiene de nuevo el centro, zapatazo de la defensa de la Aravaca. Los aplausos en la grada porque, señoras y señores, vaya highlight que nos ha regalado aquí el bueno de Eduardo. Con ese cañito se puso nervioso el chico, La tiene de nuevo ahora Eduardo, que está haciendo muchísimo peligro ahora por esa banda. Vamos a ver, porque la tiene ahora Hugo. Vamos a ver, Hugo si dispara, Hugo si la centra, pues Hugo la pasa. La tiene el 9, la tiene Alejandro. Recupera ahora Daniel. Daniel para Alejandro. Alejandro que retrasa para su compañero. Inicia de nuevo el juego del Real Madrid. La tiene Aarón. La va a irse, casi la recupera. La va a caer, de hecho lo hace. Será saque de banda.
1: Darío, espalda. Darío, espalda, línea.
0: La tiene la Aravaca. Eso sí, falta. Vamos a ver esta buena ocasión que van a tener los chicos aquí de Óscar Martos. Qué importante sería irse por lo menos al descanso con un tanto, Porque si no, la segunda parte va a ser muy complicado remontar este 0-2. Sobre todo por las sensaciones que está transmitiendo, ya no es solo el marcador. Las sensaciones que está transmitiendo el Real Madrid tiene una fortaleza defensiva y arriba un poderío que ya hemos comprobado en estos 16 minutos de juego. La botará Álvaro, vamos a ver si dispara, vamos a ver si centra. Barrera de tres que pone ahí el Real Madrid, el bueno de Andrés desde los bajos palos dando indicaciones a sus futbolistas. Vamos a ver Álvaro qué hace. La cuelga Álvaro, Álvaro muy fácil, muy débil ese. Era y disparo, lo intentó ahí el bueno de Álvaro, pero a las manos de Andrés. De hecho, no se tuvo ni que mover. Y ahora juega el Real Madrid, el balón en los cielos del estadio Antonio Sanfiz, aquí en Aravaca, partidazo. Ya sabéis, negocios de televisión, ya no en la casa. Ya no solo, mejor dicho, en la casa de la economía y de la geopolítica. Que por si fuera poco, ojo, ahora también los del fútbol. Esto es maravilloso, aquí en Aravaca. Estamos descubriendo a muchísimos futbolistas de esta temporada, de todas las divisiones de la Aravaca, y que nos están deleitando de lo lindo con sus goles, paradas, jugadas. Intentó ahí de nuevo el Aravaca con ese centro. Será saque de banda. Los futbolistas de Aravaca que piden ese saque de banda, pero ya la va a sacar Hugo.
1: ¡Cerca! ¡Cuervo! ¡Hasta que la tengamos! ¡Aarón! ¡Aarón! ¡Va afuera! ¡Campo rival!
2: ¡Sacamos, Sarachi!
0: ¡Tranquilo! ¡Álvaro, dale! ¡Lucha! ¡La brega ahí por ese balón! La tiene de nuevo Hugo. Que siempre la tiene, este chico. Uno de los futbolistas que más está tocando el balón en estos 18 minutos de partido. Muchísima la intensidad del encuentro hasta ahora.
1: Venga, un poquito en campo rival, circulación.
2: Ahora sí, Edu.
1: Seguimos igual. Seguimos igual. Hugo, muy pendiente de segunda.
2: ¡Ahí está!
1: ¡Sácala! ¡Sácala!
0: Daba ahora de nuevo el Aravaca. ¡Sacará! Ahora Andrés tiene prisa el Real Madrid. Quiere hacer daño a la contra. Vamos a ver, Hugo. ¡Qué velocidad tiene ahí! Hugo se va de dos futbolistas. El pase no fue bueno. Y el colegiado señala falta porque es verdad. Mira que este chico es rápido. Es tan rápido que no nos habíamos ni percatado de que la habían agarrado ahí el bueno de Hugo, porque Hugo no corre, Hugo vuela. Sacará Daniel, que pide ahí a su compañero, ven un poquito más para acá, que no te la puedo pasar, macho. Y sacará ahora la falta el bueno de Hugo. Ya ha marcado con ese tanto, ya lo vimos ahí de penalti, cómo engañó al bueno de Carlos. Y la va a colgar ahora en largo para esos futbolistas más altos, más poderosos en el juego aéreo. Lo intenta ahora el Aravaca a la contra. Vamos a ver el zapatazo en la cara de Daniel que busca a Enrique. Vamos a ver, ojo, porque se ha liado, ¿eh? Se ha liado ahí.

0: Andrés, madre mía. Qué despiste ahora de la defensa del Real Madrid. Salió un poco, diría, precipitado ahí el bueno de Andrés, que quería solucionar el problema de los suyos y casi lo empeora. No lo pudo aprovechar, ¿eh? Una pena para el Aravaca, porque la portería estaba totalmente vacía, en una buena posición para Enrique, pero no lo pudo aprovechar. La cuelga ahora es Aarón. Y lo decíamos al comienzo de la retransmisión, ¿eh? Qué pocos goles ha encajado el Real Madrid en lo que va de temporada. Y los 20 minutos que van es una demostración clara del porqué. Defensa férrea. Saca balón jugado, pero no se complica en lo más mínimo. Ante la duda, zapatazo y problema fuera. La tiene José. Vamos a ver qué podría llegar ahí ese pase a Hugo. La pelea ahora Eduardo del Real Madrid. Será saque de banda para la Aravaca.
1: La siguiente, hay que sacarla de ahí. Segunda jugada. Segunda jugada, Hugo.
0: La centra Hugo. Balón en el área del Real Madrid. Zapatazo de nuevo, ya lo decíamos. No se complican lo más mínimo estos chicos. Llegaron el Antonio Sanfín. La recupera Andrés, que se la come el zapatazo. La saca bajo palos. La ha tenido de nuevo la Aravaca, que se está enchufando. Ahora sí que sí en el partido. Y la tuvo. De hecho, lo vamos a ver aquí en la repetición. Andrés, que se la ha comido con papas. Se la ha comido con patatas fritas. No sabemos muy bien a qué salió. Y la tuvo la Aravaca para marcar el primer tanto del partido. Pero estuvo ahí providencial la defensa del Real Madrid para sacar ese disparo bajo palos. ¿Cómo está el grupo 1 de la división de honor infantil? Está todo apretadísimo. Recordamos para los despistados, solo 3 jornadas, ¿eh? Este partido y 2 jornadas más le esperan tanto a Real Madrid como a Aravaca. Y ahora mismo, sin contar los 3 puntos que está consiguiendo el Real Madrid, está... Vamos a ver, ojo, porque la tiene ahora el Aravaca. Zapatazo largo, madre mía, casi. Vemos ahí a los aficionados en el estadio Antonio Sanfín, que tiraron de reflejos, ¿eh? Tiraron de reflejos para no llevarse un zapatazo. Bueno, un balonazo, mejor dicho. Sacará de banda ahora Daniel. El saque de esquina ha convertido en un córner. Balón al punto de penalti. Vamos a ver ahí la espuela. Qué peligroso, gran gesto técnico ahora de... Creo que fue Álvaro. Vemos aquí la repetición. El saque de banda que fue... un centro y el toque ahí de espuela, que eso sí, se convirtió más bien en un centro porque no encontró portería. Pero precioso el gesto técnico ahí del futbolista. Lo intenta el Real Madrid, la pierde Hugo, la recupera de nuevo su compañero.

0: Ahora a Gonzalo, Gonzalo en la banda, presionadísimo por Aarón, que no deja ni un solo segundo, a los delanteros rivales. Y vamos a repasar porque no he podido terminar sin contar los tres puntos que está consiguiendo ahora mismo el Real Madrid. Está líder del grupo el Atlético con 70. En segunda posición el Real Madrid con 68. Como digo, sin contar los tres puntos que está consiguiendo ahora mismo. Zapatazo ahí en el largo del Real Madrid. Vamos a ver a Caravaca, que lo intenta ahora con el disparo. Sin peligro. Sin peligro para la Caravaca, que ahora la tiene José en la banda. Vamos a ver Hugo dentro del área. Hugo que la puede liar. Hugo, el disparo. El rechazo ahí de Enrique. De nuevo bajo palo. La saca. La defensa del Real Madrid está metiéndose en el partido. Cada minuto que pasa más, el Caravaca, que está haciendo mucho daño ahora sí por la banda, ¿eh? Muchísimo daño por las dos bandas. El conjunto local, que ha tenido ya dos o tres ocasiones clarísimas, que han hecho, están haciendo, mejor dicho, muchísimo daño al Real Madrid. Y vamos a ver si pueden marcar un golito, ¿no? Un golito que tan complicados a veces, pero que sería fundamental, sobre todo antes del descanso. Yo creo que el colegiado señala penalti. Penalti para la Aravaca. Lo veníamos diciendo, estaban acechando. ¿Cómo celebran ahí los futbolistas? Lo vemos aquí en la repe. No. Ha sido un pisotón, Lo vemos en la repetición. Ha sido un pisotón. Y señala el colegiado penalti. Qué importante, lo veníamos diciendo, sería para la Aravaca marcar un gol cuanto antes, sobre todo antes del descanso. Y lo va a tener ahora el Aravaca. Cogiendo la pelota, si no veo mal, Gonzalo. Vamos a ver, Gonzalo. Gonzalo frente a Andrés. Gonzalo, tres pasitos, le pega. Venga, gol de la Aravaca, gol de Gonzalo. Qué golazo a los Parenca. Ponte nervioso tú, que yo no me voy a poner nervioso, dijo el bueno de Gonzalo. Engaña totalmente Andrés. Golito de Gonzalo, golito de la Aravaca. 27 de juego a la Aravaca. Uno gol de Gonzalo. Real Madrid 2. Precioso, el partido ahora mismo. No llegamos ni a la media hora de partido, pero el partido está siendo precioso. La lucha ahí de dos conjuntos que son de los mejores equipos. Así lo dice la tabla. Segundo clasificado frente al quinto. Pero es que ahora este tanto pone la lucha por los tres puntos totalmente preciosa. Vamos a ver si se vienen arriba los chicos de Oscar Martos, porque tienen en su mano, ahora sí, más cerca que nunca, poner el empate de nuevo en el partido. Pero el Real Madrid no lo va a poner fácil. Vamos a ver, porque la tenía ahí el disparo desviado, la de Daniel, que tenía a su compañero, en la realidad, en una gran posición dentro del área, pero eligió disparar. Y en tanto, el disparo que se fue muy desviado.
1: Alejandro, preparado para la segunda. Edu, preparado.
0: Cuidado, Edu, escuchamos ahí desde el banquillo. Y Edu, que tuvo cuidado y despejó a banda. Sacará el Real Madrid, sacará Eduardo. De Edu a Edu. La tiene Pedro, que se revuelve. Que es magnífico ahí el movimiento del futbolista. Retrasa para Darío. Gran partido hasta ahora. Eso va a ser falta, ¿no? Sería la, le dio la ventaja al colegiado. Vamos a ver Darío, que se está yendo de medio equipo. Y el engaño ahí, amagó con esa patada. Y sacará a Hugo de banda. Muchísima gente, no solo en la grada, sino por toda la banda. Por las dos bandas del campo. Muchísima gente que ha venido aquí al estadio Antonio Sanfit, que nadie se quiere perder. A la cantera española. Estos futbolistas que en unos años, claro que sí, seguro, harán maravillas en primera división. Hay que soñar en grande, la tiene Hugo en la banda. Hugo para Eduardo. Vamos a ver Eduardo, que tiene ahí a los futbolistas por delante. La tiene Hugo, que llega hasta línea de fondo. El centro. Bien ahí la defensa de la Aravaca, que despeja, que no quiere problemas. Y será de nuevo saque de banda para el conjunto blanco.
1: buscan bien.

0: La tiene Hugo, que centra. ¿Cuántos centros ha metido ya Hugo, eh? Vaya partido, sin duda uno de los mejores, ¿eh?, del Real Madrid hasta ahora. Real Madrid, que como digo, tiene que conseguir estos tres puntos si quiere alzarse con el campeonato. Gran partido hasta ahora. Despista ahí. Ese penalti tonto, ¿eh? El que... Penalti tonto por el Real Madrid, pero inteligentísimo ahí el futbolista de la Aravaca. Que saltó, que luchó por la posesión. Y consiguió arañar ese penalti, que es oro para la Aravaca. La va a tener desde el saque de esquina el Real Madrid. La sacará Eduardo. Entre Eduardo y Hugo, será Hugo finalmente. Vamos a ver si sacan en corto o la cuelga. Y será Hugo con su zurdita mágica. El centro de Hugo, el punto de penalti. Bien, ahora la defensa de la Aravaca, que despeja. Balón en las botas de Hugo. Hugo para Eduardo. De nuevo es Hugo. Hugo en largo, que busca a Alejandro. Vamos a ver a Alejandro, porque la tiene ya Eduardo. ¡Fuera! La que ha tenido ahora el Real Madrid. Manos a la cabeza del bueno de Eduardo. Vemos ahí cómo se revuelve dentro del área con la zurda desde la frontal. Le pega y qué fuera. Se fue fuera por centímetros ese balón. Qué cerca ha estado el Real Madrid de marcar el tercero.
1: Gran jugada
0: de Eduardo. Gran control, gran disparo. Sobre todo mucha valentía del futbolista. La tiene ahora la Aravaca, que quiere también decir lo suyo antes del descanso. Quiere empatarlo. Este Real Madrid, que lo decíamos, bueno, lo hemos comprobado ya, el gran poderío físico que tienen. Y es que lleva 92 goles, ¿eh?, en lo que va de temporada. Es indudablemente el conjunto del grupo 1 de División de Honor Infantil que más goles ha marcado. El segundo, de hecho, que más goles ha marcado es el Atlético con 75. O sea, 17 goles ha marcado el Real Madrid. De hecho, casi nada. Pero por otro lado, claro, la defensa del Atlético, que solo ha encajado 21 goles, es lo que le hace ser el líder actual. La tiene el Real Madrid, la juega Iker. La tiene ahora Darío. Darío, que va a buscar ahí a... Echaba ahí de menos a Hugo. La tiene Pedro. Pedro que organiza el juego. Pedro que dice, ustedes dándole a mí, que yo lo hago todo. La tiene Eduardo. Eduardo ahí, el balón largo para Hugo. ¿Qué explicaciones ahora a su compañero? Porque eso no era un balón, era un melón. Se puede complicar ahora la vida de la Aravaca dentro del área. La presión ahí provincial de Hugo. Sacará de banda la Aravaca. Y le está costando, sobre todo, organizar su juego, pero pues que la presión, bueno, eso ha sido falta, y podría ser hasta merecedora de amarilla, ¿eh? Plantillazo ahí que se llevó el bueno de Daniel, que pide explicaciones ahora al colegiado, pero podría ser amarilla perfectísimamente. Como decía, la presión eficiente, ¿eh?, del Real Madrid, que está impidiendo que la Aravaca pueda dar 5 pases seguidos. Esta falta, que es una gran ocasión de nuevo para el Real Madrid. Será Hugo el que la colgará de nuevo, el encargado de botar todos los balones. Muy pegaditos ahí los futbolistas. La pone Hugo al punto de penalti. Es buenísimo ahí, es buenísimo, era buenísima. La despeja ahora el Aravaca, que no tiene complicaciones. La recupera de nuevo el Real Madrid. La tiene de nuevo Hugo. Hugo que se va a ir de dos compañeros. Madre mía, la ruletita de Hugo. El pase de Hugo, qué calidad, qué dos gestos nos ha dejado en una sola jugada con esa ruleta y ese pase de tacón. La tiene Pedro. Pedro entre los futbolistas, es muy complicado, pero es velocísimo este futbolista al centro. Será saque de esquina, ¿no? Será saque de puerta. Celebra ahí la afición de la Aravaca, que está con lo suyo, que está metidísima, ¿eh?, la afición en el encuentro. Jugador número 12, fundamental en este tramo final de temporada para todos los equipos. Qué bonito es el fútbol, señoras y señores. La tiene. Ay, qué pena, qué pena. Y ahí falta el bueno de Daniel. La saque de banda para la Aravaca.
1: Espalda de Pedro. No tanto, no tanto. Están ahí. Espero que vaya a estar.
0: Y será saque de esquina, como celebran no solo desde la grada, desde el banquillo. Estuvo ahí muy despisto el bueno de Darío del Real Madrid, porque le comió la tostada ahí el bueno de Gonzalo, que sacará desde esquina el pasillito típico de los de Óscar Martos. Vence Gonzalo, balón al punto de penalti, es bueno, detiene ahí Andrés, que despeja, que se protege a su compañero. Balón ahora dentro de nuevo del área del Real Madrid. Vamos a ver que eso se puede ir por línea de fondo. Y será saque de puerta. Señoras y señores, llegamos al descanso del partido. Qué bonito, qué bonita primera mitad hemos vivido aquí en Negocios Televisión. Primero los dos tantos del Real Madrid, se puso muy pronto por delante en el marcador con ese gol de Eduardo. Llegó el segundo gol en el 9-0-2, pero Gonzalo puso el 1-2 desde penaltis, desde el punto de penalti, el 1-2, como digo. Señoras y señores, no se vayan porque enseguida volvemos aquí en Negocios Televisión. Vaya partido nos espera. De momento nos vamos al descanso. Aravaca 1, Real Madrid 2.

Aquí de nuevo en el estadio Antonio Sanfil ha dado comienzo la segunda mitad. Recapitulamos, se fue al descanso el partido Aravaca 1 Real Madrid 2, que comenzó muy pronto. En el minuto 2 de juego se adelantó por un tanto de Eduardo, puso Hugo en el 9 de juego el 0-2, pero el Aravaca tiene todavía mucho que decir en este partido y recortó distancias en el 26 de juego con un gol de Gonzalo. Y en esta segunda mitad, cuando ahí ha intentado la primera ocasión del Aravaca en esta segunda mitad, tiene todavía mucho que decir. Como decíamos, el Aravaca en esta segunda mitad, los chicos de Óscar Martos, que tienen todavía oportunidad de sumar, claro que sí, en este partido, pero el Real Madrid no lo va a poner nada fácil. La tiene Hugo, la tiene ahora Eduardo en la banda, en el centro ahí, que no la tiene fácil. Ahora Carlos. El bote es tuyo, escuchamos ahí desde el banquillo.

en el partido que es fundamental, como veníamos diciendo, para el Real Madrid, que quiere alzarse por este campeonato y tiene que sumar los 3 puntos para adelantar al Atlético. La recupera ahora Andrés. Ha tenido algún error, ¿eh? Ha tenido algún fallo, alguna salida de tiempo ahí el guardameta del Real Madrid. Pero es indudablemente un auténtico porterazo y saca al largo. Supera el balón. Balón en los pies de Aarón, que de nuevo zapatazo en busca de Alejandro, el delantero de este equipo. La tiene Samuel, que es velocísimo. La cuelga ahora en la banda para Hugo. Hugo ahí que intentaba zafarse de ese rival.

0: Pongo para Daniel. Daniel, el disparo. Lo tiene ahí bien colocado Carlos. El disparo abajo. La primera del Real Madrid. El zapatazo. Ese disparo fue sin potencia. Y fue fácil para el guardameta del Aravaca. Ahora Jarón, el que pega un zapatazo. No quiere complicaciones. Otro de nuevo ahora del Real Madrid, que se ha plantado ahí en posición peligrosa. Ahora la Aravaca, que intentaba ahora salir a la contra. Recupera de forma excelente. Pedro, calma, calma, le piden. La tiene el 11, la tiene Samuel. Samuel que se va de hasta dos rivales. La intentaba poner ahí en la banda, pero providencial ahora la defensa de los chicos de Óscar Martos. La recupera con muchísima clase ahora el bueno de Pedro. La lucha ahora por la posesión, que no la tiene ningún equipo, que los dos no la tiene ninguno, pero los dos la quieren. Alejandro. Alejandro retrasa para David. Ya la tiene en la banda del 3. La tiene el bueno de Álvaro. Vamos a ver si la cuelga con esa zurdita. Si la pasa al compañero, que es lo que hace. La tiene Eduardo. Eduardo para Samuel. Samuel que tiene una buena posición para disparar. Lo hace.
1: Ese disparo que pega
0: en la espalda del defensa de la Aravaca. Y sacará de banda Álvaro. Abro para Alejandro, balón dentro del área. Vamos a ver que la tenía ahí la oportunidad. Eduardo despeja la defensa. Recupera Darío, Darío en la banda para Hugo. Es Hugo de nuevo el que la tiene. La pierde ahora, ojo que la puede tener la Aravaca. Ojo que la puede tener la contra, presiona ahí. Presionó ahí el delantero de la Aravaca al central. Y sacó chicha. Que será saque de banda para la Aravaca, sacará el bueno de Eduardo. Suben ahí prácticamente todos los futbolistas del...
2: ¡Contundencia!
0: De la Aravaca, contundencia. Y escuchamos desde el banquillo, qué bonito es el fútbol de Barros. ¡Vamos! ¡Vamos!
3: ¡Gol! ¡De la Aravaca!
0: Y el 40 del juego la tuvo ahí desde el saque de banda, que no sabemos si fue jugada ensayada, pero salió a las mil maravillas la jugada, el saque de banda que fue convertido prácticamente en un córner, la peinó ahí sin querer, lógicamente sin esas intenciones, un futbolista del Real Madrid, y el gol creo que ha sido Hugo, creo que fue Hugo el autor del gol. Vaya golazo, vaya jugada se ha marcado aquí en la Aravaca cuando llegamos al 40, después gol de la Aravaca, gol de Hugo, 40 de partido, como digo, Aravaca 2, lo empata el Real Madrid 2. Vaya cómo se pone el partido, lo decíamos en la primera mitad, que era fundamental para los chicos de Óscar Martos meterse en el partido antes del descanso. Y no desperlas ese gol, ojo que la tiene Real Madrid. Tengo ahí, Carlos, peligrosísimo. El centro del Real Madrid, lo decíamos. Lo decíamos, señoras y señores, era muy importante marcar el 1-2 para meterse en el partido. Y ahora el Aravaca que ha salido enchufadísimo en esta segunda mitad. Y qué locura, lo decíamos antes, qué bonito es el gol de Barro. Porque ha estallado completamente el estadio Antonio Sanfil con ese gol del Aravaca. Y ahora se le pone complicado, ¿no?, la situación al Real Madrid, porque tiene que ganar sí o sí si quiere alzarse con el campeonato. No es fácil, mentalmente reponerse cuando iba 0-2. Pero ojo, porque tienen muchísima calidad estos futbolistas. Lo intentaba ahí Samuel, pero se le fue demasiado largo el balón. Sacará de puerta Carlos. Y no es fácil, hacerle dos goles al Real Madrid. Porque también dábamos ese dato antes en la retransmisión, que solo ha encajado 27 goles este histórico club, el Real Madrid. Es el tercero del grupo 1 que menos ha encajado. Y el Aravaca le ha hecho ya 2. Buena eficacia del Aravaca, porque no ha tenido tampoco muchísimas ocasiones claras. La realidad es que esto va 2-2. Vamos a ver, porque quieren el 3-2. Quieren la épica, quieren la buscaba a Gonzalo, buscaba a Jordan. Y ya la tiene Samuel, que lo va a intentar a la contra el Real Madrid. Qué loquísimo este futbolista. De los mejores, sin duda, del partido. Daniel que avanza hasta 20 metros. La tiene Alejandro. Alejandro retrasa para Hugo. Vamos a ver Hugo, que se zafa ahí.

con una velocidad abismal. La tiene Pedro. Pedro para el 7. Eduardo. Eduardo de nuevo. Intentaba ir buscar a Alejandro, pero zapatazo largo de la Aravaca, que no quiere líos. Quiere hacer daño a la contra. Y la verdad que lo está consiguiendo en esas transiciones velocísimas. Va a hacer el conjunto dirigido por Oscar Martos cuando llegamos al 8 prácticamente de la segunda mitad, al 43 de partido. La tiene el 8 del conjunto blanco. Ese pase no fue bueno. La recupera la Aravaca. Ojo, eso ha sido penalti. En efecto, eso ha sido penalti. Lo señala el colegiado. Celebran ahora los futbolistas del Real Madrid. La rabia. La rabia total de la grada. Pero ese ha sido penalti. Uno de esos penaltis. Penaltis tontos, ¿eh? Penaltis tontos, pero ha sido penalti. Muy inteligente ahí el futbolista del Real Madrid. Y de nuevo, el que coge el balón es Hugo, que ya marcó tres penaltis, ¿eh? Hemos visto ya en este partido. Ya marcó en el minuto 9 de penalti. Y la va a tener de nuevo Hugo, tres pasitos. Se la jugó, ¿eh? La paró ahí un poco. La llegó a tocar Carlos, ese balón. Y después de tocarlo Carlos, acaba en el poste para posteriormente entrar y colocar ese marcador ahora mismo de 2 a 3, 43 de juego. Aravaca 2, gol de Hugo, gol del Real Madrid 3. Madre mía, qué partidazo, ¿eh? Estamos viendo aquí en el estadio Antonio Sanfil. Se puso 0-2 el Real Madrid, de los mejores conjuntos del grupo 1 de la división de honor infantil. Se repuso el Aravaca y de qué manera, madre mía. Le duró muy poquito la alegría porque solo 3 minutos más tarde, después de que Hugo pusiera las tablas en el marcador, llega ese penalti tontorrón cometido por la defensa del Aravaca. Y el 2-3 en el marcador. Tocará de nuevo remar a la Aravaca, que ya lo ha hecho. No será nada nuevo para ellos, lo han demostrado ya en toda la temporada y en este partido. La velocidad de Daniel, que se fue ahí de tres futbolistas, sería la falta del colegiado. Sacar de falta el Real Madrid, este Hugo, que tiene un guante, ya lo hemos visto, y no solo por sus dos tantos. El centro que no encuentra ahí ningún rematador y sacará de puerta a Carlos. Pendiente de cerrar, escuchamos ahí desde el banquillo el zapatazo de Carlos. Y ya la tiene Álvaro en el centro del campo. La desplaza hacia la banda. Bien, ahora la defensa del Real Madrid, que se ha vuelto a poner de nuevo el marcador. Y qué complicado, ¿eh? Se ha puesto el partido a estos canteranos del Real Madrid, porque no es nada fácil, ¿eh? Que te remonten. Bueno, te remonten, te empate. Madre mía, la calidad ahí de Hugo. Qué futbolista, ¿eh? Qué futbolista tiene el Real Madrid. Segurísimo este chico. Tiene muchísimas papeletas para llegar a la élite. Qué desparpajo con esta edad. Y las indicaciones ahí del míster del Real Madrid. Y como decíamos, ha logrado algo complicado. Sacó de banda. Y ya la tiene Álvaro. Álvaro que se va de tres rivales. La tiene Hugo. Recupera la Aravaca. Lo hace de nuevo el Real Madrid. Es este Samuel. Samuel en la banda. Samuel que tiene muy poquito espacio, pero tiene muchísima calidad. Y se de banda. Y será de banda, pero para la Aravaca. ¡46 de juego! La baja el Real Madrid, la baja Alejandro. Que tiene la suerte con el rechace. Tiene solo la banda a Eduardo, que recibe. Vamos a ver Eduardo si centra, vamos a ver Eduardo qué es lo que hace. Se va de un futbolista, se va de dos, está dentro del área. ¡El disparo!

cual dispara ahora. Madre mía, fue un centro, ¿eh? Un centro el de Eduardo. Lo vemos ahora en la repetición, que parecía un disparo, pero ese balón fue un centro y de hecho muy bueno. Que remató, si no veo mal desde aquí, Pedro. Y le tuvo fácil Carlos. La tuvo de nuevo ahí el Real Madrid. La tiene ahora el Aravaca, que todavía no ha dicho su última palabra, ni muchísimo menos. Este es Pedro, lo intentaba. Saque de banda. Malo. Será saque de banda para la Aravaca, que aprieta, la afición. Aprieta la afición de lo lindo. La detiene ahora. Saque de banda sin peligro. La detiene Andrés. Recordamos 35 minutos. Duran las partes aquí en este grupo 1 de la división de honor infantil. Partidazo entre Aravaca y Real Madrid. Que bajarse al barro de vez en cuando, lo decimos siempre aquí en Negocios Televisión. Qué bonito es el fútbol de barro y qué bonito es descubrir promesas que después acaban llegando. Es lo bonito del fútbol, la progresión de los futbolistas, los sueños de estos niños, y que muchos seguro acabarán alcanzando esos sueños. La tiene Daniel, Daniel que retrasa, la recupera la Aravaca, que lo va a intentar a la contra. Vamos a ver Alejandro si puede llegar a ese balón. Ojo que la tiene, ojo que la tiene Alejandro. Se intentaba ir esa parte el rival. La tuvo ahora la Aravaca. Qué bien la bajó, fue Gonzalo, Fue Gonzalo el que bajó ese balón. Luchó ahí con hasta un futbolista y era. Tenía ahí solo, a su compañero ahí en la derecha. Si le llega a pasar el balón, se quedaba completamente solo. Sacará de banda, punto de penalti en el área del Real Madrid. Que la despeja, la tiene de nuevo en el área. Eso es penalti, eso ha sido penalti. No, no. Manos arriba de todos los futbolistas. Se echa la grada. La grada se vuelve loca. Me ha parecido penalti, Uf. Madre mía. No tenemos aquí VAR, pero esa repetición. Es que no sabemos qué ha señalado el colegiado, Creo que ha señalado fuera de juego. Creo que en efecto, no sabemos si fuera de juego o falta, diría que fuera de juego. Y claro, pues de esa manera quedaría inválido el penalti, pero era penalti como una auténtica casa. Le siguen pidiendo las explicaciones ahí los futbolistas de la Aravaca al colegiado. Y el colegiado que debe estar diciendo, es fuera de juego, en efecto, porque levanta ahora la mano al colegiado y ha sido fuera de juego. Hubiera sido el cuarto penalti en el partido. Ojo que la tiene la de la Aravaca, es buenísima. Se revuelve Gonzalo, Gonzalo dentro del área. Gonzalo para Jordán, Jordán ahí para su compañero. Providencial ahora la defensa del Real Madrid, que se echó abajo para impedir ese centro. La tiene la Eduardo, que sacará de banda. Eduardo que la cuelga, ha generado mucho peligro así en Aravaca y lo quiere seguir haciendo. Ese balón se paseó, qué lástima que no hay ningún futbolista porque, como digo, se paseó por completo el balón en el área. La tiene la Aravaca, retrasa a Daniel para Álvaro. Álvaro que la cuelga. La tiene de nuevo ahí el Real Madrid, pero provoca inteligentísimo el bueno de Álvaro esa falta. Que la botará la Aravaca. Peligro de nuevo. Cuando llegamos al 51 de partido. Quedan solo 20 minutos, señoras y señores, de partido. Qué partidazo. 5 goles. Una remontada. 3 penaltis. No está faltando nada, desde luego, a este partido entre Aravaca y Real Madrid. Valiente, valiente, decía ahí el bueno de Óscar Martos. Tiene que ser valiente, claro que sí, el Aravaca. Al igual que lo ha sido empatando el partido. Tiene que hacerlo de nuevo si quiere escalar esa cuarta posición que ostenta el Alcalá. La cuelga la probable del punto de penalti. Dentro del área, la recupera de nuevo Álvaro. Qué bueno es este futbolista. Vamos a ver la lucha y la presión de Samuel. Que despeja y será saque de banda. Los aplausos ahí de la grada. Con

0: Esa contundencia, vamos a ver Eduardo, que la va a cortar de nuevo en el área. No se lo piensan ahora los futbolistas de la Aravaca. Y la tiene ahora Álvaro. Álvaro, madre mía, Álvaro. Un centro. Intuimos, pero se fue muy desviado. Ahora Eduardo, que busca a su compañero, que tiene Hugo, Hugo que quería el hat-trick, pero fue fuera de juego. Partidazo de Hugo, sin duda MVP del partido, todavía quedaba 20 de juego, pero no solo por los goles, ¿eh? La distribución de juego de este futbolista, los gestos técnicos que nos ha dejado, le convierten indudablemente en el MVP del partido. No sale, no sale. Vamos a ver Álvaro. Despeja ahora Eduardo. La recoge el 10 de la Aravaca. La recoge. Pero ya la tiene de nuevo el Real Madrid. La tiene Samuel. Muchísimo protagonismo también en lo que va de partido. Madre mía, ahí la calidad del futbolista. El Real Madrid, ese despeje. Lo recupera de nuevo la Aravaca. Intentaba ahí con demasiada prisa Álvaro. Se precipitó, la tiene Andrés, que ya la juega.
1: Juega. Hacia campo contrario. Saca el equipo, Arón.
0: La recupera la Aravaca, zapatazo largo. Que busca a Gonzalo, busca a Hugo. Vamos a ver Hugo el disparo. Oh, fuera por arriba, pero bien intentado. Bien intentado hasta por el Aravaca, que no se lo pensó dos veces ahí el bueno de Hugo, que se vio desde la frontal y dijo, pues yo voy a disparar. Y será saque de esquina. Claro que sí, hay que probarlo desde lejos cuando el partido está estancado, cuando el equipo está un poco bloqueado. Siempre es bueno hacer un disparo que puede acabar rechazando la defensa, cualquier rebote, provocar peligro. Todos los futbolistas ahí de la Aravaca dentro del área para intentar ese disparo. La remató a Hugo, pero balón fácil. Que atrapa a Andrés, que se tira al suelo. Añada su. Araña, mejor dicho, esos segunditos. Cuando llegamos al 20 de la segunda mitad, solo 15 restan a este partido. La tiene la Aravaca, recupera de nuevo Pedro. Que bien, Pedro para Hugo. Madre mía, rompió ahí dos líneas con ese pase. El bueno de Pedro. Ya la tiene Hugo en el centro del campo. Hugo retrasa para Darío. Darío en la banda para Hugo. Darío, vigilancia. Escuchamos ahí al Mister Blanco. Y ya la tiene Daniel, que distribuye hacia la izquierda. La tiene ahora Eduardo. Gran partido también el suyo. Más desaparecido. Ha desaparecido que Hugo en la banda derecha. Ha volcado el Real Madrid más el juego por esa banda. Y no es para menos, porque es que, como decíamos, Hugo en la lateral derecho es un auténtico puñal, el 2 del equipo. La tiene Eduardo. Eduardo, buenísima ahora la triangulación del Real Madrid.
2: ¡Vamos a lesar!
0: Ya la tiene Pedro. Pedro para su compañero. Recibe de nuevo Pedro. Pedro retrasa. No tiene ningún tipo de prisa ahora el Real Madrid, que está intentando dormir el partido. Y el Aravaca se está quedando dormido. Tiene que despertar de nuevo. Vamos a ver, porque la tiene el Real Madrid dentro de la frontal del área. Retrasa de nuevo para Pedro. Samuel. Samuel en la banda. Eduardo intentaba ahí esa pared, que era muy buena la intención. Pero no lo fue. El resultado la tiene Samuel. Samuel, que se va a ir dos compañeros. Ojo que la tiene en la banda Eduardo. Eduardo para Alejandro. La recuperación a la de la Aravaca, qué bonito como sale con el balón jugado, pero la pierde y la recupera de nuevo Pedro, la recupera el Real Madrid. Está monopolizando completamente la posición en este tramo de partido. La recupera Naravaca, ojo que se puede quedar solo. Se me roja, pero amarilla.

0: cómo aprieta, señoras y señores, la grada. Vemos ahí la repetición. Fue buenísima la actitud, la presión de este futbolista. Y vemos ahí cómo la grada desde el banquillo pedían. Desde el banquillo pedían la expulsión, pero sí que es verdad que estaba muy orientado ese balón a la banda. De haber sido por el centro, era una expulsión clara porque se quedaba completamente solo. Pero buenísima la actitud ahora de la Aravaca, que la va a tener, la va a colocar Álvaro, el 6 del equipo. Vamos a ver, ponla bien, Álvaro, vamos. ¡Ale! ¡Ale! Barrera de dos hombres colocada por el guardameta Andrés. Señala el pitido el colegiado. Y ese centro de Álvaro, facilón. Facilón para Andrés. 23 de juego en esta segunda mitad. Solo quedan 12.
1: ¡Saco al equipo!
0: La tiene el Real Madrid, la tiene Hugo. Recupera ahora el Aravaca aquí en este tramo final del partido. Tiene que darlo todo, claro que sí. Ese pase demasiado largo. Y salió a tiempo Andrés. Saque de banda para la Aravaca, que va a ejecutar ahora un triple cambio, señoras y señores. Los cambios de la Aravaca, el 7, el 20 y el 15 entran. El 7, Alonso. Alonso, Miguel y Maxime entran al terreno de juego para apoyar a los suyos para, en este tramo final del partido, darle esa energía tan necesaria. La cuelga Hugo dentro del área. El balón sobrevuela la línea final del campo. Zapatazo ahora de Samuel. Ojo que ese balón piden ahí, mano, desde la grada. Querían otro penalti, pero el colegiado dice Nanay. La tiene en la banda Gonzalo, fuera de juego, y la grada y los futbolistas se vuelven completamente loca con el árbitro, que va a señalar alguna tarjeta amarilla en el banquillo al míster, si no me equivoco, o algún ayudante. Es verdad que el partido está escalando en tensión, ¿eh? Se nota que son las últimas jornadas, aquí se juega muchísimo cada uno de los equipos. El Madrid, que quiere el campeonato. El Aravaca, que quiere escalar esa cuarta posición que tiene el Alcalá, 6 puntos por encima suya. El colegiado que se ha visto ahí obligado a parar, o a intentarlo por lo menos, y tener las quejas, las reclamaciones con esa tarjeta amarilla, 25 de la segunda mitad. Sacará de falta Álvaro. La tiene Diego, que intenta luchar ese flow. ¿Te la agrada? Pero en este caso no lo fue. Será Eduardo el que saque de banda ahora. 9 minutitos le quedan a la Aravaca para arañar un puntito. Que puede ser, claro que sí, que se lo merezca, pero en el fútbol no va de merecimientos. Hay un futbolista, pero la verdad que ya estamos entrando en un tramo del partido en el que se pide absolutamente todo, ¿eh? Y cualquier cosa. Eso no pudo ser penalti, no fue penalti en la vida. Muy frágiles ahora los futbolistas que de la Aravaca, que sí que es verdad que se están tirando a la mínima. A ver si el colegiado cae en la trampa, pero de momento no lo ha hecho. Acertado, para mí el partido, por lo menos de momento. Esta hora del colegiado, que señala ahora falta para el enfado de los futbolistas del Real Madrid. No quiere perder el Aravaca ni un solo segundo. Vemos ahí

El entrenador, cómo corre detrás del balón. Y esta va a ser buena oportunidad para la vaca. 27 de partido. Buena falta para colgarla y generarle peligro al Real Madrid. La botará Gonzalo, que tiene un guante en su pie derecho. Vamos a ver si la pone mejor que la vez pasada. Fue un centro fácil para el guardameta. La puso ahí Gonzalo. Demasiado potente. Y el remate de su compañero, que se fue por línea de fondo. Sacará de puerta el Real Madrid. Arbi, por favor, el tiempo, escuchamos desde el banquillo. Se están perdiendo ahora muchos segundos. No sabemos realmente qué es lo que está pasando. Se estaba haciendo un cambio en el Real Madrid y ahora sí parece que va a sacar de puerta el conjunto visitante. Los pitidos ahí de la grada. Va a producir un doble cambio, de hecho. Porque entró un futbolista y ahora entra el 18, que va a reforzar las posiciones de ataque del Real Madrid para estos últimos minutos. Puede hacer mucho daño, ¿eh? Ahora la contra el Real Madrid. Porque está atacando ahora y de lo lindo. Está achuchando como merece el Aravaca. Es Daniel. Daniel para Gonzalo. Vamos a ver Gonzalo, que tiene un compañero en la banda. La pierde Gonzalo. Buenísima ahora la presión del Real Madrid. Que como decíamos, lo va a intentar a la contra. Este es Samuel. Vamos a ver Samuel qué hace. Samuel que está muy solo. Samuel que va a disparar. Samuel que no dispara. Samuel que engaña absolutamente todo el mundo. Y la coloca en la banda para Marco. Vamos a ver Marco, Marco que amaga, retrasa para Pedro. El 6 del equipo, partidazo de Pedro, cómo ha organizado el juego este chico. Alejandro, de nuevo para Pedro. Pedro en el vértice del área. Samuel, Samuel para Luca. La tiene de nuevo para Alejandro, que amaga, será saque de banda, 5 de partido. Quedan. Vamos a ver Alejandro, madre mía, qué bonito. Pues está dentro del área Alejandro. Alejandro está solo contra el portero. Providencial ahora, Carlos. ¿Cómo se revolvió ahí el futbolista blanco? Madre mía, qué calidad. Y gesto técnico y eso. Se fue hasta los futbolistas. Una forma magistral. No sabemos si eso fue un disparo o un centro, pero. Atentísimo ahí, Carlos. Una gran parada. Y el que ahora la va a tener es el Aravaca, que va a tener otra faltita para botar el balón. Vamos allá, claro que sí. Demasiado lejana. Bajo mi punto de vista para el lanzamiento y parece que el Aravaca la colgará. 5 de partido, repito, ni más ni menos. Será el balón que la cuelgue. Vamos a ver Álvaro, la pone muy bien en el centro. El remate ahí, creo que fue Enrique el 9 del equipo, el remate desviado. Pero le intentó ahí el Aravaca. Se la saca de puerta para el Real Madrid, que sigue arañando sus segunditos. Que ve muy cerca la victoria, que ve muy cerca la posibilidad de luchar hasta la última jornada. Y parte con el campeonato. Juega, juega, juega. Y es lo que hace. Jugar al Real Madrid, que la tiene en la banda. La tiene Daniel. Daniel para Lucas. Bien a la defensa de la Aravaca, que recupera ese balón. Y ya la tiene de nuevo Pedro. Está siendo inteligentísimo. Madre mía, se va a echar de cuatro rivales. Intentaba ir para su compañero. La tiene Gonzalo. Gonzalo que se revuelve de dos compañeros. Zapatazo ahí la lucha de un futbolista de la Aravaca. Será saque de banda. ¡Qué tensión, mamma mía! Estamos viviendo aquí en el estadio Antonio Sanfín. ¿Cómo están los dos banquillos metidísimos en el encuentro? En estos minutos finales, vamos a ver lo que la puede tener la Aravaca. Providencial ahora el vuelo de Darío, el 4 del conjunto blanco. Que acechaba ahí el Aravaca, que sube ahora prácticamente todo el equipo. 32 de partido. En segunda mitad, solo quedan 3. Sacará de banda Daniel. La
Daniel que la cuelga.

dentro del área, como viene siendo de la lavaca todo el partido. La peina y ojo Álvaro, el disparo. Detuvo. La tuvo de nuevo la lavaca. Esa jugada de cabeza hasta tres remates que acabó con ese remate de cabeza de Enrique, pero muy poco confianza le inyectó a ese remate que detuvo sin ningún peligro el bueno de Andrés. 32 y medio de segunda mitad. Balón que desaparece y aparece por momentos. Sácala de banda. Era la vaca que ya lo intenta en la banda. Este Gonzalo, el despeje de Pedro, que no quiere problemas. Saque de banda de nuevo, pega más cerquita. La colgará ahora el bueno de Eduardo. Que le mete duro a la sesión de gimnasio porque la fuerza tiene este chico en los brazos. Ya lo hace, balón dentro del área chica. Vamos a ver ahí que se puede ser muy, muy peligroso para la vaca. La recoge de nuevo el futbolista. Para desesperación de futbolista y grada, el colegiado señala falta. Minuto y medio de partido. Vamos a ver si hay alargue. Pero qué poquito queda. Árbitro tiempo, escuchemos aquí desde la grada. Y el Real Madrid que se colocaría, señoras y señores, con 71 puntos. ¿Qué ha pasado ahí? Futbolista de Real Madrid en el suelo. El colegiado que parece pide que entre la asistencia médica, porque no sabemos qué le ha pasado a su futbolista, un mareo quizá. ¿Se va a producir el cambio o le van a atender fuera? Vamos a ver que finalmente es lo que el futbolista se encuentra en condiciones óptimas. El banquillo blanco a ver que se interesa por el futbolista. Y el colegiado que parece estar diciendo se tiene que salir del campo y es lo que va a hacer. El Real Madrid por momentos con 10. Lo tiene que aprovechar el Aravaca. Claro que sí. Zapatazo largo del Real Madrid que no quiere complicaciones. Que busca a Alejandro. Y será saque de banda al Real Madrid. Que parece va a finalizando el partido con la posesión. Recupera de nuevo la lavaca. Y el colegiado que señala ahí por reiteración. Le vemos claramente el gesto técnico. Le vemos el gesto de reiteración. Ha hecho mucha falta, tío. Y le muestra la tarjeta amarilla el futbolista del Real Madrid. El lavaca que la va a tener con esta falta. La va a colgar de nuevo dentro del área. Muy poquito le queda al partido. Y el Aravaca, que si no lo remedia, va a morir en la orilla. Pero gran partido, no se le puede reprochar nada a los chicos de Oscar Martos, que han competido de tú a tú a todo un Real Madrid, incluso mereciendo el empate. Este es Álvaro, zapatazo largo, la cuerda dentro del área. El remate de Hugo, despejó la defensa del Real Madrid. Tendrá un saque de esquina, oportunidad de oro. Sube el guardameta, sube Carlitos. ¿Te imaginas? Qué bonito sería Carlos, ponla bien Álvaro, pónsela Carlitos al de amarillo. Este es Álvaro, la cuelga dentro del área, el remate. La que ha tenido la Aravaca, mamma mía. La que ha tenido la Aravaca, otra jugada ensayada, la colgó de segundo palo. El remate, el pase de su compañero de Álvaro dentro del área. Y el remate creo que fue de Hugo. Y lo tenía todo para marcar, mamma mía, si hubiera venido el estadio abajo. La tuvo un mal empate. 36 de segunda mitad. Lo sigue intentando la Aravaca. ¿Cómo está sufriendo? ¿Cómo está chuchando al Real Madrid? Madre mía. El despeje de Carlos. Carlos que busca a Álvaro en la banda. Se la saque de banda para la Aravaca. La juega en la banda Álvaro. El rechazo ahí de la defensa del Real Madrid, que está sufriendo y de lo lindo. Rechazo de Alejandro. La
pelea ahí Samuel con Álvaro. Vamos a ver quién se hace con ese balón. Eso sí, no falta, ¿no? No, se llama el colegiado. Será saque de banda para la Lavaca. Vaya tensión, mamma mía, cómo están los dos equipos. Pidiendo absolutamente todo, también desde el banquillo. Árbitro, por favor, escuchamos. Como se suele decir, se palpa la tensión en el ambiente. Zapatazo en largo de la Lavaca, que lo intenta. Este es Álvaro, Álvaro que buscaba a Hugo. La recupera de nuevo el Real Madrid. El balón en los cielos del estadio Antonio Sanfín. Lo va a intentar a la contra el Real Madrid. No, pero recupera la Lavaca. Balón de Álvaro que la cuelga. Buscaba ahí buscar el área. De nuevo balón dentro del área del Real Madrid. Zapatazo en largo del Real Madrid. Y ha señalado falta. En ataque. Real Madrid que ve, que acaricia. Ya estos 3 puntos, 71 puntos. Se pondría la clasificación tras 28 encuentros disputados. Tío de la Lavaca que pedía ahora falta un futbolista. Decían que le ha dado en la boca. Y de nuevo tuvo que señalar una amarilla a algún miembro del banquillo de la Lavaca. Pero la posición es del Real Madrid. Saque de banda. La tiene Álvaro en la banda. De nuevo la tendrá el Aravaca, que sacará de banda, que se tiene que dar prisa porque 39 de segunda mitad. La juega Hugo, Hugo para Daniel. Daniel, vamos a ver si se va del central del Real Madrid, que no quiere problemas, que la saca de banda, pero que la va a tener ahora el Aravaca, que cada balón que está colgando dentro del área está poniendo en verdaderos aprietos al Real Madrid. Sube de nuevo Carlitos, pónsela al amarillo. La cuelga, balón dentro del área del Real Madrid. La despeja de nuevo Daniel y de nuevo será saque de banda. La colgará de nuevo Eduardo. Eduardo dentro del área. Intentaba peinar ahí a su compañero. Muy bien la defensa del Real Madrid. Lo celebran los futbolistas del Real Madrid, que salta todo el banquillo al campo. Se lo lleva, vaya partidazo. Señoras y señores, hemos vivido aquí en el estadio Antonio Sanfín. Se lo lleva, 5 de añadido Hugo, pero se lo lleva el Real Madrid. Aravaca 2, Real Madrid 3. ¡Qué partido! Vemos ahí ya el abrazo de los futbolistas, que han sufrido de lo lindo, que lo han luchado por otro lado los del Aravaca. Pero señoras y señores, los 3 puntos se los lleva el conjunto blanco, que se adelantó en el 2 de juego con gol de Eduardo, puso el 0-2 con Hugo en el 9. Recortó distancias el Aravaca con el 1-2 de Gonzalo antes del descanso. Posteriormente, después del descanso, puso el empate a 2. Y finalmente el tanto de Hugo del Real Madrid en el 43 de partido, que hace esto, señoras y señores, quede 2-3 y se lleven los puntos los madridistas. Así que aquí vamos a despedirnos la retransmisión, señoras y señores, en Negocios Televisión. Pero ojo, tengo una buena noticia para ustedes en esta casa de la economía y geopolítica. Mañana espérennos, porque viene una jornada repleta de la cantera de la Lavaca. Así que por aquí lo dejamos, señoras y señores. Pasen buen sábado. La victoria se la llevan los blancos. Adiós.

0: 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Let's see if they are willing to sign it.
1: Buenos días, 8 de la mañana. Fotografía, por tanto, alrededor de que no pasó nada ayer, aunque se atacaron, aunque Irán atacó un buque estadounidense, aunque Estados Unidos antes había atacado en distintos puertos en Irán, la clave fundamental la ha dado Trump hace unas pocas horas, esta madrugada aquí en España, en la que apunta que todo sigue igual, no pasa nada, no ha sucedido nada. Todo está en la misma línea, por lo que el mercado, que ayer vio un movimiento de caída con los ataques y lo que presumía que era el fin de la tregua, hoy vuelve a estar hacia arriba con el petróleo otra vez hacia abajo, volviendo a relajarse después de esas palabras de Donald Trump. Fotografía esta mañana, acabamos de conocer nada hace un minuto, la producción industrial alemana anual menos 2,8, se desploma la producción industrial en Alemania, marcando el camino de que Alemania va camino también de un entorno recesionario. Europa vuelve a tener el foco de los problemas económicos con su principal economía, sufriendo ya a estas horas después de ver cómo en términos anuales la economía alemana, la producción industrial alemana está en 2,8% de caída. Veníamos de un 0%. Y teníamos la previsión de que estuvieran en torno del 2. La caída es mucho mayor, sobre todo porque en términos mensuales la caída es del menos 0,7, cuando la economía, cuando los analistas esperaban una recuperación a más 0,4. Es decir, la economía alemana está empezando a embarrar otra vez en la parte industrial, a pesar de que al enfermo le han aplicado un movimiento de quitarle la limitación de la deuda, superar el 60%, meterle 500.000 millones a la economía y decirle a las empresas automovilísticas, el foco del problema, que se dediquen a la guerra, que por ahí no iban a tener problemas. Los tienen. Caída del 2,8 de la producción industrial en términos interanuales, que señala, que marca el camino alrededor de cómo en este escenario Alemania vuelve a ser el epicentro de los problemas europeos y Europa vuelve a tener un problema con el crecimiento a pesar de la generación de dinero y de ponerle dinero a la economía. El otro elemento fundamental no lo conocemos todavía en todo el detalle, pero estamos empezando a conocer los datos de las elecciones que se han producido municipales en Reino Unido, donde Starmer se está llevando un revolcón espectacular y donde el bipartidismo está muriendo. Liberales, laboristas y conservadores están viendo como el partido de Farage, Reform UK, está obteniendo la primera gran victoria de su historia. Se está imponiendo en prácticamente todos los entornos electorales y está marcando el camino de un cambio en Reino Unido.
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1: Lorenzo Ramírez, muy buenos días.
5: ¿Qué tal? Buenos días, José Antonio. ¿Cómo estás?
1: Bueno, ¿qué está sucediendo en las últimas horas con esos golpes, que no sabemos ya si son fantasmas, ¿no?, en el Estrecho de Hormuz? ¿Qué está sucediendo alrededor de la imagen de Trump? ¿Qué está pasando? ¿En qué punto nos encontramos?
5: Bueno, aquí el problema fundamental es no poder mantener el pulso. Es decir, si tú echas un pulso, tienes que estar dispuesto a mantenerlo por lo menos durante los primeros días. Y yo creo que si algo ha quedado claro, ¿no?, con ese proyecto Libertad es que, y de hecho Irán ha tomado la iniciativa por eso, es que Estados Unidos no puede cumplir sus promesas, ¿no? Y eso es un problema, sobre todo ya no solo desde un punto de vista de credibilidad internacional, sino ahora pues, de poder asegurar, y ya no solo comercialmente, el que se produzcan

pues esos envíos en el estrecho de Hormuz y también el mensaje que lanzas, ¿no? Hacia otros componentes y hacia otros planos geopolíticos y estratégicos, ¿no? Esos golpes, ese intercambio de golpes que ninguno de los dos quiere admitir que se ha producido, lo cual es muy revelador, ¿no? Porque ninguno de los dos quiere llevar la guerra hasta sus últimas consecuencias, al menos de momento. Y yo creo que eso es lo que tenemos que tener claro, por mucho que se intente demonizar a las dos partes. Tenemos discursos radicales por parte de todos aquellos que están cerca del círculo de Irán y también cerca del círculo atlantista. Ambos pecan de lo mismo, ¿no? Que es considerar a los demás una especie de animales a los cuales se puede exterminar. Y yo creo que, bueno, que ese es el principal problema que tiene la sociedad actual, ¿no? Desde el punto de vista geopolítico y estratégico de lo que ha pasado en las últimas horas, yo creo que lo que aquí se demuestra es que Teherán está dispuesta a demostrar que tiene iniciativa. Esto yo creo que es otro de los aspectos con los que Washington no contaba, ¿no? Es ahí donde debemos enmarcar esa estrategia militar de los ayatolás en relación sobre todo con el ataque de los drones iraníes a las instalaciones petroleras de Fujairah, Emiratos Árabes Unidos. Yo creo que esta es la principal noticia de las últimas horas, porque esto es sin duda un golpe muy importante a los intereses atlantistas, porque se trata de la terminal principal de exportación de crudo de los Emiratos del Golfo de Omán. Que los Emiratos, pues como bien ha explicado Gustavo Aristegui, pues tienen esta posibilidad para exportar por ahí. De hecho, esta infraestructura se construyó precisamente por si algún día Irán cerraba el estrecho de Hormuz y fue a anunciar Estados Unidos ese proyecto o esa operación Libertad y producirse ese bombardeo que algunas fuentes iraníes niegan también en en esa ceremonia de la confusión y de la propaganda, ¿no? Hay que decir que hay un oleoducto que se llama el ADCOP, que tiene una salida al mar y que tiene una capacidad de 1,5 millones de barriles. Estados Unidos contaba con que Emiratos pudiera producir y vender esos barriles y con eso también reducir las presiones en el precio. Y bueno, pues Irán ha golpeado ahí, ¿no? El único otro desvío importante que permite eludir el bloqueo exportador en el Golfo es el oleoducto este-oeste de Arabia Saudí, que fue golpeado en abril también. Este es un oleoducto que se dirige hacia Yanbu para sacar el petróleo por el Mar Rojo. ¿Habría algún tipo de acuerdo entre Arabia Saudí y los yemeníes para poder permitir este paso hasta que Irán pudiera decir que no? Con lo cual tenemos aquí otro elemento, otra salida que podría taparse en el escenario bélico y bueno, pues podría ser el siguiente. Y esto pues implica que lo que ha hecho Teherán es lanzar un mensaje de respuesta a esa decisión de Emiratos bajo la supervisión de Estados Unidos de salirse de la OPEP. Al final todo está bastante relacionado. Emiratos Árabes Unidos podía haberse salido de la OPEP antes. De hecho, cuando hubiera tenido un beneficio es antes del estrecho de Hormuz, antes del bloqueo del estrecho de Hormuz, para ese aumento de la producción que, bueno, pues que quiere poner en marcha o que tiene posibilidades de poner en marcha, porque además tienen un coste de producción del barril muy inferior al de sus socios de los países del Golfo, pues no puede ponerlo en el mercado. Como bien estabas comentando ahora, pues incluso hay países como Irak que están pues ofreciendo descuentos evidentes porque nadie puede ir a por ese petróleo. Hay que diferenciar, no obstante, del precio de los futuros del petróleo y del precio del que se está pagando en estos momentos. Esos 35 o $40 de rebaja de Irak sería también el sobreprecio que se está pagando en cuando se recoge el petróleo en el punto, con lo cual pues estaríamos al final hablando de lo comido por lo servido, ¿no? Y luego, bueno, pues también hay que decir que lo que debemos comprender para poder extraer un análisis lo más objetivo posible y sobre todo para no caer en errores de previsión ni de cierto forofismo, ¿no? Es que el principal problema que existe en estos momentos es la incapacidad de la Casa Blanca y del Pentágono para que la realidad se ajuste a sus palabras y actuaciones. Entonces, Estados Unidos no puede garantizar ese paso libre de los buques petroleros por Hormuz. Yo creo que esto es una evidencia. Tampoco puede garantizar la seguridad de sus socios en Oriente Medio. Entonces, todas esas declaraciones que de forma recurrente surgen de la Casa Blanca y también del Pentágono forman parte de una especie de pensamiento mágico que en buena medida, yo creo que esto es lo más preocupante, el propio Washington, las propias infraestructuras políticas de Washington llegan a creerse, ¿no? Que consiste en pensar que la Armada norteamericana tiene capacidad para doblegar a las fuerzas iraníes en su propio territorio, sin tener en cuenta que los ayatolás pues llevan décadas preparándose para este escenario. Es verdad que desde un punto de vista económico Irán está sufriendo, pero es que están acostumbrados a sufrir. Esto es un poco lo que comentábamos también en relación con la guerra en Ucrania, ¿no? Y con todo lo que tenía que ver con la sociedad rusa. No es lo mismo hacer un análisis de un punto de vista occidental y pensar en nuestras sociedades, que a lo mejor vamos al supermercado y no hay algún tipo de producto y ya, bueno, pues nos vamos a casa o volvemos a casa con una sensación de desazón, a sociedades que están acostumbradas a vivir bajo un entorno de sanciones constante. Entonces, tanto la producción petrolera, que Irán puede reducirla y puede dedicar solo la producción petrolera a cubrir la demanda interna, perdiendo evidentemente los ingresos por divisas y los ingresos de las exportaciones, pero esto no implica que se vaya a destruir su sociedad. De hecho, y en esto sí estoy de acuerdo con Gustavo Aristegui, al final lo que haces es cohesionarla en torno a elementos más duros dentro de esa fractura que hay dentro de la propia política iraní. Entonces yo, de verdad, yo creo que todas las decisiones que está tomando Washington, prácticamente todas dentro de esta guerra, son

0: errores garrafales. Y desde un punto de vista técnico, del ámbito militar, no, no me extraña, porque si uno atiende a quien está en la cúpula del Pentágono, y ya no solo hablo de Peter Hegseth, sino de Feinberg, ¿no? Ese número dos, que es un tipo de las finanzas, un tipo de Cerberus, que están haciendo mucho negocio con el complejo militar industrial y que lo único que les interesa es que haya un entorno y un contexto de guerra permanente, ¿no? Entonces, Estados Unidos, ahora mismo lo que está haciendo es utilizar una táctica muy similar a la empleada en el Caribe. Recuerdas, ¿no? Con todos los acontecimientos que sucedieron antes de la operación Maduro, que se trata de bombardear lanchas, de bombardear embarcaciones, que en algunos casos es posible que sí lleven misiles o que incluso lleven material bélico, pero en otros casos van civiles. En las últimas horas, parte de las lanchas atacadas por Estados Unidos llevaban mercancías de Omán hasta Irán. Eran alimentos, eran medicamentos. Era material militar. Hombre, si iba de Omán hasta Irán, dudo mucho que fuera material militar. Y si no hay un acuerdo, pues me temo que veremos más intercambios de golpes de este tipo, ¿no? Sobre todo si Estados Unidos intenta operaciones de escolta, como las que supuestamente se han llevado a cabo la pasada noche, en la que, fíjate, con los que se han escoltado no han sido petroleros, se han escoltado a dos destructores de Estados Unidos que han atravesado el estrecho con apoyo aéreo, ¿no? Y no olvidemos que en este contexto el gobierno de Israel pide cada día por activa y por pasiva a la Casa Blanca que después de que se produzcan cualquier tipo de intercambio de golpes, pues esto justifique volver a entrar en la guerra. Nadie quiere hablar de ello, nadie quiere hablar de que se rompa el alto el fuego. Ya Trump está diciendo que el acuerdo se podría retrasar 2 o 3 semanas, pero bueno, al final yo creo que un acuerdo a largo plazo es prácticamente inviable y como señalaba hace unos minutos, supongo que lo has leído, la responsable de defensa de Bloomberg Economics, el resultado más probable en estos momentos es un conflicto prolongado, con tensiones continuas, con combates esporádicos que podrían encender la chispa del polvorín, esperemos que no, y sobre todo un contexto de tensiones en el mercado petrolero, tensiones en las cadenas de suministro y que, bueno, el golpe en Europa y en Estados Unidos, seguramente menos, pero también es importante, pues lo vamos a ver en nuestras propias carnes, ¿no? En un escenario que parece que muchos pues no quieren vislumbrar o no quieren ver, José Antonio.
1: ¿Qué está pasando alrededor de esa fotografía en la OPEP? ¿Y qué es lo que hay detrás? ¿Qué está oculto?
0: Ahora, aquí hay un problema que también, no en torno de guerra, normalmente siempre hay mucha propaganda y como bien sabes, si venimos aquí ya por relatando desde hace mucho tiempo, todos los bandos intentan arrimar el ajo a su sardina, pero aquí hay un gran elefante que nadie quiere mencionar, y es que Estados Unidos en estos momentos no puede exportar más petróleo, es decir, no puede aumentar las exportaciones de petróleo. Y yo creo que aquí está una de las principales claves que explica esa salida de Emiratos del cártel petrolero junto con otros países que seguramente pueden seguir sus pasos. Es decir, yo estoy convencido de que Venezuela va a ser el próximo, claramente. Y luego un Brasil que parece dar la espalda a Washington. Hemos tenido datos esta mañana de que Petrobras había cortado sus envíos de crudo a Estados Unidos en el primer trimestre con China e India siendo sus clientes casi exclusivos. Recordemos que Brasil hace unos años solicitó ser una especie de miembro asistente de la OPEP sin tener pleno derecho, una especie de oyente, ¿verdad? Como cuando íbamos a la universidad y había algunos que iban de oyentes a las clases, pues ahí es donde está Lula, que como siempre está con una especie de sándwich y parece que en este caso pues podría dar la espalda a Estados Unidos a pesar de los intentos del Departamento de Estado, en un movimiento que está reflejando que los flujos energéticos globales están cambiando rápidamente mientras nos fijamos en los misiles, en los drones y sobre todo mientras pues ponemos la mirada solo en el Estrecho de Hormuz. La reunión que mantiene Trump con las petroleras estadounidenses la semana pasada iban por esta línea. Y Trump le está pidiendo a las petroleras estadounidenses que aumenten la producción y las petroleras estadounidenses le están diciendo que no. Que no es que no quieran, que es que no es posible. En estos momentos las exportaciones de crudo del país norteamericano están alcanzando límites prácticos, físicos, infraestructuras y luego una situación de transporte marítimo que no permite aumentar las ventas, ¿no? En total, durante las últimas 9 semanas se han enviado al extranjero más de 250 millones de barriles de crudo procedentes de pozos y tanques de almacenamiento de todo Estados Unidos, lo cual, pues, evidentemente ha generado cuantiosos ingresos, pero ha agotado cualquier colchón de suministro, en un contexto en el que además pues, las reservas nacionales pues, no estaban en su mejor momento. Normalmente pues, se van llenando las reservas y luego cuando se van acercando periodos electorales se vacían para reducir la inflación. Esto es más viejo ya que el tabaco. En este caso Trump no lo hizo. Biden sí, en este aspecto sí que el secretario de Energía de Biden fue mucho más previsor. Y poca gente sabe que este crudo que sale de tierras norteamericanas es el principal salvavidas que tiene Japón, por ejemplo, con una serie de compras que van a salir de las terminales de Estados Unidos el próximo junio, pero que no llegan hasta agosto a las refinerías niponas. Lo mismo sucede con Singapur, con Corea del Sur. O sea, esos países del sudeste asiático son vitales porque son países de la esfera atlantista, de la esfera de Estados Unidos, y podrían acabar teniendo que

0: recurrir a comprar combustible, sobre todo producto refinado a China, una China que ya aumenta las exportaciones para intentar también competir en este contexto, en el que además, desde un punto de vista interno, los votantes están pidiendo a Trump que venda menos petróleo al exterior para garantizar unos precios contenidos en el ámbito nacional. Tú has estado por allí hace unos días y eres consciente, ¿no?, de todo este problema. Es un difícil sudoku, además, que va a deber afrontar la Casa Blanca a las puertas de unas elecciones legislativas que se celebran en la segunda mitad del próximo año y que, según se vayan acercando, pues van a exigir más, ¿no?, a la Casa Blanca que tome una decisión, no por parte de los actuales cargos del Partido Republicano, sino los propios congresistas que temen algunos de ellos perder incluso su propio puesto, ¿no? Y una AIPAC, un lobbyista, que va a seguir apretando las tuercas en este sentido. Es verdad que Trump ha tomado algunas medidas para frenar esa inflación energética, entre ellas la suspensión de una ley marítima centenaria para facilitar transporte de petróleo y, sobre todo, para permitir que se mezcle más etanol en la gasolina. Al final, se podría decir que está Estados Unidos fabricando gasolina de garrafón, pero las herramientas de la Casa Blanca pues son limitadas, y esto explica en buena medida que se esté especulando con restricciones a la exportación. Y esto es lo que explica en buena medida que Estados Unidos haya tomado el paso, no forzar a Emiratos Árabes Unidos, pero sí dentro del marco de rescate financiero que solicitó Emiratos Árabes Unidos, indicarle, bueno, pues ahora tú te sales de la OPEP y nosotros te vamos a garantizar que seas un gran productor en la nueva OPEP-B o en el nuevo cártel liderado por Estados Unidos. Y ahora pues se quedan Arabia Saudí y Rusia solas, que yo creo que son dos países que están condenados a no entenderse también, con lo cual yo creo que podemos estar ante los últimos estertores de una OPEP, lo cual en el fondo pues es una gran noticia, es una buena noticia, porque cualquier oligopolio que además utiliza las armas, utiliza la amenaza, el chantaje y el terrorismo internacional, bueno, pues yo creo que debe ser erradicado, ¿no?
1: A partir de aquí, Lorenzo, el otro elemento fundamental que tenemos en la fotografía es la cumbre de Xi Jinping y Donald Trump. Vamos a ver cómo va Donald Trump y si no vaya no solo perdiendo o teniendo la visión de que puede perder las elecciones de medio término, sino también esa relación por la guerra de Irán, ¿no? Pero el elemento soterrado, ¿no?, alrededor de la cumbre que van a celebrar el 15 de mayo está alrededor de la guerra financiera entre ellos. La guerra financiera entre Estados Unidos y China, ¿no?
0: Hay una guerra monetaria que ya hemos hablado mucho de ella, ¿no? En torno a ese petrodólar, a ese petroyuan, a esa lucha, a esa pugna porque era un sistema monetario alternativo que pueda permitir eludir sanciones. De eso se ha hablado mucho, pero de la guerra financiera se habla menos y yo creo que ahora es muy importante. De hecho, si te fijas, los grandes bancos de inversión y los grandes medios financieros están poniendo mucho el acento ahí, porque China por primera vez, y esta es la gran novedad, rechaza aplicar las sanciones de Estados Unidos. Hay mucha gente que a lo mejor esto le sorprende. China normalmente, cuando Estados Unidos imponía sanciones, pues las respetaba y las cumplía. De hecho, bueno, pues ha habido muchos ejemplos a lo largo de la historia. Y en esta ocasión no. ¿Y qué ha sucedido en esta ocasión? Bueno, pues básicamente lo que ha hecho el Tesoro de Estados Unidos es buscarle las cosquillas intentando sancionar a bancos chinos, a financieras chinas, a aseguradoras chinas, que hagan negocios con petroquímicas chinas, que a su vez estén comprando petróleo a Irán a través de esas refinerías, y que luego eso llega a las refinerías, las famosas refinerías, las teapot, las refinerías de bolsillo, que es como se denominan, bueno, pues esas instalaciones donde se trata el crudo iraní. ¿Qué es lo que ha hecho China en esta ocasión? Bueno, China en el pasado abril aprobó una normativa que faculta a los tribunales chinos a poder sancionar y a poder condenar a empresas extraterritoriales, es decir, incluso empresas que no sean chinas, que cumplan las sanciones de Estados Unidos en relación a un comercio bilateral de China con cualquier otro país, lo cual va dirigido absolutamente, pone el foco claramente en estas compras a Irán. Esto supone un antes y un después, porque lo que le está diciendo China a Estados Unidos es, hasta el momento, yo, para mantenerme en el sistema SWIFT, porque China está dentro del sistema SWIFT y opera dentro de él, no en vano es el mayor poseedor de dólares del mundo, China, bueno, pues a cambio de eso, cuando había sanciones en el sistema SWIFT, las cumplía. Otra cosa es que luego hiciera negocios con Rusia y hiciera negocios a Irán fuera de ese sistema SWIFT, que es lo que ha realizado. En esta ocasión lo que hace es aceptarle el órdago a Estados Unidos y decirle, no solo no voy a cumplir tus sanciones, sino que le he dicho a mis compañeras energéticas que no cumplan tus sanciones. Hubo un comunicado del Ministerio de Comercio chino el pasado sábado. Y además, si hay alguna empresa que no sea china que cumple tus sanciones en un comercio bilateral, afectando un comercio bilateral de China con cualquier otro país, puede acabar en los tribunales y puede ser sancionada e incluida en listas negras chinas. Claro, esta es la respuesta financiera o desde el punto de vista de sanciones, muy similar a la que en su momento hizo con el tema de las tierras raras, ¿no? Cuando Trump amenaza con los aranceles y entonces China le dice, bueno, yo no te voy a poner aranceles a las tierras raras, voy a dejar de vendértelas directamente. O lo que sucedió también en el caso de la soja de los agricultores de Estados Unidos, que esto también hay poca gente que lo sabe, los agricultores de Estados Unidos de soja producen fundamentalmente para vender a China. Entonces, si China no les compra, pues todo ese sector se va al garete. Con lo cual, estamos viendo cómo hay una especie de partido de tenis, un partido en el cual China normalmente, bueno, pues abría la puerta o no era muy, o no confrontaba de forma clara y ahora sí confronta.

0: mismo no tiene ninguna baza negociadora con la que sentarse con los chinos una vez que la guerra arancelaria ha sido un absoluto fracaso. Entonces tienes que llegar con algo. Y entonces yo creo que también los tiros van por ahí. Y luego hay que entender una cosa con respecto al gigante asiático, que al final viene un poco derivado del desconocimiento que tiene la sociedad occidental. China no va a mover un dedo en el ámbito militar, ni por Rusia, ni por India, ni mucho menos por Irán. China no tiene ningún interés. Las alianzas que tiene son exclusivamente comerciales, exclusivamente estratégicas y mirando por el propio bien de China. China no va a entrar en una confrontación directa. Es decir, cuando China firma un acuerdo de defensa, bueno, pues firma un acuerdo de defensa mutua, pero China no va a mover un dedo. Y el que esté esperando que China vaya a entrar en este conflicto, bueno, es que no se ha enterado de qué va la película. Aquí hay un pacto, claro, entre Xi Jinping, entre Donald Trump, entre Vladimir Putin, para que, bueno, pues entre bomberos no pisarse la manguera. Y hay un reparto de áreas de influencia. ¿Eso se va a mantener durante el tiempo? Bueno, pues no lo sabemos, pero en estos momentos es el contexto. Entonces, si nos fijamos en estas relaciones de poder, podremos entender en buena medida pues por qué Rusia, por ejemplo, permitió el golpe en Siria para poner un yihadista que era enemigo número uno de la propia Rusia. Podríamos entender por qué cuando se producen los bombardeos en Irán, Rusia tampoco y China no mueven un dedo. Y también pues podríamos analizar cuáles son las consecuencias que se van a producir una vez que se acabe esta guerra sobre el mercado energético mundial, porque China seguirá comprando, incluido Estados Unidos, y Rusia pues al final habrá una necesidad para que vuelva a ser la puerta o para que vuelva a ser el suministrador de hidrocarburos a Europa, aunque Estados Unidos ejerce de intermediario para intentar blanquear un poco toda esa imagen. Y ese es el destino y ese es el sitio al que vamos. El problema es todo lo que va a suceder en medio y los agentes o países que no están dispuestos a permitir que toda esta agenda pues transcurra por el rumbo que han determinado los grandes poderes, ¿no? Y uno de ellos es Irán, y un Irán que además tiene muchísimo más que ganar, que perder, ¿no? Irán no puede perder en estos momentos prácticamente nada porque es un país que lleva 20 años sancionado, 20 años de guerra económica y va a actuar, bueno, pues como un león cuando está metido dentro de una jaula. Y eso es lo que yo creo que muchos no terminan de comprender y que también afecta a todo lo que tiene que ver con la relación entre China y Estados Unidos, ¿no?
1: Lorenzo, el otro elemento que ha sorprendido en las últimas horas es ese movimiento contra China de una Europa extraña que parecía acercarse a China, pero que ha prohibido el uso de materiales chinos sobre todo toda la parte de renovables vinculado al proyecto o al Next Gen, ¿no? Que con fondos europeos, ¿no? ¿Qué es lo que está aquí detrás y por qué Europa da este paso que en el fondo es apretarse un poquito más la soga verde, ¿no?
0: Esto es otra barbaridad más, es otro de esos anuncios que revelan hasta qué punto las acciones de la Comisión Europea van contra los ciudadanos y las pequeñas y medianas empresas europeas, beneficiando a corporaciones extranjeras, fundamentalmente estadounidenses, y a fondos de inversión que han tomado posiciones en industrias clave europeas para recibir esos fondos públicos mientras se reducen las posibilidades de lograr la tan cacareada independencia energética, que es una entelequia. Es una entelequia más en este circo político en el que se ha convertido el viejo continente, con además unas multinacionales europeas, estas sí, que son ineficientes, que son ineficaces, que no son productivas y que necesitan vivir de la teta pública. Y para vivir de la teta pública, pues tienes que intentar secuestrar al regulador y en eso es en lo que estamos. La idea de Bruselas que comentas se ha plasmado en un documento que vio la luz ayer mismo lunes y que consiste en vetar proyectos de energías renovables con fondos de la Unión Europea que contengan piezas chinas. Lo cual en la práctica afecta a todos los proyectos de ese tipo. No a la gran mayoría, no a todos. Porque los insumos del gigante asiático son determinantes para toda la cadena de producción de energías renovables. Desde los materiales con los que se fabrican los paneles o los aerogeneradores hasta los productos terminados en sí. Y entonces von der Leyen y Teresa Rivera, que son las que capitanean esta iniciativa, juegan sobre todo con el desconocimiento de la mayoría de la gente, que no saben, por ejemplo, sector fotovoltaico. China suministra el 80% de los paneles solares y los componentes para fabricarlos en Europa. Hay países, como España, que tienen una dependencia del 70%, por no mencionar la dependencia de las tierras raras y del resto de minerales necesarios para fabricar estas tecnologías o la presencia en el mercado de turbinas eólicas. E incluso, fíjate, los famosos electrolizadores de hidrógeno, que Bruselas dice que son la alternativa al gas ruso, también vienen de China. Entonces, en ese contexto, muchos se preguntarán, oiga, entonces, ¿por qué Europa se pega un tiro en el pie? ¿Por qué Europa ahora, pues, como bien dice, se aprieta una vez más con su propia soga verde, limitando de forma voluntaria el acceso a tecnología que permite mantener la implantación de energía renovable? No, pues no es lo mismo que hemos hecho con el tema de los hidrocarburos rusos. A ver, el plan original, que ya muchos han olvidado,

0: era: vamos a lograr, bueno, pues una renovación, una transformación del sistema energético europeo, y vamos a apostar por las energías renovables, y para tener una energía de respaldo vamos a renunciar a la nuclear y vamos a utilizar el gas ruso. Ese era el plan, ese era el plan original. Todo esto se rompe a lo largo de los años, pero sobre todo a partir del Nord Stream, de las sanciones europeas a Rusia, etcétera, etcétera. Y entonces Europa dice: no, nosotros lo que tenemos es que desconectarnos de los hidrocarburos rusos y tenemos que conseguir gas de Qatar y gas de Estados Unidos para mantener nuestra estructura renovable. Claro, toda la producción de Qatar se ha destruido. Estados Unidos no va a mandar todo el gas que nos enviaba los rusos. Y entonces ahora dicen: no, no, ahora no solo nos quedamos sin esa energía de respaldo, volvemos a la nuclear. De ahí el cambio de tercio con el tema de la nuclear, sino que encima vamos a cortarle a los chinos el suministro de, bueno, pues de esos materiales para las energías renovables. Que yo entiendo que desde un punto de vista político, pues algunos lo puedan defender. Dice: oiga, yo prefiero depender de Estados Unidos que de China. Muy bien, perfecto. El tema es: ¿Estados Unidos puede suministrarnos esta tecnología? No. Entonces, ¿qué pasa con todas las instalaciones de energía renovable que hemos producido y que hemos implantado? Porque ya no solo se trata de las nuevas, sino de renovar las que tenemos. Y al final, cuando vamos al homollar de esto, pues descubrimos que a quien se quiere beneficiar es a algunas empresas concretas de Estados Unidos, a empresas de Japón, que no son nada competitivas y que necesitan sacar su producto, y a Corea del Sur. A costa de elevar los precios a los consumidores europeos, de poner al sistema eléctrico en una situación de vulnerabilidad, más aún, todo para depender de otros proveedores que son más caros y son menos eficientes. Y que en último término, y esto también se oculta, dependen de China para lograr esos suministros. Es decir, estos países a los que nos vamos a dirigir nosotros ahora para comprarles esa tecnología, se la compran primero a los chinos, es decir, que nos la revenden a los europeos. Y los únicos que se alegran en Europa, pues son las patronales que esperan sacar tajada de este proceso mediante el latrocinio institucional en el que se ha convertido desde hace mucho tiempo la asignación de fondos públicos, en una Europa que vuelva a demostrar que ante su irrelevancia internacional, ¿no? Pues solo tiene un objetivo. Ya beneficiar a determinados intereses extranjeros con políticos concretos que quieren acabar en organismos extranjeros, promover multinacionales ineficientes, que es todo lo que se esconde detrás de la teoría de los campeones nacionales. Los campeones nacionales no se pueden hacer a golpe de presupuesto. Y si se pueden hacer a golpe de presupuesto, entonces nos hemos pasado 20 años diciendo que los chinos lo estaban haciendo muy mal para emular su modelo. Lo que queremos es emular su modelo chino mientras le cerramos las puertas a los chinos. Es tremendo. Y luego se condena a los europeos usando para ello la excusa geopolítica y la propaganda. Por eso, en lugar de tener una energía eléctrica barata y asequible, cada vez pues pagamos más y tenemos peor servicio, y es consecuencia directa de todo este tipo de acciones, José Antonio.
1: Gracias por toda esa fotografía, Lorenzo Ramírez, como siempre, buen
0: Gracias a vosotros.
1: día, buen negocio.
0: Gracias.
1: 10:18 de la mañana en una fotografía.
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0: Antonio Alonso Marcos es profesor de Relaciones Internacionales en la Universidad CEU San Pablo. ¿Qué tal? Buenos días, Antonio.
1: Muy buenos días.
0: Entenderemos que este proyecto Libertad, de alguna manera, aleja aún más las posturas ya de por sí bastante alejadas entre Washington y Teherán. Lo que está llegando desde Irán es de amenaza con, bueno, pues con romper la baraja.
1: Sí, bueno, aquí la verdad es que hay que plantearse varias cosas, ¿no? Pero bueno, por ir deshilachando un poco esta madeja que tenemos delante, que es, bueno, pues que es la guerra de Estados Unidos y de Israel contra Irán. Y esto, en primer lugar, no lo podemos perder de vista, que estamos hablando de la continuación de esos ataques que comenzaron el 28 de febrero. Lo digo porque incluso no sé si ha sido Marco Rubio o Pete Hegseth quien ha afirmado que, bueno, como ya ha habido un alto el fuego, pues ya no es aquella guerra, ¿no? Sigue siendo, hasta el día de hoy, sigue siendo esa guerra, porque nadie ha bajado las espadas, ¿eh? Nadie se ha sentado a una mesa y ha acordado una serie de términos. Simplemente se ha dado de facto un alto el fuego de facto, en el sentido de que, bueno, Israel no ataca a Irán, Irán no ataca a las bases estadounidenses del Golfo. Pero lo que hay que también que tener en cuenta es que Irán estableció ese bloqueo y luego Estados Unidos estableció el bloqueo al bloqueo. La cuestión de esto que me preguntas, si esto va a ayudar a rebajar la tensión o va a ayudar a incrementarla, lo que sí podemos decir es que va a ayudar a prolongar esta guerra. Es un intentar ganar tiempo lo malo, vamos, el análisis que yo puedo hacer desde aquí, desde miles de kilómetros, sin tener información de primerísima mano de los estados mayores de Israel y de Washington o de Irán, es simplemente que a lo que vamos es hacia una guerra abierta. Alguien por ahí he visto algún análisis que dice, no hombre, eso es una locura. Bueno, pues es que de locura en locura llevamos desde hace ya por lo menos 5 años, ¿no? Entonces, yo no descartaría ningún escenario en ese sentido, porque a mí me parezca una locura o porque a mí no me parezca deseable ese escenario de una guerra abierta total entre Israel, Estados Unidos e Irán. Por supuesto que a mí me encantaría que todo esto acabara y que volviéramos a la situación de hace 2 años, por poner una fecha, ¿no?, de referencia. Pero la cuestión es que eso no va a ser así. La situación ya ha cambiado y lo que nos queda en el futuro es que todavía va a cambiar más. Y por cerrar un poco la contestación, te puedo decir que obviamente cualquier presencia de Estados Unidos, de buque estadounidense, acercándose por la zona, no va a ser bien recibido. ¿Podrá decir en ese momento Estados Unidos que Irán ha atacado un buque estadounidense? Bueno, pues lo podrá decir, pero la cuestión es que ellos saben dónde se están metiendo. No es que los iraníes no son los dueños de los mares. Bueno, vale, de acuerdo, si había paso libre hace 2 meses y medio, había paso libre por el estrecho de Hormuz. Si ahora no hay paso libre, es precisamente porque vosotros habéis llevado a Irán, le habéis empujado a que tome esa decisión. Habéis intentado restarle todos los instrumentos posibles para hacer realidad esa decisión de Irán de bloquear el estrecho de Hormuz y no habéis sido capaces. Y esto es una paradoja o es una contradicción, como se quiera decir, que es que Estados Unidos, cuanto más invierta en ese conflicto,

0: esa guerra en concreto va a salir peor parado, porque va a gastar más dinero, al final van a volver más hombres en caja de pino a Estados Unidos, lamentablemente, y la relación de Estados Unidos con los países del Golfo se va a ver cada vez más deteriorado, porque las monarquías a lo mejor pueden estar muy contentas, muy tranquilas, reforzando su confianza en Israel y en Estados Unidos, pero la población, que es la que sufre los bombardeos, que es la que sufre los impactos de los misiles y de los drones iraníes, pues a lo mejor no está tan contenta y se lo hace saber a las monarquías del Golfo, ¿no? Entonces, ya digo, esto es una situación endiablada en la cual ninguna solución, ningún paso hacia adelante es bueno. Lo único que cabe es asumir las pérdidas y volver cada uno a su madriguera, volver cada uno a su lugar de origen y ya está, e intentar restaurar mínimamente las relaciones comerciales y económicas entre estos actores, porque, bueno, entre estos actores y todo el resto del mundo. Pero vamos, a lo que estamos asistiendo, y yo creo que eso ya es un proceso irreversible, es el nacimiento de un nuevo mundo, de un nuevo orden mundial, en el cual efectivamente, digamos, Estados Unidos e Israel tienen que poner una frontera que les proteja de ese resto del mundo que va a depender absolutamente de Rusia, de China, de India, de ese otro mundo, de lo que se llama el sur global. Ya digo, tiene que poner una barrera que le proteja de ahí. ¿De qué lado caerá Turquía? ¿De qué lado caerán las monarquías del Golfo? Eso es otra historia. Pero de momento, mi pronóstico para estos próximos días de esta operación, de este proyecto, ni siquiera lo llama operación, lo llama, para no darle ninguna connotación militar, lo llama Proyecto Libertad. Bueno, pues mi pronóstico para estos próximos días es que eso va a acabar bastante mal. Hay una serie de guerra de cifras por parte de Estados Unidos, del secretario del Tesoro, diciendo que, como mucho, los iraníes han conseguido un peaje de un millón y pico de dólares, cuando precisamente la parte iraní habla de 2 millones de dólares por petrolero. En fin, es una guerra de cifras que no es baladí, porque, digamos, es también un indicador que nos ayuda a medir la eficacia del bloqueo de un lado y la eficacia del bloqueo del otro, ¿no? De tal manera que, ya digo, mi pronóstico para los próximos días es que no va a haber una desescalada de la tensión, sino que este proyecto Libertad lo que va a implicar va a ser una escalada en la tensión y una escalada, digamos, deseada por Estados Unidos. Porque si estás en un alto el fuego y deseas marear la perdiz y meter más la mano en el avispero, pues haz algo parecido a esto del proyecto Libertad. Si quieres desescalar realmente la tensión, bueno, pues siéntate en la mesa de negociaciones y acepta las condiciones de quien a día de hoy va ganando, porque esa es la cuestión. Estados Unidos no puede retirarse de la zona sin mostrar un mínimo ápice de victoria. Es decir, no puede salir tan humillado como Biden en Afganistán en el año 2021. Ese es el escenario que Donald Trump quiere evitar a toda costa. Pero yo creo que no es posible en estos momentos que Donald Trump se salga de Oriente Próximo, puesto que tiene que finalizar el trabajo que Israel le ha mandado hacer. Y eso es, ya digo, separar, no sé si definitivamente, pero separar al máximo posible lo que es Israel de lo que es Irán y el régimen de los ayatolás. Es decir, dar una serie de garantías de seguridad. Según Netanyahu, esa garantía de seguridad es directamente que desaparezca el régimen de los ayatolás. Eso, como hemos visto, no ha sido tan fácil de conseguir. Y efectivamente, lo que hacia dónde vamos, ya digo, es hacia una escalada de la tensión, una escalada de la tensión deseada por Estados Unidos, porque si tu deseo, insisto, es desescalar la tensión, no vas a meterte allí a más, sino que vas a casa, ¿no? Vas de retirada. Y todas las páginas o todas las plataformas que sirven para controlar, entre comillas, para vigilar el espacio aéreo y el espacio marítimo, nos indican que no, que lo que viene por delante es mayor tensión y, por supuesto, más ataques, una renovada furia para esos ataques contra Irán.
1: Hay autoridades europeas que

0: Están tratando de quitarle hierro a esa retirada de tropas estadounidenses de las bases alemanas, Stuttgart, Ramstein. El propio Friedrich Merz asegura que no tiene nada que ver con las diferencias que tuvieron, asegurando que la Guardia Revolucionaria Islámica que humillaba a Donald Trump. ¿Qué lectura haces de esa retirada? ¿Ves alerta de desintegración, una fractura cada vez más evidente entre Estados Unidos y la OTAN?
1: Pues yo me abono a esa tesis, realmente. Vamos a ver un par de cosas. La primera, ¿la retirada es un síntoma o es algo que simplemente ya estaba pactado y simplemente es pues, seguir un proceso natural de incremento y decremento de tropas en el suelo europeo, pues no obedeciendo a unas circunstancias concretas, sino que simplemente, pues bueno, digamos que es un espacio de maniobra para... Es un margen de maniobra que se da al propio Estados Unidos para señalar que su preocupación está en Europa o no está en Europa, ¿no? Yo creo que más que una reacción a la guerra de Irán puede ser una reacción a la falta de interés de Donald Trump en la guerra de Ucrania. Para Donald Trump parece bastante claro, incluso desde antes de tomar posesión de su nuevo mandato, es que la guerra de Ucrania ya no le interesa a él, no le interesa a él lo que le interesa, y esto lo vengo diciendo desde hace bastante tiempo, a él lo que le interesa es Taiwán, por supuesto, y por supuesto también Israel. La guerra, esta frase la he dicho no sé si un millón de veces, pero por lo menos 100 veces yo creo que sí que la he dicho, la guerra de Donald Trump no es la de Ucrania, es la de Israel. Eso, vamos, está bastante claro desde hace tiempo. Pero la cuestión es esa, es decir, Donald Trump lo viene anunciando desde hace mucho tiempo que su guerra no es la de Ucrania, que el único compromiso que va a mantener con Ucrania es simplemente venderle armas a los europeos para que los europeos se las donen a Ucrania. Ese es, digamos, su compromiso con Ucrania. ¿Le va a suministrar flujo de dinero para pagar las pensiones? Yo creo que no. Para la reconstrucción de Ucrania, tampoco. Lo único que va a hacer, su único interés es este, es hacer negocio. Un negocio que le salga redondo. Es decir, nos compran material bélico a nosotros y así suministramos también fondos al complejo militar industrial americano y retiramos hombres de un posible escenario bélico para tenerlos en reserva aquí en Estados Unidos. O la segunda opción es para mandarlos, redistribuirlos por sitios cercanos y enviar esos 5.000 hombres no a casa, sino a las bases del Golfo o alguna de bases de Oriente Próximo alrededor de Irán. La cuestión ahí, yo creo que ahí es, eso es fundamental. Entonces, lo que sí que es cierto también, y esta era la segunda cosa que quería decir, es que los socios europeos de la OTAN no están contentos con la forma en que se ha llevado la guerra de Irán. Por supuesto, políticamente no pueden decir en público, bueno, ¿y a nosotros qué? Eso de que las mujeres se les obliga a llevar velo, cosa que, por cierto, cada vez se está poniendo más en tela de juicio, si a las mujeres se les obliga o no llevar en velo en público en Irán, porque hasta donde yo sé, al parecer esa obligación ya decayó hace años y esas situaciones en las que se ven en la película No sin mi hija, por ejemplo, de hace 30 años o más, esa película, pues esas situaciones ya han decaído, ¿vale? Entonces, que sí que hay protesta, por supuesto, eso es innegable, que hay protestas y hay quemas de hijab, pues a lo mejor también, pero que la situación no es tan grave como nos la han mostrado los medios de comunicación y han insistido tan machaconamente en esos medios de comunicación. Yo no sé, yo nunca he viajado allí, no puedo decir si eso es verdad o es mentira. Ojalá pudiéramos viajar libremente allí y ver con nuestros propios ojos cómo es el estilo de vida de estas personas. A lo que voy es a que Merz, ya lo dijo este fin de semana también, no se contó con nosotros para ir a atacar a Irán en febrero. Y es una queja que alguno puede decir, bueno, es una pataleta, es simplemente que se ha visto molesto, o algún otro puede decir, no, es una defensa de la dignidad de los europeos, de que no se va a acudir a la guerra por cualquier... No, es simplemente, dijo lo que dijo, es decir, lo que nos ha dolido es que no se contó con nosotros para ir a atacar. Es decir, que claro, se han metido en una guerra de la que es muy difícil salir, por no decir imposible, y ahora nos quieren involucrar a todos. Y eso

no puede ser. Bien, no es una defensa, digamos, de la dignidad europea frente al belicismo estadounidense, etcétera, etcétera, sino que simplemente han visto que no hay oportunidad ahí. Ahí no hay ni oportunidad de negocio, ni oportunidad de salir bien de esa aventura. Y por lo tanto, no quieren involucrarse más ahí. ¿Eso va a tener un impacto en la confianza entre socios dentro de la OTAN? Por supuesto que sí, claro que sí. Es decir, la OTAN son 32 o 34 países, ya se me ha perdido la cuenta, con la inclusión de Finlandia y Suecia. La cuestión es que, claro, si de todos esos países el único que manda, que dirige las operaciones y hay de aquel que no me siga donde yo voy es Estados Unidos, pues por supuesto eso se ha resquebrajado. Lógicamente, la OTAN es una gran organización, una organización muy grande, bastante consolidada, que mucha gente la ve en peligro, pero bueno, es decir, toda la gente pasa por crisis, todas las instituciones pasan por crisis. La cuestión es ver cómo salen de esa crisis, si heridos de muerte o reforzados. Bueno, eso lo veremos en unos cuantos años cuando Trump abandone la Casa Blanca, que puede ser dentro de 2 años, dentro de 4 o dentro de 8, es decir, los que sean, ¿no? La cuestión es que yo creo que bien puede ser, y estas son las dos opciones que yo creo que pondría sobre la mesa, bien puede ser un momento que sirva para dar un punto final, digamos, honroso a la OTAN o justificado en el sentido de que, bueno, pues ya hemos dado lo que hemos dado de sí, pero como los europeos quieren hacer, y ya lo han dicho varias veces, su ejército europeo, bueno, pues ya está, nos vamos, les dejamos y que ellos mismos se paguen su propia defensa, que es de lo que nosotros nos venimos quejando desde hace muchísimo tiempo, que nosotros somos los que le ponemos los hombres y los aviones y todo eso, y ellos simplemente se lo gastan en mantequilla, en su sistema de salud, etcétera. Bueno, pues a lo mejor es esa salida honrosa de la OTAN, ese punto final honroso de la OTAN que está buscando Donald Trump. Y por otro lado, eso también supondría, al mismo tiempo, que nosotros empezásemos a construir nuestro ejército europeo y no solo nuestra seguridad europea o nuestra defensa europea, sino ya un ejército europeo hecho y derecho, tal y como tenemos ejército nacional, pues hacer un ejército europeo. Eso tiene muchas dificultades, pero los ejércitos se construyen sobre la base no de las dificultades, sino de buenas razones o de buenas motivaciones para construirlo, de tal manera que presupuesto tenemos. Bueno, no tenemos dinero, nos tenemos que endeudar. Bueno, pues a eso me refiero, a que tenemos ya previsto endeudarnos al máximo, para meternos en la construcción de ese ejército europeo. Bueno, pero no puede haber un mando militar conjunto. Bueno, ya lo hay desde hace tiempo. Y, en fin, eso, digamos, va evolucionando y se van acomodando esos mecanismos internos. Bueno, ¿no tenemos hombres para ir a la guerra? Bueno, claro, efectivamente, esa es la cuestión. No tenemos hombres suficientes ahora para ir a la guerra, pero si vamos trabajando en esa línea, pues a lo mejor de aquí a 10 años, pues podemos efectivamente obtener una cantidad más o menos razonable de hombres que quieran, de hombres y mujeres, claro, que quieran ir a la guerra, ¿no? Entonces, la cuestión es esta, que esas declaraciones de Merz son muy importantes. Primero, porque reflejan el sentir general de todos los países europeos, desde el Reino Unido prácticamente hasta Hungría, que es, en esa guerra no nos queremos meter. No porque no apreciemos, digamos, el papel de Estados Unidos o que Estados Unidos ha tenido históricamente en la defensa de Europa, sino porque es una guerra que está totalmente perdida y de la que no es, aunque nosotros nos metiésemos, no sería posible ganar. Afganistán e Irak son la prueba palpable de ello. De ahí solo se puede sacar sangre, sudor, lágrimas y cero victorias. Bueno, a lo mejor alguna victoria táctica un día sí, pero luego al cabo de un año la has perdido. O sea que no merece la pena. Es esa idea que está bastante asentada ya digo, en todos los países europeos, desde no solo de la Unión Europea, sino en todos los países europeos, desde el Reino Unido hasta Hungría o hasta Eslovaquia incluso, ¿no? De tal manera que ya digo, eso que ha dicho Merz no es solo, digamos, una pataleta frente a la decisión de Trump de ir a la guerra sin ellos, sino que es una, digamos, refleja el sentir de toda Europa y segundo, quizás

0: sea la oportunidad para, pues eso, ¿no? Para construir nuestro ejército europeo. ¿A dónde se llevarán esos hombres? ¿A dónde se llevarán esos soldados americanos, esos 5.000 soldados americanos? ¿A una base en el norte de Marruecos? A lo mejor a los países del Golfo, quizás a Estados Unidos, puede ser. Ya veremos.
1: Antonio, la OPEP que aumenta la producción pero no sirve de nada porque el bloqueo continúa el bloqueo en el estrecho de Hormuz, Israel que quiere alargar la guerra, Rusia almacenar reservas de uranio. ¿Hay algún país que esté aumentando cada vez más su presencia, su influencia estratégica en la región?
0: No es una pregunta trampa, es una pregunta retórica, ¿no? Es decir, por supuesto, la respuesta yo creo que parece muy, muy evidente, ¿no? Porque es, al final de cuentas, esto desde hace 10, 15 años a lo que estamos asistiendo, 10, 15 años. Lo que pasa es que este tipo de movimientos se ven ya cuando ha pasado mucho tiempo y dices, ah, amigo, esto obedece a este esquema de enfrentamiento, una vez es más abierto, otra vez es más, digamos, más difuso, pero enfrentamiento entre Estados Unidos y China, ¿no? Y al final, en todo esto, tanto la guerra, básicamente todo lo que ha sucedido en el mundo en los últimos 15 años obedece a este esquema iniciado por Obama de retirarnos del mundo, parece mentira, ¿eh? Pero retirarnos del mundo desde 2008, desde la crisis económica, te queda bastante claro esto, ¿no? Retirarnos del mundo, replegarnos aquí, a Estados Unidos, América, más concretamente, no solo a Estados Unidos, sino a todo el continente americano, nos replegamos ahí, nos concentramos nuestros esfuerzos ahí y en cortar todos los lastres que nos van impidiendo avanzar en el crecimiento económico. Más deudas por guerras, más deudas por guerras infinitas. Y porque queremos evitar a toda costa un enfrentamiento abierto con China. Sin embargo, no voy a decir que es casi inevitable, pero los propios think tanks americanos, algunos think tanks americanos, como por ejemplo la RAND Corporation, ya lo han afirmado en varias ocasiones, ¿no? Un enfrentamiento directo, abierto, tal y como estamos viendo entre Rusia y Ucrania con China, entre Estados Unidos y China, es casi inevitable. Y entonces, desde ese año 2008, aproximadamente, Estados Unidos se va preparando para entrar en ese escenario de enfrentamiento bélico directo, abierto, con China. De todas formas, eso ya digo, China se va haciendo cada vez más fuerte en la región, porque necesita el petróleo de Irán y eso no se puede sustituir, claro.
1: Todos con intereses en la región. Antonio Alonso Marcos, profesor de Relaciones Internacionales en la Universidad CEU San Pablo. Como siempre, gracias, buen día, buenas clases.
0: Un abrazo, buenos días.
2: And they know that, and they've agreed to that. Let's see if they are willing to sign it.
3: Buenos días, 8 de la mañana. Fotografía, por tanto, alrededor de que no pasó nada ayer, aunque se atacaron, aunque Irán atacó un buque estadounidense, aunque Estados Unidos antes había atacado en distintos puertos en Irán, la clave fundamental la ha dado Trump hace unas pocas horas, esta madrugada aquí en España, en la que apunta que todo sigue igual, no pasa nada. No ha sucedido nada, todo está en la misma línea, por lo que el mercado, que ayer vio un movimiento de caída con los ataques y lo que presumía que era el fin de la tregua, hoy vuelve a estar hacia arriba con el petróleo otra vez hacia abajo, volviendo a relajarse después de esas palabras de Donald Trump. Fotografía esta mañana, acabamos de conocer nada hace un minuto, la producción industrial alemana anual menos 2,8, se desploma la producción industrial en Alemania, marcando el camino de que Alemania va camino también de un entorno recesionario. Europa vuelve a tener el foco de los problemas económicos con su principal economía, sufriendo ya a estas horas después de ver cómo en términos anuales la economía alemana, la producción industrial alemana está en 2,8% de caída. Veníamos de un 0%. Y teníamos la previsión de que estuvieran en torno del 2. La caída es mucho mayor, sobre todo porque en términos mensuales la caída es del menos 0,7 cuando la economía, cuando los analistas esperaban una recuperación a más.

0: 0,4. Es decir, la economía alemana está empezando a embarrar otra vez en la parte industrial, a pesar de que al enfermo le han aplicado un movimiento de quitarle la limitación de la deuda, superar el 60%, meterle 500.000 millones a la economía y decirle a las empresas automovilísticas, el foco del problema, que se dediquen a la guerra, que por ahí no iban a tener problemas. Los tienen. Caída del 2,8 de la producción industrial en términos interanuales, que señala, que marca el camino alrededor de cómo en este escenario Alemania vuelve a ser el epicentro de los problemas europeos y Europa vuelve a tener un problema con el crecimiento a pesar de la generación de dinero y de ponerle dinero a la economía. El otro elemento fundamental no lo conocemos todavía en todo el detalle, pero estamos empezando a conocer los datos de las elecciones que se han producido municipales en Reino Unido, donde Starmer se está llevando un revolcón espectacular y donde el bipartidismo está muriendo. Liberales, laboristas y conservadores están viendo como el partido de Farage, Reform UK, está obteniendo la primera gran victoria de su historia. Se está imponiendo en prácticamente todos los entornos electorales y está marcando el camino de un cambio en Reino Unido en el que las fuertes pérdidas, dice Financial Times, locales, tempranas, a estas horas, todavía no son los definitivos, marcan como Reform UK, como Farage, Nigel Farage, está marcando el final. La muerte del bipartidismo en Reino Unido, sobre todo en Escocia, pero también en el conjunto del Reino Unido, está marcando el camino de un cambio político, el fin de una era, y veremos si llega Keir Starmer al final de su mandato, porque la presión local y sobre todo el resultado electoral puede llevar a que en las próximas horas veamos un cambio en la, o un camino hacia las elecciones anticipadas en Reino Unido. El resultado es escandalosamente negativo para el bipartidismo, porque Nigel Farage, porque Reform UK está consiguiendo arrasar, se lo está llevando todo por delante, porque el ciudadano británico está pidiendo un cambio total en la política británica a estas horas. Es la gran noticia también, donde el bipartidismo muere, muere en Reino Unido tal y como lo conocíamos. El otro elemento fundamental es el antivirus. Se apunta que no hay pandemia. Argentina ha encontrado otro nuevo caso en las últimas horas, pero la OMS sigue insistiendo en que esto no es el inicio de una pandemia como la que vivimos en el coronavirus. Aún así, la precaución, el temor, parece que va avanzando entre la población a medida que se conocen más casos, como el último en Argentina, en las últimas horas, que pone ahora mismo encima de la mesa una fotografía de preocupación enorme, porque esa cepa tiene una tasa de mortalidad, de letalidad, que está en el entorno del 30%. Escuchen a la OMS ayer.
1: And then I'm going to ask our expert here, Anaïs, to come in, because this is not coronavirus. This is a very different virus. We know this virus. Hantaviruses have been around for quite a while. There's a lot of detail that we know. I'm going to ask Anaïs to come in and say this, but I want to be unequivocal here. This is not SARS-CoV-2. This is not the start of a COVID pandemic. This is an outbreak that we see on a ship. There's a confined area. We have 5 confirmed cases so far. We completely understand why these questions are coming, and we are trying to provide all of the information that we can. That's why we're having a press conference here, to give accurate information, and we're grateful for all of those who out there who are asking these types of questions. But this is not the same situation we were in 6 years ago. It doesn't spread the same way, like coronaviruses do. It's very different. It's that close, intimate contact that we've seen. And most hantaviruses don't transmit between people at all. Most hantaviruses are transmitted from rodents or their feces or their saliva, or droppings, to people. 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And so there's a lot that is being done right now to be able to try to minimize.
0: 8 y 6 de la mañana, la otra fotografía a la que estamos preparándonos es hoy, Día de la Victoria en Europa, mañana, Día de la Victoria en Rusia, mañana lo que no veremos en este desfile del año pasado que estamos teniendo aquí detrás en imágenes,

0: Lo que no vamos a ver mañana, lo que vamos a ver diferente respecto al desfile del año pasado, son las armas, porque va a ser un desfile en el que se prevé que no esté el armamento ruso en el desfile. Va a ser un desfile, por tanto, extraño, que viviremos aquí en Negocios Televisión mañana. Veremos los soldados, no veremos los desfiles. Habíamos visto cómo Rusia le pedía ayer otra vez más a los diplomáticos extranjeros que no estuvieran en Kiev, porque prevé que pueda ser interrumpido este desfile mañana en Moscú y que, por tanto, amenazaba a Kiev con atacarle en la capital, en Kiev, y pedía que se fueran los diplomáticos. Bueno, ayer vimos el comportamiento contrario, bueno, al revés, desde Ucrania hacia Rusia. Le pide Zelensky ahora que no vayan los diplomáticos a Moscú por lo que pueda suceder, o algo parecido. A ver qué entienden ustedes, escúchenle.
1: Маємо і звернення від деяких держав, близьких Росії, про те, що їхні представники збираються бути в Москві. Дивне бажання в ці дні. Ми не рекомендуємо.
0: No lo recomendamos. Empieza a subir la tensión alrededor de la fotografía, como ven ahí, entre Rusia y Ucrania, cuando parecía que la teníamos, bueno, a un lado, escondida, dejada a un lado. La tensión estaba en Irán. Bueno, mañana a partir de las 9 de la mañana aquí en Negocios Televisión, especial alrededor de ese Día de la Victoria, también en el lado ruso, o desde hoy también con el Día de la Victoria Europeo y los actos que se van a celebrar durante todo el día. Por lo que tensión otra vez en la zona, en la franja europea rusa, en la parte final, Ucrania, Rusia. Vamos a ver el Día de la Victoria mañana, ya les digo, eso sí, sin tener armamento Rusia, pero con esa doble amenaza. Ya han escuchado la de Zelensky ayer y anteayer, escuchábamos la de Rusia. Se está caldeando el ambiente, se está tensionando todavía más, si se puede eso, la relación entre Rusia y Ucrania.
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Nadie pone en duda que la inteligencia artificial incrementará la eficiencia de las empresas, contribuirá a la economía, pero esta semana hemos conocido un informe, este de Funcas, que empieza a hablar de otro impacto, del impacto que va a tener la inteligencia artificial en el empleo y en concreto en España. ¿Qué dice este informe? Primero, pues que la implantación de la inteligencia artificial en España crece del 12% registrado en 2023 a un 21%. Todavía estamos muy lejos de la implantación del 100%, todavía estamos en ese 21%, pero bueno, sí que ha ido creciendo durante los últimos años. Más datos. Nuestro riesgo de automatización, el de España, es inferior al de la media de la OCDE. Es de un 5,9% frente al 12% de la media de la OCDE, entre otras cosas, hay varios factores que explican esto, entre otras, pues el sector de la hostelería, por ejemplo, el gran peso que tiene este sector en el caso español. La adopción de las empresas, como decíamos, ha ido creciendo y está en el 21%, pero advierte este informe, ojo, a la diferencia entre las grandes corporaciones y las pymes, muy importantes en el tejido empresarial español y que cree que se pueden quedar rezagadas, que pueden perder competitividad por ir más lentas en esa implantación de la inteligencia artificial. Y por último, el dato más llamativo de este informe es el que alude directamente al empleo que se puede destruir en España a raíz de la inteligencia artificial. Para los próximos 10 años, dice Funcas, que se destruirán entre 1,7 y 2,3 millones de puestos de trabajo, de aquí a 2035, de 1,7 millones a 2,3 millones de puestos de trabajo destruidos por la inteligencia artificial, es lo que dice este estudio de Funcas. Los puestos más afectados, empleados administrativos y técnicos de nivel medio y superior. Vamos a analizar toda esta información, todo este contexto, el impacto que puede tener la inteligencia artificial, que siempre lo analizamos para bien, en este caso vamos a ver cómo puede afectar al empleo y si puede tener alguna consecuencia negativa. Esto es Ponte en Acción, comenzamos.

0: Vamos a analizar ese posible impacto que pueda tener la inteligencia artificial. Siempre hablamos de su impacto positivo. Vamos a analizar en esta mesa de Ponte en Acción el otro posible impacto, el impacto en el empleo. Y lo vamos a hacer con Ana Reyes, que es catedrática y profesora del IEB. Bienvenida, Ana.
1: Hola, ¿qué tal?
0: Y tenemos también con nosotros a Salvador Mas, que es CEO de GPT Advisor. Bienvenido también.
2: Muchas gracias, Maite, por la invitación.
0: Oye, lo decíamos, parece fuera de duda que la inteligencia artificial nos hará más eficientes, generará riqueza o será bueno para la economía, pero a nivel de empleo, ¿cómo puede afectar esto un poco? ¿Cómo lo veis vosotros, Salva, por ejemplo?
2: Bueno, nosotros somos una empresa de IA y estamos empleando a mucha gente. Yo creo que fíjate que se está ya dando por hecho se están dando por hecho muchas cosas que luego en la práctica no se sabe si van a ser ciertas, ¿no? No se sabe cuánto empleo se va a destruir. Creo que la mayoría de los informes de previsiones de destrucción de empleo tienen un pecado gordísimo, que es que es como que admite o parten del punto de partida de que el output o el empleo es fijo. En realidad son análisis estáticos sobre si siguiéramos haciendo todo lo que hacemos hoy y somos tanto más productivos y encima esa productividad llega vía reducción de empleo, las cosas no funcionan así. Las cosas funcionarán que lo que va a crecer muchas veces va a ser el output, vamos a tener nuevos servicios, nuevos productos que también demandarán más empleo y entonces se creará nueva oferta de empleo. Yo creo que los análisis estáticos, por ejemplo, como ese de Funcas que has puesto, que está muy bien y está metodológicamente muy bien presentado en el sentido que el propio autor del análisis dice las limitaciones que tiene el análisis, porque al final la predicción de destrucción de empleo no sé en cuántos años es como entre 700.000 y 5 millones. Dices, bueno, eso es que es un rango muy amplio. Eso, pero luego hay cosas que pasan en la práctica que desmienten todas estas previsiones. Voy a poner un ejemplo, y por eso estamos pensando que la circunstancia de empleo es negativa, pero no siempre tiene que ser negativa. Un ejemplo típico, en 2016 ya existía la IA que leía las radiografías, que hacía. Bueno, en 2016 hay una frase famosa de Geoffrey Hinton, que es el que luego ha sido premio Nobel por sus avances en la IA y tal, que ahora ya está retirado, que dijo que ya no valía la pena que se estudiara para radiólogo, porque si la IA va a leer las radiografías, pues no hace falta ya humanos para hacer eso. Bueno, ya han pasado 10 años de eso, efectivamente la IA en radiología no es que no haya funcionado, funciona de miedo, son mucho mejor que los humanos, etcétera, etcétera, pero la evidencia es, hay más radiólogos en Estados Unidos, que es donde se ha medido este estudio, pero un 10% más de radiólogos, no es que se hayan destruido, y encima están ganando muchísimo más dinero. Es decir, el hecho de que se baje el coste de producción de algo aumenta la demanda de ese servicio.
0: Y así ¿por qué hay más radiólogos? No he acabado de entender.
2: Pues porque al final, al ser más barato y al ser más eficiente la lectura de la radiología, la lectura de la radiografía, lo que hay es muchísimos más servicios de radiografía. Entonces, al final, hay más demanda. Y como en realidad el caso es que, a pesar de la IA, no va a ser sustitutiva de todo, siempre vas a necesitar a un radiólogo que te dé el servicio y el radiólogo puede atender, pues yo qué sé, muchísimos más pacientes. Eso ahora serán muchísimas más radiografías que hace 10 años, muchísimas más. Porque le ha quitado el tiempo de leer, con muchísima más calidad, de leer las radiografías al humano. Entonces, esto que se llama, en algunos sitios se llama paradoja de Gibbons o algo de esto, que esto funciona todo el tiempo. Y puedo dar un montón de ejemplos donde cuando se introduce una tecnología, todo el mundo piensa que eso va a acabar con el empleo y paradójicamente lo que pasa es que se genera más empleo y mejor.
0: Un empleo nuevo que todavía
2: no
0: conocemos.
2: No daría por hecho que esto reduce tanto empleo y toda esta barbaridad.
0: Ana, en tu caso, que aparte de catedrática profesora del IEB, has sido asesora del Parlamento Europeo en temas de inteligencia artificial. ¿Cómo ves tú un poco este estudio que ha hecho Funcas y ese impacto que pueda tener en el empleo? No sé si coincides un poco con Salva.
1: Sí, sin duda va a impactar el empleo la inteligencia artificial y de hecho es una de las máximas preocupaciones a nivel científico y como científica también. SOU ha publicado en 2025 Sou et al. Han publicado una investigación con todas las investigaciones que se habían hecho a nivel científico en los últimos años, y la palabra empleo aparece por todos lados. Claro. La palabra habilidades también aparece, y la palabra ubicación de los nuevos empleos también. Entonces, sin duda va a impactar al empleo la inteligencia artificial. Si es para bien o si es para mal, es verdad que todavía no lo sabemos, porque van a destruirse empleos a la vez que se van a crear otros, y hay habilidades blandas que van a transferirse de unos empleos a otros. Entonces, quizá esas habilidades blandas van a tomar más importancia de la que toman ahora, porque son las que me van a permitir hacer un trabajo o hacer otro, aunque esté en sectores distintos. La cuestión es cómo nosotros, sobre todo desde este plató y desde este foro profesional, podemos ayudar a crear esa empresa de dentro de 10 años y que las personas que nos escuchen digan, anda, pues así es como lo voy a implementar.
0: ¿Estamos todavía lejos de que se despliegue la inteligencia artificial? ¿Estamos en pañales? ¿Dónde diríais que estamos en ese, en esa adopción por parte de las empresas, ¿no?
2: Ah, lejísimos. Hay cierta adopción, casi a nivel particular, de gente que usa ChatGPT, que va haciendo cosas, tal. De eso hay muchísimo, ¿no? Porque ChatGPT creo que tiene, mil millones de usuarios. Pero eso a nivel productivo y a nivel colectivo de una empresa se queda un poco. Las empresas, la realidad es que están todas invirtiendo en hacer proyectos. La mayoría de los proyectos son pilotos, se quedan en pilotos. Y proyectos productivos, el otro día había un informe de Cisco sobre eso, proyectos productivos relevantes para la eficiencia o para los productos de una empresa de IA en empresas, hay muy pocos, muy pocos. Es decir, que esto todavía no ha llegado a la producción de las grandes empresas, en parte porque es complicado, lo hemos hablado muchas veces, ¿no? La regulación, la cultura de la empresa, son complicadas cómo funcionan las organizaciones, etcétera. Entonces, yo creo que la adopción, incluso muchas veces cuando ves, dicen, ¿no? Ya ha habido efecto en empleo de la IA. Bueno, yo lo dudo un poco porque a lo mejor ha sido efecto de otras cosas, ¿no? O sea, ahora, por ejemplo, porque siempre, y en el mundo de las noticias y del periodismo y de tal, siempre vamos a atender a la alarma IA empleo, porque es una cosa muy humana y eso tiene IA pérdida de empleo, ¿no? O destrucción de empleo. Bueno, es verdad que ahora estos meses se está viendo un montón de destrucción en Microsoft, Amazon, todo, cientos de miles. Bueno, pero esto también se puede, o sea, no es porque las tareas hayan sido sustituidas por la IA, a lo mejor es porque hubo una sobrecontratación en 2020 con el COVID y ahora se está regularizando. O sea, todo es más complejo de lo que parece. Entonces, evidentemente, a la pregunta tuya queda, yo qué sé, si estamos al, depende del sector, ¿no? Pero al 10% de penetración del 100% que iremos viendo durante los próximos 5 años.
1: Claro, sin duda. Yo siento que hay una parte visible y una parte invisible. A nivel visible, por ejemplo, en el informe Funcas, que por cierto lo ha hecho un compañero de la Universidad de Granada, felicidades, porque es un trabajo científico a nivel metodológico, ha creado un modelo econométrico para poder predecir cómo va a impactar la IA en el mercado laboral, lo cual es súper interesante y habrá que irlo testando año tras año para ver cómo avanzan los resultados. Pero más allá de eso, sí que siento que en este informe, por ejemplo, se refleja una parte visible, pues preguntamos en una encuesta a las empresas si están adoptando la IA, pero los porcentajes no reflejan la realidad al 100%, porque yo, por ejemplo, a nivel individual utilizo la IA, los empleados de las empresas utilizan la IA, pero eso no necesariamente queda reflejado en los directores de la empresa, que saben cómo cada uno usamos la IA. Entonces, probablemente si preguntásemos a cada uno de los empleados en España si están utilizando la inteligencia artificial, los porcentajes serían mucho mayores. La cuestión aquí es, ¿lo están utilizando para tareas? Que a mí me gusta mucho destacar

0: que no son inteligencia artificial. Por ejemplo, escribir un email más rápido no es todo el potencial de la IA. O sea, nuestra responsabilidad está en cómo vamos a crear el futuro de nuestro sector, cómo vamos a proyectar esa pérdida de empleo, ganancia de empleo, complementariedad de los empleos, que por cierto, en el informe de Funcas que lo tengo aquí, salimos muy mal parados los investigadores, porque somos los que vamos a tener una mayor tasa de sustitución y se van a perder casi 1 millón de empleos en los próximos 10 años. Sí, pero a la vez nos vamos a transformar porque la IA lo que nos permite es ser profesionales aumentados, donde, como decías antes, Alba, nos centramos en habilidades que aportan valor a la vez que externalizamos otras en la inteligencia artificial, como el analizar las radiografías. Y eso a la larga genera más valor, porque yo me centro en lo que yo aporto y que solo puedo hacer yo, mientras que delego en la inteligencia artificial aquellas tareas que son más rutinarias y que mientras yo analizo 10 puntos, la IA analiza 10.000. Entonces, ahí sí que siento que estos informes no reflejan el 100% de la realidad de la adopción de la IA, pero sin duda todavía queda muchísimo. Sobre todo es la velocidad. Va muy rápido. La adopción está siendo vertiginosa. Por ejemplo, yo en enero de 2026 entré en el comité asesor de un copilot de IA para derecho. 3 meses después nos estaba adquiriendo una empresa internacional francesa llamada Doctrine. Por cierto, el copilot se llama Maite y lo utilizan 2.000 abogados en España y despachos. O sea, está cambiando radicalmente cómo se hace la profesión. Y ahora mismo está valorándose que lo adquiera un grupo mundial. Entonces, va todo tan rápido que siento que no nos podemos quedar en cifras, sino que es importante que lo aterricemos y que digamos, ¿qué puedo hacer yo mañana con esta información?
1: No sé, a nivel, bueno, has mencionado algún sector, ¿no? Alguna profesión señalada. No sé si tenéis un poco de feeling de qué profesiones son las más señaladas. Luego, por otro lado, había un informe de Anthropic de medio reciente que decía que sí que notaba que se contrataba menos gente joven, entendiendo esto como gente recién salida de la carrera, que había menos tal. ¿Por qué pensáis que puede ser eso?
2: Sí, bueno, pues porque de hecho eso es lo más preocupante.
1: Que la lógica
2: Sí, lo más
1: diría, no,
2: preocupante es eso de.
1: es la gente
2: Sí.
1: que se va a ir quedando obsoleta. No, este informe dice lo contrario, ¿no?
2: Lo más preocupante de la realidad, no de la previsión, porque el informe de Anthropic es ya sobre lo que está pasando, es que en sectores, por ejemplo, como la informática, los abogados, los sectores que es muy, muy fácil de digitalizar, muy fácil de sustituir, ¿no? Con una tasa de sustitución muy alta, las empresas están. Se ha frenado ya la contratación de chavales de 20 a 25 años. Eso ya ha pasado, eso no es una previsión, sino que eso ya ha pasado. Y eso es un dato preocupante. Bueno, pues ¿qué ha pasado? Pues evidentemente, pues si tú tienes una IA, si tienes un Copilot o un Claude o un GPT Advisor o lo que sea, a la cual le encargas tareas rutinarias y te las hace en un segundo, y tal, pues el problema de penetración de esos chavales en el mercado laboral, pues es una obviedad. Eso no es una, eso es una predicción. No es una predicción, sino que es una realidad. Habrá que ver cómo funciona eso. Eso habría que ver cómo funciona, cómo lo organiza la sociedad, cómo lo organiza la universidad. Porque, claro, la universidad, la IA ya, la revolución de la IA, ChatGPT es de 2022. Ya han pasado 4 o 5 años y las carreras de informática siguen estudiando lo mismo. Entonces, por eso, o sea, que también algo deberían adaptarse a empezar a desarrollar esos soft skills, a que por lo menos, aunque los chavales sigan aprendiendo código, programar, en realidad no va a hacer falta. De hecho, programar, tirar código no va a hacer falta. Es bueno que aprendan a tirar código, sí, pero que sepan que ese no va a ser su trabajo. Que su trabajo va a ser entender qué hace ese código, poder relacionarse con otros compañeros, todos esos soft skills que comentabas, que alguien los tendrá que enseñar, porque claro, eso es lo que aprende el chaval cuando entra. Y la gran, iba a decir un taco, pero la gran faena para los chavales jóvenes es que si no entran no van a aprender. Ese es algo que habría que yo creo que la sociedad debería hacérselo ver y hacer algo adrede para que estos entren. Por otro lado, también, yo soy optimista, mi empresa, todo lo que contrato son jóvenes, pero claro, es una empresa ya de IA. Y la productividad del joven es brutal. Un chaval, pero tiene que aprender a relacionarse con otro, tiene que aprender a hacer presentaciones, tiene que aprender a mandar emails, a saber cuál es la intención que son otros, son los soft skills que

0: Pero claro, estos chavales, la parte positiva, que yo la veo, porque yo la veo clarísima en mi empresa, es que enseguida están ganando, enseguida están siendo súper productivos. Porque si vienen con la IA debajo del brazo, si es un chaval que ya sabe hacer agentes, que sabe cómo funciona Claude, que sabe. Es que es una barbaridad. Lo que estás contratando es un cañón de tío o de tía. Pero no. Pero claro, hay que dejarles entrar. Esa es un poco
1: Sí, es verdad que igual sucede en la universidad. Por ejemplo, los

0: les ves que ya vienen preparadísimos. Y
1: Claro.
0: también siento que puede ser que el futuro venga de la complementariedad entre ambos perfiles. Un perfil más senior va a necesitar a ese perfil joven y el perfil joven va a poder aprender mucho de ese perfil senior, que le va a decir tus prompts, redirígelos por aquí o enfócalo de esta manera. Ya en 2020, cuando yo preparé este informe para una ponente en la sombra justo de empleo y cuestiones sociales para poder defenderlo en el Parlamento Europeo, una de las preocupaciones era cómo se iba a compensar esa diferencia y cómo iba a impactar en la sociedad, pues por ejemplo, zonas rurales menos conectadas, esas personas, ¿qué se va a hacer con ellos? Hace falta un plan de formación
2: Pues introduzco
0: específico.
2: justo, porque nos vamos a quedar sin tiempo y entonces, como has introducido este tema de cómo se va a compensar, también hay cosas sobre la mesa que ha propuesto Anthropic, entre otros, pero más gente, de si va a ser necesario hacer una renta básica por la desigualdad que se vaya a generar o incluso, bueno, pues cobrar más impuestos a las grandes tecnológicas. ¿Cómo veis esto?
0: Claro, impuestos no, todo lo contrario. De hecho, el Nobel Howitt lo que dice es que se produce una destrucción creativa. Es decir, que la tecnología lo que hace es que al principio pues, se baja el rendimiento porque primero tenemos que aprender a utilizarlo y nos complementamos unos perfiles con otros y después conseguimos una máxima rentabilidad, productividad, etcétera. Entonces, en todo ese proceso siento que debe haber una parte importante que sea las instituciones que compensen y que hagan planes velando por el bienestar para la sociedad completa, que eso se puede conseguir gracias a la inteligencia artificial. No solo el beneficio para la empresa o el beneficio económico o el beneficio a nivel productividad, sino también cómo podemos impactar socialmente gracias a esta nueva tecnología.
1: No, yo creo que o sea, la renta básica ya está. De hecho, la renta básica casi ya existe. Lo que pasa es que no está distribuida como la renta básica, pero si ahora mismo tú en un estado como España sacas todos los pagos mínimos, todos los pagos que haya gente para que de alguna manera sobreviva y no pase hambre, si lo sumaras todo, si lo dividieras, casi te sale una renta básica. Una renta mínima, muy mínima, pero te sale. De hecho, no sé cuántas familias hay ya cobrando la renta mínima en España, sin haber tenido necesidad de trabajar, con todo esto de la vulnerabilidad, todo eso. O sea, capacidad para hacer eso hay. No, no, no hay duda, se cobran un montón de impuestos ya. Y
0: Claro.
1: hay un montón de, y el Estado tiene capacidad. A lo que vamos es, lo interesante del escenario nuevo es que los ingresos, quien va a gestionarlos, no sean los estados, sino las propias grandes plataformas, como Anthropic, en el caso de que siga, OpenAI, Microsoft, todos los que vayan teniendo, que van a canalizar toda la actividad económica con una barbaridad de peso, ¿no? En la economía. Entonces, claro, estas empresas al final habrá que decirles que sean ellos los que contribuyan a esa renta básica. Pero es complicado pensar cómo se implementa eso. ¿Son distintos estados? ¿Es
0: Bueno, la
1: universal?
0: formación también es muy importante, o sea, el que haya una visión de esto es lo que va a suceder y así es como lo vamos a compensar, no con dinero, sino con formación para
1: Ah, bueno,
0: prepararnos a lo que viene después.
1: por supuesto,
0: Ahí a
1: sí.
0: nivel institucional es mucho más importante que darnos una renta mínima hoy por compensar la pérdida de empleo por la IA, en mi opinión.
1: Pero yo sí que creo que, o sea, yo no soy tan alarmista con que va a haber un apocalipsis de empleo y tal, porque nadie lo puede saber, a lo mejor sí, pero nadie lo puede saber. Pero sí que pongo el foco en lo que ya está pasando negativo de los jóvenes. Hay que meter a los jóvenes en las empresas. Y
0: Eso es
1: las
0: verdad.
1: empresas deben hacerlo no por hacerles un favor, sino porque es que realmente enseguida producen una barbaridad. O sea,
0: Eso es verdad.
1: pero claro, si te acostumbras a pedirle las cosas a ChatGPT y no te apetece enseñarle durante 6 meses a un chaval y encima es más barato y tal, el problema que vamos a tener con la incorporación de esos iba a ser un problema para toda la sociedad.
0: Sí, sin duda. A los alumnos, por ejemplo, en la universidad me gusta decirles, tenéis que encontrar ese punto intermedio entre lo que os gusta, lo que se os da bien y donde más os van a pagar. Pues ahora, a partir del año que viene, empezaré a decirles, y donde la IA no os sustituya. Porque ahí en ese punto intermedio es donde tienes que enfocar tu esfuerzo y hay que hacerlo de forma consciente, cada uno de nosotros, pero también pues compartiendo los que tenemos un poco más de conocimiento sobre IA, pues en foros especializados, una dirección a nivel institucional por parte de universidades, a nivel público, o sea, que nos vayan redirigiendo o que les vayamos redirigiendo a los jóvenes es una responsabilidad. Y esa polarización que se produce entre siempre que hay tecnología se va lo muy positivo y lo muy negativo y en medio no se queda casi nadie. Los que se quedan sufren. Pues esa polarización que se va a producir va a destacar más que cada vez nuestros jóvenes son un poquito más baguetes y se esfuerzan menos, son menos proactivos, intentan y los que destacan mucho son los que sí los

0: son. Entonces ya no va a bastar medias tintas. Si de
1: No.
0: verdad estudias algo, la tasa de ausentismo, por ejemplo, en las universidades es muy alta. Entonces, si estudias algo, hazlo de verdad y hazlo presente porque tu futuro depende de ello.
1: Sí. No, totalmente. Fíjate, y otra cosa, una cosa que yo creo que se exagera es la tasa de sustitución. De verdad, la IA, aunque parezca que sustituye todas las tareas, el soft skill, como no está escrito en ningún sitio, parece. Y hay muchísimo. Es que tengo un montón de ejemplos. Mira, ya en los años 80, por ejemplo, cuando empezaron a salir los cajeros automáticos, ¿vale? Es que entonces se decía, no, es que van a desaparecer las oficinas. ¿Qué pasó? Pues que ya que se crearon muchas más oficinas. Luego con Internet no pasó. O sea, depende de cuál sea el modelo. Internet cerró oficinas. Pero lo que pasa es que el tipo que estaba en las oficinas requería otro soft skill que no era simplemente darle el dinero al cajero, a darle el dinero al cliente que venía, porque eso ya le decía, oiga, pase usted por el cajero. Pero entonces esa persona de repente tenía tiempo para venderle productos o para asesorarle. Entonces, todo eso lo vamos a vivir. De hecho, yo hablo mucho con jefes de banca comercial y tal. Y dicen, no, no, es que algunos son muy escépticos. Dicen, es que yo creo que nuestro trabajo se va a acabar, que somos los últimos. Tal. Y yo digo, es que va a crecer el número de bancos. Porque el dar ese servicio de asesoramiento personalizado, que en realidad lo demanda el cliente, porque en realidad el cliente lo va a demandar, va a ser mucho más barato. Y va a ser mucho más fácil y va a ser mucho más accesible. Y tal. Entonces, claro, que será otra estructura. A lo mejor ya no es en oficina. A lo mejor ya. Son agentes financieros humanos y agentes financieros de IA. Pero todo eso, es que todo eso creo que no lo sabemos medir porque el problema de estudios de ese tipo son un poco eso, que partes de, dices, con el output que tengo hoy, ¿cuánto haría falta para hacerlo? No, no, es que el output que tengo hoy no va a ser el mismo que va a haber dentro de 5 años. Va a ser una revolución de la economía gracias a lo barato que es hacer cosas.
2: Pues Salvador Mas, jefe de Advisor, nos quedamos sin tiempo. Y Ana Reyes y Eve, muchas gracias a los dos por poner un poquito de
0: Gracias.
2: luz en este tema. Gracias.
1: Muchas gracias.
0: Gracias.
2: Y nosotros nos vemos muy pronto en el próximo Ponte en Acción.

0: Hoy quiero empezar con una idea incómoda, pero tremendamente poderosa. Daniel Kahneman, Premio Nobel de Economía, decía que los gustos y decisiones están modelados por los recuerdos. Y los recuerdos pueden ser falsos. Piénsalo un segundo. Tomamos decisiones empresariales estratégicas, incluso vitales, basándonos en algo que creemos que pasó. Pero no siempre pasó así. Nuestros recuerdos no son un archivo, son una interpretación, un relato editado por nuestras emociones, por nuestro ego y por el tiempo. El problema, que muchas empresas siguen tomando decisiones del presente con recuerdos distorsionados del pasado. Esto ya lo intentamos y no funcionó, ese cliente no era rentable, ese modelo de negocio no sirve, ¿seguro? ¿O simplemente lo recuerdas así? Porque en economía, como en la vida, no gana quien más sabe, gana quien mejor interpreta la realidad. Y aquí está la ventaja competitiva que pocos entienden. Si tus decisiones nacen de recuerdos sesgados, tu estrategia también lo estará. Las grandes compañías no solo analizan datos, cuestionan sus propias creencias, revisan su narrativa interna y se preguntan constantemente cosas como ¿esto es un hecho o es solo nuestra versión de la historia? Porque cuando corriges el recuerdo, corriges la decisión. Y cuando corriges la decisión, cambias el resultado. El tiempo no solo pasa, también distorsiona. La clave no es recordar más, es recordar mejor. Bienvenidos a Time for Business. ¿Cómo están, señores? Aquí estamos estos locos enamorados del mundo empresarial. Hoy vamos a empezar nuestro programa Time for Business con una persona que, bueno, pues ya les avisamos en su día que nos va a acompañar todos los meses y del cual vamos a aprender mucho. Es Ignacio Campoy, es el CEO de Formación Universitaria y nos va a hablar de liderazgo humanista. ¿Cómo estás?
1: Pues encantado de estar aquí en tu programa y con tu audiencia. Muchísimas gracias por esta invitación, ¿no?
0: Oye, me gusta lo del liderazgo humanista porque a nivel internacional hay algunos líderes que lo de humanista poco, ¿no?
1: Totalmente.
0: Lo estamos viendo, ¿no?
1: Totalmente. Y viene a colación con lo que estás comentando, porque realmente el liderazgo depende mucho de dónde naces y de la nación en la que tú vives, ¿no?
0: Efectivamente. Siempre se ha dicho lo mismo. El líder se hace, nace con ello. ¿Trump es un líder desde pequeñito? Bueno, no me lo quiero imaginar en el cole, ¿eh?
1: Bueno, mira,
0: a Trump cuando iba a clase.
1: Bueno, mira, el liderazgo se empieza a estudiar y se empieza a estudiar a través de que el liderazgo se implementa en el mundo militar. Como tú bien sabes, Trump estuvo en una escuela militar.
0: Amigo.
1: Con lo cual ya puede tener una correlación entre el liderazgo y su pasado, ¿no? Su pasado académico militar. No obstante, el liderazgo, la pregunta del millón, ¿no? ¿Nace o se hace? Nadie nace siendo líder, ¿no?
0: Claro.
1: El líder al final se aprende y se hace. Para mí el liderazgo se hace.
0: Oye, yo que soy muy futbolero, ¿cuántas estrellas del fútbol luego te dicen que internamente en el vestuario que no son líderes, ¿no? Y hay otros que a lo mejor visiblemente para el espectador no son tan, bueno, tan espectaculares, pero luego dicen que internamente son muy necesarios, con lo cual la figura del líder verdaderamente es algo importante.
1: Está muy bien lo que me estás comentando y aplicándolo directamente al mundo del deporte y en este caso al fútbol. Yo puedo ser un gran futbolista, pero no soy un líder.
0: Claro.
1: Un líder necesita liderado. Por tanto, cuando alguien en el vestuario no lo representa ese futbolista, ya te está comentando directamente que su estilo de liderazgo no es válido, como mínimo, para ese equipo en el que tú estás. ¿Por qué? Porque pasa mucho también en las empresas Standard & Poor's, las empresas que están en Forbes, donde vemos líderes que son capaces de llevar a esa organización, a esa empresa, al máxima cota de productividad y de rentabilidad, y después la ficha otra organización, otra empresa, y en esa empresa fallan y no son el mismo tipo de líder. Con lo cual, el liderazgo en concreto también tiene que ver mucho con la organización en la que tú estás, con el tipo de liderazgo que hay que ejercer y con los profesionales que tienes dentro de esa organización.
0: Voy a hilar de lo que estamos hablando con ese joven que crea Formación Universitaria a primeros de siglo. Esto empieza a crecer, tú estabas liderando tu proyecto y al final dices, pues este área, este departamento tiene que liderarlo determinadas personas. Y elegir a esos líderes no es fácil.
1: No es fácil, Porque dentro de una organización, independientemente de que tenga un estilo de liderazgo que tú quieres que permee desde el propósito desde arriba hacia abajo de la organización, el problema es que después los líderes que tú metes, esos líderes intermedios que tú me estás hablando, en esos departamentos en concreto pueden ejercer un tipo de liderazgo que sea más personal y no tenga que ver con el cultural dentro de la organización. Por tanto, lo primero que tenemos que definir en las organizaciones es cuál es el tipo de liderazgo que queremos y cómo tiene que permear. Y a partir de ahí está formando, entrenando y evidentemente evaluando a nuestros líderes para ver si están llevando a sus equipos ese tipo de liderazgo que es el que queremos dentro de la organización.
0: No tenemos que confundir líder con jefe, ¿no?
1: En ningún caso. O sea, yo puedo ser un gran jefe y no ser un buen líder, y puedo ser un buen líder y no ser un gran jefe. Lo que están buscando hoy es liderazgo, y el liderazgo directamente conlleva dos gestiones: la gestión de las tareas, comportamiento orientado a las tareas de personalidad y orientación directamente a los comportamientos humanísticos. Y esto se estudia muy bien a través de la teoría de comportamientos de personalidad, donde ves los cuatro cuadrantes y donde uno entiende que los cuatro cuadrantes son universales, que los tenemos todos dentro y que para jefe yo puedo utilizar los dos cuadrantes que están orientados a las tareas, pero me estoy olvidando de los dos cuadrantes que van a la parte humanística, y para líder necesito conjugar los cuatro cuadrantes. Entonces, cuando yo hablo en mis libros, y en este caso en mi libro de metaliderazgo, estamos hablando de la conjugación de los cuatro cuadrantes de comportamientos de personalidad universales que hay.
0: ¿Te ha pasado alguna vez de que en alguna reunión, por lo bien que se está haciendo, te acercas a esa persona que lleva un departamento y le dices, joder, es que eres un líder innato, te sale del alma? Y a lo mejor luego ves al cabo de unos días de que a lo mejor, no sé, empieza a ser otra persona, quizás a lo mejor el ego le va subiendo. Ahí tenemos que tener mucho cuidado con esos mensajes.
1: Muchísimo cuidado por una cosa, porque nosotros normalmente vemos en el otro lo que queremos comprar. Entonces, lo primero que tenemos que ver realmente es cuál es la emoción y cuál es el pensamiento en ese momento que le estamos atribuyendo ese tipo de liderazgo a la persona. Y entender directamente que el liderazgo es un continuo. No es una acción puntual y el liderazgo está en constante crecimiento. ¿Qué puede pasar directamente? Bueno, que la organización evolucione.

0: que tú evolucionas y quien era válido para un estilo de liderazgo en un momento crítico de la organización, en otro momento ya no sea ese tipo de liderazgo. Entonces va a pasar dos cosas, bien por la propia persona o bien por la propia organización.
1: Claro, porque a lo mejor hay líderes que son muy creativos y que en fases complicadas para la empresa pues toman iniciativas interesantes, y a lo mejor en los momentos difíciles hay otros líderes que se ponen, se abrochan el cinturón y tiran para adelante, ¿no? Hay perfiles diferentes de líderes, ¿no?
0: Por esos motivos te estoy diciendo que en mi libro comentábamos directamente los cuatro comportamientos de personalidad. Es una pregunta muy buena la que tú me formulas, y es una pregunta que los líderes a día de hoy, la mayoría, no saben qué personalidad tienen, no saben qué comportamiento de personalidad tienen, y están liderando desde un estadio que es el natural que ellos tienen. Tenemos cuatro cuadrantes de comportamiento de personalidad. El cuadrante superior izquierdo es de dominante. Ahí tenemos un líder tipo Trump, y es un líder directamente autocrático, jerárquico, que tiene una capacidad de toma de decisiones, se equivoque o no, sean positivas o negativas, pero tiene una dirección. Después me estaba hablando de ese visionario, de ese influyente. Ahí ponemos en ese cuadrante superior derecho a un tipo como Steve Jobs, ¿no? Una capacidad visionaria importante, hace los productos, bueno, hacía los productos más bonitos del mundo, pero después tomaba decisiones que la parte cognitiva racional que estaba abajo, el consejo de administración, no apoyaba. Por eso salió de Apple. En ese cuadrante inferior izquierdo tenemos a alguien cognitivo racional, alguien frío, orientado a la tarea, calculador, que toma decisiones analítica, pero que es lo contrario directamente al visionario, y que además, por la parálisis del análisis, puede ser lo contrario a Trump, ¿vale? Y por otro lado, tenemos a la Madre Teresa de Calcuta, en la parte de margen derecho inferior, donde tenemos a alguien que es armonioso, que es sustentable, que hace que sea la organización ecológica positiva. Entonces, el líder que se está pidiendo hoy en las organizaciones, y maticemos organizaciones, o sea, no, esto en mi empresa no lo piden. Oye, ¿tu empresa cuál es? BBVA, Santander o cualquiera de estas que está en el IBEX, ¿no? O cualquiera que está en Forbes o donde sea. Es que eso es otra historia. O sea, esta gente, esto de la cultura del liderazgo y tal, bueno, nosotros operamos así, esto es lo que hay. Cuando hablamos de la empresa, del tejido empresarial, y estamos hablando de las pymes o de las micropymes con M, el 99% del tejido empresarial español en concreto, estamos pidiendo ese líder en concreto que conjugue esos cuatro comportamientos de personalidad. O sea, que sepa tomar decisiones cuando las tiene que tomar, autocrática, jerárquica, en momentos de crisis, en momentos de duda, ahí nos vamos a poner una pregunta, que tenga capacidad de ser visionario, de ver por dónde va tu industria, de ver por dónde va tu sector, de ver por dónde va tu compañía, que tenga la capacidad de entendernos, tener inteligencia emocional, empatía, asertividad, escucha activa, feedback, feed forward, donde estamos hablando de una Madre Teresa de Calcuta, y donde sea analítico para decir, oye, esto tiene que durar 25 años, como el caso de nuestro grupo educativo. 25 años que se dice con una celeridad rápida, con un número, pero que son 24/7, 365 días al año.
1: Efectivamente. Si me tuvieras que decir algún personaje, no sé, algún empresario español o internacional que pudiera ser alguien que toca los cuatro palillos de liderazgo, que, ¿quién podría ser?
0: Es muy difícil, porque no está entrenado en esos cuatro palillos, y después porque, en concreto, yo tendría que estar observando directamente qué está pasando en su día a día para ver y diagnosticar cuáles son los palillos que tú dices, a colación del término que está utilizando, en la aplicabilidad del día a día de la empresa. Entonces, si te puedo poner cuatro muestras, o ya te he dado anteriormente cuatro muestras de líderes directamente que están en cada uno de los palillos, ¿no? Claro. Y esos líderes están muy identificados. Trump está claro que es un líder autocrático, pero ¿por qué motivo? Porque Estados Unidos es un país agresivo, es un país directamente donde la empresa tiene mucho peso y donde tú te tienes que ganar la vida porque vas buscando el sueño americano. Entonces, la persona que nace en Estados Unidos, o la persona que bebe de esa cultura, ese es el liderazgo que más o menos va a llevar a la praxis. Porque tú no puedes entender el líder sin su cultura, no puedes entender el líder sin su historia. Después, cuando estamos hablando de una sociedad como la española, es una sociedad creativa. El otro día leía yo que en arquitectura decía un arquitecto americano lo siguiente. Decía, un español piensa directamente el puente seis meses y tarda un año en hacerlo. El americano tarda un año en pensarlo y seis en hacerlo.
1: Entonces, bueno, al final llegan los dos a la vez, ¿no?
0: Llegan los dos a la vez, pero esto nos indica que somos un país creativo.
1: Sí, siempre. Entonces,

0: sea, siempre se ha dicho, sí.
1: Hasta que nosotros no hicimos las Olimpiadas de Barcelona, no vio el mundo la mejor Olimpiada de toda la historia.
0: Sí.
1: Hasta que no hicimos la Exposición Universal de Sevilla, no vio la gente, bueno, los trenes de alta velocidad, por ponerte un ejemplo, ¿no?
0: Sí.
1: Eso que hoy es algo tan común, ¿no? Entonces, ahí tenemos líderes. España es un país de creatividad, de innovación. Son gente que están sacando proyectos continuamente. Y es un país muy rico en eso. Después tenemos una sociedad sustentable. La vemos desde la Segunda Guerra Mundial para acá, la sociedad japonesa.
0: Sí.
1: Son gente que te hace una huelga al contrario, trabajando más
0: Trabajando
1: horas.
0: más.
1: Pero porque están buscando la sustentabilidad del país, porque padecieron mucho. Y después tiene una sociedad como la de la IMENA, fría, distante, dirigida directamente al
0: Sí.
1: resultado, y ahí lo tenemos a lo largo de la historia. Por tanto, el líder no es entendible sin el país de donde es origen.
0: Ignacio, la gente que nos esté viendo ahora posiblemente esté pensando, yo creo que soy. Tengo un poquito de aquí y mucho de allá. ¿Se pueden entrenar? ¿Se puede decir, oye, mira, en estos otros dos no toco ni, no soy ni mucho menos un experto y me interesa aprender un poco de estas técnicas para, bueno, intentar en la medida de lo posible liderar en esas otras facetas? ¿Se pueden
1: Te doy
0: entrenar?
1: la respuesta y te la amplío. Sí, se puede entrenar y además debe entrenarse. ¿Qué significa? Bueno, que yo tengo que hacer un test evaluativo de comportamiento de personalidad para primero conocerme.
0: Claro.
1: Porque liderar sin conocerte genera muchos pecados a la hora directamente de liderar un grupo. Primero, conocerte. Ahí cuando tú tienes ese diagnóstico, ves uno o dos cuadrantes que son dominantes para ti. Imaginémonos que son el cuadrante de C o el cuadrante de I. Porque si mi cuadrante dominante es el D, el que yo tengo totalmente silente es el S. O sea, Trump es D total y de Madre de Teresa de Calcuta no tiene nada, ¿no?
0: Efectivamente, va a ser complicado.
1: Pues esto ya nos está demostrando cuál es el cuadrante que es la antítesis al cuadrante que tenemos con fortaleza. Un cuadrante D dominante autocrático jerárquico lleva a una organización al límite de las decisiones directamente. Es un líder que puede conseguir muchos resultados, pero en el camino puede devastar mucho a la organización.
0: Claro.
1: En el camino puede haber mucha rotación, mucho absentismo, pero los resultados con toda probabilidad se van a sacar. La pregunta es, ¿a costa de qué? ¿Está teniendo seguridad psicológica el equipo, la organización? Un líder influyente. Vas a encontrar directamente un líder creativo, un líder orientado a la acción, pero lo que le pasaba a Steve Jobs. Estoy ya pensando en otro proyecto, en otro proyecto, en otro proyecto, y el
0: Era
1: Consejo
0: pura
1: de
0: creación, ¿no?
1: sí, pero el Consejo de Administración, que está
0: Y él
1: metiendo
0: se lo
1: hay candela
0: estaba,
1: dinero, está
0: claro.
1: diciendo, oye, ¿esto cuándo lo rentabilizamos? Y sobre todo a cotizada, porque en la empresa real del día a día, bueno, pues oye, esto se puede dar un dinero limitado, pero en la cotizada depende directamente de la acción.
0: Claro.
1: Una madre de Teresa de Calcuta te da un clima chau chau, pero bueno, hoy falto. Oye, la madre lo entiende. No, no pasa nada. Si no conseguimos los resultados,
0: Ya.
1: mañana no pasa nada. Y después si tenemos un líder frío, distante, que es carente de inteligencia emocional.
0: No, pues aquí en España complicado.
1: Por eso te digo, entonces aquí frío es más complicado. A ver, los haylos, pero es más complicado porque somos un país caliente y somos un
0: Así
1: país
0: es.
1: influyente.
0: Pues nada, nuestro experto en liderazgo humanista. Métanse en formación universitaria. En el año 2001 empezaste,
1: En el
0: ¿no?
1: año 2001.
0: Tuvo una visión, lo puso y ahora es uno de los grandes grupos educativos de nuestro país. Pues Ignacio, un placer como siempre.
1: Un placer estar aquí contigo, con tu audiencia, y amenazo con volver pronto.
0: Buenas noches, continuamos en Time for Business. Continuamos en Time for Business. Hace poco vinieron los profesionales de AESAE y hoy tengo el placer de tener precisamente al presidente de AESAE y también presidente de la Fundación ADADE. ADADE es uno de los grandes grupos de servicios empresariales en nuestro país y tenemos aquí el gustazo, el honor de tener aquí a Ramón María Calduch. ¿Cómo está, Ramón?
2: Muy bien, el placer es mío, Roberto.
0: Oye, estábamos hablando del liderazgo humanista, de todas estas cosas con Ignacio. Oye, para este proyecto que empezó hace ya años, ¿no? ADADE, que empezó poquito a poquito a poco, luego pues, habéis ido extendiendo diferentes ramas especializadas, una fundación, ahora estáis haciendo cosas con la Fundación Cátedra China. Esto sí que es liderar, ¿no? O sea, poco a

0: poco, sin parar y con mucho
1: Bueno,
0: análisis, ¿no?
1: es sumar esfuerzos y integrar, que no es lo mismo que añadir. Bueno, un poco la asociación que represento, ASAE, que es la Asociación de Servicios Avanzados de Empresas, se trata de esto, del sector SAE, Servicios Avanzados de Empresas, aunque hoy lo de
0: Sí.
1: avanzado, pues habría mucho que discutir y ver hasta dónde llega lo avanzado, ¿no? Pero siempre la filosofía, y partió desde la base de edad, que fue el origen que nos llevó a crear esta asociación, es de integrar servicios. Es decir, buscamos los mejores en cada cosa, pero luego no sumamos a los mejores en cada cosa, sino que los integramos para que puedan funcionar trabajando en equipo, ¿no? Esto que parece tan sencillo y que se explica de una manera tan clara, en realidad no es tan fácil de conseguir y se necesita bastante tiempo y bastantes años y bastante conocimiento mutuo,
0: Claro,
1: ¿no?
0: al final sois un conglomerado de empresas con servicios muy multidisciplinares, ¿no?
1: Claro, pero que no sumamos los servicios de estas empresas, cada empresa sigue haciendo los suyos y luego los profesionales que lideran cada una de las áreas son los que se integran en este conjunto que es el servicio que ofrece SAE, ¿no?
0: Y luego, aparte de ESAE, luego también tienes la Fundación ADADE. Cuéntanos qué es exactamente la
1: Bueno,
0: Fundación
1: la
0: ADADE.
1: Fundación ADADE es una lógica continuidad natural de lo que somos el Grupo ADADE. El Grupo ADADE somos toda una serie de despachos, algunos propios y otros son partners, que son asociados. Y lo lógico es, y debería ser así siempre, devolver a la sociedad parte de lo que te ha dado ganar la sociedad, ¿no? Entonces, la Fundación ADADE nació para esto, nació por un lado para dar un servicio gratuito y con las contribuciones que hacemos desde el grupo a los propios asociados y por otro lado también para ofrecer servicios pues, a las clases más necesitadas. Por poner un ejemplo, hemos presentado procedimientos de segunda oportunidad a gente que le ha ido mal en los negocios, que al final están en una edad de jubilación y que tienen embargada la casa y el sueldo y la pensión que están cobrando sin cobrarles nada. Y pues el año pasado, en el 2005, pues presentamos como veintitantos
0: Qué
1: procedimientos
0: bueno.
1: gratuitos, de los cuales tengo la satisfacción de poder decir que para el 100% conseguimos la exoneración
0: ¿Qué me
1: de todas
0: dices?
1: sus deudas, ¿no?
0: Qué bueno. ¿Estamos aprovechando bien la ley de segunda oportunidad? ¿O hay
1: Yo
0: mucho desconocimiento?
1: pienso que no, no, no. Desconocimiento después del tiempo que llevamos no debería haberlo, ¿no? Lo que hay es una serie de fallos. Es decir que, aunque algunos tribunales están sentenciando ya en sentido contrario, decir que las deudas públicas, es decir, lo que se debe a Seguridad Social o lo que se debe a Hacienda, solo puede de alguna manera condonarse 10.000 euros, esto es una barbaridad. O sea, sabemos que cuando una empresa, un autónomo, porque son personas físicas las que presentan la segunda oportunidad, un autónomo ha llegado a esta situación, lógicamente ha llegado a esta situación y lo primero que se dejaba de pagar tradicionalmente, porque si no, no continuaba, si dejabas de pagar a los bancos no te financiabas, si dejabas de pagar a un
0: Claro.
1: proveedor resulta que no te servía, por lo tanto se quedaban deudas importantes con la Hacienda y Seguridad Social. Decir que esto no es condonable más que hasta 10.000 euros es una pura barbaridad. Afortunadamente hay tribunales que ya están sentenciando en sentido contrario y desde que sí que son exonerables, ¿no?
0: Qué bueno. Oye, a nivel internacional, bueno, ahora hay mucha incertidumbre, pero bueno, entiendo que para eso estáis los expertos, que podéis asesorar a la gente para invertir en un país, una zona. Tú tienes mucha relación con China, que bueno, pues es el gigante mundial, y yo creo que es bueno tener a gente que bueno, pues que tenéis muy cerca ese mundo para animarme a hacer cosas allí, o al revés, bueno, pues conseguir que gente venga de allí hacia acá.
1: Claro, no, no, y no solo esto, sí, efectivamente, y no solo esto, sino también conseguir que cuando han tomado una decisión de inversión, esta inversión sea posible, y no solamente sea posible, sino que que se pueda poner en marcha, ¿no? Estamos en un país fantástico. España es un país donde se vive bien, donde se come bien, donde hay seguridad jurídica en muchos casos, en la mayoría de situaciones, y donde es complicadísimo hacer negocios por la burocracia que tenemos, por la cantidad de legislación que tenemos, estatal, autonómica, provincial, local. Esto significa una serie de problemas importantísimos, y si ya hablamos de culturas diferentes a las nuestras, entonces ya ni te cuento, ¿no? Realmente uno de nuestros trabajos principales con compañías tanto implantadas en España como las de fuera que vienen a invertir es acompañarles en lo que llamamos muchas veces combinación de diplomacia pública y diplomacia privada. Es decir,
0: Claro.
1: hay que concretar las cosas antes de tomar decisiones. Y te voy a poner un par de ejemplos muy espectaculares y concretamente relacionados con China. De China podrían venir muchas más inversiones si hiciéramos las cosas bien,
0: Ajá.
1: independientemente del viaje del rey y del viaje del presidente, ¿no? O sea, España ha sido declarado un país amigo este año.

0: Esto para aquí no le daríamos más importancia que irnos de copas, pero en China esto tiene una importancia y una prioridad, ¿no? Entonces, ¿pero qué sucede? Sucede de que luego se toman decisiones al estilo chino, que no es el mismo que el nuestro. Una empresa china, grande o pequeña, cuando toma una decisión es para implantarla ya al día siguiente y entonces se encuentran con problemas. Bueno, pues de todos es conocido la inversión multimillonaria que se va a hacer en una población de Aragón sobre un tema de baterías. Bueno, claro, los chinos dicen necesitamos traer aquí 2.000 personas durante por lo menos un año para que formen para ponerlo en marcha y para que formen a las personas españolas que tenemos que contratar. Claro. El problema es, no pueden venir, para esto necesitan permiso de residencia y permiso de trabajo, y ahí está encallado el tema. Otro ejemplo de actividades en las que hay que hablar mucho y hay que hacer diplomacia pública, pues en Extremadura, por ejemplo, donde hay una serie de inversiones previstas importantes en el sector del automóvil y falta energía.
1: Joder.
0: Y no es que falte energía, sino que la red que tiene que transportar esta energía no es suficiente la que hay como para lo que se necesitaría. Entonces, nosotros en este sentido...
1: O sea, que oportunidades las hay.
0: Claro, sí, sí, no, no, las hay. De hecho, nosotros desde... Bueno, AESAE tiene una relación muy especial con, entre otras cosas, porque soy el presidente de ambas, con Acceder, que es una asociación donde hay empresas chinas, algunas muy importantes, y empresas españolas que tienen relación con China, que estamos en la junta directiva de COE y de CEPYME, y que... Bueno, pues que pertenece a nuestra Casa Vaticana en Acceder, es la que tú has nombrado, es Cátedra China, que es, sí, es una entidad muy importante y en relaciones muy directas con China, con el gobierno de China, y por lo tanto tenemos el pulso muy bien tomado, ¿no?, en este sentido. Y siempre aconsejamos lo mismo, es decir, no se trata de atraer inversiones, han ido muchos presidentes de comunidades autónomas, el presidente del gobierno también acaba de ir, para nosotros falta un punto, y es... ¿Quién acompaña a estas inversiones ayudando a solucionar todos los problemas de comunicación que existen con las diferentes administraciones y que permita que el proyecto sea de verdad implantable y de verdad que se acabe poniendo en marcha? Porque si no, todos estos proyectos, y conocemos algunos han funcionado, sí, como el de Ebro en Barcelona, pero conocemos otros muchos que no han llegado a ponerse en marcha y al final la parte china ha retirado el proyecto como consecuencia de que no le veía la luz al final del túnel, ¿no?
1: Y quizás a lo mejor por su propia manera de pensar, pues a lo mejor ellos, cuando sale mal una cosa, pues, bueno, pues son mucho más cautelosos para próximas veces, ¿no?
0: Claro, bueno, este es el peligro. El peligro es perder credibilidad, es decir... España es un país amigo y ha sido considerado así desde la época de los eventos de Tiananmen. Había un embajador de España, que era un gran amigo, que era Eugeni Bregolat, que cuando la mayoría de embajadores de la Unión Europea decían que había que bloquear a China, él dijo que si bloqueábamos a China estábamos generando un peligro y unos serios inconvenientes para el futuro, que creábamos más problema que no lo que solucionábamos con este tipo de presión. Esto los chinos lo han valorado mucho. Después, Samaranchi, para los chinos, fue el que les concedió las Olimpiadas y también era español, y esto lo han considerado mucho. Y después, el presidente de honor de Cátedra China, Marcelo Muñoz, que recientemente le dio la medalla a Xi Jinping, la medalla de amistad del pueblo chino en el extranjero, ¿no? Entonces, España es un país que está, no digo que esté tan considerado como Alemania, pero muy bien considerado y que cae simpático, y en general a la población le cae muy simpático, ¿no? Esto habría que saber aprovecharlo. Y para esto hace falta que entendamos que la cultura china es diferente de la nuestra. Ellos ya entienden que esto lo entienden mejor ellos que nosotros. Y en base a esto, pues crear toda esta serie de complicidades, pero sobre todo montar los esquemas de acompañamiento que permitan que lo que se acuerda se cumpla. Porque si se pierde la confianza, los chinos tienen una expresión que se llama Lao Pan Liu. Lao Pan Liu quiere decir viejo amigo. Y para ellos esto es muy importante.
1: Sí.
0: Es decir, cuando un Lao Pan Liu solicita algo, considera algo, lo tienen muy en cuenta. Pero como pierdas esta confianza, también lo tienes muy en cuenta.
1: Claro.
0: ¿No?
1: A mí me han dicho que bueno, que son gente que, por su idiosincrasia, que van un poquito a poco cogiendo confianza, pero que una vez que ellos ya confían en ti,
0: claro.
1: Eres un amigo para toda la vida.
0: Sí, sí. No, esto es absolutamente así.
1: Que eso también implica que el español tiene que tener un poco de calma, es decir, que quizás a lo mejor vamos un poco deprisa en querer hacer las cosas con
0: y
1: ellos,
0: entender, ¿no?, cómo son las cosas, porque no son como aquí. Por lo tanto, tiene que ir acompañado de alguien que sepa. Lo mismo que les decimos para una empresa china, cuando venga a España tiene que venir acompañado de alguien que sepa. Y quien sabe lo de aquí somos nosotros, los profesionales de España, y quien sabe lo de allá son los profesionales chinos. Pero después hace falta Yo siempre hablo de que este diálogo, yo soy muy contrario a

0: hablar de alianzas, porque todos sabemos que en el momento en que se firma una alianza, a partir del día siguiente empezamos a ver cómo nos la cargamos. Entonces yo prefiero hablar de diálogo, porque mientras dialogamos seguimos hablando y mientras hablamos no nos pegamos ni nos tiramos bombas, entonces, y seguramente avanzamos, ¿no? Entonces, esto es lo que hay que entender. Se necesita diálogo allá y aquí, pero diálogo desde la perspectiva empresarial, diálogo productivo que sirva para solucionar problemas que no, la mayoría de las veces son burocráticos, pero que son un impedimento para ir hacia adelante en estos
1: Yo tengo
0: proyectos.
1: algún conocido que otro que ha ido a China, que ha vuelto y me han dicho que tecnológicamente están a años luz de Europa. ¿Es así?
0: Sí, a ver, yo no sé si están mejor o peor que Estados Unidos, ¿no? Lo que sí que sé es que están muy bien.
1: O sea, digitalmente
0: Sí.
1: aquello es una
0: Bueno,
1: revolución.
0: en China es que no se maneja ya. La gente normal de la calle no maneja el dinero. Es decir, tú vas para sacar una Coca-Cola y. No, en China existe la
1: Existe
0: Coca-Cola,
1: Coca-Cola.
0: existe todo lo
1: Coca-Cola, ya
0: mismo.
1: sabes, está en todos
0: Claro,
1: los
0: todo lo mismo
1: sitios.
0: que existe aquí existe allá. De la máquina lo haces con el móvil. Es decir, para hacer una transferencia lo haces con el móvil, para comprarte un donut en la cafetería lo haces con el móvil. Y si les pagas con dinero les creas un problema, se te quedan mirando como que decir, no, es que no sé si voy a tener cambio, porque no es normal que se
1: Fíjate.
0: pague con dinero. Pero esto a nivel, sobre todo en las provincias de la costa, las más avanzadas, es así de una manera muy generalizada. Pero es que ves a la gente, yo al principio alucinaba, o sea, estoy hablando de hace 8 o 10 años, que ellos ya estaban a este nivel. Yo afortunadamente de la época que estuve residiendo allí, pues tengo cuenta bancaria allí, ahora no podría tenerla porque se necesita ser residente, con lo cual sí podía tener el WePay y podía pagar con la tarjeta. Pero el hecho de que te venían al restaurante, aparte de que lo que pedías ya lo pedías a través del escáner, esto que ahora es muy famoso aquí, ya lleva muchos años, pedías la comida, te la traían, ahora ya con robot, antes no, te traían la comida y después para pagar lo único que hacías era escanear otra vez y darle el clic al pagar y automáticamente ya estaba, sin que interviniera una persona. Claro.
1: Oye, si alguien de los que nos escucha, dímelo en 30 segundillos porque ya sabes cómo va el tiempo aquí en la televisión. Si alguien quiere ir porque tiene un negocio, bueno, interesante, que cree que puede tener salida en China, ¿se puede poner en contacto con vosotros?
0: Sí, a ver, y de hecho ahora tenemos constantemente oportunidades. Por ejemplo, en octubre hay una feria sobre nuevas tecnologías en Nanjing, y además está financiada en más de un 90% por parte del gobierno chino, porque también les interesa que se conozca y que haya interrelaciones en este sentido, ¿no? Esto a través nuestro podía ser. Nosotros hemos enfocado desde ASAE el tema en dos líneas. Una, gracias a esta conexión con Acceder y la Casa Vaticana, con la Fundación Cátedra China, este tema en relación con China. Evidentemente, con Estados Unidos nuestras empresas asociadas ya tienen muchas relaciones y además se conoce la cultura y la manera de funcionar. Y sobre todo en otro tema que es muy importante para las empresas internacionales, pero también para las españolas, y muchas veces no se tiene en cuenta, que es el compliance, y sobre todo el compliance penal. En empresas ya de un cierto tamaño, las pequeñas también, pero el hecho de tener una segunda revisión de los temas fiscales, de los temas laborales, de los temas de prevención de riesgos laborales, de los temas medioambientales, de los diferentes riesgos que existen, el hecho de tener un informe de segunda opinión, pues bueno, pues muchos magistrados amigos te dicen que lo tienen muy en cuenta, porque
1: Claro.
0: para ellos es el riesgo. Riesgo cero no existe, y si el consejo de administración o el empresario ha hecho lo máximo que podía hacer para que no pase, pues al menos puede ser evidentemente una.
1: Pues señores, les habíamos avisado Ramón María Galduch, teníamos muchas ganas de que Ramón viniera por aquí y seguro que cuando venga por aquí nos hablará de otra cosa que seguro que no tiene nada que ver, posiblemente prevención de riesgos laborales o bueno, pues hablar de fiscalidad o de temas jurídicos. Que muchas gracias por haber venido, un
0: Muchas
1: placer.
0: gracias a ti por invitarme.
1: Buenas noches, continuamos en Time for Business. Vamos a hablar ahora con el presidente y el CEO, respectivamente, del grupo Fidelitas & Company. Son Rubén Puga, Jesús Montesinos. Y casi mejor que nos expliquen ellos todo lo que hacen, porque podríamos estar aquí, pero además es que tocan palillos que yo cada vez que les veo, que nos encontramos en la radio, algún medio de comunicación o incluso tomando un café, siempre están metidos en otra historia y siempre a la vanguardia. Así que vamos a hablar con ellos para que nos digan qué están haciendo a día de hoy en el grupo que lideran. ¿Cómo estáis? Bienvenidos.
2: Muchas gracias, Roberto. Es un placer siempre estar contigo y con todos tus oyentes.
3: Muchas gracias.
1: Bueno, el grupo, ¿por dónde empezó en su día, Rubén?
2: Bueno, el grupo es un proyecto que nace ahora ya hace 4 años, porque el tiempo va pasando. Yo, después de estar 25 años en el sistema financiero, primero en España, luego en Europa y por el mundo, ¿no? Y esa fusión que tuve en mi última etapa trabajando de CEO de una compañía de la familia real de Liechtenstein relacionada con las finanzas y el arte, fue un poquito el inicio, ¿no?, de lo que es Grupo Fidelitas & Company. Es una multinacional financiera, ya más de 10 empresas, estamos en 7 países. Y la idea siempre es la misma, ¿no? Desde una parte humanista, somos una compañía abiertamente humanista, nos interesan mucho las personas, nuestro propósito es mejorar la vida de las personas y el planeta. Y a partir de ahí, qué mejor que poder gestionar su dinero de una manera equilibrada, diversificada y que les dé una buena rentabilidad, ¿no? Y entonces, a partir de ahí, pues empezó a nacer, ¿no?
1: Al final, también iba en tu cuore, ¿no?, esa parte de banquero privado, pues bueno, esas inversiones. Yo me acuerdo que estuve una vez por cerca de la finca, por Somosaguas, en una cosa que hicisteis del mundo del arte, que me pareció fantástico. Pero bueno, que es que hemos empezado por ahí, pero que últimamente me habláis de temas energéticos, ¿no? O sea,
2: sí, efectivamente.
1: Es el momento idóneo para este mundo energético, que bueno, la verdad es que cuando me contáis cosas, bueno, hay unos mercados muy interesantes.
3: Sí, bueno, lo que intentamos siempre es crear sinergias entre las diferentes compañías que tenemos. O sea, al final, el Grupo Fidelitas es un ecosistema de muchas compañías que se retroalimentarán entre ellas. Entonces, al final, cuando hacemos inversiones, se van abriendo nuevos campos y bueno, el campo de la energía siempre ha estado tocándonos directamente. Sabes que nosotros hace un año constituimos una compañía en Costa Rica que se dedica a la generación de créditos de carbono. Esto lo hemos hablado muchas veces en la radio. Y bueno, pues los mayores consumidores de estos créditos pues son navieras, petroleras, empresas que gestionan mucho transporte. Y entonces nos ha llevado pues un poco a entrar dentro del tema del combustible. Aparte de eso, bueno, pues hemos hecho unas inversiones últimamente y hemos empezado poco a poco con una pequeña red de gasolineras también. Y esto nos ha llevado también, gracias a un cliente que está construyendo con nuestro sistema, con Fidelitas Neoconstrucción, con este sistema industrializado que lo que hace es reducir los tiempos de construcción, reducir los costes y aumentar la calidad de la construcción en este momento, pues nos hemos introducido en el tema de los parques fotovoltaicos.
1: Claro.
3: Como nos acompañan fondos, los fondos también están muy interesados en estas inversiones, en temas de placas solares y tanto baterías, que ahora está cogiendo mucho más auge.
1: Claro, es el momento idóneo para estar metido en estos negocios, porque oye, el escenario que hay a nivel mundial, yo creo que va a haber una reconfiguración del orden de cómo la energía se va a transportar de un sitio a otro, y creo que hay que estar ahora en ese mercado, ¿no?, cogiendo posiciones.
2: Yo creo que nosotros lo que pretendemos en Grupo Fidelitas, y eso es lo que valora más nuestro cliente, es siempre estar en una compañía en la que la innovación y la tecnología es fundamental, ¿no? Como dices, y luego que sea todo el tema a nivel mundial. O sea, nosotros la inversión se puede hacer en España, como en Chile, como en China, donde sea, ¿no? Porque al final esa diversificación es la que afecta. Y nosotros creemos que la parte energética y sobre todo la revolución que viene con todo el tema de las baterías que va a sustituir a todo el tema de lo fotovoltaico, pues es un proyecto que creemos que va a tener mucha atracción, ¿no? Y así nos lo están demostrando países, como sabes, con los que trabajamos, y sus gobiernos pues están muy interesados en el proyecto.
1: Claro, estamos hablando con una persona que como banquero privado, pues en su día les habrás hecho ganar mucha pasta a la gente, ¿no?, invirtiendo en determinados sectores que para la gente era como algo opaco y que, bueno, que para ti era el día a día, ¿no?
2: Sí, o sea, yo más que ganar mucha pasta, nosotros siempre lo decimos, ¿no?
1: Bueno, pasta para los clientes.
2: Clientes, sí, pero siempre lo decimos, ¿no? Lo que pretendemos nosotros es que el cliente pueda dormir tranquilo por la noche, ¿verdad?
1: Bueno, eso es importante.
2: Y eso es muy importante, porque hay gente que gana mucho dinero pero no duerme tranquila por la noche. Entonces, a partir de ahí, con esa diversificación de activos, ¿no?, en el ámbito de estos ecosistemas, tú sabes que nosotros lo que construimos son ecosistemas circulares en los que beneficiamos a los diferentes partners, y esas sinergias son las que dan esa eficiencia final que sí que llegas a esa rentabilidad, porque al final, lógicamente, los socios, los accionistas y todos los clientes buscan rentabilidad. Pero que no sea el único objetivo, ¿no?, sino también esa parte social que insistimos mucho, que repercuta en la comunidad, que repercuta en la mejora de la vida de las personas.
1: Oye, Jesús, tú también dominas mucho el sector inmobiliario. ¿Hay alguna oportunidad en el mercado inmobiliario o ahora mismo no es algo donde tengáis puesto el foco?
3: Bueno, realmente nosotros lo que

0: Estamos es aportando una nueva solución al sector inmobiliario. Fiditas Neoconstrucción es un nuevo sistema constructivo con el que estamos certificando constructoras que construían con el método tradicional y pasando a la construcción en acero laminado, que es mucho más rápido, se trabaja totalmente en seco y podemos crear cualquier tipo de inmueble, ya sea residencial, comercial, terciario, con curvo, recto, cualquier cosa. De tal manera que lo que estamos haciendo es desarrollando además con otra de las compañías que sabes que está en el grupo, que es Fiditas IA,
1: Sí.
0: desarrollando un software que permite mejorar y optimizar la gestión de las constructoras. Entonces, esos dos parámetros, la tecnología nos permite y la industrialización nos permite cambiar el paradigma constructivo. Estamos yendo a muchos lugares, estuvimos hace 2 semanas en Palma de Mallorca, pero te puedo decir que Madrid está apostando por la industrialización de la vivienda. En muchos países se está mirando esto muy detenidamente. Nosotros hemos buscado una solución avanzada y que se puede desarrollar y mejorar. De tal manera que estamos abordando el sector inmobiliario desde la vivienda nueva. Estamos llegando a ofertar concursos de vivienda de protección oficial que quedaban desiertos
1: Fíjate.
0: porque nadie podía entrar en los márgenes que se marcaban y nosotros estamos optimizando el proceso para que sea viable.
1: Y luego siempre habéis tenido una vocación muy internacional. De hecho, viajáis mucho por el
2: Sí, al
1: extranjero.
2: final, en el momento actual, una empresa que esté radicada únicamente en un país, pues las limitaciones que tiene son muy, muy elevadas, ¿no? Nuestro proyecto es un proyecto internacional, en este momento muy ligado a Estados Unidos y a México. La verdad que sí que este año, como sabes, teníamos el proyecto de entrar en Oriente Medio con todo el tema de Dubái, Abu Dhabi, etc., donde tenemos ya un trabajo hecho, pero lógicamente hemos priorizado
1: Claro.
2: seguir apostando por la zona de México y Estados Unidos, ¿no? Entonces es un proyecto realmente que allí se entiende muy bien. Ahora estamos hablando en Ciudad de México, en la zona de Polanco, que es la mejor zona que hay. Estamos con un proyecto para construir una de las torres más importantes de la ciudad, que sería la Torre Fidelitas. Estamos con mucha
1: Qué
2: ilusión en el
1: bueno.
2: proyecto. Entonces, pues bueno, esos son algunos de los ejemplos, ¿no? Pero como sabes, tenemos otros sectores como el arte, como la música, como la moda. En la moda ahora también tenemos un proyecto muy bonito. Ahora es una primicia que te traemos. Siempre nos gusta traer
1: Bueno, claro
2: alguna.
1: que sí, claro
2: Para
1: que sí.
2: finales de septiembre vamos a hacer una pasarela
1: ¿Qué
2: internacional
1: me
2: aquí en
1: dices?
2: Madrid, en un
1: Sí.
2: sitio extraordinario y con mucha ilusión preparándola.
1: Qué
2: Y todo
1: bueno.
2: esto nuestro cliente lo valora, ¿no? Porque no es solo gestionar su dinero, sino también son esas experiencias. Los clientes hoy en día buscan experiencias y que su dinero contribuya a hacer algo más.
1: Sectores que la gente desconoce, pero el que invierte en esos sectores, pues oye, son sectores, bueno, muy, muy rentables y muy seguros, ¿no?
0: Sobre todo hay que darle una vuelta a todo lo que estamos haciendo. Ahora, por ejemplo, tenemos un proyecto que hemos presentado en Estados Unidos para hacer residencias de ancianos en las que construimos, incorporamos domótica en la residencia y esa domótica la enlazamos con agentes de inteligencia artificial. De tal manera que esos agentes pueden llegar a ser agentes de compañía. Para todas esas personas que están solas, el agente sabe cómo se llaman sus hijos, cómo se llaman sus amigos, qué le gusta, mantienen conversaciones con ellos. De tal manera que al final es hacer proyectos, pero que tengan alma. Igual que las casas que nosotros, casas de lujo que fabricamos, las entregamos con arte.
1: Claro.
0: Entonces, siempre es darle una vuelta y personalizar aquel proyecto que estás haciendo, intentar trascender un poquito. No es solo la diferenciación, es que realmente haya alma en lo que estás haciendo, en todos los proyectos que creas.
1: Chicos, hemos hablado de liderazgo, cómo se lideran siete empresas con un foco muy grande y muy, muy bien estructurado.
2: Bueno, yo en mi opinión creo que se lidera desde la parte humanista. Es lo que hace, ¿no? Nosotros siempre lo contamos. Consideramos que Grupo Fidelitas es una familia de artistas y hay artistas de diferentes niveles, ¿no? Pues hay gente que es pintor, hay gente que es músico y hay gente que es financiera, ¿no? Y desde este entorno se entiende muy bien el liderazgo, ¿no? Porque todo el mundo lo está viviendo como una oportunidad. Siempre hemos comentado, ¿no? Nosotros estamos muy emocionados cuando vienen los artistas y dicen, oye, es que la oficina que tenéis en Madrid le llamamos el nido de las ilusiones.
1: Qué bueno.
2: Pues a mí me emociona, ¿no? Me pone la piel muy emocionada, porque yo siempre lo digo, ¿no? Vengo de trabajar en banca, donde lo mejor que te podía pasar era estar en un comité de riesgos, un comité comercial o lo que sea,

0: De repente vienen personas que dicen, oye, hay alguien que las finanzas se pagan por aquí, los artistas se vamos por allá, ¿y por qué no Grupo Fidelitas nos lleva en el mismo camino, ¿no? Y nos da oportunidades? Pues eso realmente nos llena mucho, ¿no?
1: Claro. Oye, la gente que está abierta a invertir en proyectos de este calibre, ¿hay que pensar siempre en cantidades muy grandes o,
2: no,
1: o es posible cualquier posibilidad?
2: No, dependiendo del tipo de proyecto que estamos en el que trabajemos, la cantidad es muy diferenciada. Pero de todas maneras, nosotros abocamos por esa gestión patrimonial del cliente y llevarle al objetivo que él quiera tener, con una planificación a 1, 3, 5 y 10 años. De tal manera que esto es un camino que hay que recorrer, pero hay que empezar por el primer paso. Entonces, claro. No, y de hecho, haciendo los deberes es como llegas a las cosas. O sea, el que empieza realmente llegará a algún sitio. El que
1: decía antes, con Ramón, ¿no? Claro, esa calma que tiene.
2: El exceso de análisis, ¿no?, genera parálisis. Y luego también, bueno, pues el miedo a la inversión en muchas ocasiones paraliza a la gente. Pero bueno, yo siempre digo que el que lo consigue es el que lo intenta. El que no lo intenta, es difícil que lo consiga.
1: Bueno, que la gente siga vuestra web, porque efectivamente hacéis muchas cosas, no solo es una oficina donde poder atender, sino que hacéis muchos eventos también.
0: Hacemos muchos eventos, muchas experiencias. Mañana mismo tenemos una aquí en Madrid, que hay una expectación grande, porque vamos a hacer una fusión de música con arte, con gastronomía. Es muy, muy interesante y lo pueden disfrutar nuestros socios y clientes. Y siempre lo que quiero resaltar es un poco lo que nosotros hemos traído también, es esa innovación de que los activos que ofrecemos a los clientes son nuestros. O sea, nosotros en ese aspecto intentamos no trabajar con terceros.
1: Claro.
0: Con lo cual el cliente es muy rentable para él, porque estás eliminando intermediarios en la cadena.
1: Vital.
0: Y eso Visa el año pasado pues nos nominó a un premio de innovación internacional porque entendía que es algo muy innovador, ¿no? Y hasta ahora no se estaba produciendo. Y como tú dices, hacerlo en tantos sectores y en tantas compañías, pues bueno, es un gran trabajo. Y aquí quiero agradecer a todo el equipo, ¿no?, y a todos los empleados de la compañía, que insisto, son familia, todos los artistas, que lo podamos seguir haciendo, ¿no?, con la ilusión todos los días.
1: Pues Rubén Púa y Jesús Montesinos, presidente y CEO de Grupo Fidelitas and Company. Qué un lujazo, chicos, que seguimos hablando la próxima vez ya, a ver, que seguro que estáis metidos en otra novedad, seguro, claro que sí.
2: Muchísimas
0: muchas gracias, Roberto. Gracias. Un placer.
2: Un placer.
1: Continuamos en Time for Business. Ya hemos tenido la ocasión de poder incluso entrevistar vía Zoom pues a una persona que estaba en Latinoamérica, otra que estaba en Miami, buenos amigos, y hoy tenemos el gusto de entrevistar a pues un amigo que conocimos ya hace años, es Alex Cabrera, es CEO de Prepsis y nos va a hablar de su empresa que bueno, radica en Chile, pero no para de viajar por toda Latinoamérica y también por aquí por Europa, pues cómo enlaza el software con la inteligencia artificial con el tema de la prevención. Así que vamos a hablar con Alex. ¿Cómo estás?
3: Muy bien, un placer estar acá, Roberto. Es excelente poder estar con ustedes y con toda esta audiencia tan hermosa.
1: Oye, has aprovechado, te has venido aquí a Europa y te has hecho un maratón en Londres, ¿puede ser?
3: Sí.
1: O sea, algo
3: sí.
1: Sencillito, ¿no? O sea,
3: el maratón de Londres, pero no como Kenyatta, de 1:30, 1:59:30. Sí, batió el récord.
1: ¿Cómo es posible esto, verdad? Uno se lo piensa y dice, 1:59 y se ha recorrido 42
3: kilómetros.
1: Y la segunda
3: persona que corrió sacó también récord, pero llegó segundo. 1:59:45. Es increíble.
1: Oye, para hacer las cosas bien hay que hacer las cosas rápido, pero no tampoco muy acelerado, para conseguir que Pepsi sea una referencia en Chile en todo lo que es la prevención enlazada con el software, que ahora me vas a un poco a decir dónde ha estado la clave del éxito tuyo.
3: Creo que es mucho el aprendizaje. Muchas personas que están en este ámbito, conocemos a algunas personas como el doctor Rafael Ruiz Calatrava, aprender de ellos, aprender de las empresas, aprender de los prevencionistas y, por sobre todo, de los operarios, de las personas que realmente están en terreno y reclaman que las cosas no funcionan o que es muy difícil. Y todo eso, en realidad, nos lleva a que el cuidado de las personas no debe ser administrativo, porque Ajá. hay muchas ISO. ISO hay, ISO sí. estándar para muchas cosas y los software hoy día recopilan ese tipo de información. Pero realmente llegar a terreno y estar con la persona, estar esa cercanía de poder tener información que es útil para el que está operando, porque son las personas que muchas veces se accidentan, al igual que los contratistas, es ahí donde está la clave de poder introducir tecnología que les sea útil, innovadora, y la cual sea con inteligencia artificial al formato que cada uno requiere.
1: ¿Qué te ayuda esa tecnología un poco a saber los riesgos que corre el trabajador en determinados momentos?
3: Bueno, hoy día la tecnología que hemos desarrollado como Prevsys es para la prevención y es un sistema tecnológico que ayuda a recopilar información de distintas fuentes. Uh-huh. Esto es matrices de riesgo, procedimientos, informes, investigación de incidentes, auditorías y muchas otras cosas más. Entonces, es algo así como un orquestador uh-huh. de la prevención y para poder encontrar con modelos de analítica avanzada, poder encontrar patrones que están ocultos en la información, claro. incluyendo lo que ahora la ley tiene, patrones de riesgo psicosocial. Claro. Esos son temas que se tienen que abordar en las nuevas tecnologías.
1: Claro, a lo mejor los riesgos más materiales están más identificados, pero ya estos temas más psicosociales todavía queda un trecho importante y además hay que hacer simulaciones para adecuarlos a esos riesgos, ¿no?
3: Sí, hoy día la mayor parte de las empresas que desarrollan software a nivel global se han concentrado netamente o mucho en la parte de seguridad física, seguridad claro. industrial, en donde el segmento salud ha quedado un poco relegado a las Excel. Claro. Entonces, mucho de eso, existen sistemas y software para medicina, pero muy poco que se ha llevado a digitalizar por la parte de salud. Y hay muchos estudios y están empezando a salir software ahora que detallan un poco más lo que es la necesidad que es inminente y necesaria en el mundo para los temas de riesgos psicosociales. La OIT indica que hay 800.000 muertes alrededor por temas de psicosocial. Entonces, es un tema alarmante.
1: Luego también, no sé si pasará allí en Chile como aquí, pero bueno, aquí también se habla muchas veces de que se abusa un poco de la baja laboral, de la ILT, ¿no? Y bueno, pues al final, oye, si se puede efectivamente pues tener alguna herramienta que, bueno, pues que ayude un poco pues a que efectivamente no se abuse un poco de esa legislación por parte del trabajador. No sé si eso también lo estáis llevando a cabo para ayudar a las administraciones a que gasten menos, a que la empresa no se vea obligada a pagar a alguien que a lo mejor está en casa y que a lo mejor tiene algún problemilla, pero no debería estar tanto tiempo.
3: Sí, eso lo que acabas de comentar, Roberto, es muy importante y voy a ser muy franco en esta respuesta porque ¿qué sucede? Que si es que no tenemos empresas que son sostenibles en el tiempo, claro. es muy difícil tener lugares de trabajo. Entonces, la incorporación de patrones o de información desde todos los ámbitos de la, no solamente de seguridad y salud, sino que de operaciones, de recursos humanos y de todas las áreas, es absolutamente necesario. Incluyendo desde la entrevista hasta que la persona está trabajando y realiza sus actividades de forma continua. Entonces, todos esos patrones se pueden detectar de forma temprana y se pueden evaluar y generar dobles evaluaciones, obviamente, que también es parte. Leía hace muy poco que en España tienen un 500% de aumento.
1: Sí. Te lo digo por eso, porque lo he leído hace poco.
3: Es increíble la cantidad de aumento. Entonces, eso ahora está saliendo a la luz y ahora que también la legislación cambia, entonces esto puede en sí empeorar. Pero también se puede controlar con este tipo de herramientas.
1: De hecho, hace unos días hablaba con una amistad y me decía que había tantas bajas en la empresa que no podían, estaban desarrollando los que estaban trabajando, pues como el 140% del trabajo que normalmente tienen que hacer. Es decir, tú haces tu 100%, pues tenían que hacer un poco acometer por un montón de bajas que había, ¿no? Y muchas de ellas, casi todo, pues eso, psicosociales. Entonces, bueno, pues Bueno, pues efectivamente intentar en la medida de lo posible pues ayudar un poco al empresario o a la administración pública, ¿no?
3: Y más aún ahora que existen muchas personas que trabajan como independientes.

0: estudiantes.
1: Claro.
0: También, todas esas cifras hoy día también no existen, muchas de esas no existen dentro del sistema de trabajo. Entonces, las tecnologías obviamente que servirán para generar una mejor evaluación y detectar tempranamente lo que realmente sí.

0: líderes humanistas, pues oye, a lo mejor esos líderes que no son tan humanistas, que son el jefe que está ahí dando latigazos y que mucha gente pide la baja laboral porque tiene un estrés y que bueno, que no puede más con ello, ¿no? Y bueno, eso también se puede monitorizar, ¿no?
1: Se puede monitorizar, se puede realizar una evaluación de toda de todas las jefaturas y en sí detectar patrones que puedan estar acoplados a ciertos tipos o de comportamientos o de detección de información que viene de los distintos mismos sistemas, ISTAS 90, 21. Hay distintas formas de poder detectar distintos modelos para poder detectar esto. En sí se podría trabajar bastante en eso, sí.
0: Alex, ¿qué objeción te pone un posible cliente que le estás hablando, pues, de los beneficios de esta tecnología aplicada para la prevención de riesgos laborales y que a lo mejor se cree que no, que la prevención de riesgos laborales es tomar tres medidas que le aconsejes y ya está hecho? O sea, que todavía sigue en el siglo XX. ¿Qué le podríamos decir a esa gente que ahora mismo todavía no visualiza las ventajas de estos software?
1: Hoy día es necesario poder optimizar el trabajo de de las personas. Especialmente existe un estudio de McKinsey en donde se indica en particular que el 71% de las organizaciones de los entrevistados están ya utilizando inteligencia artificial en al menos una función del trabajo y 78% un análisis más avanzado. Además, se dice que hasta el 70% de algunas de las funciones de trabajo de las personas se pueden automatizar producto de su repetitividad. Por ejemplo, el año pasado nosotros revisamos alrededor de 1,5 millones de documentos que se revisan por personas uno a uno, un trabajo monótono que en en el tiempo aburren a las personas y que por lo demás. En este caso, en estos casos, pueden ahorrar 32 personas que pueden trabajar en capacitaciones, en terreno, estando cerca de las personas, entrenándolos y haciendo esta conexión y cambio cultural que necesitan las organizaciones para la prevención de riesgos laborales.
0: Claro. Oye, aquí nos ven en YouTube, nos ven 146 millones, por lo menos en marzo nos han visto 146 millones de personas en YouTube. Y muchos de ellos son de Latinoamérica, es decir, nos estarán viendo este programa por mucha gente de allí. Tú te mueves por varios países también latinoamericanos, ¿verdad?
1: Sí, nosotros tenemos oficinas en Chile, en nuestra casa matriz. Sin embargo, tenemos también oficinas en Colombia y recientemente empezamos a trabajar en India,
0: Qué
1: que es
0: bueno.
1: que es un paso importante y también culturalmente uno tiene que empezar a adaptar. Lo bueno es que ahora personas en Colombia, en Chile, deben aprender inglés y estamos en algunos otros horarios, pero es una motivación para todos para seguir trabajando y además de movernos por todas partes, tenemos realidades tan diferentes, especialmente en la prevención de riesgos laborales, la legislación es muy cambiante,
0: Claro.
1: incluso por cada región, dentro de un país.
0: Claro, eso también efectivamente, o tienes muchos profesionales muy especializados en la zona, en cada zona, o si no es complicado.
1: Pero hay una cosa que sí es muy transversal. Muchas de las políticas públicas que se han generado en las legislaciones tienen una fuerte influencia de la legislación española, que se robustece más ahora con lo que el Consejo de Ministros aprobó ayer.
0: Efectivamente. Si la gente quiere meterse para, bueno, chascarrar un poco, ¿es prepsis.com o cómo es?
1: Exactamente. www.prevsis.com, exactamente, o prevsis.com, que es prevencionsistema.com.
0: Pues ya saben, es PREP de prevención, SIS de sistemas informáticos, ¿no? A digitalizar las soluciones porque para eso han llegado. Claro, dentro de poco seguro que con el avance de la inteligencia artificial esto va a ser otro mundo también.
1: En este momento hay tres caminos que se están siguiendo fuertemente. Uno, el desarrollo de modelos analíticos para la detección del riesgo en las organizaciones. Y eso tiene que ver con todo el conjunto de información. En esa vertiente, toda la información tú vas detectando patrones. De toda la información que llega desde Excel, desde documentos, etc. La segunda son los agentes, yo le llamo periféricos, todos los agentes conversacionales, todo lo que tú puedes utilizar para hacer la vida más fácil para todos. Revíseme este documento, por favor, o haz esto para mí, o voy a reportar un evento, un accidente. Y la tercera es cuidar de que

0: eso esté seguro, sea hecho de forma ética y que la información de las personas sea resguardada, que es lo que es importante en este momento también.
1: Pues Alex, que un placer haber venido. He aprovechado, ya que venía por aquí, por España, para poder entrevistarle, porque sé que además que siempre está viajando mucho, que un lujazo haberte tenido aquí.
0: Igualmente, un placer nuevamente, Roberto, y bueno, muchas gracias a ti y a todo el equipo.
1: Pues nada, señores, ya hemos terminado hoy nuestro programa, Time for Business. El tiempo no para, así que a seguir esta semana, que la semana siguiente estaremos aquí acompañándoles. Que pasen buena semana. Gracias.

0: Lorenzo Ramírez, muy buenos días.
1: ¿Qué tal? Buenos días, José Antonio. ¿Cómo estás?
0: Bueno, ¿qué está sucediendo en las últimas horas con esos golpes, que no sabemos ya si son fantasmas, ¿no?, en el estrecho de Hormuz? ¿Qué está sucediendo alrededor de la imagen de Trump? ¿Qué está pasando? ¿En qué punto nos encontramos?
1: Bueno, aquí el problema fundamental es no poder mantener el pulso. Es decir, si tú echas un pulso, tienes que estar dispuesto a mantenerlo por lo menos durante los primeros días. Y yo creo que si algo ha quedado claro, ¿no?, con ese proyecto Libertad es que, y de hecho Irán ha tomado la iniciativa por eso, es que Estados Unidos no puede cumplir sus promesas, ¿no? Y eso es un problema, sobre todo ya no solo desde un punto de vista de credibilidad internacional, sino ahora pues de poder asegurar, y ya no solo comercialmente, el que se produzcan, bueno, pues esos envíos en el estrecho de Hormuz y también el mensaje que lanzas, ¿no?, hacia otros componentes y hacia otros planos geopolíticos y estratégicos, ¿no? Esos golpes, ese intercambio de golpes que ninguno de los dos quiere admitir que se ha producido, lo cual es muy revelador, ¿no? Porque ninguno de los dos quiere llevar la guerra hasta sus últimas consecuencias, al menos de momento. Y yo creo que eso es lo que tenemos que tener claro, por mucho que se intente demonizar a las dos partes. Tenemos discursos radicales por parte de todos aquellos que están cerca del círculo de Irán y también cerca del círculo atlantista. Ambos pecan de lo mismo, ¿no?, que es considerar a los demás una especie de animales a los cuales se puede exterminar, y yo creo que, bueno, que ese es el principal problema que tiene la sociedad actual, ¿no? Desde el punto de vista geopolítico y estratégico de lo que ha pasado en las últimas horas, yo creo que lo que aquí se demuestra es que Teherán está dispuesta a demostrar que tiene iniciativa. Esto yo creo que es otro de los aspectos con los que Washington no contaba, ¿no? Es ahí donde debemos enmarcar esa estrategia militar de los ayatolás en relación sobre todo con el ataque de los drones iraníes a las instalaciones petroleras de Fujairah, Emiratos Árabes Unidos. Yo creo que esta es la principal noticia de las últimas horas, porque esto es sin duda un golpe muy importante a los intereses atlantistas, porque se trata de la terminal principal de exportación de crudo de los Emiratos del Golfo de Omán. Que los Emiratos, pues como bien ha explicado Gustavo Aristegui, pues tienen esta posibilidad para exportar por ahí. De hecho, esta infraestructura se construyó precisamente por si algún día Irán cerraba el estrecho de Hormuz, y fue a anunciar Estados Unidos ese proyecto o esa operación Libertad y producirse ese bombardeo que algunas fuentes iraníes niegan también en esa ceremonia de la confusión y de la propaganda, ¿no? Hay que decir que hay un oleoducto, se llama el ADCOP, que tiene una salida al mar y que tiene una capacidad de 1,5 millones de barriles. Estados Unidos contaba con que Emiratos pudiera producir y vender esos barriles y con eso también reducir las presiones en el precio. Y bueno, pues Irán ha golpeado ahí, ¿no? El único otro desvío importante que permite eludir el bloqueo exportador en el Golfo es el oleoducto este-oeste de Arabia Saudí, que fue golpeado en abril también. Este es un oleoducto que se dirige hacia Yanbu para sacar el petróleo por el Mar Rojo. ¿Habría algún tipo de acuerdo entre Arabia Saudí y los yemeníes para poder permitir este paso hasta que Irán pudiera decir que no? Con lo cual tenemos aquí otro elemento, otra salida que podría taparse en el escenario bélico y, bueno, pues podría ser el siguiente. Y esto pues implica que lo que ha hecho Teherán es lanzar un mensaje de respuesta a esa decisión de Emiratos bajo la supervisión de Estados Unidos de salirse de la OPEP. Al final todo está bastante relacionado. Emiratos Árabes Unidos podía haberse salido de la OPEP antes. De hecho, cuando hubiera tenido un beneficio es antes del estrecho de Hormuz, antes del bloqueo del estrecho de Hormuz, que era ese aumento de la producción que, bueno, pues que quiere poner en marcha o que tiene posibilidades de poner en marcha, porque además tienen un coste de producción del barril muy, muy inferior al de sus socios de los países del Golfo, pues no puede ponerlo en el mercado. Como bien estabas comentando ahora, pues incluso hay países como Irak que están pues ofreciendo descuentos evidentes porque nadie puede ir a por ese petróleo. Hay que diferenciar, no obstante, del precio de los futuros del petróleo y del precio del que se está pagando en estos momentos. Esos 35 o $40 de rebaja de Irak sería también el sobreprecio que se está pagando cuando se recoge el petróleo en el punto, con lo cual pues estaríamos al final hablando de lo comido por lo servido, ¿no? Y luego, bueno, pues también hay que decir que lo que debemos comprender para poder extraer un análisis lo más objetivo posible y sobre todo para no caer en errores de previsión ni de cierto forofismo, ¿no?, es que

0: principal problema que existe en estos momentos es la incapacidad de la Casa Blanca y del Pentágono para que la realidad se ajuste a sus palabras y actuaciones. Entonces, Estados Unidos no puede garantizar ese paso libre de los buques petroleros por Hormuz. Yo creo que esto es una evidencia. Tampoco puede garantizar la seguridad de sus socios en Oriente Medio. Entonces, todas esas declaraciones que de forma recurrente surgen de la Casa Blanca y también del Pentágono forman parte de una especie de pensamiento mágico que, en buena medida, yo creo que esto es lo más preocupante. El propio Washington, las propias infraestructuras políticas de Washington llegan a creerse, ¿no? Que consiste en pensar que la Armada norteamericana tiene capacidad para doblegar a las fuerzas iraníes en su propio territorio, sin tener en cuenta que los ayatolás, pues, llevan décadas preparándose para este escenario. Es verdad que desde un punto de vista económico Irán está sufriendo, pero es que están acostumbrados a sufrir. Esto es un poco lo que comentábamos también en relación con la guerra en Ucrania, ¿no? Y con todo lo que tenía que ver con la sociedad rusa. No es lo mismo hacer un análisis desde un punto de vista occidental y pensar en nuestras sociedades, que a lo mejor vamos al supermercado y no hay algún tipo de producto y ya, bueno, pues nos vamos a casa o volvemos a casa con una sensación de desazón, a sociedades que están acostumbradas a vivir bajo un entorno de sanciones constante. Entonces, tanto la producción petrolera, que Irán puede reducirla y puede dedicar solo la producción petrolera a cubrir la demanda interna, perdiendo evidentemente los ingresos por divisas y los ingresos de las exportaciones, pero esto no implica que se vaya a destruir su sociedad. De hecho, y en esto sí estoy de acuerdo con Gustavo Aristegui, al final lo que haces es cohesionarla en torno a elementos más duros dentro de esa fractura que hay dentro de la propia política iraní. Entonces, yo, de verdad, yo creo que todas las decisiones que está tomando Washington, prácticamente todas dentro de esta guerra, son errores garrafales. Y desde un punto de vista técnico, del ámbito militar, no me extraña, porque si uno atiende a quien está en la cúpula del Pentágono, y ya no solo hablo de Peter Hegseth, sino de Feinberg, ¿no? Ese número dos, que es un tipo de las finanzas, un tipo de Cerberus, que están haciendo mucho negocio con el complejo militar e industrial y que lo único que les interesa es que haya un entorno y un contexto de guerra permanente, ¿no? Entonces, Estados Unidos ahora mismo lo que está haciendo es utilizar una táctica muy similar a la empleada en el Caribe. Recuerdas, ¿no? Con todos los acontecimientos que sucedieron antes de la operación Maduro, que se trata de bombardear lanchas, de bombardear embarcaciones, que en algunos casos es posible que sí lleven misiles o que incluso lleven material bélico, pero en otros casos van civiles. En las últimas horas, parte de las lanchas atacadas por Estados Unidos llevaban mercancías de Omán hasta Irán. Eran alimentos, eran medicamentos. Era material militar. Hombre, si iba de Omán hasta Irán, dudo mucho que fuera material militar. Y si no hay un acuerdo, pues me temo que veremos más intercambios de golpes de este tipo, ¿no? Sobre todo si Estados Unidos intenta operaciones de escolta, como las que supuestamente se han llevado a cabo la pasada noche, en la que, fíjate, con los que se han escoltado no han sido petroleros, se han escoltado a dos destructores de Estados Unidos que han atravesado el estrecho con apoyo aéreo, ¿no? Y no olvidemos que en este contexto el gobierno de Israel pide cada día, por activa y por pasiva, a la Casa Blanca que después de que se produzcan cualquier tipo de intercambio de golpes, pues esto justifique volver a entrar en la guerra. Nadie quiere hablar de ello, nadie quiere hablar de que se rompa el alto el fuego. Ya Trump está diciendo que el acuerdo se podría retrasar 2 o 3 semanas. Pero bueno, al final yo creo que un acuerdo a largo plazo es prácticamente inviable. Y como señalaba hace unos minutos, supongo que lo has leído, la responsable de defensa de Bloomberg Economics, el resultado más probable en estos momentos es un conflicto prolongado, con tensiones continuas, con combates esporádicos, que podrían encender la chispa del polvorín, esperemos que no, y sobre todo un contexto de tensiones en el mercado petrolero, tensiones en las cadenas de suministro, y que, bueno, el golpe en Europa y en Estados Unidos seguramente menos, pero también es importante, pues lo vamos a ver en nuestras propias carnes, ¿no? En un escenario que parece que muchos pues no quieren vislumbrar o no quieren ver, José Antonio.
1: ¿Qué está pasando alrededor de esa fotografía en la OPEP? ¿Y qué es lo que hay detrás? ¿Qué está oculto?
0: Ahora, aquí hay un problema que también, no en torno de guerra, normalmente siempre hay mucha propaganda y como bien sabes, si venimos aquí ya por relatando desde hace mucho tiempo, todos los bandos intentan arrimar el ajo a su sardina, pero aquí hay un gran elefante que nadie quiere mencionar, y es que Estados Unidos en estos momentos no puede exportar más petróleo, es decir, no puede aumentar las exportaciones de petróleo. Y yo creo que aquí está una de las principales claves que explica esa salida de Emiratos del cártel petrolero junto con otros países que seguramente pueden seguir sus pasos. Es decir, yo estoy convencido de que Venezuela va a ser el próximo, claramente. Y luego un Brasil que parece dar la espalda a Washington. Hemos tenido datos esta mañana de que Petrobras había cortado sus envíos de crudo a Estados Unidos en el primer trimestre, con China e India siendo sus clientes casi exclusivos. Recordemos que Brasil hace unos años solicitó ser una especie de miembro asistente de la OPEP sin tener pleno derecho, una especie de oyente, ¿verdad? Como cuando íbamos a la universidad y había algunos que iban de oyentes a las clases, pues ahí es donde está Lula, que como siempre está como una especie de sándwich y parece que en este caso pues, podría dar la espalda a Estados Unidos a pesar de los intentos del Departamento de Estado, en un movimiento que está reflejando que los flujos energéticos globales están cambiando rápidamente mientras nos fijamos en los misiles, en los drones y sobre todo mientras pues, ponemos la mirada solo en el Estrecho de Hormuz. La reunión que mantiene Trump con las petroleras estadounidenses la semana pasada iban por esta línea. Y Trump le está pidiendo a las petroleras estadounidenses que aumenten la producción y las petroleras estadounidenses le están diciendo que no. Que no es que no quieran, que es que no es posible. En estos momentos las exportaciones de crudo del país norteamericano están alcanzando límites prácticos, físicos, infraestructuras y luego una situación de transporte marítimo que no permite aumentar las ventas, ¿no? En total, durante las últimas 9 semanas se han enviado al extranjero más de 250 millones de barriles de crudo procedentes de pozos y tanques de almacenamiento de todo Estados Unidos, lo cual pues, evidentemente ha generado cuantiosos ingresos, pero ha agotado cualquier colchón de suministro, en un contexto en el que además pues, las reservas nacionales pues, no estaban en su mejor momento. Normalmente pues, se van llenando las reservas y luego cuando se van acercando periodos electorales se vacían para reducir la inflación. Esto es más viejo ya que el tabaco. En este caso Trump no lo hizo. Biden sí, en este aspecto sí que el secretario de Energía de Biden fue mucho más previsor. Y poca gente sabe que este crudo que sale de tierras norteamericanas es el principal salvavidas que tiene Japón, por ejemplo, con una serie de compras que van a salir de las terminales de Estados Unidos el próximo junio, pero que no llegan hasta agosto a las refinerías niponas. Lo mismo sucede con Singapur, con Corea del Sur. O sea, esos países del sudeste asiático son vitales porque son países de la esfera atlantista, de la esfera de Estados Unidos, y podrían acabar teniendo que recurrir a comprar combustible, sobre todo producto refinado a China, una China que ya aumenta las exportaciones para intentar también competir en este contexto en el que además, desde un punto de vista interno, los votantes están pidiendo a Trump que venda menos petróleo al exterior para garantizar unos precios contenidos en el ámbito nacional. Tú has estado por allí hace unos días y eres consciente, ¿no?, de todo este problema. Es un difícil sudoku, además, que va a deber afrontar la Casa Blanca a las puertas de unas elecciones legislativas que se celebran en la segunda mitad del próximo año y que, según se vayan acercando, pues van a exigir más, ¿no?, a la Casa Blanca que tome una decisión, no por parte de los actuales cargos del Partido Republicano, sino los propios congresistas que temen algunos de ellos perder incluso su propio puesto, ¿no? Y una AIPAC, un lobbyista, que va a seguir apretando las tuercas en este sentido. Es verdad que Trump ha tomado algunas medidas para frenar esa inflación energética, entre ellas la suspensión de una ley marítima centenaria para facilitar transporte de petróleo y sobre todo para permitir que se mezcle más etanol en la gasolina. Al final, se podría decir que está Estados Unidos pues fabricando gasolina de garrafón, pero las herramientas de la Casa Blanca pues son limitadas y esto explica en buena medida que se esté especulando con restricciones a la exportación. Y esto es lo que explica en buena medida que Estados Unidos haya tomado el paso, no forzar a Emiratos Árabes Unidos, pero sí dentro del marco de rescate financiero que solicitó Emiratos Árabes Unidos, indicarle, bueno, pues ahora tú te sales de la OPEP y nosotros te vamos a garantizar que seas un gran productor en la nueva OPEP-B o en el nuevo cártel liderado por Estados Unidos. Y ahora pues se quedan Arabia Saudí y Rusia solas, que yo creo que son dos países que están condenados a no entenderse también, con lo cual yo creo que podemos estar ante los últimos estertores de una OPEP, lo cual en el fondo pues es una gran noticia, es una buena noticia, porque cualquier oligopolio que además utiliza las armas, utiliza la amenaza, el chantaje y el terrorismo internacional, bueno, pues yo creo que debe ser erradicado, ¿no?
1: A partir de aquí, Lorenzo, el otro elemento fundamental que tenemos en la fotografía es la cumbre de Xi Jinping y Donald Trump. Vamos a ver cómo va Donald Trump y si no vaya, no solo perdiendo o teniendo la visión de que puede perder las elecciones de medio término, sino también esa relación por la guerra de Irán, ¿no? Pero el elemento soterrado, ¿no?, alrededor de la cumbre que van a celebrar el 15 de mayo está alrededor de la guerra financiera entre ellos. La guerra financiera entre Estados Unidos y China, ¿no?
0: Hay una guerra monetaria, que ya hemos hablado mucho de ella, ¿no?, en torno a ese petrodólar, a ese petroyuan, a esa lucha, a esa pugna porque era un sistema monetario alternativo que pueda permitir eludir sanciones. De eso se ha hablado mucho, pero de la guerra financiera se habla menos y yo creo que ahora es muy importante. De hecho, si te fijas, los grandes bancos de inversión y los grandes medios financieros están poniendo mucho el acento ahí, porque China por primera vez, y esta es la gran novedad, rechaza aplicar las sanciones de Estados Unidos. Hay mucha gente que a lo mejor esto le sorprende. China normalmente, cuando Estados Unidos imponía sanciones, pues las respetaba y las cumplía. De hecho, bueno, pues ha habido muchos ejemplos a lo largo de la historia. Y en esta ocasión no. ¿Y qué ha sucedido en esta ocasión? Bueno, pues básicamente lo que ha hecho el Tesoro de Estados Unidos es buscarle las cosquillas intentando sancionar a bancos chinos, a financieras chinas, a aseguradoras chinas, que hagan negocios con petroquímicas chinas, que a su vez estén comprando petróleo a Irán a través de esas refinerías, y que luego eso llega a las refinerías, las famosas refinerías, las teapot, las refinerías de bolsillo, que es como se denominan, bueno, pues esas instalaciones donde se trata el crudo iraní. ¿Qué es lo que ha hecho China en esta ocasión? Bueno, China el pasado abril aprobó una normativa que faculta a los tribunales chinos a poder sancionar y a poder condenar a empresas extraterritoriales, es decir, incluso empresas que no sean chinas, que cumplan las sanciones de Estados Unidos en relación a un comercio bilateral de China con cualquier otro país, lo cual va dirigido absolutamente, pone el foco claramente en estas compras a Irán. Esto supone un antes y un después, porque lo que le está diciendo China a Estados Unidos es, hasta el momento, yo, para mantenerme en el sistema SWIFT, porque China está dentro del sistema SWIFT y opera dentro de él, no en vano es el mayor poseedor de dólares del mundo. China, bueno, pues a cambio de eso, cuando había sanciones en el sistema SWIFT, las cumplía. Otra cosa es que luego hiciera negocios con Rusia y hiciera negocios a Irán fuera de ese sistema SWIFT, que es lo que ha realizado. En esta ocasión, lo que hace es aceptarle el órdago a Estados Unidos y decirle: no, no, no solo no voy a cumplir tus sanciones, sino que le he dicho a mis compañeras energéticas que no cumplan tus sanciones. Hubo un comunicado del Ministerio de Comercio chino el pasado sábado. Y además, si hay alguna empresa que no sea china que cumple tus sanciones en un comercio bilateral, afectando un comercio bilateral de China con cualquier otro país, puede acabar en los tribunales y puede ser sancionada e incluida en listas negras chinas. Claro, esta es la respuesta financiera, o desde el punto de vista de sanciones, muy similar a la que en su momento hizo con el tema de las tierras raras, ¿no? Cuando Trump amenaza con los aranceles y entonces China le dice: bueno, yo no te voy a poner aranceles a las tierras raras, voy a dejar de vendértelas directamente. O lo que sucedió también en el caso de la soja de los agricultores de Estados Unidos, que esto también hay poca gente que lo sabe, los agricultores de Estados Unidos de soja producen fundamentalmente para vender a China. Entonces, si China no les compra, pues todo ese sector se va al garete. Con lo cual, estamos viendo cómo hay una especie de partido de tenis, un partido en el cual China normalmente, bueno, pues abría la puerta o no era muy, o no confrontaba de forma clara, y ahora sí confronta. Esta es la forma en la que tiene China de enfrentarse a Estados Unidos, y es la forma en la que Estados Unidos también intenta llevar una baza a esa cumbre de Xi Jinping y Donald Trump que comentabas antes. Trump no tiene nada con lo que llegar ahora mismo, no tiene ninguna baza negociadora con la que sentarse con los chinos una vez que la guerra arancelaria ha sido un absoluto fracaso. Entonces tienes que llegar con algo, y entonces yo creo que también los tiros van por ahí. Y luego hay que entender una cosa con respecto al gigante asiático, que al final viene un poco derivado del desconocimiento que tiene la sociedad occidental. China no va a mover un dedo en el ámbito militar, ni por Rusia, ni por India, ni mucho menos por Irán. China no tiene ningún interés. Las alianzas que tiene son exclusivamente comerciales, exclusivamente estratégicas y mirando por el propio bien de China. China no va a entrar en una confrontación directa. Es decir, cuando China firma un acuerdo de defensa, no, pues firma un acuerdo de defensa mutua, pero China no va a mover un dedo. Y el que esté esperando que China vaya a entrar en este conflicto, bueno, es que no se ha enterado de qué va la película. Aquí hay un pacto claro entre Xi Jinping, entre Donald Trump, entre Vladimir Putin, para que, bueno, pues entre bomberos no pisarse la manguera. Y hay un reparto de áreas de influencia. ¿Eso se va a mantener durante el tiempo? Bueno, pues no lo sabemos, pero en estos momentos es el contexto. Entonces, si nos fijamos en estas relaciones de poder, podremos entender en buena medida, pues, por qué Rusia, por ejemplo, permitió el golpe en Siria para poner un yihadista que era enemigo número uno de la propia Rusia. Podríamos entender por qué cuando se producen los bombardeos en Irán, Rusia tampoco y China no mueven un dedo. Y también, pues, podríamos analizar cuáles son las consecuencias que se van a producir una vez que se acabe esta guerra sobre el mercado energético mundial, porque China seguirá comprando, incluido a Estados Unidos, y Rusia, pues, al final habrá una necesidad para que vuelva a ser la puerta o para que vuelva a ser el suministrador de hidrocarburos a Europa, aunque Estados Unidos ejerce de intermediario para intentar blanquear un poco toda esa imagen. Y ese es el destino y ese es el sitio al que vamos. El problema es todo lo que va a suceder en medio y los agentes o países que no están dispuestos a permitir que toda esta agenda pues se transcurra por el rumbo que han determinado los grandes poderes, ¿no? Y uno de ellos es Irán, y un Irán que además tiene muchísimo más que ganar, que perder, ¿no? China, Irán no puede perder en estos momentos prácticamente nada porque es un país que lleva 20 años sancionado, 20 años de guerra económica y va a actuar, bueno, pues como un león cuando está metido dentro de una jaula. Y eso es lo que yo creo que muchos no terminan de comprender y que también afecta a todo lo que tiene que ver con la relación entre China y Estados Unidos, ¿no?
1: Lorenzo, el otro elemento que ha sorprendido en las últimas horas es ese movimiento contra China de una Europa extraña que parecía acercarse a China, pero que ha prohibido el uso de materiales chinos en sobre todo toda la parte de renovables vinculado al proyecto o a las al Next Gen, ¿no? Que con fondos europeos, ¿no? ¿Qué es lo que está aquí detrás y por qué Europa da este paso que en el fondo es apretarse un poquito más la soga verde, ¿no?
0: Claro. Esto es otra barbaridad más. Es otro de esos anuncios que revelan hasta qué punto las acciones de la Comisión Europea van contra los ciudadanos y las pequeñas y medianas empresas europeas, beneficiando a corporaciones extranjeras, fundamentalmente Estados Unidos.

0: estadounidenses y a fondos de inversión que han tomado posiciones en industrias clave europeas para recibir esos fondos públicos mientras se reducen las posibilidades de lograr la tan cacareada independencia energética, que es una entelequia. Es una entelequia más en este circo político en el que se ha convertido el viejo continente, con además unas multinacionales europeas, estas sí, que son ineficientes, que son ineficaces, que no son productivas y que necesitan vivir de la teta pública. Y para vivir de la teta pública, pues tienes que intentar secuestrar al regulador y en eso es en lo que estamos. La idea de Bruselas que comentas se ha plasmado en un documento que vio la luz ayer mismo lunes y que consiste en vetar proyectos de energías renovables con fondos de la Unión Europea que contengan piezas chinas, lo cual en la práctica afecta a todos los proyectos de ese tipo, no a la gran mayoría, no, no, a todos, porque los insumos del gigante asiático son determinantes para toda la cadena de producción de energías renovables, desde los materiales con los que se fabrican los paneles o los generadores hasta los productos terminados en sí. Y entonces von der Leyen y Teresa Rivera, que son las que capitanean esta iniciativa, juegan sobre todo con el desconocimiento de la mayoría de la gente, que no saben, por ejemplo, sector fotovoltaico. China suministra el 80% de los paneles solares y los componentes para fabricarlos en Europa. Hay países, como España, que tienen una dependencia del 70%, por no mencionar la dependencia de las tierras raras y del resto de minerales necesarios para, bueno, pues para fabricar estas tecnologías o la presencia en el mercado de turbinas eólicas. E incluso, fíjate, los famosos electrolizadores de hidrógeno, que Bruselas dice que son la alternativa al gas ruso, también vienen de China. Entonces, en ese contexto, muchos se preguntarán, oiga, entonces, ¿por qué Europa se pega un tiro en el pie? ¿Por qué Europa ahora, pues, como bien dice, se aprieta una vez más con su propia soga verde, limitando de forma voluntaria el acceso a tecnología que permite mantener la implantación de energía renovable? No, pues no es lo mismo que hemos hecho con el tema de los hidrocarburos rusos. A ver, el plan original, que ya muchos han olvidado, era, vamos a lograr, bueno, pues una renovación, una transformación del sistema energético europeo y vamos a apostar por las energías renovables y para tener una energía de respaldo vamos a renunciar a la nuclear y vamos a utilizar el gas ruso. Ese era el plan original. Todo esto se rompe a lo largo de los años, pero sobre todo a partir de Nord Stream, de las sanciones europeas a Rusia, etcétera, etcétera. Y entonces Europa dice, no, nosotros lo que tenemos es que desconectarnos de los hidrocarburos rusos y tenemos que conseguir gas de Qatar y gas de Estados Unidos para mantener nuestra estructura renovable. Claro, toda la producción de Qatar se ha destruido. Estados Unidos no va a mandar todo el gas que nos enviaban los rusos. Y entonces ahora dicen, no, no, ahora no solo nos quedamos sin esa energía de respaldo, volvemos a la nuclear, de ahí el cambio de tercio con el tema de la nuclear, sino que encima vamos a cortarle a los chinos el suministro bueno, pues de esos materiales para las energías renovables, que yo entiendo que desde un punto de vista político, pues algunos lo puedan defender. Dice, oiga, yo prefiero depender de Estados Unidos que de China. Muy bien, perfecto. El tema es, ¿Estados Unidos puede suministrarnos esta tecnología? No. Entonces, ¿qué pasa con todas las instalaciones de energía renovable que hemos producido y que hemos implantado? Porque ya no solo se trata de las nuevas, sino de renovar las que tenemos. Y al final, cuando vamos a lo mollar de esto, pues descubrimos que a quien se quiere beneficiar es a algunas empresas concretas de Estados Unidos, a empresas de Japón, que no son nada competitivas y que necesitan sacar su producto, y a Corea del Sur, a costa de elevar los precios a los consumidores europeos, de poner al sistema eléctrico en una situación de vulnerabilidad, más aún, todo para depender de otros proveedores que son más caros y son menos eficientes, y que en último término, y esto también se oculta, dependen de China para lograr esos suministros. Es decir, estos países a los que nos vamos a dirigir nosotros ahora para comprarles esa tecnología, se la compran primero a los chinos, es decir, que nos la revenden a los europeos. Y los únicos que se alegran en Europa, pues son las patronales que esperan sacar tajada de este proceso mediante el latrocinio institucional en el que se ha convertido desde hace mucho tiempo la asignación de fondos públicos en una Europa que vuelva a demostrar que ante su irrelevancia internacional, ¿no? Pues solo tiene un objetivo. Ya beneficiar a determinados intereses extranjeros, con políticos concretos que quieren acabar en organismos extranjeros, promover multinacionales ineficientes, que es todo lo que se esconde detrás de la teoría de los campeones nacionales. Los campeones nacionales no se pueden hacer a golpe de presupuesto. Y si se pueden hacer a golpe de presupuesto, entonces nos hemos pasado 20 años diciendo que los chinos lo estaban haciendo muy mal para emular su modelo. Lo que queremos es emular su modelo chino mientras le cerramos las puertas a los chinos. Es tremendo. Y luego se condena a los europeos usando para ello la excusa geopolítica y la propaganda. Por eso, en lugar de tener una energía eléctrica barata y asequible, cada vez pues pagamos más y tenemos peor servicio, y es consecuencia directa de todo este tipo de acciones, José Antonio.
1: Gracias por toda esa fotografía, Lorenzo Ramírez, como siempre. Buen
0: Gracias a vosotros.
1: día. Buen negocio.
0: Gracias.
1: 10:18 de la mañana en una fotografía.
2: Igor Daldama, periodista especializado en geopolítica y economía. ¿Qué tal? Buenos días.
3: Hola, buenos días.
2: Bueno, memorando de entendimiento, Irán, que esta confirma que está evaluando esa propuesta. ¿Crees que puede dar largas? ¿Es un marco inicial sin garantías? ¿Cómo interpretas este memorando de entendimiento que Irán dice estar evaluando?
3: Bueno, lo decía bien de Castro, ¿no? Es un paso hacia adelante, es un paso necesario, es una base sobre la cual luego se puede ir trabajando, ¿no? Esos 14 puntos que todavía no conocemos, sabemos que lógicamente tendrá entre ellos pues el tema nuclear. Es cierto que ningún otro país había enriquecido uranio al 60% si no era para construir una bomba. Y después de todo lo que ha sucedido, después de los ataques de Estados Unidos e Israel, las fuentes militares con las que he hablado es que me dicen bueno, que si tenía dudas Irán de la necesidad de contar con esa disuasión nuclear, ahora ya las ha disipado, ¿no? Y que posiblemente, si no es ahora, en el futuro, continuará tratando de desarrollar esas armas nucleares para contener, o sea, para tener un escudo como, por ejemplo, el que tiene Corea del Norte, ¿no? Que es un régimen que ha conseguido garantizar su supervivencia gracias primero al hecho de que es un aliado de China, pero también a que tiene esa disuasión nuclear, con lo cual me parece que ese punto va a ser complicado. Es posible que se llegue a un acuerdo y que, como ha sucedido en otras ocasiones, pues bueno, no termine cumpliéndose. Tenemos también el caso de Ucrania, ¿no? El caso de Ucrania, donde hemos visto diferentes acuerdos con un número cambiante de puntos que al final han quedado en nada. Yo sí creo que en este caso a las dos partes les interesa poner fin a la guerra. Donald Trump además tiene el problema político que eso supone para él. Irán, lógicamente, pues está sufriendo económicamente, está sufriendo políticamente. Es posible que tenga también divisiones internas importantes y una fractura clara, ¿no? En los diferentes estamentos de su cúpula del poder. Por lo tanto, pues bueno, yo creo que hay posibilidad, hay esperanza de que esto pues se llegue a algún tipo de acuerdo, pero ya digo, se ha anunciado en tantas ocasiones que hay que tener mucho cuidado con esto y desde Irán ya han dicho bueno, pues en principio es una lista de deseos, ¿no? De Estados Unidos, con lo cual siguen enrocados en la sensación de que Estados Unidos está intentando negociar desde una posición maximalista, ¿no? Y no una de mínimos, como a veces dice la Casa Blanca.
2: La noticia la conocíamos ayer, el portal Axios justamente coincidía con la visita oficial de Abbas Araghchi en China. ¿Qué papel crees que China ha podido tener en este proceso? ¿Ha podido haber presión de las autoridades chinas hacia Irán o tal vez ya no aguantaba más esa asfixia económica estadounidense?
3: Yo creo que China es un actor principal en la geopolítica y, sin embargo, se está manteniendo un poco en segundo plano, tanto en el caso de Ucrania como en el de Irán, ¿no? Y en el de Irán tendría más que decir porque, al fin y al cabo, es el país que adquiere el 80% del petróleo iraní, es un aliado de Irán y, sin embargo, en la visita de Araghchi a Pekín, le ha dicho que tiene que abrir el estrecho de Hormuz. A mí me parece que China está manteniendo una posición muy consecuente, además, siempre basada en el respeto a la legalidad internacional, diciendo que, bueno, esa vía marítima pues es internacional, debe permanecer abierta y consciente de que, bueno, pues el régimen de Irán no se encuentra mucho menos en el mejor momento. China siempre juega sus bazas en las bambalinas. No le gusta esta negociación pública que a Trump sí le gusta tanto, ¿no? Vemos todos sus bandazos y es posible que China esté ejerciendo esa presión sobre Irán. Es posible también que tenga cierta capacidad de presionar a Estados Unidos, y de hecho tenemos que recordar que al final Araghchi ha estado en Pekín y enseguida va Donald Trump también para allí, con lo cual me parece que se está subestimando el papel que puede tener China precisamente porque no sabemos qué es lo que está haciendo, aunque luego puede que resulte pues mucho más relevante de lo que parece.
2: Y mientras tanto, Cigor, el programa nuclear iraní que parece que se va a quedar para una fase posterior de negociaciones. Este es probablemente el punto.

0: Punto más complejo, se supone que se darían un plazo de 30 días para dirimir esos plazos, si 10, 12, 15 años o 20, como sugería Estados Unidos. ¿Es probablemente el punto más conflictivo?
1: Sí, como he dicho antes, yo creo que el programa nuclear puede ser el punto más conflictivo. Para Donald Trump sería una derrota, ¿no? No conseguir algo en este apartado, porque él siempre ha mantenido que el fin y el objetivo último de estos ataques es evitar que Irán consiga ese arma nuclear. Si llegamos a un acuerdo, ambas partes tienen que aparecer de alguna forma como victoriosas. Entonces, digamos que ese periodo, ¿no? Esa cadencia podría darle a Donald Trump esa victoria que necesita y también permitir al régimen iraní que salga airoso, ¿no? En cualquier caso, ya digo que esa disuasión nuclear que Irán parece que estaba buscando va a ser ahora más importante para la supervivencia del régimen que lo era anteriormente, precisamente porque se ha demostrado que es vulnerable a estos ataques. Al fin y al cabo, se ha demostrado también que Estados Unidos es capaz, con su ejército, de destruir las capacidades militares de un país como Irán, pero no de ganar la guerra, porque ganar la guerra no es solo destruir esas capacidades militares, hay muchas otras cosas más, e Irán ha sabido explotar esa vulnerabilidad del estrecho de Hormuz. Pero, bueno, pues es cierto que, por ejemplo, los proxies de Irán están muy debilitados, Irán ha perdido esa capacidad que tenía para proyectar su poder a través de terceros, ¿no? En la región, y que ahora va a tener que reconstruir no solo las infraestructuras, posiblemente también el régimen, porque lo dice Trump a menudo, no sabe quién gobierna en Irán, han dejado vivos a los líderes civiles de la cúpula del poder, pero seguramente ahí hay una brecha, hay una pugna, ¿no? Por ver quién lleva la voz cantante, si es el gobierno civil, si es la Guardia Revolucionaria, si es la parte más teológica del régimen, y eso es algo que tendrán que dirimir y para lo cual también necesitan tiempo. Entonces, ahora mismo ganar tiempo a Irán pues le interesa y a Trump le interesa también acabar con la guerra para, sobre todo, pudiendo decir que ha salido victorioso, que es algo que ha dicho ya muchas veces, pero esta vez de verdad.
0: Los eufemismos y la batalla por el relato. Es asombrosa, ¿no? La facilidad de rigor con la que, bueno, pues han separado diversas operaciones, el alto el fuego en Líbano, asegurando que esto era una operativa diferente de Israel. Han vuelto los bombardeos a Beirut, el sur del país ya sabemos que continuaba el control militar. ¿Crees que puede ser reacio Irán a sentarse a negociar por mucho Hezbollah que justifique esas acciones de Israel? También, no sé si crees que es realista pensar que esta guerra puede terminar sin un acuerdo, digamos, un poco más certificado sobre la seguridad regional.
1: No sé si cabe la posibilidad, por ejemplo, de que se llegue a un acuerdo con Irán y Israel continúe, ¿no?, con sus operaciones en Líbano, porque, y esto me lo comentaba una ex dirigente del Mossad, ¿no? Israel tiene claro que esta es una de las pocas oportunidades, o quizá la única oportunidad que tiene, de acabar con las grandes amenazas para su seguridad, ¿no? Es una guerra de supervivencia. Y por lo tanto ve la posibilidad primero de debilitar a Irán, algo que ya se ha conseguido, y por otro lado de acabar con sus proxies. Lo ha hecho con Hamas en Gaza, lo está haciendo con Hezbollah en Líbano, los hutíes en Yemen, pues bueno, creo que son los que menos le importan, aunque ya ha hablado y ha reconocido la soberanía de Somalilandia, por ejemplo, que está enfrente y se habla de que podría incluso establecer una base militar allí para tener a esos hutíes bueno, pues por lo menos a una distancia de tiro, ¿no? Yo creo que en este caso Israel tiene sus objetivos que no son exactamente los de Estados Unidos y los va a seguir persiguiendo. Yo creo que en el Líbano la idea es, bueno, no sé si hacer exactamente lo mismo que ha hecho en Gaza, porque lógicamente es un escenario completamente diferente, pero sí reducir las capacidades de Hezbollah al mínimo para que, como ellos mismos dicen, no suponga un peligro para el norte de Israel.
0: Igor Daldama, periodista especializado en geopolítica y economía. Como siempre, un placer. Gracias.
1: Muchas gracias a vosotros.
2: Okay, thank you. Muy bien, pues buenas tardes a todos por acompañarnos esta tarde y muchas gracias también por participar en esta conversación. La verdad es que a mí me resulta muy importante que sea efectivamente una conversación. confío

en que haya preguntas. Y lo digo no a título formal. Hay una cosa en la que creo firmemente cuando pensamos en la libertad, y es que ninguna persona tiene toda la razón cuando habla acerca de la libertad. Podemos hablar, pero no llegaremos a una conclusión lógica, única, ¿verdad? Es más, algo que yo creo que falla acerca de las conversaciones que sí que mantenemos acerca de la libertad hoy día es que tienden a ser participadas en personas que están convencidas de que tienen toda la razón, que están absolutamente seguras de que es su libertad la que importa, están seguras al 100% de que lo que ellos quieren son exactamente las cosas que se merecen conseguir. Lo que voy a recalcar en esta ponencia es que esto no es exactamente lo que quiere decir la libertad. Si quiere decir algo la libertad, lo que tiene es que ver con las buenas cosas de la vida. Tiene que ver con aquello que valoramos. Es la capacidad, efectivamente, o el estado en el que nos encontramos para poder creer en las cosas buenas, combinar las cosas buenas, conseguir que las cosas buenas afloren. Si viviéramos en una sociedad de personas libres, no estaríamos peleándonos, no estaríamos insistiendo en que nosotros tenemos razón, no estaríamos enfadados todo el rato. Esto es lo que yo planteo. Y voy a empezar planteando efectivamente las cosas desde el punto en el que nos encontramos ahora mismo en Estados Unidos. Radical, ¿verdad? Ahora mismo, en este momento. Un grupo pequeño de personas que están muy enfadadas y que están seguras de que tienen razón y que actúan de manera impulsiva y que resulta que son muy ricos, están ahora mismo destruyendo mi gobierno, pero desde dentro además. Y cuando digo destruyen mi gobierno, no estoy hablando de manera artificial, no es una metáfora, es una realidad. Hemos llegado a un momento tal en el que el gobierno más grande del mundo está siendo desmontado a propósito y sin ninguna vergüenza por un grupo de personas tremendamente, tremendamente acaudaladas. Y lo que quiero decir aquí es que, aparte de que es sorprendente y debería de sorprendernos, es que no sorprende. Si seguimos la lógica de la libertad negativa, que es como se suele comentar la libertad, y esto sobre todo en la parte del mundo que es angloparlante, si nos ceñimos a la lógica de la libertad negativa, no nos va a sorprender ver que aquí es donde acabamos. O para decir las cosas de forma más esperanzadora, si entendiéramos correctamente el sentido de la libertad, si fuera el sentido positivo, que es el que yo prefiero, quizás acabaríamos con una forma muy superior de política, en última instancia. Así que vamos a aprovechar para comentar lo que está pasando en Estados Unidos, porque no sé hasta qué punto en la prensa española se ha seguido muy de cerca. Está pasando muy deprisa, muy deprisa. Lo que está pasando en Estados Unidos ahora mismo es que un grupo de hombres jóvenes que trabajan para el oligarca Elon Musk, que es archimultitrillonario, que no ocupa ningún cargo oficial en Estados Unidos, que no ha sido elegido, un grupo pequeño, reducido de hombres jóvenes, han penetrado los despachos más importantes del gobierno federal de Estados Unidos de América. Han asumido el control de importantes sistemas digitales que inciden sobre el funcionamiento de mi gobierno, incluido el sistema de pagos. De forma tal que ellos, este pequeño grupo de personas que no han sido elegidas democráticamente, que no son empleados del gobierno, un grupo pequeño, pueden interrumpir pagos. Esto puede parecer muy técnico, pero no lo es. Si el Parlamento aprueba una ley, pero alguien que tiene 19 años puede impedir que se hagan los pagos, entonces el Congreso carece de poder, ya no hay poder. Y si no tiene poder, entonces los electores carecen de poder también. Y no es una propuesta teórica, no. Hay una serie de leyes que han sido aprobadas en Estados Unidos. Ahora mismo, según hablamos, están siendo eliminadas literalmente, de nuevo por un grupo pequeño de hombres jóvenes que trabajan para un oligarca.

oligarca que efectivamente no ocupa cargo electo. Impiden que estas leyes funcionen de forma tal que nuestro Congreso carece de sentido y, por tanto, nuestros votos carecen de sentido y nuestra condición de ciudadanos también carece de sentido. Así que dentro del gobierno de Estados Unidos de América nos enfrentamos a lo que verdaderamente es un golpe de Estado. Si pensamos golpe de Estado, ¿en qué pensamos? Pues pensamos en coroneles, en generales, con un grupo de hombres armados, con algún carro de combate. Bueno, si el golpe de Estado hubiera sido así, no hubiera funcionado. Si te acercas al Departamento del Tesoro en Estados Unidos con 100 hombres armados, pues no vas a conseguir el objetivo, ¿no? Pero si te acercas con un grupo de gente que habla rápido, que dicen que están avalados por el presidente y que son empleados del hombre más rico del mundo, pues a lo mejor no parece un golpe de Estado el típico de las películas, pero es el tipo de golpe de Estado que puede conseguir el objetivo. Así que a medida que llegamos a apreciar estas noticias, yo lo que digo es que es sorprendente, pero no del todo. Nos impacta, pero tiene su lógica si pensamos en la libertad negativa. Y se ve, efectivamente, se ve que cuaja en las personas que están detrás de este golpe de Estado. Vamos a ver un pequeño ejemplo de lo que está pasando. Parece una nimiedad, pero vamos a ver hasta qué punto tiene sentido. Vamos a ello. En Estados Unidos, durante unos cuantos últimos años, recientemente, hemos podido pagar los impuestos nosotros solos. Está muy bien. Te subes a la página web, das tus datos, das a la tecla y pagas tus impuestos. En España seguro que también es así. ¿Verdad que sí? Sí. Bueno, para nosotros, cualquier cosa que podamos hacer sin pagarle nada a un experto nos parece fantástico. Bueno, pues una de las primeras cosas que ha hecho Elon Musk ha sido, y esto lo dice él, ha sido eliminarlo. Es decir, que los americanos, dentro de 2 meses, a no ser que pase algo, dentro de 2 meses, cuando los americanos en abril tengan que pagar sus impuestos, no lo vamos a poder hacer nosotros solos. Vamos a tener que utilizar a expertos, vamos a tener que contratar a empresas. Ahora, desde el punto de vista de la libertad, tal y como se presenta en Estados Unidos, y he hablado aquí de esta libertad negativa, no ha pasado nada malo. Desde el punto de vista de la libertad negativa, pues la libertad es que yo me enfrente al gobierno, ¿no? Desde el punto de vista de la libertad negativa, el gobierno no puede hacer nada bueno. Así que cuando Musk explicó lo que había hecho, y como digo, es un ejemplo, y así nos hacemos una idea de la ideología. Cuando él explicó lo que había hecho, dijo, este servicio era excesivo por parte del gobierno. El gobierno estaba diciéndote lo que tenías que hacer. De hecho, no, el gobierno estaba facilitando las cosas. El gobierno te lo ponía más fácil, pero en la ideología de la libertad negativa, el gobierno no puede hacer nada para ti. Todo lo que hace el gobierno va a ser malo. La ideología de esta libertad negativa, tal y como es en Estados Unidos, es un algoritmo, podemos decir. Da respuesta a todas las preguntas, ¿no? Gobierno mal, impulsos bien. Así que lo único en esta ideología, lo único que puede oprimirte va a ser el gobierno. Así que esto de que ahora tener que pagarle dinero a un contable para que presente tus impuestos está muy bien, porque las empresas no te van a oprimir. Solamente el gobierno, con esta interferencia debido a un alcance extraordinario, te va a poder oprimir. Y así, si las empresas no pueden, pues no pasa nada, nada, ¿sí? Si una persona muy rica, que es dueño de muchas empresas, destruye el gobierno. No ha pasado nada malo. No ha pasado nada malo porque el gobierno está ahí para oprimirte, dice. En fin, a mí me gustaría que esto no fuera así, pero esta es la lógica a la que se están ateniendo. Es la lógica que se está ejecutando. A ojos vista, un oligarca está horadando el gobierno, alineado con unas ideas que son populares y que creo son ideas aceptadas en Estados Unidos
y más allá de sus fronteras. Pero vamos a ver cuáles son las implicaciones

Si la idea de la libertad es que es negativo, es que yo contra algo, y en términos prácticos, soy yo contra el gobierno, pues en esta idea no habría concepto de lo que es dignidad humana. ¿Qué es una persona? Una persona es alguien que se opone a algo, ¿no? No estamos hablando de dignidad, ¿no? No hay ningún rasgo de complejidad, no hay capas, no hay humanidad. Si los seres humanos somos entidades que vamos chocándonos contra barreras, pues somos más o menos como bolas de billar, ¿no? Somos un objeto físico que bota y rebota contra las paredes. Y exactamente así es como nos ve Elon Musk a todos nosotros, a vosotros, a mí. Nosotros somos objetos físicos y punto. Y en su interpretación de lo que es la política, lo único que se hace con nosotros es darnos instrucciones acerca de contra qué vamos a votar y rebotar. Así que a lo mejor empezamos pensando, ah, sí, sí, sí, yo contra el gobierno. Y antes de que nos queramos dar cuenta, nos van a decir, no, nosotros contra el gobierno, no, nosotros contra el vecino. Y luego, nosotros contra los inmigrantes. Y al poco, nosotros ante los hechos, contra los hechos. Y así, esta idea de la libertad negativa nos lleva rápidamente, sin pausa, sin barreras, nos lleva al fascismo. Y esto es lo que estamos viendo. Si no hubiera concepto de lo que es el ser humano, si solamente estamos hablando de barreras, estamos intercambiando unas ideas políticas que se prestan a la destrucción del gobierno y también al trato de seres humanos como agentes de destrucción, sin más. Y esto es efectivamente lo que está sucediendo. Si la libertad es negativa, o sea, si es uno contra algo, entonces no hay derechos como tales, porque el derecho ha de ser positivo. El derecho tiene que ser derecho a algo. Derechos que tienen que ver con el hecho de que somos seres humanos. Esta realidad de que puedes estar en contra de algo, pero se te puede movilizar, manipular para que estés en contra de algo. Esto no nos hace pensar en ninguna dignidad, ¿verdad? Los robots también pueden ser movilizados contra cosas, objetos, animales, los animales también se pueden movilizar. La capacidad de enfrentarse a algo no es un rasgo especialmente humano. Así que estaríamos de acuerdo y diríamos, sí, la libertad parece que es estar en contra de. Aceptamos una interpretación de la libertad en la que los humanos no somos especiales. Y si esto fuera así, no ha pasado nada malo en Estados Unidos. Si no hay dignidad especial, si somos meros objetos, entonces el hecho de que nuestros representantes elegidos carecen de poder no importa, porque además deberíamos de tener derecho a tener estos representantes. El hecho de que estos jovenzuelos tengan acceso a datos particulares, financieros, de todos los ciudadanos de Estados Unidos, no hay ningún problema. No hay ninguna dignidad especial. Somos objetos, sin más. Somos cosas que se pueden movilizar contra otras cosas. Así que el hecho de que Musk pueda darle a la tecla y saber cuánto dinero tiene cada persona en Estados Unidos, que puede darle a una tecla y puede saber ¿cuál es, por ejemplo, el número de seguridad social de todos los americanos? De nuevo, si es libertad negativa, pues no hay ningún problema. Él no es el gobierno, o sea que no está desatendiendo tus derechos, no está no cumpliendo. Y nosotros tampoco somos especiales, somos objetos que votamos y rebotamos, así que no hay derecho nuestro que pueda ser anulado. Lo que digo es que hay una cierta consistencia, ¿verdad? Una consistencia intelectual. La hay, esta idea de la libertad negativa. No tiende como muchas personas piensan que tiende. La situación en la que se encuentra Estados Unidos ahora mismo, en febrero del 2025, que es la destrucción de un gobierno que funciona a instancias de un oligarca y un grupo, un puñado de ricos. Y son estas situaciones tan extremas, creo yo, lo indico, lo comento en el libro, que deberían de desvelar el sentido común. En nuestras vidas cotidianas, yo creo que es muy fácil que nosotros nos veamos convencidos por ideas que no funcionan de verdad. Por ejemplo, la idea de la libertad negativa. Es muy fácil decir, sí, el gobierno siempre es un problema, ¿verdad? Sin pensar un poquito más allá.

0: Es fácil decir, bueno, pues yo tengo razón y es la barrera exterior la que está equivocada. Pero los ejemplos más extremos, creo yo, nos llevan a plantearnos otro tipo de sentido común. Así que vamos a ver un ejemplo extremo. ¿Qué es lo que todos tenemos en común con Musk? ¿Qué es lo que todos tenemos en común con Donald Trump? Pues lo que tenemos en común con ellos es que nacimos. Eso sí que lo tenemos en común. Y es el lugar sensato donde podemos iniciar una conversación acerca de la libertad. Si empezamos hablando acerca de la libertad y empezamos hablando de aquello que compartimos, es que todos hemos nacido y todos hemos nacido además incapaces, hemos nacido dependientes, hemos nacido necesitando a otras criaturas, pues entonces la conversación va a ser muy, muy distinta cuando hablamos de la libertad. Cuando hablamos de la libertad negativa, pues vamos a pensar que ya somos capaces, tenemos ideas, podemos sobrevivir. Y esto está todo en el trasfondo. Nos oponemos a algo que nos rodea. Hemos nacido desvalidos. Pero para que un humano sea libre, hay mucho trabajo, muchos esfuerzos. Las personas no pueden existir como tales sin una sociedad que les rodee. O sea que si la libertad va a tener sentido, entonces la libertad no puede ser un análisis de la persona recién creada y los desafíos. Tiene que ser una conversación acerca de aquello que uno necesita tener para, como persona, poder llegar a ser libre. Es un ejemplo extremo, ¿verdad? Aquellos que habéis visto un parto, aquellas que habéis parido, sabéis que es un momento extremo de la vida, pero es muy típico que sea el punto de arranque para una conversación acerca de la libertad. Y luego hay otros ejemplos extremos también. Hablaríamos aquí de la muerte. No debería de haber dicho la cosa, hay otra cosa que compartimos. Compartimos con Donald Trump y con Elon Musk y con todos los demás, y es que todos vamos a morir. Y esto nos ayuda, ¿verdad?, a pensar acerca de estas cosas. Y es muy llamativo pensar que algunos de mis conocidos oligarcas en Estados Unidos piensan que no van a morir. Atentos, están equivocados, se confunden, pero es muy importante. Es una limitación que tenemos que tener presentes. Si sabemos que nacemos, si sabemos que morimos, sabemos que hay un tiempo limitado, y pensamos de una manera acerca de la libertad. Pensamos, sí que hay límites. ¿Cómo puedo transformar los límites en posibilidades? Si pensamos, bueno, no nací y no voy a morir, pues el planteamiento acerca de la libertad va a ser muy distinto. Ese planteamiento va a ser, necesito protección de los peligros, pero quiero todo lo que quiero. Y así llegas a otro punto. Pero los ejemplos acerca de la muerte son ejemplos históricos y de momentos contemporáneos, además. Son muy útiles porque nos permiten llegar a una interpretación más positiva de la libertad. Por ejemplo, el holocausto de los judíos europeos. Yo llevo hablando acerca de este hecho. Estaba en Estocolmo hace unos días y estaban conmemorando efectivamente el holocausto, ¿verdad? Y se me pidió que participara en estas ceremonias. Así que estuve pensando en el holocausto en relación con estas ideas acerca de la libertad. Y pensé en algunos documentos fuente que tuve ocasión de leer cuando trabajaba sobre el holocausto y tienen que ver con lo que llamamos la liberación de los campos de concentración. Es muy tentador hablar acerca de esta liberación, porque todo el mundo prácticamente conmemora el holocausto a finales de enero y habla acerca de Auschwitz, ese momento.
1: Me gustaría decir que eso no es correcto, que esos lugares nunca se pudieron liberar, que la liberación no se aplica. Y la razón por la que lo digo es porque es lo que decían las enfermeras y los...

Médicos, y aquí hay que prestar atención a las enfermeras y a los médicos. Cuando llegaron a los campos liberados, entre comillas, en mayo o junio del 45, escribieron en sus epistolares o en sus diarios diciendo: liberación no es la palabra apropiada. ¿Qué querían decir con ello? Lo que querían decir era que para los supervivientes la libertad no era.

el concepto relevante, o bueno, al menos no lo sería hasta que estuvieran alimentados, hasta que hubieran tratado sus enfermedades, hasta que su trauma físico y psicológico se hubiera tratado. Y si pensamos esto por un segundo, tiene sentido la idea de liberar un campo de concentración. Vemos que la libertad no es un tema de sí o no, arriba, abajo, o que haya una panacea. La libertad no es un proyecto. Y el tema es que lo que vemos en esta situación tan extrema es relevante en nuestro día a día. Es como pensar en el parto. Si pensamos en la supervivencia, el nacimiento nos lleva a la misma conclusión, y es que aquello que es cierto de los supervivientes en los campos de concentración es cierto del resto de nosotros. Nadie puede verse libre de un problema. Lo que pone de manifiesto el campo de concentración es un extremo que, independientemente de lo grande que es el problema, del mal, lo grande que es el mal, retirar ese mal no es lo mismo que liberar, y esto es lo mismo para mayores y menores males. Podemos vernos oprimidos de una manera u otra, pero retirar esa opresión, aunque necesario, no es lo mismo que liberar. Para que alguien esté liberado, tiene que saber lo que quiere, lo que necesita, lo que es bueno en su mundo, y necesita otras personas que le ayuden, necesita un entorno en el que esto sea posible. Simplemente deshacerse del mal no es suficiente. En mi propia vida, hace poco, las experiencias que me han ayudado a entender esto han estado presentes en Ucrania. Así que en Ucrania hay una palabra muy útil en ucraniano, que es desocupación, que no existe en inglés exactamente. Desocupación en castellano es una palabra muy útil porque desocupación, que es una palabra que en inglés me acabo de inventar, no es lo mismo que liberación. Hay un espacio entre la desocupación y la liberación. Así que cuando los ucranianos utilizan el término desocupación, lo que están especificando es: hemos echado a los rusos. Así que ya no hay salas de tortura, ya no se está ejecutando a la gente, ya no hay. La desocupación no es lo mismo que la liberación. Tiene una palabra para liberación, pero la palabra desocupación crea un espacio en el que podemos preguntarnos cuál es la diferencia. Para los ucranianos, normalmente, es muy interesante lo sensato que es la diferencia entre desocupación y liberación. Hemos echado a los rusos, pero no estamos liberados hasta que los trenes están en marcha otra vez. No estás liberado hasta que las carreteras están limpias, hasta que vuelve a haber parques infantiles, cosas que normalmente no asociamos con la libertad, pero que son fundamentales para lo que consideran liberación. Y estoy completamente de acuerdo con ellos. Y esto es algo que he visto al visitar zonas desocupadas en estos últimos años. Estos conceptos, estas ideas, estoy usando punto de partida ucranianos en el día a día. Esto es algo que entendemos de manera instintiva rápidamente al visitar un sitio. Así que Eñajetne, que es una pequeña ciudad en el norte de Ucrania, la población entera estuvo bajo el yugo de la ocupación rusa. Todo el pueblo estuvo en un sótano. No tenían suficiente comida, no tenían agua. Mucha gente murió por enfermedad, por hacinamiento, y se ejecutó a muchas personas, evidentemente, a lo largo de este proceso. Y luego llegó el ejército ucraniano y echó al ejército ruso. Las personas que sobrevivieron a esto no fueron liberadas. Su pueblo fue desocupado, y esto es algo que se ve si visitamos las escuelas. La escuela da la sensación de estar poseída, maldita. Hay pintadas de los rusos, gran parte de ella ha sido destruida. En el sótano hay una lista a un lado del marco de todas las personas que fallecieron, y una lista al otro lado de toda la gente que fue asesinada, que ejecutaron. Y en las paredes del sótano está lo que escribían los niños mientras se distraían.

en ese sótano y son, bueno, conmovedoras y duras, pero no son la clase de mensajes que quieres ver escrito en una escuela, no es algo que un niño debiera escribir. Y es algo que no se debiera, que se ve en esta escuela. Y mientras estos niños no tengan acceso a su escuela, no podemos decir que esa ciudad está librada. Cuando salí de la ciudad, la persona, el hombre que me dio la llave para visitar el colegio, me pidió ayuda para construir un parque infantil. Y pensé, bueno, acaban de echar a los rusos, hay una guerra en marcha, están lanzando misiles, hay gente muriendo, ¿por qué quiere construir un parque infantil? Pero la respuesta es la libertad, la liberación. Solo porque se haya purgado el mal no significa que la gente sea libre. Necesitan mucho para ser libres y para él y para una gran parte de los adultos era necesario tener un parque infantil porque los niños necesitan un sitio en el que estar si quieren crecer como personas libres. Esta clase de ejemplos se revelan una y otra y otra y otra vez si visitamos estos lugares en los que la guerra ha cambiado, en los que un ejército, una fuerza de ocupación ha sido expulsada. Otro ejemplo fue en Posaprokovskam, al sur de Ucrania. Visité a una mujer, María, que vivía en un cobertizo de aluminio corrugado 10 metros más allá de su casa, que estaba completamente derruida. Su casa estaba derruida. Todas las casas en el pueblo están derruidas. Es lo que pasa en Ucrania. La guerra está destruyendo todas las residencias. Y la visité. Y me dio la bienvenida. Fue amable. Fue hospitalaria. Quería que viera cómo había decorado su cobertizo. Y lo había decorado muy bien. Tenía una manta, tenía botellas de agua, tenía un libro que estaba leyendo. Había hecho todo lo posible con la situación. Y la situación era que era una mujer de 85 años viviendo por su cuenta y con problemas. Su pueblo había sido desocupado, pero ella no sería libre hasta que se retiraran los escombros entre su cobertizo y la carretera. Ella usaba un andador y no podía llegar a la calzada. Los autobuses no pasaban, así que no podía ir a hacer la compra. Hasta que los autobuses no pasen, no puede ser libre. Y estos ejemplos extremos son ejemplos extremos de lo que está pasando, muy extremos comparado a lo que está pasando. Son ejemplos extremos de lo que estamos viendo en Estados Unidos, lo que estamos viendo en las guerras, de los genocidios y la guerra. Yo creo que nos llevan a tener un sentido común, y el sentido común es que la libertad tiene que tener un lado positivo. Y cuando digo esto, no quiero decir que no haya tal cosa como libertad negativa. Lo que quiero decir es que la libertad negativa solo importa como una parte de la libertad positiva. Si tenemos un muro delante, lo importante no es el muro. Lo importante eres tú. Si hay concertinas alrededor de ello, lo importante no es el alambre de espino. Eres tú. La razón por la que nos importa el muro y el alambre de espino es por todo aquello en lo que nos podemos convertir. Y cuando echamos abajo el muro y cortamos la concertina, todo lo libre que podremos ser dependerá de miles de otras cosas, más allá de estas barreras. Así que lo que quiero decir en términos filosóficos es que la libertad ha de ser positiva dado el mundo en el que vivimos y una colección de realidades éticas. Y ahora voy a cambiar al lado más filosófico y ético de esta conversación. Normalmente pensamos que hay dos tipos de libertad: libertad positiva y libertad negativa, y que son distintas. Mi profesor en Oxford, Isaiah Berlin, escribió un famoso ensayo sobre las dos tradiciones de la libertad, negativa y positiva. No creo que esto sea así. Yo creo que la libertad negativa es un elemento de la libertad positiva. Es una condición necesaria para la libertad positiva. El caso en defensa de la libertad positiva suele ir así. Fase 1. Hay cosas buenas en el mundo. La justicia es buena, la belleza es buena, la integridad es buena. La lealtad, la honestidad, todo esto es bueno y es real. No son reales de la misma manera que este atrio o que

este micrófono, pero no por ello son menos reales, son reales de otra manera, es realismo moral. El segundo aspecto del caso filosófico es el pluralismo moral. Esto es, hay muchas cosas buenas, no solo una. Así que si pensamos que todas las cosas buenas se combinan en una única cosa buena, eres un totalitario. El pluralismo moral, y estaré encantado de hablar de esto más adelante, lo importante es que el pluralismo moral, yo creo que de manera indiscutible, hay muchas cosas que son buenas. No hay manera de traducir la piedad a consistencia, no hay manera de reducir la espontaneidad para que se convierta en puntualidad. Estas son cosas distintas. No encajan entre sí, no son compatibles. Esto no es una receta en la que podemos incluir estos elementos y tenemos una tarta de libertad. Esto no se combina. Y este es el tercer aspecto. Hay un tipo de aritmética o geometría que funciona con los bienes morales que es distinta al mundo moral, al mundo físico. En el mundo físico puedo decir, espero me disculpen, esta sala es más pequeña que la sala en la que hablé en Barcelona anoche. Y esto sería objetivamente cierto. Veo que hay gente en primera línea que está un poco incómoda, lo siento mucho. Pero no puedo decir, nadie puede decir que la lealtad es más grande que la honestidad o mejor que la honestidad. Son distintas. No podemos decir que uno es mejor o más grande que la otra. La matemática y la física no se aplican en el mundo moral. En el mundo moral tenemos que tomar decisiones subjetivas. No hay una norma que podamos seguir que nos vaya a decir cuándo debemos ser una cosa u otra. La tensión es irreductible, siempre estará ahí. Así que, bueno, la consistencia es buena. Es bueno ser consistente. Pero la piedad también es buena. Creo que todo el mundo estaría de acuerdo, pero la piedad es, por definición, inconsistente. Ser piadoso significa hacer una excepción. La puntualidad es buena, como hemos dicho. Estoy muy contento de que todos ustedes hayan llegado aquí a la hora. La espontaneidad también es positiva. Pero si alguien es espontáneo, no siempre será puntual. La lealtad es buena. La honestidad es buena. Sí, después de la charla, cuando estoy firmando libros, me dicen, profesor Snyder, tiene un aspecto maravilloso. ¿Es honestidad? ¿Es lealtad? Los bienes morales no terminan de encajar entre sí. Sí que la naturaleza del universo moral nos lleva a un territorio distinto. Y, de hecho, pueden ver, esto es un argumento en contra de la libertad negativa. La libertad negativa quiere que seamos objetos físicos y que el único problema más sean los muros. Y esto, la metafísica no tiene que jugar un papel. Pero, de hecho, si hay cosas buenas, y estas cosas buenas son reales y no todas encajan y se nos fuerza a tomar decisiones humanas subjetivas, entonces estamos en una situación distinta. Somos capaces de estar en una realidad distinta en la que tomamos nuestras propias decisiones y que, por tanto, al reafirmar distintos valores morales, nos convertimos en criaturas distintas, nos convertimos en criaturas impredecibles, nos convertimos en criaturas con personalidad, con un carácter moral. Así que este es el caso positivo a favor de la libertad a tema filosófico. Y podemos ver que es distinto del caso negativo. El caso negativo dice que suele decir que estoy bien como estoy. Pero la libertad negativa no tiene que reconocer que hay valores. No tiene que reconocer la realidad de los valores. Dice, estoy bien como estoy. Si quiero comprar algo, eso es bueno. Haga lo que haga, tiene que ser racional de una forma u otra. Mientras que en el mundo de la libertad positiva damos un salto y aceptamos que hay cosas buenas en el mundo. Y si les parece extraño que diga sistemáticamente que hay cosas buenas en el mundo, espero que estén de acuerdo conmigo en que la vida es mejor que la muerte, que el placer es mejor que el sufrimiento, que la integridad es mejor que la mentira. Pero en el momento en el que ustedes están de acuerdo conmigo, hemos llevado la conversación a un entorno en el que la política ya no suele aplicar. No podemos tener libertad cinética. Y en el momento en el que intentamos llevar a cabo la libertad cinética,

Estamos en un mundo de libertad negativa y rápidamente va a haber un oligarca en su gobierno desmontándolo. Son un par de pequeños pasos. El segundo caso a favor de la libertad positiva está relacionado con lo que, con la clase de criatura que somos. Como he mencionado antes, el hecho de que seamos humanos y que estamos limitados y que vivimos en determinados tipos de cuerpos, esto tiene una colección de implicaciones. Uno de ellas es que somos libres de hacer solo las cosas que sabemos hacer. Me doy cuenta de que esto puede sonar un poco decepcionante, porque si pasamos un montón de tiempo viviendo en la cultura estadounidense, o han visto muchas de nuestras películas, les han dicho que todo es posible. Es un eslogan muy popular. Vuelve una y otra vez. Y ahora que les he descubierto el pastel de que todos nos vamos a morir, no me siento muy incómodo descubriendo otro pastel. Y es que, bueno, no todo es posible. Y cuando la gente les dice que todo es posible, es un preludio para la siguiente jugada, que es que nada es posible. Así es como funciona. Porque si le dicen que todo es, si les dicen que todo es posible, de pronto descubrirán que eso no es cierto. Y pasarán a estar en un momento, bueno, de malés, de malestar. Y bueno, la política es así. Los 90 y los 2000 fueron un momento en el que se nos dijo que el comunismo se había acabado, que todo era posible, que el pasado no importaba. Y cuando eso resultó no ser cierto, Estados Unidos invade a Irak, o hay una crisis financiera, o la movilidad social se queda en encefalograma plano, el movimiento más sencillo es pensar que nada es posible. Es, bueno, malestar y carencia de futuro, que yo creo que es donde nos encontramos ahora. Así que la libertad está relacionada con que algunas cosas son posibles, y cuanto más capaces seamos, más libres somos. Y bueno, cuando echamos un vistazo a la clase de criaturas sociológicas y neurológicas que somos, es decir, si queremos pensar en la clase de criaturas que somos, no podemos pensar solo en los muros y en los gobiernos y estar buscando cosas a las que ponernos. Tenemos que encontrar maneras de hacernos más capaces cuando son, bueno, mayores, mediana edad, en todo momento de la vida. La libertad es un tema de capacidades. La libertad es física. Hay una segunda manera en la que la materialidad de todo esto es muy significativa, y está relacionado con el conocimiento propio. Para poder ser libres, y yo creo que todo el mundo estará de acuerdo con nosotros, para poder ser libres tenemos que conocernos. Tenemos que saber lo que queremos, tenemos que saber lo que valoramos, tenemos que. Incluso un abogado de la libertad negativa tiene, diría que uno ha de conocer sus propios intereses. Pero el tema es que, para todos aquellos que están en relaciones, esto es muy importante, el tema está en que se nos da muy mal entendernos a nosotros mismos. No es una capacidad particularmente humana conocernos. No se nos da bien. Y si dudan de lo que digo, pregúntenle a su pareja, pregúntenle a su madre cómo de bien se conocen. Pregúntenle a alguien que les conozca bien. Y no lo digo, no lo digo de broma, sino en serio. Por norma general, el argumento esencial para la libertad positiva es que no puede crear un individuo, una persona no puede crear un individuo, un bebé no puede convertirse en un hombre libre, en un humano libre por su cuenta. Un joven. Hacen falta colegios, calzadas, una persona mayor, todas necesita esta clase de apoyos. No podemos crear a un individuo con un individuo. Solo podemos crear un individuo con la ayuda de la sociedad. Si no, es imposible, y creer cualquier otra cosa es una ilusión mortal que lleva a un dominio tiránico. Y lo que quiero decir con esto es que, asumiendo que para ser libres tenemos que conocernos, que yo creo que tiene sentido, la única manera de hacer

Esto es escuchar a los demás. Y la única manera en la que escuchamos a otras personas es si creemos que son personas como nosotros. La única manera de conocernos es a través de la empatía y de ver el mundo a través de otras personas y ver el mundo a través de los ojos de los demás. Y es fácil decir, pero es muy difícil de hacer. Pero lo que quiero decir es, todos nosotros vivimos con, bueno, con espinaca entre los dientes metafóricos, y todos necesitamos que alguien nos diga que lo tenemos. Todos necesitamos que otra persona vea la paja en nuestros ojos. Y tenemos que confiar en que y no podemos confiar en que la gente nos va a decir lo que pasa con nosotros, a no ser que creamos que son reales de la misma manera que nosotros somos así. La persona que dijo esto fue Edith Stein, que es un filósofo alemán y judío que fue ejecutada. Fue Edith Stein que fue ejecutada en el Holocausto, en Auschwitz, y ella también vino de una situación extrema. Fue una enfermera durante la Gran Guerra, en la Primera Guerra Mundial. Y mes tras mes estaba cuidando hombres destrozados y decía, creo en su realidad porque veo sus cuerpos como el mío, como cuerpos vulnerables. Así que veo que son reales. Y como veo que son reales, puedo empatizar con ellos. Así que puedo aprender y empatizar con y de ellos. Así que lo que les quiero decir es, nos hace falta una teoría del conocimiento. Nuestra teoría del conocimiento de la libertad tiene que involucrar a los demás. Y tanto en cuanto vivimos aislados de los demás, incapaces, mientras veamos incapaces de confiar y veamos aislados, solos, delante de ordenadores que algorítmicamente nos regurgitan cosas en las que ya creemos, nuestras posturas del mundo y que nos reflejan nuestra imagen propia normalmente fallida, nunca podremos ser libres. Así que, bueno, antes de terminar esto, si tengo razón, y estos ejemplos tan extremos les han servido, si tengo razón de que la libertad es positiva filosóficamente, si tengo razón con que la libertad es positiva de manera corpórea y empática, yo creo que la libertad también es positiva de manera política. Y lo que quiero decir es, la libertad se convierte en aquello que justifica el gobierno. Así que, bueno, en mi país, o en inglés, al menos en las conversaciones, siempre en las conversaciones políticas hay una tensión enorme entre el gobierno y la libertad. Como todos los binarios, es muy cómodo. Los humanos se sienten muy cómodos cuando se nos presentan dos opciones. Esta clase de pensamiento binario es una característica de la no libertad, y no es así. La libertad y el gobierno no se oponen. Podemos tener buenos gobiernos y malos gobiernos. Podemos tener gobiernos que liberan y gobiernos tiránicos. La prueba de fuego para un gobierno es si crea las condiciones para que la gente sea libre. Yo creo, personalmente, creo que esta es la única manera. Eso es lo único que puede hacer un gobierno. Esto justifica un gobierno bastante grande, pero no justifica muchas cosas que un gobierno puede hacer. Si es cierto, tal y como he dicho, para poder crear individuos necesitamos esfuerzos colectivos. El gobierno es esa agencia que en una sociedad grande permite que se lleve a cabo este trabajo colectivo y, por tanto, hace que la libertad sea posible. Así que no hay tensión entre gobierno y libertad. Y una conclusión de esto es que una de las tensiones que se nos ha enseñado que las barreras imposibles no son reales, como por ejemplo la tensión entre seguridad y libertad. Una de las cosas que se nos enseña, al menos en inglés, a lo mejor es distinto aquí, es que vivimos en una lucha constante entre libertad y seguridad, y no es así. Los casos en los que la libertad y la seguridad están en tensión son bastante esotéricos y bastante excepcionales. Un 99% de las veces, si puedo garantizar la seguridad a la gente, les estoy garantizando más libertad. Y normalmente, si garantizo libertad, ofrezco mayor seguridad.
Casi nunca hay

tensión entre estos dos aspectos. Una de las cosas que me dijo el presidente ucraniano que se quedó en mi cabeza, que tiene sentido, cuando desocupamos un pueblo, traemos tanto libertad como seguridad. Y por supuesto, así es, tanto la libertad como la seguridad llegan al mismo tiempo. Así que creo que gran parte de los problemas que creemos tener con libertad no son intelectualmente reales. Creo que se nos han forzado y creo que la libertad, con una justificación para el gobierno, que es lo que digo en medio del libro, si es una justificación para el gobierno, esto podría ser un concepto que nos permite pensar de manera distinta en nuestra política. Así que en Estados Unidos la libertad casi siempre ha estado captado por la derecha y hasta cierto punto por la extrema derecha. Y hay un problema con ello. Y es que la manera en la que utilizan el término libertad, básicamente están hablando del derecho individual de seguir sus instintos en contra de otros individuos. Así que, por ejemplo, libertad de expresión. En la derecha estadounidense y hasta cierto punto en el diálogo estadounidense en general, la libertad de expresión significa estoy muy enfadado y tengo 100 mil millones de dólares y tengo una red social a mi disposición, así que debiera asegurarme de que mis posturas enfadadas alcancen a 1.400 millones de personas y no solo a 1.300 millones de personas. La libertad de expresión en Estados Unidos se entiende como como que el gobierno no les permite decir lo que quieren. Y por supuesto es malo si el gobierno no le permite a alguien hablar de lo que cree. Pero si pensamos en la libertad de expresión solo de esa manera, si no pensamos en la persona, sino en lo que se está diciendo, nos encontramos en una posición ridícula. Les voy a explicar esto. En nuestro mundo casi ninguna de las cosas que decimos es humana, de lo que en el día a día, la mayoría de lo que vemos, la mayoría de cosas que se dicen y se comparten, no vienen de una persona directamente. Y sin embargo, cuando hablamos de la libertad de expresión, en la derecha lo que nos preocupa es la capacidad de Internet que llegue a las personas. Sin embargo, la única manera de pensar en esto es porque nos olvidamos de la persona. ¿En qué consiste la libertad de expresión? La razón por la que tenemos libertad de expresión no es porque es físicamente peligroso para las personas menos poderosas decir la verdad a gente más poderosa. Esa es la razón histórica y, de hecho, la única justificación real para la libertad de expresión. La única razón por la que merece la pena tener libertad de expresión es para proteger los cuerpos de los menos vulnerables cuando le dicen la verdad a aquellos que tienen más poder. Y esa manera de pensar en la libertad de expresión es, por supuesto, positiva. Empieza con la realidad de personas vulnerables. Empieza con la realidad de que muchas personas son más vulnerables que otras. Es una traducción que se vuelve a Europa. Por eso hemos hablado a la antigua Grecia. Hemos hablado de esto durante 2.000 años, básicamente hasta el jueves pasado. Hace muy poco se nos ocurrió que la libertad de expresión se refería únicamente a la expresión, al algoritmo. Y cuando pensamos en ello, de pronto que la libertad de expresión solo importa en el caso de Donald Trump o Elon Musk, de los más poderosos. Pero si pensamos en libertad positiva, nos damos cuenta de que de verdad Donald Trump y Elon Musk tienen libertad, tienen derecho a la libertad de expresión, por supuesto que sí. Pero como son las personas más poderosas, no son las personas que debieran preocuparnos, sino de las que debiéramos preocuparnos en última instancia. Y cualquier persona menos poderosa, menos rica, debiera ser más importante. Y en toda clase de derecho a cualquier libertad. Y eso es un ejemplo sobre cómo el término libertad ha sido captado. El otro tema de dejar que la libertad esté solo en un lado del espectro es que la gente en el centro o a la izquierda deja de usar la palabra. Y si dejas de usar la palabra, terminas rindiéndote sobre el concepto. Y bueno, yo creo vehementemente que seas conservador, liberal, socialista, necesitas la libertad. Si intentamos deshacernos de la libertad, terminamos con una política muy diferente.

0: Así que lo último que quiero decir al respecto es que me parece que necesitamos poder compartir esta palabra de una manera que tenga sentido. En mi país hablamos de ello constantemente, pero hablamos de ello de una manera completamente errónea, y esa manera yo creo tiene el mismo impacto en el resto del mundo que es el monopolio de la derecha en un país individual. Hablamos de ello todo el rato y muchas veces no tiene sentido lo que hablamos. Y los europeos hablan menos, aunque un país europeo normal permite a la gente que sea más libre que Estados Unidos muchas veces, bajo nuestras propias métricas e instituciones, que son la Freedom House, que reconoce la libertad de una manera muy estadounidense. Somos el número 50 a nivel mundial y ustedes están por delante de nosotros, y los miembros de la Unión Europea suelen estar por delante. Y la razón es muy sencilla: si tenemos un país que se centra en la libertad positiva, las libertades negativas suelen ir mejor, que es algo que descuajeringa la mentalidad de los estadounidenses. Lo he hablado 50 veces, no voy a insistir, pero pensemos que si solo hablamos de libertad negativa y hablamos de libertad positiva, eso creará una suerte de distopía nazi o soviética. Pero la verdad empírica es que si tenemos libertad positiva, eso mejora la libertad negativa. Si solo nos centramos en libertades negativas, va peor. Y por supuesto, va peor en libertad positiva. Y esa es la. Pero los europeos, en mi opinión, los europeos que vienen a países que son bastante libres, no hablan de la libertad muy a menudo, porque. Y no hablan de la libertad como una justificación para el estado del bienestar o como una justificación de gastos. Gastos estatales o de cuidado de menores. Y yo creo que es un error que nosotros no hagamos esto. Yo creo que tenemos la palabra apropiada y los europeos tienen la praxis, pero nadie tiene el concepto apropiado. Y compartir lo que yo creo que es el concepto positivo, que es una libertad que es humana y positiva, es algo que he intentado hacer en esta tarde. Y ahora, bueno, estoy muy emocionado por la conversación que vamos a tener ahora. Muchas gracias.
1: Thank you very much.
2: Muchas gracias por invitarme. Muchas gracias por invitarme. Está hablando en español el orador.
1: Para estudiar medicina en la Universidad de Madrid en el año 77. Gracias a esta beca, hoy estoy aquí. So muchas gracias por ti.
2: Pero lamentablemente mi español no me vale para hacer mi presentación, así que paso al inglés. Bien, pues voy a hablar acerca de las ideas fundamentales que defiendo en Principios de Economía, que acaba de salir a la luz gracias a Deusto. Es un libro que explica la economía desde la perspectiva de la escuela austriaca. Me parece una perspectiva más útil para estudiar económicas que la de los libros de texto que se suelen utilizar en las facultades del mundo hoy. Cuando yo era profesor y después, siempre he hablado con personas muy exitosas, personas inteligentes, médicos, ingenieros, que hablan acerca de cómo sí fueron a una clase de economía en la universidad, pero no entendían nada. Hicieron lo que tenían que hacer, estudiaron, aprobaron, pero no llegaron a entender la economía. Y yo creo que es porque no se hace conforme a la tradición austriaca. Básicamente, se estudian en las universidades modelos que no son pertinentes para la vida real, como los ejercicios matemáticos que no nos permiten pensar verdaderamente en la economía. Las matemáticas se estudian en las clases de matemáticas. En económicas se debe estudiar la economía. Pero el Bitcoin es importante. El 7 capítulos del libro ni se remiten al Bitcoin, hablan de la economía en términos generales. Y pensé, a mucha gente le ha gustado porque les gusta este planteamiento austriaco, es útil. Y esto también lo observé en la universidad, a mis alumnos les gustaba este planteamiento, pero no hay verdaderamente un buen libro de texto para la universidad de la escuela austriaca. Pensé, ¿por qué no hacerlo? Ha llegado el momento de hacerlo. He dedicado 4 años de mi vida a preparar este libro. Bien, este es el libro que me hubiera gustado tener cuando era alumno. Es el libro que me hubiera gustado tener para dar clase. A los 18 años empecé a interesarme en la economía y me hubiera encantado tener este libro para comprender estos conceptos que son útiles, ¿no?, para la vida cotidiana, útiles en nuestras vidas reales, pero que no solemos comentar en el entorno económico. Así que intento plantear estas ideas en la tradición austriaca de forma nítida y clara para explicar cuál es la importancia para la civilización del mercado, el orden monetario. Esto es lo que busco hacer. No se trata solo de explicar los conceptos económicos. No, es aprovechar los conceptos económicos y, gracias a ellos, explicar cómo la actividad económica lleva al desarrollo de la civilización. Es algo muy importante. Bueno, pues empezamos entonces hablando de los aspectos fundamentales desde el planteamiento austriaco y cómo difiere, ¿no?, básicamente en las universidades. En primer lugar, vemos la perspectiva de la acción humana, el planteamiento del estudio de las acciones de los seres humanos cuando hay escasez. Vivimos en un mundo de escasez. Nos faltan las cosas que deseamos tener. Queremos más de lo que tenemos y, por tanto, estamos siempre tomando decisiones. Y esto es el origen de la economía. Desde el planteamiento de Mises, analizamos la acción humana. ¿Cómo? Viendo cómo actúan, cómo se comportan los seres humanos, porque nos parece que esa es la fuerza motora, lo que nos anima en nuestras relaciones económicas. Miremos el mundo que nos rodea. Si los humanos no actuasen, pues todo estaría muerto. Lo muerto no hace nada. Pero cuando los humanos emprenden acciones, cuando tomamos decisiones, cuando valoramos, ahí emerge la economía, gracias a las acciones de los seres humanos. Así que quien quiere estudiar la economía tiene que hacerlo estudiando las acciones de los seres humanos, porque así es como se da valor al mundo y así es como se consigue que funcionen esas relaciones. La economía que se suele aprender en la facultad básicamente emula la física, ¿verdad? Hace unos 100 años los economistas decidieron que querían ser como los físicos y llevan intentando plantear las ecuaciones para estudiar los agregados matemáticos y estadísticos. Y esto es más o menos lo que hacen la mayor parte de los libros de texto. Eso es lo que hacen. Pero en un siglo de tradición cuantitativa, no hemos conseguido ni una regla, ni una ley de la economía que verdaderamente aguante el análisis científico. La química, la física, se inventan las fórmulas, las ponen a prueba en el laboratorio y un profesional en una ocasión ve que la ecuación no es exacta y desaparece la ley, las reglas, todo. Todo se viene abajo. Así funciona la ciencia, ¿verdad? Se ponen a prueba las ideas. Y si las ideas no aguantan, bueno. Pero las ciencias económicas quieren parecer ser ciencias. Nos gusta pensar que hacemos algo científico, pero en este mundo no podemos desarrollar estas relaciones científicas de forma verdaderamente sustanciosa. Así que lo que se presenta de forma aparentemente científica, como física o química, es esta idea de un toma y daca entre el desempleo y la inflación. Y si vemos, tendría que haber una pendiente: alto desempleo, baja inflación, o alta inflación, bajo desempleo. Y, por tanto, este gráfico debería de ser una pendiente recta. O, bueno, quizás una curva, pero pendiente para abajo, descendiente. Pero no es esto lo que vemos. A veces hay alto desempleo, alta inflación, a veces bajo desempleo, baja inflación, y no hay relación aparente. Si fuera una ciencia cuantitativa real, con un ejemplo de un país con desempleo alto e inflación altas, y esta idea de que hay una relación se acaba. En la macroeconomía, como todo es pseudociencia, podríamos ver cientos de ejemplos. Y no importa, siguen enseñándolo en la facultad. ¿Por qué? Pues porque es lo mejor que tienen. Nos hemos acostumbrado. Hay muchos experimentos, lo enseñan y lo siguen enseñando y lo vuelven a enseñar. No es científico, pero sobrevive. ¿Por qué? Porque están en este mundo, ¿no? En un mundo donde no hay método científico. Pero el planteamiento austriaco es distinto. Nosotros no decimos que podemos desarrollar estas relaciones cuantitativas para explicar el funcionamiento de la economía, porque no podemos hacerlo. Pero creo que sí podemos aprender muchísimo y muy útil acerca de la economía y las ciencias económicas, útiles, como digo, para las personas, pensando en la toma de decisiones utilizando la lente de las acciones humanas. Así que, por ejemplo, pensemos en la legislación sobre el salario mínimo. El planteamiento de corriente principal cuando se plantea este tipo de legislación, el abordaje sería intentar determinar las relaciones cuantitativas. Si subimos el sueldo mínimo, por tanto, vamos a pensar que el gasto agregado va a subir en tanto, el desempleo va a descender por cuanto. Existen estas relaciones que estudiamos y damos por supuesto que van a funcionar así, así que desarrollamos el modelo. Y luego resulta que el modelo no se materializa porque el mundo no funciona según nuestros modelos, pero seguimos dando palos de ciego, este modelo y el modelo anterior. Pero el planteamiento austriaco nos obliga a pensar en términos de acciones humanas. No pensamos en el agregado, no pensamos en el desempleo y en la inflación y la cifra agregada del salario mínimo. No, pensamos en términos de seres humanos. Si pensamos en la ley sobre el salario mínimo interprofesional, pensamos cuál va a ser la reacción de los seres humanos. El negocio que contrata a trabajadores, desde el punto de vista del empresario, si fueran a contratar a alguien pagando 10 euros al día y ahora resulta que hay que pagarle 20 euros al día, nosotros pensamos que desde el punto de vista del ser humano que gestiona ese negocio, ¿qué va a hacer? ¿Por qué pagaba 10 euros? Pues probablemente pagaba 10 euros porque era la productividad marginal del trabajador. Imaginemos, esa persona nos da 12 euros adicionales de ingresos, así que le pagas 10 y te quedas con 2, pero si le tienes que pagar 20, ¿qué vas a hacer como ser humano? ¿Qué hace el ser humano? ¿Qué hace la persona? No le voy a contratar a alguien que añade 12 euros y me cuesta 20. No puedo. Así que si lo vemos desde la lente de la acción humana, no nos importan estas relaciones agregadas. Nos importa lo que está haciendo la persona. Y pensamos, esto va a dar lugar a mayores niveles de desempleo. Y empíricamente, si vemos esta legislación, se asocia con un incremento en el desempleo, la ley del salario mínimo. Así reaccionamos los seres humanos. Si tenemos que pagar más de lo que vale, no vamos a pagarlo. Así que acaba siendo cero, ¿verdad? Porque estas personas acaban por perder sus trabajos. Bueno, pues este es el planteamiento de la escuela austríaca. Luego el capítulo 2, valor. El concepto fundamental del valor. Y aquí nos distanciamos de la corriente principal. La escuela austriaca piensa que es subjetivo, así que no podemos medir el valor. No podemos tampoco plantear un valor cuantitativo que se le asocie. Pensamos en una cierta subjetividad, porque esto se da solamente cuando el ser humano valora algo. Vivimos en un mundo de escasez y tenemos que optar entre distintas alternativas. Y cuando empezamos a optar, empezamos a valorar. Y pensamos, esto vale tal objeto, esto otro vale otro objeto. Optamos por A en vez de B. Nos gusta más la A que la B. Y si pensamos en términos de valor, vemos que es muy útil. Y es útil. Es útil porque desde el punto de vista austriaco, el valor no es intrínseco. Nada tiene un valor intrínseco. El valor está en nuestra mente. Es una propiedad que nosotros proyectamos sobre un bien físico. No es algo que intrínsecamente forme parte del ser. Como explica Menger, no es independiente. No, no hay una etiqueta que diga esto vale cuánto. No, no, los seres humanos decidimos el valor. Por eso en el 17 el petróleo tenía un valor negativo, había que pagar. Si queríamos utilizar la tierra, pagar porque se llevaran el petróleo, porque el petróleo era terrible. Y luego de pronto vimos...

que el petróleo servía para algo. Y en marzo del 2020, cuando todo se paró por el coronavirus, pues todos estos productores tenían una capacidad excesiva. No tenían dónde almacenarlo, así que de nuevo empezaron a pagar a las personas para que se quedaran con el petróleo. Así que, ¿cuánto vale el petróleo? Positivo, negativo, negativo, positivo, según como piense. Pero la química, las propiedades del petróleo siguen siendo exactamente las mismas. Esto es muy importante porque así podemos comprender el comercio. Y cuando comprendemos que la valoración es subjetiva, vemos que las cosas no valen lo mismo para todos. Y por eso tiene sentido el intercambio. Yo valoro algo menos que tú, tú tienes algo que valoras menos que lo valoro yo, y por eso nos gusta. Y por eso el comercio es beneficioso mutuamente, porque todo el mundo valora de forma distinta los objetos. Esto nos permite entender cómo tomamos decisiones los seres humanos. Y está la paradoja de agua y brillante, la comento en el libro. ¿Por qué el agua es barata cuando el agua es esencial? Nos morimos si no hay agua. Y los diamantes no son esenciales y son carísimos. ¿Por qué? Pues porque en el contexto de la valoración, en esta sociedad, el agua abunda, los diamantes escasean y, por tanto, vamos viendo cómo si hay mucho, vale menos. Pero si estuviéramos en una isla desierta sin agua potable, en esa situación, el agua sería muchísimo más importante, sería más valiosa, mucho más que un brillante. Así que es subjetivo y comprenderlo es lo que hace que la economía tenga sentido. El tercer punto que comento en el tercer capítulo es el tiempo. El tiempo. El tiempo escasea, no es infinito y es distinto a los demás bienes. ¿Por qué? Por dos razones. En primer lugar, porque no crece. Es el recurso último. No se le puede dar la vuelta. El tiempo pasa inexorablemente. Y por eso escasea. Escasea porque conseguimos hacer más de todo menos del tiempo. Es una idea importantísima, que quizás no sea exclusivamente de la escuela austriaca, pero yo creo que encaja bien con la escuela austriaca, y es que no hay ninguna limitación física o natural en la producción de cualquier bien físico. Podemos invertir más tiempo y podemos producir más. Así que podemos comprender que la escasez económica es un producto de la escasez del tiempo. ¿Por qué no tenemos más zinc o níquel o naranjas o coches? Pues no es porque haya un límite de cuánto existe, ¿no? Sino por el esfuerzo y el tiempo que dedicamos a la producción de estos bienes. Y hay un coste de oportunidad en función del tiempo. Así que no hay más naranjas, no porque queramos más coches, queremos zinc o oro. Y estamos economizando. El límite, entonces, no es cuánto exista de esto en la Tierra, o sea, no hay una capacidad fija. No, el límite es el que nosotros fijamos, es decir, cuánto tiempo estamos dispuestos nosotros a utilizar, a dedicar. Por eso, si queremos ver el tamaño del mundo, vamos a ver las minas. Soy muy generoso. Sería más o menos la mitad de un vaso de agua si comparamos con la Tierra, que sería una piscina olímpica. Cada mina, cada una de las minas, todas, es media taza de agua. Así que cuando la gente dice que les preocupa que se agote el agua o el zinc, pues hay 8.000 millones de personas, y los que llegaron antes, han conseguido utilizar media taza de lo que es este mundo. Así que este límite de los recursos no es cuánta agua hay en la piscina, sino cuánto tiempo tenemos para sacar el agua de la piscina. Esto es importante, muy importante. La escasez no es la escasez del objeto físico, porque abundan. Cuanto más buscamos, más hallamos. La escasez es la del tiempo que podemos dedicar. Y por eso, todos los años vemos que hay más petróleo que el año anterior. Si vemos las reservas, sabemos

0: hoy que hay reservas que van a más. Todos los años consumimos más, pero todos los años resulta que hay más. ¿Por qué? Porque encontramos cada vez más y más yacimientos. Así que consumimos, pero buscamos, buscamos y encontramos. Así que el límite no es la cantidad, el límite es nuestro tiempo. ¿Cuánto tiempo podemos dedicar al proceso? Los recursos entonces son cada vez más abundantes según va pasando el tiempo, aunque consumamos más. Y a mí me gusta hablar de la economización del tiempo. Estamos siempre intentando incrementar la cantidad y la calidad del tiempo que tenemos. Así lo pienso yo. Sí, economizamos, pero en última instancia son distintas manifestaciones de aquello que verdaderamente nos interesa, que es nuestro tiempo, cómo asignamos el tiempo a estos recursos. Y estableciendo así las bases en estos tres primeros capítulos, a la izquierda vemos esta lista de los capítulos, pasamos a la segunda parte del libro que se centra en la economía y habla de cinco maneras de economizar a título particular, que son las que podemos plantear cada uno de nosotros a título particular. Y luego, en tercer lugar, el orden de mercado, hablando del contexto social, cómo nos llevamos los unos con los otros, cómo economizamos, cómo actuamos para poder garantizar estas cosas que deseamos, a las que aspiramos. En primer lugar, el trabajo. Trabajamos, ¿verdad? Vemos que hay una liebre, tengo hambre, si trabajo, cazo la liebre y me la como. Bien, o sea que razonas y ves que puedes conseguir lo que buscas. Los animales también trabajan, es decir, cazan para comer y sobrevivir. Y esto nos permite producir lo que queremos. Hablamos del trabajo, hablamos del concepto del desempleo y luego una cosa muy importante a tener en mente acerca del desempleo es que el desempleo es algo que aflora en el siglo XX con el dinero inflacionario. Es interesantísimo. Si vemos Google Incomes, lo vemos este gráfico a la derecha, es un servicio de Google. Introduces el término y ves hasta qué punto se utiliza el término. Hay una medición del porcentaje de veces que aparecen estas palabras. El barrido es de millones de libros. ¿Ven la prevalencia? ¿Y qué ven? Pues ven que hasta principios del siglo XX, no se utilizaba el vocablo, la palabra desempleo. No se pensaba en el desempleo. La gente trabajaba o no trabajaba. Pero este concepto de desempleo, ¿verdad? Como problema, el problema del desempleo. Millones de personas que quieren trabajar pero no encuentran trabajo. Bueno, pues esto es un producto del sistema monetario que crea los ciclos y lo vamos a ver un poquito más adelante. Y esto lo vemos en este ejemplo de Suiza, cuando estaba en el patrón oro, prácticamente no había desempleo. Cuando se pasa al dinero inflacionista, vemos cómo el desempleo va siendo un asunto que cada vez se habla más. Parece como si dijéramos que se despega el concepto del desempleo en Suiza. A mí esto me parece muy interesante, ¿no? Y lo comentaremos en más detalle. Tenía que haber dicho que voy a repasar los capítulos, o sea que no voy a adentrarme en los detalles. Lo voy a comentar, cada uno de los capítulos, lo voy a comentar un poquito por encima. Espero que les parezca bien. Y luego está la propiedad, la economía de la propiedad. Comprendemos que el concepto de la propiedad es importante. Adquirirlo, cuidarlo, impedir a otros que accedan a esta propiedad. Esto nos permite mejorar la productividad. Y este concepto de la propiedad es la única manera para conseguir una economía de mercado, una economía en la que todos colaboramos porque respetamos este concepto. Es muy importante para la sociedad civilizada aceptar, como digo, el concepto del derecho a la propiedad. Es el fundamento de la economía de mercado, el cimiento. El sexto capítulo habla acerca del capital, que también es importantísimo. Es una forma de propiedad que se utiliza en la producción de bienes de consumo. O sea que el capital es tuyo no porque consumas, sino porque lo utilizas para producir los bienes que se consumen. Y esto es algo que nos diferencia de los animales. Aquí empezamos a superar a los animales. Los animales trabajan, nosotros también. Los animales tienen un cierto sentido de la propiedad. Nosotros sí tenemos un sentido de la propiedad. Pero el capital Ahí es cuando empezamos a construir herramientas y nos diferenciamos de los animales, porque con muy pocas excepciones los animales no utilizan herramientas, pero nosotros sí, y así somos más productivos. Y además el proceso productivo dura más, producimos durante más tiempo, conseguimos mayores niveles de eficiencia. Un buen ejemplo es el de la pesca, por ejemplo, puedes pescar con la mano y te haces con 2 pescados al día, o a lo mejor con un barco vas a conseguir 100, y si vas con un gran barco pesquero, pues vas a conseguir toneladas de pescados. Así que una cosa es la caña y otra cosa es el pesquero. Vamos viendo cómo se va mejorando la productividad. Esta capacidad de reconocer la importancia del capital es algo muy importante. Lo hacemos porque a medida que vamos viendo el capital, va mejorando nuestra vida de forma drástica. Todo el capital tiene que llegar del ahorro. El ahorro es lo que produce el capital. El pescador tendrá que sacrificar su tiempo para conseguir su caña de pescar. Tienes que levantarte de la playa, tienes que ir a trabajar para conseguir esa caña, o dejas de cazar durante un día y no comes ese día. Ese día lo has dedicado a hacer tu caña. ¿Por qué has sacrificado esa jornada? Porque al día siguiente vas a ser más productivo. Así que lo importante acerca del capital, es muy importante retener que sí exige el esperar para la gratificación, posponer la gratificación. Es un cierto retraso. Cuando diseñas el Boeing, por ejemplo, tienes que retrasar el éxito 9 años. Boeing tiene que pagar a los ingenieros durante 9 años hasta conseguir que ese avión despegue. Tienen que estar comprando los bienes de capital. Alguien tiene que poner dinero. Los accionistas de Boeing están utilizando su dinero que podían haber utilizado, yo qué sé, para comprarse un yate, para dar fiestas, para vivir la buena vida, pero no. Optan por colocar su dinero en el proceso de producción, porque esto les va a permitir un mejor retorno a futuro.
1: Así que solo a través de este retraso de la recompensa podemos acumular capital en primer lugar. Y bueno, por supuesto, esto es un tema en el que la gente no entiende, la gente piensa que el capital es un regalo de los cielos, hay gente que nace con capital y otras no. Y la gente que tiene capital siempre explota a los que no tienen capital. Yo no creo que sea una manera correcta de enfocar esto. El capital no es maná de los cielos. Es algo que es complicado de tener porque tienes que renunciar al consumo. Podrías estar corriéndote juergas en lugar de... Y tienes que renunciar a esas juergas para conseguir capital. El capital siempre se puede destruir solo porque renuncias a tu capital, no significa que vayas a conseguir lo que quieres. Se devalúa con el tiempo, siempre pierde valor porque las máquinas las máquinas son víctimas de la entropía y hay riesgos inherentes. Puede que tu idea de negocio no tenga éxito, puede que otra persona encuentre otra manera de llevarlo a cabo, la productividad no sea lo suficientemente buena y puede fracasar. Pero decir invertir en capital es una manera muy arriesgada y no ofrece garantías, y es algo que, bueno, normalmente es difícil es algo difícil que la gente pueda conseguir, pero no es algo que, no es un regalo como dicen muchos marxistas. De hecho, como dice Mises es un austríaco, dice que la responsabilidad del capital para con la sociedad no es un privilegio. La gente no nace rica, tiene un privilegio y tiene derecho a conservarlo. Independientemente del capital, solo es capital si lo utilizas sirviendo a la sociedad, produciendo bienes para la sociedad. Que la sociedad valore más que lo que está, que el influjo a la producción. Así que si lo que metes en el

en servicio a la gente y mejorando sus vidas. Y si no mejoras las vidas de la gente, va a devaluarse y va de, y vas a perder el capital. Así que las únicas personas que tienen capital son la gente que utiliza el capital sirviendo a los demás. Por eso hay que enfocarlo como una responsabilidad más que un privilegio, que es que una responsabilidad más que un privilegio. Tienes que despertarte y utilizarlo, porque si no lo haces, pierdes ese capital. Y por eso el capital es tan importante y es tan difícil conseguirlo. Ahora, el capítulo 7 habla de la tecnología. Me gusta pensar en la tecnología como una manera en la que conseguimos la economía, porque la tecnología es un tipo de capital, pero no es un capital físico. La tecnología es algo que introducimos al proceso de producción, pero como no es físico, es único en tanto en cuanto no se devalúa con el tiempo. Y la gente lo puede copiar. Una persona, basta con que una persona invente la rueda y miles de millones pueden copiarla y utilizarla. La idea es mucho más potente que la rueda en sí. Así que la tecnología es una manera de conseguir economía. Es la mejor manera de conseguir economía. Porque no se devalúa como el capital físico. Y la tecnología sustituye al empleo, y esto simplemente mejora la productividad. Porque la gente ha dicho que las máquinas van a dejar a la gente sin trabajo. En Reino Unido estaban los luditas que rompían telares porque pensaban que les dejaría sin trabajo. Los costureros. Y aquí estamos 300 años después. Y la gente en Reino Unido tiene más ropa que nunca antes y tiene mejor estándar de vida y siguen teniendo trabajo si lo quieren. Y cuantas más máquinas, mayor productividad. No ha sustituido al labor, simplemente ha mejorado la productividad. La tecnología es como vamos de ser un mundo en el que tenemos esclavos que llevan cosas a la espalda, a carros de caballos, a camiones, a cargueros. Siempre hemos tenido gente que ha trabajado en el proceso de transporte, en la industria del transporte. Pero cuanto más capital tenemos, cuanto más avanza la tecnología, más aumenta la productividad y más productivas son estas cosas. Pero nunca nos quedamos sin trabajo en transporte. Tenemos más transporte, pero los trabajos antes eran muy duros y con una productividad muy reducida. El esclavo carga algo y anda. Ahora el empleado de transporte está en una sala climatizada y está a cargo de gestionar trenes automatizados o camiones automatizados en algunos sitios. Así que pensemos en cuánto trabajo más podemos hacer, todo lo que se puede hacer ahora, a lo que se podía hacer en el pasado. Así que el aumento en la productividad de verdad lo podemos ver como aquello que elimina la esclavitud. Esta nueva tecnología y esta nueva productividad hace que no sea económico tener esclavos. Cuando tenemos poca energía y baja productividad, tener un esclavo aumenta la productividad. Si consigues que otra persona trabaje para ti, la cantidad de energía que usas a diario se duplica, pero ahora tener todas estas máquinas, toda esta tecnología tan avanzada, tener otra persona con todas esas máquinas como esclavo, solo añade un beneficio marginal que no merece y que no merece la pena tener esclavos para eso. Así que el pequeño aumento en la productividad, este aumento en la productividad acaba con la esclavitud, pero no acaba con el trabajo, hace que el trabajo sea más valioso y hace que tenga sentido para el capitalista pagar mayores salarios porque el trabajador es más productivo. Y en el capítulo 8 hablo de la energía y bueno, normalmente no se habla de este tipo de energía y el trabajo, porque no se piensa como un aspecto económico, porque siempre pensamos en temas de energía y cuánta energía podemos utilizar y nosotros avanzamos teniendo mayor energía a nuestra disposición. Pero lo que yo digo es que si pensamos en
el marginal. No podemos tener suficiente energía porque la energía es abundante.

importante. Los bienes económicos es lo que utilizamos en los márgenes. Es la potencia lo que importa, la energía dividida por el tiempo. El sol nos da más energía en un día que toda la energía que generan nuestras plantas en un año. No generamos tanta energía como el sol en un día, en un año. ¿Acaso significa que no nos hagan falta? No. La abundancia del sol no es lo que queremos. Lo que necesitamos es energía útil que podamos utilizar a los márgenes. Y esto es algo que tenemos que entender en lo que se refiere a análisis marginales. Así que, por tanto, lo que buscamos es la potencia. ¿Cuánta energía podemos aprovechar para poder aumentar nuestra productividad y cumplir nuestros requisitos? Y yo creo que por eso es más importante pensar en potencia que en energía. Y esto creo que nos permite entender por qué los hidrocarburos siguen siendo tan populares. Llevamos 30, 40, 50 años que oímos hablar de la transición energética, que la gente quiere abandonar los hidrocarburos a la eólica y a la solar, y los gobiernos han gastado billones de dólares en estos proyectos, y sin embargo el consumo energético sigue siendo el mismo en lo que se refiere a hidrocarburos. Seguimos consumiendo alrededor de un 80 o un 85% de energía proveniente de hidrocarburos, y esto no desciende porque lo que buscamos no es energía en términos de eólica, solar, sino que buscamos potencia para tener esa energía donde la queremos, y para tener eso necesitamos, bueno, fuentes de energía que nos puedan dar potencia cuando y donde la queramos. Así que por eso yo creo que seguimos utilizando hidrocarburos, porque lo que buscamos no es tanto energía como potencia. Y nos dan la potencia donde y cuando la queremos. Así que economizamos no la energía, sino que economizamos potencia, energía en el margen. Y por eso digo que el gas y el petróleo son útiles. Y ahora vamos al orden del mercado, con comercio, dinero, mercados y capitalismo. ¿Qué es el comercio? El comercio es lo que tenemos cuando la gente economiza entre sí, economizar en un contexto social. La gente puede interactuar de dos maneras: dando consentimiento y coaccionando. Consentimiento es dando permiso, y la coacción es en contra de la voluntad de otra persona. Así que aquí hablamos de, bueno, los acuerdos consensuados, cuando dos personas llegan a un acuerdo, están economizando y llegan a ese acuerdo porque lo consideran de dos maneras distintas. Una persona lo valora más que la otra, así que ambas personas se benefician del intercambio porque ambas consiguen algo que valoran más. Entonces, así es como la gente se beneficia. Y así, bueno, el mercado consensuado, si algo se hace a la fuerza, una persona está forzando a otra, y al menos una de estas personas está quedando peor. La persona que fuerzan, bueno, evidentemente está peor que si no les forzaran. Si yo le obligo a usted a hacer algo encañonándole, pues evidentemente estaría mejor si no hiciera esa cosa, porque si fuera mejor para usted, no me haría falta amenazarle con un arma de fuego. Así que, bueno, el comercio es consensual y ambas partes se benefician porque están de acuerdo la una con la otra. Así que el comercio nos muestra que lo que se gana con el comercio es mejor que lo que se gana con la violencia. Si dos personas en una isla se pelean y una persona mata a la otra y se queda con todas las cosas de la otra persona, ya está. No estás solo en la isla para siempre, pero si hay dos personas y cooperan, entonces pueden beneficiarse mutuamente durante el resto de su vida. Así que es mejor ser pacífico porque puede comerciar. Y yo creo que esta revelación es fundamental para entender por qué queremos vivir en una sociedad pacífica. Esta idea nos permite respetarnos y comerciar mutuamente, consensuadamente. Es mejor que cualquier otra cosa que se pueda conseguir por nuestra cuenta. Así que pensemos, independientemente, si viviéramos solos en una isla, independientemente de lo inteligentes o fuertes, van a ser increíblemente pobres, van a tener que levantarse